1870 y murió en 1904. Y aunque estudió medicina, se convirtió en uno de los autores y dramaturgos más importantes de Rusia. Hizo dupla con el director teatral Konstantin Stanislavski, con el que llevaron al escenario obras famosas como La o El Jardín El Oso. La primera de las obras que presentamos hoy en Lo Mejor, las dos carátulas, es un encuentro casi imposible entre dos personas que parecen irreconciliables.

0: está a oscuras. Eso, el criado está abriendo ventanas que entre la luz del día, pero las está cerrando una a una.
1: Sí. Ya te dije que quiero todo cerrar.
2: Señora, usted no está haciendo arruinarse.
1: El día que murió mi marido.
2: No, eso no está bien, no. Todo el día encerrada en su cuarto, como en un convento, y nunca un placer, señora. Hace casi un año que está en esas condiciones y terminará enfermada.
1: 6 meses, Lucas. 6 meses.
2: 6 meses, 8 meses, un año.
1: Dime, ¿para qué? Si mi vida está terminada.
2: No.
1: Él está en su tumba y yo me enterré en... Haz de cuenta que ambos hemos muerto.
2: Ah, qué bien, qué bien. Pues le diré algo. Todo tiene su medida, señora. Uno no puede llorar y andar de luto un siglo entero. Estoy seguro que recordará estas palabras cuando hayan pasado los años y ya no tenga la belleza de hoy. ¿Acaso no se ha visto en un espejo, señora? Es joven, es bella y la las dan para toda la vida, señora, Pasearse. Y ya está.
1: Ya basta. No te olvides de hablar así. No te haré delante de ningún
2: más que decirlo, señora.

0: darme luz a la... Su sombra, vea como lo quería.
1: Por favor, señora, no es justo que...
0: Sé lo que estás pensando. Tú has sido testigo fiel de tus infidelidades y crueldades.
1: Sí, por eso mismo digo que no es justo, señora. Él no merece...
0: Quiero irte.
1: Bien, señora.
0: Luca.
1: Sí.
0: Nada me importa. Yo le seré fiel y le demostraré cómo sé querer.
1: En vez de hablar así, sería mejor que se fuera a pasear por el jardín.
0: No.
1: Señora.
0: No me atormentes más con esas ideas, por favor.
1: No, por favor, mi señora. No, que yo... No, señora.
0: ¿Quién puede ser?
1: No sé. Iré a ver.
0: Que no...
1: Sí, el luto, señor. Sí, ya.

0: Nicolai. Ya verás que mi más allá.
1: Señor. Quiera.
0: Sí. Tú ya sabes.
1: Sí.
0: Muerte de mi esposa.
1: Sí, sí, señor. Te dije. Popova no recibe a nadie desde la muerte. Pero no ha querido escucharme, señora. Sé que es un asunto importante.
0: ¿Me entiendes? No recibo.
1: Sí.
0: ¿Cómo tengo
1: que decirlo? Pero se lo he dicho. Pero tiene que verlo, señora, Parece el mismísimo diablo, Dice y se abalanza. Ya está en el comedor.
0: ¿Cómo puede ser, Luca? Debiste echarlo, empujones.
1: Ah, sí. Señora, con un solo dedo me aplastaría.
0: No está bien. Dile que pase.
1: Bien.
0: Lo atenderé solo un momento.
1: Lo haré pasar, Permiso, señora. Ay,
0: qué cosa es la gente. Toma mi tranquilidad.
2: Pero es obvio. ¿Para qué me dijiste que no quería recibirme? ¿Ves? ¿Ves que finalmente estoy aquí?
3: ¡Asno!
2: ¡Asno! Ah, señora. Buenos días.
0: Buenos días, señor.
2: Tengo el honor de presentarme. Teniente de artista y terrateniente Tipanov. Y me veo obligado a molestarla por... por un asunto económico.
0: Luca.
1: Sí, señora.
0: Debo tirarte.
1: Señora, ya sabe que si me necesita es...
0: Sí, sí, sí, sí, sí.
2: Permiso. Estúpido.
0: ¿Cómo?
2: Ah, ¡oh, me has olvidado!
0: Bueno, lo escucho, señor.
2: Pozo, señora, me quedo debiendo 2 pagarés por 1,200 rublos. Y mañana tengo que pagar los intereses en el banco agrario. Que me pierde. Dinero. Hoy mismo.
0: ¿Y de qué suma?
2: Bueno, me compraba avena.
0: Nicolás, le estoy diciendo, yo le pagaré. Pero hoy tengo dinero. Volveré de la ciudad mi administrador y ordenaré que le sea pagado lo que se le debe. Pero mientras tanto no puedo
2: Señora, mañana no pago los intereses. Embargarán el campo, ¿entiende? Así es que...
0: Yo comprendo, comprendo, pero hoy no tengo el dinero, señor. Pasado mañana...
2: ¿eh? No, no, no, no. La que no comprende es usted. El dinero no me servirá pasado mañana, señora. Lo necesito hoy. No puedo esperar un día más.
0: Señor, yo he sido clara. No puedo pagarle hoy.
2: ¿Esa tu última palabra?
0: Última.
2: La última, definitivamente.
0: Definitivamente.
2: Muy bien. Muchas gracias. Pues quieren que yo conserve la sangre fría. Ayer salí de mi casa al amanecer, vea. Visité a todos mis deudores.
0: ¿Ah, sí?
2: Y no hubo siquiera uno que pagara su cuenta. Vengo acá y... y... Ani.
0: ¿Tranquilísimo? ¿La ciudad?
2: No. Administrador.
0: Pero no estoy acostumbrada a esas insólitas expresiones ni a ese tono. No quiero...
2: Oiga, ¿a dónde va? Pero, oiga, mire que a mí nadie me deja hablando solo. A ver. Dejándolo como un loco. Qué bonito. No, pero la loca es ella, seguro. Y después... de ánimo. Hace meses que murió mi marido. Bueno, sí, pero soy yo el que tiene que pagar los intereses. Es comprensible que la muerte del marido, el estado de ánimo, el administrador que se fue quién sabe dónde. Sí, bueno, está bien, pero quisiera saber cómo voy a hacer para escapar de mis acreedores. A ver que alguien me lo diga. Que alguien se muera en decírmelo. Solo he pagado. ¿Y sabe por qué? Porque todo. Porque los mimé demasiado. Un trapo, una mujercita. Soy demasiado delicado para ellos. Ah, no, no. No, ya van a saber quién soy. De ahí me muevo hasta que no me paguen. ¡Qué sucio! ¡Eso que estoy!
3: ¡Eh, criado! ¡Criado!
1: Ya, estoy aquí. No grite, señor.
2: Ah, ¿cómo quiere que no grite? ¡Si estoy furioso! ¡Estoy furioso! ¡Tengo agua!
1: ¿Algo más?
2: ¿Te pedí algo más?

0: esta mujer me ha puesto nervioso. Ella muy tranquila me dijo que no se siente dispuesta a ocuparse de asuntos de dinero. ¡Ja! ¡Qué graciosa! Se nota que es mujer, claro. Justamente por eso nunca me gustó a mí hablar con mujeres. No, no, mujeres, mujeres. No se puede hablar con ellas. Creen tener razón.
1: Aquí tiene su vaso de agua, señor. Avisarle que el señor... El maestro. Pero señor...
2: ¡Váyase! ¡A ella!
1: ¡Bien! Está enfermo. No recibe. ¿Ni la que hace? No, me quedo sentado aquí. Maldito. Vas a estar aquí. ¿Un año? Perfecto. Aquí me quedaré un año. No me iré sin cobrar lo mío. ¡Aquella! ¡Oh! ¡Ella está de... ¿Y llora? ¿Y qué? ¡Yo quiero lo mío! ¡Mi dinero! ¡Ah! ¡Qué loco creo que soy! ¡Yendo con...

0: ¿Podría tomar vodka para el dolor de cabeza? No, creo que no sería bueno, ¿no? Pero mejor tomo agua, ¿verdad? Pero... No, el vodka me está muy bien.
1: ¡Tío!
2: ¿Qué idea?
1: Dame una copita de vodka.
2: ¿Cómo dijo?
1: Además, eres sordo, ¡Que quiero vodka!
2: No, soy sordo, señor, Usted se está dando atrevimiento. ¿Cómo que? No, nada, señor. Nada, en realidad yo...
1: ¡Y a mí qué cuernos me importa lo que tú creas!
2: No, ¿me entiendes, señor? Es que la señora...
1: ¡Señora! Mírame, tiene... Cuidado, señora.
2: Pero, Dios mío, usted es el diablo en persona.
1: ¿Cuál es mi voz?
3: Hablar por los rincones.
4: Oh, baby.

0: al
1: crío
2: Señor, en soledad llamé a la humana y no soporto lo tranquilo.
1: ¿Así? ¿Así? Está bien, pago lo que me debe y me voy.
2: Señor mío, yo en idioma, ahora no tengo el dinero, lo entendió. Si fuera tan amable, hubiera pasado mañana.
1: En idioma ruso. Necesito ese dinero y lo quiero hoy.
2: No ha comprendido.
1: No, no. He comprendido. Me gusta. Tu administro. El dinero es. Lo he entendido. Pero si me paga hoy, mañana tendré que ahorcarme.
2: Pero ¿qué quiere que haga si no tengo el dinero, señor?
1: ¡Ah! Eso quiere decir que no importa si tengo que ahorcarme. ¡Qué bonito! Entender entonces que no me pagará.
2: Ay, qué bueno que ha podido comprender. No, no puedo.
1: No, no hay que... No, no comprendo un rábano.
2: Pero, señor...
1: No, que señor ni señor. Aquí me quedaré sentado hasta que me pague.
2: ¿Cómo?
1: Día, dos días, una semana, ¿así? Un mes... Lo que sea. ¿O usted cree que estoy...
2: Distinguido, le pido que no grite más. Esto no es un establo,
1: no,
2: señor.
1: Yo no le he preguntado de establos, sino si tengo que pagar mañana los intereses o no. ¿Eh? A ver.
2: Usted no sabe comportarse delante de una dama.
1: Se equivoca. Se equivoca, sí que sé comportarme delante de una dama.
2: ¿Cómo? Claro que no. Mal educado, un...
1: ¿Qué?
2: La gente decente no habla de esa forma.
1: Usted, mire usted. ¿Y cómo quiere que hable con francés o qué? ¡Oh, madame, je vous prie! ¡Ah, qué feliz me siento de que usted no me pague! ¡Estoy alegre, vea, vea! ¡Oh, perdón por haberla molestado, señora! ¡Oh, qué lindo tiempo el de hoy! ¡Oh, oh, oh! ¡Ay! El loto le sienta tan bien.
2: Gracias, señor.
1: No, usted no tiene ninguna gracia, señor grosero. Vea, señor. Vea una cosa. He visto más mujeres en mí que usted, gorriones.
2: ¿Ah, sí?
1: Sí, sí. Tres veces me batí en duelo por mujeres.
2: No me diga.
1: 12 mujeres he abandonado.
2: 12.
1: Bueno, bueno, digamos que 9 me abandonaron a mí.
2: Ah.
1: Un tiempo en que hacía el tonto, claro. Pues si me acuerdo, era pura miel. Salían perlas de mi voz, les hacía reverencia, amaba, suspiraba mirando la luna, me derretía. Yo rabiosamente en todas las formas que usted puede imaginarse.
2: Mire.
1: Sí, lo miro. Y que el diablo me ve. Y la fortuna. Pero ahora. No me van a engañar. Negros o apasionados. La roca. La. Esto, señora, señora mía, tú ya no doy ni un paro. Prefiero no a las presentes, no, pero todas las mujeres, absolutamente todas, son unas remilcadas, hermosas, sí, rencorosas, mentirosas hasta la médula, mezquinas, malas. Respecto a sus neuronas. Mire, perdóneme, señora, perdóneme. Pero cualquier gorrión puede darle puntos de ventaja al mejor filósofo con falda.
2: ¿Pero qué estás diciendo?
1: Pero que me cuelguen de un clavo cabeza abajo si la mujer sabe querer a alguien como no sé a sus perritos falderos.
2: Por favor.
1: No, no, en el amor no se puede hacer otra cosa que lloriquear y... Sí. Usted, bueno, ¿qué va a hacer? Usted tiene la desgracia de ser una mujer. ¿Qué va a hacer? Por lo tanto, conoce la naturaleza femenina. Dígame con... Así. ¿Ha visto en toda su vida una mujer que sea sincera, fiel y constante?
2: Sí.
1: No me conteste.
2: No la he visto.
1: No hay. Fieles y constantes, no.
2: Solo son.
1: Vea, las viejas y las feas.
2: ¿Pero qué está diciendo?
1: Más fácil le será encontrar una gata con cuernos o un cuervo blanco. Que una mujer constante, sí.
2: Ah, entonces, a su juicio, ¿quién es fiel y constante en el amor? El hombre.
1: Pero claro. ¡Ay! ¡Duda cabe!
2: Fiel y constante en el amor. Pero, ¿qué derecho tiene usted a decir semejante cosa? Los hombres fieles y constantes. Mire, señor, le diré que de todos los hombres que he conocido y conozco, el de todos era el difunto Oso.
1: Bueno, no sé si se trata de su esposo, pero...
2: Lo quería apasionadamente, con todo mi ser. Con todo mi ser, joven, inteligente. Le di mi felicidad, mi juventud, mi vida, mi fortuna. Miraba por él. Lo hice mi Dios, como una pagana. ¿Y qué? Él, el mejor de los hombres, me engañaba a cada paso en la forma de la contra. De amor, y durante su vida me dejaba sola durante semanas enteras. Deshacía la corte a otras mujeres ante mis propios ojos, me engañaba, derrochaba mi dinero, se reía de mis sentimientos. Y a pesar de todo eso lo quería y le era fiel. Más aún, él ha muerto, pero todavía le soy fiel y constante. Me enterré para siempre entre estas paredes y no me quitaré el a la tumba.
1: ¿Tú me hablas, señora? Vamos, que conocemos usted poco, señora. Usted se enterró viva y, sin embargo, no se olvidó de empolvarse.
2: ¡Usted es un atrevido!
1: Por favor, que yo no soy su administrador. No, permítame. La cosa por su... No soy mujer y acostumbrado a decir mis opiniones así, sin rodeo.
2: ¿Qué?
1: ¡Así que no me grite!
2: Yo no grito. Usted es el que grita. Y por favor, déjeme en paz.
1: ¿Cómo no? ¡Ah! ¡Deme mi dinero! ¡Estaré en paz!
2: No se lo doy.
1: Sí que me lo dará.
2: Se lo daré.
1: Vea, no tengo el placer de ser ni su esposo ni su novio. Así que, por favor, no me haga escenas. No me gustan. Y con permiso.
2: ¿Yo qué se siente? Hágame el favor.
1: No. Aquí me quedaré sentado.
2: Le pido que se retire.
1: Devuélvame el dinero. Que me estoy poniendo furioso.
2: No quiero hablar con descarados. Sírvase mandarse a mudar.
1: No me diga.
2: ¿Qué? ¿No piensa irse?
1: No, ni pienso.
2: Muy bien. Usted se lo ha buscado.
1: Ya veremos. Sí, ya veremos, señora.
0: Señora.
2: Luca.
0: Sí.
2: Que el señor se retire, sea como sea.
0: ¿Qué?
2: Pero que se vaya de aquí.
0: ¿Qué se va? Sí, señora.
3: Señor.
1: ¿Qué?
3: Ay, haga el favor de marcharse cuando se lo dicen, señor. Aquí no tiene nada.
1: ¡No se atreva a tocarme! No. ¡Que si te acerca te haré pedazo!
0: ¡Dios mío! ¿De dónde han sacado?
1: a este hombre.
2: Ay. Yo de Luca, ¿qué pasa?
1: Me siento mal, señora.
2: Luca, ¿qué tiene?
1: Es como si se me cortara la respiración.
4: Amor, eres un viejo exagerado. Debería trabajar.
2: O se calla o se la verá conmigo.
4: ¡Ay, qué miedo!
2: Luca, quédate tranquilo, sí, sí. Tranquilo, Luca, tranquilo, por favor. Daya, pronto, ven.
1: Ay,
2: ¿dónde está Daya? Daya, por favor.
3: Señora, señora, señora. No insista, señora. Todos han ido a buscar frutos. No hay gente en la casa más que nosotros.
2: ¿Quieres agua?
3: Sí, sí, sí, por favor.
4: Dale un poco de vodka.
2: Toma, toma, te hará bien. Y en cuanto a usted, sírvase, mandarse, mudar.
4: Digo yo, no podría ser un poco más amable.
2: Usted es un palurdo.
3: No, señora.
2: Usted es un... ¡Bro! ¡Usted es un monstruo!
4: ¡No, no, no! ¿Qué, qué? ¿Cómo dijo? A ver, repítalo.
3: No lo repita, no. Mujer,
2: usted es un oso.
3: ¡No,
2: oso! ¡Un oso!
3: No.
2: ¡Un monstruo!
4: ¿Un oso? Permítame, permítame.
2: En mi casa nada le permito.
4: No, no, usted me está ofendiendo.
2: ¿Ah, sí?
4: Sí.
2: ¿Sí? ¿Y qué?
4: Sí. Ah, ¿cómo que así?
2: Ah, sí, sí, lo ofendo como quiero, cuando quiero y donde quiero.
3: Señora, no.
4: Bien, bien, entonces. Ah. Entonces vamos a batir. No. Señora,
2: ¿usted cree que porque tiene puños fuertes y pulmones de buey le tengo miedo?
4: ¡En guardia, le dije!
2: ¡Ah, sí!
4: No permito que nadie me ofenda. Y me tiene sin cuidado que usted sea un mujer. Un ser débil.
2: No me diga.
4: Menor.
2: ¡Ah! ¡Oso!
4: No, ya eso es hacer de que solo los hombres obligados a rendir cuentas de sus ofensas.
3: No, pero señor. No. No,
4: bueno, ¿cómo? ¿Qué? ¿De qué estamos hablando? Si todos somos iguales y tenemos derechos. Entonces, en
2: pues, partiremos.
3: ¿Pero qué? Señora, no.
2: En casa han quedado las armas de mi esposo. Las traigo.
3: No.
2: Las traigo. Vale.
3: No sé qué más. No. ¿Qué?
4: Mataré a una gallina. No, para mí son criaturas de...
3: Señor mío, ten piedad de mí.
4: Sí, patrón. Aquí los dos sexos son iguales.
3: ¿Qué dice?
4: La voy a matar.
3: ¿Qué le pasa?
4: ¡Qué mujer, Dios mío! Que se pone como una fiera. Hasta le brillan los ojos, así como todo. Es la primera vez en mi vida veo una mujer así. Como para no aceptar el...
3: No sé, señor. Señor. Señor. No, no, ¿me escuchas? Me pido que dejes esta casa ahora y a mi señora en paz.
4: Esto sí. Sí. Que es una mujer.
3: No me escucha.
4: La mujer. No, una cosa fofa. Es infuocopol. Está así. Toda la. Es un cohete.
3: Sí.
4: Si hasta me da lástima matarla.
3: Y claro.
4: Porque la mataré.
3: ¿Qué? Sí, no, no, claro. No, oso, por favor. Sí, sí, sí, sí. Señor, señor, señor. Vete, por te lo pido. Déjala que viva la pobreza. Don la
4: Descendente. Venga, oírlos en la silla. Me gusta. Hasta soy capaz de perdonarle la...
3: Sí.
4: Bueno, que ven. No sé, en realidad la rabia se me ha pasado.
3: Señora, no está haciendo. Deja. Y saca, señora.
2: Es tarde. Queremos irse ahora. Pero antes, señor. Porque nunca te pega la mano.
4: Nunca. No.
3: Bien,
4: voy a hacer dinero, señor. Ay, la desgracia ha vuelto a
1: socorro. Présteme atención.
2: Ajá.
1: A la...
2: Sí, sí.
1: Que son pistolas de mi hueso. Acción.
2: Sí.
1: Así. Ay, mi Dios, qué ojos tiene esta mujer. Bueno, después le va el gatillo, ¿no?
2: Sí.
1: Apunta. No. Tiene que ser, tiene. Atrás, ¿eh?
2: Sí. Hasta
1: atrás. Eso. Muy bien. Pronto. Con el pulgar aprieta esta palanquita. Así. Y nada más. Pero eso es no ponerse nervioso y apuntarse.
2: Bien, he comprendido, sí. Es incómodo batirse dentro de la habitación.
1: Ajá.
2: ¿Por qué no vamos al jardín?
1: Oh, como quiera, yo estoy dispuesto. Vamos, pero... Pero sepa que yo tiraré al aire.
2: No, ¿por qué?
1: Bueno, es que... ¿Por qué? No siempre.
2: Se ha acobardado. Va, no se diga. Ahora no. Sí. No me daré ir hasta que pata la cabeza. Tronco. Oiga. Qué acobardado es. La verdad. Sí.
1: Bueno, ¿por qué no quiero? Quiero porque... Me invento justo.

0: di una... Salga immediatamente!
1: Signor... Signora... usted enojado, David. Y le debo reconocer que yo... No sé por qué, pero yo también estoy... Pero... Tengo la culpa.
2: Oh, sí. Sí, señora, sí, señora.
1: Me gusta, me gusta, me gusta, me gusta. Y yo, sí.
0: Sí, ¿cómo?
1: Sí. Casi enamorado. No me iré.
0: Salga, que no tenga piedad.
1: No, ya nada me importa, señor. Tire, tire, si quiere, se le roba la tierra. Si lo veo, sus ojos tan hermosos, tan divinos. Ay, no, vuelto loco.
0: ¿Qué?
1: Loco, pero salgo de aquí, como usted dice. No nos veremos. Así que decídase.
0: ¿Quiere que decida?
1: ¿Quieres

lo que pero a ninguno.

0: y de pronto que pasó. Así todo ocurre.
1: Está demasiado. No quiero lo.
0: ¿O me quiere?
1: No, señora. ¡Salga de aquí!
0: Bien.
1: No. Estoy súper rabiosa que... No. Quiero verlo.
0: Bueno.
1: ¿Y ahora qué? ¿A dónde cree que va? No, de ninguna manera.
0: Mira, tengo tanta rabia que sí. Lo ahorcaría. Pero menos una mujer como un colegial. Hasta me he puesto.
1: Váyase.
0: No quiere que me vaya.
1: Sí.
0: No. Lo quiero. ¿Para qué diablo me enamoré de usted? Estaba tan bien, tan tranquilo.
1: Entonces.
0: Sí, claro. No, me arrepiento, no, jamás, no, nada mejor. Mañana tendré que pagar los intereses. He comenzado la siega. Sí, entonces, ¿qué pasa? Aparece usted en mi vida. Que nunca me lo perdonaré. Nadie ahora sabe por qué quiero. No.
1: ¡Fuera esas manos!
0: No, yo ya no te soltaré nunca. No te soltaré.
1: ¿Cómo se atreve a besarme, descarado, atrevido, en guardia?
2: Por aquí, Dasha. Por aquí, ese es el hombre. Dasha.
0: Si quieres, te suelto en este mismo instante.
1: No. Digo, sí. Suélteme. No.
0: ¿Sí?
1: ¿Qué le digo que me soltará? ¿Eh?
0: Entonces...
1: Si quiere, puede besarme.
0: Dios mío, sí. ¿Quién podría imaginar?
1: Luca.
3: Sí, señora.
1: Ya necesito...
3: Lo veo, señora.
1: ¿Puedes decirle... Que se reduzca.
3: Sí, señor. Pero.
1: Estaré bien.
3: Sí.
1: Retirarse.
3: Bien.
2: Vamos, Dasha, vamos. A tu al jardín, Dasha.
1: Pero tú no. Este Fiano, tú.

con el oso Guido Dalo. Es una obra con mucho humor que cuenta cómo el plan de un universo arreglado transforma en una

0: propiedad de los Chukov. Iván Lom, vecino de los Chukov, está esperando la de casa. Se va nervioso.
1: Una gran sorpresa. ¿Cómo está?
2: Bien, bien.
1: ¿Usted? Como su casa. ¿Qué es usted? ¿Acaso va a parte de fiesta? Y entonces el frac le hice un hábito de año nuevo.
2: He venido a verlo porque, bueno, en fin, usted siempre me ayuda y siempre. Estoy un poco.
1: Pero sí, adelante. No falla, ¿eh? Ha venido a pedir dinero y no pienso darle. ¿Qué pasa, querido amigo? ¿Está usted alterado?
2: Ah, mire, estimo Stefanovich. Perdón, Stefan Estimovich. ¿Qué quiero decir? Bueno, Stefan. Estoy nervioso. Muy nervioso. Bueno, sí. En una. Solo usted puede ayudarme. Yo no he hecho para mecer. No tengo derecho a contar con su ayuda.
1: No. Esto se complica, no parece.
2: Hombre, no se va. Sí.
1: Bueno, entonces, dígalo de una buena vez.
2: Para mí. Claro. Enseguida. Un momentito. El caso es que he venido a pedir la mano de su hija, Natalia Stefanovna.
1: Perdón, no le oí bien.
2: Dios, mente, por favor, luego me haga repetir.
1: ¡Ay, madre mía! ¡Iván Vasilievich! ¿Pero cómo no va a repetirlo de nuevo, si es lo mejor que he oído en mucho tiempo? Sea bueno y dígalo de nuevo.
2: Tengo el honor de pedir la mano...
1: ¡Sí! Usted quiere casarse con mi querida Natasha. Ay, deme un abrazo. Esto hay que festejarlo, ¿eh? Hace tiempo que lo deseaba. Yo siempre lo he querido, ¿eh? Como si fuera mi propio hijo. Ay, que Dios les depare a ambos concordia y amor.
2: Gracias.
1: A ver, no sé, aquí como un idiota. Para a Natasha.
2: Dígame una cosa. ¿Qué le parece? ¿Querrá ella?
1: Que sí querrá.
2: Sí.
1: Ya verá usted. Con un buen mozo como usted. Pero ¿cómo no va a querer? Ya vuelvo, amigo, ¿eh? Ya vuelvo, ¿eh?
3: ¡Natasha! ¡Natasha, hija! ¿Dónde te has metido?
4: Ay, Dios mío, qué frío que hace. Estoy temblando. Porque es de irse. Porque si uno piensa mucho, vacila, habla mucho y espera su ideal, su verdadero amor, entonces nunca se casará. ¡Ay, qué frío! Natalia Stefanovna es una excelente ama de casa. No es fea, es instruida.
5: ¡Uy! ¡Mis oídos! ¡Ay, mis oídos ya me están zumbando!
4: Creo que... Debo estar... No. Debo casarme. Necesito una vida regular y ordenada. Estoy enfermo del corazón. Palpitación. Soy irascible.
5: y siempre estoy muy irritado. Ahora, por ejemplo, me tiemblan los labios y siento nervioso.

0: ¿Cómo está, Iván Vasilievich?
1: Buenos días, estimada Natalia Estefanovna.
0: Perdóneme, que estoy en tal, pero estaba cocinando. Siéntese, por favor.
1: Sí.
0: Pero, ¿a qué se debe el frac?
1: Bueno, yo...
0: ¿Está de fiesta?
1: No, no, no. Ninguna fiesta, querida Natalia. El caso es que me decía que me escuche. Se extrañará a la persona. Seré breve. Sé que conozco a su familia desde siempre. La familia Lomo. Y tierra junta con la suya. De los jueces junto a su bosque de abedul.
0: Soy una... mi pastizal de los bueyes.
1: Sí, sí, es...
0: ¿Que acaso es suyo?
1: ¿Y de quién podría ser?
0: El pastizal de los bueyes es nuestro, no suyo.
1: No, mi estimada Natalia.
0: Estamos hablando del mismo pastizal.
1: Ah, no sé usted. Yo estoy hablando del pastizal de los bueyes que forma cuña entre su bosque de abedules y lo que más.
0: Pues entonces ese pastizal es nuestro.
1: No, usted se equivoca, estimada Natalia, es mío. Y eso sencillamente puede verse en los papeles. Se sabe que hace muchos años el pastizal de los bueyes fue discutido. Pero ahora el mundo sabe que es mío. Si quiere saber más, le diré que la abuela de mi tía cedió este pastizal por tiempo indeterminado y gratuitamente, como era su costumbre, a los campesinos del abuelo de su padre. Los campesinos aprovecharon el pastizal durante unos 40 años y se acostumbraron a considerarlo como suyo. Pero después, cuando salió la ordenanza...
0: Mire, tanto mi abuelo y mi bisabuelo consideraban que su tierra llegaba hasta el pantano quemado. Por lo tanto, el pastizal de los bueyes era nuestro.
1: Sin embargo, yo puedo mostrarle los papeles.
0: No me interesan los papeles. Ahora resulta que poseemos la tierra desde hace 30 años y de repente nos salen con la tierra. No es nuestra. Esto es una injusticia.
1: Sí, escúcheme. Los campesinos de la...
0: La abuela... El pastizal.
1: ¡Es mío!
0: Nuestro. Lo que quiera, pero es... nuestro y nuestro. Lo suyo. Yo tampoco perder.
1: No necesito el pastizal, pero es por principio. Si usted quiere, se lo regalo.
0: Yo puedo regalárselo a usted porque es mío. Hasta ahora lo hemos considerado como nuestro buen vecino, como un amigo. Esto es el colmo. Así que usted me regala mi propia tierra. No, señor. Los vecinos no se comportan así.
1: Pero entonces... ¿usted me considera un usurpador? Perdón. Necesito tomar algo fresco. La querida.
0: A ver.
1: Mío. Sal de los pies. ¡Es mío!
0: ¿Otro? Tira. Yo se lo demostraré. A mis segadores al pastizal. Mis segadores están allí.
1: ¡No lo sé!
0: ¡Se va!
1: El pastizal de los jueces es mío, ¿comprende?
0: ¡No grita! ¿Quién de vos grita?
1: ¡Si no! ¡Oh, mi corazón! Si no fuera por esto. Entonces yo iría con ustedes. manera. Y le digo que el pastizal de los bueyes es mío.
2: ¡Nuestro!
1: ¡Mío!
2: ¡Nuestro!
1: ¡Mío, mío, mío!
3: ¿Qué son esos?
0: Ya no quiero oírlo.
3: ¿Pero qué pasa? ¿Qué pasa? ¿Se han vuelto locos?
0: Papá, explícale a este señor quién pertenece el pastizal de los bueyes. ¿A nosotros o a él?
3: Pero, mi querido, el pastizal es nuestro.
1: ¿Otro más? Pero por Dios, Estefan, ¿pero desde cuándo es suyo?
3: ¿Cómo?
1: Le explico. Se dio el pastizal por tiempo indeterminado.
0: Él, a su tío y toda la familia. Están todos muertos. Y el pastizal es nuestro.
1: Más respeto con mi familia.
3: Permítame recordarle que si los campesinos no pagaban a su abuela.
0: Con los abuelos, ¿verdad?
3: Era justamente porque el pastizal estaba en discusión. Pero ahora, hasta los perros saben que es nuestro.
1: Yo le demostraré que es mío.
3: No lo demostrará.
1: ¡Claro que sí!
3: Con gritar no demostrará nada. Mire, ya que usted por el pastizal, entonces yo quiero dárselo a los...
1: a usted. Pero no lo entiendo. ¿Qué derecho tiene usted a regalar la propiedad ajena?
3: Mire, joven, no estoy acostumbrado a que se me hable en ese tono, ¿eh? Soy dos veces mayor que usted y le pido que hable conmigo sin agitación.
1: ¡No! ¡No! Usted sencillamente me está tomando el pelo. Los buenos no proceden así. Usted no es vecino. ¿Eh? No, es usurpador.
3: Repito.
0: Manda en llegadores al...
3: Yo soy yo.
1: Usurpador. Resumiré en tres palabras. Todo. Sí, ya verá. Y lo demostraré.
3: ¿Por qué? Toda su familia era pleiteadora. Toda.
1: Hágame el favor de no ofender a mi familia, ¿eh? Y a Lomos, todos honrados. No hubo ninguno que fuera juzgado por malversación de fondos como su tío.
3: No, seguramente, pero en la familia Lomos estaban todos locos.
0: Todos.
3: Su abuelo era alcohólico. Y la tía menor se fugó con un arquitecto.
1: Oh, pero mi... Bien, parece que el señor tiene mala memoria porque se está olvidando de su madre.
3: ¿Qué dice?
1: Que era deforme.
3: ¿Deforme?
1: ¡Ay! ¡Ay! ¿Qué? ¡Ay, qué punzada que tengo en la cabeza! ¡Ay, padre!
0: ¿Qué?
3: ¡Ay! ¡Padre fue un jugador y un comilón!
0: ¡Y su tío una chismosa como hay pocas!
1: ¡Dios mío! Se me paralizó la pierna izquierda. ¡Y usted es un intrigante!
3: ¡Ay, corazón! No, ¡ay, no puedo ver bien!
1: ¿Dónde está mi sombrero? ¡Es mejor que me retire!
0: ¡Asco, deshonesto y repugnante! ¡Eso es usted!
3: ¡Hipócrita! ¡Usted es un hombre de dos caras!
1: ¡Aquí está mi sombrero! ¡Miré! ¡Miré! ¡Ay, el corazón!
3: Esto es demasiado.
1: ¿Dónde está la puerta? No puedo.
3: No vuelva a pisar esta casa.
0: Abra juicio y ya veré.
3: Al diablo con ese loco. Infame. Espantapájaros.
0: Es un monstruo.
3: Zorrino sarnoso. Y todavía pretende declararse.
0: ¿Cómo declararse?
3: Sí, bien.
0: No. Espero que no sea lo que estoy pensando. ¿Puedes explicarme qué estás queriendo decir?
3: ¿Qué vino a tu mano?
0: ¿A pedir mi mano, dijiste?
3: Sí, hija, sí.
0: ¿Mi mano? Pero papá, ¿por qué no me lo dijiste antes?
3: Y encima se viste de frac, salchicha, escarabajo.
0: La mía pedir. No puede ser. No puede ser. No. Hazlo volver. Volver. Que vuelva.
3: Ay, desgraciado. No sabe con quién se ha metido.
0: Padre, ya va. Que vuelva, por Dios, que vuelva.
3: ¿Quién que vuelva?
0: No hace falta que te lo diga, padre. Pronto. Me siento mal. ¡Qué bueno!
3: ¡Ay, qué desgracia! Pero ¿qué quieres? No puede ser. Ahora pide que vuelva después de todo lo que ha dicho. No, voy a morirme. No. No, voy a pegarme un tiro. No.
0: ¿Qué? Nada me importa. Quiero que vuelva. Amor, soy yo. Si es que vuelva.
3: Pues bueno, está bien. No, yo... ¿No se entiende? ¡Iván!
0: Dios mío, ¿qué hemos hecho? ¡Papá! ¡Papá! Él vino a pedir mi mano y nosotros lo único que hicimos fue maltratarlo. ¡Qué papelón! ¡Qué desgracia! Si no regreso, estaré soltera toda la vida. No, yo quiero que regrese, que regrese. ¿Por qué Dios permite que pase esto, Dios mío? ¿Por qué? ¡Papá!
3: ¡Ya! ¡Aquí estoy! No hace falta que grites de esa manera. Enseguida viene. ¡A que el diablo lo lleve! Habla tú misma con él, eso no quiero.
0: Yo solo quiero que vuelva. Que vuelva ahora.
3: ¡Ya viene, te he dicho! No soporto, Me mataré sin falta. Hemos maldecido a este hombre. Hemos pisoteado, hemos echado y todo por tu culpa.
0: No, fue culpa mía. Fue tuya la culpa.
3: Ah, ya no te soporto. Mejor me voy. Y ya que tengo la culpa de todo, habla tú con él.
0: Que yo vuelva, papá, que vuelva ahora. No lo dejes ir, papá, que vuelva.
4: Ay, siento unas palpitaciones horribles. Se me ha dormido la otra pierna. Ay, ese fue... Yo no sé si podré continuar con esto.
0: Perdónenos. Iván Vasilievich. Estuve recordando. Y usted tenía razón. El pastizal de los bueyes de verdad es suyo.
4: Oh, mire usted, qué bien. Ay, disculpe, pero me late horriblemente el corazón. Claro que el pastizal es mío. Ay, no veo bien. No. ¿Puede decirme dónde están las sillas?
0: Por aquí.

0: Sí, recuerdo lo que dijo antes. Comenzamos nuevamente con la abuela. Dígame, querido Iván, ¿piensa en ir a casar pronto?
1: Sí, así es, mi querida. Lo haré después de la cosecha. Solo espero que para ese momento, adivinador, deje de renguear.
0: Vaya con el nombre de... ¿Y cómo fue eso?
1: Ah, no sé. Quizás se torció o a lo mejor lo mordieron otros perros. Oh. Pobrecito. ¡El mejor perro!
0: Disculpe, pero no creo que su adivinador sea mejor que nuestro perseguidor.
1: ¿Perseguidor? ¿Mejor que adivinador?
0: Sí.
1: ¿Pero qué está diciendo? ¿Perseguidor mejor que adivinador?
0: Claro que es mejor.
1: ¿Pero usted acaso olvida que su perro está mal formado?
0: ¿Mal formado?
1: Sí.
0: Es la primera vez que oigo eso.
1: Le aseguro. Su mandíbula inferior es más corta que la superior.
0: ¿Acaso usted lo ha medido?
1: Lo he medido. Para perseguirme, pero para atrapar la pieza.
0: El término nuestro perseguidor es de raza, mientras que su bastardo no tiene pedigüe. Sin contar con que es viejo y feo como un macarrón.
1: ¿Mi adivinador viejo y feo? No, no, mi querida, usted está equivocada. Adivinador es... Seguidores... que hablarse. Un perro como el suyo encuentra en la de cualquier casagato.
0: Usted, Iván Vasilievich, está poseído por el demonio de la contradicción. Primero inventó que el pastizal era suyo y ahora el adivinador es mejor que el perseguidor. No me gusta cuando uno dice una cosa a otra.
1: ¿Qué pienso?
0: A ver.
1: Pienso que su perseguidor es defectuoso.
0: Lo que quiero.
1: Perdóneme.
0: Siempre lo he dicho. Los cazadores que me discuten. Me callaré que confiese y doy 100 veces mejor que adivinar.
1: Sí, peor. Estoy harto de hablar. Seguidor. ¿Tienes?
0: ¿Qué?
1: ¡Ay, mi hombro!
0: ¡Decirme que se mueve!

0: escritor, su adivinador.
1: Mire, Vasilievich, que no tiene todo el tiempo un perro nuestro perseguidor.
2: ¿Cómo dice?
1: Sí, tampoco. Pero es así. Perro es de... Tiene... Y su...
2: Perrito.
1: Sí, perrito, pobrecito. Ya está viejo y tiene poco aguante. Y le pido que demos por terminada esta discusión. Usted envidia a nuestro perro. Esa es la verdad.
3: El que quiere terminar con esta ridícula discusión soy yo. Ay, otra vez. Habitaciones. Se me ha dormido la pierna. Ay, no puedo.
0: Palpitaciones. Ah. ¿Pero qué clase de cazador es usted? Mejor que se quede en la cocina matando cucarachas en vez de ir a cazar zorros. Palpitaciones.
1: ¿De veras, eh? ¿Qué clase de cazador es usted? Con palpitaciones, quedarse en casa y no andar sacudiéndose sobre... Usted no es un cazador.
2: ¡Ay, usted es intrigante!
1: ¿Cómo? Es un instante. ¡No cases,
2: ¡Intrigante!
1: ¡Mocoso!
2: ¡Rata!

0: Costa do Teatro, um matagal na Paris, todo mundo sabe.
1: Ay, mi corazón.
0: Ay, todo el mundo es un. Ay, me caigo.
2: Lo que faltaba.
0: Ay, mi hombro. Mi hombro se ha roto.
1: Me muero. Pero ahora sí que me muero. Llame a un médico.
0: Ahora sí que se siente mal.
2: ¿Qué?
0: Necesito de agua.
2: ¿Pero qué clase de jugador es?
0: Mocoso insolente.

0: Iván Vasilievich está muerto. Está muerto.
1: No puede ser.
0: Sí, míralo. Voy a llamar a un médico, pronto, un médico.
1: Bueno, pero bueno, no empecemos con el...
0: Vamos, Mar.
1: Ah, vamos con un poco. Déjame darle. Ah, a ver.
0: ¿Pero qué? ¿Muerto?
1: Dios mío, está muerto de veras. Eso es lo que voy a...

0: ¿Dónde estoy? Cásense. Cásense al día. Hagan algo, pero háganlo ahora. Sí, sí. Ella... Iván, a ver, hija, dame tu... Muy bien, Iván. ¿Qué tiene, hija? ¿Qué tiene? ¿Usted quiere? Así que digo. Pero...
1: ¿Qué pasa?
0: Pasa que estamos todos de acuerdo. Haga cuenta que se han...

0: estuvo mal.
1: ¡Ah, mi corazón! Y ahora estoy feliz.
2: Y yo también.
0: Ay, qué pesa que eres.
2: Ay, bueno, que está mejor. Acepte que es peor que perdido.
1: ¿Cómo? ¿Hijo?
0: No, no, no, por favor, por favor. No, acá no puedes estar un poco así.
2: Lo que piensa es...
1: mejor es... vivo.
0: Bueno, aquí la vida... ¿Vento?
1: ¡Mejor!
2: No, es peor.
1: ¡El mejor de todos!
2: ¡Es peor!

0: actuaron. No. Los Ameijeiras. Virginia Lara. Carlos Romero Franco. 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En la locución, Emiliana Merino. Asistente de producción, Patricio Schulze. Producción y dirección general, Nora Nazi. 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

0: que te trae Héctor Flores.
1: Escuchándolo, arranco. El primero es decirte que las personas que presentan la música son de las que más conocen en profundidad los géneros que vas a ir escuchando: rock, jazz, tango, folclore. Bueno, acá están Héctor Larrea y Bobby Flores en lo mejor de Mirá lo que te traje. ¿Te vas a ir? Quédate.
2: De Nueva York. David Bowie lo presentó un día como de invitado en un show de él y dijo: acá está el rey de Nueva York.
3: Qué
2: que mejor del 60 con la Velvet Underground a través del rock. Sí. Sí, primero, mi amigo de Andy.
3: Tenía sensibilidad artística.
2: Y toda una escuela de York, bastante preparado. Andy Warhol lo dijo, no sé qué, pero algo voy a hacer.
3: Mirá vos.
2: Lu tocaba la guitarra. Fue un eximio guitarrista. No es un guitarrista así.

0: insistieron que por Fandel. Tanto es así que le Y a la banda de Warhol Arnell con Stan Morrison, John Cale y Nico, supuestamente mujer. Que hoy no es nada, pero en esos años era una no. La pasamos la verdadera. Dijo que no vendió mucho, vendió 5.000 copias, 5.000 bandas de esas.
1: Ay.
0: Esa fue la influencia de Lurie. Se hace solista, tiene una carrera maravillosa. Yo he tenido la fortuna de verlo bajar, un tipo muy largo, muy, muy ácido, muy. Está, se pone. Es de esa gente, ¿sí? Pero es un genio. Un genio que nos puso a todos en otro espacio. El show de él es maravilloso. Y traje un show de él, uno de los últimos. No de los últimos, sino de... Sí, sí, bien, de los últimos. De los 10 últimos shows grandes que dio. Esto está grabado en Italia. En los 90. Él se muere en el 2013. Rápido. Y es extraño. Es el rock. Si yo tengo que... Dibujo a Lou Reed. Es todo lo que uno necesita en un momento de su vida.
1: Mira.
0: Mi generación, mira, por lo menos. Que no es un éxito de él, que lo traje porque me gusta mucho y lo quería compartir con Ud, porque sé que usted lo va a disfrutar
1: con Ud.
0: Es un rock de es un rock. Mira los problemas con los padres, los novios con las novias, en fin. Lou Reed para usted.
1: A ver.

0: me levanto para ir a la calle. Lo de Lurie para Ud.
1: Muchas gracias. Y ahora para Ud. Me traje dos canciones de la popular argentina. Sí. ¿Cómo es el autor Homero Spott? ¿Cuántos? Homero componía de letras y otro componía la música, casi siempre el hermano
0: Virgilio.
1: Casi siempre Virgilio Expósito. Y el cantor es Roberto Goyeneche.
0: Ah, muchacho.
1: Intérprete Roberto Goyeneche.

0: tenía que ver con la expresión. Se pasaba una mano por el cuello. Si Goyeneche hubiera sido un buen actor, él hubiera podido hacer lo que quería, talento. Entonces lo llamo por teléfono y digo, che, te vi las expresiones que tenés. Esas edades en el paseo, le digo, bueno, pensás, yo hago lo que está.
1: Es un ángulo. Verdad.
0: Él lo hacía porque estaba la cuadratura. Él escuchó las letras. Este, por ejemplo, cantores me decía, dicen que es el guapo, que el gallo tenía que ser guapo. No es sin agüera, agüera. Él conocía las letras. El actor estaba con el. Porque son. No es lo más popular, pero nos ha dado mucho. Lo he escuchado por radio. Me reanima. Dicen, me explica. Justifica, dice que es la vida. Es andar. Siempre estar de nuevo, aunque te equivoques de nuevo. Pero no.
1: Una que pensé más o menos lo mismo. Me acuerdo de que Borges y dice el éxito y el fracaso.
0: Eso tengo anotada. Yo.
1: Ese, el libro de
0: la. A veces nos desanimamos. Los éxitos nos alentan demasiado. Es una humana débil. Tenemos que darnos luchar.
1: Y entonces, el meternos adentro y sacarlo.
0: El
1: Chau no va.
0: ¿Querés escuchar Chau no va?
1: ¿Cómo no? ¿Cómo no?

0: yo siento cuando algunos cantores recitan no, sobre cuestión lo justo, es sensato, me gusta mucho, es un cante cantor y también es yo fui a actuar una vez en una película. El personaje se llamaba Amado, me acuerdo. No me acuerdo el título de la película. Era algo así. Yo dije, bien. Si hubiera dedicado al teatro, hubiera sido buen actor.
1: Yo me acuerdo programas con el Gordo Porcel.
0: Ah, en televisión.
1: Que, sí, que él salió con una.

Esto es... Voy a traducir. El...

0: de en el Spanish, que es la zona hispana de Harlem, la zona que va de la calle 100 a la 110. Uh-huh. Y para allá negro, hay una ahí, quiero decir, una valor que está cerca y estamos pasando de sellar estos pibes que están viviendo todos por Fania, porque les prohibía, pero los artistas como este Héctor Lavoe o el otro, los cantantes, los llamaban siempre a estos muchachos, eran todos amigotes, más allá de que fuera otro sello. Uh-huh. Ellos eran de un sello que se llama, no sé, El Dorado Record. Ellos eran ahí, en contra de Fania.
1: Era importante ese sello.
0: Era...
1: No era Fania, no. Pero importante.
0: ¿No? Estos chicos especialmente en esos años,
1: ¿dónde? De Cuba.
0: Ellos eran hijos de puertorriqueños nacidos en Estados Unidos, rodeados de mexicanos.
1: Bueno,
0: parece que la tira se desarrolló mucho
1: una
0: en
1: buena
0: México,
1: junta latinoamericana,
0: y en los años, claro. Que de esos latinos fueron Santana, estos, War, un montón de bandas de que metieron la parte latina en el rock.
1: Qué interesante juntar todas.
0: Y fue la época, fue la única. Después no se pudo hacer más eso. ¿Quiere escuchar entonces a la 107 Street Stickball Team?
1: Y
0: esto es muy raro, muy raro. Una guajira que se llama Tomá Guajira.
1: A verla.

0: ¿Le gustó?
1: Muchísimo.
0: Una guajira, toma guajira.
1: Qué sabor tiene, ¿eh?
0: Y sí, sí, un cuarteto. Ellos son básicamente un cuarteto con invitados.
1: Suena bien, ¿eh?
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0: te traje, Bobby?
1: Te lo veo ansioso.
0: Una cantante, música, querido absoluto, ¿viste? Cuando dicen Fernando tiene adiós.
1: Sí.
0: Suárez. El capitán de Buenos Aires. Se inició con un histórico. Su primer trabajo. Tenemos diversos. Y algo diverso. Sí, sí. Pero te quiero referir esto. Es el hermano de Julio, el cantautor. Julio Carra. Sí, que canta canciones argentinas, canciones nuestras, ¿no? No debe haber premio que esta cantora, música, docente, maestra de cantantes, Chani Suárez, no hay premio, no haya recibido. Pasá por los cones, nombrá todo lo que quieras.
1: Yo a Chani la conozco desde poco.
0: Claro.
1: Ella se acercó mucho en los años 80 a música.
0: Gordo, de rock, sí, y le presentamos a Suárez. Sí, sí. A nosotros nos pasaba a muchos de porque gustan intérpretes afinados, afinados, afinados, que tienen el grano y necesitan mucho la música. Y tienen el talento para incorporar creatividad. Bueno, hablamos de Goyene.
1: Las voces que
0: extraordinariamente. Acá tengo un disco que me parece ella aborda distintos autores. Vos me dijiste acercó a toda la música del mundo que le pareció interesante. Y acá está, te tengo una grabación de Lito Vital.
1: Claro.
0: Sí, qué capo Lito Vital,
1: Lito también.
0: Sí. Y acá

0: cantó, ¿no te parece?
1: Es asombrosa. Sí, asombrosa y qué bien dito, ¿eh? Qué
0: en las antiguas, en antaño,
1: y tan organizado en su cabeza, uno no sabe qué va a ser, ya tiene organizado en la cabeza.
0: Sí, sí, sí.
1: Eso es lindo, y bueno, y una dupla fenomenal. Lindo, Héctor.
0: Gracias.
1: Muy lindo. Bueno, yo le traje algo bastante lejano para nosotros. Jamás intenta. Se reggae. Por los Wailers, pero Marley y los Wailers tienen un germen, tienen una referencia. No fue espontáneo, no es que Bob Marley inventó algo y lo puso en marcha, algo que ya estaba tomando forma, y él terminó de moldearlo y ponerlo en el mundo musical. Sigo opinando que Marley es la única. El único músico del tercero que está de música pop como a poco, pero mira, popular. Sí,
0: nunca se me había ocurrido pensar eso.
1: Sí, los discos de Bob Marley son universales, como los de los Beatles,
0: ¿no?
1: Y como los de Bob Dylan.
0: Sí, ¿no?
1: Y el mensaje que se ha entendido a través de él, el puro Rastafari y todo eso, antes existía. Y es el único del tercer mundo, él empezó en Jamaica, los americanos norteamericanos, ¿sí? Pero Marley and the Wailers, de Kingston, de Jamaica, de Trenchtown, de esos lugares, lo venían escuchando algo que se estaba haciendo en Jamaica. Muchas bandas que se llamaba reggae, o no sé si se llamaba reggae, no había llegado al mundo. Son discos estos, por ejemplo, los Melodies, que es lo que traje hoy, son discos que nos llegan a nosotros con un atraso de 25, 30 años. Digamos, nosotros, los jóvenes que fines de los años 70 escuchábamos a Bob Marley como novedad, empezamos a buscar qué había atrás de Marley. Vamos a encontrar todos estos tipos que ya se estaban parados o muertos.

0: Rivers of Babylon de los Melodios.
1: No sabía que tenía popularidad tan, tan difundida
0: esta, ¿no? Bob Marley and the Wailers, sí, sí, sí. Sé que también tuvo una carrera muy, muy, murió muy joven Bob Marley, sí, tenía 40 años y murió.
1: Sí.
0: Sí, él habrá estado 7 años en el tope, en una época donde estaba

0: perdón, lo has
1: Sí, pero ya me acordaba.
0: Bernardo era la banda de Sandra.
1: Ni pensaba en cosas, ¿eh? Ni ha sido esta criatura llamada Mariana Baraja. Claro. Fue influenciada por ella.
0: Él tuvo la primera banda de rock. De la
1: sí, señor.
0: De...
1: Sí, señor.
0: Con apellido.
1: Ya ella tenía. Si interesa por la televisión, no es común, no es corriente.
0: No, en el voy a decir que
1: sí. Bueno,
0: por paga de la era de la Kings. Bueno, pero genial.
1: Chica, tres,

0: No, pero luego ellos dos, María, porque sí, saben lo que quieren.
1: Sí, sí.
0: Y me es Moni Manuel José Castilla. Y está Violeta Parra Sobar, que es Violeta Parra. Bien, y hay distintas canciones de ambos, ¿no? El disco es de Violeta Parra, la misma que dice Moni Manuel José Castilla. Para maldigo de
1: canción
0: Parra,
1: la que hizo que la frecuentaba y que
0: familia en Bolivia, no dijo nada. Eso debe ser terrible. Tenía otra familia, hijos de Bolivia.
1: Era fácil. Sí, esa canción me quedó grabada, la tengo ahora, ¿no?
0: Sí, sí, pero todo lo que había compuesto hasta entonces.
1: Bueno, no le había pasado nunca. Es muy feo.
0: Qué fiero es pero, eso, ¿no? No sí, sé, sí. O sea, es que no se atrevió a decirlo, no puedo decirlo.
1: Sí, las violencias humanas son de todas maneras, cada uno.
0: Ellos se quitó la vida, no solamente compuso una canción dura, sino que se quitó la vida. Al digo de los concluyentes.
1: No sé. Peor que eso.
0: Debe ser.
1: Y tenía su vida puesta en él y resulta que una vez lo hizo. Pero de.
0: Sí, y ella fue a París.
1: Claro.
0: A París con él. ¿Ella había puesto en el Louvre?
1: Sí.
0: Sí, había porque ella. Sí. Artesanías muy lindas. Sí, muy amplias. Sí. En arpillera. ¿Cómo sí. se dice?
1: Para mí es arpillera.
0: Sí, la bolsa. La sol. Sí. Y ella es especial. Oíme. Para exponer el tenés que tener.
1: No,
0: no,
1: no. Hablar de.
0: Bueno, todo. No. Yo saqué una. Yo creo que la famosa, que es la Pomeña, de la que hay tan. Pero lo más. Que yo quería googlearlo. ¿No? Sí. Y me sale un tipo Fernando Barrientos aquí de Ecuador. Pero no, pues no lo puedo encontrar.
1: Un cantante de rock.
0: Es que es él. No, es él. Es el que nació en Guayaquil.
1: Claro.
0: Y después fue acá.
1: Valentina.
0: Y se formó en Mendoza como músico. Claro. Primero fue Valentina al sur de Buenos Aires.
1: Sí.
0: Después fue a Mendoza y allí se formó como músico. Su carrera se unió a Daniel Martín para el. Que vos te ves a acordar.
1: Ay, claro, eso fue de los 80, ese de la parte de él.
0: Claro, que es autor de la famosa canción El amor es más fuerte, ¿te acordás?
1: Sí.
0: Sí,
1: sí, la de la película.
0: Claro, que fue grabada por la película Acastada de 1990, Tango Feroz.
1: Claro.
0: La leyenda de Tito de Marcelo Pinto. Y con Caín Caín editó dos álbumes: Caín Caín en 1993 y Bip Bip en el 1996.
1: Sí.
0: ¿Qué te resultó?
1: No, no, no fue una banda de éxito, ¿eh? Caín de culto, muy bien.
0: Sí.
1: Y era el poco de virus, de todo esto, ¿no?
0: Siempre hace cosas muy originales. Sí. Y este Baraj es seguro que sí. Es el disco más. Sí. Tomamos Cuchi la parte siempre. De Cuchi.
1: Cuchi siempre rinde el Cuchi.
0: Torre.
1: Sí, cuánto.
0: Sutil, como bien.
1: Cuánto está difundido.
0: Sí. Es una. Tenemos un poco. Sí.
1: Cómo no.

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2: Bueno, esto. Mira, yo traigo. Un día conmigo, dos años. Yo he trabajado en un. Si quiere, en un. De tamaño. Metros, de metros, así, vieron rollos, no se encontraban. Un señor grande, hacía tiempo. Y no sé, un día sobre el tema de la música. Conversación. Ah, ¿te gusta la música? Le dice el tipo. Sí, sí, le dice a mi amigo, a Pichichu. ¿Sí? ¿Te gusta? Yo voy a. Siempre yo. La verdad. Era el bajista de Aguja. Está el disco.

0: ¿sí? La Courbet, la ópera de los centavos, donde nació la publicidad, pues, que lo que decía hasta ese momento de la vida, y esto es una esa, estas todas pues, cosas de ahí nace la publicidad después. La publicidad son pequeños fragmentos de eso. Buenos Aires antes de la dictadura era literal. Cosas jugadas en la televisión. Odol pregunta en la televisión. Sí. Era el teatro de Chosa, de todos esos grandes autores. Chúmbale. ¿Sí?
1: ¿No?
0: Eso lo borró la dictadura. Después apareció otra Buenos Aires, donde apareció el rock. Pero es Buenos Aires. Y no queda mucho. Vio mucho.
1: Producción interesante.
0: Yo estaba el DT en esos lugares. Fue bueno, una música que fue una música que no se primero que volaron fueron estos pibes con los

0: Entonces, sí. Puede ser Francis en... Francis. Y bueno, todo esto ha quedado.
1: El ciudadano, ¿no?
0: Sí, sí. Bueno, se llama, por ejemplo, no hay información en
1: Francis.
0: Francis Smith, sí. Mucha que

0: España lo diré como artista.
1: Sí.
0: Ahora.
1: No sé con la señora, pero te parece. Lo que sí es que es Murphy. Bueno, en este sitio puede conservar la cabeza.
0: Eve.
1: La...

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0: bien desde la pico, año. Pero muy buena.
1: Sí,
0: la gente.
1: Los niños están incluso sobre. Estamos muy determinados ahora. Eso le pasó a Queen, a Miles Davis, que estaba grabando un disco que realmente se. Yo me acuerdo, está hablando mucho, disco de pop, cuando era la habitual. Estaba llamando a Hancock o a Ea, chico,
2: gente
1: muy joven, en un incipiente movimiento en los años 80 que era el hip hop.
2: Ah.
1: Y se interesó mucho por esos chicos callejeros, que ni siquiera esos instrumentos para expresarse.
2: Hip-hop.
1: Eran mucho chamullo, con una base de percusión, una mínima base rítmica. Entonces llama a estos chicos para su nuevo disco. Salir en el 90, digamos. Miles, en el 91 se muere. Quedó inconclusa la obra. Quedó el disco. Terminan estos muchachos. En ese momento, muchachitos muy jóvenes.
2: Ah, sí.
1: Que se quedaron con lo que había hecho Miles. Con los. Que nacer los pibes ahora. No. Terminan haciendo lo que después fue el póstumo de Miles Davis, que se llama. Todo lo que pasa es que no lo había terminado.
2: Mira.
1: Porque bastante, ya bastante, ustedes hubo como 4 o 5 de muerte. Su ya tenía insuficiencia renal, estaba bastante.
2: Ajá.
1: Los últimos años más.
2: Sí.
1: Ha muerto Matt Davis. A ver, aunque es esto, a cruzar los dedos, dije todos. Y terminan haciendo un disco que marcó todo lo que vino después. ¿Sí? ¿Quiere escuchar algo de el Pop Song? Davis, editado con él, editado póstumamente.
2: Métale, maestro.
1: Vamos.

0: Él habitualmente no ponía voces, ¿no?
1: Esta fue una canción que sí terminó con ellos. Sí. Esta era una de las pocas que estaba terminada.
0: Pero que viene ubicada las voces.
1: Sí, eso le había interesado a Miles. Sí. La posibilidad de un mínimo discurso. Sí. Hoy es muy... Esto tiene 30 años, Héctor.
0: Sí, eran adelantados todos.
1: Calcule que en esa época para...
0: Sin duda, no.
1: Lo que estaba de moda era... Por ejemplo. Claro. Este había visto algo que se abría camino años después, ¿eh?
0: Este siempre anduvo por otro lado.
1: Sí, sí, siempre anduvo 5 o 6 años adelantado.
0: Fíjate,
1: ¿sí?
0: Todos los cambios que hizo.
1: Claro, bueno, ahí tiene.
0: ¿Sabés qué te traje?
1: Que me...
0: Guitarristas argentinos excepcionales. Uno porteño, Hugo Rivas. Los de nombrar,
1: sí.
0: De familia de guitarristas, sí. Discípulo de Roberto Grela.
1: Roberto Grela.
0: Sí, un gran discípulo de Roberto Grela. Claro, un gran, claro. No digo sucesor, ¿no?
1: ¿Fue discípulo directo de Grela?
0: Flores. Flores. Ni falleció.
1: Sí.
0: Falleció muy joven, 50 años. Sí, cardíaco, a los 50 años.
1: Sí.
0: Nini era un gran acordeonista, también tocaba la guitarra, tocaba el bandoneón.
1: Sí.
0: Habían intervenido en el conjunto del padre, que eran muy populares en Corrientes, y no solamente en Corrientes, sino después con gira por todo el mundo.
1: Sí, bueno, sí, fincaron en Europa.
0: Pero estuvieron un tiempo en Europa. En ese grupo, y anduvieron por distintos lugares de Europa con gran éxito y mucho reconocimiento.
1: Sí.
0: Porque había música ahí. Y además, los pibes, el padre no, pero los pibes habían ido a estudiar académicamente a institutos especializados,
1: claro, claro,
0: en Corrientes.
1: Sí.
0: Que después, yo siempre, mira, en la técnica, porque sí, si vos adquirís técnica, podés manifestar mejor los sentimientos.
1: Claro,
0: artísticos.
1: Sí, siempre me dice eso, usted tiene razón.
0: El arte, estoy absolutamente convencido, y lo veo otra vez en estos muchachos.
1: Digamos, hay que tener el don, pero después, si se tiene el método...
0: Cultivarlo.
1: Sale mejor todo.
0: Lo que la vida te da, tenés que cultivarlo.
1: Sí.
0: Es un regalo, es un don.
1: Es un don.
0: Regalo.
1: Sí, sí.
0: Si se cultiva, todo se redondea, todo se hace mejor.
1: A mí me decía Spinetta, cuando él fue a estudiar armonización, no me acuerdo qué.
0: Ah, bueno, ve.
1: Y me decía, yo le decía, pero ¿te suma algo esto? Dosifico mucho, me decía.
0: Pero claro.
1: Dosificás mucho todo.
0: Y todo, claro, además le pones cosas.
1: Claro.
0: Hay que aprender armonía, mirá.
1: Armonía, vos sos
0: tenés que aprender armonía.
1: Dosificás todo, limpio. Tenés 30 claro. minutos por delante.
0: Fundamental, esencia.
1: Sí.
0: La
1: música. Yo lo aprendí.
0: Y eso. Enseñarnos en los institutos.
1: Claro, salgo impetuoso. Claro. Hacer todo 10 minutos para tener fantasmas todavía. O sea,
0: nuestro amigo va campeón.
1: Sí, un campeón de la
0: dos. Si no, no podés escribir nada si no sabes armonía.
1: Sí.
0: Eso hay que estudiar.
1: Sí.
0: Hay gente que tiene capacidad para aprenderla y gente que no.
1: Claro.
0: Porque conocen que nunca van a lo reconocen.
1: Claro.
0: Porque tienen el talento de tocar. Saben que hay cosas que no saben hacer.
1: Es una limitación. ¿No?
0: Es una limitación. Bueno, se juntaron Hugo y Rudy Flores. Todo, como se dice común.

0: claro, culpa. Sí, sí. Pero esto...
1: ¿Cómo acomodar una varita?
0: Sí, sí, sí. Acá acabaron una... Es del litoral. Que yo creo que te va a gustar. Sí, sí, escúchala. Sí, claro.

0: continue.
1: Tendremos con...

0: preferida.
1: Para a Rubén, ya que de continuar el tiempo bueno, ir el sábado temprano con personal para el desoje.
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3: Mire, usted sabe, yo trabajé en algún momento en Atlanta, Georgia, Estados Unidos. Le conté que trabajaba en Turner, los canales de música de Turner.
4: Me contaste, lo que no te pregunté es cómo te arreglabas con el idioma, o manejas muy bien el
3: inglés. No, lo manejo ahí, el inglés. Me hago entender y entiendo, pero una vez que estoy allá, a los 3 o 4 días empiezo a pensar en inglés y todo. ¿Sí? Se me facilita. Sí, tengo esa cosa. Pero, o sea, si me agarro ahora soy un tronco, pero si estoy 4 o 5 días pensando en inglés... Sí. Bueno, hacer un canal mundial de todos lados, había gente de todos lados, así que se hablaba mucho castellano también, sí, mucho sí. Brasilero y eso. Bueno, en Atlanta, yo le conté, es una ciudad muy musical, Georgia, Rainy Nights in Georgia.
4: Georgia en mi mente, ¿no?
3: Georgia en mi mente, claro.
4: Mismo tipo de canción, ¿eh?
3: Sí, esa ciudad. Georgia. Esa ciudad tiene mucho.
4: ¿Tiene encanto, Georgia?
3: Sí, muy musical. Y ahí tiene, por ejemplo, los negros le dicen, de acá era Curtis Mayfield. Ah, le dice uno. El negro tiene un botín, le dice, Icon. Ah. De acá era Cross. El gay te dice, son los chichus. El nerd universitario te dice, de acá es Arriel. Empieza a darse cuenta de que de ahí salía un montón de cosas muy muy grandes. Te decía, de acá era Mary Williams. Mary Williams era una señora nacida en 1910 que cantó una canción. Ella le componía Dizzy Gillespie, Louis Armstrong, Tad Dameron y Bud Powell. Williams. Por eso no hay muchos discos de ella, porque al contrario, cuando en los años 50 la escena jazzística americana mira a París, empiezan a instalar muchos en París con un movimiento de jazz que es de los más importantes de Europa.
4: Estaba vigente ahora.
3: Ella se va allá, se instala en París a componer allá.
4: Ah, iban muchos del jazz a París y grababan. ¿Viste que hay una serie?
3: Bueno.
4: Que dice el jazz.
3: Claro, sí,
4: ¿y
3: sí.
4: ¿Van todos los grandes?
3: Claro, bueno. Ella se instala en París y empieza a componer.
4: Para los 50.
3: Claro. Años 50. Sí. ¿Sí? Claro, hizo allá. Vuelve a Estados Unidos en el 57. Gillespie y se retira pronto porque se casó, en fin. Y en 1970 se muere en el 80. No hay mucho porque su carrera la hizo en París. Ella acá componía en América. Uh-huh. Pero se grabaciones en París. Mira, acá dice, arreglaba y componía para en París Jimmy Lunceford, que no sé quién es. Benny Goodman, que sí sé quién es. Louis Armstrong. Louis Armstrong. Y después realiza trabajos para Duke Ellington.
4: ¿Pero figura?
3: Sí.
4: Williams que aparece.
3: Mary era mujer, claro. Sí, sí.
4: Comúnmente dice Williams solo.
3: Williams, es ella. Mary Lou, ¿escucharla?
4: Pero claro.
3: Mire, le voy a hacer escuchar algo de 1954, que el rock todavía no, el rock no sé si había aparecido o era muy incipiente.
4: ¿Cuándo?
3: 1954.
4: No, todavía no.
3: Yo creo que el comienzo es el 56, 57. Hola. Un par de años después.
4: Ahí un poquito después de la mitad.
3: Bueno, ¿quiere escuchar a Mary Lou Williams, pianista, compositora, cantante, haciendo una canción que se llama justamente Rock del 54.
4: Pero dale.
3: Vamos.

0: Qué lindo canta. No
1: tiene
0: se
1: estilo.
0: Sentía, ¿no?
1: No, porque la verdad no, ella se dedicaba más a componer.
0: Pero qué bien canta.
1: Canta y bien también, tiene un estilo. Fue la primera, lo primero que te dicen los de Atlanta, de acá era Mary Lou Williams. Dicen.
0: Ah, sí, ese sí. Bajo era un bajo dulce, ¿no? Un bajo de caja.
1: Sí, 54, Héctor, sí, no había todavía. No se ha inventado nada todavía.
0: Qué distinto es el sonido.
1: Sí, como llena, ¿no?
0: La chancha, dicen.
1: La chancha. Sí, sí, bueno, ahí tenía Mary Lou Williams.
0: Mary Lou Williams. Bueno, vos sabés que yo tengo predilección por ciertos y determinados cantantes líricos. Ajá. No porque me guste la ópera, no es que no me guste tampoco, no la conozco a la ópera, he visto pocas óperas, sí. Pero no forman parte de mi predilección. Y a mucha gente le pasa lo mismo que a mí.
1: Sí.
0: Fíjate, no sé si habéis comentado que los sellos grabadores, por lo general, graban lo que se llamaba antes popurrí, una mezcla de canciones,
1: sí,
0: separadas, ¿no? Esta, es decir, las más atractivas y divertidas de distintas óperas.
1: Ajá. Claro, grandes éxitos.
0: Eso, que a vos no te gusta.
1: Sí, sí.
0: Porque yo te escucho desde hace muchos años por radio y siempre pataleaste contra los discos de grandes.
1: Es discutible siempre la lista de temas.
0: Claro, pero para los que no.
1: Sí, seguro.
0: Empezó
1: por ahí, claro.
0: Claro. Pero ahora, en la lírica se vende, sí, la ópera. Claro que se vende,
1: claro.
0: Tiene sus adeptos.
1: Sí, sí.
0: Pero no es muy accesible para todos. Y entre esos todos. Estoy yo.
1: Estamos nosotros. Dice.
0: Estamos nosotros. Por eso, cuando se juntaron los tres tenores, que sabés que me gustan tanto.
1: Los tres tenores, sí.
0: José
1: sí.
0: Carreras, Plácido Domingo y Luciano Pavarotti, sí. Que la primera vez que se juntaron fue en las termas de Caracalla para el Mundial del 90, con Zubin Mehta dirigiendo la orquesta.
1: Esa fue la primera vez.
0: Y arreglos de Lalo Schifrin.
1: Sí,
0: claro.
1: Sí, sí.
0: Después se recorrieron el mundo.
1: Sí.
0: Y acá me encontré con un disco. Digo me encontré porque entonces yo no soy.
1: Sí,
0: entonces he encontrado este, me ha encontrado a mí este disco que fue realizado en Los Ángeles, grabado en un recital en vivo.
1: Ajá.
0: De estos tres tenores, y te traje dos cosas que son lo más lindo de cada una de las obras de las que fueron extraídos: Liviamo, el brindis, de la Traviata, y la Donna e Mobile. Y cantan los tres y hacen esas cosas tan hermosas.
1: Sí.
0: Porque para ser quienes son, a mí los que más me gustan son Pavarotti y Plácido. José Carreras.
1: Ah, mire.
0: Porque me da la sensación como que de que se esforzó un poquitito más. A otros le sale más. Pero Plácido. Es mi opinión. No todos piensan igual.
1: Sí, aparte, no, a nivel de entre los tres está muy parejo.
0: Me parece más. Sí.
1: De obra y
0: de son los tres llegadores.
1: Sí.
0: ¿No? Bueno, la móvil y digamos, de la de Brindis.
1: Sí,
0: ¿querés escucharlo?
1: Sí, como
0: métale maestro.

0: ¿Qué don ha recibido esta gente? ¿Qué don? Y ellos lo sabían, ¿eh? Ellos lo sabían. Y
1: qué bien transmitían también, ¿eh? ¿Qué?
0: Se prodigaban.
1: Sí, sí.
0: Qué lindo. Qué lindo hubiera sido estar en Caracal. Yo no podía estar en Caracal.
1: Bueno, pero está acá, Héctor.
0: Estoy acá.
1: Sí, sí. O sea, Caracal.
0: Estoy haciendo tu programa.
1: Muy bien, Héctor.
0: ¿Qué trajiste, Flores, para el
1: tiempo? Le traje un clásico del rock y del punk, ¿sí? Los Clash, The Clash, fueron la banda punk más trascendente, los que hicieron Sandinista, que era un triple vinilo. Hacían discos bastante extensos los Clash. No eran los Sex Pistols que hacían este tema para
0: discos. Eran conceptuales.
1: Sí, con mucho mensaje. Los Clash eran cuatro. Eran un turco, como Freddie Mercury, que era el líder, cantante y guitarrista. Jones, otro cantante y guitarrista. Topper Hedon en la batería. Y un bajista sensacional que era Paul Simonon, que también componía. Paul Simonon, eran chicos que habían crecido en la
0: periferia. Paul Simonon,
1: sí. Paul Simonon, sí, sí. Paul Simonon. Habían crecido en la periferia. No eran de una clase, eran de clase trabajadora para abajo, ¿sí? Pibes crecidos en una Londres plagada, estoy hablando de chicos que tienen mi edad, así que en los años 60 y 70 ellos estuvieron en la crisis británica, las movidas que venían los jamaiquinos, los barrios.
0: Digo, pensaba, ¿no? Qué interesantes esas mezclas para la creatividad musical, ¿no?
1: Geniales, sí, geniales. Thatcher, toda la época, después vino la Thatcher y cambió todo. En la época pre-Thatcher, Londres estaba, que vive, venía mucha violencia callejera. Nace un... Él era de Brixton, un barrio periférico. En esa época, hoy no, ya es una cosa de moda y todo, pero... Y hace un tema que se llama Guns of Brixton, pistolas de Brixton, revólveres de Brixton, donde en la letra dice, por ejemplo, y agarro la suya que le gusta tanto las traducciones, no literales, en la letra de este tema él habla de todos los Rude Boys, los jamaiquinos y chicos marginados que estaban en esa periferia londinense.
0: ¿No? Como tema,
1: sí. Y en la letra dice, por ejemplo, cuando te pateen la puerta de tu casa, ¿cómo vas a salir? ¿Con las manos para arriba o en el gatillo de tu revólver? Cuando los policías irrumpan, ¿cómo vas a terminar? ¿Cribillado en el pavimento, la fila de la pena de muerte? Quiero decir...
0: Duro, ¿eh?
1: Mensaje duro, sí. Muy comprensible por todos los jóvenes de la época.
0: Claro, para lo que sucedía,
1: ¿sí?
0: ¿No?
1: Y musicalmente, para mí, a la altura de los más grandes. Y cuando digo los más grandes, nombro a los Rolling Stones y los Beatles.
0: ¿Ah,
1: los
0: sí?
1: Clash, sí.
0: Muy
1: The
0: bien,
1: Clash. ¿Quiere escuchar Guns of Brixton?
0: Sí, señor.
1: Vamos.

les va? Bienvenidos, aquí estamos, claro que sí, después de un fin de semana XL arrancamos. Claro, ¿cómo les va? Gracias por el recibimiento. Arrancamos esta madrugada de martes como si fuera lunes, pero en realidad ya pensando en el miércoles. Es una cosa un poco particular que tenemos quienes hacemos este programa, de que estamos siempre de la corrida. Pero acá vamos, llegamos y vamos a hacerla de la mejor manera posible, como solemos hacerlo en este programa que nació para y por ustedes. Programa menos, descontracturado, divertido, que intenta robarte una sonrisa, que intenta que concilies el sueño de una manera distinta. Por eso estamos felices de reencontrarnos en el aire. Este programa que está ruteando, tractoreando, cosechando, sereneando, estudiando, veterineando, empanadeando, sanando, panadoreando, tamareando, recorredoreando, computadoreando, amasando, locutando, enamorando, insomniando y kilometreando. Mirá, para todos esos y más, se siguen incorporando términos en esta madrugada, en esta madruganoche, en esta madruniana. Todos términos que han salido a partir de la llegada de este programa para poder interactuar juntos. Insisto, nos estarán contando en un rato seguramente qué es lo que han hecho en este fin de semana donde el lunes se vistió de domingo y donde seguramente habrás aprovechado para las ganas, ¿eh? Para tantas cosas, los que tienen la oportunidad de hacerlo, ¿eh? Porque no hay que dejar para mañana lo que podés hacer hoy. Remanido, antiguo, pero sabés que nosotros tenemos un concepto de la vida que es, ¿viste? El tiempo vuela y te das cuenta tarde, y entonces hay que intentar sacarle el jugo a la vida, sobre todo cuando entras a la recta final y descendiente, ¿viste? Ahí es donde más se siente. No sabes lo que tengo, ¿viste? Y vos ves todo una vida por delante, y cuando cruzaste los 50 mirás para atrás y hacia adelante y decís: uy, mucho menos de lo que ya viví. Y ahí es cuando te agarra, diría Carlitos Balá, la excomúnica. Así que acá estamos, disfrutando del aire de Nacional, de la Antártida y de la cordillera Las Toninas. 49 radios dispersas en todo el país, donde nos tenés que sintonizar, nos buscás en tu provincia, en tu pueblo, en tu ciudad, en tu paraje. Ahí seguramente nos vas a encontrar, porque llegamos a los lugares más recónditos, a los lugares donde solo llega la radio. La importancia de Radio Nacional en todo el país y el mundo, porque hoy la tecnología nos permite llegar también a través de la aplicación, bajándola a tu celular, de Radio Nacional Argentina, a cada rincón del planeta. De hecho, nos escuchan en Brasil, en Uruguay, en Paraguay, en Bolivia, en México, Estados Unidos, Italia, Israel. Mensajes que nos llegan todos los días. Nueva Zelanda. La verdad, felices de hacer este programa y que tenga tanta repercusión. Sin cultura comercial ejecutiva. Hoy merece de vacaciones. Así que dos semanas más sin Jackie y acá, aguantando los trapos. Con Natalia Bravo hoy en los controles. Gracias, Natalia, por estar haciendo toda esta primera hora. Estaremos con ella y con ustedes, ¿no? Siendo el combustible, la energía necesaria para que podamos hacer este programa. Pero nada, nada, nada de todo lo que hablamos hasta aquí podría ser posible sin su presencia, porque ella es insustituible, inimitable, irreemplazable, única. Ustedes saben, en esta sección que hemos denominado Redescubriendo a Cristian Castro, esta morocha hermosa tiene su presentación.

0: que el corazón era tanto. Y que ellos mismos hicieran feliz. Señoras y señores, con ustedes, la Ferrari.
1: Pero como dicen que les va muy buena madrugada. Bienvenidas, bienvenidos. Reencontrarnos. Culpable.
0: Sí. Dejar que el corazón te amara así. Tanto así.
1: Bueno, pero tampoco estar así.
0: Y dejar que tus besos me hicieran tan feliz.
1: Bueno, pero uno no elige de quién se enamora.
0: Y bueno. Pero
1: el corazón tiene razones que la razón no comprende.
0: Exactamente,
1: ¿no?
0: Eso dice una bandera de Racing. ¡Qué casualidad! Me hiciste reír por eso. Eso dice en una de tantas banderas. Hay una que dice esto. ¿Cómo estás?
1: Muy bien.
0: No venimos bien. Nada, ¿qué golpeado? Futbolísticamente golpeados.
1: Cascoteados.
0: Sí, lo de Racing el viernes. Menos mal que esa lluvia y ese frío determinaron que haga una sabia elección con mis hijos.
1: Decime que no fuiste a la cancha.
0: No fui a la
1: cancha.
0: Muy bien. Y compré dos pizzas de morrón.
1: Qué rico.
0: De jamón y morrón. Chicos, ¿qué les parece si para ir a mojar? Y menos mal, porque encima fue derrota. O sea, hubiese venido tarde, mojado, con derrota a cuestas. Así que salió medianamente bien la cosa. Miramos el partido en casa, comimos un par de pizzas con mis hijos. Santo problema. El sábado dije, bueno, digo, Gimnasia tiene una gran chance de poder en esta contra Estudiante. Digo, me llama mi primo, vamos a comer alguna cosita, me voy a la casa, un asadito ahí, y lo hablo de la parrilla porque como sé que él es un gran anfitrión, y tal gente estaba allá, yo me quedo con vos, lo ayudo ahí. Me mandé una terrible, no te conté, ahora te la cuento. Esta es muy buena. Después seguimos con el día de género porque me iba a olvidar. Esta es muy buena. Escucha esta porque te vas a volver. Todos se van a reír. Me encanta el gin tonic. Entonces, busco la tónica y voy al bar. Él tiene un dozo bar, ¿no? Él es médico y está autorizado a manejar cierta cantidad de lo que es la marihuana
1: medicinal.
0: Entonces yo en medio de la oscuridad voy al bar y veo una botella que decía gin. Había otra cerrada y digo, esta está abierta, y la agarro. Sirvo el tonic, le pongo 4 o 5 y le mando adentro. Y empecé a tomar. Estaba riquísimo, pero riquísimo. Qué bueno. Y él le digo, che, me salió buenísimo este gin tonic. Había salido un copón grandote al lado de la parrilla. Él le empieza a dar unos besitos también. Che, qué bueno que está, qué bueno. Pero ¿qué gin usaste de lo que están ahí? No sé, boludo, le digo, uno que estaba abierto. A ver, anda a buscar la botella. En una botella de gin le había preparado un poco de ron con cannabis. Estaba riquísimo.
1: ¿Dura todavía? Sí.
0: Sos un hijo de puta, me dice, ¿no? Digo, boludo, en la oscuridad, veo que dice gin la botella. No, me dice, con razón estaba rico. Y estuvimos andando, dice, en media hora te voy a ver, me decía él, ¿viste? Oh, bien, pero entre eso, el asado, y cuando empezó el partido de Gimnasia, dije, bueno, dominador, lo vi cerca del primero, lo vi avasallando a Estudiante, hasta que ese tonto lateral derecho complicado mete esa patada descalificadora en la expulsión. Dije, no, tiene un karma, Gimnasia. 23 años con la cancha y van a pasar de jugar así. Porque tenía la chance, tuvo la chance, y de hecho yo creo que 10, 11 contra 11 ganaba Gimnasia. Pero se la sirven en bandeja para que los carguen, para que los pisen, para que los pasen por arriba. Digo, no hay. Es una cuestión ya imposible de. No, porque un día antes habían tirado sal los hinchas de Gimnasia alrededor de la cancha de Estudiantes. Digo, ya no hay situación que amerite.
1: Va más allá del karma.
0: Totalmente. Y yo digo, pensaba en vos, digo, no lo puedo creer, no te quería ni mandar mensaje, porque yo estaba más amargado que vos. Así que nada, seguimos tomando gin tonic. Que no era un gin tonic en realidad. Pero bueno,
1: le vamos a
0: estaba buenísimo.
1: La receta del primo.
0: Estaba buenísimo, estaba muy bueno. Así que sábado me volví, domingo y lunes ni salí. Ayer un ratito fui hasta averiguar unos precios ahí, hacia, ¿viste? Ese lugar donde se vende de todo para la construcción. Uh-huh. Y sí que está ahí nomás, que
1: sí,
0: está
1: sí,
0: siempre
1: sí.
0: Hay uno cerca.
1: Re fácil.
0: Ese. Así que salí 10, 15 minutos y me metí adentro otra vez. Y hoy lo mismo salí para hacer el programa. Ese fue mi fin. Y te cociné.
1: Sí, cumpliste con la piñolata.
0: Piñolata te traje, ¿viste?
1: Sí,
0: y salieron bien. Estas, salieron
1: sí.
0: Espectaculares.
1: Me hace agüita la boca.
0: Porque además, la otra vez, no me había dado cuenta, y usé harina común y de charir. No está. Como sin miel, yo, ¿viste? Salen calentitas y yo, como pan caliente.
1: O sea que ya pasaron el control de calidad.
0: No, tengo una. Mire, cuando hago estas cosas no me controlo. Con esto y con las albóndigas, como más de la que terminan saliendo cocinadas. Las albóndigas lo mismo, ¿eh? Las frío y están ahí, son fáciles, ¿viste?
1: Igual que los bocadillos, a mí me pasa
0: igual,
1: con los bocadillos.
0: Lo mismo, igual me pasa con lo de acelga, igual.
1: Sí, señor.
0: Igual me pasa, ¿viste? Los dejás ahí y decís, puedo llevar enfriada, pobrecito. Tu fin de semana, contame un poquito.
1: Bien, bien, no, movidito, cantaba Sebastián.
0: No me digas,
1: sí,
0: macha.
1: Estuve haciendo, bueno, el sábado algunas compras, aprovechando sí. El día. Estuve con mamá, uh-huh. El domingo de cumple, el cumple de una amiga,
0: muy
1: nos pasamos
0: bien.
1: Lindo, nos reencontramos después de unos cuantos meses.
0: Uh-huh.
1: Ayer también con mami.
0: Bien,
1: también tomando unos mates.
0: Un fin de semana muy social.
1: Sí, muy social. Sí, exactamente. Sí,
0: muy
1: sí,
0: bien,
1: sí,
0: está bien, bien, está bien.
1: Hubo, bueno, un poquito de limpieza en casa, había que hacer también.
0: Sí, sí, reticente yo últimamente. Me cuesta. Arranco hoy. La cocina sí, porque hice un desastre. Yo cuando cocino no me controlo. Salpico, hago un desastre. Después tengo que limpiarla. Entonces eso me obliga a dejar la cocina reluciente. Pero no. Si no, estoy medio últimamente. Lo hago porque lo tengo que hacer, pero te cuesta, me está costando, no sé si es la época del año, si ya entramos los últimos meses, ¿viste? No sé qué tendrá que ver, pero es como
1: no,
0: para
1: no,
0: poner
1: no, un... no sé qué tendrá que ver, pero a mí me pasa algo muy similar.
0: Ah, bueno,
1: digo,
0: me volviste,
1: sí,
0: está bien.
1: Venía así haciendo, les tiro unos días más, unos días
0: ¿viste?
1: Más, y bueno, llegó un momento en el que dije, no puedo tirar
0: que
1: la
0: te
1: más.
0: Pasa eso, sí, las tiro, y nada, así que acá estamos para hacer este programa para nuestros oyentes, que no dejaron de pensar en nosotros durante todo el fin de semana y que seguramente en un rato les voy a leer algunos mensajes, como vos, que vas a estar recibiendo los mensajes, como siempre, a nuestras vías de comunicación.
1: Hoy es el día Never Give Up Day.
0: Explíquemelo.
1: El día de nunca rendirse.
0: Ah, bien.
1: Esto tiene una explicación sí. Muy interesante, así que si te parece en un ratito
0: ¿cómo?
1: Lo contamos.
0: Ya nos abriste la trampera para que pongamos la cabeza, así que olvídate, ahí estamos.
1: Tenemos pendiente hablar del destino.
0: Sí.
1: De estos dos hermanos que sobrevivieron al terremoto en Venezuela
0: sí,
1: y
0: sí.
1: Que, bueno, fueron víctimas también del terremoto en Colombia.
0: Sí. Vos sabés que, hablando de dos hermanos y el destino, vos sabés que este fin de semana estuve viendo, viste que yo veo mucho History y ¿cómo es?
1: Canales de documentales.
0: Sí, y National Geographic.
1: Uh-huh.
0: Y estuve viendo justamente porque hace poco vimos una foto que nos mandó algún amigo desde San Francisco y yo te mostraba de fondo Alcatraz, ¿te acordás?
1: Sí.
0: Hicimos esa foto de gente que nos estaba escuchando allá, de
1: sí.
0: Hecho. Y vi el documental justamente de la gran fuga de Alcatraz. Después de esa fuga fue cerrada la cárcel de tres personas. La historia la llevó al cine Clint Eastwood. Y entre ellos estaban dos hermanos. Vos sabés que en un momento los buscaron tanto que, bueno, dieron por tierra, dijeron que se habían ahogado, que seguramente se habían ahogado, que no podían haber cruzado un kilómetro y medio de nado entre la costa de Alcatraz y la costa de San Francisco porque el agua estaba fría. Bueno, la cuestión es que en esto que se llama lo inexplicable, que conduce William Shatner, el viejo Capitán Kirk de Viaje a las Estrellas. que tiene como 90 y pico años, como Mirtha Legrand, ¿viste? En Estados Unidos, y conduce un programa, y es justamente lo inexplicable. Y lo inexplicable de esta historia es que lo dieron por muerto, pero sin embargo, cada vez que hay algún acontecimiento familiar, más allá de que han pasado, estamos hablando de mediados de los 60, Sonia, pero cada vez que hay algún acontecimiento familiar de la familia de estos dos hermanos que escaparon, el FBI sigue rondando. Cada vez que hay por ejemplo, murió la madre, y el FBI estaba en el velorio para ver si ellos llegaban. Y estuvieron vestidos de mujer, no los pudieron parar porque tenían físicamente, o sea, les daba el perfil, no eran mujeres, eran demasiado altas, estaban, bueno, pero no los pararon, no pudieron detener, pasó de largo, creen que son ellos. Como también cada cumpleaños de la mamá le llegaba un ramo de rosas importante con dos nombres que no eran de sus hijos, pero ella sabía en definitiva que eran sus hijos. Digo lo que es el destino, y en un rato, obviamente, el destino de estos niños que la pasaron muy mal y que obviamente quedó pendiente de que nos pueda, a nuestros oyentes, también llevarles y trasladarles esta historia tan increíble como estos dos hermanos venezolanos, ¿no?
1: Hay un WhatsApp que nos conecta, como cada madrunoche, ustedes saben, y si no, se los contamos. Para que tomen nota por allí, nos agreguen en la agenda del celu, es el 11-3-870-74-85. Uh-huh. Allí los leemos. Por estos días, en ausencia de nuestra productora, vamos a pedirles que sean mensajes escritos, ¿sí? No de audio, porque bueno, es Jackie quien se encarga de hacer todo el pasaje de audios a nuestros operadores. 11-3-870-74-85 van llegando los tempraneros. En un ratito, lógicamente, empezamos a agradecerles.
0: Y agradecer, por ejemplo, a Romero Martín Gol, que es el que en definitiva subió a nuestro Facebook.
1: El acróstico,
0: ahí lo pueden ver, el de Sonia y Fabián, con cada letra de nuestro nombre, de la forma en que armaron esta linda foto, ¿no? Y todos los que nos escribieron durante este fin de semana, esperando nuestra llegada, a todos mil gracias, con el amor de siempre, el cariño, por tanto compromiso con este programa y con nosotros.
1: Vamos a empezar a disfrutar de la música de los 80s. Sí, qué linda recorrida estamos haciendo uh-huh. estos días por esa década, ¿no? Inolvidable en cuanto a clásicos.
0: Sí, claro.
1: Este es uno de ellos.
0: Sí, vos sabés que lo saqué de Instagram, donde había una chica que le preguntaba a los padres cómo se bailaba en los 80, y los padres se ponen a bailar con este tema que vos vas a presentar, porque es sensacional. Gente de nuestra edad estila y muestra a su hija de qué manera se bailaba en aquellos años.
1: Del año 1984 arrancamos musicalmente nuestro día 12 del día de hoy junto a Bronski Beat y Small Town Boy.

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0: teníamos a la banda alemana Nena, 99 Red Balloons.
1: Arrancamos con dos temazos de los 80, con Bronski Beat y Nena. 0:40 en esta madrugada, arrancando el programa, como siempre, con alegría de poder llevarlo adelante y con la satisfacción de llegarles a ustedes de una manera que creo ustedes ya esperan y nos honran con su amor. Nina Cáceres hace 2 horas dice: están llegando mis amigos de Nacional, buena semana Sonia y Fabián, buena semana Nina y gracias. Y también otro gran amigo como siempre, Marito Echeverri, ¿no? Que dice: ¿estarán hoy al aire? Claro, Marito, acá estamos, ¿cómo no vamos a estar?
0: Estamos a 20 minutos de la 1 de la madrunoche del martes 18 de agosto.
1: Exactamente, un beso grande y gracias a Natalia Bravo por esos primeros 40 minutos, porque ya se sentó en los controles el señor Gabriel Peñi.
0: ¿Sabes que le está complicada económicamente? Una mujer que fue la más deseada del mundo, transmitía sex appeal a los argentinos, y ahora para la situación está complicada en muchos rincones.
1: Estamos hablando
0: y lo...
1: No me digas. Solina.
0: Exactamente.
1: No, sí que no puede vivir de su cuerpo como vivía anteriormente.
0: No, bueno, pero no hace falta. No puede ir evolucionando.
1: Sí.
0: De hecho, ella no era diputada.
1: Y ahora, hasta diputada fue. Bueno. Hasta diputada fue.
0: Está enfrentando una realidad económica compleja. Tu fama.
1: Sí. Y de tal. 70 años.
0: 73.
1: Más madera. ¿Viste? Mira. Que explotó no solo a la Argentina, estuvo acá. Todo, ¿no? Y acá le han hecho.
0: No está atravesando por la económica, uh-huh, y la lucha por mantener su importancia. Está intentando gestionar su imagen digital a través de Instagram. Y bueno, su presente parece que dista mucho de los años en los cuales su nombre definía un estándar de seducción global, ¿no?
1: Seducción para muchos, para otros no. Digo, a mí la verdad que jamás me más mínimo interés ni deseo. Tiene una imagen muy particular. No es la mujer que me atrae. Pero sí, claro, tenía muchísimos adeptos, seguidores. Mucho sexo explícito que ella elaboraba,
0: producía. Ella estuvo casada con el escultor estadounidense F. Koons.
1: No recuerdo.
0: En 1990, ¿no? Y bueno, el matrimonio derivó en una disputa legal por la custodia de su hijo. Y tras sacar ella a su hijo de Estados Unidos sin autorización, frente a una orden de captura,
1: sí, claro,
0: que pesó sobre ella durante décadas hasta que, bueno, la justicia levantó la demanda hace tiempo.
1: Mira.
0: Y en 2023, otro episodio dramático ocurrió cuando su propio hijo, uh-huh, la amenazó con un arma taser.
1: Bueno, matarlo no le iba a matar.
0: No, pero, no,
1: pero daño le
0: daba. Y sí, claro que sí.
1: Con la bolsa de esa pistola.
0: Bueno, hoy está buscando retomar su antigua mediante las redes sociales. Uh-huh. Pasó el tiempo y pone, ¿no? Nuevas restricciones, tan insuficientes, y sostiene sus reclamos ante las autoridades italianas, uh-huh, con la esperanza financiera de sus años de mayor edad. Como para tener la medida.
1: Hay gente que, según. O que hayan hecho anteriormente, digo, tuvieron la posibilidad de rehacerse laboralmente. Pongo dos casos que podríamos poner a la par en cuanto a la generación de dinero. Digo, Armando Maradona, que me toca muy de cerca, en alguna vez en una comida allá por el 2002 me dijo, la conilla, me decía a mí comiendo los sumido por complicado. Después pudo recuperar y arrancó otra vez desde cero, desde aquella relación, valga la redundancia, en la que lo esposa hizo ese tema, ¿te acordás? La noche del 10, y a partir de ahí generó y otra vez multiplicó su... Y otro caso similar era el de Mike Tyson, ¿no? Que también en la ruina total, preso varios años, denuncias por abuso de su propia esposa, y bueno, y el tipo se peleó y otra vez generó y volvió al boxeo. Eran, hizo dos o tres peleas que millones de dólares, pero en el caso de la complicado está si va a buscar otra vez, aunque hay mercado para todo, ¿eh? En cuanto a lo sexual también, hay mucha gente en busca de mujeres grandes, de abuelas, el mercado da para todo, así que por ahí se reinventa la chicholina y recupera.
2: 0:45 en la República Argentina, ya lo tenemos a Gabriel Octavio Zeni en la puesta en el aire, al mando de los controles, poniéndonos lógicamente al aire al cierre de nuestro día 2.
1: Le he traído, no le vamos a decir todavía qué, pero usted le puede decir que los ha probado y les ha gustado, y de hecho le he traído a usted también. ¿Qué se va a llevar hoy Zeni? Dígale, ¿le va a gustar?
2: Le va a encantar. Aunque él es un tipo muy sano, ¿viste? Él no se sale de los frutos secos, de la banana, consume potasio, la manzana. Nunca lo veo comerse una factura, comerse una galletita, una palmería, no sé, una pepa.
1: Por eso todo eso es ordenadito. Está haciendo como corresponde.
2: Bueno, me parece que hoy lo vamos a salirse un poquito de la línea.
1: Vamos a ver si lo... Porque los alfajores de Costa Manjar no los deja pasar, ¿eh?
2: No.
1: Por eso te digo. A ver si prueba esto que ha cocinado con tu amor, a ver si le gusta. ¿Cómo seguimos, amor mío?
2: Vamos a agradecer algunos mensajes, Fabi, que... WhatsApp desde tempranito. Hola, buenas noches, pareja. ¿Cuántos días escuchar? Hacen largos, pero cierto reto. Así que vamos... Chica, las como siempre, los saludos de Santa Fe, Ana María.
1: Ana, un beso grande, gracias.
2: Muy buen martes, son deseos, bendiciones. Esperamos, Tony. Quiero escuchar sus historias y estar cerca una vez más. Gracias a Oscar. Eso, con Eugenio, bien juntos. Así que gracias, un abrazo fuerte para ustedes. Hola, los estoy escuchando una vez más. ¿Cómo te... El locutor, ¿qué voz parecida de Titor? Mira lo que te traje. Muchísimas gracias, Hago y hace una evocación de 6 para triunfar, ¿te acordás?
1: Sí, claro.
2: Qué lindo programa. ¿Cómo aprendíamos?
1: Y la señorita Lee, que era la secretaria, la coreana.
2: Muchísimas gracias, Santi. Un beso grande para vos y para tu mami. Hola, suerte, Fabián. Comienzo de semana. Un abrazo. Los esperaba, como siempre, Renato, de Bahía Blanca. Gracias, Renato. Llegó el martes. Soy Fabián. Excelente programa. Los escucho desde la partida de Sal, a través de la FM 102.7. Gracias, Héctor. Un beso grande para vos también. Fabián, ¿cómo se los extraña cuando... Bendiciones a montones para ustedes y el equipo. Ramón, de General Enrique Mosconi, en la provincia de Salta también.
1: Sí, claro que sí.
2: Buenas noches, Sonia, Fabián, qué alegría tener de vuelta nuestro programa. Excelente regreso. Hace mucho calor aquí en Sao Paulo. Un abrazo para mi amigo Sergio por su cumpleaños. Atair Soares, bueno, por supuesto, Atair, un abrazo bien fuerte para vos y para Sergio, que lo pase hermoso, ¿eh? Muy feliz cumple. Muy, muy buena madrunoche, Sonia, Fabián, parejita de A2 en sintonía a través de AM870, un abrazo a la distancia. Luisito Salas, del Paraje Esperanza, allí en la provincia de Santa Cruz, presente como siempre. Hola, muy, pero muy buenísima madrunoche, queridos madrunocheros. Qué mágico es volver a tenerlos en mi mesita de luz. Que tengan una hermosa semana, sin lunes. ¿Qué resistencia la luz de Griselda? No. Rafael, presidente. Bendiciones, hasta las 6 los acompaño. Gracias, abrazo y besos, Osmar, nuestro yorugo amigo de Fray Ventos, Fabi.
1: Sí.
2: Buena madrugada, Sonia, Fabián, feliz de reencontrarnos después del fin de semana XX. Muchas bendiciones. Ti, del puesto Las Taguas, en Malargüe.
1: Betty.
2: O Carcito. Allí, gente, buenas y santas madrunoches, queridos compañeros. A dos, aquí madrunocheando y compañereando también. Realmente compartir con ustedes el dúo más explosivo y divertido de Contramano al Sol.
1: ¡Epa!
2: Que se lo ve. Fútbol ni hablar. Abrazos gigantes y mejor jornada para todo el gran equipo. Gracias, Oscar. Gracias por no querer hablar de fútbol. No es necesario. Hay otras cosas importantes también
1: para contar. Sin ninguna duda, este fin de
2: semana. Buen comienzo de semana, Sonia, Fabián y amigos de Radio Nacional, ya junto a su compañía desde la Puna Salteña, Víctor. Un beso para vos, Víctor. Buena madrugada. Ciudad. Gobernador de desfile y estuvo en la carpa de defensa civil a la mañana. Ahora jornada de 12 horas de guardia. Por otro lado, también estoy feliz porque ganó River. Estoy enfermo, pero no tengo. Me agrada escucharlos. Y por aquí está helado. Gerardo, desde Sal Si Puedes, provincia de Córdoba.
1: Somos el remedio necesario para tu enfermedad, amigo querido.
2: Sí, bueno, estás.
1: Obviamente a nuestros oyentes, muchos.
2: De la ciudad.
1: Ahora, ciudad, ¿no? Claro.
2: De Sal Si Puedes.
1: Ha cumplido 100 años.
2: Hola, buenas noches. Yo esperándolos, como siempre. Eduardo, nuestro amigo veterinario de sí. Salta. Gracias. Buena madre, Soña, Fabián, audiencia de Radio Nacional. Soy Alberto Tito Muñoz de San José de la Dormida, departamento de provincia de Córdoba, República Argentina. Uh-huh. Para que no tengan dudas. Soy grande, Tito. Muy buenos días, que sea el inicio de una semana, buena música y funciona. Juan Manuel de San Miguel de. Cada vez me hace más difícil. Sí. Todo un desafío. Saludos. Están como por aquí. Mato mate. San Luis.
1: Siempre tiene algo para morfar, Mario. Al lado del mate, del café, lo que tome, siempre hay algo rico para morfar. Bueno, gracias a vos por estar atentos a lo que nosotros contamos.
2: Queridos, muy buenas noches. Extrañé. Por lo que le pasó a los que lo escucho. Además, está de unos genios. ¿Cómo se llama el tema con el que presentaste a Fabián?
1: Hermosa. El culpable soy yo. El culpable soy yo.
2: El culpable
1: soy yo.
2: El culpable. Castro.
1: Exacto.
2: Para Cecil Hughes, que está escuchando con las imágenes que nos ha enviado Cecil junto a sus peques a disfrutar el niño. Así que me nos compartas todas las fotos. Muchas gracias. ¿Cómo pasaron el algo? Bueno, algo espero llegar a gracias el programa. Beso de reto. Es mucha energía, totalmente.
1: Claro.
2: Violeta, de Salta Capital.
1: Gracias, Viole.
2: Una de las nuestras, Viole.
1: Sí, claro.
2: Qué bueno volver a escucharlos. Un gusto. Por la compañía. Por Santa Cruz. Fabián. Pero claro, no, con desde que escucho.
1: Epa, muy bien. El hombre.
2: No, nuestro amigo escucha el himno a la mañana y le pega de su mediodía.
1: Pega derechito.
2: Un beso, Norbert, que tenga. Sí, de madrugada, querida Fabián. Escucharlos, los estaba esperando. Abrazo grande y todo mi cariño, Marta, desde San Salvador de Jujuy. Qué lindo cuando te dicen, los estaba esperando.
1: Sí, sí, a mí me pasa lo mismo que a vos.
2: Qué maravilla, qué lindo se siente.
1: Sí, ¿qué te parece?
2: Hola, buenas noches, muy buena transmisión para todos. Los trasnochados desde

0: y escuchar todas las noches que están. Hoy pude hacer el teléfono, siempre me fui lento. Me encanta. Estos recuerdos de mi juventud me trae la música. Que tenga una bendecida transmisión. Soy Viviana Iñaigret. Viviana, bienvenida. Es un placer enorme, enorme conocerte. Mira, desde Colonia Rivadavia, sí, provincia de Entre Ríos, vamos a sumar a otro rinconcito de nuestra patria para saludar en estas madrunoches de radio.
1: Y otro término para hablarles a aquellos que nos están sintonizando a las 12. La lista fue lindo. 55 de la mañana. 5 minutos para la una. Hoy en esta madrugada de
0: martes. Sí, y tenemos buenos recuerdos. ¿Qué te parece uno más? Dale. Para el punto final a esta hora.
1: Sí, amor.
0: Año 1904.
1: Sí.
0: No More Lonely Nights.

una historia de amor que se centra en sus protagonistas, que descubren justamente el poder del verdadero amor, la unidad y un amor indestructible, que nos invita a creer el amor y el conocimiento puede superar cualquier barrera, incluso los más oscuros del universo. Son Fabián y Sonia. Llega el poder del amor y la curiosidad.

cabello entrecano, ojos llenos de curiosidad insaciable y una sonrisa cálida que reflejaba su espíritu soñador. Digo que no era un joven común y silvestre porque pasaba sus días estudiando antiguos textos y sus noches observando el firmamento con un teléfono, siempre en busca de alguna aparición o nuevas maravillas. Su pasión lo llevó a pasar noches enteras observando las estrellas. Su despierto después de algún rincón desconocido de una noche iluminada. Proyectándose desde el espejo del aparato. Sorprendido se acercó para ver y sin previo aviso él se convirtió en una luz hacia otro mundo. Impulsado por una mezcla de asombro y valor, Fabián atravesó dicho portal. Y ahí tierras olvidadas, se encontró con un panírico de las flores brillaban bajo una música que sonaba al lejos, plateados, presentes, les burrar secretos milenarios. Su admiración tuvo una figura encapuchada, se materializó. Bienvenido al reino de TN, anunció voz melódica. Yo soy Sonia, protectora de los secretos lunares. Tu búsqueda de lo conocido te

esto antiguo. Fabián, curiosidad, no cuidado a la protectora, quiere explorar el resultado. Sonia, con una condición. Y así comenzó un viaje por lugares fantásticos. Los ríos serpenteaban a través de valles cubiertos de árboles luminosos y las montañas tocaban el cielo con sus estrelladas. Pronto cubrieron sus almas, vibraban al mismo ritmo. Entre enigmas celestes y conversaciones compartidas, el amor floreció. Y sucedían aprendiendo sobre las criaturas lumínicas, seres de luz que habitaban en las profundidades del bosque y las melodías que curaban el espíritu. El viento al pasar entre las cosas. Juntos antiguos, violencias a cubrir la tranquilidad que estaba siendo amenazada. A través de los espejos lunares, sombras intentaban apagar la luz de las estrellas, intentando generar luz. Debemos proteger con detención. Sonrisa balizaba con el lunar, aceptó la ayuda de su amado. Con astucia y valentía enfrentaron las sombras, sellando las grietas por las que se colaba. El vínculo entre ambos se fortaleció

partido. En momentos de tranquilidad, el amor ya. Juntos, los jardines, son las melodías al paso del viento que contaban y susurraban historias antiguas. Una madrugada, mientras las flores nocturnas.

de color. Sonia. Juntos somos como la luna y su reflejo, inseparable del y el tiempo. Decidieron unir sus destinos, convirtiendo el reino de Selene en un faro de amor y conocimiento. Iban y venían a través del espejo lunar, compartiendo su luz con ambos mundos, haciendo de su amor una leyenda que trascendería las eras. Las noches ya no eran solo patrimonio del silencio y los secretos, sino también de amor verdadero y de entendimiento mutuo. Sonia y Fabián, en su unión, demostraron que incluso en tierras olvidadas y bajo el manto de la noche, el amor verdadero puede florecer. El reino de Selene, con su belleza etérea y su serenidad, se convirtió en un refugio para aquellos que buscaban respuestas y consuelo. Los habitantes del reino aprendieron, Fabián y Sonia, el valor de la curiosidad y el poder del amor, y sus historias se transmitieron por generaciones. Una noche, cuando la luna brillaba con un resplandor especial, Sonia y Fabián se sentaron junto al espejo lunar. Nuestro amor ha cruzado fronteras y ha iluminado ambos mundos, dijo él, acariciando suavemente las manos de Sonia. Y continuará haciéndolo, mi amor, dijo ella con una sonrisa. La luz de las estrellas. Por el amor y la curiosidad, y la leyenda. Sus nombres quedaron grabados en las estrellas y sus corazones latieron al unísono, reflejando la belleza. La magia del rey Selene en la convergencia de la curiosidad y la sabiduría de Sonia se pudo el amor verdadero, la curiosidad puerta a mundos inimaginables. Juntos pueden superar cualquier obstáculo más allá y el espacio. La historia nos enseña que el amor verdadero y la búsqueda estable del conocimiento son viajes paralelos, capaces de iluminar los rincones más recónditos

0: teníamos el alemán Peter Schilling, The Different Story.
1: Un acuerdo.
2: Una idea. Viste, bueno, nosotros en nuestro programa, hermosa mía, tenemos nuestro. La posibilidad de buscar justamente de tantos temas ochentosos, tratando de que no se reiteren. Es nuestra política, lo sabes, siempre buscando tratar de no reiterar. Siempre lo destacás vos. Hay tantos hermosos temas de los mismos intérpretes que a veces ponen los más conocidos y se menos como los más conocidos, digo, ¿no? Por decirlo de alguna manera, o los que más resaltaron en la carrera de algún y otros desapercibidos. Vamos a bailar en ese lugar, imagino que a muchos oyentes les debe pasar lo mismo, ¿no? Y uno como hoy que te va buscando globos y lo buscaba mal, porque lo buscaba por Hagen, que fue otro ochentón, pero en realidad era el grupo Nike lo cantaba. Entonces yo dije, lo voy a buscar por el título de la canción, una cosa obvia que nunca había hecho, y saltó que el tema era de Nena, fue el segundo tema que escuchamos, o el de Small Town Boys, ¿no?
0: El de Bronquito.
2: El tema Small Town Boys de Bronky Beat, ¿no? Que lo encontré viendo en Instagram una chica que le pregunta a sus padres cómo se bailaba en los 80. Padres ya cincuentones se ponen a bailar en la cocina y la descosen, la dejan así, ese tema justamente es espectacular. Y ahí fue cuando dije, no, ¿cómo? Y esto me pasó. Y también íbamos buscando cosas, ambos buscan sonido, temas que ustedes terminan disfrutando, ¿no?
0: Sí. Instagram, que tiene que ver un poco con esto que vamos a comentar, ¿no?
2: Dale.
0: Acerca de los hermanos venezolanos que habían sobrevivido a los terremotos en Venezuela y que luego vivieron un nuevo en Colombia.
2: Qué locura eso.
0: Este video, en realidad son varias imágenes que van contando una historia, ¿no? Vamos a sintetizarla.
2: Sí, sí,
0: se le aparece la parca a un hombre.
2: Sí, mami.
0: Y le dice, hola, este es tu último día. Hoy vas a morir. Beber un café, entonces. Responde la parca. Traigo el café. Ok, pero. Entonces el tipo, mientras prepara el café, dice: bien, una pastilla para dormir para el café de la muerte. Funcionará. Aquí está su café. Cuidado que está caliente. Gracias, Anderson, le dice la parca. Entonces, la muerte ve. Y cayó en un profundo sueño. El hombre tomó la lista y borró su nombre del inicio. ¿Y qué hizo? Lo puso al final. Listo. Lo dejó. Bueno, en un momento se despierta la muerte. Sí, me dormí, dijo. Mira, ¿por qué ha sido? Y me invitó. Voy a comenzar. Más tiempo. Moral. Lo que es escrito en tu destino, no importa cuánto lo intentes.
2: Qué bárbaro, ¿no? Cuando empezaste a leer la historia, lo primero que se me vino a la cabeza es conociendo a Joe Black.
0: Uf,
2: ¿eh?
0: Sí.
2: Lo primero, ¿eh? Que
0: historia.
2: Me vino
0: a
2: esa historia. La tía.
0: ¿No? Que a dos tras Guaira se radicaron en Cali y vivieron un nerviosismo. Los hermanos Winder y Davy sobrevivieron a un terremoto de 7.4 en Colombia apenas semanas después de haber perdido a su madre, a su hermano menor y a su abuela en otro desastre sísmico en Venezuela. Volvió a poner estaba detrás en Cali, ¿no? Recordemos que el nuevo sismo había ocurrido el lunes de agosto a las 7:34 a.m. tuvo un epicentro en San José del Palmar, en el departamento de Chocó, y sacudió buena parte del occidente colombiano. Cali quedó entre las ciudades afectadas. Cuando los adolescentes de 15 y 17 años estaban dentro de la vivienda, Winder y Davey reaccionaron al estruendo, al movimiento de las paredes y a la urgencia de escapar, en el recuerdo todavía reciente de lo ocurrido el 24 de junio, menos de un mes había pasado en Venezuela. Bueno, aquel día dos fuertes terremotos habían lógicamente cambiado por completo, ¿no?, la vida de los hermanos. En la tragedia anterior, ido a tres integrantes de su núcleo familiar, como decíamos, su madre, su hermano menor y su abuela. Después del derrumbe, los adolescentes pasaron 26 días buscando entre los escombros en La Guaira, aferrados lógicamente a la posibilidad de encontrar a su familia. Bueno, uno de los adolescentes contó a los medios cómo había vivido el sismo en Venezuela, ¿no? Con mi papá y mi padrastro. Bueno, entonces yo venía de la playa, me quería llevar a mi hermano chiquito para la playa y mi mamá no quiso. Entonces le dije, mamá, ven para llevármelo. Y mi mamá no quiso. Entonces, no, déjame a Moisés aquí. Se llamó Moisés, ¿no? Lógicamente. Entonces me fui con mi hermano menor, está aquí. Nos fuimos. Cuando salgo de la playa, empieza el derrumbe, yo lo empujo a él. Bueno, cuenta de alguna manera cómo hicieron para sobrevivir ambos, sí, sí, ¿no? Realmente una historia tremenda. Bueno, después de recuperar los cuerpos y atravesar las consecuencias de la emergencia, deciden dejar Venezuela y su destino fue Cali, donde los esperaba su padre, herbero de 44 años, que buscaba ofrecerles una oportunidad para reconstruir sus vidas, ¿no? Lejos del lugar de la tragedia, como para que recomenzaran de alguna manera, ¿no? Una vida nueva.
2: Sí.
0: Bueno, la mudanza tenía ese objetivo, alejarlos de los recuerdos del desastre. Y lógicamente el terremoto pasado, del lunes pasado, quebró en segundos. Cuando el viento en Colombia, los dos adolescentes fueron corriendo, pero una explicación de el antecedente vivió en Venezuela, lógicamente volvió automática la reacción, ¿no? El padre estaba trabajando cuando sintió la intensidad del temblor, regresó de inmediato a la casa y bueno, al llegar no encontró a los hijos, una ausencia que por unos minutos concentró toda la angustia acumulada de esta tragedia anterior. En los días se habían

0: esto no hablando del destino. Sí. Evidentemente, en este caso, era sobrevivir.
1: Sí, claro.
0: Pero volver a tener esa sensación, ¿no? Realmente.
1: Es una doble sensación. Porque escuché atentamente lo que contaba, ¿no? El hecho de irse culpable de no haberse llevado a su hermanito aún con la iniciativa de su mamá, debe haber pesado aún más esa situación. Imaginás, ¿no? Dices, ¿por qué no me lo diste, mamá, cuando digo, ¿no? Además, cargar con esa mochila de que quiso llevarse a su hermano y su madre lo terminó reteniendo, a esta doble situación de vivir en un mes.
0: 15 días.
1: 15 días. Qué locura, ¿no? Bueno, ahí está el destino, ¿no? Tan marcado para muchos. Y esa historia inicial para dar pie a esta, donde está marcado y está. Salvo los agentes del destino.
0: Sí, bueno, evidentemente en este caso, afortunadamente, ¿no? Sí, para claro, ellos, el destino no era el peor, pero qué ironía, sí, ¿no? ¿Qué volver a vivir una situación tan similar?
1: Es que te toque la chance de vivir un terremoto debe ser una en un millón. Y a esto le tocaron dos en 15 días.
0: No. Cosa... Tremendo.
1: Por favor, esas cuestiones que a veces no sabes, que no tienen explicación, es natural. Esa es la realidad.
0: Beso grande para Luchito, que nos está escuchando en Río Grande, provincia de Tierra del Fuego. Hola, buenas madrugadas, Morocha Infernal y Pomelito. Hermosa noche por Río Grande. Contento que por fin ganó uno, que tiene que estar contento.
1: Sí, se va. Después de la acumulación de ganó, e hizo goles que no había hecho ninguno todavía.
0: Acá terminando la última. Un saludo a mi compañero, el capitán. Buena semana. No se está escuchando. Buenas noches, Fabián. ¿Cómo están? Ya los esperaba. Son mis compañeros de. Qué linda. Qué linda. Un beso enorme también para. ¿Cuál es el sol? Acá ya no somos solo entrerrianos panza verde. Ahora somos completos verdes de tanta lluvia y humedad. Pero bueno, igual a agradecer el estar en pie. Buen martes.
1: ¿Vos sabés que en la provincia de Buenos Aires, en toda la provincia de Buenos Aires, de los últimos 76 días, solo 12?
0: Exactamente, sí, señor.
1: Lo leía en el día de ayer. Y tiene que ver con que se ha notado mucho la zona de la costa, ¿viste? Eso sobre todo, porque no suele llover tanto, y sin embargo, una locura. De los últimos 76 días, 12 han tenido sol, 60 días nublados, ¿no? Podés ampliarlo, mi amor.
0: No, modo ciudad gótica activado. Precisamente eso mismo que vas a decir vos. En los últimos 2 meses y medio, tuve solo días de en el parte del mar, estamos hablando, en la área metropolitana de Buenos Aires y alrededor.
1: Sí, exactamente. Por eso digo, y la que tiene. De hecho, están elaborando planes de seguridad para lo que puede traer el niño a partir del mes de septiembre. Octubre y noviembre con muchísima lluvia, así que hay que estar atentos también a que no se desmadre esa situación, ¿no?
0: Bueno, hay un sistema nacional de alerta sanitaria justamente y respuesta anticipada, ¿no? Argentina se está preparando para enfrentar al fenómeno del Niño, ya que lo decís. El Ministerio de Salud y la Agencia Federal de Emergencias asociados al fenómeno, altas posibilidades.
1: Ahí, digo, viste cuando la realidad era la ficción, ¿no? No tan grave como lo que el protagonista John Butler, no me puedo acordar el nombre, Butler es el apellido, que tiene que ver con que el ser humano empieza a generar la posibilidad de crear tormentas y lluvias para y se le va de las manos y terminan originando la destrucción de parte de la tierra, ¿no? Geotormentas, la película, sí.
0: Gerard Butler, trabaja Andy García también.
1: También, sí. Es verdad. Gerard Butler, no me salía el primer nombre. De 300.
0: Exactamente, sí, señor.
1: Digamos que es como un nuevo de acción de los últimos. Con historia de Casa Blanca, hizo tres o cuatro películas. Justamente mucho más fantasioso, más definitiva. También. Tantas películas.
0: No sé si.
1: Usted
0: toda esta preparación, sinceramente, por parte la creación del Sistema Nacional de Monitoreo Sanitaria.
1: Sí, sí.
0: Bueno, un software de análisis geoespacial, despliegue flexible de hospitales móviles, la coordinación federal. Obviamente el objetivo, ¿cuál es? Anticipar los riesgos, intervenir en tiempo real, ¿no? En las zonas que puedan llegar a ser más vulnerables.
1: Esto no es asustar, ni mucho menos, ¿eh? No lo agarren por ese lado, simplemente estar prevenidos.
0: No, estamos hablando de un fenómeno extremo, exacto, ¿no? Y de los posibles impactos y las proyecciones inéditas que se pueden dar en el clima a nivel global.
1: Totalmente. 1:30 de la madrugada.
0: Beso grande para Oscar Alberto Escobedo. Gracias enormes por acompañarnos. Soy Fabián, un placer hacer el primer texto con ustedes. En verdad son de absoluto bien. Aquí en Paso de la Patria, Corrientes, el clima, terminando el fin de XXL con nuestra fiesta nacional de
1: Dorado. Qué lindo.
0: Preciosa música, soy Rubén Alegre.
1: Qué bueno, qué lindo.
0: Bienvenido, Rubén, qué lindo acompañarte. Bueno, desde ya muchísimas gracias por elegirnos allí en Paso de la Paz.
1: Sí, aparte la fiesta del Dorado, se arman unas salidas con miles de lanchas, es espectacular. Y poder participar más.
0: Grande el beso también para Beatriz, que está por allí en Paraná, provincia de Entre Ríos. Bueno, solidarizándose con el resultado del clásico platense, para mi triste corazón. Gracias, Bea. Beso para vos. A Juan y Mabel de Montecomán, allí en San Rafael, muchos besos. Qué lindo, se los ve. Nos han enviado una foto hermosa.
1: Muy bien.
0: Ha pasado un feliz cumple, Juan, en familia, con los hijos, con los bisnetos, así que alegramos y mucho. Pablo también nos está escuchando en San Rafael.
1: Sí.
0: Sí, buenas madrunoches. Agrícolas de la vida.
1: Agrícolas.
0: Escuchaba a Pomelo decir 50 años. Para juventud de hoy 20, ya están cansados teniendo agua, luz, miles de cosas para entretener la mente que se les está aburriendo. Que viva la radio, la imaginación y vivan los 80s.
1: Sí, señor.
0: Vamos, Pablo, todavía. Firmamos al pie, por supuesto. Gracias a Nacho. Hola, chicos, acá estoy escuchándolos por 540 Nacional Santa Fe. Ignacio vive en Paraná.
1: Sí.
0: Les mando un gran saludo y les aguante hasta que me cierren las ventanas.
1: Muy bien.
0: Gracias. Un beso grande a vos. Gracias. Gracias enormes. Alejandra también nos está escuchando allí en San José de Hacha, provincia de San José. Un abrazo. Gracias siempre por acompañarnos. Teresa de Quilla del Señor, también se llama por aquí. Hola, muy buena madrugada, mis amigos Nacional. Llegaron después de fin largo, que tengan una hermosa semana. Saluditos. Son el programa. Tuviste luz con el gran incidente. Sí, sí, sí. En la sur de la. Y bueno, todo el desperfecto en la zona norte. Así que gracias, Tere, por pre y ocuparte. Y le encantó la historia que contaste.
1: Me parece bárbaro.
0: Beso grande, grande, grande también para Javier de Comodoro Rivadavia, allí en la provincia de Chubut. Un gusto volver a escuchar su programa, así que muchas gracias. También Gastón nos está escuchando en Gualeguaychú. Estamos en la chamba. Temporal de lluvia de estada. Atentos a la crecida del río. Les mando un abrazo. Gracias, Gastón. Un abrazo bien fuerte para vos y lógicamente esperamos que...
1: Sí.
0: Que no llegue a mayores y que la situación pueda controlarse.
1: Total.
0: ¿Eh? Buenas noches, gracias por acompañarme. Siempre es un gusto saberlos del otro lado. Soy Oscar de Río Grande, otro amigo, mira que se suma, de Río Grande, Tierra del Fuego. Qué lindo, bienvenido, Oscar. Hola, Sonia. Hola, Fabián. Soy Iván de Comodoro. Corriendo, arrancando el turno noche, que sea una gran semana. Vamos, Iván, que así sea. Uno más.
2: Sí.
0: Hola, muy buena madrunoche, acá como siempre escuchándolos. Mi querida Sonia, querido Fabián, un abrazo, beso gigante para los dos. Se queda hasta las 6. Mi bella Estela Maris de Coronda, la capital nacional de la frutilla. Gracias, Estela Maris. Nos vamos a hacer mutua compañía, entonces.
2: 1:35. Nos vamos a la pausa. Volvemos con música y encaramos los últimos minutos del programa.
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0: Hold the line. Allí teníamos a los Toto. Mantén la línea.
1: 1:41 de la semana gris, ustedes saben, desapacible, especial para ver alguna película. Y estuve haciendo un poquito de zapping ahí, ¿viste? Buscando entre las plataformas de películas. Y me puse a ver. Buenas noches. 2014. El terminado de Geotormenta, ¿no? Que termina. Bueno, no quiero spoilearla, pero está en Netflix. Tiene que ver con un, como siempre, hecatombe zombie, ¿no? Se dice, ¿no? No sé si es la palabra hecatombe, por eso estoy tratando de. Pero la cuestión es que el mundo queda en plena hambruna, y estos dos que habían salvado, se habían salvado ellos y una niña, que termina siendo la hija de uno de los dos y no del que ella pensaba que era la hija. Digo, como para, porque la historia está muy buena, más allá de que es fantasiosa y tiene que ver con esos típicas películas de zombies.
0: Apocalíptica,
1: ¿no? Apocalíptica. Una película apocalíptica, esa es la palabra. Insisto, está en Netflix y se subió ahora a Netflix. Es del 2014, pero se subió ahora. Por eso, actores muy conocidos, yo los nombres ni los miro, porque. Y después vi un clásico, como siempre busco, que es El Dorado, ¿no? Con Robert Harpoon, típico western de los 50, en realidad de los 60, de 1967. ¿Por qué lo menciono? Porque tiene una similitud tan grande con Río Bravo, muy parecida. Yo siempre quiero encontrar a alguien que me pueda desanar de por qué son tan parecidas. Pero la trama es similar. En el caso de tiene en Río Bravo un comisario que por una mujer queda borracho, en el caso de El Dorado, Robert Mitchum, un comisario que abandonado por una mujer y también se dedica al alcohol, y John Wayne que se va y vuelve porque su amigo lo necesita. Pero digo, tan parecidas ambas, tan similares y con pocos años de diferencia, y eso es lo que no logro comprender. Alguna vez me desasnará, ya ninguno de los actores está vivo como para preguntarle qué fue lo que pasó en ese momento, ni siquiera los directores. Pero bueno, habrá que ver de qué manera podemos desasnar en cuanto a eso. Después la película esta apocalíptica, porque es muy buena y está muy buena la historia, sobre todo para entender un poquito de qué les hablo.
0: Yo arranqué una serie que me sugirieron, española.
1: Sí.
0: Perdiendo el juicio se llama. Uh-huh. Se estrenó el año pasado. Sí. Una abogada prestigiosa, tampoco la voy a spoilear, ¿no? Pero no, bueno, sí arranca.
1: Sí.
0: Que sufre un.
1: Sí.
0: Durante un juicio muy importante, y obviamente a partir de ese momento cae en picada su carrera.
1: ¿Muchos capítulos?
0: No, es cortita, creo que son ocho capítulos.
1: Ajá.
0: Por lo menos la temporada 1. No sé si ya está la 2. Lo cierto es que, bueno, obviamente a partir de ahí ella debe empezar como a reconstruirse, y acepta una oferta de trabajo en un despacho de abogados, un poquito decadente, pero ella es muy, muy, muy. Y bueno, hasta ahí te la. Ahí te.
1: Bien, digo, ahí mencionás situaciones que me Kovic, ¿no? ¿Te acordás de la película de.
0: Sí. No, totalmente diferente, porque no. En este caso son. En cada capítulo son casos diferentes. Ajá. Que obviamente van enlazados en una historia personal que la tiene ella como protagonista y demás, pero es. Me engan- enganché. Todavía bueno, no lo terminé, pero me enganché. Está muy bueno.
1: En definitiva, es el objetivo, engancharse.
0: Perdiendo el juicio.
1: Cuando yo te hablaba de Nick Brocco y cuando me pintaste la situación de un estudio de abogado medio decadente y sí. ella que surge y... Bueno, ¿te acordás que era un estudio?
0: Sí, bueno, pero es un caso así como muy heavy, muy importante, ¿no?
1: Sí, además un caso real fue.
0: Sí, claro.
1: Totalmente. Nada, bueno, ustedes saben que acá solemos recomendar lo que en el fin de semana. Sonia tiene una lista de 177 y no había una.
0: Tengo la última sugerencia, el americano, me la pasó Gabriel Sen.
1: ¿El americano?
0: Sí.
1: ¿Y quién es? ¿Quién trabaja? ¿No se acuerda? ¿Neoceni?
0: Clooney.
1: Ya sé, sí. Me parecía por dónde venía el tema. Bueno.
0: Estuvimos hablando acerca de personal de George Clooney, que sí. había volver a casarse hasta que
1: encontró el amor.
0: Volvió a encontrar el amor.
1: Encontró el amor.
0: Que volvió a apostar.
1: Cuando es así, es imposible.
0: Entonces, bueno, ahí salió el tema de George Clooney, donde se había casado y demás, y donde estaba viviendo, y que tiene una casita por acá, sí. otra, un ranchito por allá, una casita por allá. De cenita, estuvimos hablando.
1: Que le habrá puesto che gusto para ser la presidente del distrito con Inita, que deben haber puesto, ¿no? Teniendo lo mucho que es el café en Italia y para ellos la religión, necesito, viste, los atrás acá es un proliferado. También los de ¿cómo se llaman? Tiene un no, los el café de no, ay, que eso que te preparan lo te lo hacen especial con la temperatura,
0: no.
1: Es algo así, pero ahora me va el café de especial, pero es algo parecido a la palabra que están floreciendo en todos lados, incluso hacen cursos chicos jóvenes para hacer el café. No se toma caliente, viste, se toma medianamente tibio a la temperatura exacta. Café de especialidad, no me salía, café de especialidad. Yo suelo tomar el moca, un gusto a chocolate con un toquecito de caramelo. Bien, pero están proliferando ahora, son como los parripochos en otro momento, como las canchas de pádel. Vas caminando y tenés 14 cafés. Yo digo, pobre gente, ¿cómo hacen vivir? Están uno al lado del otro. Todos los que manejo otras. Y ahí, no sé, en 200 metros. ¿Cómo para? Y que es complicado, ¿no? Ojalá todos trabajen, ojalá todos vivir, ¿no? A veces es mucho el dinero que se mete, sobre todo en las cafeteras, cuando si son buenas son muy caras, así que nada, simplemente eso.
0: Faltan 11 minutos para llegar a las 12 de la madrugada. Beso para el que escuché en Bahía Blanca, siempre prendido a día 2, Sonia. Padre Noche, bienvenidos a la nah. Pero Sonia, que ganar, lamento a mí. Y bueno, ya son 23 años, ¿no? Así que no, que antes en
1: 21.
0: Por Dios, y no sé qué pasa. ¿Qué es eso, Rubén? No estoy teniendo de hijo. Por acá ayer hicieron 32 grados. Que ves para mi Fabián, buena madrugada, lluvia y frío por acá en el pueblo Entre Ríos. Luisito, abrazo. Cuando fui al de Gualeguay, ahí salida de
1: varios lugares, Colón, Guaychú,
0: Bueno, la Concordia. Sí. Muy bella. Un abrazo bien fuerte. Hola. Con la mejor radio y el mejor programa. Me despido en la música. Entre sueños, no sé. En Salta. Un beso grande, flaquito. Gracias. Es madrunoche, Lulú presente una semana más. Muchos cariños para todos desde Valle Viejo, allí en la provincia de Catamarca. Lulú, muchos besos para vos. Muy buena madrunoche a ustedes. Analía de María Grande, mira, hablando de Entre Ríos. María Grande no conozco.
1: No.
0: En Entre Ríos.
1: Yo tampoco.
0: Beso grande. Gracias. Gracias, Ana. Por aquí también, bueno, renueva su saludo, Luchito, en Río Grande. Un abrazo para vosotros.

0: a Quinto, que es un piloto menor, que el más grande de todos es Hamilton, descubrió el mate, bobo, ¿eh? Digo, claro, Juan Pablo Montoya, que dejó la Fórmula 1, recuerde, fue campeón con Williams por la década del 90, después se dedicó a la Indy, la, digamos, entre comillas, la Fórmula 1 de los Estados Unidos, por medio de alguna manera. Y ahora, a pegarle, cuando todo le pone a mí, como digo siempre, los, no viste bien el lugar, el tiene uno, ganó las últimos y los últimos 8 grandes premios corridos, en 5 puntuó con un auto, es una carreta. No sé, ¿qué más quieren? ¿Qué más pretenden? Estaba el hermano Mijail Schumacher, le pegó, no, porque mi sobrino Schumacher es mejor y la posibilidad de Mickey Schumacher, que rompe, es merda. Uno está corriendo Fórmula E, viste, la eléctrica. Y yo le puse un comentario. Yo le puse que tenés adelante. Y es para doblar, porque en una curva siguió derecho y se estroló la pared. Mickey Schumacher, pobre, que es como yo suelo decir, que el talento no se hereda. Se hereda el apellido. En el caso de mi hijo, heredó mi profesión y es mucho mejor que yo, sinceramente. Pero en el caso de Mickey Schumacher, el hijo de mi hija, el sobrino de Ralf, mal. Y todos salieron a pegar a Pinto porque le habían dado distancia a él y no se le habían dado. No es un partido. No hizo nada. Y yo sé que hay muchos agazapados esperando la posibilidad de robarse a Colapinto, escuderías importantes. Briatore no, ningún Dolou, así que, ¿no? 23 palos puso, ¿eh? A ver si lo de Williams al pin en su momento. No es gratis que está corriendo el pase. $23 millones le pagaron el pase para que la Fórmula 1. Así que el próximo fin de semana, después del parate veraniego, en donde disfrutó y también lo chorearon, viste que contamos acá, le robaron hasta la matera en Italia a Franco Colapinto, volverá a correr el próximo fin de semana.
1: Bueno, estamos a 2 minutos y medio, sí, apenas de la madrunoche, uh-huh, ya sobre el cierre de nuestro día 2. Sí. Saludarlo Gino D'Angelo de Pamino, nuestro acordeonista amigo, uh-huh, que nos está acompañando como madrunoche,
0: Fabio. Como siempre, un día le vamos a hacer tocar el acordeón, que nos haga, sería bueno que venga, sí, claro. Y si sea de Pergamino está acá, pero un día tiene la gana de venir algo, el tonto en italiano, por ejemplo, o le traje la piñón. ¿Me gustó la piñolata, señor Sony? Una rica piñolata, y se lleva también Sony una rica piñolata para el té, para el desayuno, para donde quiera. Nos vamos, mi amor.
1: ¿Qué se va? Sí,
0: tenés razón. Señores, señores, gracias por este rato. Ustedes saben que es una iluminada en octubre, dos como los cines de barrio. Arrancamos la nacional, hasta que raja la tierra. A las 6 de la mañana, buena música y ella, que lo puede todo. Gracias, Gaby. Gracias a todos ustedes, gracias, mi amor.
1: Un placer.
0: Nos reencontramos mañana, a la misma batidora y por el mismo Vaticanal.

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1: Las 2 de la madrugada en la República Argentina. El gobierno modificó el RIGI para incluir renovaciones, sustituciones o transformaciones de infraestructura ferroviaria. El decreto 748/2026 precisa que las obras existentes y de infraestructura accesoria también se consideran construcción y pueden acceder a los beneficios del régimen. Las inversiones sobre la red existente calificarán como ampliación de un proyecto solo si generan un incremento verificable de la capacidad de transporte. Este aumento se medirá con parámetros técnicos objetivos, lo que da mayor previsibilidad a las grandes inversiones en el sector ferroviario. El presidente Javier Milei completó la estructura de la Secretaría de Comunicación y Medios de la Presidencia. A través del 747/2026, designó a Verónica Magdalena Varela en el cargo de subsecretaria de Coordinación Administrativa y Legal. El nombramiento de la abogada rige a partir del 18 de agosto de 2026, fecha de su publicación en el Boletín Oficial. El presidente encabezará este jueves una conferencia sobre política y economía y hablará en la Bolsa de Comercio de Rosario. El jefe de Estado participará del encuentro Argentina Perspectivas Económicas y Políticas, que se realizará a las 12:30 en el porteño Hotel Alvear. La agenda continuará el viernes con participación en la ceremonia de aniversario de la Bolsa de Comercio de Rosario. Entre Ríos, la ciudad de la central térmica de Sierra,
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Me encanta esta hora del día, porque me la posibilidad de abrir de par en par las puertas de la Discoteca Nacional.

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Señores, bienvenidos, bienvenidas a este tren de madrugadas en la radio de todos. Qué placer reencontrarnos tras el fin de semana extra largo una vez más. Esta es la Discoteca Nacional tras nuestro disparatado día 2. Gracias a quienes nos vienen acompañando desde los primeros minutos del martes 18 de agosto de 2026 con Fabi Codevila y que ahora se quedan siendo cómplices, siendo testigos de esta parte de la madrunoche. En el Día Mundial de la Prevención de Incendios Forestales, en el Día Internacional de la Arqueología y además, lo decíamos hace un rato y me quedo pendiente, así que se los voy a contar. Les voy a contar el porqué del día de nunca rendirse, el Never Give Up Day, hoy, 18 de agosto, bueno, una conmemoración dedicada a la resiliencia personal. Más que nada, pero tiene un origen y como nos encanta compartir las historias y algunos porqués, obviamente hoy lo vamos a estar contando. Nos pone en el aire el señor Gabriel Octavio Zeni en esta parte de nuestra discoteca, como habitualmente suele ocurrir. Hoy nos supervisa desde el control central de LRA1, Radio Nacional Buenos Aires, Santiago Conde. Y vaya el agradecimiento a nuestros compañeros de planta transmisora de Radio Nacional, ubicada en General Pacheco, provincia de Buenos Aires. En esta ocasión, los hermanos Enrique y Claudio Aparicio. Porque es imposible que este mensajito, ¿no?, de madrunoche, que se gesta aquí en Maipú 555, entre Tucumán y La Valle, pleno corazón del microcentro porteño, llegue a todos los rincones de nuestra patria. Como cada madrunoche, como en cada comienzo de día. Así que muchas gracias. Hoy, a propósito, vaya nuestro abrazo a los compas y colegas de LRA 21, Radio Nacional Santiago del Estero, en AM 1130 o bien en la FM 98.5, por allí nos ubicás. Bueno, tenemos muchas ganas de volver a escuchar aquellas canciones que nunca se fueron, como canta Sandra Mianovic de Radio Nacional, aquellas canciones. Así que si les parece, nos ponemos en marcha y empezamos a disfrutar. Nos vamos al año 1990 junto a Soda Stereo y Canción Animal.

Ahí teníamos la música junto a Los Piojos en la discoteca nacional Agua. Antes escuchamos a Bersuit Vergarabat, Sencillamente. Y ya estamos en marcha, nada nos detiene, estamos conectados. Otra madrunoche por compartir. 2:23 ya. Y obviamente hablábamos de la conexión, ¿no? Hay un WhatsApp que lo hace posible desde todos los rincones de la patria, aunque del mundo, ¿sí? Es el 11-3-870-74-85. Ya sabes, si estás fuera de Argentina, cuando agendás el número de WhatsApp, le agregás el más 54, el 9, y luego 11-3-870-74-85. 85. Qué lindo saber que hay amigas, amigos por allí. Algunos que se quedan, siguen de largo, prendidos y prendidas a nuestra discoteca, como Estela Maris, en Coronda, provincia de Santa Fe. Muchísimas gracias, mi reina. Como Gino D'Angelo, que me ratifica que por allí se queda en Pergamino, provincia de Buenos Aires. O como Marta, en San Salvador de Jujuy, hasta que llegue Morfeo. Me encanta. O como Luis Marcelo, allí en Gualeguaychú. O como Ana María, en Santa Fe. Gracias, mi reina. O como Olga, de Villa Radatili, que estaba esperando por allí para subirse al tren. Me encantó. Buena madrunoche, mi reina. Bendiciones a montones también para vos. Bienvenida. O como Gerardo Gómez, que desde La Marque, allí en la provincia de Entre Ríos, también. De largo, gracias a Dios. Y hasta la gracias de corazón, ya que renueva lógicamente su saludo y su presente. Fría noche por aquí, pero se lleva mejor. Sigo siendo absolutamente también se sube a este tren de madrugada. ¿Qué tal, amiga? Buena madrunoche, me gusta. Gracias por acompañarme, la verdad, ya te extrañaba. Algo de Los Pies Verdes puede ser, El Reloj o Ámame, Esclavo y Amo. Bueno, podemos hacer un paquetito de canciones por Los Pasteles Verdes. ¿Qué te parece, Fer? Beso inmenso para vos. Miriam de Quilmes, tempranito se suma. Mira, Sonia, este clima tan fulero, ¿hasta cuándo seguirá? Siempre en invierno se ve muy poco el sol. Pero recuerdo muchos años atrás que los inviernos eran un poquito más soleados. Espero que hayas pasado un lindo fin de semana. ¿Tuviste luz? Porque escuché que ayer a la noche en La Plata se había cortado. Sí, bueno, habíamos contado con Fabi. Bueno, yo vivo en la zona sur de la ciudad de La Plata y bueno, ese tremendo apagón se registró en la zona norte, ¿no? De la ciudad. Hubieron varios barrios que algunos todavía están debido a ese incendio tremendo. Bueno, en una usina eléctrica, así que gracias Miri por pre y ocupar. Con respecto a días, ¿no? Sin sol. Casualmente mi vecina, que había escuchado que el tiempo como está diciendo produce ansio, nada de tristeza, y creo que pasa por ahí, ¿no? Que muchos sentimos, de hecho lo hablábamos con Fabi hace un rato, ¿no? Nos falta un poquito de la vitamina D. Así que ojalá, aparentemente según a algunos meteorólogos, por tarde atinaría a empezar a asomar en esta parte del mapa, ¿no? En el área metropolitana de Buenos Aires, más que nada en lo que es la zona pampeana, ¿sí? Vamos a dar una vuelta de todas maneras en un ratito nada más a través del Servicio Meteorológico Nacional por nuestras provincias, como hacemos habitualmente. Ustedes saben, tenemos por aquí una bonita historia por compartirles minutos después de las 3, cuando la noche invite, cuando la noche convide. Tenemos también un lindo momento de la mano de don Luis Landricina en su matera. También hay un especial preparado, pero por sobre todas las cosas, muchas ganas de seguir andando, como nos canta Diego Torres.

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Poleño, Martín, se rescata mi corazón en la estación. Ya empecemos a pasear, ya empecemos a visitar amigas, amigos que nos están escuchando. Cones de maestría, como en Córdoba, ¿sí? En Córdoba está mayormente nublado y la temperatura es de 10.1°. La humedad 72%. Hay lluvias aisladas de la madrugada y la mañana de hoy y especialmente nublado a partir de la tarde. La máxima alcanzaría los 12 grados. Por Córdoba, Capital. Digo viaje, me voy a Esquel, provincia de Chubut. Cielo parcialmente nublado a 6 de grado bajo uno. La temperatura en Esquel. De la humedad 13 grados, cielo parcialmente nublado. Sigo viaje en Palpalá, provincia de Jujuy. El cielo está nublado, está lloviznando. La temperatura es de 9 grados 8 décimas, 7 grados y medio la térmica. Y hay pronóstico de lluvias y lluvias aisladas durante todo el día de hoy. La máxima no superaría los 11 grados en Palpalá. Mientras tanto, en Río Grande, Tierra del Fuego, en este momento también está lluvia débil. La temperatura es de 6 grados, pero la sensación térmica es de 0.7 de grado. Claro, el viento proviene del oeste a 39 kilómetros en la hora y hay alerta amarilla por vientos fuertes en Río Grande, en el norte de Tierra del Fuego. El pronóstico de lluvias aisladas se extiende hasta la mañana de hoy, luego se espera cielo mayormente nublado a partir de la tarde y una temperatura máxima de 7 grados. ¿Cómo pinta la historia? Ciudad Autónoma de Buenos Aires, alrededores. Bueno, también con pronóstico de lluvia de la mañana. La máxima en este momento está cubierto y la temperatura es de 9 grados 2 décimas. Claro, la sensación térmica es bastante más baja, 6 grados 5, producto del viento que proviene del sur a 19 kilómetros en la hora. A partir de mañana y hasta el viernes suben algunos grados las máximas. Mira, para mañana miércoles se habla de una máxima de 14 grados con cielo parcialmente nublado, así que puede que veamos un poquito apenas del sol. El jueves también se espera una jornada con cielo parcialmente nublado con una de 15 grados y el viernes también cielo parcialmente nublado con una máxima de 14 grados. A partir del sábado comienza el descenso nuevamente, insisto, en esta parte del país, en la ciudad de Buenos Aires y alrededores. 9.2 la actual, 6 grados 5 la térmica, 87% la humedad, y vamos a seguir adelante. Vamos a complacerlo a Fernando, que está por allí en Resistencia, provincia de Chaco. No, un ratito, algo verdes. Se ocurrió por Gabriel preparar por Desverdes, ¿sí? Vamos a viajar un poquito a Chimbote, en Perú, a la 70, en el comienzo

Paseo en el tiempo con los pasteles verdes. En la Marca Nacional escuchamos Esclavo y Amo, El Reloj, Hipocresía. Y a 5 minutos de las 3, ¿qué les parece cierre de a pura música?

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2: 3 de la República Argentina. El secreto militar de exportación de material sistema por la el decreto 735/2016 extiende el de partes, motores, repuestos y armamento para permitir tareas mantenimiento y actualización. La medida resguarda información sensible del material que ya inició actividades de vuelo de material Río Cuarto. El Ministerio de Defensa, a través de la Secretaría de Estrategia y Asuntos Militares, instrumentará los actos necesarios para su aplicación. El Ministerio de Capital Humano designó a 2 subsecretarios. El decreto 739/2026, publicado esta madrugada en el boletín oficial, nombró al abogado Martín Lepera en coordinación técnica y análisis de la información del Consejo Nacional de Políticas Sociales. También designó a la licenciada Verónica Yanina Ramos como subsecretaria de Promoción Humana de la Secretaría Nacional de la Niñez, Adolescencia y Familia. La Secretaría de Energía autorizó la desvinculación de una central térmica del mercado eléctrico mayorista a partir del 1 de noviembre. La resolución 206/2026 aprueba la salida de la empresa Cabot Argentina, sociedad anónima industrial y comercial, como agente autogenerador por su central térmica de 7,8 megavatios de Campana. La medida responde al definitivo de las operaciones productivas de la planta industrial asociada y no afectará el abastecimiento eléctrico. Arcena, Volcán, Umbaya, Purmamar, Maimar y Cana, provincia de Jujuy, donde escuchan Radio Nacional en AM790 y por la FM94.1, rige una alerta amarilla por vientos. En la ciudad de Buenos Aires y alrededores, temperatura 9 grados 2 décimos, sensación térmica 6 grados 5, el cielo está cubierto y la humedad es del 87%.
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Le ofrecieron interpretar al personaje que haría famosa a Jennifer Aniston, pero prefirió otro papel que sentía mejor con su personalidad. Antes de Friends, Courteney Cox era conocida por bailar junto a Bruce Springsteen en el video de Dancing in the Dark. Había trabajado como modelo, apareció en el y participó en un detective diferente. Cuando comenzó el proceso de selección para Friends, los productores pensaron inicialmente en ella para interpretar a Raybrin, la joven llena de energía. Courtney quiso hacer la prueba para Mónica, la organizada, competitiva, la mujer fuerte que se tenía mucho en común. Los creadores aceptaron escucharla. Jennifer Aniston terminó convirtiéndose en Rachel. Courteney Cox se convirtió. Y aquella decisión ayudó a definir una de las comedias más populares de la televisión. Los productores habían imaginado inicialmente a Mónica como un personaje más duro, menos alegre. Carmen aportó cercanía, calidez, vulnerabilidad. Mónica terminó convirtiéndose en una figura esencial dentro del grupo. Su apartamento se transformó en el hogar donde todos se reunían. Irónicamente, Courtney era probablemente la integrante más conocida del reparto cuando existía. Sin embargo, eligió un personaje que formaba parte de un verdadero conjunto en lugar de intentar ocupar siempre el punto de atención. Después llegaron los premios Emmy. Aniston, 1. Lisa Kudrow, también. David Schminer, Matthew Perry y Matt LeBlanc recibieron candidaturas por sus interpretaciones. Carp no tuvo ninguna candidatura individual durante las 10 temporadas de ni una sola. Más tarde, reconoció que aquello había herido sus sentimientos. Especialmente cuando todos reconocieron

nunca dejó de hacer su trabajo. Después de Friends, continuó interpretando a Gale Weathers en la saga Scream y protagonizó Cougar Town. Esta última serie le proporcionó una candidatura al Globo de Oro. En 2021 recibió por primera vez una candidatura a los premios Emmy relacionada con Friends, aunque fue como productora ejecutiva del especial Friends, el no Mónica. Sí, décadas después

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Paseito al mundo a través de la música. Escuchábamos a Ana Belén, Miguel Ríos, Víctor Manuel y Joan Manuel Serrat en Fiesta. Antes, Joaquín Sabina, Dieguito Sima Faldas y Rocío Dúrcal había pasado con Corazón Sufrido. 3:22 en la República Argentina. Vamos a seguir adelante, paseando por el mundo. Ahora, disfrutando de la voz del embajador de la chanson. Cantándonos al oído, Chazas Nabur.

Qué lindo bloquecito con Aznavour cantándonos al oído, ¿eh? Nuestro idioma lo escuchamos y por tanto, así y formidable. En la República Argentina, así lo acaba de dar la señal, una pausa y a la vuelta, no solo de Don Luis, sino que hoy. El protagonista de nuestro especial de las 4.

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Siempre es un placer escucharla, disfrutarla, vivirla y sentirla. Allí estaba Gina María Hidalgo con Cenizas, de Jorge Mlicota.

2:36 en la República Argentina. Tengo por aquí un beso grandote para enviarle a Carlos, que nos está escuchando en Comodoro Rivadavia, provincia de Chubut. Se conecta a nuestro WhatsApp y nos escribe: buena madrunoche, hermosa, gracias por mimarnos. Somos privilegiados de escucharte. Sigan los éxitos. Qué lindo. La privilegiada soy yo. Es un placer inmenso saberlos por aquí. Carlos, gracias. Gracias infinitas por sacarnos una sonrisa. Se envía una bajo de esos teléfonos viejos, viejos a disco, esos negros. Llámame a mi nuevo celu. Gracias. Patricia Torrilla de General Enrique Galarza. Se va sumando también nuestra querida amiga de la provincia de Entre Ríos, cantando presente buena madruñana. Sonia, querida, bendiciones. A montones también bendiciones para vos. Marisol de San Fernando. Sonia, gracias. Esa es la palabra. Desgano, tu mamá tiene razón. Ni ganas de ponerme las manos y no tenía opción. Vamos, qué energías andan por los aires. Solcito, volvé pronto, te extrañamos tanto. Abrazos para toda Nacional. Es así, es así. Llevamos demasiados días sin sol. Hoy lo hablábamos con Fabián, ¿no? De 76 días, creo que en esta parte del país tuvimos 12 días apenas con sol. Abrazo inmenso. Ya volverá, ya volverá. Hola, muy buenos días, mi querida Sonia. Muchísimas gracias a todo el equipo de la Discoteca Nacional por acompañarnos. Te queremos mucho. Horacio y Dorita, de Quemú Quemú, provincia de La Pampa, cantando presente. Besos para ustedes. Malvina, de Paraná, provincia de Entre Ríos. Querida Sonia, feliz de poder escucharte y deleitarme con tu genialidad y muy especial. Bueno, muchas gracias, Malvi. Un beso enorme para vos. Por aquí, bueno, Fernando de Resistencia, agradeciendo los temas, el paquetito de canciones con los pasteles verdes. Me hicieron recordar a mis épocas de guitarrista, esos temas. Qué lindo, muchas gracias. A vos, Fernando, por la sugerencia. Sonia, de mi corazón, sigo escuchando. Aquí nos llegó el viento. Te acompaño hasta las 6. Mil abrazos y besos. Javier, de Comodoro Rivadavia. Muchísimas gracias, Javi, querido. En un ratito vamos a seguir recorriendo nuestra patria a través del Servicio Meteorológico Nacional. ¿Sí? Abrazo fuerte para Lucho, de Río Grande. Sigue allí presente. Terrible, los pasteles verdes. Qué lindo. Mira, nos sugiere un especial con los iracundos. Un especial que también nos sugería Osmar desde Fray Ventos hace un rato. Así que vamos a tener en cuenta, ¿sí?, a los iracundos próximamente para un especial en nuestra discoteca. ¿Qué les parece? Abrazo fuerte para Oscar. Buena madrunoche, Sonia. Bendiciones. Qué grande la música. Me encantó la historia de hoy. Saludos para todos. Estoy trabajando por Pilar. Como siempre, Oscar, oriundo de Tortuguitas. Seguimos prendidos hasta las 6, juntos y a la par. Oscarcito, gracias. Besos para vos. Por aquí también Marcos de Ibarlucea, provincia de Santa Fe, se suma. Hola, Sonia, buenas noches. Gracias por tu compañía y traerme lindos recuerdos con la música. Saludos. Gracias a vos. Es un placer saberte por allí cerquita. Mirta Beatriz del barrio de Mataderos. Sonia, me había acomodado para dormir y tu buen gusto me disparó al corazón. Hoy estuvieron de visita mi nieta Camila y mi bisnieta Catalina y tantas emociones con ellas. Me dejaron agotada, pero Aznavú, por favor, me quitó el sueño y escucharlo. Gracias por Aznavú. Gracias, corazón, por tantas bellezas. Ya estaba completa con sorpresas. Un beso, Mirta. Bueno, obviamente no me voy a explicar que quien

0: Muchísimas gracias. Gracias por tus comentarios. Son muy generosos. Si agradó, nosotros felices y contentos. Y otra, nuestra amiga de Florida, Sonia querida, te estoy escuchando desde tempranito con Fabi en DEA 2. Gracias a vos, Mirta, y por haberte hecho eco de cada una de las cosas que fuimos contando en esta madrugada martes. 3:41 en todo el país. Se viene la entera de Don Luis. Pero antes les cuento que hoy lo tenemos recién graduado. Ha terminado la secundaria a los 51 años, nunca es tarde. Lógicamente estamos hablando de Cristian Castro, ¿sí? Hoy presente en nuestro especial, lo vamos a escuchar en una recorrida, ¿no? Por parte de sus mejores canciones, Lloran las rosas, Es mejor así, Después de ti, ¿qué? Volver a amar, nunca voy a olvidarte, Lloviendo estrellas, Yo quería, No hace falta, y lógicamente su versión, para mí una de las más bonitas que hay de este clásico de Dino Ramos, de La nave del olvido. Así que Cristian Sainz, en un ratito, a partir de las 4, otro especial de la Discoteca Nacional. Ahora sí, hablando de iglesias, de religiones y de gentes, pero no tanto, nos metemos de lleno en la materia de Don Luis.
1: Muchos de nosotros pertenecemos a la Iglesia Católica, pero debe haber entre ustedes por ahí algún adventista, que también es iglesia, la Iglesia Adventista, o luterano, la Iglesia Luterana, o la Iglesia Anglicana. Está la Iglesia Pentecostal. Distintas iglesias de origen cristiano, pero después tienen iglesia también cristiana, pastores estrellas. Hablo de los de acá, hablo de los, incluso de los norteamericanos, que empezaron a los estadios tras televisión, lo que llaman la iglesia electrónica, la televisión, y hacen un show de fe que la gente compra. Muchos de esos son bien intencionados, aprovechan bien la electrónica, pero no todos son bien intencionados, y hay algunos fanáticos, y los fanáticos siempre son peligrosos. Las pruebas las tienen con aquellos que murieron envenenados porque el pastor le dijo que era el momento de morir, y Dios no manda esas cosas. O los otros que murieron quemados ahí en uno de los Estados Unidos porque no se quisieron entregar, pero estaban armados hasta los dientes. Cristiano, y armados hasta los dientes, y ahí es dudosa la secta. Y uno de estos teníamos nosotros un pago ahí entre Chaco y Corrientes. Vamos a ponerle, se llamaba el pastor Jacinto, ponerle nombre. Él decía que era Jesús. Que era la encarnación de Jesús. Y los seguidores le encantaban. Peinado así al medio como Jesús, en sandalia andaba, unas túnicas. Y para reconfirmar esta filosofía de que él era la reencarnación de Jesús, armó 12 apóstoles que andaban con él para todos lados. Y los que hacían de apóstoles, encantados, porque eran despegados del resto. Eran los apóstoles. Y se les complicó la vida cuando este le vino con la novedad que viene Semana Santa y llegó el tiempo en que me tienen que matar para cumplir con la profecía. Así que, bien revirado del mate. Y ahí se les complicó la cosa a los apóstoles. Porque hasta ahí venían bien porque eran como un privilegio que tenían, pero ya puestos a matarlo. Pero este ya quiere que le matemos. Y le vamos a tener que matar porque él dice que es Jesús para cumplir con la profecía. Y el otro ya le dice, él dice que es Jesús. Y si nosotros no le seguimos porque creemos en él, sí, bueno, pues una cosa es que le sigamos para rezar, pero otra para matarle, ya es otra cosa. ¿Cómo le vamos a matar ese amigo? No, no. Pero es que le pide, que él pide, no es que nosotros le queremos matar, él quiere que... No es para cumplir con la profecía. Él dice que tiene que ser en Semana Santa y ya viene Semana Santa. Sí, que no hay una discusión. discusiones, ¿va? Hasta que uno hizo una proposición un poco más, más concreta. Sí, sí, porque en el comisario. Comisario de campaña el tipo.
2: Nosotros somos los seguidores ahí de, somos del pastor Jacinto ahí del pueblo, que él dice que
1: escuché hablar de él, sí.
2: ¿Y usted sabe que él dice que Jesús ahora viene Semana Santa y él quiere que le matemos, dice? ¿Cómo? Dice que quiere que le matemos y por eso le vinimos a preguntar a usted.
1: Y métanle.
2: ¿Le ma-? Sí. ¿Te dice que le matemos? Sí, mátenlo.
1: ¿Le matamos nomás? Sí. Eso, al tercer día no resucita, van en cana todos, ¿eh?

0: Allí teníamos un bloquecito con ellas, pero qué delicadeza, ¿no? Hace un ratito Gina María Hidalgo. Bueno, habíamos escuchado a los hermanos Hugo y Marité Berbel en la samba de Marcelo Berbel, La Pasto Verde. Luego llegó por aquí Suma Paz con la milonga de Omar Moreno Palacios, Nunca te dije nada. Ramona Galarza con un valseado de Pedro de Ciervi, La Vestido Celeste, y recién Nelly Omar con el vals criollo de Ignacio Corsini y Julián de Charras, Tristeza Criolla. Minuto y medio para llegar a las 4, se viene nuestro especial en instantes. Porque desde se escribe maravillosos Jars Labur y Hidalgo. Gracias. Tiene un sentido muy, muy, muy delicado nuestro amigo de Car, así que esperamos mucho tu mensajito, bien. Aquí se va sumando Laurito Ferreira, nuestro riojano amigo de González Catán. Sonia, buen martes. Bienvenido. Un placer recibirte, como siempre. Noche gris, eterno y sin estrellas, pero en mi cielo interno hay una estrella que brillará siempre. El ser de mi gato Camilo, de 18 años, que ayer partió al infinito. Bendiciones, Liliana Quinteros, desde La Tablada. Bella música, y cuando llega Gina, es un concierto de aves mágicas. No me cabe ninguna duda, Liliana. Abrazo al alma. Gracias, gracias por estar cerquita. Llegamos a las 4. Nos informamos en la voz de nuestro querido compañero, el puntano Fernando Pedernera, que nos cuenta lo que hay que saber en esta parte de la madrunoche, y luego sí, nuestro especial con las mejores canciones del chamán, de Cristian Castro, hoy en nuestra discoteca. Adelante con las noticias y seguimos, dale.
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2: Organización del Papa a la Argentina General de Presidencia, y encabezará a las 7 la primera reunión interdisciplinaria para la organización de la visita de León XIV. En la reunión participarán ministros del gabinete, representantes de la iglesia y funcionarios del gobierno de la ciudad de Buenos Aires. La visita del Papa está prevista entre el 8 y el 11 de noviembre como parte de su primera gira por América del Sur, e incluirá escalas en Ciudad de Buenos Aires, Luján y Córdoba. La Superintendencia de Servicios de Salud rechazó la inscripción definitiva del Policlínico Lomas Medicina Prepaga Sociedad Anónima. La resolución 489/2026 deniega el alta de la entidad en el Registro Nacional de Entidades de Medicina Prepaga. Dispone la baja de su inscripción provisoria porque no acreditó el desarrollo de actividades como prepaga ni cumplió los recaudos exigidos. Internacionales, en los Estados Unidos murieron al menos 6 personas por las inundaciones. Los decesos se registraron después de varios días de tormentas en Indiana, donde también se registró desborde de ríos. Más de 130.000 usuarios de servicios públicos en todo el estado permanecían sin servicio de electricidad. De Hacha, la provincia de San Juan, donde escuchan Radio Nacional en AM 1150 y por la FM 102.1, rige una alerta amarilla por nevada. En la ciudad de Buenos Aires y alrededores, temperatura 9 grados, sensación térmica 7 grados, cielo cubierto, humedad 87%.
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Martes en la República Argentina, es el martes 18 de agosto de 2026. Esta es la Discoteca Nacional en vivo y hasta las 6, señoras y señores, en el aire de vuestra radio. Estés donde estés, vayas donde vayas, haciendo lo que te toque, ahí estamos, acompañando el comienzo del día, recibiendo a Mónica Gabriela Liz. A partir de ahora nos pondrá en el aire y nos llevará hasta el final de nuestra discoteca, pero para eso falta, porque llegó el momento de abordar nuestro especial con el gallito feliz, a alguien a quien Juan Gabriel, el divo de Juárez, nada más y nada menos, calificó como el hombre con más facultades para cantar en México. Nada más y nada menos que su compatriota, Juan Gabriel, refiriéndose a Cristian Castro. Así que, sin demasiado preámbulo, ¿qué les parece si empezamos a disfrutarlo? Nuestro especial de hoy con Lloran las Rosas.

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1: Bonitas, este clásico de Dino. Se me olvidó, cerrando nuestro especial de hoy con Cristian Castro. Lo escuchamos en Rosas, y es mejor así. Más así. Morados, azul, yo quería, no, como decíamos, la del olvido. Las mejores canciones, o por lo menos un puñado de ellas, hoy en nuestro especial Cristian. Esperamos que lo hayan nosotros por aquí. Entra. Hay decana en vivo y hasta las 6. Nos queda una por más canciones y algo más de para que están sumando, como digo, a los que las minutos de mañana. Una y seguimos.
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0: empezó a pensar, a repensar. Que estudia muchos chicos, parece que es importante los
1: premios. Hay que sumar, leer y escribir desde muy chico. Es el quinto. Estuve en el Congreso invitado por varios diputados, donde se dio un conversatorio sobre qué hacer frente a todo esto y son las cuestiones que impactan hasta la capacidad. Por lo que estoy seguro que el

principal por el gobierno que la Secretaría de Energía autorizó el ingreso de una empresa al mercado eléctrico mayorista. La resolución 207/2026 habilita a Onelli Energía Sociedad Anónima a operar como participante comercializador en el mercado eléctrico mayorista. La entidad de administrar transacciones comerciales de energía eléctrica en el juicio por la muerte de Maradona en San Isidro este martes declaró el plante día de los día de los médicos integraron la junta de la policía científica que incluyó que Maradona su verdad renal crónica entre patologías.

Han pasado ya 5 horas y 6 minutos del martes 18 de agosto de 2026. Digamos hoy temprano, el 18 de agosto, el Día Mundial de la Prevención de Incendios Forestales. Ningún país del mundo, y vaya, sabemos de ello, ¿no?, se libra del peligro de los incendios forestales, donde grandes masas de árboles quedan incinerados, arrasando con la vida que albergan estos bosques. Agosto se celebra el Mundial de la Prevención de Incendios Forestales. Es concientizar a la población de los bosques, extremar las poblaciones y hacer todo lo posible para evitar los incendios. Y no hay un organismo que dice que la cosa es noble. Nuestro granito de arena, más que nada para discutir este evento, insisto, es el Día Mundial de los Incendios Forestales. El día de Carrendín, una celebración objetivo, esperanza a las personas no por se rindan, luchen, felicidad. En el proyecto y tus sueños, a pesar de las caídas. La frase a te rindas, el lema, el motor que impulsa, que nos pide. Así que es un recordatorio que se atraviesa en su más oscuro. No me dejes decir a la persona. Años. 18 de agosto de 2026. Bienvenida, bienvenida. Quien está a este fogón de radio, como decimos, siempre matecito mano, les cuento cómo si hago de ansiedad.

intensivo, la asignación a beneficiarias también conductos con cuidados intensivo. Dicho esto, vamos a recordar rápidamente por el pronóstico del tiempo para las diferentes regiones, ¿no?, de nuestra patria. En el NOA, en Jujuy, Salta, Catamarca, San Estero y La Rioja, se pronostica cielo mayor. Este es posible. Y algo onda en las zonas cordilleras. En el NEA, es decir, en el noreste, Formosa, Chaco, Misiones y Corrientes, se pronostica lluvias aisladas de variada intensidad, especialmente en Corrientes. De hecho, hoy nos reportaban varios amigos de Santo Tomé, de Paso de los Libres, Corrientes, que se estaban registrando. Que acompañadas de ráfagas eléctricas y granizo local en las regiones. Pero Ayacucho, Mendoza, San Juan y San Luis, se espera un martes con frío, cielo nublado y posibles nevadas en zonas de montaña y cordillera. En el centro del país, Santa Fe, Entre Ríos, Buenos Aires, La Pampa y área metropolitana de Buenos Aires, cielo mayormente nublado, lluvias aisladas por mañana y vientos del sur con ráfagas hasta 50 por hora. Ambiente, Patagonia,

vientos moderados a fuertes. En un ratito voy a recorrer algunas ciudades, ¿no? Desde el mapa.

ahí ya tenemos la, por ejemplo, nos escribe hermoso, es gracias, nunca me más eso, actitud, Helen, es no se anima cada día, siempre te lo mejor, me queda un... Gracias, Aní. Claro que sí. Con saludos a toda la gente que escucha allí en Colombia. Buen día, hermosa. Excelente, se escribe Teco, de General Pacheco. Pero Aníbal se está sumando en este de Paraná. También por Paraná, de Aníbal, como arranca la parte. Querida Sonia, un gusto enorme estar hablando. Y gracias a Dios. Te mando un abrazo. Besos. Gracias, Ival. Besos y abrazos también por vos. Buen día, amiga Sonia. Una semana. Te deseo la de marca. Todavía linda semana también por vos. Como siempre, un placer acompañar.

un amigo de Paraguay fumando. De cacha, abrazo, Nicolás. ¿Cómo estás, Sonia querida? Mamá Isabel Cuchilla. Sí, a tu mamá. Y un ratito también me doy un.

discoteca. Porque 4-0 y hablaba por lo porque todavía esos goles que no está 1-1. Gracias, ¿eh? Gracias por el recuerdo. Nuestra patria, la verdad importante. Ah, bueno, por supuesto, las de a todos.

fin de semana pronto vamos a ido tiene parcialmente por allí está viento amarillo por vientos fuertes, temperaturas de 8 grados 4 décimas, la sensación térmica grados, la humedad 50% y se espera hoy una jornada con lluvias aisladas durante todo el día, la noche lluvias y nevadas. 8.4 décimas la capital en Ushuaia, 6 grados. En Humboldt, provincia de Santa Fe, el cielo está cubierto, la temperatura también, mira, 2.8 décimas la térmica, 8, y se espera una tormentas y chapas durante la madrugada y la mañana. Hacia la tarde, cielo nublado. En Humboldt, provincia de Santa Fe. Viaje. Está despejado. 5 grados 6 décimas temperatura. 4 la térmica. En Viedma. 84%. Y se 15 grados. Hoy con cielo ligeramente nublado. En Santo Tomé, provincia de Corrientes. Decíamos que, bueno, se esperaba una jornada con lluvias y tormentas durante todo el día. En este momento el cielo está cubierto con tormenta. 20 grados 9 décimas la temperatura, 91% la humedad. Espera hoy justamente una jornada llena de chaparrones. Me voy a San Miguel de Tucumán, donde el cielo está cubierto. 11.6 la temperatura máxima para hoy, 16 grados también, con pronóstico de lluvias aisladas. Día. Y en Puerto Iguazú, provincia de Misiones, temperatura parcialmente nublado y el pronóstico indica cielo parcialmente nublado hoy con una máxima de 30 grados. 5 y la en un retiramos por aquí, pero todavía hay tiempo para saludar, por ejemplo, a Juárez, allí en la provincia de a nuestro WhatsApp y a la feliz noche, buena teca, feliz en esta parte del día. Gracias por la oración. Aquí también se va a sumar este.

una experiencia hermosa. Gracias por el reporte también. Seguimos a la final de la discoteca. Emprendemos lentamente la retirada a pura música. Llega Fabi Cantilo, llenando los de la nada. Hombres argentinas.

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0: que no solo es la buena, al contrario, la y lo dejamos a señores, hasta aquí llegamos.
1: La pasa fenómeno. Ahí lo teníamos a Coti Sorokin con 50 horas, ya en el cierre de nuestra discoteca. Señoras, señores, hasta aquí llegamos. Hemos arrancado esta mini semana juntos, juntas. Sabemos que hay muchos de ustedes que seguramente ayer cumplieron con su día laboral, otros no. Lo cierto es que la vida nos dio la posibilidad una vez más de reencontrarnos en este rinconcito de la noche, en este rinconcito del dial, para ser cómplices y testigos del nacimiento de un nuevo día. Hasta aquí la discoteca. En un ratito se viene el panorama federal de noticias. A partir de las 6, desde LRA1, Radio Nacional Buenos Aires, AM870 y para todo el país. Antes del cierre, un beso grande para Sole, de Castelar. Para Roxy, que nos está escuchando allí en Guaymallén, con mucho frío, en la provincia de Mendoza. Y para Michelle, de Albardón, provincia de San Juan. Gracias. Gracias a algunos mensajitos que llegaron sobre el final de nuestra discoteca. Que tengan un hermoso martes. Será si Dios quiere, solo si Él. Y yo sé que va a querer. Hasta mañana, minutos después de las cero, cuando con Fabi Codevila hagamos día dos. Y más tarde nos abramos de par en par las puertas de la discoteca nacional. Cierre musical. Hoy, de la mano de Virus. En el comienzo, me puedo programar. Chao. Hasta mañana.

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11: Hola, muy buenos días. Bienvenidos al Panorama Federal de Noticias. Como cada jornada los recibimos con los brazos bien abiertos y por supuesto con muchísima cantidad de noticias, de información para este martes 18 de agosto del 2026. En un ratito vamos a estar recorriendo el país a través del pronóstico según el Servicio Meteorológico Nacional, pero ya te cuento que en la Ciudad Autónoma de Buenos Aires tenemos una temperatura de 8 grados 4 décimas con una térmica de 5 grados 5 décimas, la humedad relativa ambiente 87%. Salí abrigado, hay mucho viento, ¿eh? El viento está instalado desde ya ayer. Tenemos vientos del sur a 19 kilómetros en la hora. Para lo que es la Ciudad Autónoma de Buenos Aires y el Gran Buenos Aires, es un viento intenso, ¿eh? Así que esto hace que las temperaturas se sientan mucho más bajas. La máxima para hoy de 12 grados, con probabilidad de alguna lluvia inestable. Esto va a ser durante la mañana. En un rato vamos a ir con el ampliado, en un rato vamos a profundizar un poco más todo lo que tiene que ver con el tiempo en distintos puntos del país. Bueno, dicho todo esto, los invitamos a que se comuniquen con nosotros a través de nuestro WhatsApp. Déjennos mensajes de audio, así los podemos compartir al aire, los oyentes presentes en Radio Nacional, a través del WhatsApp 113-870-7485. Radio Nacional transmitiendo a través de AM870, Radio Nacional Folclórica 98.7 y las 50 emisoras en todo el país. Mi nombre, María Fernanda Heras, acompañada como siempre por Fernando Pedernera. Muy buenos días.
12: Muy buenos días, María Fernanda. Muy buenos días y buena semana laboral que empieza hoy para todos.
11: Y nosotros, como siempre, estamos acostumbrados a iniciar este panorama federal recorriendo las calles.

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1: No hay al momento registro de incidentes y es una gran noticia la apertura del puente Cristo Redentor después de 34 días. Ampliaremos en el desarrollo de las noticias.
2: Y vamos a recorrer ahora el estado de los accesos y las autopistas.
1: El tránsito es fluido con buena marcha sobre los puentes Pueyrredón, La Noria y Alsina. En las autopistas Buenos Aires-La Plata, Richeri, 25 de Mayo, de Lepiane, Lugones, Cantilo, Cámpora, Ilia, 9 de Julio, Perito Moreno, Camino del Buen Aire, Autopista del Oeste, Panamericana y Avenida General Paz.
2: ¿Y qué pasa con los servicios? También te los contamos. Los trenes, los ramales Tigre, Mitre y José León Suárez de la línea Mitre circulan a horario.
1: En la línea Roca, los ramales La Plata, Gleu, Cañuelas y Bosques corren dentro de los cronogramas previstos.
2: También están operando a horario las líneas Belgrano Norte, Belgrano Sur, Urquiza, San Martín y Sarmiento.
1: Subte y Premetro comenzaron a operar de acuerdo con los cronogramas previstos.
2: En el Aeropuerto Internacional de Ezeiza y el Aeroparque Metropolitano Jorge Newbery, la operatividad es normal.

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1: Y este es el pronóstico del tiempo para el martes 18 de agosto de 2026, dividido por regiones.
2: Y comenzamos con el NOA, Jujuy, Salta, Tucumán, Catamarca, Santiago del Estero y La Rioja. Cielo mayormente nublado, vientos moderados a fuertes del oeste, con posibles ráfagas y algo de viento sonda en zonas cordilleranas. Temperaturas frescas a frías, con mínimas cercanas a cero en la altura y máximas entre 12 a 18 grados, sin lluvias significativas.
1: En el NEA, Formosa, Chaco, Misiones y Corrientes, inestable con lluvias y tormentas aisladas de variada intensidad, especialmente en Corrientes, que pueden ir acompañadas de ráfagas, actividad eléctrica y granizo localizado. Temperaturas entre 10 y 20 grados.
2: Nos vamos para la región de Cuyo, Mendoza, San Juan, San Luis. Frío con cielo nublado y posibles nevadas en zonas de montaña y cordillera. Vientos moderados, mínimas bajo cero en altura y máximas entre 5 a 15 grados en los valles.
1: En el centro, Córdoba, Santa Fe, Entre Ríos, Buenos Aires, La Pampa y área metropolitana, se espera cielo mayormente nublado, lluvias aisladas por la mañana y vientos del sur con ráfagas de hasta 50 a 60 kilómetros por hora. Ambiente frío con mínimas de 7 a 10 grados y máximas de 11 a 14 grados.
2: Y en este caso,

0: República Argentina, momento de repasar el cronograma de pagos del ANSES para este 18 de agosto.
1: Las jubilaciones y pensiones que no superen el haber mínimo, las asignaciones familiar y universal por hijo y por embarazo se pagarán hoy a beneficiarios con DNI terminados en 5.
0: Las pensiones no contributivas se pagarán a quienes presenten DNI terminados en 6 y 7.
1: Las asignaciones familiares de pensiones no contributivas podrán ser cobradas hasta el viernes 11 de septiembre por titulares de beneficios con todas las finalizaciones de documento.
0: Las asignaciones por prenatal y por maternidad se pagarán para los titulares de los beneficios con DNI finalizados en 8 y 9.
1: Becas Progresar, atención, correspondientes a julio, se abonarán a beneficiarios con identificaciones terminadas en 4 y en 5.
0: Las asignaciones de pago único, matrimonio, adopción, nacimiento, primera quincena, se abonarán hasta el viernes 11 de septiembre a beneficiarios con todas las terminaciones de documento.

0: 6 de la mañana, 8 minutos en la República Argentina. Reiteramos datos del tiempo en la ciudad autónoma de Buenos Aires. La temperatura 8 grados 4 décimas, con una térmica de 5 grados 5 décimas. La humedad relativa ambiente 87%. La temperatura máxima para hoy de 12 grados con probabilidades de algunas lluvias aisladas durante la mañana. Comenzamos nosotros a repasar los principales títulos del ámbito nacional e internacional.
1: El presidente Javier Milei reivindicó el legado del general José de San Martín y destacó el valor de la libertad.
0: El jefe de Estado encabezó el acto por el aniversario 176 del paso a la inmortalidad del Libertador en el barrio porteño de Retiro.
1: Así destacó que la gesta sanmartiniana es fuente de inspiración para todo su gobierno.
0: En tal sentido, manifestó que dará la batalla por la libertad donde sea necesario porque es lo que el país hoy necesita.
1: Informa Cristian Varela.
2: El presidente Javier Milei encabezó el acto central por los 176 años del paso a la inmortalidad del general San Martín en el monumento que rinde homenaje al Libertador.
3: La gesta sanmartiniana es una fuente permanente de inspiración para todo mi gobierno. Nuestra misión no es otra que ir más allá de lo que todos creían posible y revivir la llama de la libertad de nuestra nación cuando todos la creían extinta. Así, vamos a dar la batalla por la libertad allá donde sea necesario, sin importar el costo, porque eso es lo que el país hoy necesita: libertad, crecimiento, orden y prosperidad, y un gobierno comprometido con defender estos principios aun cuando todo el mundo se oponga a ellos, porque son verdaderos y son la única forma de hacer a nuestra nación grande nuevamente.
1: El mandatario aseguró que tiene la libertad como mandato.
2: En el marco del homenaje al general San Martín a 176 años de su paso a la inmortalidad, el presidente Javier Milei ratificó el rumbo de su gobierno.
3: Sabemos que este camino es arduo y también sabemos que hay algunos que quieren que vuelva el pasado en el que vivíamos, porque si bien la mayoría se empobreció con el modelo anterior, una mínima minoría se benefició enormemente. Pero creemos que cuando la voluntad es firme y la dirección es clara, no hay más opción que seguir adelante, porque hoy no tenemos un pasado al que regresar, porque ya sabemos a dónde nos conduce. Hoy tenemos que tener a la libertad como mandato.
0: Durante su discurso, Javier Milei también destacó el rol de las Fuerzas Armadas. Escuchamos nuevamente a Cristian Varela.
2: En el marco del homenaje al general San Martín a 176 años de su paso a la inmortalidad, el presidente Javier Milei expresó la necesidad de tener Fuerzas Armadas bien equipadas y formadas. En ese contexto afirmó:
3: hoy la libertad se enfrenta a un nuevo conjunto de enemigos, tanto internos como externos. Por un lado, nos encontramos en un mundo cada vez más complejo e incierto, en donde las distintas potencias recurren a herramientas cada vez más sofisticadas para hacer valer sus intereses. Por demasiado tiempo, el instrumento militar de nuestro país, encargado de hacerle frente a estas amenazas externas contra nuestras libertades, fue demonizado y desfinanciado. Nosotros entendemos que este camino fue equivocado y que para poder pararnos firmemente en el concierto de las naciones y defender nuestros intereses, necesitamos unas Fuerzas Armadas equipadas y bien formadas.
1: Este martes a las 13 se volverá a reunir la mesa política del gobierno.
0: El encuentro será encabezado por la secretaria general de la presidencia, Karina Milei, y el jefe de gabinete, Diego Santos.

0: Santilli y se realizará en la Casa de Gobierno.
1: Junto a legisladores y funcionarios analizarán la agenda legislativa y los principales proyectos impulsados por el gobierno en el Congreso de la Nación.
0: Además, repasarán los principales temas económicos y de gestión de la Administración Nacional.
1: El gobierno avanza en la organización de la visita del Papa a la Argentina.
0: La secretaria general de la presidencia, Karina Milei, encabezará hoy a las 17 la primera reunión interdisciplinaria para la organización de la visita del Papa León XIV.
1: En la reunión participarán ministros del gabinete, representantes de la iglesia y funcionarios del gobierno de la ciudad de Buenos Aires.
0: La visita del Papa está prevista entre el 8 y el 11 de noviembre como parte de su primera gira por América del Sur desde el inicio de su pontificado.
1: El viaje incluirá escalas en la ciudad autónoma de Buenos Aires, la ciudad de Luján y Córdoba.
0: El gobierno recibirá representantes del Norte Grande para avanzar en una respuesta al planteo por las zonas cálidas.
1: El jefe de gabinete Diego Santilli y el ministro de Economía Luis Caputo se reunirán esta tarde con los gobernadores de Catamarca, Salta, Chaco y Jujuy.
0: En tanto, las otras provincias de la región estarán representadas por funcionarios y equipos técnicos.
1: El encuentro para analizar alternativas que contemplen el mayor consumo de energía que enfrentan las provincias del norte durante los meses de altas temperaturas tendrá lugar en el Ministerio de Economía.
0: En la reunión acordada la semana pasada en Misiones por el Consejo Regional del Norte Grande participarán la secretaria de Energía María Tetamanti.
1: El presidente Javier Milei encabezará el jueves una conferencia sobre política y economía y el viernes hablará en la Bolsa de Comercio de Rosario.
0: El jefe de Estado encabezará la conferencia Argentina, perspectivas económicas y políticas a las 12:30 en el Hotel Alvear de la Ciudad de Buenos Aires.
1: Y el viernes participará de la ceremonia por el aniversario de la Bolsa de Comercio de Rosario, donde pronunciará otro discurso.

0: policiales.
1: En San Nicolás encontraron el cadáver de un hombre que estaba desaparecido.
2: El cuerpo estaba enterrado en el patio de la casa de su pareja.
1: Los detalles con nuestra especialista en temas policiales, Andrea La China Valdivieso.
3: José Manuel Andino tenía 60 años y estaba desaparecido desde hacía varios días en San Nicolás, provincia de Buenos Aires. Tras la denuncia por averiguación de paradero interpuesta por su hijo, comenzó la búsqueda y fue finalmente encontrado. Su cadáver yacía enterrado en el patio de la casa de su pareja, Virginia Alviso, de 30 años, quien fue detenida. La mujer confesó ante los efectivos que había golpeado a Andino en la cabeza durante una confrontación, que el impacto le provocó la muerte y que luego había enterrado el cadáver en el fondo de su vivienda. Durante el examen técnico pericial, los investigadores secuestraron una masa con manchas pardo rojizas que quedó incorporada como posible elemento de prueba en la causa. El caso se investiga en contexto de violencia de género y es parte de la estadística. De cada 100 muertes violentas intramuros, en 3, la víctima es un hombre.
2: Romina Calvo sufrió 53 lesiones en 4 minutos.
1: La autopsia al cuerpo de la mujer asesinada el 12 de agosto en el barrio porteño de Villa Devoto reveló que tenía 53 heridas.
2: Asimismo, determinó que se realizaron en 4 minutos y 46 de ellas eran puñaladas.
1: El informe de los forenses de la morgue judicial reportaron que tenía cortes en el pecho, la espalda y las axilas, mientras que varios órganos fueron comprometidos.
2: El asesinato de la mujer fue perpetrado por su marido, Walter Verón, quien intentó quitarse la vida y permanece internado en grave estado en un centro de salud.
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1: Seis de la mañana, 16 minutos en la República Argentina. En la ciudad de Buenos Aires la temperatura es de 8 grados 2 décimas. Tenemos térmica, hace frío, 5 grados 3 décimas, así que a salir abrigados. El cielo continúa cubierto, estamos esperando ver el sol en algún momento de la jornada. La humedad relativa ambiente 90%. El dato del día tiene que ver con el viento, viento del sur a 19 kilómetros en la hora. Y por si lo llegamos a ver, la salida del sol será a las 7 de la mañana, 30 minutos.
2: Avanza el juicio en la causa Sueños Compartidos.
1: El Tribunal Oral en lo Criminal número 5 escuchará desde las 9:30 las defensas de Claudio Freidin, exfuncionario del Ministerio de Planificación, y de Abel Fatala, ex subsecretario de Obras Públicas.
2: Mientras que el miércoles se esperan los alegatos de la defensa del exministro de Planificación Federal, Julio De Vido, y del exsecretario de Obras Públicas, José López.
1: También serán escuchados los exapoderados de la Fundación Madres de Plaza de Mayo, Sergio y Pablo Schocklender.
2: El juicio comenzó el 4 de marzo con 9 imputados por el delito de defraudación por administración fraudulenta en perjuicio de la administración pública.
1: La Fiscalía pidió condenas de entre 6 a 4 años.
2: Se investiga una estructura delictiva que entre 2005 y 2011 desvió más de 206 millones de pesos.
1: Recordemos que la Secretaría de Obras Públicas adjudicó los fondos a la Fundación Plaza Madres de Plaza de Mayo para la construcción de viviendas sociales.
2: La Pampa planteará acciones preventivas por el fenómeno El Niño.
1: La provincia del Norte y la Patagonia realizará una propuesta a Buenos Aires para mejorar la eficiencia del escurrimiento del río Quinto.
2: Es ante eventuales inundaciones ocasionadas por las crecidas del curso de agua.
1: Informa Daniel Luchelli.
4: La provincia de La Pampa propondrá a la provincia de Buenos Aires un plan conjunto para mejorar el escurrimiento del río Quinto por el fenómeno climatológico El Niño en el marco del programa pampeano de prevención y gestión integral de riesgos ante fenómenos del clima. Será trasladada esta propuesta a la provincia de Buenos Aires para mejorar la eficiencia del escurrimiento del río Quinto y fortalecer la prevención ante eventuales inundaciones por crecidas de dicho río. La Pampa y Buenos Aires se realizaron obras en la zona del Meridiano Quinto. En el año 2016 quedaron bajo agua en el noroeste pampeano 4.000 hectáreas de campo.
1: Juicio por la muerte de Diego Maradona.
2: En una nueva audiencia que se realizará hoy en los tribunales de San Isidro, declararán Hernán Trimarchi, jefe del servicio de nefrología del Hospital Británico, y Carlos Damín, jefe del servicio de toxicología del Hospital Fernández.
1: Los especialistas formaron parte de la Junta Médica de la Superintendencia de la Policía Científica, que concluyó que Maradona sufría una enfermedad renal crónica.
2: El juicio ingresa en una etapa clave porque el análisis es la prueba más importante para los fiscales que acusan por homicidio simple con dolo eventual a 7 personas.
1: Entre ellos se encuentran el neurocirujano y ex médico de cabecera Leopoldo Luque y la psiquiatra Agustina Kosachov.
2: Persecución y choque en Floresta.
1: 4 delincuentes que habían robado en un edificio en el barrio porteño de Floresta chocaron de frente con un patrullero que los perseguía.
2: Como consecuencia, los ladrones fueron derivados a un centro de salud, luego fueron detenidos.
1: Informa Mariel Ríos.
5: 4 delincuentes a bordo de un auto chocaron de frente al patrullero que los perseguía luego de haber robado un edificio en la zona de Floresta. La colisión se dio en Magariño Cervantes al 3800, esquina Bahía Blanca, en donde también embistieron a otro auto que estaba estacionado. El resultado de esta persecución y choque fue que los 4 delincuentes terminaron derivados al Hospital Álvarez y luego detenidos, y el policía que manejaba el patrullero fue trasladado al Hospital Vélez Arfiel y afortunadamente está fuera de peligro. Ahora resta determinar si el auto en el que viajaban los malvivientes también era robado.
2: Deportes. Con las victorias de Atlético Tucumán, Independiente y Gimnasia de Mendoza se completó la 5ª fecha del clausura.
1: Adelante con la información, Fabián Pomelo Codevila.
6: Gracias, nos metemos rápidamente con la información en esta mañana de martes, hablando de la Liga Profesional de Fútbol, torneo de Primera División, torneo clausura, se disputó la 5ª fecha y estos fueron los resultados. Todo comenzó el último viernes con la victoria de Banfield sobre Racing en Avellaneda 1-0. El sábado Aldo Civi y Tigre en Mar del Plata igualaron 0-0. San Lorenzo volvió a la victoria, le ganó 1-0 a Unión. En el Pedro Biedegain, Estudiantes y Gimnasia en el clásico Platense, victoria del Pincha Rata sobre el Lobo 4-0. 23 años que Gimnasia no puede ganar en el Estadio de Estudiantes. Belgrano de Córdoba de gran campaña derrotó Independiente Rivadavia de Mendoza 2-0. Newell's en Rosario, en el Coloso Marcelo Bielsa, le ganó 2-0 a Deportivo Riestra, y Platense y Boca en Vicente López igualaron 1-1. El domingo, Sarmiento le ganó a Huracán 2-0 en Junín. River también, después de varios partidos sin ganar y sin convertir, volvió a la victoria y le hizo 2 goles a Argentinos Juniors en el Monumental. Barracas Central cayó como local ante Rosario Central 1-0. Y Central Córdoba, en el Madre de Ciudades de Santiago del Estero, cayó derrotado ante Instituto de Córdoba. Gran campaña de la Gloria, 1-0. La victoria del conjunto cordobés. Ayer lunes cerró la 5ª fecha. Estudiantes de Río Cuarto cayó como local ante Atlético Tucumán 1-0. Lanús perdió ante Independiente, que tras 3 derrotas consecutivas volvió a la victoria. El rojo le ganó en la Fortaleza al Granate 3-1. Lanús y Defensa y Justicia igualaron 1-1 en el Amalfitani, partido que terminó con escándalo, con golpes de puño entre el técnico de Vélez y el de Defensa y Justicia. Sí, así como lo escucha, se agarraron a piña Guillermo Barra Esqueloto y Bacari. Y el último de la jornada de ayer, en Mendoza, Gimnasia de Mendoza derrotó 3-1 a Talleres de Córdoba. En la cuerda floja está Sampaoli, el técnico de Talleres, que ha perdido 4 y ha ganado solo un partido desde que llegó. Dicho esto, repasamos las tablas de posiciones. En la zona A tiene Instituto 12 puntos y marca desde arriba a todos. Es el primero de su zona. Segundo está Vélez con 11. Luego vienen Independiente, Gimnasia de Mendoza con 9. Defensa y Justicia con 8. Newell's con 7. Estudiantes de La Plata y Deportivo Riestra con 6. Hasta ahí los que estarían clasificando a los playoffs. En la zona B, 12 puntos para Argentinos Juniors. Luego vienen Belgrano y Rosario Central con 10. Sarmiento, Barraca Central, Gimnasia con 9. Con 8 Atlético Tucumán, al igual que Tigre, los que estarían metiéndose en los octavos de final. En un rato volvemos con las voces. Lo que ha quedado de la fecha, los testimonios de quienes fueron figuras en la jornada de ayer lunes.
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0: 6 de la mañana, 24 minutos en la República Argentina. Vamos con el extendido para la Ciudad Autónoma de Buenos Aires, pronóstico estamos hablando. En estos momentos 8 grados 2 de temperatura con una térmica de 5 grados 3 décimas. La máxima para hoy de 13 grados con cielo mayormente nublado. Mañana miércoles, una mínima de 6 grados, una máxima de 15 con neblinas matinales, luego cielo parcialmente nublado. Ahí sí, ya el sol es factible que lo veamos. El día jueves, mínima de 6, máxima de 17 con cielo parcialmente nublado. Y el viernes, ya con más solcito en la ciudad, una mínima de 7 grados con una máxima de 12 grados.
1: Y para conocer las efemérides del día, le damos paso a Magdalena Agnú.
2: Hoy, martes 18 de agosto, se conmemora el Día de la Prevención de los Incendios Forestales. Para aportar una mirada científica sobre este complejo fenómeno, el CONICET Patagonia Norte lanzó micros de divulgación accesibles por YouTube. Esto nos decía al respecto el investigador Javier Grossfeld, quien participó en su elaboración.
3: Estos videos lo que aporta es una mirada científica a los grandes incendios forestales que en los últimos 15 a 20 años vienen azorando de forma devastadora a la Patagonia, focalizando principalmente en las causas y sus impactos, ¿no? Sus impactos no solo en los ecosistemas, con la gran pérdida de bosque y biodiversidad, sino también sus impactos sociales y sus impactos económicos. Bueno, ¿qué es lo que sucede después, no? O sea, todo lo que la importancia de la restauración, de poder rehabilitar en los bosques, de poder rehabilitar los barrios afectados, la reconstrucción, ¿no? Cómo es volver socialmente, volver a habitar esos lugares incendiados. Y después las posibilidades que tenemos, las acciones podemos realizar de acá a futuro, al menos para reducir la vulnerabilidad de estos incendios, especialmente en las zonas de interfase, ahí donde se mezcla el bosque y la ciudad.
2: También recordamos el día de 1948 en que, por orden de Rosas, fusilan a Camila O'Gorman y a Vladislao Gutiérrez. El amor entre esta joven muchacha de la alta sociedad porteña y un cura generó un revuelo inusitado en la sociedad de la época y fue castigado con la pena máxima. El historiador Héctor de Arriba, autor de numerosos textos sobre la historia argentina, nos explicó por qué se los trató con tanta severidad.
4: Ellos rompieron con los cánones de la época y se publicitó su huida por parte de los unitarios, y el gobernador, como el poder eclesiástico y la costumbre de la época, no podían permitir que una joven de la alta burguesía, amiga de Manuelita Rosa, federal, tuviera este tupé de enamorarse de un cura, y el cura, tan joven como ella, apenas 2 años de diferencia, no renunció al curato, se llevó la limosna de la parroquia, y ambos dos entonces se rebelaron contra el patriarcado de Adolfo O'Gorman, papá de Camila, él contra el obispo Monseñor Medrano y ambos contra la autoridad de Juan Manuel de Rosa, que ejercía la suma del poder público.
2: Día como hoy, pero en 1936, tuvo lugar otro fusilamiento, el de Federico García Lorca en Granada. El poeta andaluz tenía un vínculo muy cercano con la Argentina, donde vivió entre 1933 y 1934, y donde logró su anhelado reconocimiento como dramaturgo con la puesta de Bodas de Sangre a cargo de Lola Membrives. Tras su muerte, su figura se volvió un símbolo para los exiliados españoles, tanto republicanos como franquistas. Así nos lo contó Sofía Solustri, quien realiza una investigación de doctorado sobre la presencia de García Lorca en la prensa porteña.
5: Luego de su asesinato, al inicio de la Guerra Civil Española, el autor se convierte en un símbolo del republicanismo para los intelectuales exiliados en Argentina, por lo que las páginas de la prensa periódica de la época se llenan de homenajes, alusiones y citas. Mi investigación doctoral se centra en recopilar y analizar estos artículos periodísticos para ver cómo esa figura es recuperada luego de su asesinato por diversos sectores de la sociedad porteña, es decir, exiliados republicanos, migrantes fascistas e intelectuales argentinos que apoyaban una u otra causa.
2: Y otra investigadora argentina, la geoarqueóloga Marta Sampietro, fue convocada por España para intentar localizar la fosa común en la que fue arrojado el poeta, y así recordó la experiencia, por el momento inconclusa.
6: Lo que hicimos nosotros fue toda la reconstrucción paleogeográfica en base a distintas fuentes documentales. Por un lado, lo que se sabía del relato de un militar que era hijo de un militar que había estado muy próximo al episodio, y además de este relato oral, teníamos fotografías aéreas de distintas épocas, con lo cual se podía ir reconstruyendo cómo había ido cambiando la configuración de la zona a lo largo del tiempo. Básicamente lo que hicimos fue toda esa reconstrucción, que se hizo toda una cartografía evolutiva, mostrando cuáles eran los cambios que se iban incorporando en la zona entre imagen e imagen, hasta llegar, sobre la base de ese relato y de cómo habían ido cambiando las imágenes, definir cuál era la zona en que más probablemente había sido el fusilamiento y estaba la fosa.

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2: Sonó el top, momento de repasar los principales títulos.
3: El presidente Javier Milei reivindicó el legado del general San Martín y destacó el valor de la libertad.
2: Nueva reunión de la mesa política de gobierno.
3: El Poder Ejecutivo avanza en la organización de la visita del Papa a la Argentina.
2: El gobierno recibe a representantes del Norte Grande para avanzar en una respuesta al planteo por las zonas cálidas.
3: El presidente Javier Milei brindará una conferencia de prensa sobre política y economía el jueves y hablará en la Bolsa de Comercio de Rosario al día siguiente.
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0: 6 de la mañana, 33 minutos en la República Argentina. Continuamos en el panorama federal de noticias, acercándote la última información, todo lo necesario para arrancar tu jornada bien informado, con una temperatura de 8 grados 2 décimas en la ciudad de Buenos Aires, con una térmica de 5 grados 3 décimas.
1: Último momento. Un sismo de 4.8 grados sacude Venezuela.
0: Un fuerte sismo de magnitud 4.8 se registró este martes 18 de agosto del 2026 a las 7:07 con hora de Venezuela, o sea, las 3 de la mañana, 7 minutos, hora argentina, con epicentro ubicado a unos 10 kilómetros al noroeste de La Guaira, en Venezuela.
1: El movimiento telúrico tuvo una profundidad superficial de 10 kilómetros y fue percibido fuertemente en la ciudad de Caracas.
0: Y siendo las 6 de la mañana, 34 minutos en la República Argentina, volvemos con las noticias al ámbito nacional.
1: Conferencia de prensa del vocero presidencial.
0: Adrián Rabier ofrecerá a las 11 su habitual conferencia de prensa en la Casa de Gobierno ante el periodismo acreditado.
1: El vocero realizará un repaso de las principales acciones del gobierno y las proyecciones para los próximos días.
0: La Comisión de Legislación Penal del Senado retomará este martes el tratamiento del proyecto que reforma la Ley de Sociedades.
1: La iniciativa propone la incorporación de nuevas tecnologías, inteligencia artificial y figuras como las organizaciones autónomas descentralizadas.
0: En la reunión de hoy y con invitados del sector empresario, la Comisión avanzará sobre el tratamiento del proyecto enviado por el Poder Ejecutivo.
1: El jefe de gabinete se reúne con el gobernador de Neuquén.
0: Diego Santilli recibirá a Rolando Figueroa este miércoles en la Casa de Gobierno.
1: La reunión forma parte de la agenda de trabajo del jefe de gabinete que mantiene con los gobernadores.
0: El viernes pasado, junto al ministro de Economía, Luis Caputo, se reunió con los gobernadores de Catamarca, Raúl Jalil, y de Santiago del Estero, Elías Suárez.
1: Jornada de lujo para las acciones argentinas en Wall Street.
0: Llegaron a trepar hasta un 5% y las preferidas fueron las energéticas.
1: Informa Alejandra Gallo.
2: Las acciones argentinas en Wall Street tuvieron una jornada de lujo como hacía varias jornadas no ocurría. Fueron las preferidas, llegaron a trepar hasta un 5%. En especial se puso la lupa sobre las energéticas. Mientras que ayer hubo jornada no laborable, es decir, los mercados no operaron por la celebración de José de San Martín, Wall Street eligió las argentinas, en especial por la combinación de tres factores. En primer lugar, hubo nuevamente una suba del crudo del petróleo. En segundo lugar, un empresario gigante del mercado tecnológico decidió apostar en una energética con una cifra millonaria. Y en tercer lugar, empezó a rebotar el anuncio de YPF la semana pasada, cuando dijo que esperaba entrar al RIGI por una inversión de 51 mil millones de dólares orientada a monetizar el gas de Vaca Muerta y convertirlo en exportaciones mundiales de gas licuado, que es una inversión histórica para la historia privada argentina.
0: Causa Cuaderno declara a Florencio Randazzo.
1: El exministro de Transporte del kirchnerismo se presentará hoy en la audiencia que se hará en Comodoro Py, convocado por la Fiscalía.
0: Lo hará en una etapa del debate que analiza el rol de algunos exfuncionarios acusados con relación a empresarios concesionarios de servicios públicos que recibieron multimillonarios subsidios.
1: En el juicio se juzga la supuesta existencia de una asociación ilícita que recaudaba sobornos entre 2003 y 2015 para adjudicarse contrataciones.
0: Reabrió el paso Cristo Redentor hacia Chile.
1: El cruce se concretó después de 34 días de cierre ininterrumpido a raíz de la presencia de nieve y solo será para camiones.
0: Desde Radio Nacional Mendoza, Quito, recibimos el informe de Victoria Lupu.
3: Más de 500 camiones esperan en alta montaña ser los primeros en cruzar a Chile. Este lunes comenzó a activarse el protocolo consensuado por las autoridades y se habilitó que el transporte de carga pueda desplazarse desde los puestos de aparcamiento hasta Punta de Vacas para esperar la reapertura en Boca de Túnel en la jornada de hoy. 800 camiones continúan aparcados en los distintos asentamientos, mientras que vehículos particulares y turismo interno no podrán transitar.
1: Los vehículos particulares y autobuses no podrán transitar hasta el sábado el cruce internacional.
0: Más información con Ernesto Arriaga.
4: Informó oficialmente Vialidad Nacional y Vialidad de Chile y Gendarmería que hoy, a partir de las 9 de la mañana hasta las 21 horas, se podría habilitar el paso internacional donde pasarían aproximadamente 200 a 300 camiones de Uspallata hacia el paso Libertadores. Mañana y pasado, y dentro de 3 días, podrían pasar de Chile a Argentina si la metrología lo permite. Reiteramos que hoy se podrá circular a las 9 de la mañana desde Uspallata a Chile hasta las 21 horas únicamente camiones, ni micros ni autos.
1: Un muerto y 4 heridos por la caída de una camioneta desde 80 metros.
0: El accidente ocurrió en Jujuy, en un corredor de montaña que conecta la quebrada de Humahuaca con La Puna, donde una camioneta cayó 80 metros y provocó la muerte de una mujer y dejó otros 4 heridos.
1: Ocurrió a la altura del kilómetro 30 de la ruta provincial 52, en una zona conocida por sus pronunciadas curvas, pendientes y condiciones de conducción exigentes.
0: Autoridades locales investigan las causas que provocaron el siniestro.
1: Procedimientos contra la caza ilegal en La Pampa.
0: 11 cazadores fueron demorados en General Hacha y otra localidad.
1: Llevaban animales que habían cazado y no tenían documentación que los habilitaba para esa actividad.
0: Informa Daniel Lucelli.
5: La policía de la provincia de La Pampa demoró a 11 cazadores ilegales que llevaban en vehículos a una jauría de 5 perros y un jabalí en la localidad pampeana de General Hacha, zona rural, y en la zona rural de la localidad pampeana de Toay llevaban un ciervo colorado fraccionado en 2 partes y una cornamenta de ciervo de 9 puntas. No tenían documentación habilitante para la caza, violando la ley provincial 1194. La policía pampeana secuestró los vehículos y los animales cazados.
1: La ministra de Seguridad Nacional encabezará una conferencia internacional para el control de drogas.
0: Alejandra Monteoliva presidirá la conferencia número 40 internacional organizada por la Argentina y la Administración para el Control de Drogas de los Estados Unidos, DEA.
1: La actividad tendrá lugar desde hoy hasta pasado mañana en la ciudad de Buenos Aires con el lema Justicia a través de la fortaleza y la unidad.
0: El evento destaca la cooperación de los países de todo el mundo para abordar el crimen transnacional y el narcotráfico.
1: Participarán funcionarios de la administración de Donald Trump, además de entre 400 y 600 integrantes de fuerzas de seguridad y delegados de más de 100 países.
0: Treinta grandes felinos del ex zoológico de Luján viajarán a santuarios tras años de encierro.
1: Se trata del primer gran operativo de reubicación de leones y tigres a cargo de la organización Cuatro Patas Internacional luego del cierre del parque en 2020.
0: 15 ejemplares viajan a los Estados Unidos y el resto a Sudáfrica en un despliegue que tendrá escalas en Chile, Alemania y Holanda.
1: Una vez en destino, vivirán en santuarios preparados para animales que no desarrollaron las habilidades necesarias para sobrevivir en el estado silvestre.
0: El traslado demandó varios meses de preparación en los cuales los animales recibieron controles, vacunas y fueron desparasitados.
1: Además, se procedió a su identificación con microchips.
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0: Retomamos el contacto con Fabián Pomelo Codevila.
8: Y seguimos hablando de fútbol, en este caso las voces más importantes del cierre de la quinta fecha de los partidos que se jugaron ayer. En primer término vamos a escuchar a Lautaro Millán, este joven jugador de Independiente proveniente de Bahía Blanca, que hizo dos de los tres goles con el que el club de Avellaneda derrotó a Lanús en condición de visitante. Y Lautaro Millán, que hasta que Gustavo Quintero fue el técnico de Independiente no tenía mucho lugar, en el interinato de Carlos Mateu ha logrado mostrar sus condiciones. Dos goles, el sueño, la esperanza en Independiente están puestas en Lautaro Millán, que así definía su actuación.
9: Estoy muy feliz, esto gracias a Dios, porque creo que me lo merezco. Trabajé mucho para que llegue este momento. Pasé estos meses muy duro, creo que no me salía lo que yo puedo dar. Creo que hoy me salió las cosas y bueno, estoy agradecido a Dios, a mi familia, a mi pareja, a mi hija y a toda la familia que tengo en Bahía Blanca. Charle, agradecerle también porque me hizo sentir muy cómodo a todo el grupo, todo el cuerpo técnico de ellos, así que estamos agradecidos. Yo te agradecido también porque el primer día que llegó me dio la confianza de poder jugar y yo quería devolverle la misma confianza. Así que es un orgullo para mí vestir esta camiseta y hacer goles.
8: Hasta ahí la palabra de Lautaro Millán. Otro que fue figura en Vélez es Manuel Lanzini, que en River lo dejaron ir. Tiene 33 años y sigue destellando, mostrando sus dotes de gran jugador. Y tras el empate entre Vélez y Defensa, que terminó con escándalo, lo contamos, los golpes de puño entre Bacari, técnico del equipo de Varela, y Guillermo Barros Queloto, el técnico del conjunto de Liniers, Manuel Lanzini dijo no haber visto nada. Pero, ¿en serio no viste nada, Manuel?
10: No, estoy igual de sorprendido, no vi nada. La verdad que no sé qué pasó, no sé qué decir. Pues son, viste, situaciones. Fue un partido un poco picado, creo yo. La verdad que no sé lo que pasó, pero bueno, espero que quede acá nomás. Creo que más allá de a veces hacer un partido muy bueno, a veces tenemos errores que si queremos aspirar a los objetivos que tenemos no podemos cometer, más en un torneo que es muy difícil, que es muy complejo. Y bueno, hay que aprender de estos errores y no repetirlos en lo que va del campeonato. A veces hace, no sé si es difícil, porque la verdad que los chicos tienen mucha personalidad acá, son muy buenos, tienen muchas condiciones, pero bueno, hay partidos que a veces necesitas un poco de experiencia o de gente que si necesitas que batalle, y no le podés dar esa responsabilidad a los chicos, porque la verdad que son muy chicos. Nosotros tratamos de acompañarlos, ellos hacen lo mejor que pueden. Como te digo, son chicos que juegan bárbaro, que nos respondieron, porque nos respondieron en la realidad, y lo van a seguir haciendo, pero tampoco le tenemos que meter la responsabilidad. Por ahora venimos bien, pero bueno, hay que seguir de esta manera.
8: Hasta ahí la palabra de Manuel Lanzini, haciendo un balance de su presente y también de este equipo plagado de jóvenes, el conjunto de Guillermo y Gustavo Barros Esqueloto. Cambiamos rápidamente de deporte, damos vuelta a la página y nos metemos con el hockey, porque como siempre, desde las chicas en adelante, hemos mostrado superioridad en este deporte desde hace varios años. Y fue un triunfazo de las Leonas en el marco del Mundial que se juega en Países Bajos. Goles de Trinquinetti en el arranque, Jorcelani en el cuarto de penal. Las Leonas vencían 2-0 a Alemania, de su ex compañera Lucina von der Heide, que lo alcanzó a empatar 2-2. En el final, gol de córner corto de Gorce, una vez más, para el 3-2 final y acomodarse en el Mundial. El día de mañana será el cierre de la zona. Se jugará ante Escocia, el rival más flojo del grupo, que volvió a perder. Ahora fue contra Estados Unidos 3-2. En cuanto a los chicos, goleada de arranque, contundente 3-0 de los Leones a Japón en el debut del Mundial. Marcaron Lucas Toscani, Lucio Méndez Pin y Maiko Casella. Hoy, desde las 13 horas, el equipo de Lucas Rey se cruza con el local, Países Bajos, que empezó con un 5-1 ante Nueva Zelanda. Y ya estamos en las vísperas, muy poco tiempo para los Juegos Sudamericanos 2026 en la ciudad de Santa Fe, y a la espera de dicho juego ya se instala en la provincia el sintético para la pista de atletismo más moderna de Argentina. Sí, el CARD de la capital santafesina recibirá el atletismo sudamericano del 22 al 25 de septiembre. La superficie de la empresa italiana Mondo es homologada por World Athletic y cuenta con un solado sintético neumático de clase 1, similar al utilizado en los últimos Juegos Olímpicos de París 2024. Recordemos que todos los campeones individuales aseguran plaza a los Juegos Panamericanos de Lima del 2027.

0: 6:48 en la República Argentina, en la ciudad de Buenos Aires. Actualizamos datos del tiempo. 8 grados 2 décimas la temperatura. La humedad relativamente 90%, pero atención que la térmica es bastante más baja, estamos en 5 grados 3 décimas. El cielo continúa cubierto, el viento del sur a 19 kilómetros en la hora. La temperatura máxima para hoy de 13 grados con cielo mayormente nublado.
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2: Terremoto en Colombia.
0: Autoridades locales informaron que son 130 los muertos, más de 1.400 los heridos y 88 los rescatados.
2: Una semana después del sismo continúa la búsqueda en 4 puntos, el Hospital Universitario del Valle, los edificios Vanessa y Ana Pilar y las Torres del Limonar.
0: La localidad más afectada fue Pereira, donde las fuertes lluvias que se registraban en las últimas horas agravaban la situación de los damnificados.
2: El presidente de los Estados Unidos amenazó con bombardear Omán si se interpone en el diálogo con Irán sobre Hormuz.
0: Donald Trump advirtió que atacará sin piedad al país árabe si interfiere en el diálogo entre Washington y Teherán sobre el control del estrecho.
2: El aviso se produjo luego de que el vocero del Ministerio de Exteriores asegurara que Teherán había acordado establecer rutas marítimas seguras vía Hormuz.
0: Se trata del paso estratégico clave por el que transita parte importante de los hidrocarburos que se exportan en el mundo.
1: Provincias.
2: En Gualeguaychú, el arzobispo de Córdoba consideró que el Papa León XIV viene a pastorear el rebaño.
0: Desde LRA 42, el informe de Eli del Mar Otman.
3: La visita papal a Argentina. El Papa no viene a resolver problemas, sino a fortalecer el corazón del pueblo. Así lo afirmó el arzobispo de Córdoba y cardenal Ángel Rossi durante el encuentro diocesano de catequesis que se desarrolló este fin de semana en Gualeguaychú.
4: En planteo más pastoral. No viene, yo creo, a dar respuestas políticas y respuestas diplomáticas. Viene a pastorear el rebaño. Creo que es importante eso. No viene a resolver problemas de esa índole, sino a fortalecer el corazón del pueblo pastoralmente. De donde se derivan elementos y dirá cosas también.
2: El Calafate vivió un fin de semana largo con nieve y una atracción cultural.
0: Desde Radio Nacional Largo Argentino, el reporte de Mario Bornia.
5: Transitó un fin de semana marcado por la nieve en el cierre progresivo de la temporada turística invernal. Mientras comienzan a llegar visitantes que anticipan el movimiento de los próximos meses de verano, la ciudad también recibió turistas y vecinos de otras localidades al celebrarse la 20ª edición de la Feria del Libro del Calafate, que volvió a convertirse en un importante punto de encuentro cultural. Para los próximos días se esperan temperaturas bajas y, de acuerdo con los pronósticos, existe probabilidades de nuevas precipitaciones níveas durante la tarde y noche de...
2: En La Pampa se registró un movimiento módico de turistas.
0: Daniel Luchelli nos informa desde Radio Nacional Santa Rosa.
6: Movimiento moderado de turistas en la provincia de La Pampa durante este fin de semana largo. El Parque Nacional Lihuecalel en La Pampa fue uno de los destinos elegidos en nuestra provincia con más viajeros y menos gastos durante este fin de semana largo que conmemoró el paso a la inmortalidad del general José de San Martín. Fueron viajes cortos, decisiones de último momento y gasto selectivo. En La Pampa, el movimiento turístico también se destacó en Santa Rosa, capital provincial, y en General Pico, y algunos de los principales atractivos naturales como la Reserva Natural Parque Luro, con un castillo del siglo pasado. También propuestas como son las estancias turísticas. La Feria Internacional de Artesanos en Santa Rosa convocó a gran cantidad de gente. También hubo propuestas culturales y teatrales, pero los lugares turísticos en La Pampa elegidos por los turistas fueron el Parque Nacional Lihuecalel y la Reserva Natural Parque Luro.
2: La campaña agrícola entrerriana registró un hito histórico por el nivel de producción de los principales cultivos.
0: Volvemos a escuchar el reporte de Eli del Mar Otman desde Radio Nacional Gualeguaychú.
7: Entre Ríos alcanzó un récord histórico de producción agrícola en la campaña 2025-2026. La provincia superó las 10 millones de toneladas, el máximo registro de los últimos 25 años, según destacó el presidente de la Bolsa de Cereales de Entre Ríos, Manuel Villagra.
8: Fue un hito histórico en la provincia, fue el nivel de producción, el nivel de la cosecha que hubo en la campaña, fue récord, entre los principales cultivos han superado por primera vez las 10 millones de toneladas, y venimos de dos campañas anteriores donde se han superado las 8 millones de toneladas. Hasta ese momento también eran récord absoluto en la provincia. Pasada fue de 8.300.000 toneladas y la anterior de más o menos 8.500.000, pero esto fue en producción y en área sembrada, un récord histórico en la provincia de Entre Ríos.
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0: Seis de la mañana, 54 minutos en la República Argentina, en la ciudad de Buenos Aires, la temperatura 8 grados 2 décimas con una térmica de 5 grados 3 décimas.
2: El gobierno modificó el RIGI para incluir renovaciones, sustituciones o transformaciones de infraestructura ferroviaria.
0: El decreto 748/2026 precisa que las obras existentes y de infraestructuras accesorias también se considerarán construcción y pueden acceder a los beneficios del régimen.
2: Las inversiones sobre la red preexistente calificarán como ampliación de un proyecto solo si generan un incremento verificable de la capacidad de transporte.
0: Ese aumento se medirá con parámetros técnicos objetivos, lo que da mayor previsibilidad a las grandes inversiones en el sector ferroviario.
2: El presidente Javier Milei completó la estructura de la Secretaría de Comunicación y Medios de la Presidencia.
0: A través del decreto 747/2026, designó a Verónica Magdalena Varela en el cargo de subsecretaria de Coordinación Administrativa y Legal.
2: El nombramiento de la abogada rige a partir del 18 de agosto de 2026, fecha de su publicación en el Boletín Oficial.
0: El gobierno declaró secreto militar la exportación de material de un sistema de armas adquirido por la Fuerza Aérea.
2: El decreto 735/2026 extiende el secreto a la venta de partes, motores, repuestos y armamento para permitir tareas de mantenimiento y actualización.
0: La medida resguardada toda la información sensible del material que ya inició actividades de vuelo en el área de material Río Cuarto.
2: El Ministerio de Defensa, a través de la Secretaría de Estrategia y Asuntos Militares, instrumentará los actos necesarios para su aplicación.
0: El Ministerio de Capital Humano designó a dos subsecretarios.
2: El decreto 739/2026 nombró al abogado Martín Lepera en Coordinación Técnica y Análisis de la Información del Consejo Nacional de Políticas Sociales.
0: También designó a la licenciada Verónica Ramos como subsecretaria de Promoción Humana de la Secretaría Nacional de Niñez, Adolescencia y Familia.
2: La Secretaría de Energía autorizó la desvinculación de una central térmica del mercado eléctrico mayorista a partir del 1 de noviembre.
0: La resolución 206/2026 aprueba la salida de la empresa Cabot Argentina SAIC como un agente autogenerador por su central térmica de 7,8 megavatios de Campana.
2: La medida responde al cese definitivo de las operaciones productivas de la planta industrial asociada y no afectará el abastecimiento eléctrico.
0: Por otra parte, la Secretaría de Energía validó el ingreso de otra empresa al mercado eléctrico mayorista.
2: La resolución 207 habilita a ONL y Energía Sociedad Anónima a operar como participante comercializador en el mercado eléctrico.
0: La medida le permite administrar transacciones comerciales de energía eléctrica en ese mercado.
2: La Superintendencia de Servicios de Salud rechazó la inscripción definitiva de Policlínico Lomas Medicina Prepaga Sociedad Anónima.
0: La resolución 1489/2026 deniega la del alta de la entidad en el Registro Nacional de Entidades de Medicinas Prepaga.
2: También dispone la baja de su inscripción provisoria porque no acreditó el desarrollo de actividades como prepaga ni incumplió los recaudos exigidos.
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2: Repasamos brevemente el pronóstico para el NOA: cielo mayormente nublado, vientos moderados a fuertes del oeste con posibles ráfagas y algo de viento sonda en zonas cordilleranas. En el NEA, inestable, lluvias, tormentas aisladas de variada intensidad. En Cuyo, frío con cielo algo nublado y posibles nevadas en zonas de montaña y cordillera. En el centro, cielo mayormente nublado. En la Patagonia, frío intenso, cielo variable a nublado. Y en el sector antártico argentino, condiciones típicas del invierno austral.
0: Y nosotros nos despedimos repasando los principales títulos.
2: El vocero presidencial ofrecerá a las 11 su habitual conferencia de prensa.
0: El Senado retomará el tratamiento del proyecto que reforma la ley de sociedades.
2: El jefe de gabinete se reunirá con el gobernador de Neuquén.
0: Jornada de lujo para las acciones argentinas en Wall Street.
2: Causa Cuadernos hoy declara Florencio Randazzo.
0: Y hasta aquí llegamos en el Panorama Federal de Noticias, agradeciéndoles por habernos acompañado. Por supuesto, nos volvemos a encontrar mañana a partir de las 6 de la mañana. Y los dejamos porque la mejor programación está en Radio Nacional, así que quédate. Chau, gracias por estar.
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0: Muy buen día, muy buen día. ¿Cuántos? 4 minutos nos están separando ahora de las 7 de la mañana en la República Argentina de este día martes, 18 de agosto de 2026 en todo el mundo. Mi nombre es Nico Yacoy. Esto es Primer Round en el muy lindo aire de Radio Nacional, M870. Hasta las
1: 10 de la mañana. Nostalgia, días
0: que extraño tu mirada. María Fernanda Heras, muy buen día, bienvenida. ¿Cómo es que le va?
1: Buen día, Nico Yacoy. Buen día a los oyentes y a todo el equipo. ¡Qué fresquete nuevamente!
0: Pero se ve, ¿y qué viento que hay?
1: Muchísimo. Datazo. Yo lo dije en el panorama. Para mí el dato del día en lo que es la ciudad de Buenos Aires y el Gran Buenos Aires es el viento.
0: El viento, sí, sí, sí, es que llama la atención, ¿eh?
1: Claro, vos le decís a un patagónico, 20 kilómetros en la hora.
0: No, se nos van a reír, pero ellos claro. Entienden que...
1: Pero para nosotros, llegás a la Ochava y te volás. Te volás, porque eso marca también la sensación térmica. En estos momentos tenemos 5 grados de sensación térmica. Es muy baja, sí, sí, la verdad que para tener en cuenta...
0: 5 grados de sensación térmica. No se siente, yo todavía no me terminé de despertar y entonces todavía no lo siento. Es claro. Como que uno se mueve, ¿no? Hasta que te levantás. No, eso es friolento, pero vas como un piloto automático, ¿no?
1: Claro, totalmente.
0: Hasta que te empezamos a decir nosotros, guarda que hace frío.
1: Exacto. Bueno, a mí me pasó que me olvidé el abrigo. Entonces cuando...
0: ¿Y ese que tenés? ¿Qué tenías? No. ¿Otro abrigo encima de este?
1: Tenía preparado otro abrigo arriba de este. Esta es una chaquetita. Ah. Y cuando, muy finita, y cuando...
0: Muy chetita tu chaquetita.
1: Sí, muy chetita. Sí. Y cuando salí bajo, digo, no, si subo a buscar el sobre todo, no llego.
0: Claro. Entonces dijiste, sobre todo el panorama.

0: El sol, porque ayer yo le puse mucha energía, mucha garra cuando hicimos el programa y dije, bueno, vamos a ver un rayito de sol, pero cuesta cada vez más.
1: No, no, no, mira, casualmente estoy hablando con un amigo desde España en este momento,
0: Sí.
1: Gonza, y mirá lo que eran las fotos del eclipse,
0: Ay,
1: hablando de sol.
0: qué fabuloso.
1: Posta, me dice, tenés que viajar a un eclipse porque es lo más parecido
0: ¿En qué
1: a una
0: zona?
1: película de ciencia ficción. Estaba en
0: Valencia, en
1: Mallorca.
0: Mallorca. Oh.
1: De ciencia ficción que podés vivir. Cabelé fanático de las películas de ciencia ficción, pero no importa, vale el consejo.
0: Y los va
1: No, es el
0: siguiendo.
1: primero que se encontró, pero bueno.
0: Vos sabés que en España hubo vuelos que
1: Para eso.
0: te los tomabas nada más que, mirá lo que es tener plata, ¿no?
1: Ya lo creo.
0: Pero
1: Tener plátano. Plátano.
0: sí.
1: Ah.
0: Para tomarte, para ver el eclipse
1: Qué
0: en el
1: lindo. Bueno,
0: aire.
1: ¿quién pudiera?
0: Sí,
1: ¿Quién pudiera? Lo que no
0: totalmente.
1: vamos a eclipsar son las noticias, así que ¿qué hay que saber el martes 18 de agosto a esta hora? El presidente Javier Milei reivindicó el legado del general San Martín y destacó el valor de la libertad. El jefe de Estado encabezó el acto por el aniversario 176 del paso a la inmortalidad del general José de San Martín. Destacó que la gesta sanmartiniana es fuente de inspiración para todo su gobierno y manifestó que dará la batalla por la libertad donde sea necesario. Reabren el paso Cristo Redentor hacia Chile después de 34 días cerrado por la gran cantidad de nieve acumulada. La reapertura será alrededor de las 9 de la mañana. En la zona hay unos 5.000 camiones que esperan cruzar cerca de la frontera. Los vehículos particulares y ómnibus podrán transitar recién a partir del sábado. Tras el apagón se restablece el servicio de luz en La Plata. Todavía hay 18.000 usuarios afectados tras el incendio en una subestación eléctrica. El fuego que dejó a media ciudad a oscuras se habría producido por una falla eléctrica en un transformador. Comienzan los preparativos para la visita del Papa al país. Esta tarde, la secretaria general de la presidencia, Karina Milei, encabezará la primera reunión interdisciplinaria ante la llegada del sumo pontífice. De la reunión participarán ministros del gabinete, representantes de la iglesia y funcionarios del gobierno de la ciudad de Buenos Aires. A la visita del Papa León XIV se producirá entre el 8 y el 11 de noviembre e incluirá recorridas por la ciudad de Buenos Aires, Córdoba y Luján. A una semana del terremoto en Colombia, los rescatistas se centran en la recuperación de cuerpos. Autoridades locales informaron que son 130 los muertos, más de 1.400 los heridos y 88 los rescatados. Comenzaron los preparativos para la reconstrucción de las zonas devastadas. El sismo dejó más de 120.000 viviendas averiadas, casi 27.000 destruidas y 66 edificios colapsados, con 450 municipios afectados en 15 departamentos del país. Cecilia Díaz, muy buen día, bienvenida, ¿cómo le va?
2: Buen día, Nico, equipo, oyentes, ¿cómo estás?
1: Estamos muy bien, ¿usted?
2: Muy bien, y
1: Bueno.
2: acá voy a ampliar un poco la información que diste recién de Colombia. El gobierno de Abelardo de la Espriella anunció que se va a focalizar primero en la reconstrucción de hospitales, de escuelas, de redes eléctricas colapsadas, y después va a continuar con el plan de reconstrucción de viviendas. Y hoy llega la ayuda argentina. El gobierno va a enviar este martes un avión Hércules de la Fuerza Aérea con asistencia humanitaria para Colombia. El operativo va a estar coordinado por el Ministerio de Defensa. Incluye, Nico, insumos críticos, personal especializado, como una planta potabilizadora de agua para abastecer las zonas con los servicios básicos, claro, ¿no? Que están interrumpidos por este sismo que ocurrió hace 8 días en Colombia. También va a haber una cocina de campaña militar destinada para alimentar a los evacuados, que son muchísimos todavía
1: Muchísimo,
2: las
1: sí.
2: personas que están viviendo en campamentos improvisados por el gobierno para poder asistirlos, y voluntarios del ejército argentino que están capacitados para tareas, por ejemplo, de rescate, de logística, de asistencia también para la catástrofe natural, y ya se desplegaron los días anteriores equipos de Estados Unidos, de Israel y de Ecuador, que están operando especialmente en Cali y Pereira. Y también te voy a hablar más adelante de qué está pasando entre Omán y Estados Unidos. El análisis

0: Unidos y ahora Trump le dio un ultimátum y dijo, no negocies con Irán porque te empiezo a bombardear a vos.
1: Bueno, qué complicado está eso y esta buena declaración de Trump a propósito de que aspira a, como es que dijo, a anexar.
0: Sí, a dijo que una vez que triunfe en ese conflicto,
1: esa es la palabra,
0: el Estrecho de Hormuz, sí, va a ser territorio estadounidense.
1: Bueno, eso es como dice Trump las cosas en grande para empezar a negociar, pero una negociación que ya empezó hace mucho tiempo.
0: Es una negociación que empezó hace mucho tiempo, que ya se venció el plazo máximo que se había dado de 60 días este fin de semana, y que Irán dice que no está negociando nada.
1: Lo que pasa es que un poco ahí el metamensaje es, vos, la que des para vos, entonces yo me lo agarro para mí, ¿no es cierto? Para encontrar una cosa intermedia que veremos qué tipo de administración internacional es, ¿no?
0: Sí, y en el medio ayer hubo una caída muy fuerte en la bolsa, otra vez subió el petróleo, está complicado.
1: Andrea China Valdivieso, muy buen día, bienvenida, ¿cómo le va?
2: Buen día, Nico, buen día a todo el equipo.
1: La trajo el viento a la China.
2: Me trajo el viento, ¿viste? Me trajo el viento endemoniada,
1: Los vientos de la creación te trajeron, ¿viste? Cuando sí, dicen, sí, los vientos de la creación llevaron mis pasos. ¡Oh!
2: ¡Qué hermoso!
1: Agarrate.
2: ¡Ay, agarrate! Donde me lleva el viento, agarrate. Sí. Con información importante en tres puntos del país, uno en San Nicolás, en donde se ha dado otro caso en el que una mujer asesina a su pareja, era un hombre que estaba desaparecido desde hacía varios días, su hijo había interpuesto la denuncia de averiguación de paradero y lo encuentran finalmente tras la búsqueda enterrado en el patio de su pareja, él 60 años, ella 30, ella asegura que era víctima de violencia de género y que fue en legítima defensa. Lo que no se entiende es por qué lo enterró en el patio de su casa, pero vamos a ahondar ahí en esto que te digo yo, ¿no? De 100 casos de muerte violenta intramuros, en 3, la víctima es un hombre.
1: Sí, no se entiende por esto de el acto de enterrarlo, que implica mucho más raciocinio que la espontaneidad de la defensa, digamos.
2: No, incluso esto, digo, si hay legítima defensa y si entendiste que te defendiste,
1: por eso, porque llamás a la policía, claro.
2: Y lo entierran en el patio. Sí, por otro lado, en Mar del Plata, preocupante la crisis en seguridad, un comerciante que asesina a un presunto delincuente, diremos por ahora, a balazos, de 16 años, menor de edad, y una situación de una policía que aparentemente no está haciendo bien su trabajo, y eso es el reclamo de los vecinos de Mar del Plata. Y por otro lado, y si nos queda tiempo, me gustaría ahondar, y si no lo tratamos en la semana, en Córdoba, otra vez la explotación sexual de menores rozando la política en Villa María del Río Seco, con dos menores de edad halladas en Santiago del Estero. Habían sido trasladadas desde el norte de Córdoba y les hallaron implantes de control natal. Es decir, ¿qué pasa con las adolescentes, algunas adolescentes en condición de vulnerabilidad? Y que,
1: ¿qué es un implante de control natal?
2: Es un chip que evita que quedes embarazada. Para 12 y 13 años hay que preguntarse a esta altura quiénes fueron los profesionales que pusieron un chip a dos menores de edad, en este caso, que fueron halladas en la casa de un hombre de 60 años. Hay 9 detenidos y entre los detenidos hay un asesor de la legislatura cordobesa.
1: Rubén Santos, muy buen día, bienvenido, ¿cómo le va?
3: Buen día, ¿cómo le va? Un saludo para todos.
1: Muy bien, muy bien.
3: Bueno, tenemos noticias de fútbol, porque hoy se juega, hay Copa Sudamericana, juega Boca en Paraguay, fue recibido por un banderazo de hinchas que van a estar hoy presentes en la cancha, y 20.000 hinchas que tienen entrada para poder asistir hoy al partido con Recoleta. Vamos a hablar de las Leonas, que están jugando el Mundial en los Países Bajos, y ganaron ayer un partidazo 3-2 a Alemania, venían de empatar con Estados Unidos 1-1, así que bueno, ahí están, juegan mañana 6 de la mañana, a la hora que estaremos por acá, su partido con Escocia, el tercer partido, así que tenemos...
1: Vuelvan a traer las banderas, llamen a Helio, vuelvan a traer las banderas y los globos, claro.
3: Bueno, ¿quién te dice?
1: Y por eso.
3: Tenemos una alegría, ¿no?
1: Bueno, ahí los vamos a estar siguiendo, entonces mañana 6 de la mañana empieza.
3: A las 6 de la mañana, hora nuestra, va a estar jugando, se está jugando en Países Bajos y Bélgica, el Mundial, así que ahí están las chicas
1: Ya Máxima las atendió, les dijo,
3: habrá ido.
1: Quiero que ganen ustedes, quiero que ganen ustedes, pero no puedo decir nada.
4: Claro, ojo que Holanda también tiene muy buen hockey.
1: Claro, entonces no.
4: Es otra, pero viste que Máxima en el Mundial no se jugó por la Argentina. No.
1: Pero es que no puede, escúchame, ¿sabes la vida que está llevando? Pero chicos, pero ustedes bueno, me entienden. Ustedes me entienden. Dejate, ya no es Argentina.
0: No, ya no, ya no es Argentina.
1: Es la reina de Holanda, claro. O sea, de los Países Bajos.
0: Tal cual.
1: Es Argentina para lo que reina. Nos conviene a nosotros. Es
4: cuando nos conviene, claro. Ahora pensé que iba a empezar con otro título, Rubén.
1: Bueno, no, ¿con cuál?
3: Lo que pasa es que no es tan importante. Te digo de lo que pasó ayer.
1: Rubén está cumpliendo una consigna de la línea periodística de esta radio, que chicos, el polideportivo, ¿no es cierto? Es por eso.
3: Vamos a hablar de Colapinto también, que está ahí luchando por un lugar, a ver si continúa en la Fórmula 1. Todo parece indicar que sí, pero ya se empezaron a mover las piezas para lo que será el 2027. Así que habrá que ver si siguen Alpine o tienen la chance de pegar el salto a otra.
1: O Alpine cambia a otro. Está muy bien. Está muy bien. Todo eso entonces, Rubén Santo, en un ratito. Ahora digo, Romina Wiener, muy buen día, bienvenida, ¿cómo le va?
5: Muy buen día, Nico, ¿cómo están por ahí?
1: Muy bien, ¿usted?
5: Muy bien, muy bien.
1: Contenta. Vamos a porque, a ver si ¿qué? Arranca por lo mismo.
5: Sí, seguro, sí, la noticia de la semana.
1: Pero sí, claramente.
5: Dele, después dele de 34 días.
4: Se abrió.
5: Ponga. Exacto. Habemos paso Cristo Redentor.
1: Efectivamente, que hasta ahora era solo Cristo Redentor, pero no era paso.
5: Claro. Pero ahora tiene incluso hasta el Habemos, mirá vos.
1: Qué
5: bueno, una excelente noticia. Después de 34 días de cierre del paso Cristo Redentor, ya quedó habilitado a la circulación. Empieza a operar a partir de las 9 de la mañana, que es el horario de invierno en la República Argentina, hasta las 21 horas. En Chile es de 8 a 20, pues tenemos una hora de diferencia, y ya están apostados los primeros camiones para poder cruzar al país trasandino. Es una excelente noticia, fueron 34 días muy duros en zona de alta montaña, tanto para quienes estaban aguardando poder cruzar como para los equipos que han estado trabajando en el despeje de nieve, y bueno, se ha logrado. Entonces hoy a partir de las 9 de la mañana ya van a estar cruzando. Esto va a ser todo muy controlado y paulatino. Vos pensás que yo les contaba la semana pasada que son 3.000 camiones que están dentro del territorio mendocino que tienen que avanzar a Chile. Así que bueno, eso lo van a hacer de manera muy controlada y dándole todavía prioridad al transporte de carga, ¿no?
1: Eso mismo, eso escuchaba. Recién el sábado, particulares y colectivos.
5: Exacto. Primero es todo lo que es transporte de carga, que es la necesidad mayor para todo el tema comercial y evitar que sigan habiendo más tardías, ¿no? Que veníamos haciendo ese análisis. No es temporada de vacaciones, así que los particulares y los colectivos van a ser a partir del fin de semana, pero primero son todos los camiones, van muy controlados a Gendarmería Nacional, para controlar la marcha y que nadie quiera y circular más fuerte de lo que se puede, ¿no? Porque a veces la ansiedad complica, y es importante poder llegar a tiempo, ¿viste?
1: Lo has hecho, Romy, sabes que yo nunca crucé por Cristo Redentor.
5: Sí, crucé, ¿sí? Es muy lindo. Sí.
1: Es un momento que es toda una serpentina realmente, ¿no?
5: Claro, el lado chileno, tenés todo una topografía que es exactamente los caracoles, como dijo la China, que va haciendo todo así una serpentina y sí, tal cual. Pero es muy lindo. Toda la zona de la alta montaña es hermosa.
1: Sí. Ahora, son 3.185 metros sobre el nivel del mar, digo, para la audiencia, ¿no es cierto? Sobre qué estábamos narrando y que vos, Romy, llamabas bien zona de alta montaña, y el túnel tiene aproximadamente 3 kilómetros de longitud, que el tema no es tanto el túnel, claro, sino llegar a él.
5: Claro, exactamente. Es muy lindo, aparte es el paso más importante de la República Argentina, el que concentra mayor cantidad de volumen de vehículos que tienen que pasar. Ya está, se habilita, así que todos contentos a transitar con precaución y bueno, avanzar, que hoy es un día muy importante y aprovechar.
1: Romy, si ponen el sábado para particulares y ómnibus es porque calculan con conocimiento de causa y experiencia que va a estar abierto y que es lo que les va a llevar, permitime la palabra, desagotar, ¿no es cierto?, esos 3.000 camiones que están esperando.
5: Y vos pensás que, a ver, qué buena pregunta, son 3.000 camiones a 4 días, 700 por 4, 2.800, van a sacar la mayor cantidad. Ah, okay. Se espera, no hago cálculos matemáticos al aire, perdón.
1: No, está bien.
5: Se espera que por día aproximadamente crucen unos 700 camiones. Ese es el número, el volumen diario de vehículos pesados que cruzan a Chile, ¿no? Entonces, esa es la cuenta que acabamos de hacer. 700 a 4 días, son 2.800 y se va a estar casi liberando la totalidad. Así que, bueno, bienvenido sea, porque es una semana muy importante en la zona de la cordillera y, bueno, van a poder cruzar y avanzar sin inconvenientes. Así que, bueno, dato a tener en cuenta. Después nos vamos ¿a dónde nos íbamos? A Chubut, nos vamos a Chubut. Bueno, buena circulación, tener en cuenta que sigue nevando todo lo que es la ruta Nacional 26 entre Sarmiento y el empalme con la ruta Nacional 40, a transitar con precaución por nieve, que es lo que venimos contando, nada fuera de lo normal. La misma ruta Nacional 40 entre Teca y Gobernador Costa, misma situación, habilitadas las rutas, pero con muchísima precaución. En el caso de Neuquén, también están operativas todas las rutas, con precaución porque hay nieve, todo lo que es la ruta nacional 237, zona de Villa Yanquín, mucha precaución, la 40 norte entre Chacaico y Anquino, Pampa Atril, toda esta zona con muchísima precaución. Además, la visibilidad de conducción está reducida por la presencia de bancos de niebla. Hoy se espera a partir de las 9 de la mañana la habilitación de Pino Achado y Cardenal Zamoré. Ayer los dos estuvieron operativos, con lo cual hoy va a suceder lo mismo, vamos a ir en la misma línea, así que prepárense en que van a poder cruzar también por Neuquén sin ningún tipo de inconvenientes. Recordar que es obligatorio la aportación de cadenas, ¿no? Eso lo venimos contando desde hace rato, y bueno, cumplir con esas normas de desplazamiento para que sea seguro. Después en Catamarca, todo lo que es la ruta nacional 60 hay que transitar con precaución. En el kilómetro 1134 hay un desvío habilitado, así que hay que hacerlo ahí a baja velocidad. El paso San Francisco hoy todavía estaba cerrado, vamos a ver si más tarde habilita, eso no está confirmado todavía. Y después, bueno, todos los accesos a Capital Federal, Nico, están con demoras. Muchísimas demoras en Panamericana, desde la bifurcación de los ramales de Pilar y Campana hasta lo que es el Camino del Buen Aire. Pensar que hoy es el primer día hábil de una semana de 4 días, con lo cual las demoras son bien importantes, así que mucho tránsito
1: concentrado. Es como si fuera el lunes, está cargadísima la ciudad, yo tardé en llegar, no sé qué, la gente se levanta un día y dice, hoy vamos a enloquecer la ciudad y todos nos portamos mal, ¿viste? No sé qué es lo que pasa, pero hay días y días.
5: Y todos tienen necesidad de llegar hoy, es lo que te estoy diciendo, vos de 5 días tenés 4, hay que meter todo en 4 días, y bueno, hoy es el día fuerte. Es más, de hecho ahora en estos momentos, mira, recién lo estaba, ahora un choque en la Panamericana, justo a la salida de la bifurcación de Pilar y Campana, sí, empieza a ver, empieza a aparecer los choques, otro entre 197 y 202. Hoy la Panamericana va a ser un infierno, esa es la palabra que le vamos a poner. Después, acceso oeste con importantísimas demoras, toda la zona que va desde Castelar, Morón, Moreno, Aedo, todo eso al rojo vivo. Rojo vivo es demora de 40, 50 minutos. A ver, Avenida General Paz, también ya con un choque a la altura del barrio de Liniers, todo en sentido hacia el Río de la Plata. Otro choque más a la altura de Saavedra. Mira, hace 5 minutos estos incidentes de tránsito no estaban. Otro choque más en Delepián, a la altura de Villa Lugano, en sentido hacia la autopista 25 de mayo. Bueno, todos estos 5 choques que acabo de contar son los primeros de este día hábil, con muchísimas demoras. Y atentos los usuarios del Tren Mitre, el ramal Suárez está operando con demoras, llega a Retiro. ¿Te acuerdas que habíamos contado que durante todo el fin de semana iba a estar con trayecto corto el Mitre, sí, Suárez y Mitre hasta Belgrano R? Bueno, ya llegan a Retiro, salen de Retiro, Tigre habilitado, pero bueno, uno está con demoras. Y las 6 líneas de subterráneo todas a horario. Así que esta es la principal info a tener en cuenta.
1: Romina Winner, muchísimas gracias. Tengas lindo día y mejor semana.
5: Chau, chau.
1: Beso grandote. Agradecimos. Mariel Ríos, muy buen día. Bienvenida. ¿Cómo le va?
6: Buen día, don Jacoy. ¿Cómo le va? ¿Cómo anda?
1: Muy bien.
6: Hoy alguien prendió el ventilador. Algo pasa acá en la ciudad de Buenos Aires. Prendieron el turbo y no se vivaron que hacía frío. El viento que hay, 20 kilómetros por hora más o menos, viento sur, no saben lo que es. Así que átense el pelo hoy, no vayan con la melena al aire porque se les va a volar. Es un viento tremendo. Quienes tengan balcón, aseguren todo porque... No sé qué pasó hoy.
1: No, no, es tremendo.
6: Y aparte,
1: no,
6: cuadro...
1: a mí, me llamaba la atención. Ah, vos porque estás muy alto. Yo no me di cuenta, sí. No me percaté hasta salir. Y ahí es impresionante la copa de los árboles, las cosas de los
6: balcones. Es tremendo.
1: Sí, sí.
6: Hay veredas que igual hay reparito por los edificios y uno ahí descansa, ¿no? La cara. Vieron que se tensa la cara con el viento.
1: Pero está perfecto ahí porque como... te hace un efecto lifting.
6: Ah, claro. Es verdad.
1: Ahora, llegamos cuando hagamos como... el streaming y usted salga en directo, siempre con la cara al viento, digamos. No, en contra del viento sería.
6: Claro, con la cara contra el viento. Como los perritos cuando van con la ventana.
1: Eso mismo es una manera de mantenerse terso.
6: Claro, terso, divino y pues tirante.
1: Y brillante.
6: Bueno, así que guarda.
1: Me enseñaron siempre, que tenía la cara brillante, dice.
6: Siempre brillo, siempre, sí. Siempre purpurina. Pero, no, es tremendo el frío que hace y el viento, porque cuando amaina el viento, bueno, el frío más o menos lo vamos manejando.
1: Sí, sí, es eso, es el viento. Y el dato dominante, como decía Fer al principio, es el viento en la ciudad de Buenos Aires, por lo menos.
6: Sí. Tremendo, sí, confirmadísimo que nos estamos volando en la ciudad de Buenos Aires. Pero hoy les traigo una cosa novedosa, porque el viento no es novedad. Yo lo descubrí hoy, la verdad. Buscando, a ver, ¿qué les cuento a los chicos? Descubrí que hoy es el día de Nunca te rindas.
1: Nunca te rindas. NTR sería.
6: No te derrotes jamás, nunca te rindas.
1: No te des por vencido, ni aún vencido, no te sientes esclavo, ni aún esclavo.
6: Ajá. Mirá. Como Mario Benedetti, el poema No te rindas.
1: Ah, bueno, soy un señor, más fuerte, pero está bien.
6: Claro. Un señor llamado Alain... dijo un día, en 2019, me pasó de todo, la vida me pasó por arriba una aplanadora, voy a crear el día de Nunca te rindas para dar impulso y positivismo al resto de los seres humanos.
1: Mira.
6: Se festeja en Europa, en Asia y en Estados Unidos. Así que lo voy a implantar hoy acá en la Argentina. Empecemos a celebrar el día de Nunca te rindas, me pareció piolísima.
1: Me parece genial.
6: Sí, linda la efeméride, porque además hoy es como un martes lunes, entonces para iniciar esta jornada y esta semana.
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8: Temperatura actual es 7 grados 2 décimas, 76 es el porcentaje de la humedad. El pronóstico anticipa una jornada con nubosidad en disminución, ascenso de la temperatura y heladas, nieblas y neblinas matinales, vientos leves del noreste, máxima estimada para esta tarde 15 grados. Luego de 35 días cerrado, habilitan el paso internacional Cristo Redentor este martes 18, miércoles 19 y jueves 20. Únicamente se encuentra habilitada la circulación de transporte de carga terrestre desde Argentina a Chile entre las 9 y las 21, de 8 a 20 hora del país vecino, hasta Guardia Vieja. En este sentido, aclararon que se les dará prioridad a los camiones que ya están documentados en la playa de estacionamiento de Lacy Uspallata. El viernes 21 y el sábado 22 se habilitará solamente el tránsito de transporte de carga terrestre de Chile a Argentina, desde las 9 a 21, hora de nuestro país, de 8 a 20 de Chile. Por esta medida, camioneros varados del lado chileno organizan un corte en la aduana como medida de protesta ante la decisión tomada por las autoridades de frontera. Sin clases este martes en dos localidades mendocinas por las bajas temperaturas. La Dirección General de Escuelas informó que este martes, en el turno mañana, no habrá clases en todo el departamento de Malargüe y en el distrito El Sosniado, perteneciente a San Rafael. La decisión se debe a las bajas temperaturas y posibilidad de nevadas. La actividad escolar deberá desarrollarse de manera virtual a través de la plataforma educativa Escuela Digital Mendoza. En el resto de la provincia, las actividades serán normales. Murieron las dos jóvenes hermanas y ahora son tres las víctimas fatales del trágico accidente en Maipú. Las autoridades del Hospital Central confirmaron el fallecimiento de Juana Mazó, de 20 años, una de las jóvenes que permanecía internada en grave estado tras el violento vuelco de un vehículo. Juana sufrió un paro cardiorrespiratorio horas después de ser operada en el nosocomio. Por otro lado, también se confirmó que Rosario Mazó, de 19 años, sufrió este lunes muerte cerebral en el Hospital Central. El trágico saldo del accidente, un kilómetro al oeste de la variante Palmira por Ruta 60, que involucró a dos vehículos, un Peugeot 504 y un Volkswagen Cross Fox, asciende a tres personas fallecidas. La primera víctima fue Oscar Aníbal Fernández Mercado, de 48 años, quien falleció camino hacia el hospital. Aumentó el turismo, pero cayó el gasto por visitante y duraron menos las estadías. Más de 1 millón de personas visitaron distintos puntos del país durante fin de semana largo, generando un movimiento superior a los 245 millones de pesos. A pesar del mayor volumen de gente, los indicadores de consumo registraron retrocesos en términos reales. Según detalló la agencia Noticias Argentinas, el gasto total cayó un 6,3% frente al mismo fin de semana del 2023, último año en el que el 17 de agosto integró un fin de semana largo. El gasto promedio diario por turista fue de 114.464 pesos, valor que resultó un 13,2% inferior al del 2023 al descontar el efecto de la inflación. Deportes, gran triunfo Mensana en el Víctor Antonio Legrotagli, juega la Lepra en el Malvinas Argentinas. En el cierre de la quinta fecha del torneo clausura de AFA, Gimnasia Esgrima de Mendoza venció con autoridad 3-1 a Talleres de Córdoba y el sueño de permanencia está cada vez más cerca. Módica por 2 y Singolani fueron los goleadores del equipo de Darío Franco, que sumó su sexta victoria consecutiva como local. Además, Atlético Tucumán le ganó 1-0 a Estudiantes de Río Cuarto e Independiente de Avellaneda 3-1 a Lanús y Vélez empató 1-1 con Defensa y Justicia. Por su parte, y por el partido revancha de octavos de final en Copa Libertadores de América 2026, Independiente Rivadavia recibirán en el Estadio Provincial a las 19 a Fluminense. Tras el 0-0 en la ida, José Florentín, Gonzalo Ríos y Leonard Costa ingresarían en el 11 inicial del equipo que dirige Alfredo Berti, que buscará meterse entre los 8 mejores de la cita continental. Además, 21:30, Universidad Católica de Chile enfrenta a Estudiantes de La Plata. Y también destacamos que por el partido de ida en Colombia, Deportes Tolima enfrentará a Independiente del Valle. Por Copa Sudamericana, revancha de octavos a las 19, Boca visita Recoleta de Paraguay tras el triunfo en la ida por 3-1. Reiteramos datos del tiempo. Esta hora 7 grados 2 décimas, la temperatura actual 76, es el porcentaje de la humedad, esperamos una máxima para esta tarde de 15 grados. Hora en el país, 7.34 minutos.
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4: Porque trae buenos beneficios.
1: Sí, está comprobado y usted nos lo va a contar después.
4: Les voy a contar en qué momento, para qué personas, según qué es lo que necesitas, el limón está ahí presente.
1: Yo lo tomo para entrenar.
4: Claro, te das cuenta.
1: Que cortás, tengo ahí, es una risa, porque ajá, el día que te toca un limón, el día que te toca medio, el día que te toca media naranja, el día que te toca, no, pero vas con eso y una pizquita, pero mínima de sal.
4: Ah, no lo
1: tenía. Y hace como tu isotónica, digamos.
4: ¿Te la armás vos misma?
1: Claro.
4: El agua isotónica. Sí. Está bueno.
1: Es eso.
4: Más económica.
1: Un poquito más sana, me parece.
4: Además, no, bueno, por lo menos sabés qué es lo que tiene. Claro,
1: totalmente.
2: Yo le pongo a la cervecita y al gin tónico. Ah,
1: no sé, bueno. Hay una cerveza a la que se le pone adentro y ya vamos a nuestro tema. Sí, sí. A la que se le pone...
4: La rodajita.
1: Claro. Que
2: la mía.
1: Me dicen que la era reina. Porque... la de Máxima. Claro, no. Pero dicen que era porque... No, ¿quién nos contó esto?
2: ¿Qué?
1: Ah, ya sé quién nos contó esto.
2: ¿Quién nos contó?
1: Sol. Y el punto es que como el vidrio de esa marca de cerveza no es oscuro,
2: exacto,
1: tomaba un sabor feo que se neutralizaba poniéndole el limón adentro.
2: Mira.
1: ¿Tiene sentido?
4: Ah, tiene sentido. Por la penetración de los rayos solares.
1: Ponele, o algo.
4: Ah, muy bien.
1: O sea, medio que se tapa podrida, no sé.
2: No sé, igual viste que es como una costumbre media mexicana, y en México todo.
1: Al tequila, por ejemplo.
4: Con el limón. Sí, claro. Con el gusano.
1: ¿Qué es el limón antes? Con el gusanito. Escúchame, ¿qué es primero muerdo el tequila. No, primero no, muerdo
0: el limón, la sal. No, no, sal, la sal,
1: sal,
0: limón.
1: Somos tan malos tomadores acá.
2: Sal, no, tequila, no. Limón.
1: Sal, tequila, limón.
3: Claro. No, nunca pude hacer.
2: El limón es para apagar el.
1: Claro. Sí. O el limón primero y la sal después. Primero. No sé, bueno.
4: La después, sal en la mano.
1: Después. Bien, la sal en la mano.
4: Bien, menos la mano, un shot uh-huh. Y después
1: el limón. Ahora vamos a probar en la tanda, en si la no tanda. Volvemos es por eso. ¿Cómo estamos de temperatura?
4: Vamos con las más bajas y las más altas del país, por supuesto. Una de las más bajas está en una de las bases antártidas, en la base Marambio, en la base Antártida, en Tierra del Fuego. Tenemos 32 grados bajo cero de sensación térmica. Uh-huh. La temperatura más alta en territorio en Puerto Iguazú, Misiones, con 20 grados 4 décimas, y en territorio nos vamos a Mendoza, Malargüe, con 4 grados 5 décimas de temperatura, 7 grados bajo cero de temperatura.
1: Muy bien. Nos vamos ahora, si les parece, en nuestra ronda de amaneceres provinciales, primero de todo a Resistencia, provincia de Chaco, con Noelia Moreira. Noelia Moreira, muy buen día, bienvenida, ¿cómo le va?
10: Hola, muy buenos días, Nico y equipo, ¿cómo están?
1: Bien, muy bien. ¿Cómo amanece por ahí, Noé?
10: Bueno, con lloviznas en la ciudad de Resistencia, 13 grados, humedad altísima, 96%, y aparentemente van a seguir los chaparrones durante toda la semana. A pesar de que el fin de semana hizo calor, llegamos a más de 32 grados, salió el sol, pero bueno, esta semana nuevamente gris.
1: Bueno, paciencia entonces, pero viene bien. Contanos, Noelia, cómo de alguna manera se desarrolla, ¿no es cierto?, el proceso contra Victoria Cantero, esta joven acusada de matar a su novio ahí en la provincia.
10: Sí, hoy se define la situación procesal, ¿no? Después de ella está detenida desde el momento del crimen, el 2 de agosto, durante la mañana después de la muerte de Julián Álvarez Guardia, quien era su novio. Victoria Luz Cantero, bueno, pasaron ya los 10 días hábiles para definir la situación procesal, si se dicta o no la prisión preventiva, uh-huh. Todo indica que sí. Pero esto también cambia la situación de Victoria Cantero, porque ella hasta el momento está alojada en la comisaría número 11 de Resistencia, y si se confirma la prisión preventiva, es decir, que va a llegar a juicio en prisión, la trasladarían inmediatamente a la cárcel número 1 de Resistencia, la cárcel de mujeres, y ahí, bueno, tendrá que esperar que inicie el juicio, ¿no? Por el momento, los abogados de un lado y del otro están recolectando pruebas. La estrategia de la defensa es decir que Victoria también sufría violencia de género por parte de Julián. La querella, por otra parte, niega esta acusación, pero son hasta el momento solamente declaraciones en medios y una serie de chats de WhatsApp que se filtraron a la prensa, donde Victoria también hablaba con amigas y contaba situaciones que había tenido de que Julián no le gustaban ciertas fotos que ella subía, que le había pegado en algunas situaciones en particular, pero bueno, todo eso hay que probarlo en la justicia, claro. ¿No? Una cosa es lo que se dice y otra cosa es lo que efectivamente puede llegar a probarse en el proceso del juicio. Recordar también que este juicio va a ser juicio por jurados, ¿no? Cuando efectivamente se realice, será los ciudadanos chaqueños los que determinen la culpabilidad o no de Victoria Luz Cantero.
1: Ah, mira, no es un detalle menor de cara a esto que explicabas, ¿no es cierto? Una defensa que hasta ahora es más mediática, al menos en este argumento, ¿no es cierto?, de la violencia de género sufrida, no la impartida, uh-huh. Que propiamente judicial. Pero, bueno, esa estrategia puede estar dirigida a surtir efectos sobre los futuros, ¿no es cierto?, jueces ciudadanos, jurados, digamos, sí. Jurados.
10: Sí, recordar que Chaco tiene la ley de juicio por jurados, por lo tanto, de hecho se determinó que hay, uh-huh. Si bien sigue la fiscal Ana Pache, hay un fiscal de cámara que es el que tiene que velar por el proceso del juicio por jurados, particularmente, uh-huh. Que es el fiscal abogado, así que por eso es que están recolectando las pruebas ya pensando lo que va a ser un juicio por jurados y en el litigio, ¿no?, que va a tener que hacer, el litigio oral que va a tener que hacer cada uno de los equipos de abogados para defender a sus, bueno, en este caso a Victoria por un lado y a la familia de Julián Álvarez Guardia. Pero bueno, hoy se va a determinar, todo indica que sí, que le van a dictar la prisión preventiva y que la van a trasladar desde la comisaría 11 a la cárcel de mujeres, cárcel donde, por ejemplo, está también Marcela Acuña detenida. Para tener así una idea de cuál es la cárcel, no, hay solo dos cárceles de mujeres acá en Chaco, así que en este caso va a ser trasladada a la cárcel de mujeres.
1: Noé, muchísimas gracias y mantenernos al tanto, dale.
10: Un abrazo,
1: dale. Un abrazo grandote, Noelia Moreira, del RA 26, Radio Nacional Resistencia, provincia de Chaco, y nos vamos ahora a Mendoza con Victoria Lupu. Victoria Lupu, muy buen día, bienvenida, ¿cómo le va?
11: Muy buenos días, Nico, el equipo, bien, acá estamos con temperatura no tan baja en la jornada de hoy, 7 grados 2 décimas tenemos en este momento, y con un pronóstico de una temperatura que podría llegar a los 12 grados de máxima, pero bastante agradable porque no tuvimos viento como tuvimos durante el fin de semana.
1: Esto es Mendoza, bueno, capital, porque ni te cuento cómo está en Malargüe.
11: Claro, en Malargüe y en alta montaña, tremendas las temperaturas.
1: De hecho,
11: muy bajas temperaturas.
1: Lo dábamos recién, Malargüe está cursando en este momento, al menos de las ciudades medidas por el Servicio Meteorológico Nacional, la temperatura más baja del país.
11: Exactamente, y justamente por esa razón es que en la jornada de ayer la Dirección General de Escuelas, asesorada por la Dirección de Defensa Civil, decidió la suspensión de clases presenciales en Malargüe y en El Sosneado, no solamente por las bajas temperaturas, sino por el pronóstico de nevadas para este martes y la intransitabilidad de algunos caminos, así que las escuelas de estas dos localidades, de Malargüe y El Sosneado, van a tener clases virtuales. Esa es una de las novedades de nuestra provincia, lo que tiene que ver con el sur. Y otra de las noticias que tiene que ver con la nieve y con el paso internacional Cristo Redentor, que hubiese cumplido en la jornada de hoy 34 días cerrados, esto es histórico.
1: Histórico.
11: Nunca había sucedido. Bueno, se habilita en la jornada de hoy a partir de las 9 hora argentina, 8 hora de Chile, para el transporte de cargas únicamente. Mire, empezó la jornada de ayer el operativo para que los camiones subiesen hasta Punta de Vacas, que es una localidad previa y aproximadamente cercana a las cuevas, para que pasen 500 camiones en la jornada de hoy.
1: Ah, mira, calculábamos eso, con Romy Wiener, entre 500 y 700, así que 500
11: para hoy. Exactamente. Mira, lo que nos informaban muy temprano, el informe de las 5 de la mañana, dicen que es ahora 250 camiones ya estaban apostados a boca de túnel para la apertura a las 9. Continúa este operativo con la Dirección de Vialidad, con Gendarmería Nacional, Policía de Mendoza, porque además está suspendido el turismo interno, debido a que solo puede subir el transporte de cargas, así que el turismo interno solo puede llegar hasta la localidad de Uspallata. Entonces hay un gran operativo policial porque, bueno, está el transporte de cargas que va hacia alta montaña y el turismo interno que llega hasta Uspallata.
1: Bárbaro, ¿no es cierto, Victoria? Hacía mucho tiempo que no se veía una cosa así. Bueno, la connotabas como récord, pero de todos modos, ¿no?
11: Sí. No, es tremendo. La verdad
1: Y ustedes viento el fin de semana, ¿no?
11: Bien, mira, vos sabés que teníamos un pronóstico de lluvia para lo que es el Gran Mendoza, de lluvia, mucho frío, sobre todo se suspendieron muchas actividades por el Día del Niño, cosa que no sucedió porque la máxima llegó a los 13, 14 grados, en la jornada de ayer hubo viento, pero el domingo estuvo muy, muy agradable. No bajó el sonda como estaba previsto, así que tuvimos un fin de semana muy, muy agradable en lo que tiene que ver con las temperaturas de invierno, acostumbrados a mínimas de entre 3 y 4 grados. Este fin de semana estuvimos entre los 7 y los 8, y recién en la jornada de ayer estuvo bastante frío, con alguna llovizna, pero muy leve y muy esporádica.
1: Menos mal no estuviste en la planta transmisora porque ahí hubo algún lío con el viento. pero esa sí. es otra historia.
11: Exactamente. Sí. Pero en Mendoza vos sabés que eso es, a ver, nuestra planta transmisora que está en el departamento de Guaymallén, o como sucede con el departamento de Las Heras y muchas veces con el departamento de Maipú, Luján, tienen árboles muy viejos y los vientos provocan desastres tremendos. Y pasó en la ciudad y pasó también en el departamento de Las Heras. Así que bueno, lo que es el Gran Mendoza ha sido una cuestión totalmente atípica y fue mucho más leve que otros departamentos que sufrieron caídas de árboles y algunos daños justamente por ese viento.
1: Victoria, muchísimas gracias, que tengas lindo día.
11: Un hermoso día para ustedes, abrazo.
1: Un beso grande, Victoria Lupu de LRA 6 Radio Nacional Mendoza.
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1: César Tapia, muy buen día, bienvenido, ¿cómo le va?
12: Nico y equipo, ¿cómo andan? Buen día.
1: Bien, muy bien, muy bien. ¿Usted cómo amanece?
12: Bueno, bien, bien, tranquilo, con fresco.
1: Como debe ser a esta altura del año.
12: Sí, sí, ni hablar, muy ni
1: bien,
12: hablar.
1: Muy bien. Che, César, vamos a entrar en el debate de la habilitación del uso productivo de zonas adyacentes a las rutas. ¿Qué tema es ese? En algún momento se fantaseaba, ¿no es cierto? Si sembráramos todas las banquinas, pagamos la deuda externa. ¿Te acordás de eso?
12: Sí, es verdad, es verdad, es verdad, es verdad. Bueno,
1: bueno, después pasó que muchos productores, a ver si de esto es de lo que se trata, trabajaban la propia banquina. Incluso yo he visto casos de sacar el alambre. El consuelo era ayudan a mantener la banquina, pero es que no sé, porque el sentido de la banquina, ¿cuál es? Poder ver, por ejemplo.
12: Lo que pasa que ahí está el punto que vos estás hablando, Nico, de banquina. La banquina tiene que estar habilitada para el transeúnte, el automotor. La banquina no, son los espacios que están adyacentes a las banquinas. Cuando uno dice sembrar las banquinas, no, la banquina es el espacio donde si tenés algún desperfecto, vos estás ahí al costado que tenés que poder parar. Eso es la banquina. Después están los espacios que están al costado de la banquina, que están entre el alambrado, entre el campo y la banquina. Esos son los espacios que le llaman estos espacios para liberar, que son específicos y productivos, que son las superficies que hoy se están debatiendo. Que obviamente que tienen ese espacio entre la banquina y los campos, pero que en algunos lugares son muy anchos. Vos has visto seguramente en las rutas, en algunos lugares son espacios que tienen a lo
1: claro,
12: mejor...
1: Claro, que exceden el concepto de banquina, digamos. Sería ¿no? un poco paralelo al camino de Sirga, que se llama para los...
12: Claro, exactamente, exactamente. Aquí son dos proyectos que se han presentado. Se rompió un poco la grieta entre la política aquí, porque por un lado es de Agustina Propato de Unión por la Patria, y por el otro lado un proyecto de Javier Sánchez, que es del PRO, que han presentado estos proyectos que se están debatiendo, porque acá lo que acabas de mencionar también, Nico, lo que se debate es para quién son esos trabajos y hacia dónde van destinados, ¿no? Porque en algunos casos se habla de que los beneficios...
1: Ya puedo imaginar una diferencia entre el proyecto de Propato y el de Sánchez en este punto, a ver
12: cuál...
1: No sé, pero Propato va a decir es de todos y Sánchez va a decir algo más parecido a es del que lo planta y cosecha.
12: Muy bien, ustedes tienen muy buen olfato. Por un lado,
1: como si los hubiera parido, mirá.
12: Bueno, red vial, el beneficio es, más allá de las actividades, del costo que tenga esa implantación, es los beneficios para que esos beneficios vayan para la red vial, y el de Propato dice para alguna acción social o cooperativa.
1: Claro. Claro. ¿Eh? No, acá tiene que ver con, bueno, a ver, si es algo que debe hacer vialidad y no hace, está muy bien que en cualquier caso, en mi perspectiva, le quede al propietario que lo que está haciendo es ayudar al Estado a hacer una tarea que no puede hacer.
12: Claro, claro, sí, sí, totalmente, totalmente. Estos son los permisos de usos precarios que se denominan, que se enrolan desde ese lugar. Pero
1: es precario porque te lo sacan cuando quieren, ese es básicamente el concepto jurídico, ¿no?
12: Totalmente. Y más allá de lo que se ha dado como permiso desde esos lugares. Pero es cierto que en algunos lugares de las rutas son muy amplios, esos espacios son verdaderamente amplios. Y en otros lugares, atención, Nico, porque estos son espacios que, entre comillas, son de propiedad del Estado, ¿no? Claro, entonces, claro. Ahí tiene que estar el permiso, pero ojo que en algunos casos se ha dado que esos espacios, los productores han hecho el trabajo, las labores, y han sido para, por ejemplo, destinos para escuelas y demás, y que en algunos casos, estos los conozco muy particulares, le han permitido llevar adelante muchas acciones. Atención que no todo es lo mismo, no solamente es en este caso se están hablando de rutas nacionales, esto lo quiero decir porque no lo había mencionado, esto es sobre rutas nacionales, después provinciales hay cada una de las legislaciones, pero en algunos casos, por ejemplo, algunas escuelas agropecuarias, que esos espacios han sido brindados, los productores han podido sembrar y han podido cosechar los productos, y después ese beneficio ha sido donado para alguna escuela, para algo, y le ha sido muy beneficioso. Entonces acá hay que ser muy minucioso con cada una de los puntos que se vaya a debatir, ¿no? Porque esto ya ha entrado en diputados para ver cómo va hacia adelante.
1: Bueno, nos dejás ahí un tema súper interesante. Vamos a escuchar durante el transcurso del día, seguro, la opinión, el parecer de la audiencia, porque y nos vayan contando si sucede o no sucede en sus lugares, ¿no?
12: Que esto es claro, que está... y eso es muy particular, sí, porque el federalismo de Nacional te va a permitir en cada caso qué resultado ha dado.
1: Efectivamente. La seguimos mañana, César, ¿te parece?
12: Dale, abrazo grande, Nico, buen día.
1: Abrazo grandote, que tengas lindo día. Es César Tapia.
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1: Y ahora sí, María José Dicky, muy buen día, bienvenida. ¿Cómo le va?
14: Hola, muy buen día para vos y equipo, todo muy bien por aquí.
1: Bien, muy bien, muy bien. Vuelve el frío, María José, contanos sobre eso. Contanos, ya te lo cuento yo que volvió el frío.
14: volvió, pero por suerte tenemos frío y por lo menos acá a sur de Santa Fe, donde estoy yo, prácticamente humedad ha desaparecido, tenemos todo seco. Así que esto es una muy buena señal para todos. Okay. Así que bueno, bien, bien, porque bueno, ya nos da indicio de un buen tiempo, que vamos mejorando. Y como yo le digo...
1: Ya era hora, estuvimos encajados en la humedad un mes.
14: Un mes, y que no salió el sol, fueron aproximadamente de 70 días, creo que solamente hubo 12 días con sol. Entonces, bueno, eso lo sentimos, las plantas, las personas, toda esa falta de sol. Que todavía vamos a estar unos días hasta ver el sol a pleno, recién se está asomando, por ejemplo, para lo que es sur de Santa Fe, creo que un poquito antes, para el sábado, pero después se vuelve a esconder, es que como que está jugando.
1: Ah, la escondida, nos está haciendo un ojo, está bien.
14: Sí, sí, sí, así que bueno... Pero bueno, esas son las condiciones y como digo, es normal que haga frío ahora estas semanas de agosto, lo que están marcando las anomalías que uno va mirando. Para esta semana y la que resta, se espera que sea más frío de lo normal. Y sí, esto es consecuente de un ingreso de una masa de aire del sur fría que va a bajar la temperatura. Pero no va a provocar heladas, por lo menos, no va a ser tan marcado, no vamos a tener un descenso tan marcado, por lo menos de estos primeros días de temperaturas mínimas. Así que bueno, nos da un alivio, pero como siempre digo, es normal que tengamos heladas ahora en agosto, en septiembre para nuestra región, sí, es normal, hasta mediados de octubre, depende de donde estemos, por ejemplo, sur de Santa Fe, hasta mediados, fines de octubre, es normal que tengamos una helada. Eso nos vamos según cambiando, para el norte se va achicando y para el sur se va extendiendo, ¿no? Eso no, digamos, pero es normal que tengamos una helada. Así que no nos asustemos, no nos alarmemos por este descenso de temperatura.
1: Sigamos tapando las plantas y cruzando los dedos por la cosecha. Es una cosa así.
14: Es cuando más tenemos que proteger a las plantas, porque lo que estuvimos viendo es que con este calorcito de julio se adelantaron todas las plantas y están como más sensibles. Ajá. Entonces, las malezas que teníamos en el campo, que crecen un poquito más adelante, ya emergieron. Por ejemplo, lo que tenía que florecer en agosto, fines de agosto, principios de septiembre, ya está todo florecido. Entonces, bueno, un descenso de temperatura, la planta está más sensible y la va a afectar. Para las malezas nos viene perfecto, porque como decimos, no las queremos en el campo. Y entonces,
1: a la maleza esto la mata.
14: Y sí, porque no es, okay, no es de invierno, no es digamos, de invierno. Entonces es como que le va a hacer un daño, la va a golpear un poquito, entonces ya no es lo mismo que esté en condiciones óptimas que en condiciones menos óptimas. Okay. Entonces, bueno, eso está bueno, sí. Entonces, bueno, pero sí vimos que tuvimos, tenemos distintos escenarios. Entonces, bueno, este frío para lo que es de verano viene fantástico, estas malezas que se adelantaron. Y también lo que nos está preocupando muchísimo es para el control del Dalbulus maidi, la chicharrina, que ya estábamos previo todo preparándonos para sembrar el maíz. Y como no tuvimos un invierno tan marcado, tan importante, tan intenso, esta población está vigente, está. Entonces, bueno, con
1: esta es la que no se la come, pero enferma la planta, digamos, menos dientes de maíz y todo eso.
14: Claro, esto depende de cuándo, digamos, la chicharrita se tiene que estar enferma con el ciroplasma. Cuando ella está enferma.
1: Ahí va.
14: Lo que vimos es que teníamos una muy alta población, por ejemplo, para Cañada de Gómez, nunca habíamos superado 10 chicharritas, estábamos arriba de 100 chicharritas. Bueno, ¿sabes lo que es eso? Con lupa tenemos una trampa amarilla pegajosa que se vamos a buscar cada 15 días, y eso con lupa las miramos. Bueno, y la tenés que detectar porque es muy específica esta. Entonces la buscamos y encontramos los dos muestreos arriba de 100. Y dijimos, bueno, nunca encontramos estos valores. La buena noticia es que cuando nosotros le hacemos el PCR para ver si está enferma o no, dio cero, es decir, no estaban enfermas. Bueno. Tenemos esta población, pero gracias a Dios no estaba enferma. Pero sí, es una señal para estar atento y alerta, para no relajarnos. Es decir, la recomendación es sembrar maíz en fechas digamos, no hacer siembras escalonadas, concentrar fechas de siembra por la dinámica poblacional. Uh-huh. Porque la zona de Córdoba, zona del norte del país, las pérdidas que hubo por Dalbulus maidi fue altísimo. Entonces, bueno, esta plaga no estaba en Santa Fe, sur de Santa Fe, ni menos del norte de Córdoba, de Buenos Aires y toda esa región. ¿Y qué? ¿Por qué vino? Y bueno, entonces empecé a decir, bueno, la dinámica, y bueno, ¿por qué no llovía, se sembró tarde, las temperaturas? Bueno, entonces ahí se empieza a conjugar los jugadores del clima más la dinámica poblacional, claro, la de los insectos. Entonces fue una conjunción perfecta, pero ahora tenemos el problema en áreas donde no lo teníamos. Claro. Así que bueno, importante.
1: No es ojo al piojo, sino es ojo a la chicharrita en este caso.
14: Exactamente. A tener cuidado, porque ya estamos iniciando en breve, digamos, en primeros días de septiembre, acá se arranca con todo lo que es siembra de maíz, claro, que es fundamental. Claro. Y bueno, y lo que entra en juego, o lo que se empiezan en algunas regiones a ver, es hacemos maíz tardío, el que se siembra en diciembre, que es el que tiene mayor daño, o es donde es más susceptible, claro, a esta plaga. Bueno, entonces ahí empezamos, o se empieza a jugar esta planificación.
1: Efectivamente. María José, que tengo el top encima del noticiero, muchísimas gracias, linda semana.
14: Como siempre, un placer, muy buena semana para todos.
1: Besos grandotes, María José Dicky, nuestra agroclimatóloga de cabecera.
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16: 8:00 a.m. en la República Argentina. Nuevo terremoto en Venezuela, fue de 4 grados en la escala de Richter
17: y se registró en La Guaira, la misma región donde sucedieron los dos trágicos sismos el 24 de junio pasado. El movimiento telúrico tuvo una profundidad de 10 kilómetros. Las autoridades señalaron que hasta el momento no tienen información acerca de daños personales ni materiales. Reunión en gobierno por la visita del Papa a León XIV. Funcionarios del Poder Ejecutivo y miembros del Episcopado se encontrarán para coordinar el viaje apostólico del Pontífice entre el 8 y el 11 de noviembre, cuando visitará las ciudades de Córdoba, Luján y Buenos Aires. La información del deporte con Rubén Santos.
3: Martes de fútbol con Copa Libertadores, Copa Sudamericana y Copa Argentina. El más importante por Copa Libertadores a las 7 de la tarde. Independiente Rivadavia Mendoza va a estar a Fluminense. Empataron 0-0 en la ida en Brasil. Por Copa Sudamericana, a la misma hora Boca estará enfrentando a Recoleta en el Estadio Defensor del Chaco en Paraguay. Por Copa Argentina, a las 5 de la tarde, Deportivo Riestra recibe a Gimnasia de Jujuy en cancha de Defensa y Justicia. Y por la misma Copa Argentina, a las 21:15, Banfield en la cancha del Deportivo Morón va a estar enfrentando a Midland.
17: El estado del tránsito con Romina Wiener.
18: Atentos, se habilitó el paso internacional Cristo Redentor, ubicado en Ruta Nacional 7, que conecta Argentina con Chile en Mendoza. El paso estuvo cerrado 34 días consecutivos por un temporal de nieve en zona de alta montaña. Se organizó un esquema de circulación donde se le da prioridad al transporte de cargas. Desde hoy, martes 18 de agosto, hasta el 20, estará habilitado en sentido Argentina-Chile. Los días 21 y 22 de agosto operará entre Chile y Argentina.
17: En Mendoza, donde nos escuchás a través de la M960, la temperatura es de 7 grados 2 décimas, el cielo está parcialmente nublado. En Buenos Aires, la marca actual 8 grados 2, la térmica 6 grados, la humedad 87% y el cielo está cubierto.
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5: Murió el dueño de un cine. Sus restos serán sepultados mañana 15:30, 18:30 y trasnoche.

0: 6 minutos nos separan ahora de las 8 de la mañana en la República Argentina de este día que es martes 18 de agosto de 2026 en todo el mundo.
1: Y nos quedamos con Nico Yacoy hasta las 10 de la mañana en primer round. Actualizamos datos del tiempo en la ciudad autónoma de Buenos Aires, 8 grados, 2 décimas la temperatura con una térmica de 6 grados. La humedad relativa ambiente 87%, viento del sur a 13 kilómetros en la hora, cielo totalmente cubierto y nos indica

0: Cielo variable a nublado, posibles nevadas en la cordillera y vientos moderados a fuertes.
1: Muy bien, ¿qué hay que saber entonces hoy martes 18 de agosto a esta hora? El presidente Javier Milei reivindicó el legado del general San Martín y destacó el valor de la libertad. El jefe de Estado encabezó el acto por el aniversario número 176 del paso a la inmortalidad del libertador. Destacó que la gesta sanmartiniana es fuente de inspiración para todo su gobierno y manifestó que dará la batalla por la libertad donde sea necesario.
2: La gesta sanmartiniana es una fuente permanente de inspiración para todo mi gobierno. Nuestra misión no es otra que ir más allá de lo que todos creían posible y revivir la llama de la libertad de nuestra nación cuando todos la creían extinta. Así, vamos a dar la batalla por la libertad allá donde sea necesario, sin importar el costo, porque eso es lo que el país hoy necesita: libertad, crecimiento, orden y prosperidad, y un gobierno comprometido con defender estos principios aun cuando todo el mundo se oponga a ellos, porque son verdaderos y son la única forma de hacer a nuestra nación grande nuevamente.
1: Tras más de un mes cerrado, reabre el paso Cristo Redentor hacia Chile. La reapertura se hará alrededor de las 9 de la mañana. En la zona hay unos 5.000 camiones que esperan cruzar cerca de la frontera. Los vehículos particulares y ómnibus podrán transitar recién a partir del próximo sábado. Tras el apagón se restablece el servicio de luz en La Plata. Todavía hay 18.000 usuarios afectados tras el incendio en una subestación eléctrica. El fuego, que dejó a media ciudad a oscuras, se habría producido por una falla eléctrica en un transformador. El Ministerio de Salud y la Agencia Federal de Emergencias lanzaron el Plan de Coordinación Federal por el Fenómeno El Niño. El programa busca fortalecer la capacidad de prevención y respuesta en todo el país ante un fenómeno climático que ya fue declarado como fuerte. De acuerdo con los modelos meteorológicos, podría impactar con particular intensidad durante los próximos meses. Causa Cuadernos declara el exministro Florencio Randazzo como testigo. La audiencia está prevista para las 9 de la mañana ante el Tribunal Oral en lo Criminal Federal número 7. Su exposición se suma a una serie de testimonios sobre el funcionamiento del área de transporte durante los gobiernos kirchneristas. España, un nuevo terremoto de magnitud 4.8 y varias réplicas sacuden la provincia de Granada, el temblor más fuerte dentro de la serie sísmica desde el pasado 15 de agosto, cuando se produjo otro de 4.8. Cecilia Di Bueno.
3: Nico, para ampliar la información, está informando la Junta de Andalucía que hay 3 personas que resultaron heridas de carácter leve a consecuencia de este nuevo sismo que, como vos decís, comenzó el 14 de agosto y ha tenido ya varias réplicas. La de hoy ha sido la de mayor magnitud.
1: Muy bien. A 11 minutos de las 8 de la mañana, digo entonces, Hernán Mundo, muy buen día, bienvenido. ¿Cómo le va?
4: Nicolás, buen día, un saludo para vos, por supuesto para todo el equipo, esperando por lo que va a ser la conferencia de prensa del vocero Adrián Rabier, como suele suceder los días martes a las 11 de la mañana, con una introducción seguramente con temas que atañen a decisiones por parte del gobierno, luego en el momento de las preguntas de los periodistas acreditados en Rosada, a la hora 13, ya también como es un clásico de los martes, en ese horario, en el mediodía, en Casa de Gobierno, la reunión de mesa política que busca de alguna manera ir rotando en cuanto a la cantidad de invitados más allá de los miembros habituales. Había sido invitada la ministra de Capital Humano, Sandra Petovelo, finalmente por cuestiones de agenda no estará, pero esa es la ruta, la idea de que vayan siendo convocados ministros de distintas áreas que no participan específicamente de la mesa política, pero que traen justamente el desarrollo de los temas y la gestión de cada uno de los ministerios del Poder Ejecutivo Nacional. Por lo tanto, bueno, esperamos saber y tener algún detalle más sobre cómo avanza la estrategia en el ámbito del Congreso, de los proyectos a los que apunta el gobierno en el corto plazo, fundamentalmente Inocencia Fiscal 2 y Carta Orgánica del Banco Central, a ser tratados en principio el 26 de agosto, el próximo 26 de agosto, ya en Cámara de Diputados. Veremos qué sucede en ese sentido. Hay otros proyectos y otras cuestiones en danza también para esa misma sesión, por ejemplo, el acuerdo de libre comercio entre

0: Mercosur y Singapur, y un tema que es objetivo también del gobierno junto a la administración de Donald Trump, que es el tratado de cooperación en materia de patentes. Todo eso llevaría o tendría como correlato que se trate específicamente en una misma sesión el próximo día 26, esto en el ámbito de diputados. Ley de sociedades por el lado del Senado, veremos también cuál es su avance, y por supuesto sobrevuela la reforma electoral y la sumatoria de alguna manera de voluntades para reactivar este objetivo central del gobierno, que, claro, de querer implementarse el año que viene, tiene que ser aprobado en este periodo legislativo, con la eliminación de las PASO como uno de los puntos
1: Efectivamente, no hay, Hernán, sobre eso una limitación, digamos, escrita, pero sí es una regla no escrita de buena práctica, ¿no es cierto?
0: Claro,
1: que las normas electorales se retoquen o reformen fuera del año electoral.
0: Totalmente, por eso que, bueno, pasan las semanas, pasan los meses, y van, de alguna manera se van acortando los tiempos, pero el objetivo sigue en mente de los funcionarios de gobierno, y sobre todo del presidente de la Nación. En una tarde que tendrá también actividad en Casa de Gobierno, con dos reuniones importantes, por supuesto de distintas cuestiones, una de ellas, de alguna manera, se retoma lo que fue este encuentro de la semana pasada de gobernadores del Norte Grande, que tuvo lugar, recordemos, en la ciudad de Posadas, hoy ya con funcionarios específicos de el área de energía, fundamentalmente el secretario coordinador de Energía y Minería, Daniel González, a quien escuchábamos la semana pasada en el foro de AmCham en Puerto Madero, hablar sobre la cuestión del proyecto de ley de zonas cálidas. Bueno, también estará la secretaria de Energía, María Tetamanti, y participarán varios gobernadores, entre otros Raúl Jalil, Gustavo Sáenz, Leandro Esdero, Carlos Sadir. Las provincias que no tengan representación de gobernador, de cualquier manera van a mandar funcionarios de distintas áreas y sobre todo equipos técnicos que tienen que ver con la energía. Este encuentro 15:30 en Casa de Gobierno, y casi en paralelo a la hora 17, bueno, como lo veníamos diciendo, reuniones ya formales de cara a lo que va a ser la visita del Papa León XIV, recordemos del 8 al 11 de noviembre aquí en la República Argentina. Hoy entonces en Casa de Gobierno, junto a Karina Milei, representantes del Episcopado Argentino, en lo que ha sido denominado esta Comisión Nacional para la Preparación de la Visita del Papa León XIV, con el arzobispo Jorge García Cuervo, y también estarán por allí los sacerdotes Tarico y Jursinovich, a quien escuchábamos la semana pasada.
1: No nos vamos a confundir de Tarico, porque puede haber un problema, ¿eh? Que sea sacerdote.
0: En este caso, en este caso tiene que ver con la liturgia de la iglesia.
1: Ahí está, eso está muy bien. Ahí después queremos escuchar a los oyentes que nos cuenten si tienen planeado, Dios mediante, ir al encuentro del Papa en alguno de estos tres puntos en los que sabemos estará, bueno, celebrando una misa, que es, ¿no?, de lo que se trata primero de todo. Hernán Mundo, muchísimas gracias, que tengas lindo día.
0: Estamos comunicados, hasta luego.
1: Un abrazo grande, Hernán Mundo, corresponsal de Radio Nacional en Casa de Gobierno.
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0: Ay, qué personajes, qué personajes, por favor. Alejandra Gallo, muy buen día, bienvenida.
1: Pero ¿cómo le va? Muy buen día, ¿cómo andan? ¿Qué tal? ¿Todo bien? Un día, hay un viento helado pero en
0: totalmente.
1: La ciudad de Buenos
0: Aires. ¿Usted también vino de cara al viento?
1: Sí.
0: Ahí está, como María Ríos, que lo usa como una técnica para poder estar
1: claro, bueno, pero después, viste, sí, el viento pasa y
0: se
1: la cara queda.
0: Ah, es verdad, cuando es así hay que vivir siempre.
1: Viento de frente,
0: claro.
1: Sí, bueno, está bien. Bueno, pero hoy vamos a hablar de números.
0: Por favor.
1: ¿Qué te parece? Sí. Vamos a hablar de los mercados, que miran con mucha atención todo este movimiento, todos estos movimientos internacionales. Pero te quiero contar que ayer las energéticas argentinas tuvieron una mirada particular. Por supuesto, también están las otras miradas, dicen, ay, subió el riesgo país, de eso también vamos a estar hablando. Yo recuerdo que el riesgo país está orillando los 500 puntos y estuvo en más de 3.000. Así que pongamos las cosas en perspectiva, porque
0: además,
1: si no me vuelvo loca.
0: Además, esos mismos son aquellos para quienes el riesgo país no es una medida importante.
1: Totalmente.
0: Porque total, no sé qué, el capitalismo de los Estados Unidos, etcétera, etcétera, los fondos buitres, ¿no? Las consultoras, salvo cuando se vuelve atrás un punto, y ahí sí se vuelve importante.
1: Bueno, por eso de eso vamos a...
0: ¿no?
1: Sí,
0: digo,
1: coincido.
0: Hay una página, un perfil en las redes, coherencia, por favor, ¿no es cierto? Coherencia, por favor. Todo el hecho del mundo de que riesgo país no te... Pero entonces renuncias a riesgo país como concepto de la política. Si lo vas a traer cuando te conviene y sacarlo cuando... Eso rompe nos rompe la cabecita, ¿no? Entonces, estás a favor o en contra. Cualquiera de las dos opciones son válidas. Camino intermedio, no. Porque es ilegítimo desde el punto de vista de la conversación.
1: 100% de acuerdo. Por eso lo traje, de eso vamos a estar hablando. También vamos a compartir algunos audios en un rato, Nico... Viste que está todo este debate también de las dos velocidades de la economía, nosotros también lo mencionamos, bueno, y hay algunos sectores industriales que dicen que se sienten afuera del río, del superrío, a propósito del tratamiento mañana. Bueno, yo te voy a contar en un ratito que la mayoría de los proyectos ya aprobados en el RIGI, no en el Super RIGI, que es el que se discute mañana en el Congreso.
0: Ahora después podemos hacer un comparativo entre RIGI y Super RIGI.
1: Me encantaría.
0: Que me parece que está bueno.
1: Y te voy a contar que la mayoría de las empresas adheridas al RIGI son industrias que están desarrollando proveedores locales en un mundo cambiante. Así que hay que abrir la cabeza en materia económica porque el tablero está cambiando.
0: Ahora vamos a volver a ti, Alejandra Gallo, porque es un mundo cambiante y movedizo. Estamos en línea Juan de Jerónimo, es periodista, jefe de informativos de COPE, nos atiende desde Granada, España. Hola Juan, de Nico Yacoy, equipo en Nacional Argentina. Buen día, gracias por atendernos.
2: Hola, muy buenas.
0: Juan de, bueno, contanos un poco, tenemos ahí reporte de nuevas réplicas, ¿cómo está la cosa por allá?
2: Pues ahora mismo, después del terremoto de la madrugada del pasado día 15, que fue de más de 5, de una intensidad muy grande, ya se puede hablar de un enjambre sísmico, es como le llaman así los expertos. Estamos hablando de una situación realmente complicada porque hemos tenido desde un terremoto de 4,7 esta mañana hasta varias réplicas, ya vamos por 10, algunas de las cuales han tenido una intensidad por encima de 4. Esto está ocasionando sobre todo daños en edificios. Hablamos de caída de cornisas, también de elementos interiores y grietas. Son cientos las llamadas que se están produciendo los servicios de emergencias aquí en Granada, no solamente en la capital de la provincia, sino en todo el área metropolitana, que son unos 42 pueblos. Probablemente allá en la Argentina conocerán la Alhambra. Pues ha tenido que ser cerrada esta mañana y ha tenido que ser cerrada en prevención, porque ahora mismo hay también técnicos de la Universidad de Granada y técnicos de la Administración Andaluza, donde está esta provincia, que están examinando cuáles pueden ser los daños que ha sufrido el monumento más visitado de España, que es la Alhambra, que se encuentra aquí. Aparte del cierre de distintas iglesias y de otros monumentos y de todas las administraciones públicas, se han invitado a sus empleados a irse a volver a casa cuanto antes, también por evaluar los daños que han podido producirse en sus viviendas. Son numerosísimos los vehículos que se han visto afectados después de que cayeran sobre ellos fachadas, cornisas, también balcones. El movimiento no ha sido tan intenso como el del pasado sábado, pero probablemente había muchos elementos que ya fueron dañados en la madrugada del sábado y que ahora sí se han desprendido de las fachadas de las casas, sobre todo.
0: Juan, así que el concepto es enjambre sísmico.
2: es cuando se produce un terremoto que alimenta a otro, por hablarlo de una manera coloquial. Si me está escuchando cualquier experto, probablemente se echa las manos a la cabeza. Es cuando aquí en Granada hay un montón de fallas que son de una longitud de unos 20-25 kilómetros y que con el primer movimiento probablemente estén desplazándose unas a las otras. No es esperable que se produzca un movimiento como el que han tenido en Colombia o en Venezuela. ¿Por qué? Pues porque las fallas allí son de cientos de kilómetros y por lo tanto la magnitud del seísmo es mucho más elevada que aquí en Granada, donde solamente es de 20-25 kilómetros, y por lo tanto la magnitud podría estar en eso, en el 5-1, 5-2, más o menos.
0: ¿Qué tanto, Juan, de se puede prever esto y en cualquier caso si el enjambre terminó o al contrario que estar precavido por réplicas que puedan continuar?
2: Queda muchísimo. Queda muchísimo. Mira, en el año 2021 tuvimos otro enjambre sísmico en una localidad aquí en Granada, que es precisamente donde los Reyes Católicos recibieron a Cristóbal Colón para y le invitaron a que fuera el descubrimiento de América. En esa localidad de Santa Fe hubo un enjambre sísmico. Ese enjambre registró 3.000 terremotos durante semanas y semanas. Muchos de ellos no fueron percibidos por nosotros. Ahora mismo se están produciendo terremotos en este preciso instante aquí en Granada, pero son de una intensidad 2, 1,5, y no son es a partir de 3 cuando empezamos a notar algo, y sobre todo cuando es de 4 y de 5, por supuesto, que ha provocado lo que estoy diciendo, lo que os estoy contando, un montón de daños materiales.
0: Me quedé pensando, Juan, en dos de las cosas que decías, ¿no? Uno es cómo un sismo te vuelve en algún punto más vulnerable a nivel infraestructural respecto de otro por las cosas que aflojó, digamos, o empezó a romper. Y segundo, los daños dentro de las casas, decías. Bueno, frente a esto están tomando algún tipo de cuidados, no digo cuadros que descolgar, pero ese tipo de cosas.
2: Sí, se han hecho ya una serie de recomendaciones. Hombre, ya veníamos del otro terremoto, del sábado, en el que mucha gente ya los adornos de las casas y demás los dejó tumbados, en previsión de lo que pudiera suceder. Pero lo que preocupa de verdad son los daños estructurales. Que se rompa un tabique, que se rompa una escayola de un techo o un yeso, no debe preocupar especialmente, es molesto, desde luego que sí. Pero los daños estructurales de cualquier edificio es lo que más preocupa. ¿Por qué en Granada no se han producido esos daños estructurales de momento? Técnicos que no están en otras muchas ciudades. De la misma manera, aquí en España tuvimos en la localidad de Lorca un terremoto en el que murieron 9 personas y fueron derribados 1.000 edificios por daños estructurales. Aquí, a pesar de la intensidad de los terremotos que estamos están manteniéndose esos edificios. También es verdad que pasan las horas, se siguen evaluando los daños y ya tendremos algún dato más, supongo, a lo largo de la tarde, porque lo mismo que hay 3 heridos, de los cuales uno ha tenido que ser trasladado al hospital, un menor de edad. Esto puede ir aumentando a lo largo del día, como es lógico, porque se van conociendo conforme van pasando. Lo que sí puedo contar es que están las calles, más que las calles, los espacios abiertos de la ciudad están llenos de gente. Claro. Y también, pues, que han venido a visitar la Alhambra y otros lugares como la Catedral, donde han tomado la decisión de abandonar esta ciudad cuanto antes ante una mañana que ha sido tremenda.
0: Que es el sujeto, yo si fuera turista, somos los sujetos más difíciles de guiar, ¿no es cierto? Pues probablemente menos experiencia tienen sobre esto.
2: Evidentemente, y además nosotros a que cada tiempo pues tiemble y se produzcan esos movimientos. Después de dar alguno de los informativos en las distintas redes de los oyentes diciéndome,
0: Juan, con muchísimo y que no pasa.
2: Muchísimas gracias.
0: Un abrazo. De España.
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0: 28 minutos a las 8 de la tarde. Teléfonos
1: 870 WhatsApp y están enganchadísimos. Mira como claro.
0: Con el limón. Pero... sí, porque así, un jueguito, sí. ¿Te acuerdas? Un limón. Y ahí te, y tomabas y te confundías, ¿no?
1: No, no porque.
0: Medio limón, tres limones, por ejemplo. Claro. Y si Alejandra cayó el limón tres, tenía que decir tres limones, medio limón, y después decía cuatro limones. Y si Rubén Santos era el cuarto,
2: ¿entendés? Como un teléfono descompuesto.
0: Claro, igual en, la, en la pausa claro. Vamos a jugar, pero con mat.
1: No podías decir números. ¿No? Sí.
0: No, vos tenías que decir uno, era un número. No sé si no lo decías. Y entonces tenías que tomar y ya hice confundir los números. Ese es el tema.
3: No te un jugo de limón puro.
0: No, no, otras cosas puras.
2: Okay. Otras cosas puras, claro.
0: Ese era el ni... tema. Y después ya no podía ni decir un limón, ni,
3: claro.
0: Medio limón.
3: Ni nada, claro. Claro, claro. Ahora entendí.
2: Con tequila y sal.
1: Claro. Sí. Susana de Santa Cruz dice, hola, buen día a todo el equipo. Yo tomo limón en ayunas hace más de 20 años. Bueno, en un ratito te cuento un poco. Y le ha venido más. Muy bien.
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5: Seis grados, ocho décimas la temperatura en la ciudad de Mendoza, 80% el porcentaje de la humedad, la máxima prevista para hoy 15 grados, el cielo está parcialmente cubierto. Se registró un sismo leve en nuestra provincia, tuvo lugar esta madrugada a la hora 4:46, el epicentro se ubicó en el centro de Luján de Cuyo y alcanzó una intensidad de 2.6 grados a una profundidad de 9 kilómetros. Incidente por viento sur, hubo 47 incidentes y Guaymallén concentró la mayor cantidad de daños. Este departamento contabilizó 31, en su mayoría fueron árboles caídos y postes derribados. Las ráfagas llegaron a los 40 kilómetros por hora. Defensa Civil lanza una alerta por formación de bancos de niebla y neblinas. Afectará por sectores en toda la provincia. También alertan por heladas generales para zona sur y sectores del Valle de Uco. Piden precaución al conducir por la baja visibilidad y la formación de escarcha en la calzada. Reapertura del Paso Cristo Redentor. Comenzó el operativo para organizar el cruce de miles de camiones varados. Tras 34 días de cierre, el sistema integrado reabre sus puertas exclusivamente para transporte de cargas. Gendarmería Nacional coordina una compleja logística de cápsulas y estacionamientos para organizar el flujo de camiones hacia el país trasandino. Por el fenómeno El Niño, Mendoza prepara cauces y defensas para un verano atípico marcado por más tormentas y deshielos. Se espera más inestabilidad y aumento de los caudales en los ríos por las fuertes nevadas. Siguen los choques con conductores borrachos. En el departamento de San Carlos, un hombre manejaba su camioneta, perdió el control y se estrelló contra una acequia. Sucedió en Ruta 40 Vieja y el cruce con el carril Ejército de los Andes. El hecho no dejó personas heridas. Análisis a los recién nacidos. En Mendoza, una pequeña gota de sangre extraída del talón de los bebés durante sus primeros días de vida comenzó a marcar un hito sanitario sin precedentes en la Argentina. Nuestra provincia se convirtió en la primera del país en implementar la pesquisa neonatal para detectar la atrofia muscular espinal AME. La estrategia comenzó a implementarse hace 3 meses y ya se analizaron más de 520 muestras en efectores públicos y privados adheridos. La intención es obtener un diagnóstico temprano que marque una drástica diferencia en la evolución de los pacientes con esta enfermedad, que en algunos casos puede llegar a ser fatal. De esta manera, Mendoza se convirtió en la primera provincia que detecta 7 enfermedades en la pesquisa neonatal. Reiteramos, sismo leve en Mendoza se registró esta madrugada a la hora 4:46. El epicentro se ubicó en el centro de Luján de Cuyo y alcanzó una intensidad de 2.6 grados a una profundidad de 9 kilómetros. La hora en el país, 8:33.
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0: Bueno, muy bien, 35 minutos ahora de las 8 de la mañana. Andrea China Valdivieso.
1: Vamos a hablar de Córdoba primero, porque me preocupa realmente que otra vez, a tan solo casi 3 meses del crimen de Agostina Vega en la ciudad de Córdoba, con un Claudio Barrelier, sindicado autor material, y con una pena en expectativa de prisión perpetua, se dé otro caso con menores de edad, con explotación sexual en el medio y una sospecha de grooming, de captación de menores de edad y adolescentes para justamente destinarlas a ciertos socios políticos, y estamos hablando del PJ provincial. ¿Por qué lo digo? Porque uno de los 11 detenidos, dijimos 9 al principio, sí, son 11 detenidos que tiene esta investigación, hay un asesor legislativo que trabajaba, ahora la legislatura provincial dice que había sido apartado desde antes de ser denunciado y de ser detenido, pero no es cierto, figuraba en la nómina justamente. Estamos hablando de una fiscal que se llama Analía Cepede, que ha informado la existencia de 3 adolescentes identificadas como víctimas entre 12 y 14 años las edades, consignadas por medios probablemente que se deba a que se trata de distintas víctimas, digo, 12, 13 y 14 años, una de ellas encontrada en una localidad santiagueña a 80 kilómetros de Villa María del Río Seco, y como te decía, 11 detenidos, entre los cuales está José Aníbal Ricardo Villarreal, señalado como asesor legislativo vinculado laboralmente al legislador Ernesto Ramón Flores. Lo estamos viendo en pantalla, quienes nos siguen por el streaming en el YouTube de Radio Nacional, con atribuciones que se le implican de captar justamente a estas jóvenes. Y lo llamativo es esto, son 11 los detenidos.
0: O sea, era como el señuelo.
1: Era el señuelo y era a través de grooming. Por eso digo, es una composición de delitos en este caso. Insisto, entre 12 y 14 años las víctimas, una mamá que a finales de julio dice: no puedo encontrar a mi hija, que tiene 13 años, ahí en Villa María del Río Seco, hace la denuncia, comienza la investigación, y el 31 de julio, primer operativo, llegan de casualidad, y porque la menor todavía tenía la geolocalización en el celular, a una localidad del sur de Santiago del Estero. Por eso llegan hasta ahí. Encuentran a esta nena de 13 años en la propiedad privada de un hombre de 60 con una amiguita de ella también de 13 años. Cuando las rescatan, detienen al hombre, digo, durante todas estas semanas se desarrolla la investigación y se detiene a otras 10 personas más, todos mayores de edad, vinculados muy estrechamente a la política en la provincia de Córdoba, tanto los consumidores de sexo con menores como quienes organizaban estos encuentros. Y cuando las chicas son procesadas en los hospitales públicos, les descubren que estas, por lo menos 3, tenían colocados un chip de control natal. Esto es para que no queden embarazadas. Es decir, que estamos hablando también de sexo sin el más mínimo cuidado.
0: Eso mismo.
1: Por parte de mayores hacia menores de edad.
0: Digo, ¿para qué se las retenía?
1: ¿Para qué
0: si se las retenía? Alguna prueba.
1: Incluso, atención con esto que voy a decir, respecto de los roles de los miembros de la organización, si era un crimen organizado o simplemente eran contactos disímiles, pero lo cierto es que hay otra realidad, y es que aparentemente los padres o los tutores de esas menores que habían sido captadas por esta red de explotación sexual eran sobornados con alimentos y con dinero. Es decir, estamos hablando de padres que entregan a sus hijos menores de edad este tipo de organizaciones. Avanza la investigación y va a dar que hablar.
0: Sigamos la de cerca, Chini. 39 minutos ahora de las 8 de la mañana.
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0: Muy bien, 40 minutos ahora de las 8 de la mañana. Tenemos en línea a Ronnie Kaplan, es portavoz del Ejército de Israel. Nos atiende ahora desde Colombia, puntualmente desde Cali. Hola, Ronnie, Nico Yacoy en Radio Nacional Argentina. Muy buen día, gracias por atendernos.
3: Hola, Nico, buenos días desde Cali. ¿Cómo estás?
0: ¿Cómo andas? Gracias por tenerme. Ronnie, estás ahí en una tarea de rescate. Contanos un poco.
3: Efectivamente, estamos empezando el quinto día de trabajo acá. Seguimos sirviendo acá en cooperación con las fuerzas de emergencia, los profesionales autorizados, las autoridades locales y numerosos voluntarios aquí en Colombia, con el objetivo de ayudar en las labores de rescate, en el mapeo y clasificación de estructuras y en la elaboración de una evaluación de la situación actualizada. Ayer lamentablemente logramos extraer, en conjunto con las fuerzas locales, 3 víctimas de una de las edificios, digamos, los principales sitios de destrucción en Cali, y básicamente estamos trabajando aquí codo a codo con los colombianos, con el objetivo de intentar ayudarlos.
0: Ahí, Ronnie, para clarificar en qué etapas está ahora, concentrados en el rescate de cuerpos a esta altura, ¿no es cierto?
3: Efectivamente, estamos en una etapa de recuperación, en la cual es muy improbable, lamentablemente, por desgracia, que se encuentre gente con vida, si bien la esperanza es lo último que se pierde y el milagro, ojalá que haya un milagro, pero muy difícil, al tiempo que estamos también en todo lo que tiene que ver con la clasificación de estructuras, porque hay cientos de edificios acá en Cali, y no solamente en Cali, también en el Chocó y también en la zona de Pereira, en la zona de Manizales, que están dañados. Nosotros estamos centrados en Cali por asignación de los locales, intentando de, junto con ellos, hacer una clasificación de esos edificios, empezando por recintos educativos, escuelas, hospitales, clínicas, cuáles tienen que ir para demolición, cuáles tienen que ir para reparación, cuáles se pueden habitar, cuáles no se puede habitar, etcétera.
0: ¿Y qué se están encontrando, al menos en los relevamientos en los que está participando, Ronnie, ahí, porque me conmueve esto de la demolición, digamos, qué porcentaje va a demolición?
3: Mira, no tengo en este momento una figura de porcentajes porque estamos en el trabajo está en curso. Claro. Estamos hablando de que ayer, por ejemplo, pudimos inspeccionar unos 14 hospitales y clínicas, y en principio, con ciertas reparaciones, es posible que sigan funcionando, ¿verdad? Acá la intención nuestra, como Fuerzas de Defensa de Israel, una delegación conjunta también con la Cancillería israelí, es que cuando otro pueblo sufre, no preguntamos quién es, preguntamos cómo podemos ayudar. Vinimos, estuvimos creo que unos 10 días más o menos en Israel, después de que habíamos vuelto de Venezuela, y con una hora y media de antelación prácticamente el pasado jueves, nos ordenaron subir a toda esta unidad, ¿verdad?, ir rápidamente al aeropuerto para llegar acá a Colombia, y como te digo, ya es quinto día de trabajo, y seguimos adelante. Ahora son las 6:43 a.m. Estamos por salir a nuestras misiones.
0: Ahí, Ronnie, bueno, ¿qué diferencias encontrás respecto de lo que fue el caso de Venezuela? Es duro de preguntar y también de contestar, pero digo, han sido organizados de otra manera. Es lo que uno tiende a ver desde la distancia, no sé.
3: Sí, o sea, sin juzgar, porque realmente hemos trabajado con mucha calidez y de forma muy profesional con las autoridades de ambos países y con las fuerzas con los cuerpos de rescate de ambos países, bomberos, etcétera. El terremoto en Venezuela fue un terremoto que, si bien tenía más o menos 7.4 en la escala de Richter en ambos casos, en Venezuela fue como más cerca de la superficie ese terremoto, lo que generó un daño todavía más profundo en términos de cantidades de edificios que fueron derrumbados, en temas de personas que quedaron en la calle, etcétera. Pero claro, cada tragedia es una tragedia en sí misma, y no cabe la menor duda que cuando vas al familiar ahí, que está esperando a su familiar que está bajo los escombros y está allí en esa incertidumbre, en ese dolor, es irreductible la tragedia de uno con la tragedia de otro, ¿verdad? Nuestra historia, me refiero a la historia del Estado de Israel y del pueblo de Israel, nos enseñó que la respuesta a la tragedia no es la desesperación, sino la responsabilidad, y reparar o ayudar o aportar un granito de arena reparar un mundo fracturado no es un eslogan, es realmente una responsabilidad, y por eso estamos acá, por eso fuimos a Venezuela, y es la delegación número 39 de temas de desastres naturales que envía Israel a más de 5 continentes a lo largo y ancho del mundo.
0: Rodney, cuando decías esto de estar concentrados ahora en la recuperación de cuerpos, pero siempre con la esperanza de poder encontrar algún sobreviviente, cosa que no se apaga. Igualmente, en esta etapa se procede distinto respecto de los los escombros, eso quiero, porque un poco lo pensábamos acá en voz alta el otro día, digo, se usa maquinaria pesada, ya se va de otra manera, sí. Esa es la diferencia.
3: Sí, son temas, a veces incluso hay muchos grises acá, dónde se usa la maquinaria pesada, cómo se usa. Claro. Nosotros, por ejemplo, muchas veces con los locales, tanto acá como en Venezuela, buscamos un poco más el uso de maquinaria pesada de una forma un poco más especializada, se puede decir localizada, pero te diría que sí, o sea, la etapa de recuperación, cuando vos no tenés ningún tipo de señal de vida, claro, durante 48 horas, durante 72 horas, eso se hace a través de distintas pruebas acústicas o pruebas incluso con una especie tipo de radares que pueden ver más allá del concreto, y no tenés esperanza de vida. El día de ayer, más o menos hace unas 18, 17 horas, el alcalde de Cali, Alejandro Eder, fue quien determinó, claro, el pasaje de la etapa de rescate y salvataje a la etapa de recovery, de recuperación, y sí, definitivamente que se usa más maquinaria pesada en este caso.
0: Ronnie, te agradezco un montón por la charla y un gran laburo que están haciendo.
3: Con todo gusto, a disposición de ustedes. Hasta luego.
0: Un abrazo grande. Ronnie Kaplan es portavoz del Ejército de Israel, forma parte de los servicios de colaboración del Estado israelí, en este caso a Colombia, desde donde nos atendía puntualmente desde Cali.
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0: Bueno, muy bien, Rubén Santos. ¿Usted bueno, toma el limón antes de al amanecer?
1: No, solamente con aperitivo.
2: A ver.
0: Ah, solo para
2: comer. Pero...
0: Ah. Bueno, ¿y toma mío, aperitivo con limón
1: casi,
0: o limón con aperitivo?
1: La marca, pero...
0: No, eso no, puede, no se puede. Nunca sé qué es un aperitivo. Cualquier cosa que usted tome para...
2: ¿Antes de comer?
0: Antes de comer sería un aperitivo, claro. ¿No?
3: Un
0: verbo.
2: Un
0: chintónico. Yo digo que se puede tomar cualquier cosa.
2: Chintónico, como... no.
1: Sí, también, claro.
2: También.
0: Como aperitivo.
1: Claro, gin tonic con limón va siempre.
2: Claro. Sí. Claro. No, igual con arándanos queda muy bien.
1: Con arándanos también.
4: Control de alcoholemia para el equipo, ¿eh? Les
0: no, acá ya está hecho, lo hace... Este...
1: Yo no manejo, así que no tengo ningún
0: problema. Otra tarea para... Claro, eso es verdad. Yo conduzco, acá no puedo. Claro. Soy conductor designado.
2: Ahí está, y por eso. Está
4: pero vos sos no, de los míos, no tomás.
0: Acá, no, no, yo no.
4: Claro.
0: No. Acá Inés, este, es de Gordon, se va a encargar también de hacer el test.
2: El flash.
0: Bueno,
1: bueno, te cuento algo. Vos sabés que tenemos al arquero de la selección argentina, el gran Dibu Martínez.
0: Ajá.
1: ¿No?
0: Sí. El hombre verde.
1: Si termina siendo suplente en su
0: Linterna verde,
1: en
0: sí.
1: Inglaterra. Porque pasó esto. La Juventus intentó contratarlo.
0: Ajá.
1: Ofreció 7.5 millones. Él juega en Aston Villa, en la Premier League. Le ofreció 7.5 millones de euros. Más 2.5 por objetivos.
0: Eso es poco, ¿no?
1: Claro, bueno,
0: digo, ¿cuánto están cotizando otras figuras de la selección?
1: Bueno, pero ahora vas a ver que no es de nuestra selección. Aston Villa dijo no, por menos de 15 no se va. Uh-huh. Y sin objetivos, sin nada. Queremos 15. La Juventus contrató otro arquero, un italiano, Guglielmo, vicario, que atajaba en el Tottenham. Pero ¿qué pasó? Aston Villa compró un arquero de la selección japonesa.
2: No.
1: Suzuki.
2: ¿En serio?
1: Suzuki vino en moto a...
0: Suzuki Coraro. Suzuki Coraro.
1: Claro.
0: Sí.
2: Con moto y casco.
1: Y lo pagó 30 millones de euros. Es decir, no va a comprar un arquero de 30 millones de euros para que sea suplente. No.
0: Ah, o sea
1: y
0: que el de 7...
1: Que hoy, Diego Martínez tiene 33 años. Recordemos que llegó lesionado al Mundial por esa fractura que tuvo en la mano. Arrancaría suplente en la Premier League. Yo, faltan 2 semanas para que
0: se va a ir de ahí o no.
1: Para no ser suplente. Yo creo que si en 2 semanas le aparece una oferta, se va a terminar yendo.
4: Ya, pero lo tienen que comprar, si no.
1: Pero, por ahí ahora que compró por 30, por ahí por 10 lo larga, si viene alguien y ofrece esa plata. Pero bueno.
0: Pero el problema es que no le ofrecen 10.
2: Ahora, háblame del arquero japonés. ¿Qué onda?
1: El arquero
2: japonés.
1: Anduvo muy bien en el Mundial, fue una de las figuras de la selección japonesa. Así que bueno, va a ser aparentemente...
2: ¿Le puede hacer sombra técnicamente al Dibu?
1: Aparentemente le va a hacer sombra.
0: Ya le hizo en el nivel de contrato, ya los números se lo hizo.
1: De 30 millones de euros,
0: 30 contra
1: son más
0: 7.
1: De 30 millones de dólares.
4: No. Lo que pasa es que también equipos ingleses con los argentinos ahí quedaron también con
1: sí,
4: un tema...
1: Bueno, de hecho lo que Enzo Fernández fue repudiado.
4: Claro,
1: sí. Cuando llegó a su equipo, silbado por el festejo, ¿no? El famoso tomollillo. Sí, sí. Así que bueno.
0: Y es Buscarroña, en mi barrio se decía Buscarroña.
4: Sí,
0: es Buscarroña eso.
4: Sí,
2: pendenciero.
0: Es pendenciero, sí.
4: Igual también decir que a los arqueros se les paga mucho menos.
1: Sí, en relación
4: a lo que preguntaba.
0: Claro. Bueno, pero acá estamos comparando arqueros entre sí.
4: Claro, entre sí arqueros, pero claro. Con el resto de las figuras de la selección.
0: Ah, claro.
1: Pero con los delanteros pasa otra cosa. Fíjate con Julián Álvarez, ofreció 100 millones de euros el Barcelona y el Atlético dijo que no. Y habló Simeone. Porque empezó la liga en Europa, en España empezó, y habló sobre Julián, el delantero de la selección argentina, Julián Álvarez, habló de recuperarlo para jugar. Simeone dijo, yo armo el equipo alrededor de él. ¿Lo querés escuchar?
0: Ah, sí, dale.
1: Mirá el cholo.
5: La parte deportiva, y de la parte deportiva a la personal, como persona que es un chico extraordinario. Estuvimos hablando como siempre lo hacemos, y bueno, entiendo desde lo deportivo que todavía tiene que tener un puntito más de entrenamiento para poder llegar de la mejor manera al domingo, y entiendo desde lo deportivo que necesitamos más entrenamiento con él. ¿Para qué? Para que esté mejor. Es uno de los jugadores o el mejor jugador que tenemos ofensivamente, ya lo decía el año pasado. Y sigo pensando en la misma línea, tratar de armar un equipo alrededor de él.
0: Mira,
1: ahí está, pensando... armo el equipo alrededor de él. Ajá. Es decir, fue la
0: que pudiera, ¿no es cierto? Llegar, claro. Digo, a una situación donde digan, armo el equipo alrededor tuyo.
1: La directiva dijo,
2: el sueño
1: quiere,
2: el pibe.
4: Se quiere ir.
2: Pero él no quiere, él se quiere ir.
1: Él se quiere ir.
0: Pero eso no importa lo que quiera.
3: Importa lo que dice el contrato.
1: No estaría importando mucho lo que dice.
0: No estaría importando tanto.
3: Importa lo que dice el contrato, más
0: por eso. Quiera. ¿Y los cuántos millones?
1: Ofreció 100 millones de euros. El Atlético le puso una cláusula de 500 millones, cosa que es imposible.
0: Claro, no te
1: eso es algo para que no te lo roben. Pero 100 palos era un número interesante. Lo quería el Arsenal. Al Arsenal, sí, seguramente le hubiera dado la posibilidad el Atlético. No lo quiere vender en España.
0: Yo hago la pregunta.
1: Ni al Barcelona ni al Real Madrid.
0: ¿Ya tiene un millón de dólares él?
2: Sí. Se agarra la cabeza, Messi.
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1: Ale Gallo, me gusta cómo baila Alejandra Gallo este tema.
2: Es que me encanta la cortina, ¿no? Es re pegadiza.
1: Sí, es pegadiza. Es cierto, cómo baila Ale Gallo, poné cortina. Está muy bien, me gusta. Bueno, la estuvo visitando Dante Sica.
2: Exactamente, que habló con Radio Nacional y me parece importante compartir con todos, Nico, este extracto, porque viste que está toda esta discusión de los sectores que ganan, los sectores que no ganan tanto. Me parece que por mirar la chiquita nos estamos perdiendo de mirar la cancha grande.
1: Bueno, ahí en los medios se ha instalado, al menos el fin de semana, primero de todo, diarios como La Nación ya decidieron que empezó la campaña electoral. Decir, yo voy a decidir que no sé, que está la Nación en quiebra. Por ejemplo, digo, ¿por qué razón? ¿No? Decidió, empezó la campaña electoral. ¿Qué manera de acelerar los tiempos? Pues se enojan cuando uno lo dice, ¿no es cierto? Respecto, por ejemplo, de Joaquín Morales. Si sos institucionalista, bueno, la campaña electoral empieza cuando la campaña electoral empieza. No la acelerás, porque todos sabemos lo que implica empezar la campaña electoral en la Argentina. Es decir, dejar de gobernar. Esa es la idea, ¿no es cierto?, del medio. Pues él está jugando a eso. No la del gobierno, no va a pasar. Es un gobierno que además quiebra, ¿no es cierto?, algunas inercias. Pero eso. En paralelo sí se consolidó esa idea. Hay un crecimiento en dos tiempos. Pero eso implica algo muy duro para medios como La Nación, que es reconocer que hay un crecimiento.
2: Bueno, y que además hay un crecimiento de ese tipo en un mundo que está cambiando, Nico.
1: Bueno, por eso.
2: O sea, la verdad es que estamos todos en un momento de mucha complejidad. Por eso me parece importante escuchar este fragmento de Dante Sica, economista, fundador de ABCEP y ex ministro de la Producción y el Trabajo.
3: No solo tenemos la posibilidad de los recursos naturales, sino que se asientan sobre dos grandes fortalezas. Uno es nuestro entramado industrial y el otro gran sostén es la capacidad de nuestros recursos humanos. Estamos en el inicio de un proceso de transformación y de cambio en la estructura jerárquica productiva argentina o en la jerarquía de la estructura productiva argentina, donde quizás los motores que en los 60 eran las industrias de sustitución de importaciones dirigidas al consumo interno, hoy van a ser los grandes sectores que se integran a la economía internacional y que son los que van a traccionar y derramar en el resto de la economía.
2: Clarito, ¿no? Me parece que este es el debate. Bienvenido sea el intercambio de ideas, pero con la apertura para
1: realista,
2: poder...
1: Estamos inmersos en un mundo distinto, que tiene su dinámica, que es distinto al de los 60 y al que hay que acoplar. ¿Es fácil? No es fácil. Y tiene turbulencias el camino a la normalidad. Tiene turbulencias, pero es eso o venirte a pique.
2: Estoy de acuerdo.
1: De lo demás, ¿no? Con fantasía no mantenés el avión en el aire.
2: No, por supuesto que no. Por eso digo, hay que sostener las políticas y las coherencias. Y bueno, me parece que fue valioso este testimonio traerlo en este contexto, en momentos en los que hablamos de las inversiones que se adhieren al RIGI, como los 51.000 millones de dólares que anunció YPF para monetizar el gas de Vaca Muerta y convertirlo en exportaciones al mundo de gas licuado y, bueno, y en momentos en los que estamos a 24 horas de la discusión en el Congreso del Super RIGI.
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4: 9:00 a.m. en la República Argentina. El gobierno modificó el RIGI, los cambios son para incluir renovaciones o transformar la infraestructura ferroviaria. En Colombia las pérdidas por el terremoto ascienden a 5 billones de pesos, así lo afirmó el presidente Abelardo de la Espriella. Por Radio Nacional, el vocero del Ejército de Israel, Ronny Kaplan, dijo que las tareas de rescate se centran en la recuperación de las víctimas.
5: Aquí en Colombia, con el objetivo de ayudar en las labores de rescate, en el mapeo y clasificación de estructuras y en la elaboración de una evaluación de la situación actualizada, ayer lamentablemente logramos extraer en conjunto con las fuerzas locales 3 víctimas de uno de los edificios, digamos, los principales sitios de destrucción en Cali. Y básicamente estamos trabajando aquí codo a codo con los colombianos con el objetivo de intentar ayudarlos.
4: La información del deporte con Rubén Santos.
6: Después del gran triunfo de ayer frente a Alemania 3-2, las Leonas se preparan para su próximo partido mañana a las 6:00 a.m. hora de Argentina por el grupo B del Mundial que se está disputando en Países Bajos, y Bélgica va a estar enfrentando a Escocia. Recordamos que las chicas del equipo argentino habían iniciado este mundial con un empate 1-1 ante Estados Unidos, lideran junto a ese mismo país el grupo B. Mañana su último partido, 6 de la mañana, hora de Argentina, enfrentando a Escocia.
4: El estado del tránsito con Romina Wiener.
7: En la provincia de Neuquén, los pasos internacionales Cardenal Zamoré, ubicado en Ruta Nacional 231, y Pino Echado, situado en la Ruta Nacional 242, ambos están habilitados a la circulación para todo tipo de vehículos. Cruzan camiones, vehículos particulares, además del transporte de pasajeros. Recordamos que en esta época del año es obligatorio la portación de cadenas. Buena circulación en el Camino de los Siete Lagos y en la Ruta Nacional 40 entre el Bolsón y Bariloche.
4: En Bariloche, Río Negro, donde nos escuchabas por AM590, la térmica es de 2 grados 9 décimas bajo cero. El cielo está parcialmente nublado. En Buenos Aires, la marca actual 8 grados 5, la térmica 6 grados 7, la humedad 84% y el cielo está cubierto.
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9: 9-2.
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Hola, muy buen día, muy buen martes a través de LB8 Radio Nacional Libertador. Como siempre, en este inicio ya formal, podríamos decirlo, de la semana, en este martes 18 de agosto, aquí, como siempre, también con esta buena necesidad nuestra de poder compartir con ustedes un momento especial en la programación de la radio, como siempre hacemos también en esta querida LB8 Radio Nacional Libertador. ¿Y cómo lo vamos a hacer? Bueno, con la información que será actualizada, sin duda va a ser así. Los temas más relevantes también van a estar. Los análisis más profundos, como siempre, todo en un solo lugar. Libertador de mañana, que habrá comentarios, por supuesto, charlas, deportes, canciones recomendadas, datos y consignas también. Libertador de mañana, ustedes y nosotros y alguien más a partir de este momento y hasta las 10 de la mañana. Gustavo Torres en la operación técnica, en la selección musical de este espacio. También nuestro operador allá en Rodeo de la Cruz, en la planta transmisora. El resto del equipo técnico con Carlos Martín, con Daniel Astudillo. Bueno, la gente de prensa, como siempre con la información. Pablo Molina, Esteban Rodríguez y también en la producción general. Mariano Ferrer en las comunicaciones y Héctor Luna para decirle que nosotros tenemos esas ganas, como siempre, imperiosas de compartir con ustedes este programa que tener características especiales. ¿Por qué razón? Porque, como siempre, también vamos a conectar con la televisión pública, algo que hacemos semanalmente y que nos abre la puerta a la Argentina, y con un invitado muy especial también que nos acompaña en esta jornada. Bueno, dicho todo esto, nosotros vamos a ir presentando también otros temas informativos para destacar fundamentalmente en esta jornada, y tiene que ver un poco con el paso Cristo de Redentor, que se abre después de 35 días de haber cerrado. Malvinas Argentinas, ¿cuánto cuesta mantener el estadio y por qué queda afuera de la Copa Argentina? El Estadio Malvinas Argentinas atraviesa una etapa de menor actividad en comparación con años anteriores, pero la provincia sostiene la decisión de mantenerlo operativo y en condiciones para recibir grandes eventos deportivos. Uno de los temas. Banco Mundial, luz verde, claro que sí, para estar con este tema aquí en la mañana de la radio. Como decía, a partir de este momento,

Bien, vamos con los temas importantes o fechas destacadas precisamente para esta jornada, para este 18 de agosto, día de nunca rendirse. Se celebra en todo el mundo en una jornada global dedicada a honrar la perseverancia y la resiliencia y la fuerza de voluntad para superar los momentos difíciles, ¿no? Si los hay, y luchar por los objetivos personales, creado en el año 2019 por el belga Alain Jurot, tras una etapa personal de grandes pérdidas para impulsar un mensaje de esperanza. También, Día Internacional de la Arqueología. La fecha fue impulsada en el año 2022 por el asesinato en el 2015 del renombrado arqueólogo y director del sitio de Palmira, Siria, quien fue ejecutado por negarse a revelar la ubicación del patrimonio oculto para protegerlo de la destrucción. En Argentina, de manera local también, se celebra el Día del Arqueólogo el 18 de septiembre, en este caso en honor al natalicio de Florentino Ameghino. Otra fecha para recordar, Día Mundial de la Prevención de Incendios Forestales. Busca concientizar a la población sobre el uso responsable del fuego, recordado que la gran mayoría de los siniestros son causados por acciones humanas y dañan gravemente la biodiversidad. Temas destacados que marcan una fecha importante en la historia de la humanidad, un día 18 de agosto.

0: 9:10 minutos de la mañana. Como decía, también estamos esperando la conexión que hacemos con Buenos Aires, como habitualmente lo hace a través de LB8 Radio Nacional Libertador, y en esta parte del país mostrarle al mundo cosas importantes que suceden en Mendoza. Entre tantas, lo decía, está visitándonos por este motivo Cristian Frete. Cristian Frete es integrante de Los Trovadores de Cuyo. ¡Mi Dios! ¡Qué grupo! ¿No? Los Trovadores de Cuyo son uno de los conjuntos más emblemáticos del folclore argentino, fundado en 1927, es decir, que van camino a los 100 años, pero los festejos, como corresponde, ya han empezado. Su alineación histórica y creadora sostuvo liderada por el icónico músico Hilario Cuadros y Domingo Morales, pero con eso es simplemente la presentación de la charla que vamos a mantener con Cristian. Cristian Frete, qué gusto es tenerte, estimado, aquí en LB8 Radio Nacional Libertador.
1: Hola Héctor, muy buen día, un saludo grande para toda la audiencia. Bueno, muy feliz de compartir con vos, con toda tu gente, la gente que te escucha y te sigue

0: a Radio Nacional Libertador. La verdad que muy contento de esta posibilidad que me dan de llegar a todos los hogares y compartir este lindo momento que estamos viviendo los trovadores de Cuyo.
1: Imaginamos que debe ser tan lindo, porque en la historia de muchas cosas es difícil, de instituciones, hasta instituciones, es difícil cumplir 100 años, un centenario, ¿no?, de vida. Y los trovadores de Cuyo lo están haciendo, ¿no es cierto?, con la frente en alta, con un estilo, con una manera de ser también, ¿no? Porque es, pongámoslo como ejemplo de muchas actividades que se realizan también, decía, de instituciones, y los trovadores son parte de eso, son parte de la esencia tradicional de Mendoza y del MOS de Mendoza para Cuyo en general, para la Argentina. Los comienzos, algo mencioné de eso, ¿cuándo nace? Allá en 1927, y a través de quiénes fue fundada los Trovadores de Cuyo.
0: Bueno, esto comenzó con el dúo Cuadros Morales.
1: Cuadros Morales, ¿eh? Claro, Hilario ellos, Cuadros.
0: Exactamente, uh-huh. Hilario Cuadros, Domingo Morales, uh-huh. Comenzaron como dúo en el año 1927. Después, en una presentación que realizan en un teatro en la provincia de Buenos Aires, son recibidos por un periodista con la frase: "Bienvenidos, trovadores de Cuyo". A partir de ese momento, don Hilario Cuadro adopta este recibimiento, esta manera de nombrarlos,
1: sí,
0: y comienza la historia de los trovadores de Cuyo, donde posteriormente se agregan los guitarristas Roberto Puccio y Alberto Quini. Y estos cuatro integrantes, junto, sí, a Domingo Morales e Hilario, uh-huh, Cuadros, formaron la primera formación, valga la redundancia, sí, de los Trovadores de Cuyo.
1: Bien, ¿y de qué consta? ¿Son guitarras, voces? ¿De qué manera en aquel momento se inició, digamos, de qué manera se presentaban? Y si hoy se mantiene también esa forma, digamos, de presentarse. ¿Guitarras, voces, cuatro guitarras?
0: En aquel momento sí, eran cuatro guitarras, dos guitarras punteras, y primera y segunda voz, la segunda voz característica de don Hilario, por supuesto.
1: Claro, sí, sí, sí.
0: Él tuvo la particularidad de que por su grupo pasaron muchas primeras voces,
1: sí,
0: muy importantes, pero la segunda, uh-huh, voz siempre fue su voz.
1: Ajá. ¿Y qué característica tenía? Porque es una voz muy particular también, ¿no? La de Hilario.
0: Sí, por ahí a la gente confunde. En aquellos años, viste, sí, que había una voz muy aflautada, que, claro, era característica del grupo, pero tenía que ver mucho también con lo que se, la época en que se vivía, era una manera muy tradicional de cantar, y además,
1: claro,
0: porque en ese momento estaba el tema del bozo, del coto, que le llamábamos nosotros los cuyanos,
1: sí,
0: y
1: sí,
0: eso provocaba a veces un estilo muy marcado de cantar, que no era el estilo de Hilario Cuadros personal, sino de sus primeras voces.
1: Ah, mira vos.
0: Hilario no es el dueño de esa voz aflautada, al contrario, él tenía una voz pastosa, una voz grave, porque, uh-huh, el encargado de hacer las segundas, uh-huh, voces era el encargado de hacer los recitados que antecedían a cada canción o durante la canción en algún momento. Entonces él tenía una voz grave,
1: sí,
0: bien acentuada, bien cuyana, bien pastosa, y entonces, bueno, eso es importante que la gente sepa, que por ahí todos los que han escuchado las grabaciones de don Hilario y sus formaciones, la voz aguda y aflautada no es la de Hilario.
1: Perfecto. Bueno, dicho todo esto, que es lo que marca el perfil de aquel momento de los trovadores de Cuyo, ¿no?, tan importante, hoy los encuentra de una manera muy particular. Decíamos, seguramente vos estás de acuerdo, que han cambiado mucho las cosas, ¿no es cierto?
0: Así es.
1: Y lo más difícil debe ser, ¿no es cierto?, que en 100 años, si bien hay algunas cosas que han cambiado, se mantenga la esencia, ¿no?, y el espíritu, el perfil musical, interpretativo de una agrupación, de un grupo como los Trovadores de Cuyo. Y como sabemos que no es muy fácil, te pregunto, ¿cómo se hace? ¿Cómo logran que esa identidad no se pierda, más allá de los cambios?
0: Bueno, mira, el tema de la identidad tiene que ver con, por ejemplo, con la vestimenta que el grupo usa.
1: Bien,
0: hoy,
1: ¿sí?,
0: hoy la modernidad hace que los artistas suban al escenario vestido de una manera muy informal, y donde no hay una homogeneidad a la hora, uh-huh, de vestirse, cada uno sube como quiere.
1: Total.
0: A un escenario.
1: Sí, sí.
0: No es el caso de los Trovadores de Cuyo, que respetan la vestimenta a través del atavío gauchesco tradicional del grupo, también tiene que ver con el repertorio tradicional que tiene el grupo, donde hay un alto porcentaje de composiciones de Don Hilario. Si bien es cierto que con el paso del tiempo siempre se han ido incluyendo músicas de más contemporáneas y también de otras regiones del país, pero en un alto porcentaje, como te decía, siempre se respeta el repertorio que hiciera tan conocido y tan popular Don Hilario. Después vamos a hablar de la estructura del grupo en sí. Recién yo te comentaba que habían cuatro guitarras, donde había una primera y una segunda voz.
1: Sí.
0: Hoy en día eso se sigue respetando. Hoy día tenemos un guitarrón que es la base fundamental rítmica que tiene la música de los Trovadores de Cuyo, y después tres guitarras punteras.
1: Sí.
0: Le llamamos guitarras punteras aquellas guitarras que son encargadas de realizar las introducciones y los arreglos mientras las voces van cantando.
1: Mirá qué grato es saber de esto, porque son pequeños detalles que dan muestra de esa identidad que tienen y que hoy que se respeta y que hoy genera lo que generan, ¿no es cierto?, los Trovadores de Cuyo cada vez que se presentan. Primero por la vestimenta, el atavío, después por la búsqueda de interpretaciones que tienen que ver única y exclusivamente con Cuyo.
0: No.
1: Digamos, tonada, cueca, gato, valsecito, o hacen también algo de música, digamos, eso, de otras regiones de la Argentina.
0: Claro, eso.
2: Radio Nacional Libertador Mendoza, mira, bajamos un poquito, unos kilómetros nada más, y ya ahí encontramos en LB8 a nuestro querido compañero Héctor Luna. ¿Cómo estás, Héctor?
1: Hola, Seba, ¿qué tal? A toda la televisión pública, a todos nuestros seguidores en el país, gracias por permitirnos esto. Vos sabés que hay, entre tanta gente importante de nuestra provincia, un grupo folclórico que seguramente has escuchado en algún momento y en algún rincón de la Argentina ha sonado, y que tiene que ver con ese camino que se produjo en el inicio, allá por el año 1927, a través de músicos como Hilario Cuadros y Domingo Morales, que están en camino de cumplir 100 años, ¿no?, de prestigio, de trayectoria, de actividad, y hoy uno de esos integrantes, no de los fundadores, obviamente, sino de la actual formación de los Trovadores de Cuyo, está con nosotros y con el país para hablar de este camino, los 100 años de los Trovadores de Cuyo. Cristian Frete está, Seba, te saluda y charlamos con él.
2: Bueno, bienvenido, Cristian.
0: Hola, Sebastián, ¿cómo estás? Un gusto escucharte, un gusto hablar con ustedes. Y como le decía recién a Héctor, para mí es un placer esta posibilidad que nos dan de poder llegar a los Trovadores de Cuyo y contarle a toda la gente en sus hogares este bonito presente que estamos viviendo, muy próximos a cumplir estos primeros 100 años de esta institución de la música argentina, cuyana, que son los Trovadores de Cuyo.
2: ¿Cómo es que se mantuvo casi 100 años este nombre, esta marca registrada dentro de la música popular?
0: Bueno, sin duda que el cambio generacional ha sido inevitable. Sus integrantes han ido pasando por las filas de los Trovadores de Cuyo, pero en el transcurso de los años esta institución se ha convertido en algo muy tradicional para la gente de la región cuyana, y eso ha hecho que nosotros nos preocupemos por mantenernos vigentes a través del repertorio, a través de nuestra música, de los arreglos musicales, y poder llevarle a la gente la posibilidad de seguir disfrutando de una institución de la música regional que ha marcado sin duda un momento fundamental en lo que tiene que ver con la cultura musical de nuestra tierra. Hemos tratado todo el tiempo de que esa esencia que tienen los Trovadores de Cuyo siga vigente, que la gente siga sintiéndose identificada a la hora de escuchar nuestra música, y que cuando la música de los Trovadores de Cuyo suena en un escenario puedan decir: esos son nuestros, esos son de mi tierra, y esa música es la que nos identifica.
1: Vos sabés, Eva, que además de lo interpretativo, también tiene que ver con la vestimenta que utilizan, ¿no? Que respetan, ¿no es cierto, Cristian? Vos sabrás decirnos bien, esas características que tienen que ver con la identidad de Cuyo, la vestimenta precisamente.
0: Así es. Nosotros hemos tratado de mantener eso a rajatabla, como lo han hecho grandes instituciones musicales del país. Si nos remontamos un poquito a nuestra memoria, podemos recordar a los chalchaleros, podemos recordar a los tucutucu, podemos recordar a los fronterizos en su momento, a los cantores del alba, a los mismos manceros santiagueños hoy. Mantienen esa vestimenta tradicional que marca un estilo que tiene que ver con la región de cada uno, desde donde uno viene, y nosotros justamente mantenemos esa manera de vestirnos a través del atavío gauchesco que identifica a nuestra región cuyana.
2: Para hacer un poco de historia, fue creado, como decía recién Héctor, el nombre de Hilario Cuadros está entre lo más grande del folclore. ¿Cómo es la historia? ¿Cómo nacen los trovadores de Cuyo?
0: Bueno, él es el fundador principal, ¿no? De esta institución. Comienza en el año 1927. Ellos en principio eran un dúo, se denominaba el dúo Cuadros Morales, donde participaba don Hilario Cuadros y Domingo Morales, un sanjuanino. Ellos se presentaban en Capital Federal, en Buenos Aires, en un teatro, y cuando llegan a esa presentación, un periodista sanjuanino los recibe diciéndole: bienvenidos, trovadores de Cuyo. A partir de ese momento, don Hilario Cuadros adopta esta manera de denominación hacia ellos, y el dúo, que en principio era Cuadros Morales, pasó a llamarse los trovadores de Cuyo, incluyendo a dos guitarristas, que fue Roberto Puccio y Alberto Quini, y esos cuatro músicos formaron la primera formación, valga la redundancia, de los trovadores de Cuyo, ya por el año 1927.
1: Seba País, vos sabés que además de esto, mucha gente se consulta porque, si bien tiene entendido de que son reconocidos, creen que única y exclusivamente hacen música cuyana, es decir, tonada, cueca, gato, Cristian, pero sé que también abarcan o se movilizan por otras regiones, en lo folclórico me refiero.
0: Así es. Así es, hemos tratado de incorporar al repertorio siempre clásicos de la música del folclore nacional, pero como nosotros somos un grupo muy tradicionalista, esas incorporaciones tienen que ver con clásicos muy reconocidos, donde han sido populares en las gargantas y en los instrumentos de grandes exponentes del folclore del país. Nosotros hemos tratado de incorporarlas a nuestro repertorio, y cuando nos da la posibilidad el público, que siempre pide la música tradicional del grupo, cuando nos dan esa posibilidad siempre les tratamos de regalar algo del folclore, de la música nacional.
2: Seguro. Bueno, todo un emblema, me viene a la memoria esas guitarras que siempre han caracterizado, ¿no? No solo al folclore cuyano en general, sino también, bueno, a los trovadores de Cuyo.
0: Así es. Así es, la verdad que la manera de tocar del músico cuyano tiene una particularidad, que es poder ir cantando y haciendo arreglos musicales con la guitarra de una manera muy particular. Eso hace que se destaque en las diferentes manifestaciones musicales que tiene el país. El músico cuyano tiene ese don de poder ir haciendo arreglos mientras uno va cantando. Y bueno, nosotros hemos tratado de cuidar y de mantener ese estilo, lo que nos ha permitido también perdurar durante tantos años.
1: Bien, Cristian, vos sabés que han comenzado en el mes de julio, ya, Seba, las presentaciones para celebrar estos 100 años de vida, como corresponde también.
2: El camino al centenario.
1: Exactamente.
2: Bueno, ya para eso también nos vamos a volver a poner en contacto para que cuando sea más cerca la fecha de este centenario podamos conversar. Antes, ya nosotros lo dejamos continuar con la charla. Yo sí he conocido a la hija de Hilario Cuadros, a Marta Cuadros.
0: A Martita, sí.
2: Que creo que para los 70 años, mi papá tenía un programa en Radio Nacional durante muchos años, se le hizo el homenaje a los trovadores y encabezó ese homenaje, esa ceremonia, Marta Cuadros. Así que así también es. Vaya nuestro homenaje y nuestro recuerdo.
0: Le mandamos un afectuoso saludo a Marta y a toda la familia Cuadros, que están siempre detrás haciendo el apoyo humano, sentimental y afectuoso, que tiene que ver con este legado que dejara su padre, don Hilario. Y bueno, sin duda es que somos un equipo inquebrantable, tanto la familia Cuadro como los integrantes de los trovadores de Cuyo. Vamos para adelante con este legado, con esta bandera, así que nuestro cariño para ella y para toda su familia.
2: Cristian, un abrazo grande, gracias Héctor, como
1: igual,
2: siempre.
1: Igual, gracias. Gracias a la televisión pública también por abrirnos la puerta al país, muchas gracias. Bueno, Cristian, los festejos comenzaron en el mes de julio con una independencia colmado, ¿no? Con mucha emoción, alegría. ¿Y qué viene de aquí a el festejo que va a ser próximamente, en el año 2027, los 100 años de los trovadores de Cuyo?
0: Bueno, mira, todavía tenemos 4 o 5 meses de este 2026 donde hay un calendario de diferentes cosas, festivales, actividades culturales que se realizan en toda la provincia. Uh-huh. También comienza el calendario vendimial, claro, en los departamentos.
1: ¿Sí? ¿Sí?
0: Entonces hay una agenda nutrida donde, bueno, nosotros vamos de a poquito, uh-huh, comenzando con los festejos, tratando de poder llegar a la fecha cúlmine, que no hay una fecha cierta, pero nosotros y la gente del gobierno de la provincia quieren que este festejo de trovadores de Cuyo sea parte del calendario vendimial.
1: Qué bien.
0: Entonces,
1: sí, sí.
0: Uh-huh. Bueno, estamos trabajando y pensando justamente de poder llegar a esa semana de marzo, fines de febrero, primeros días de marzo, festejando primeros 100 años de los trovadores de Cuyo, y que todo el turista y la gente que vive acá en la provincia, el mendocino, el cuyano, pueda darse cita, acompañarnos y tener un gran festejo de cumpleaños.
1: Nos encantaría que esto también, esta programación que ustedes están elaborando, ¿no?, la podamos difundir aquí en la radio, Cristian, cuando sea, cuando tengas datos más precisos de dónde y en qué momento van a ir presentándose. Aquí las puertas abiertas de la radio para que nuestro público también se entere, porque somos parte de esa historia maravillosa de los trovadores de Cuyo y nos encanta seguir acompañándoles también.
0: Muchísimas gracias por esta posibilidad, por supuesto que sí. Apenas tengamos certeza de los movimientos que vamos a ir haciendo, los iremos poniendo al tanto, al corriente, para que ustedes nos acompañen y nos ayuden a contarle a la gente cuál va a ser la actividad del grupo y, por supuesto, para invitarlos a que nos acompañen siempre.
1: Un abrazo grande, éxito, felicidades a todos, gracias.
0: Muchas gracias.

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2: 9:31 minutos.
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4: Cielo despejado en la ciudad de Mendoza, 5 grados 9 décimas, la temperatura 82% la humedad, la máxima prevista para hoy 15 grados. Siguen los problemas con la falta de control en el arbolado público de Mendoza. Este fin de semana un árbol cayó y destrozó 4 vehículos que estaban estacionados en una estación de servicios. La mayoría son remises que estaban ubicados en calle Saavedra y Albania en el departamento Guaymallén. Construir en Mendoza ya cuesta más de 1,5 millones de pesos por metro cuadrado. El costo de la construcción aumentó 2,59% en este mes de agosto. El principal impulso vino de la mano de obra, que subió 5,72%, mientras los materiales casi no se movieron. Una vivienda de 61 metros cuadrados requiere una inversión cercana a los 95 millones de pesos. Un hombre de 29 años tenía sexo con animales y con integrantes de su propia familia. El hecho fue denunciado en el departamento Las Heras. Junto a él también cayó presa su madre de 53 años de edad y considerada cómplice de los vejámenes a otros miembros menores de edad. Tras evaluar la gravedad de las pruebas presentadas durante las audiencias, las autoridades judiciales dictaron prisión preventiva para ambos procesados. El hombre enfrentará imputaciones de extrema gravedad que prevén penas de entre 8 y 50 años de cárcel, al tiempo que la madre continuará privada de la libertad mientras avance el proceso penal en su contra. Le robaron a un policía cuando circulaba en bicicleta. Fue rodeado por delincuentes en la zona de La Favorita y le llevaron el arma reglamentaria 9 milímetros y el teléfono celular. Ambos elementos se los tenían en un bolso. Más conductores alcoholizados provocaron incidentes viales durante este fin de semana largo. Un hombre manejaba excedido de alcohol y chocó frente a uno de los ingresos en la Universidad Nacional de Cuyo. Impactó contra un poste de luz ubicado sobre la avenida Champañat. El hombre resultó ileso, pero el test de alcoholemia le dio resultado positivo con 2,11 gramos de alcohol en sangre. Se le inició una causa contravencional. Sigue temblando en distintos puntos del país. Ahora se reporta un movimiento sísmico con epicentro en Córdoba. Tuvo lugar a la hora 9:07 y alcanzó una intensidad leve de 2.8 grados. ANSES informa que este martes están depositados los haberes a aquellos jubilados y pensionados que reciben la mínima y con el documento nacional de identidad terminado en el número 5. La hora en el país, 9:34.
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1: El Hotel Termal de Puente del Inca fue un hotel de gran fama que contó con visitantes ilustres. Ubicado en las cercanías del Cerro Aconcagua, a 2.720 metros de altura, construido en la época de los ferrocarriles ingleses en el año 1925 y destruido por un alud en 1965. Las clases altas de Buenos Aires viajaban en el tren trasandino y descendían con sus largos vestidos y sus baúles de ropa para lucir durante su prolongada estancia, muchas veces de un mes. El llamado Pabellón del Río era el más pedido por su maravillosa vista hacia el valle.
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Musicalmente hablando, recordamos esta fecha. 18 de agosto del año 2023. Muere a los 88 años uno de los grandes artistas de la música popular argentina. Estoy hablando de Chico Novarro. Vino al mundo como Bernardo Mitnick en Santa Fe en el año 1934, parte del club del clan, y ocasionalmente actuó en ellos y con ellos. Contó hits pasatistas como El Camaleón y El Orangután. Más adelante se encumbró como uno de los principales autores de boleros, con varios clásicos: Algo Contigo, Arráncame la Vida, como está sonando ahora, y cómo sus temas románticos han tenido infinidad de versiones, entre ellas es esta, ¿no? Por eso recordamos un 18 de agosto del año 2023, porque muere a los 88 años Chico Novarro.

0: Muy bien, Chico Novarro, y detrás de estas versiones, ¿no?, de clásicos de Chico Novarro, recordando esta fecha 18 de agosto precisamente, nosotros vamos a presentar a Luis Jofre, como siempre, porque queremos saber cómo está el ingreso a la ciudad de Mendoza, el tránsito. Luis, hola, buen día.
1: Muy buenos días, buen martes para todos. Iniciamos una semana con un tránsito muy tranquilo en Capital de Mendoza en este día martes. Buena circulación tiene el viaducto de Vicente Zapata, marcha normal en Casa de Gobierno. Conductores que ingresan por Paso de los Andes y Mariano Moreno tienen a esta hora normalidad. Ese sector de ingreso hacia la quinta sección. Atención, recordamos, la bajada de Rufino Ortega está restringido a la altura de calle Rodríguez. Quedó habilitado el sector de calle Montecaseros y Buenos Aires. Había un corte de tránsito en el sector hasta horas de la madrugada, así que ya en esa zona de calle Montecaseros, pasando Buenos Aires, tránsito habilitado para colectivos y también para vehículos particulares. Recordamos, zona sur, para quienes ingresan desde Godoy Cruz a Capital, mantiene el corte Belgrano a la altura de calle Brasil, y el tramo de Brasil sigue cerrado al tránsito entre San Martín y San Juan. Esto tiene que ver con las obras que viene realizando en ese sector la empresa Aguas Mendocinas. También destacamos conductores que están transitando sobre calle Pueyrredón, pasando Rodríguez, solamente un carril habilitado mano al oeste. Microcentro hasta ahora con buena circulación perímetro de Plaza San Martín, y todo lo que es Alameda mantiene hasta ahora tránsito normal ingresando por Avenida San Martín hacia el sector del microcentro. Hoy se reinicia toda la actividad en la capital de Mendoza. Estamos hablando de la actividad escolar, comercial, administrativa, así que bueno, a tener en cuenta que a partir de la hora más o menos 7:30 tenemos ya el incremento de circulación hacia la capital. No hay datos de incidentes viales a esta hora en la capital de Mendoza.
0: Bien, Luis, te agradecemos por ese aporte también. Titulo esta información y luego vamos a desarrollar, ¿luego de qué? Luego de escuchar a Osvaldo Valles. Estos son los 12 decanos que asumirán en la Universidad Nacional de Cuyo y el nuevo equilibrio político de la universidad. El recambio de autoridades en la Universidad Nacional de Cuyo se concretará este martes y jueves y mostrará una universidad con 3 facultades afines al rectorado y 7 opositoras. Tema para tratar luego, mientras recibimos a Osvaldo Valles. Osvaldo, hola, buen día.
2: Buenos días. Sistema Integrado Cristo Redentor habilita en el día de hoy, en el horario de 9 a 21 horas y de 8 a 20 horas chilena, exclusivamente para transporte de cargas sentido Argentina hacia Chile, teniendo en cuenta que van a ser este martes, miércoles y jueves. En ese sentido, viernes y sábado, transporte de cargas exclusivamente sentido Chile hacia Argentina. El turismo interno solamente por estos días hasta la zona del Valle de Uspallata. Ya hay 245 transportes de cargas en la zona de Punta de Vacas esperando la reapertura. En el día de hoy está trabajando personal de Gendarmería, Escuadrón 27, que lleva encapsulados los camiones hasta la zona de Boca del Túnel, como también la gente de Policía de Mendoza, que está trabajando desde la zona este hacia la zona de destilería, también Ruta 84, para ordenar los camiones. Realmente muchos días se estuvo trabajando para poder descomprimir esta situación de este tremendo e histórico temporal que nos acompañó. El paso Pehuenche continúa cerrado por condiciones climáticas adversas. Recuerdo que hoy se vuelve a habilitar el Sistema Integrado Cristo Redentor exclusivamente para transportes de cargas. Fue Osvaldo Valle con la información de Alta Montaña y Pasos Fronterizos directamente de la Coordinación Argentina de Fronteras. Gracias y feliz martes para todos.
0: Igualmente, Osvaldo, para vos. La Universidad Nacional de Cuyo tendrá desde este martes un movimiento inusual. Se llevarán adelante las 12 asunciones de decanos y decanas que ganaron las elecciones del 2026. El cronograma quedará completo el jueves y allí se terminará de dibujar el mapa que surge de las elecciones, con 3 facultades con conducciones afines al nuevo rectorado de Adriana García y 7 que mantienen o eligieron espacios vinculados a la oposición a la actual gestión y 2 que llegaron a sus autoridades mediante listas de consenso o unidad. La composición de las facultades, sin embargo, no necesariamente supone una división tajante entre oficialismo y oposición. Esa diversidad es justamente, una de las características que García plantea como parte de su impronta al frente de la universidad. En su discurso de asunción y también en unas entrevistas, la rectora remarcó que pretende una Universidad Nacional de Cuyo plural, con lugar para distintas corrientes de pensamiento y con diálogo permanente entre sus autoridades. García incluso cuestionó que se le identificara como la rectora peronista y marcó una diferencia entre la política partidaria y la dinámica propia de la Universidad Nacional de Cuyo. Su planteo es que la UNCuyo tiene una identidad institucional que no constituye un reflejo automático de las disputas políticas extremas en ese escenario donde van a asumir los 12 nuevos decanos. Tres facultades conforman el núcleo más cercano al nuevo rectorado. Se trata de Ciencias Políticas y Sociales, Filosofía, Letras y Educación. La Facultad de Ciencias Políticas y Sociales, bueno, también tiene su aporte concretamente, pero la noticia pasa por esto, porque a partir de este día martes y también el día jueves, va a quedar conformado los nuevos decanos que van a asumir en la Universidad Nacional de Cuyo.

Benjamín Amadeo presenta Prometieron Volar, su cuarto álbum de estudio. La tapa recupera la imagen de un Benja Amadeo de niño con una capa de Superman, convirtiéndose en una representación del concepto que atraviesa todo el disco: la distancia entre los sueños que imaginamos de chicos y la persona en la que finalmente nos convertimos. Una invitación a mirar el pasado con ternura y reencontrarse con aquellas ilusiones que alguna vez nos hicieron creer que todo era posible. En los últimos meses, Benja fue revelando el universo de su nuevo trabajo a través de una serie de adelantos que marcaron el camino hacia este lanzamiento. Pasaría, Mil Disparos y más recientemente Museo comenzaron a dar forma a la identidad sonora y conceptual de este lanzamiento. Ahora, Prometieron Volar llega con un nuevo videoclip y se trata del tema

Leo, tú y yo, lo nuevo de Benja sonando en la radio. Cambiamos de tema para hablar de la visita del Papa. Concretamente, el gobierno nacional dará hoy, 18 de agosto, el primer paso formal en la organización de la visita del Papa León XIV a la Argentina, prevista para noviembre. La Secretaría General de la Presidencia y su titular, Karina Milei, va a encabezar una reunión en Casa Rosado con funcionarios nacionales, autoridades porteñas y representantes de la Iglesia Católica. El encuentro va a comenzar a las 17 esta tarde y tendrá como objetivo avanzar sobre la logística, el protocolo y especialmente el operativo de seguridad que requeriría la llegada del sumo pontífice al país. La visita, recordamos, de León XIV está prevista entre el 8 y el 11 de noviembre de este año y formará parte de una gira regional que también va a incluir Uruguay y Perú. Será un acontecimiento histórico para el país. Ningún papa visita la Argentina desde 1987, cuando, recuerdan, Juan Pablo II realizó su segundo viaje apostólico al territorio nacional. ¿Quiénes participarán de la reunión para la visita del Papa León XIV? Bueno, la reunión de este martes estará encabezada por Karina Milei, lo decía, y contará con la participación de ministros del Gabinete Nacional, principalmente de las áreas vinculadas con seguridad. También estarán presentes funcionarios del gobierno de la Ciudad de Buenos Aires. Por parte de la Iglesia participarán el arzobispo de Buenos Aires, Monseñor Jorge García Cuerva, y los sacerdotes Matías Tarico y Máximo Jursinovic. Ellos van a estar en este encuentro. El mismo forma parte de un trabajo que vienen realizando las autoridades nacionales junto con la Conferencia Episcopal Argentina para coordinar los distintos aspectos relacionados con la recepción del Papa y su permanencia en la Argentina. De hecho, la Iglesia Argentina ya puso en marcha su propia estructura organizativa y conformó equipos técnicos destinados a trabajar sobre la logística, voluntariado de cara a la gira pastoral, seguridad, actividades oficiales, los primeros temas de la agenda. Uno de los principales desafíos será el operativo de seguridad que va a acompañar cada desplazamiento de León XIV. Durante la reunión se comenzará a analizar los esquemas para el recibimiento del pontífice, sus actividades con representantes del Poder Ejecutivo y la logística necesaria para cada una de las zonas o lugares donde asista el Papa León XIV. En concreto, la visita de León XIV, porque viene a la Argentina, bueno, cuándo llega, qué lugares va a visitar y cómo será su histórica visita, eso lo van a definir esta tarde.

0: tarde.
1: Bien, otra fecha importante para escuchar y para conocer de la música y sus intérpretes. 18 de agosto de 1958, el cantante italiano Domenico Modugno alcanzó el número 1 de la lista estadounidense Billboard Hot 100 con su icónica canción Nel Blu Dipinto di Blu, popularmente conocida como Volare. Este hecho marcó un récord histórico al ser uno de los primeros temas en un idioma diferente al inglés en liderar con éxito masivo dicho ranking en Estados Unidos. En 1959 hizo historia al ganar los premios a la grabación del año y la canción del año en la primera edición de los premios Grammy. La primera edición de los Grammy, bravo, la gana Domenico Modugno

0: Federico Moduño también comentar esto porque tiene que ver con la provincia. Cuidados paliativos en Mendoza. Así es la red que acompaña a pacientes y familiares en los momentos más duros. Mendoza cuenta con equipos interdisciplinarios en hospitales públicos de referencia y centros regionales para asistir a personas con enfermedades graves, crónicas y avanzadas, y también acompañar a sus familias. Los cuidados paliativos buscan mejorar la calidad de vida de los pacientes con enfermedades graves, atendiendo no solo síntomas físicos como el dolor, sino también espectros emocionales, sociales y espirituales. El abordaje incluye al paciente, su familia y sus cuidadores. Según lo difundido por el Ministerio de Salud de la provincia, en Argentina la Ley Nacional 27.678 de Cuidados Paliativos reglamenta en el 2023 y establece estrategias para garantizar una atención interdisciplinaria y el acceso a tratamientos destinados a aliviar el sufrimiento asociado a enfermedades graves también. Bueno, un tema importantísimo si los hay. Aquí en Mendoza, este tipo de atención comenzó a desarrollarse en el Hospital Central cerca del año 2008 y actualmente se articula a través del programa de cuidados paliativos destinado a personas con enfermedades oncológicas y otras patologías crónicas y progresivas también. Bueno, los hospitales que cuentan con atención paliativa son la red provincial, que incluye el Hospital Central, Lago Maggiore, Noti, además de hospitales regionales como el Perro Pato en San Martín, Scarabelli en Tunuyán y el Shestakov de San Rafael. Bueno, dicho todo esto, nosotros vamos a ir cerrando esta primera parte de Libertador de Mañana, como siempre. Gracias a ustedes por acompañarnos. Gustavo Torres en la operación técnica, en la selección musical. Gustavito, un gusto enorme, como siempre. Héctor Luna acompañándole y diciéndole que volvemos mañana a las 9. Claro que sí. Hasta mañana, cuidarse, gracias.
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2: Con un paisaje imperdible que parece de otro planeta, la Reserva de Payuña es una reserva provincial al sur de la provincia de Mendoza y se accede desde la mítica Ruta Nacional 40. Es un paisaje con más de 800 conos volcánicos, donde se extienden planicies de lava relativamente recientes, con un aspecto desolado y despojado muy particular. Las vistas son imponentes y estremecedoras, como si nos trasladáramos a otro planeta. Se puede visitar todo el año con guías autorizados y está a unos 160 kilómetros de Malargüe.
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1: Mañana en la República Argentina. Los camiones comenzaron a pasar por el Cristo Redentor. Desde Radio Nacional Mendoza nos informa Brizuela.
2: Tras 34 días cerrado, se habilita el sistema integrado Paso Cristo Redentor. La apertura tendrá prioridad exclusiva del transporte de cargas en el horario de 9 a 21 de Argentina y de 8 a 20 del lado chileno. Los más de 3.400 camiones que esperan los distintos paradores de Mendoza tendrán la posibilidad de cruzar los días martes 18, miércoles 19 y jueves 20 de agosto en una sola mano, mientras que los transportistas que están del lado chileno lo harán el viernes 21 y sábado 22 de agosto. El tránsito es con portación obligatoria de cadenas.
1: Nueva jornada del juicio por los cuadernos de la corrupción.
3: Lourdes Marchese.
4: Al ingresar a los tribunales de Comodoro Py para el juicio de los cuadernos de las coimas, Florencio Randazzo dijo que él solo espera que se llegue a la verdad.
5: Lo importante es que se llegue a la verdad y que aquellos que cometieron el ilícito sean condenados.
1: La información del deporte ahora con Santiago Lucía.
6: A partir de las 19, Boca enfrenta a Recoleta en Paraguay. El partido se jugará en el Estadio Defensores del Chaco. Habrá 20.000 hinchas de Boca acompañando al equipo de Rodolfo Arruabarrena. Recordamos que es el partido de vuelta de los octavos de final de la Copa Sudamericana en el de ida. En el Estadio Tomás Ducó de Parque de los Patricios, Boca ganó 3-1.
1: El estado del tránsito con Romina Wiener.
7: Atentos, ya están cruzando los primeros camiones por el paso internacional Cristo Redentor, ubicado en Ruta Nacional 7 que conecta Argentina con Chile. El paso había estado cerrado 34 días por el temporal de nieve en zona de alta montaña. Esta semana se le va a dar prioridad al transporte de cargas para descomprimir los 3.000 camiones que se encontraban apostados en la provincia. Respetar las indicaciones de señalización.
1: En la ciudad fueguina de Ushuaia, donde nos escuchás por AM780, la sensación térmica es de 3 grados 2 décimas, se registran lluvias aisladas y hay alerta amarilla por vientos.
3: En Buenos Aires, la marca actual 8 grados 7, la térmica 6 grados 1, la humedad 82%, cielo cubierto.
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10: 10-2.
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1: Mañana de Radio Nacional Mendoza. Bienvenidos a este martes, porque es un martes con gusto a lunes. Venimos de fin de semana largo, venimos con muchas pilas, estamos recontra recargados de energía para iniciar esta semana. Desde aquí, desde Radio Nacional Mendoza Quino y con nuestro radio, con nuestros amigos que también ya están conectados. Ahí lo veo a mi amigo Héctor Luna, que saludamos de LB8 para iniciar este hermoso ciclo que se llama La Mañana de Radio Nacional. ¿Cómo te va, Héctor, querido? Buen día.
2: Hola, Rolando, a toda la familia de Radio Nacional Quino, de LB8 Radio Nacional Libertador. Muy, muy buen día. Muy bien lo decías, con ese entusiasmo propio,
1: sí, señor,
2: de saber que unidos las cosas se logran, ¿viste? Por ahí
1: me
2: uno individualmente
1: perfecto.
2: Cuesta un poquito, pero así, en forma conjunta, a través de Quino, de Libertador, logrando este objetivo de mantener presente las radios nacionales de Mendoza para todo el oeste del país, fíjese.
1: Sí, señor. Bueno, nosotros aquí estamos... De aquí de los micrófonos, hoy en día nuestra amiga y colega Victoria Lupus se encuentra en la sala de operadores porque es que la que comanda los sonidos.
2: ¡Qué bien!
1: En el radio. Qué bien. Así que no la vamos a escuchar por un par de días en el micrófono, pero...
2: Se va a hacer notar, se va a hacer notar ella con la, en la parte técnica.
1: Es como el ojo de Gran Hermano, ¿vio? Ella todo lo ve, todo lo mira, así que en este caso la Vicky nos pone al aire para que nosotros estemos conectados con ustedes. ¿Y ustedes cómo andan por allá? ¿Cómo está LB8?
2: Está muy bien, claro que sí. Hicimos un contacto esta mañana con la televisión pública. Cristian Fret estuvo con nosotros acá, el integrante de los Trovadores de Cuyo, que están por cumplir 100 años y que ya empezaron con sus celebraciones. Bueno, y de ahí en más también, todo el equipo de la radio dispuesto para acompañarlos hasta las 12:45. Mucho material de todo tipo, como siempre sucede y como es la vida también, ¿no?
1: Sí, señor. No, nosotros de este lado también le podemos contar que hoy tenemos un montón de noticias deportivas.
2: Qué bien.
1: Que vamos a tener que hacer el programa hasta las 4 de la tarde, mire,
2: porque
1: tenemos muchísimo hoy. Juega la Lepra Mendocina,
2: sí.
1: Mendoza, ante el Fluminense de Brasil, partido de vuelta de Libertadores. Juega Boca. En Paraguay, ante Recoleta, transmite la radio. Ayer jugó Gimnasia, anoche en el Grottaglie, también triunfo para el equipo Mensana, pero tenemos Federal A, también tuvimos el clásico de Mendoza entre Godoy Cruz y Maipú, con la victoria del maipucino y algunos insultos que recibió Enzo Pérez, el ex Godoy Cruz, el Gambarte, pero también jugaron las Leonas, jugaron los Leones por el Mundial de Hockey. Así que, mire, tenemos cargadísimo en cuanto a materia deportiva y seguramente la novedad hoy en día pasa por la alta montaña.
2: Exactamente que sí. Bien, vamos a presentar a todo el equipo. Hiciste mención de nuestros compañeros ahí en Nacional Quino. En la conducción, en Rolando Brizuela, Eduardo Piquemal, Héctor Luna, Eliana Palmieri, cerca del mediodía, obviamente. El servicio informativo y producción periodística a cargo de Pablo Molina y Esteban Rodríguez. Comunicaciones, Mariana Ferreira. Operación técnica, Gustavo Torres y nuestra querida amiga Victoria Lupo ahí en Nacional Quino, Aníbal Castro y Cristian Sí al mediodía. Asistencia técnica, Carlos Martín, Daniel Astudillo, Luis Martín. Coordinación artística, Rosana Conte, para hacer La Mañana de Nacional Mendoza hasta las 12:45.

Iniciamos musicalmente la mañana de Nacional Mendoza, en este caso para escuchar a Lucra, que se unió a Desacatados en Ya Sufrí por Amor, una canción súper viable y pegadiza que va a contagiar a todos, con una letra que describe situaciones de la finalización de una relación y el comienzo de una nueva etapa. Este tema tiene melodías a puro cuarteto, reflejando el estilo y también esencia de los artistas cordobeses. Ya Sufrí por Amor se estrena junto a un videoclip mostrando a los tres protagonistas en una fiesta entre amigos, disfrutando de la noche en un ambiente de diversión, risas, el ritmo de este nuevo lanzamiento que hará bailar a miles de personas. Lucra, Desacatados, Ya Sufrí por Amor.

0: Bien, a las 10 minutos de la mañana, estimado Rolando, arrancamos con algunos temas importantes, como bien mencionabas, de lo deportivo, pero también uno que tiene que ver con la montaña nuestra, con nuestra montaña, precisamente, ¿no?
1: Sí, señor.
0: Yo les dije que cuando me incorporé, vengo a abrir el paso, ¿o no?
1: Y se cumplió.
0: Y se cumplió un par de días después, pero bueno, costó, pero
1: se
0: estamos.
1: Cumplió, sí, señor.
0: Sí,
1: y usted se fue y perdimos el Mundial, mire.
0: No, claro.
1: Así que nos quedan 4 años para que no pase vuelva a pasar.
0: Exactamente, no me voy a ir en 4 años de licencia. Muy bien, estimado. Reabrió el paso Cristo Redentor.
1: Sí.
0: ¿No es cierto? En el día de hoy. Ahora, ya vamos a tener una nota al respecto, sí, para charlar de qué manera se va a dar esto. Porque hay tanta gente que quiere cruzar, tanta gente esperando, entre ellos el transporte, ¿no?, de servicios y un montón de cosas. Pero, bueno, ya vamos a dialogar con alguien para que podamos comprender de qué manera se va a dar esto, que no va a ser fácil en un comienzo.
1: Claro, 34 días. Imagínense el tiempo que ha pasado. Cerrado el paso a Cristo Redentor, tanto del lado argentino como del lado chileno. Hablábamos esta mañana sobre la logística que se va a implementar. Sí. Miércoles, jueves y viernes va a ser el transporte para de Argentina hacia Chile.
0: Sí.
1: Y después la logística es que viernes y sábado, para los transportistas que están del lado de Chile, puedan venir hacia nuestro país por pasos, por este transporte. Es importante aclarar dos cosas. Primero, portación obligatoria de cadenas. Y segundo, que solamente para transportistas abrió el paso, no es para ir a hacer turismo, no es para particulares, solamente para transportistas. Y también la otra que también le confirmamos, y seguido con nuestro entrevistado lo vamos a poder hacer, es que paso Pehuenche por ahora sí está cerrado o hasta nuevo aviso, el paso de Malargüe. Así que vamos a seguir contándoles el minuto a minuto cómo es este trabajo que se está realizando desde las autoridades argentinas, con Gendarmería Nacional, despejando la ruta junto a Vialidad Nacional, junto a la Policía de Mendoza, la Guardia Urbana de Las Heras, bueno, y todas las personas que están trabajando minuto a minuto para que, primero, sea en forma ordenada.
0: Total,
1: el trabajo que se viene realizando en la alta montaña, así que bueno, esperemos que para viernes en los próximos días ya puedan haber transitado la mayoría de los transportistas varados aquí sobre Ruta 7 y también a lo largo de toda la provincia de Mendoza.
0: Bien, hablando de la provincia, Mendoza alcanzó una ocupación hotelera promedio del 70%. Malargüe, Uspallata, Potrerillos, Tunuyán y el Gran Mendoza fueron los destinos con mayor actividad. Movilizó más de 20 mil millones de pesos concretamente.

0: El fin de semana largo, por el paso a la inmortalidad del general José de San Martín, dejó un importante movimiento turístico en Mendoza. Según los datos relevados por el observatorio de Emetur, la provincia registró una ocupación promedio del 70%, con la llegada de 64.780 turistas que generaron un impacto económico estimado en 20.000 millones de pesos. Concretamente, y sobre este tema también podemos decir que los números adquieren particular relevancia debido a que se trató de un feriado de apenas 3 días y cercano al receso invernal. Aún así, la provincia logró sostener un importante flujo de visitantes, favorecido principalmente por las buenas condiciones de nieve para la presente temporada, ¿eh?
1: Sí, también recordamos que tuvimos el Día de las Infancias o el Día del Niño, claro, que tanto sí. Muchos municipios o la mayoría quisieron hacer sus festejos, algunos también los suspendieron por las inclemencias climáticas, pero también fue como un fin de semana completito, fin de semana largo, como decías vos, en materia de turismo, y bueno, y también algunos aprovecharon para celebrar cada uno con sus hijos, con sus sobrinos, con sus amiguitos, que se tenían su día el domingo.
0: Bien, la presidenta del ente de Mendoza Turismo, Gabriela Testa, planteó que el resultado puede analizarse desde dos perspectivas. A ver, por un lado, se trató de un fin de semana corto y próximo al receso invernal, como mencionabas, factores que podrían haber limitado la demanda. Por otro, la abundante presencia de nieve funcionó como un atractivo adicional, lo que decías. En definitiva, la presencia abundante de nieve, una ventaja que es promocionada convenientemente por el gobierno provincial y permite que lleguen esta importante cantidad de visitantes. Según la señora Testa, la llegada de casi 65.000 visitantes y los más de 20.000 millones movilizados permiten proyectar una continuidad del movimiento turístico durante la temporada invernal. En ese sentido, señaló que Mendoza tiene una ventaja geográfica frente a otros destinos de nieve, ya que es uno de los destinos cordilleranos más cercanos para los grandes mercados emisores nacionales, como pueden ser Buenos Aires, Córdoba o Santa Fe. El movimiento generado durante el feriado no quedó concentrado exclusivamente en los establecimientos hoteleros. Los más de 20.000 millones de impacto económico alcanzaron distintos sectores vinculados directa o indirectamente con el turismo, entre ellos alojamientos, gastronomía, transporte, agencias de viaje, bodegas, prestadores de servicio, además del comercio en general. En cierta medida, un pequeño alivio en un año que no ha sido tan fácil para el turismo y la hotelería en Mendoza, ¿eh?
1: Sí, señor. La verdad que ha sido, aparte, imagínate, el paso cerrado hace más de un mes también ha permitido que no tengamos, digamos, desde el vecino país de Chile, o nosotros tampoco podamos ir a Chile, y es como que todo es un efecto dominó, ¿vio? Que esto cerrado afecta a estos sectores, también de lo gastronómico, así que hay más turismo interno, y bueno, también la nieve que por ahí no da tregua y no permitió que muchos vayan más allá de Uspallat.
0: Bien, cerrando el tema, la demanda de turistas argentinos se sumó también la presencia de visitantes internacionales, con Brasil como uno de los mercados extranjeros más destacados. La conectividad aérea y la posibilidad de combinar nieve, montaña, vino, gastronomía y naturaleza aparecen como algunos de los principales atractivos para el público brasileño. Desde la institución, el Emetur, remarcaron además que las acciones de promoción realizadas junto al sector privado apuntan a consolidar los mercados internacionales y además extender el movimiento turístico durante todo el año. Bienvenido sea lo que ocurrió este fin de semana largo, con 3 días, pero que en realidad ha producido esto, ¿no? Que haya más ingreso también de divisas tan importantes para la provincia en particular.

Marilina Bertoldi y Lula Bertoldi versionan para la serie de Moria Kazan. Marilina y Lula Bertoldi grabaron una versión de Momentismo Absoluto, canción de Fangoria, para la banda sonora de Moria, la serie de Netflix inspirada en la vida de Moria Kazan. Concretamente, la grabación acompaña la escena en la que aparece el personaje interpretado por Cecilia Roth. La elección de la canción surgió de la producción de la serie y marcó, además, la primera que las hermanas Bertoldi compartieran una sesión de estudio. Las dos artistas trabajaron en el arreglo, la grabación y la producción desde el estudio de Marilina. Según contaron, encararon las sesiones con la intención de explorar una dinámica conjunta después de años de desarrollo sus carreras por separado. Para esta lectura de Momentismo Absoluto, llevaron la canción hacia el rock y concentraron el cambio de intensidad en su tramo final en relación con la entrada del personaje de Rod entre la ficción. Por eso hacemos mención de esto, de que Marilina Bertoldi y Lula Bertoldi versionan para la serie de Moria Kazan.

0: dejo atrás.
1: Bueno, hablamos de Independiente Rivadavia, que el equipo mendocino se presenta esta noche ante el Fluminense de Brasil. Partido que, digamos, tiene algunas características curiosas que vamos a ir contándole a lo largo de esta transmisión. Primero, vamos a ir en cuanto a lo deportivo, porque el partido será este martes desde la hora 19 y lo cierto es que la Lepra viene de caer el fin de semana ante Belgrano en Córdoba, partido que jugó el equipo de Berti con un mix entre suplentes y titulares. Pero si hablamos de la Libertadores, recordamos que la serie quedó sin goles la semana pasada en el Maracaná.
2: Empate,
1: y va a cerrar hoy en el Malvinas Argentinas. El árbitro se llama Andrés Rojas, es de Colombia,
2: sí,
1: y va a ser el encargado de impartir justicia en nuestra tierra, ¿sí? Uh-huh. Y va a estar acompañado en el VAR por uh-huh. su compañero Leonard Mosquera, y que nosotros vamos a ir contándole mañana todo lo que deje este encuentro de los octavos de final de la Copa Libertadores. En cuanto a lo deportivo, bueno, le contamos que el equipo de Berti tiene la posibilidad de la vuelta al titular de José Florentín, el volante que no
2: Importante.
1: Estuvo por acumulación sí, sí, sí. de amarillas uh-huh. la semana pasada en Brasil uh-huh. y que hoy lo más probable es que vuelva a la titularidad. Esto le permite que Gonzalo Ríos, que estuvo el fin de semana, sí. estuvo el fin de semana uh-huh. en la derrota ante Belgrano, se meta en el once titular, y Leonard Costa, que jugó también, puede volver a la saga central con Diego Studer, por eso va a ocupar el lugar de salir del equipo Iván Villalba. Bueno, ¿qué pasa con el Fluminense? Viene de caer en la uh-huh. Copa de Brasil,
2: sí.
1: pero el brasileirado uh-huh. viene sin técnico uh-huh. porque Luis Ubeldía fue uh-huh. echado, fue sí. despedido, se finizó uh-huh. a la gestión del argentino uh-huh. Ubeldía de lo que fue tras el partido con la Lepra la semana pasada. Y se presentó el fin de semana ante Palmeiras, uh-huh. equipo importante y uno de los grandes campeones que tiene esta Copa Libertadores, que tiene entre sus filas a nuestro representante argentino, el Flaco López. Bueno, lo cierto es que lo dio vuelta a Fluminense sí. y ganó el clásico uh-huh. por 3-2 por la fecha 23 del torneo del Brasileirado 3-2. Así que viene como entonado el tricolor sí. y que viene a seguir con esta racha, con esta senda, con este triunfo que lo envalentona para llegar a Mendoza. Y el técnico se llama Marcao, que el técnico uh-huh. es un interino, uh-huh. basta que el Fluminense anuncie a un nuevo entrenador. Es un técnico que tiene para bien, ha dirigido siempre como que es Marcao, le llaman jocosamente al sí. número. Marcame el número que Marcao tiene que dirigir, porque es como el Walter Oldrá de Godoy Cruz.
2: Perfecto.
1: Siempre está ahí cuando uh-huh. no hay un técnico uh-huh. en el Fluminense. Marco Aurelio de Oliveira se llama este técnico interino que va a estar hoy dirigiendo a sus dirigidos en Mendoza. ¿Cómo formarían entonces a los equipos?
2: A ver.
1: La Lepra con el Nico Volcato en el arco,
2: sí.
1: el Luciano Cheche Gómez o Ezequiel uh-huh. Bonifacio, ahí no ha decidido todavía por el sector de la derecha. Bueno, los centrales, Leonardo Costa y Seco Studer, el Flaco Juan Manuel Elordi por la izquierda. Gonzalo Ríos, que se mete en el once titular,
2: sí.
1: Tomás Botari, José Florentín, que vuelve tras la acumulación de amarillas, y después adelante, Matías Fernández en el enlace el 10, y adelante el paraguayo Alex Arce, y Maxi Salas va a poner toda la carne del asador, el técnico de la Lepra. Y el Fluminense, bueno, con Fabio, un histórico también del torneo, Guga, Ignacio, Thiago Silva, el capitán, y Guillerme Arana serían los defensores, Martinelli, Hércules, Nonato, Jefferson Soteldo, el venezolano, y adelante Hulk y Rodrigo Castillo serán los 11 que pone Marcao para este sí. tremendo encuentro desde la hora 19 en el Malvinas Argentinas. Así que vamos a contarles todo lo que deje este encuentro Total. Mañana. Pero además,
2: sí.
1: juega Estudiantes hoy, juega uh-huh. en Chile ante la Universidad Católica. Recordamos que la ida fue 1-1 en La Plata. Ahora la vuelta será en Chile, en La Católica, en la capital, donde en el Santiago de Apoquindo va a intentar hacer la heroica el equipo argentino. Y después, Deporte Tolima e Independiente del Valle cerrarán la jornada en Colombia. Recordamos que este partido había sido suspendido por el terremoto en Colombia. Así que hoy se van a jugar primero la ida y después uh-huh. la vuelta será en Ecuador para cerrar la etapa de Copa Libertadores en esta jornada.
2: La temperatura en Mendoza capital, 10 grados 4, humedad 64%, no hay viento en superficie. La temperatura máxima esperada para hoy, 15 grados.

0: Camino se une a Eugenia Quevedo para lanzar El Arte de Querer, una samba romántica que expone una faceta poco vista de una de las voces centrales del cuarteto. El Arte de Querer formó parte del proyecto Zambas, en el que viene trabajando Campedrinos durante este año. El tema habla del amor que no se dice, sino que se demuestra. Es una colaboración íntima, vocal y profundamente argentina, pensada para conectar a las audiencias del folclore con la música popular. El lanzamiento llega tras un año bisagra para el dúo. Campedrinos representó a la Argentina en el Festival Internacional de la Canción de Villa del Mar 2026, donde conquistaron al público. Antes habían logrado la consagración en Cosquín, hito que marcó un antes y un después en su trayectoria. A eso se suman dos nominaciones a los premios Gardel, que reafirma el reconocimiento de la industria y el crecimiento de una propuesta que logró acercar al folclore a nuevas generaciones sin perder su identidad. Por eso decimos y lo exponemos, Campedrinos presenta con Eugenia Quevedo El Arte de Querer.
1: De la verdad, es que el amor es importante, honestidad mediante.
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0: 10:30 minutos.
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0: Cielo despejado en la ciudad de Mendoza, 10 grados, 4 décimas, la temperatura 64, el porcentaje de la humedad, la máxima prevista para este martes, 15 grados. Abrieron el paso hacia Chile luego de 34 días, solo para el transporte de cargas. A esta hora se registra un intenso movimiento de camiones hacia la alta montaña. La ruta se encuentra despejada y sin nieve, rige horario de invierno de 9 a 21 horas. Inseguridad en Maipú. El conductor de un auto fue abordado por delincuentes armados. Bajo amenazas lo obligaron a bajar del vehículo y se lo llevaron. Sucedió la madrugada de este martes en la esquina de calles Río Diamante y Río Desaguadero. Declaró que allí esperaba a su amigo y que aparecieron hombres vestidos de negro y con armas de fuego. Desde hoy continúa el programa La Garrafa en tu Barrio. Se puede acceder a comprar el envase de 10 kilos a un precio subsidiado que comienza en 14.000 pesos según el domicilio del comprador. En el comercio habitual la misma garrafa cuesta más de 30.000 pesos. Se pide consultar horarios de visitas en las delegaciones municipales de cada distrito. Inseguridad en Las Heras. Un hombre quedó detenido cuando vecinos detectaron que les estaban robando la cañería de gas. Fueron cuatro los propietarios que pidieron ayuda policial al 911. El sospechoso de 35 años fue aprehendido con una mochila repleta de reguladores y caños de cobre sustraídos durante la madrugada de hoy en inmediaciones de la calle de Anfunes al 2100. Incidente vial en Godoy Cruz. Hubo un choque y vuelco entre dos vehículos con un saldo de 5 personas heridas. El siniestro vial ocurrió en el cruce de Costanera y Rodríguez Peña. Uno de los conductores debió ser trasladado al hospital El Carmen. Tragedia de Ruta 60. Ya son 3 las personas muertas. El conductor de uno de los vehículos era árbitro de fútbol. Juan Amasó, de 20 años, murió tras sufrir un paro cardiorrespiratorio luego de ser operada, mientras que su hermana Rosario, de 19 años, sufrió muerte cerebral. El primer fallecido había sido Oscar Fernández Mercau, de 48 años. Martín Tillar, quien conducía la Volkswagen Cross Fox y se desempeñaba como árbitro de fútbol, permanece internado en grave estado. Esta mañana se hizo oficial la renuncia de una histórica fiscal de Mendoza. Estuvo al frente de causas de alto impacto. Se trata de Susana Mucianici, quien deja su cargo a partir del 1 de septiembre, luego de una extensa trayectoria en la justicia local. Estuvo al frente de investigaciones de alto impacto, como el caso Luis Lobos, la disputa de la familia Zucardi y el crimen del funcionario radical Alejo Unau. La hora en el país, 10.33 minutos.
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3: La Municipalidad de Godoy Cruz abrió la inscripción para una nueva edición del taller de fotografía express con celular. Una capacitación que brindará herramientas prácticas para mejorar la calidad de las imágenes realizadas con teléfonos móviles. La actividad se desarrollará el 19 de agosto de 9 a 12 en el Centro Patrimonial y Artístico Cristóforo Colombo, ubicado en Antonio Tomba 246, en el marco del Día Mundial de la Fotografía. Durante el encuentro se abordarán técnicas de fotografía de productos, iluminación, composición, funciones de la cámara y herramientas de edición de imágenes y videos. Además, contará con una instancia práctica orientada a emprendimientos. La propuesta está destinada a personas de entre 18 y 70 años con número de RUESIS, emprendimiento vigente, y domicilio legal en Godoy Cruz. Los cupos son limitados y la inscripción se realiza mediante un formulario de preinscripción disponible en los canales oficiales del municipio.
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Santana y Becky G rinden tributo a la comunidad latina de Estados Unidos con el videoclip oficial de Mi Gran Amor. El sencillo destaca por su potente narrativa, que resalta la resiliencia de los 68 millones de inmigrantes latinos que viven en el país. Fiel a la historia que relata la canción, el videoclip retrata la vida cotidiana de la comunidad latina. El video intercala escenas cotidianas de la vida de la comunidad latina y también muestra el impacto que tienen los latinos en el tejido sociocultural y económico del país. Santana, Becky G, en este homenaje, Mi Gran Amor.

Bien, 10:38 minutos. Las multas de tránsito en Mendoza tienen desde el domingo, desde este domingo 16 pasado de agosto, un nuevo valor de referencia. La Dirección de Seguridad Vial fijó en 600 pesos el valor de la unidad fija, parámetro utilizado para determinar las sanciones económicas previstas por la Ley Provincial de Tránsito número 9024. La actualización fue establecida mediante resolución 1876/26 y alcanza a las actas de infracciones vial labradas desde esa fecha. Bueno, desarrollamos un poquito el tema y digo concretamente que el cambio no se limita a la ciudad de Mendoza. La resolución se sustenta en la legislación provincial y dispone que el nuevo valor sea aplicado en el régimen de penalidades viales de la provincia. De hecho, la norma ordena notificar la actualización a los juzgados de tránsito provinciales, también municipales y unidades ejecutivas de seguridad vial, además de los organismos que intervienen en la aplicación de dichas multas. La unidad fija funciona como una referencia para calcular el monto de las distintas infracciones. Por eso, el aumento no implica que todas las multas pasen a costar 600 pesos. El límite final depende de la cantidad de unidades que la legislación asigna a cada falta. La resolución establece específicamente que el nuevo valor de 600 pesos se calcula tomando como referencia el 40% del precio de venta al público de un litro de nafta super en las estaciones del servicio del Club Argentino de la ciudad de Mendoza en este caso. Bueno, la actualización también alcanza a las infracciones detectadas fuera de la capital provincial. La Dirección de Seguridad Vial es la autoridad competente para la aplicación de la Ley 9024 y la resolución contempla expresamente la comunicación del nuevo valor tanto de organismos provinciales como municipales. De esta manera, el cambio debe ser tomado como referencia en el sistema provincial de penalidades y no como una modificación exclusiva del esquema de multas de la provincia. En concreto, y titulando el comentario que tiene que ver con algo que rige a partir del 16, la actualización fue dispuesta por la Dirección de Seguridad Vial y comenzó a aplicarse el 16 de agosto. El nuevo valor se utiliza como referencia para calcular las sanciones previstas por la Ley Provincial de Tránsito. Multas de tránsito en Mendoza. ¿Cuánto vale la unidad fija desde agosto?

0: de 42 minutos y en este momento nos da gusto recibir al ingeniero Carlos Levin, que es el presidente de la Cámara Argentina de Fraccionadores de Miel y titular de Miel Río Negro. Y en concreto el tema pasa porque el municipio de Lavalle lanzó la convocatoria para participar del concurso de cata de mieles, doctora Mónica Wanrod, en el marco de la edición 29 de la Expo Apícola que se va a realizar el 18 de septiembre, organizado en conjunto con el Consejo Asesor Apícola del Departamento, Exportación de Miel Argentina a Japón. Estimado ingeniero Carlos Levin, ¿cómo le va? Buen día.
1: ¿Qué tal? ¿Cómo estás? Muy buenos días para vos y para toda la gente de Mendoza.
0: Bien, en este caso, el programa La Mañana de Nacional Mendoza, compuesto por Radio Nacional Quino, por LB8 Radio Nacional Libertador, con Rolando Brizuela, Héctor Luna, para saludarte, Carlos, y hablar precisamente de esta actividad, esta convocatoria a participar del concurso de cata de mieles. ¿Para quién es la invitación? ¿Cuándo se va a realizar? ¿Y cuál es la temática, la modalidad a seguir?
1: Yo en sí recibí una invitación muy especial, muy particular, de Pablo Maesen, de Mendoza,
0: sí.
1: Permanentemente en contacto con todo este tipo de actividades, y la propuesta fue justamente poder hacer un camino, una trayectoria, una historia de lo que fue esta posibilidad concreta que hemos tenido de exportar miel fraccionada orgánica certificada de la Patagonia a Japón, contar un poco esta experiencia, compartirla y sobre todo empezar a pensar definitivamente que no tenés que tener una gran empresa para poder hacer una actividad comercial de este tipo. Sí tenés que tener constancia, tenés que tener permanencia, tenés que tener sobre todo mucha paciencia, ¿no? Porque estamos en un país muy particular donde las pymes que queremos acceder a este tipo de cuestiones nos lleva un poco de tiempo poder concretar toda la documentación, toda la parte de certificaciones, pero creo que abre una puerta completamente distinta para lo que es la producción primaria. Y sobre todo, creo que una expectativa de poder, a través del valor agregado, generar una mejora en lo que es el ingreso y la rentabilidad del apicultor, ¿no? Que es lo que viene planteándose fácilmente en los últimos 25 o 30 años en la Argentina. Es decir, las vicisitudes de la economía, los problemas internacionales, los problemas de los mercados, los problemas de los problemas, digo yo, porque claro, pareciera que era tan importante y tan definitoria, por ejemplo, tanto Mendoza como Río Negro, la actividad de la polinización de las abejas es fundamental. Es decir, que nosotros tendríamos que estar embanderados y con un escudo muy especial a toda la producción apícola cuyana y del norte de la Patagonia, Río Negro y Neuquén, por la cantidad de plantaciones de frutales que hay, y las posibilidades de otro tipo de polinizaciones de semillas, polinizaciones de distintas especies que requieren de las abejas. Entonces creo que hay un combo en lo que es la producción apícola, para que te des una idea. Yo cumplo apenas el 20 de marzo próximo 70 años. Y me inicié en la apicultura a los 13 años con 32 colmenas que para mi cumpleaños, el 20 de marzo, me regala mi padre. Así que son 57 años solamente de andar, de trabajar y de escuchar siempre que el apicultor tiene que estar mejor y la familia del apicultor tiene que estar mejor. Bueno, quizás sean tiempos definitivos que el valor agregado, que es algo que en el mundo ha hecho crecer las economías y los países, tenga el lugar efectivamente que tiene que tener aquí en Argentina, y que en esta cadena de valor la miel no se vaya todo en lo que es el granel, en donde se pierde gran parte de la esencia de lo que es los productos, el origen, y sobre todo esto de que haya marcas, ¿no? Marcas registradas y trabajo registrado de mucha gente que trabaja muy bien y que una vez que salió el tambor, se pierde completamente la identidad. Un poco hacia eso apunta, sí. Esto que hablamos con Pablo de poder armar y charlar a la gente para ir teniendo otra idea, otra certeza de cómo los proyectos pueden ser viables, pero sobre todo cambiar, ahora se usa mucho esto de paradigma, ¿no?
0: Sí.
1: Cambiar el paradigma de la apicultura, que es llenar el tambor y que se vaya sin identidad. Nosotros desde CAFRAM, desde la Cámara Argentina de Fraccionadores de Miel, que soy el presidente y tenemos 7 años de vida,
0: sí, sí.
1: Más de 30 pequeñas empresas, cooperativas y consorcios en 11 provincias que están representadas, creemos y apostamos al valor agregado y a la identificación de nuestras mieles y al espacio de las marcas. Hay que pensar en una canasta de mieles argentinas para presentar al mundo, en donde las mieles cuyanas tienen una caracterización y una particularidad, las patagónicas lo mismo, las norteñas, la del bosque chaqueño, la de la llanura pampeana, las del litoral. No hay otros países que tengan la versatilidad que tenemos nosotros en esta oferta de miel, esta canasta de mieles, para clientes que quieran comprar miel, porque ahí empieza la otra parte de la charla, en donde el fraude y la adulteración han sido en los últimos años lo que han castigado a la comercialización de miel, lo que han tirado en algunos casos los precios, y sobre todo un componente fundamental, lo importante, que si la gente come miel pura es absolutamente saludable, y que los jarabes sintéticos, sobre todo el jarabe de maíz de alta fructosa, que es el endulzante natural de la principal bebida cola y de gran parte de las golosinas y galletitas que se venden en el mercado, no es para nada beneficioso para la salud, todo lo contrario, y un producto adulterado que no es original, la gente lamentablemente es engañada y compra algo que en la etiqueta dice miel, pero que adentro no dice nada.
0: Carlos, bueno, en estos minutos donde te has expresado libremente y has podido labrar la identidad de un panorama que por ahí la gente común no conocemos con respecto de la miel, ¿no? La importancia de que cada miel tiene su característica, su perfil, su forma, y esa identidad ustedes tratan de que no se pierda, si bien entendemos que es parte de la comercialización de estos tiempos, de hacerlo a granel, ¿no? La identidad que vos le das con tus tantos años de trabajo a tu miel. Decías de las características y nos interesa saber, ¿qué características tiene la miel de Cuyo, a tu entender, y la de donde vos estás ahí en Río Negro? ¿Qué características, qué las difiere?
1: Yo creo que hay una cosa fundamental y que vos decís muy bien, por ahí la gente en general no conoce. Las mieles van a tener un color, van a tener un aroma, van a tener un sabor, van a tener un contenido de humedad completamente distinto según los paisajes, los suelos, los climas de los lugares donde se cosechan. Hay cierta similitud en una parte del paisaje de Mendoza, por ejemplo, Mendoza y San Juan, y Río Negro y Neuquén, respecto a características de, sea zonas más cercanas a la cordillera, como en zonas de los irrigados. Entonces, las mieles, característicamente de las zonas de ustedes como las nuestras, son mieles que tienen bajo contenido de humedad, pero sobre todo tienen una diferenciación por especies que hay dentro del paisaje que no se observan o en otras partes del país o en otras partes del mundo. Entonces, otra cosa que aporta a esto y que creo que seguramente puede abrir el interés de los productores, son lo que se llaman las mieles monofloras. Las mieles monofloras son aquellas mieles en las cuales, por análisis, vos podés llegar a determinar en el laboratorio, antes que nada, cada especie floral tiene una forma de grano de polen completamente distinta. Esto en los laboratorios se va haciendo un patrón referencial, y después se analizan las mieles buscando estos granos de polen. se dice que una miel es monoflora cuando, según las especies que estamos buscando, tienen 30, 40, 50, 60, 70, 80%. Nosotros hace poco determinamos
0: de un tipo
1: acá,
0: de flor.
1: En un campo de con mucha flor amarilla, que es súper abundante, el análisis polínico nos dio 86.6% de grano de polen de flor amarilla. Con lo cual, es otra herramienta en la diferenciación y en la comercialización para mejorar la rentabilidad. Las mieles monofloras identificadas, yo siempre voy a un tema. Cada vez que nosotros queremos hacer una diferenciación,
0: sí,
1: tenemos que tener papeles, tenemos que tener documentos, tenemos que protocolos, tenemos que tener certificados. No porque mi miel, por ahí escucho, es agroecológica. No porque mi miel, mira, yo tengo un auto. La patente es AG150CP. Sí. Vos salís y el auto tiene esa patente. Si vos me decís que tu miel es monoflora y tu miel no tiene residuos, bueno, me tenés que mostrar los papeles.
0: Está bien.
1: Esas mieles identificadas y certificadas, y en el caso de las monofloras, tienen valores de hasta 30% más que las mieles convencionales. Fíjate vos el diferencial que ya podemos tener cuando, por ejemplo, si vos tenés campos con chañar, campos con carilla, campos con piquillín, es decir, campos con distinto tipo de cuestiones que aparecen, sea en distintas zonas como grandes espacios con este tipo de vegetación y paisaje, y en donde muchas veces se dan las condiciones climáticas para poder tener las colmenas en el momento de la floración, que vos puedas hacer una diferencia con ese tipo de cosas. Lo mismo sucede con las mieles orgánicas.
0: Bien.
1: Orgánicas, como todos los alimentos, hablemos en general, los alimentos orgánicos están creciendo en demanda a razón de un 8 o un 10% en todo el mundo. Los alimentos, no la miel. La miel como parte de esos alimentos. Esto significa que cada vez hay más requerimientos. Bueno, ¿se puede certificar orgánica una miel? Sí. ¿Cómo tendría que proceder? Primero el campo,
0: bien,
1: sin antes productos químicos, después cómo tratar las colmenas, sin productos químicos, sino con productos orgánicos. No se pueden pintar las colmenas con esmalte sintético, sí con aceite de lino. No se puede introducir cera de tercera apiario, tiene que ser la cera de tu propio apiario. Las reinas tienen que estar criadas dentro del mismo lugar. La sala de extracción tiene que estar certificada. Y no se puede hacer la extracción de la miel orgánica junto con la convencional. Y luego la sala de fraccionamiento, que lo mismo, se certifica. Entonces, hay cosas para hacer para mejorar la rentabilidad, pero sobre todo para posicionar con valor agregado y diferenciado nuestras producciones. Y estoy hablando de pequeños y medianos productores, no de grandes, donde lo que se busca muchas veces es el bulto. Tambores, de ahí a que se identifique o no, o que se sepa a dónde va a parar, es otra cosa.
0: Estimado Carlos, clarísimo. Ahora quiero y te pido que vayamos concretamente a la actividad que ustedes están invitando. Y primero que me hagas una pequeña mención de la doctora Mónica Wangroth. En el marco de la edición, por eso lleva el nombre esta expo precisamente. Háblame, hay un pequeño párrafo de la doctora.
1: Y yo creo que algo tiene que ver todo esto y el nombre de ella, como está, digamos, como parte, digamos, viviente de todo lo que va a ser el trabajo, es alguien que ha trabajado y que ha marcado una línea, un hilo conductor y una continuidad, y creo que rescatar por parte de la Valle y de la Cata y del concurso, esto justamente pone en valor definitivamente algo de todo lo que hablamos en estos minutos previos, que es la diferenciación.
0: Perfecto, bien.
1: La la Cata tiene como objeto justamente ver cuál es el origen, cuáles son las distintas cuestiones que hacen que se diferencien unas mieles de otras, para que tengan una idea En algún momento el INTI organizó en el Parque Miguelete de Buenos Aires un curso de cata de mieles con Lucía Piana, una histórica emprendedora italiana que viajaba por todo el mundo dando estos cursos de cata de mieles. Ella trajo 200 muestras de mieles de distintas partes del mundo y de Italia, y estuvimos 5 días en una concentración de entre 8 y 10 horas diarias haciendo todo el trabajo de cata. Y mirá qué importante para Mendoza, qué importante para todo Cuyo. ¿Sabés lo que decía esta italiana?
0: ¿Qué decía?
1: Decía, nosotros, por ejemplo, nos da una miel y siempre te decía, cerrá los ojos. Sí. Paladealo, sentí los sabores, sentí como las papilas se van embebiendo con todo esto, y decía, cuando tuvimos una miel de castaño, es decir, en la isla de Cerdeña hay plantaciones de castaño, y hay puestos en la ruta, como se ven puestos en Mendoza y en San Juan, donde los apicultores venden su miel, y decía Lucía Piana, ustedes saben que hay mucha gente de Roma y de las grandes ciudades que va a hacer turismo a la isla, compra estos productos, la pone en su alacena, y a los 2 o 3 meses cuando abre la alacena y saca esa miel para consumir, dice, qué buenos momentos, qué lindo viaje en familia, y cómo disfrutamos ese viaje a Cerdeña. ¿Y con qué lo están haciendo? Con un producto del lugar. Esto es parte de... ¿Cuál es la identidad, la finalidad de este tipo de catas, de concursos?
0: Estimado Carlos Levin, presidente de la Cámara Argentina de Fraccionadores de Miel, titular de Miel Río Negro, gracias por estos minutos. Hemos hecho la invitación a este marco de la edición 29 de la Expo Apícola que se va a realizar el 18 de septiembre. Un abrazo grande, estamos en contacto permanentemente. Gracias.
1: Muchas gracias a ustedes, un abrazo a todos los apicultores de Mendoza y los esperamos 18 y 19 de septiembre en La Valle. Nos vemos.
0: Gracias, estimado. Bueno, vamos con los boletines de Buenos Aires.

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1: Conferencia de prensa del vocero presidencial en Casa de Gobierno. El informe de Hernán Mundo.
2: En instantes, tal como es habitual los días martes a esta hora, hablará en conferencia de prensa el vocero presidencial Adrián Rabier. Con posterioridad tendrá lugar a las 13 la reunión de mesa política, que van a encabezar en Casa de Gobierno la secretaria general de la presidencia, Karina Milei, y el jefe de gabinete, Diego Santilli. El objetivo del encuentro es fundamentalmente dar repaso a los proyectos que el Ejecutivo busca tengan tratamiento en lo posible el próximo miércoles 26 de agosto, para abordar la reforma a la ley de inocencia fiscal 2 y también las modificaciones a la Carta Orgánica del Banco Central.
1: Florencio Randazzo declara en el juicio por los cuadernos de las coimas.
0: Lourdes Marchese.
3: Al declarar en testimonial, Randazzo aseguró que se reunía con los empresarios. Lo dijo en el marco del juicio por la causa de cuadernos.
4: Permanente.
5: No, venía igual antes, venía de esa manera.
4: Cabrón. No lo sé. Nosotros teníamos un equipo muy grande que nos juntábamos en la sala de los escudos del Ministerio del Interior. Me interesaba que estén los dueños de la empresa porque eran los responsables de la prestación del servicio y ahí se discutía absolutamente todo. ¿Qué calidad del servicio? ¿Qué frecuencia? Si estaban limpias las estaciones, si la vía estaba en estado, si no, eran discusiones largas, complicadas, pero creo que dieron su fruto, ¿no? Porque me parece que quien tiene la responsabilidad de conducir un servicio público tiene que estar encima del servicio.
0: La información del deporte con Damián Zárate.
6: Tenis, Master 1000 de Cincinnati en Estados Unidos, no antes de las 20, tercera ronda. Hoy va a jugar Juan Manuel Cerúndolo contra el canadiense Auger Alassin. Y en el cuadro de dobles lo tendremos a Horacio Ceballos junto a Marcel Granollers jugando contra dupla estadounidense-portuguesa. También tendremos a Mariano Navone no antes de las 3 de la tarde jugando con su compañero el chileno Tabilo. Los argentinos hoy compitiendo entonces en el Master 1000 de Cincinnati.
1: En la ciudad de Santa Fe, donde nos escuchás por AM540, la temperatura actual es de 9 grados 6 décimas y se registran lluvias aisladas.
0: En Buenos Aires, la marca actual 9 grados, la térmica 6 grados 5, la humedad 82%, cielo cubierto.
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10: 11.3
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0: Bien, en este momento tomamos contacto con Buenos Aires porque habla precisamente el vocero presidencial de la República Argentina, Adrián Rabier.
1: De alimentos con cocina de campaña. A esto se le suman 4.000 soluciones alimenticias para repartir a la población y asegurar el autoabastecimiento del contingente argentino. El traslado del contingente y del material hacia Colombia se realizará con medios de la Fuerza Aérea Argentina. Por la tarde de hoy, un Hércules C-130 saldrá equipado con el material necesario para satisfacer el apoyo aceptado por Colombia, mientras que un Embraer RJ-140 transportará a los 32 efectivos que estarán abocados a la misión. La operación será coordinada por el Estado Mayor Conjunto de las Fuerzas Armadas bajo la supervisión del Ministerio de Defensa y se desarrollará en articulación con las autoridades colombianas a través de los canales diplomáticos correspondientes del Ministerio de Relaciones Exteriores, Comercio Internacional y Culto. Ahora sí, quiero empezar con los anuncios en materia de seguridad. Vamos a hacer 3 anuncios de seguridad el día de hoy, otros 2 anuncios en salud y 2 anuncios en economía y energía. Como saben, hay un libro de 1651 titulado El Leviatán, que nos dice que en estado de naturaleza hay una situación de guerra de todos contra todos. Por eso es importante el Estado de Derecho, por eso es importante la seguridad jurídica, por eso es importante que haya reglas de juego y se respeten no solo los contratos, sino también que sea fundamental la seguridad de las personas físicas, la seguridad no solo de la vida, sino también de las libertades individuales y de la propiedad privada. La Argentina tiene que recuperar el Estado de Derecho, como tantas veces hemos señalado, seguridad jurídica, orden público, y esto también implica seguridad para la vida, las libertades individuales y la propiedad de quienes residen y visitan nuestro país. El kirchnerismo le dio la espalda a los argentinos de bien, impulsando el garantismo, o más bien el zafaronismo. No se trata de polemizar sobre las garantías constitucionales, como la presunción de inocencia, el debido proceso, el derecho de defensa, el juez imparcial e independiente, el principio de legalidad, entre otros aspectos indiscutibles, sino un garantismo diferente donde el sistema se preocupó demasiado por proteger al delincuente y demasiado poco por proteger a la víctima y al ciudadano común. Milei presentó su política de tolerancia cero con el crimen, afirmando que años de garantismo habían dejado jurídicamente atadas las manos de las fuerzas de seguridad, jueces y fiscales, mientras otorgaban excusas a los criminales. Hoy los argentinos sabemos que el que las hace las paga. Salvo algunos sectores minoritarios, duda de quiénes son los buenos y quiénes son los malos. Esta gestión propuso un cambio de doctrina, con leyes que enviamos y seguiremos enviando en materia de seguridad. Sancionamos la ley antimafias, el nuevo régimen penal juvenil y la reforma migratoria, que falcó

Entre enero y junio de este año se registraron 738 víctimas frente a las 822 registradas durante la primera mitad de 2025. Y si hacemos la comparación con el primer semestre de 2023, el último año de la gestión anterior, cuando se registraron 1.035 víctimas, la reducción es del 41%. Estos números representan vidas. Por eso cada homicidio sigue siendo una tragedia y una deuda que nos obliga a redoblar los esfuerzos. Pero al mismo tiempo la tendencia es clara y demuestra que las políticas de seguridad que estamos llevando adelante van por el camino correcto. Una de las principales razones detrás de la baja de homicidios es el éxito del Plan Bandera en Rosario, que desplegó a las fuerzas federales en los barrios de mayor conflictividad. Producto del mismo, los homicidios dolosos en la ciudad santafesina se redujeron un 33% durante el 2026 y un 68% desde el inicio del plan, al comenzar la gestión del presidente Milei. Argentina se consolida, así como el país, con la menor tasa de homicidios de toda la región de América Latina y el Caribe. En el ámbito regional, la tasa promedio se ubica en 15 cada 100.000 habitantes. Para dimensionar los resultados de nuestro país en comparación con algunos países vecinos, Chile tiene una tasa de homicidios de 5.4, Uruguay de 10.3 y Brasil de 19.2. A nivel global, la tasa promedio de asesinatos es de 5.8 cada 100.000 habitantes, mientras que la nuestra actualmente es del 3.6. Siguiendo con el Ministerio de Seguridad Nacional, durante muchos años los argentinos padecimos gobiernos que negaron el problema del narcotráfico o que directamente han sido aliados de narcodictaduras como la de Nicolás Maduro en Venezuela. El narcotráfico es un problema estructural en el continente y en nuestro país. Allí en donde se asienta el narco se rompen comunidades, se destruyen vidas y se compromete el sistema político por su influencia. Por este motivo, las herramientas tradicionales para combatir el crimen suelen ser insuficientes para terminar con este flagelo. Es un problema que requiere la colaboración no solo interdistrital, sino también internacional, y la Argentina está a la vanguardia de este esfuerzo en la región. Por eso, hoy quiero compartir un hecho que grafica el cambio de época que vive el país en esta materia. Por primera vez en la historia, Argentina será coorganizadora de la 40ª Conferencia Internacional para el Control de Drogas, IDEC por sus siglas en inglés. Es el principal foro de cooperación en la lucha contra el narcotráfico del mundo, organizado por la DEA, que es la agencia estadounidense encargada de las investigaciones antidroga en el extranjero. La conferencia, encabezada por la ministra de Seguridad Nacional, Alejandra Monteoliva, se lleva a cabo desde hoy hasta el jueves en la Ciudad Autónoma de Buenos Aires y convoca a altas autoridades de la DEA y de otras agencias del gobierno de los Estados Unidos, junto con delegaciones de más de 180 países y alrededor de 700 participantes. Durante esas jornadas se mantendrán coloquios y prácticas estratégicas para reforzar la cooperación operativa, compartir inteligencia crítica y coordinar prioridades de aplicación de la ley frente al narcotráfico, el lavado internacional de dinero y el narcoterrorismo. Cabe destacar que la realización de este foro en el país es el resultado de una planificación conjunta que comenzó a finales de noviembre en 2025, cuando la entonces ministra Bullrich recibió a una delegación de agentes de la DEA, liderada por Terry Cole, director de la DEA. Eventos como este son parte de la sólida y duradera alianza entre los países. Un compromiso que ya se tradujo en nuestra integración al Escudo de las Américas y en operativos conjuntos realizados en 2025, cuyos resultados hablan por sí solos. Más de una tonelada de cocaína incautada, miles de dosis de drogas sintéticas fuera de las calles y 35 narcotraficantes detenidos. Los primeros dos anuncios destacaron nuestro trabajo para poner a delincuentes tras las rejas y para desbaratar a las organizaciones que ponen en peligro la vida en común. Pero esto no es suficiente. Hoy vivimos en un mundo en el que la vida pasa en buena medida por internet y las redes sociales. Y la delincuencia también se adaptó a esta realidad. A través de estos medios, los criminales pueden seguir afectando a la gente honesta, incluso estando físicamente separado de ella.

0: Por eso se volvieron cada vez más frecuentes las estafas y extorsiones digitales organizadas desde las cárceles por delincuentes que, aún estando presos, siguen teniendo la posibilidad de cometer delitos. A partir de la resolución 336 de 2026, publicada el 20 de abril de 2026, el Ministerio de Seguridad de la Nación autorizó al Servicio Penitenciario Federal a implementar sistemas de detección y bloqueo de teléfonos celulares en los establecimientos penitenciarios federales. Esto significa, en las cárceles que dependen del Gobierno Nacional, los delincuentes ya no pueden coordinar delitos desde la prisión. Sin embargo, como la seguridad es una facultad no delegada por las provincias, los presos alojados en cárceles provinciales pueden seguir cometiendo delitos con sus celulares con total impunidad. Un caso paradigmático fue el lamentable fallecimiento de Rodrigo Gómez, uno de los guardias de la Quinta de Olivos, que se quitó la vida luego de ser extorsionado por delincuentes que operaban libremente desde las unidades penales de Magdalena y Olmos. Un celular en manos de un preso es un arma, y este gobierno va a seguir trabajando para que ningún delincuente pueda utilizarlo para extorsionar, estafar o coordinar delitos desde una cárcel. Por este motivo, y para facilitar una solución definitiva, el Gobierno Nacional, a través del ENACOM, resolvió ampliar el alcance del bloqueo de celulares a todas las cárceles provinciales cuyas jurisdicciones adhieran al protocolo nacional. Esta medida permite la inhabilitación de equipos, tarjetas SIM y líneas activas dentro de los penales. De esta manera, las empresas de comunicaciones móviles deberán bloquear obligatoriamente tres elementos de cada dispositivo detectado: el IMEI, que identifica el equipo físico, el IMSI, asociado a la tarjeta SIM, y la línea telefónica vinculada. El alcance abarca tanto a los aparatos que se activen en las áreas de detención como en los sectores de acceso restringido dentro de los establecimientos. Invitamos a todas las jurisdicciones provinciales a adherir de forma inmediata a este protocolo para cuidar a los argentinos de bien. Pasamos ahora a la cartera de salud. Hace algunas semanas anuncié el éxito de la campaña de vacunación antigripal de este año y reafirmé que el Gobierno Nacional sostiene la adquisición y distribución de las vacunas garantizadas en el calendario nacional de vacunación. En este sentido, es preciso recordar que el Gobierno Nacional tiene la responsabilidad de enviar las vacunas a las provincias y queda en cada provincia la responsabilidad de distribuirlas en los centros de salud y aplicarlas. Hoy quiero comentarles que el Ministerio de Salud desarrolló un mapa de coberturas y distribución de vacunas dentro de su página web. De esta manera, todos los argentinos van a tener información actualizada sobre las vacunas que el Gobierno Nacional distribuye y cuál es el porcentaje de aplicación alcanzado por cada jurisdicción. Esta herramienta fortalece el acceso público a datos sanitarios estratégicos, ya que comparte información que hasta ahora se encontraba disponible de manera fragmentada mediante reportes a año cerrado. El mapa permite contar con información de manera anticipada y analizar la evolución de las coberturas durante el transcurso del año. Conocer la cantidad de dosis que el Ministerio envió a cada una de las jurisdicciones y la inmunización alcanzada por cada jurisdicción. Detectar dónde persisten brechas que pueden requerir medidas de refuerzo. Poner en relación los porcentajes de vacunación de cada jurisdicción. Comparar las coberturas alcanzadas de cada vacuna del calendario con años anteriores y evaluar su evolución en función de la población objetivo. Esto se suma a un proceso de modernización más amplio. Entre principales medidas en materia de salud se destacan la implementación de la receta electrónica, la digitalización de la matrícula de los profesionales de la salud, la publicación en la página web del Ministerio de Salud del precio de los medicamentos, para que los argentinos puedan comparar precios y elegir dónde comprar. La realización del examen integrado de residencias con tablets, registro criptográfico y monitoreo del proceso. La incorporación de tableros que permitan visualizar la situación epidemiológica y su evolución en todo el territorio. Otro anuncio en el área de salud, en este caso para seguir borrando el mito que inventó la oposición en campaña señalando que el presidente Javier Milei cerraría los hospitales públicos. Lejos de ello, seguimos sumando equipamiento. A continuación, quiero contarles dos ejemplos concretos de cómo el ordenamiento de las cuentas y la gestión eficiente de los recursos se traducen en mejores servicios de salud. En el Hospital Posadas se incorporaron 12 nuevas estaciones de anestesia que permiten realizar cirugías con mayor precisión y seguridad, especialmente en bebés y niños. Estos equipos permiten controlar la ventilación y monitorear las constantes vitales en tiempo real, además de optimizar el uso de los insumos durante cada intervención. Por su parte, el Hospital Garrahan sigue incorporando equipamiento clave en el marco del plan de obras ambicioso, más ambicioso de su historia. Ahora sumó 5 centrífugas de última generación. Son equipos fundamentales para separar los componentes de la sangre y otros líquidos biológicos antes de analizarlos. Estos son los resultados concretos de administrar los recursos con responsabilidad, más tecnología, más equipamiento y mejores herramientas para nuestros profesionales de la salud. Así estamos fortaleciendo nuestros hospitales nacionales y construyendo el mejor hospital pediátrico de América Latina. Pasamos a novedades del sector energético, y para ello es importante recordar uno de los principios básicos de la economía: los incentivos importan. Las personas y las empresas actúan bajo incentivos. Fueron demasiadas décadas en las cuales desaprovechamos los recursos naturales no renovables que Dios le dio a la Argentina. De hecho, un estudio reciente del Instituto Argentino del Petróleo y Gas mostró que los recursos del petróleo en Vaca Muerta son un 89% superiores a los que se había identificado en 2013. Durante el kirchnerismo destinábamos miles de millones de dólares para importar la energía que no sabíamos producir. Hoy cambiamos de importadores a exportadores netos porque cambiamos las reglas de juego. Tenemos el plan de estabilización, la eliminación de múltiples restricciones cambiarias, la apertura económica y, por supuesto, el RIGI. El RIGI brinda justamente ese marco de estabilidad jurídica, fiscal, aduanera y cambiaria que necesitan los grandes proyectos de infraestructura. Por esto, porque cambiaron los incentivos, hoy nos encontramos ante el mayor proyecto de inversión privada de la historia argentina. La semana pasada, Argentina LNG solicitó su adhesión al RIGI para llevar adelante una inversión total de 51 mil millones de dólares. Se trata de la mayor inversión privada de la historia argentina y hasta el momento del proyecto más grande presentado bajo este régimen. El proyecto impulsado por YPF, Eni y XRG permitirá transformar el gas de Vaca Muerta en gas natural licuado para exportarlo a los mercados internacionales. Para eso contempla toda una cadena de producción, desde la extracción del gas en Neuquén, pasando por nueva infraestructura hasta 2 unidades flotantes de licuefacción que operarán frente a las costas del Río Negro. Las 2 unidades tendrán una capacidad conjunta de 12 millones de toneladas anuales de GNL y está previsto que comiencen a operar en 2031. El impacto para la Argentina será enorme. Se estima que el proyecto va a generar cerca de 10 mil millones de dólares anuales en exportaciones durante 2 décadas. Esto implica más oferta de divisas y un fuerte aporte al crecimiento de nuestro país. Además, durante la construcción, entre 2026 y 2030, se generarán alrededor de 20 mil puestos de trabajo por año, con picos de hasta 40 mil trabajadores. Y una vez que el proyecto entre en operación, sostendrá unos 8.000 puestos de trabajo anuales. También habrá una fuerte participación de proveedores locales. Se estima que se contratarán unos 15.000 millones de dólares en bienes y servicios de proveedores argentinos. En pocas palabras, Vaca Muerta deja de ser solamente una fuente para sustituir importaciones y pasa a convertirse en una plataforma exportadora de escala mundial. El objetivo es transformar gas en inversión, empleo, desarrollo de infraestructura y divisas. Para cerrar, quiero comentarles que el Gobierno Nacional destrabó una obra clave para el abastecimiento de gas en la costa atlántica bonaerense: la planta compresora Las Armas, una pieza fundamental del gasoducto de la costa, no registra avances desde diciembre de 2020. Durante casi 5 años, la obra permaneció paralizada sin que el Estado lograra terminarla. Ahora el gobierno decidió ponerle fin a este atraso. Se dispuso que Camusi será la encargada de completar los trabajos con inversión y gestión privada. La empresa va a realizar una inversión superior a los 6 millones de dólares y prevé finalizar la obra antes del invierno de 2027. La planta cuenta con 2 equipos motocompresores y su habilitación permitirá mejorar las condiciones operativas del gasoducto de la costa y del gasoducto Tandil-Mar del Plata, dos arterias fundamentales del sistema regional. La puesta en marcha de la planta permitirá fortalecer el abastecimiento del gas natural en más de 40 localidades bonaerenses, alcanzando a una población aproximada de 650.000 habitantes. De esta manera se destraba una obra estratégica que permitirá ampliar la capacidad de transporte de gas y acompañar el crecimiento del consumo residencial, comercial e industrial de toda la región. Una obra que estuvo parada durante casi 5 años ahora vuelve a avanzar con inversión privada y una fecha concreta de finalización. Ahora sí, abrimos el espacio de preguntas.
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3: Con un paisaje imperdible que parece de otro planeta, la Reserva de Payuña es una reserva provincial al sur de la provincia de Mendoza y se accede desde la mítica Ruta Nacional 40. Es un paisaje con más de 800 conos volcánicos, donde se extienden planicies de lava relativamente recientes, con un aspecto desolado y despojado muy particular. Las vistas son imponentes y estremecedoras, como si nos trasladáramos a otro planeta. Se puede visitar todo el año con guías autorizados y está a unos 160 kilómetros de Malargüe.
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0: Estamos completando esta media hora, en este caso para hacer esta mención. 18 de agosto de 1986 se lanza el tercer álbum de la banda norteamericana Bon Jovi, llamado Resbaladizo cuando está mojado. Significado: la banda tomó el nombre inspirada en un cartel de advertencia de tránsito que vieron afuera de un club nocturno en Vancouver, Canadá. Fue lanzado al mercado por Mercury Records en los Estados Unidos y en septiembre de ese mismo año en el Reino Unido. Está considerado como uno de los mejores discos de la década de los 80, destacando de él los éxitos Le da más mala fama al amor y Viviendo de una oración. Recuerdo de un 18 de agosto del 86, donde se lanza el tercer álbum de la banda norteamericana Bon Jovi.
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0: Cielo despejado en Mendoza capital, 10 grados 4 décimas, la temperatura 62% la humedad, la máxima prevista para hoy 15 grados. Hay quejas por varios cortes de energía, sucedieron la mañana de este martes en la ciudad de Luján de Cuyo, ya se registraron al menos 3 cortes no programados y que fueron llevados a cabo por la empresa Edemsa. Hay temor que esto provoque daños en electrodomésticos y en elementos de trabajo como computadoras. Piden circular con precaución por Ruta Nacional 40, es por formación de neblina a esta hora, a la altura de la localidad de Eugenio Bustos, en el departamento San Carlos. A ver, son más los mendocinos que se mudan a Neuquén para el desarrollo de Vaca Muerta. En la primera mitad de 2026, en la vecina provincia recibió 70 nuevos habitantes por día. El crecimiento poblacional en esa zona es 4 veces superior al de la media nacional. Incidente vial con un chofer de Uber, manejaba alcoholizado, protagonizó un vuelco y luego se le hizo el test de alcoholemia al conductor y dio positivo con 1,95 gramos de alcohol en sangre. El hecho ocurrió alrededor de las 6:52 de esta mañana en la intersección de calles San Martín y Tucumán, en Godoy Cruz. Detuvieron a 2 hombres tras una persecución en Las Heras, circulaban en una moto robada. El sistema lector de patentes del CEO detectó a la motociclista robada en acceso norte, luego que derivó en un operativo de la policía para capturar a los sospechosos. Como resultado del operativo, los uniformados aprehendieron a 2 hombres de 22 y 25 años y secuestraron a ambos rodados. Volcó un camión tanque San Rafael, el vehículo despistó en ruta 144 a la altura del paraje Las Salinas. Se indicó que no hubo personas heridas, este incidente se debió a la formación de hielo en la ruta. Reiteramos, ANSES informó que este martes están depositados los haberes a aquellos jubilados y pensionados que reciben la mínima y con el documento nacional de identidad terminado en el número 5. 10 grados 4 décimas la temperatura, 62% la humedad, la máxima prevista para esta jornada 15 grados. En todo el país, 11:33 minutos.
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Bien, iniciamos esta media hora después de los boletines informativos escuchando a Fidel Nadal, que presenta Uno Más Uno, una colaboración internacional que conecta las raíces del reggae de África y Argentina. Desde Acre hasta Buenos Aires suena un puro reggae roots, a puro ritmo y sabor, muchas vibraciones con One Plus One, un poco también de otros ritmos en inglés, otro poco en español y una frecuencia que se entiende más allá del idioma a los países. Fidel Nadal presenta

0: ¿Hablamos de Copa Libertadores? No.
1: Hable, no.
0: Copa Sudamericana.
1: Ahí está.
0: Llama la atención porque Boca siempre ha estado siendo protagonista de Copa Libertadores, incluso llegó a la final en el 2023 contra el Fluminense. Pero hoy nos toca hablar del Xeneize, sí. Pero nos toca hablar del segundo torneo en importancia que se llama la Copa Sudamericana. Y Boca se presenta en Paraguay ante la sensación que es Recoleta, y el Xeneize buscará la clasificación a los cuartos de final en el partido que se disputará esta noche en el Estadio Defensores del Chaco de Asunción, hermoso estadio. Recordamos que la ida la semana pasada en el Ducó, porque como el Xeneize está haciendo un trabajo de campo ahí, está resembrando su estadio La Bombonera, Boca se presentó ante Huracán, ante Recoleta, y se impuso por 3-1 la semana pasada. Bueno, lo cierto es que el Xeneize viene de jugar el fin de semana ante Platense, fue empate 1-1, y por decisión del Vasco Arruabarrena hay una rotación en el equipo. Por ejemplo, no va a estar Leandro Paredes, no va a estar Leandro Lozano y no va a estar Marco Pellegrino. Lo de Paredes es porque tiene una lesión muscular, el isquiotibial, una lesión que incluso lo tuvo a maltraer durante el Mundial. Ya va a estar ausente en la jornada de hoy, por eso ni siquiera ha viajado el jugador Paredes, el capitán de Boca. Así que no va a estar esta noche en el partido de vuelta por la Copa Sudamericana. Bueno, la novedad es que sin viajó es Ener Valencia. Este flamante refuerzo, el ecuatoriano, forma parte de la lista de los convocados por primera vez, y la idea del técnico Xeneize es que sume minutos ante el elenco paraguayo. Bueno, recordamos que en los octavos de final Boca viene a dejar por penales a O'Higgins de Chile, una sufrida serie que tuvo, y en el caso de clasificar a la próxima instancia de lo que va a ser este torneo sudamericano, bueno, Boca puede jugar contra el ganador de San Pablo Bolívar, o sea, o viaja a Brasil, si Boca gana claramente hoy, o va a tener que jugar en Bolivia ante el Bolívar. Seguramente también se va a determinar hoy porque juegan esta noche este encuentro de Sudamericana, y que también vamos a contarles mañana las novedades. Importante, transmite Radio Nacional para todo el país desde las 18:30, tomamos cadena a través de Fútbol Show Nacional, que se va a extender hasta la hora 22, así que le vamos a contar mañana todos los pormenores de lo que deje este sensacional partido en Paraguay entre Recoleta y Boca.
1: Bien, vos sabés que en este fin de semana he escuchado varios comentarios con respecto, la opinión sobre todo del arquero de Boca, ¿no? Porque el Montero, fanático, no está muy entusiasmado porque, bueno, dice que le falta un poquito, concretamente, ¿no? No rinde en consecuencia de estar en un equipo, ¿no?, de esta categoría como Boca, y todo lo que esto te obliga también y exige.
0: Y lo que pasa es que me parece que Montero venía con las credenciales de ser arquero de Vélez.
1: Sí.
0: Si bien estuvo en el Mundial, en el Mundial con Colombia, no jugó ni un minuto, pero formó parte de la lista. Tenía buenas credenciales. Quizás también algunos hinchas Xeneize estaban más a gusto con Leandro Bray, el joven arquero de Boca, que venía teniendo actuaciones fantásticas, pero que en los últimos partidos dejó algo que desear. Y bueno, entienden que quizás con más rodaje podría ser más afianzado Bray.
1: Sí.
0: Pero bueno, Boca contrató a Montero en el apuro, y la idea es que si vos lo contratás, la idea es que juegue. Y bueno, Montero fue el héroe en Chile, entonces digamos que de alguna forma Arruabarrena le ha dado la posibilidad de seguir jugando, de seguir atajando, pero ha tenido, por ejemplo, con Platense un gol que lo podría haber evitado. Bueno, se le coló ahí por uno de los palos. Pero bueno, yo creo que si va a seguir jugando va a tener buen rendimiento este joven arquero, que es bastante grandote, mide más de 1.80 m, así que creo que le va a venir bien a Boca. Un arquero de renombre, un colombiano que ya supo tener Boca, por ejemplo, arquero colombiano como Oscar Córdoba, que ganó todo lo que le tiraron en la época de Bianchi.
1: Sí, recuerdo.
0: Bueno, también después tuvo su gran etapa el Pato Abbondanzieri. Bueno, todos tenés siempre como esa comparación constante en el arco.
1: Exactamente,
0: de Boca.
1: Eso es.
0: Me parece que fueron, pues Chiquito Romero también vino con grandes credenciales, se fue mal, no tuvo un gran año. Y bueno, la apuesta de Boca siempre fue Bray, pero sin embargo contrataron a Montero, y hoy en día es más criticado, pero me parece que el hincha con buenas actuaciones va a dejar esas críticas por cuestiones positivas.
1: La temperatura en Mendoza capital, 10 grados 4, la humedad 62%, el viento circula del noreste a 10 kilómetros horarios. Temperatura máxima esperada para esta tarde, 15 grados.

0: Escuchando a Capanga con Para mí, nosotros desarrollamos otros temas importantes también de esta jornada, y es un anuncio porque el Sindicato del Petróleo de Cuyo confirmó el paro para mañana miércoles aquí en Mendoza. Concretamente, la medida de fuerza se llevará a cabo este miércoles tras denunciar presiones laborales, despidos y el bloqueo del ingreso a dirigentes sindicales también. Concretamente, el Sindicato del Personal Jerárquico y Profesional del Petróleo, Gas Privado, Químico y Energías Renovables de Cuyo y La Rioja ratificaron la medida de fuerza anunciada para este miércoles 19 de agosto contra la firma Petróleo Sudamericano Sociedad Anónima, operadora de clúster norte mendocino. La medida surge tras la presentación de una denuncia formal ante la Subsecretaría de Trabajo y Empleo de Mendoza por constantes irregularidades. La situación ha llegado a un límite que no estamos dispuestos a naturalizar, sostuvieron desde la conducción gremial también. El conflicto se desencadenó, según especificaron, producto de una política de achicamiento que atenta contra el empleo y las pymes locales. Concretamente, el título del comentario pasa por esto que va a suceder mañana. El Sindicato del Petróleo de Cuyo confirmó el paro para este miércoles aquí en la provincia, obviamente. Bueno, dicho todo esto, en este caso invitamos a Rolando, a la gente de Nacional Quino, Héctor Luna en Radio Nacional Libertador, al diálogo con el abogado Germán Kemlin, que es concejal del Partido Justicialista de Luján de Cuyo. Antes de algo, lo saludamos a Germán. Hola Germán, ¿cómo estás? Rolando, Héctor, te saludan.
1: ¿Qué tal, Rolando y Héctor? ¿Cómo están? Buen día.
0: Muy bien, porque nos atendés, y el tema pasa por aquí, que es bastante preocupante y serio, por eso los medios, también las radios nacionales de la capital mendocina, nos hacemos cargo de esto y te invitamos a la charla, porque vos denunciás que el municipio de Luján quiere crear más impuestos para que los vecinos paguen por servicios que ya se les cobran, con el fin de poder realizar nuevas obras e infraestructura. Contanos cuál es tu preocupación y por qué la denuncia, por favor.
1: Sí. ¿Qué tal? Mira, el tema es el siguiente. Yo, en realidad, lo que advierto, y esto sí, lo hago en función de concejal, que tengo a cargo el control y la fiscalización de las acciones del Ejecutivo Municipal, entiendo que el Ejecutivo tiene ya votado para este año un plan de obras, como así tendrá también el año que viene un plan de obras para realizar. Y ese plan de obras se realiza o se financia con los tributos que la gente paga, más este endeudamiento o financiamiento que consiga de alguna manera. Uh-huh. Existe dentro de las previsiones de la Ley Orgánica de Municipalidades la posibilidad de hacer obras donde se reembolsa por parte del vecino, que específicamente se beneficia con alguna obra. Esto se llama obra de contribución por mejora, es decir, el vecino contribuye porque tiene un beneficio exclusivo y específico. Uh-huh. Ahora, el municipio lo que pretende es que esto sea masivo, pide lo que yo denomino superpoderes para poder discrecionalmente duplicar el plan de obras, y de esta manera lo que la gente está pagando con los impuestos ya no sería objeto de control, sino que tendría obras que sean por contribución por mejoras, uh-huh, sin estar identificadas de las obras o ser identificables respecto a las obras que están en el plan de obras ordinario. Eso es específicamente en ese punto, y luego, cuando digo que se generan tributos, es porque se está contemplando que por el tipo de uso del suelo que se haga en los inmuebles, van a haber contribuciones, que son tributos, porque no son tasas al no haber una contraprestación básica o identificable del municipio. Entonces, al ser gravada una actividad concreta, se estaría generando lo que es un impuesto, actividad no permitida en los municipios.
0: Bien, y estos tributos, como vos bien mencionás, digamos, el vecino de Luján los conoce, sabe de qué se trata, cuál es el motivo y qué esgrimen ellos también.
1: No, los vecinos no lo conocen. Uh-huh. La verdad que cuando se presentan estos proyectos que manda el Ejecutivo, no están consensuados con los vecinos, sino que apuntan más a la comodidad en la gestión del Ejecutivo que al beneficio concreto del vecino. El vecino se entera cuando existe una voz disidente, como la mía, y otros dos concejales que también acompañaron esta postura, y ponen de relieve que en un contexto económico donde está una economía muy endeble, la gente está perdiendo ingresos, cierra la industria, YPF se retira, es decir, en un momento donde más ajustado está el bolsillo del vecino, se pretende financiar en duplicado la obra pública, cargada en el vecino, ¿no?
2: Germán, ¿qué pasa con los inmuebles productivos? Si nos podés establecer parte de este proyecto, sabemos que tienen un régimen especial, pero ¿de qué trata en realidad?
1: No, lo que se intentó, para ser sintético, es dejar fuera de esos tributos a los inmuebles productivos hasta que se conviertan al uso del suelo, digamos, para ser urbanizado. O sea, en el ínterin no están incluidos dentro del régimen. Hasta que es muy normal, habrás visto que existen fincas, digamos, que son productivas o algunas están sin producción, pero que luego son adquiridas para hacer un fraccionamiento, un loteo, y bueno, en el momento que ingresen esa actividad, si es que lo hacen, a partir de ese momento se incluyen en el régimen. Esa es la lectura sobre ese tipo de inmuebles.
0: Bien. Y con respecto a los baldíos también, digamos, hay preocupación por este tema, porque también parece ser que vienen gravámenes.
1: Claro, lo que se pretende hacer es establecer mayor presión tributaria sobre los baldíos de manera de incentivar que sean edificables, digamos. Son baldíos que tienen hoy en día servicios en puerta, entonces a través de la presión tributaria se pretende que se le dé algún destino a ese baldío o a ese padrón edificable, ¿no?
0: Germán, hay mucha gente de Luján que debe estar escuchándote en este momento y tal vez más allá de esta preocupación que vos tenés y que haces extensiva también con esta denuncia y estos reclamos, tal vez hay otro tipo de situaciones que en el municipio, ¿no es cierto?, se generan y que la gente no está de acuerdo tampoco. ¿Conocés algún otro tema donde esto se produzca, donde haya inconvenientes?
1: Y, por ejemplo, en la sesión pasada, además de este tema que obtuvo mi voto negativo, también se incrementó el valor de la tarjeta del estacionamiento medido.
0: Sí.
1: Realmente esas tarjetas tienen desde su creación son una especie de plan social donde el tarjetero percibe el 65% del precio de la tarjeta y el otro 35% queda para el municipio. Ahora, en un momento donde no existen paritarias que incrementen los sueldos significativamente, no se entiende por qué en este caso se pasó a 450 el peso de la tarjeta. Esto lo hizo el intendente por un decreto, ese decreto fue enviado para que sea refrendado por el Consejo Deliberante y obviamente no contó con mi aprobación.
0: Germán, y entonces estos valores incrementados y demás, estos subsidios, ¿vienen ya en la factura del municipio en la actualidad, en la de este mes?
1: No, esto va a venir de dentro aprobar, de una planificación de obras que en el mediano plazo, cuando sean puestas al cobro, de hecho se intentaba que fuera obras que ya estaban en ejecución o habían sido terminadas, que también sean incluidas, para que se liquide ya en cuanto habría aumentado el valor del inmueble del vecino y sobre ese aumento establecer una alícuota de contribución a esa mejora, digamos, a la obra que se hizo. Y aquí también contó con mi crítica en cuanto a que una cosa son los emprendedores inmobiliarios que hacen un comercio, un negocio con el desarrollo inmobiliario, y otra cosa son los vecinos que tienen su inmueble y no están pendientes del valor del inmueble permanentemente para que sobre eso, esa plusvalía que se llama, se le aplique una contribución por mejora. Es decir, no todos los vecinos de Luján son corredores inmobiliarios.
0: Total,
1: uno vive en su casa y viven, no está pendiente si un día vale más o al otro día vale menos. y pareciera que el municipio tiene un criterio de plusvalía, como que todos se nos aumentan los inmuebles, entonces estamos haciendo de alguna manera un negocio con una obra pública, y la verdad que de ninguna manera eso es así.
0: Claro, entendemos eso, y además quiero que vos le acerques algún tipo de solución, ¿no? Es decir, ¿qué debería hacer el vecino de Luján que está bajo este régimen y está sufriendo también este tipo de inconvenientes? ¿Qué deberían hacer o qué crees vos, mejormente, que se debe hacer para que esto no suceda?
1: Yo creo que el vecino del departamento, en la medida que vea que se le va a aplicar alguno de estos cargos, debe plantear la inconstitucionalidad de esta de este cargo que se le quiere aplicar, porque los municipios solo pueden legislar sobre tasas. Sí. La tasa es retributiva de un servicio, es decir, existe un servicio y el vecino paga como la recolección de los residuos y otros más. Ahora, cuando lo que se pretende percibir, no, y no estoy hablando solamente de contribución por mejoras, que eso está de alguna manera resuelto, habría que ver si ha estado bien sancionado, ahora estamos en esa tarea, pero cuando son los otros cargos, ya al no haber un servicio prestado efectivamente, identificable por el municipio, estamos en presencia de un impuesto y el municipio no puede cobrar impuestos. Para eso está el gobierno provincial, que también alguna de estas cosas hace, porque tengamos en cuenta que las obras que se ven hoy que hace el municipio, el gobierno provincial, están financiadas con los fondos de Portecero del Viento. Además de estar financiadas por esos fondos, se pone por el sistema de contribución por mejoras, como pasa con la Ruta 82, para que los vecinos paguen la obra, y además de pagar su impuesto para que se hagan las obras, luego pagan la contribución por mejora, y a eso se va a sumar que también el acceso sur y la Ruta 82, que es la Panamericana, están bajo el régimen de recupero por peaje. Entonces, se corre el riesgo de financiar, de pagar tres veces la obra por parte de los vecinos.
0: Muy bien, estimado, gracias por atendernos, y vos sabés que estamos siempre con el atento, con el oído atento para que aquellas personas, en especial de toda la comunidad, pero de Luján, quieran hacer llegar su reclamo, lo vamos a escuchar concretamente. Así que te agradecemos por estos minutos.
1: Bueno, muchas gracias, Rolando y Héctor, han sido muy amables.
0: A vos. Con nosotros el abogado Germán Kemlin, concejal del Partido Justicialista en Luján de Cuyo.

0: me pierdo.
1: Bien, casi cerrando esta hora en la programación de la radio, como siempre, despedimos a nuestros compañeros, ¿no? Gustavo Torres aquí en LB8 Radio Nacional Libertador, ahí en Quino, Rolando. No se escucha.
2: Ahora sí. Se retira Victoria Lupu, nuestra púa máster, y ingresa, pide el cambio, Cristian de la Mercedes Cía.
1: Bien, ¿cómo arrancará la semana, Cristian? ¿No? Porque bueno, venimos del fin de semana, por ahí algo para probar, para degustar luego, más liviano.
2: Sí, señor. Lo estoy viendo de espalda, así que me parece que está preparando ya el fuego.
1: Así que enseguida
2: le vamos a consultar a ver con qué delicia gastronómica nos va a sorprender esta jornada de martes.
1: De igual forma,
2: lo
1: ya
2: poniendo carbón, leña,
1: no me diga, o sea que quiere empezar bien arriba.
2: Sí, señor, es bueno. Martes, dice, asado cualquier momento del día que hacer.
1: Bueno, nos vamos con Buenos Aires, el boletín informativo con Radio Nacional.

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1: 12 del mediodía en la República Argentina.
2: El presidente Javier Milei criticó las propuestas del peronismo.
1: A través de las redes sociales señaló que siempre plantean gastar con emisión de dinero.
2: Agregó que se trata de una receta para la esclavitud desde el impulso de la pobreza, usando la asistencia como medio.
1: Argentina enviará ayuda humanitaria a Colombia.
2: Así lo informó el vocero presidencial Adrián Radier al confirmar que miembros del ejército viajarán a las zonas afectadas por los terremotos.
3: La Argentina enviará a Colombia un contingente de las Fuerzas Armadas para brindar asistencia humanitaria ante la emergencia provocada por el reciente terremoto. El despliegue estará integrado por personal y medios del ejército argentino que contarán con capacidades de captación, potabilización y distribución de agua, apoyo logístico de comunicaciones para redundancia de los sistemas instalados en los hospitales y un centro de distribución de alimentos con cocina de campaña.
2: Juicio por los cuadernos de las coimas.
1: Lourdes Marchese.
4: Antes de terminar su testimonial ante el Tribunal Oral Federal número 7 y preguntado por el juez Castelli para que se refiera a Cristina Fernández de Kirchner, Randazzo esto decía.
5: La expresidenta Cristina Fernández de Kirchner, ¿qué concepto tiene de ella?
6: A mí me tocó ser ministro durante 8 años y he sentido siempre apoyado en la gestión. Todas las decisiones nuestras, digamos, vinculadas a las transformaciones y cambios siempre fueron aptadas. Y le está diciendo a alguien que hace 10 años que no habla con ella y como se sabe políticamente, he tenido enorme diferencia.
2: La información del deporte ahora con Damián Zárate.
7: Con 2 partidos continúan hoy los octavos de final de la Copa Argentina desde las 5 de la tarde en Florencio Varela. En el domicilio de Defensa y Justicia van a jugar Gimnasia contra Deportivo Riestra. 21-15 en el estadio de Morón van a jugar Banfield con Midland, con la particularidad que Midland es el único equipo que queda compitiendo en el torneo.
2: En la ciudad de La Rioja, donde nos escuchás por AM620, la temperatura es de 15 grados 2 décimas y se registran lluvias aisladas.
1: En Buenos Aires, la temperatura 10 grados 2 décimas, la humedad 78%, cielo nublado.
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0: La mañana de Nacional 12.04 de esta jornada de martes. Inmediatamente nos trasladamos, Héctor, hacia la alta montaña. Total. Porque está en línea.
1: Sí, sí.
0: Está ahora en línea. Sí, ahora me escucha.
1: Sí,
0: me escucha,
1: por supuesto, todo. Te escuchábamos.
0: Desde
1: sí,
0: alta montaña, el señor Pablo Tijeras, ¿también me escucha de ese lado?
2: Sí, perfecto. Muy buenos días allá al piso y a toda la audiencia.
0: Bueno, Pablo Tijera, le contamos a nuestros oyentes, es encargado de la Guardia Urbana Municipal del Departamento de Las Heras. Está en alta montaña precisamente ahora y queremos hablarle sobre esta situación, sí, sí, a Pablo, del Paso Cristo Redentor, que abrió su puerta, su paso esta mañana a las 9. ¿Cómo está la situación a esta hora, este mediodía, Pablo?
2: Mira, en este momento, aproximadamente, con la coordinación chilena que estábamos teniendo un diálogo recién, aproximadamente ya han pasado 500 camiones al vecino país, y bueno, y esperemos que sigamos con esta fluidez de transitabilidad para no tener inconvenientes, ¿no? Hay muchos camiones rotos sobre la ruta, que eso un poco dificulta porque atora la transitabilidad de los transportistas, pero bueno, estamos permanentemente monitoreando ese sector para que no haya obstrucción de calzada.
1: Pablo, contanos cómo está el clima. Vemos ahí por el Zoom que está despejado el cielo. Contanos un poquito, danos ese panorama del clima precisamente en este momento y en qué lugar estás.
2: Mira, en este momento yo estoy justo en el peaje de Las Cuevas. Sí. Como si pueden ver hacia atrás mío, ahí sí, están pasando los camiones.
1: Sí, sí.
2: Está totalmente despejado, no hay viento. Qué y hay bien. Aproximadamente unos 6 grados bajo cero en este momento.
1: Bien, decías que el tránsito es fluido, ¿y qué esperan para lo que viene? Porque, bueno, tiene un horario de apertura, obviamente, este lugar. ¿Y cómo ven? ¿Y cómo va a ser el diagrama de la gente? Primero los camiones, después, contanos eso.
2: Mirá, por el día de hoy, mañana y el jueves, solamente va a transitar el transporte de carga para descomprimir todo lo que es Mendoza de transporte de cargas. Ya viernes, sábado y domingo, dependiendo obviamente del clima, va a entrar de Chile hacia la Argentina. Va a haber turismo interno, se va a habilitar el turismo interno para lo que es la zona de Penitentes, Puquios y acá la zona de Villa Las Cuevas para el turismo interno, pero no se va a poder pasar hacia el vecino país.
0: Bien. Pablo, también queremos conocer sobre los pobladores, sobre los ciudadanos que se encuentran en la alta montaña. ¿Has tenido alguna novedad? Sabemos que ya hace unas semanas también se hizo un trabajo en conjunto para hacerles llegar alimentos, medicamentos, garrafas. ¿Cómo está la situación hoy?
2: Y hoy ya mucho más, muchísimo mejor por el hecho de que hay transitabilidad, sí, y pueden llegarle alimentos, garrafas, leña, medicaciones si necesitan a gente que está trabajando acá en el lugar. Entonces es mucho más fluido la transitabilidad, hasta pueden bajar en el mismo día en el micro, pues el micro de Andesmart sube y baja todos los días hasta ahora.
0: Y siempre nosotros le decimos a nuestros oyentes, portación obligatoria de cadenas, ¿no? Por el hielo en la calzada principalmente.
2: Fundamentalmente eso, sí, sí. La portación obligatoria en época invernal es fundamental. Pues no sabemos, el clima puede cambiar de un momento al otro y empieza a correr viento blanco, se congela la calzada y hay que colocar las cadenas.
0: Abrimos el interrogante y te lo hago vos, Pablo, para que desde tu especialidad como encargado de la Guardia Urbana, ¿se podría haber evitado estos 34 días cerrados del paso? ¿Hay otra solución para que no vuelva a pasar? ¿O esas inclemencias climáticas pueden haber sido incluso hasta más días? ¿Qué opinas vos?
2: Mira, nadie esperaba un temporal de esta magnitud, ni los meteoramas lo marcan. Lamentablemente, la naturaleza es como cuando llueve y se inundan lugares que nunca se inundaron. Uno no puede prever la cantidad de agua o de nieve que va a caer para en tantos días, ¿no? Porque uno esperaba un temporal de 10 días, como estaba estipulado, después se fue extendiendo, se fue corriendo el temporal, y obviamente es impredecible esas situaciones que lamentablemente no solo a nosotros, sino a Chile también le ha pasado, porque ambas coordinaciones están en permanentemente comunicación y trabajan en conjunto muchas veces, y lamentablemente este temporal estaba previsto, pero no de esta magnitud.
1: Bien, entendemos, Pablo, y quiero que nos cuentes si sabes a la brevedad, estás hablando del clima y que es impredecible en la mayoría de los casos, ¿qué tienen o qué sabes del clima, lo que pueda suceder en estas últimas horas?
2: Mirá, el clima se va a mantener así hasta el sábado. El domingo estaría entrando otro temporal, sí, también, que duraría aproximadamente 3-4 días, porque encima tenemos lo de Santa Rosa, que entra la famosa tormenta de Santa Rosa, entonces...

0: 16 efectivos desparramados en Puente del Inca, en zona de Penitentes, con la patrulla de rescate, la policía vial y la Guardia Urbana, con tres movilidades, con 8 efectivos en también lo que es el corredor, en Las Cuevas, en Penitentes y en Upayata.
1: Bien. Pablo, entonces, por último, damos la información precisa que vos nos brindás. Hasta ahora, hasta 12:10 del mediodía, 500 camiones han pasado, ¿no?
0: Exactamente. Más o menos, bueno, aproximadamente, sí, sí.
1: Más o menos, ¿cuánto pueden, una estipulación, pueden llegar a cruzar hoy el paso, más o menos, y hasta qué hora del lado argentino?
0: La idea es que pasen aproximadamente entre 1.100 y 1.050 camiones en el día de la fecha.
1: Bien.
0: ¿Y ya llevamos la mitad?
1: ¿Y qué horario?
0: Está utilizado hasta las 21 horas el túnel internacional.
1: Bien, y mañana igual, mismo horario también.
0: ¿Y? El mismo procedimiento. Vamos a tratar que una vez que descomprimamos la zona de alta montaña, llevemos 250 camiones a lo que es la zona de Punta de Vaca, para que a primera hora ya haya 250 camiones acá listos para cruzar.
1: Bien, bien, bien. Informaciones precisas. Bueno, Pablo, muchas gracias. Seguramente vamos a seguir charlando los próximos días para hablar de este paso, del apoyo logístico, de todos los funcionarios que están trabajando. Así que será hasta la próxima, Pablo. Muchas gracias.
0: Que tengan buen día. Hasta luego.
1: Pablo Tijeras, encargado de la Guardia Urbana Municipal de Las Heras, que está ahí en alta montaña, contándonos de la situación, Héctor, del paso Cristo Redentor hasta ahora. Mediodía, 500 camiones ya cruzaron del lado argentino. Y se espera que superen los 1.000 camiones para esta jornada hasta las 21 del lado argentino. Recordamos, abrió el paso también del lado de Chile, de 8 a 20.
2: La temperatura se mantiene en 10 grados 4 aquí en Mendoza, ciudad capital, 62 la humedad. La temperatura máxima esperada para hoy, 15 grados.

0: Bueno, iniciada esta hora, en la parte final del programa de la mañana de Nacional Mendoza, como siempre recibimos también en la parte técnica, lo mencionábamos a Cristian Cía en Quino Nacional, a Aníbal Castro aquí en la parte técnica de nuestra radio en LB8 y también a nuestros queridos colegas, a Eliana Palmieri, a Eduardo Piquemal, y como siempre la saludamos a ella también, la voz femenina del programa. Hola Eli, ¿cómo estás? Buen día.
1: Héctor, amigos, compañeros, buenos días para todos. Y evidentemente era como decíamos la semana pasada, ¿no? Cómo cambia la visión que uno tiene de las cosas cuando aparece el sol.
0: Total.
1: Y cuando finalmente está un poquito más templado. Y este poquito es un montón teniendo en cuenta que venimos de días realmente helados.
0: Exactamente.
1: Helados, gélidos. En donde hemos tenido que estar guardados. Y justamente estaba escribiendo algunas cosas y entre esas era el tema de que uno la mayoría de las veces está corriendo con los tiempos, ¿no?
0: Sí.
1: Con los impuestos. Entonces por ahí el fin de semana o algún feriado, lo que fuese, quiere estar como más relajado.
0: Y un poco sí.
1: Y quizá si se puede dar alguna salida, pero cuando hace frío a veces como que nos guardamos más.
0: Exactamente.
1: Y cuando llega el día lunes o martes o lo que sea, decimos, ay, tenía ganas de hacer tal cosa. Bueno, que esta semana entonces
0: hay que ojalá sea reprogramarlas, ¿no es cierto?
1: Sí, totalmente.
0: Hay que hacer el plancito ya para el próximo fin de semana, aprovechando de que, bueno, esperemos que el sol aparezca, que esté y que produzca lo suyo también, esa, ¿no? Esa sensación de energía tan bonita que produce, de vivir la vida, ¿no? Como salir al aire ahí y vivir un poquito la vida con plenitud. Bueno, Eli, gracias.
1: A vos.
0: Bueno, ¿habrán definido, allá tiene definido el amigo Cristian el menú o todavía está aprendiendo, ventilando el fuego?
2: Estamos en paritarias con el menú. ¿Qué va a comer hoy, querido amigo Cristian Cía? A ver si me escucha.

0: mi amigo Cristian.
1: ¿Qué habrá?
0: Sorrentinos. Sorrentinos.
1: Bueno, ¿con qué? Está bien.
0: Con boloñesa, dice.
1: Ah, Sorrentino, bien. Para empezar así la semana, tranquilo.
0: Claro, me parece que el feriado lo empieza hoy, mi amigo Cristian.
1: Ah, bien.
0: Y un cafecito expreso, ¿no?
1: Como siempre.
0: Y el cafecito infaltable de cada martes, dice.
1: Bueno, muy bien. Así seguimos que... en la mañana de Nacional Mendoza. Siempre los aportes son necesarios y oportunos.
2: Bueno, uno de los temas que habitualmente abordamos en la mañana de Nacional tiene que ver con la salud mental, que es algo que nos viene afectando a todos los argentinos, particularmente nosotros tratamos de enfocarnos en Mendoza, pero esto abarca a todos los argentinos a nivel mundial y también a todos los grupos etarios. Pero particularmente hoy vamos a hablar de una patología en adultos mayores que quisiéramos que se diferencia el tema de los ataques de pánico, las crisis de ansiedad, y para esto hemos convocado a nuestro columnista, especialista, el licenciado en psicología Javier Moreno, quien todas las semanas nos trae estas temáticas. ¿Cómo estás, Javier? Muy buenos días.
3: Hola, buenos días, gracias por la invitación y saludos a la audiencia.
2: Muy amable por atendernos siempre. Javier, la propuesta para hoy es hablar acerca de las crisis de ansiedad, de estos ataques de pánico y cómo atacan, justamente cómo se manifiestan en el grupo etario de los adultos mayores.
3: A ver, por lo general hay que diferenciar de lo que es. La ansiedad es una respuesta natural del cuerpo humano, ¿sí? Es inevitable sentirla, que por lo general se da cuando, de alguna manera, tenemos una respuesta frente a un estímulo inmediato. No sé, una entrevista de trabajo, por ejemplo, vamos al médico, cuestiones cotidianas, ¿no? El tema cuando está, cuando de alguna manera, la dificultad, nuestro cuerpo empieza a sentir ansiedad frente a situaciones que de alguna manera son frecuentes y no representan algún desenlace inmediato. Sí, es por ejemplo si cuando vamos al trabajo sentimos ansiedad todos los días, ¿sí? Entonces ahí ya empieza a ser como muy incómodo, sí. Entonces esto se empieza a manifestar muchas veces en otros ámbitos que no debería sentirse. No sé, vamos, por ejemplo, estamos en el centro, vamos a un supermercado, vamos al médico. Entonces bueno, se empiezan toda la sintomatología, sí, palpitaciones, sudoración, náuseas. Entonces lo que diferencia de la ansiedad propiamente de un episodio de un ataque de pánico básicamente es la intensidad y la frecuencia.
2: Bien, y esto nos puede pasar a todos. Por ahí creo que la consulta tiene que ver más que nada, y está bueno hacer esta diferenciación de lo que es la ansiedad, que muchos confunden con los ataques de pánico, que te voy a pedir que lo expliquemos ahora dentro de un ratito, porque uno de los síntomas que manifiestan es que lo que les sucede a estas personas es una sensación de dolor en el pecho, es una sensación biológica, sensación de que nos va a dar un infarto, mareos, falta de aire. Y si eso no está corroborado por un médico cardiólogo y se descarta una enfermedad obviamente cardiológica, ¿a qué nos estaríamos refiriendo o cuál es el proceso por el que estarían pasando estas personas mayores de edad?
3: A ver, lo positivo de los ataques de... A ver, básicamente entre la ansiedad y los ataques de pánico, diferencia entre... la intensidad, ¿sí? Pensemos en esto de los ataques de pánico, cuando son muy con una intensidad mucho mayor que a veces y por lo general de manera espontánea. Lo que sí, dos cosas: nadie se muere de un ataque de pánico, ¿sí? Eso hay que decir, uno siente que se va a morir, que empieza con las palpitaciones, pero nadie se muere de un ataque de pánico. Y lo otro es que si son agarrados a tiempo, digamos, con un buen tratamiento, tienen muy buen pronóstico. Sí, eso hay que dejarlo como muy en claro. Y también es muy importante en esto de estar atento, que por lo general las personas en esto de la intensidad muchas veces no le prestamos atención, ¿sí? O no le damos la atención que corresponde. Entonces esto se va haciendo como un efecto bola de nieve, un efecto avalancha. Entonces las personas por lo general consultan cuando ya la situación está muy arraigada en nuestro cuerpo. Entonces ahí es cuando es más difícil tratarlos, porque ya de alguna manera forman parte de nuestra vida, ¿sí?
2: Sí, justamente respecto a eso, Javier, sucede muchas veces con los adultos mayores que hay una resistencia a la ayuda psicológica, a la farmacología, que por ahí nos diagnostica un psiquiatra, o inclusive a la ayuda a través de grupos, o inclusive de los allegados, de la misma familia. Y es bastante difícil hacer que entiendan que no tiene que ver con una cuestión biológica, porque muchas veces los llevas al médico, descartan, y lo que piensan es que justamente están en una etapa terminal y que tiene que ver con esta ansiedad que viven, y les cuesta diferenciar lo que es un ataque de pánico de estas crisis de ansiedad que vos comentabas. Sucede por ahí en otro grupo que tiene otro tipo de actividades.
3: A ver, sí, un poco vos lo estás diciendo. Creo que sobre todo cuando se dan en el grupo de adultos mayores, ¿sí? Por lo general siempre se da alrededor de los, entre los 20 para adelante, ¿sí? Los primeros episodios. Sí, cuando se da sobre todo en los adultos mayores, a veces, como en esto, digamos, es difícil o se dificulta un poco más a veces la interconsulta con algún profesional o el tratamiento propiamente, porque a veces pueden referir que los procesos de salud mental, cuesta que los reconozcan, ¿sí? Cuesta que reconozcan a veces que tienen un problema. Entonces, mucho psicoeducación, ¿sí? Mucho estoy trabajándolo de ofrecerles alternativas para poder mejorar su calidad de vida. Entonces, bueno, esto también es de, y sobre todo porque muchas veces las personas piensan que lo pueden resolver por sí mismos, ¿sí? Entonces a veces se dificulta la posibilidad de acceder a los procesos terapéuticos.
2: Bien. Javier, y si nos, a ver, pongamos un ejemplo, nos está escuchando hoy un grupo de adultos mayores que suele tener estos tipos de episodios. ¿Cuáles serían las primeras acciones o una recomendación para calmarse en el momento previo a pedir, obviamente, esta ayuda psicológica que es, repetimos, como decía Javier, totalmente necesaria porque, bueno, es un tanto difícil salir de este tipo de episodios solo?
3: A ver, cuando se presentan los episodios de ansiedad, bien intenso que terminan desencadenando ataques de pánico, ¿sí? Siempre digo, sí, establezco esto en cuanto a la intensidad y la frecuencia. Es muy importante estar atento a nuestro cuerpo, ¿sí? Por lo general nuestro cuerpo nos va marcando de que esto suele ser de manera paulatina, por así decirlo, estar atento a las señales de nuestro cuerpo, palpitación, sudoración, náuseas, mareo, transpiración, ¿sí? Y en ese momento, cuando se presentan los episodios, dejar de hacer lo que estamos haciendo, sentarnos en algún lugar cómodo, donde no corramos riesgo de, por ejemplo, hacer un golpe en la cabeza o cuestiones por el estilo si nos mareamos, y empezar a respirar, ¿sí? Porque el episodio dura alrededor entre 5 y 10 minutos, ¿sí? Sí. Entonces, bueno, es ese momento donde respirar hondo, ¿sí? Entre distancias, donde de alguna manera es contrarrestarlo y gestionarlo, digamos, gestionar la intensidad.
2: Bien,
3: básicamente, bueno. La respiración es recontra importante.
2: Bien, y evitar la automedicación, porque por ahí escuchaba a algunos oyentes me decían respecto a esto, hablando siempre del grupo de adultos mayores, en algún momento alguien nos escribió y nos decía, bueno, respecto de la situación de que por ahí muchos adultos mayores tienen algunas patologías, vienen de enfermedades, sufren dolores, tienen además dificultad económica como tenemos la mayoría de las personas, y que muchas veces eso potencia, entonces lo que buscan es automedicarse, porque la mayoría tiene, por ejemplo, algún tipo de sedante o medicación para dormir. ¿Cómo se hace con eso?
3: A ver, como cualquier otro cuadro, sí, es verdad que muchas veces hoy es muy frecuente tener ansiolíticos, ¿sí? Digamos, hoy es muy accesible, por decirlo así, están sobre recetados, y muchas veces por no especialistas. Entonces esto es muy importante, de que estén atentos, que sea en el marco de un tratamiento, porque el ansiolítico muchas veces puede aminorar los síntomas, pero no resolver el problema, ¿sí? Perfecto. Entonces, por eso es muy importante el tema del aspecto psicológico y el aspecto farmacológico, siempre evaluando la intensidad, ¿no? Pero sí, siempre tratando de evitar la automedicación.
2: Perfecto. Javier, te agradecemos muchísimo por este espacio y esperamos la semana que viene abordar otro tipo de temática respecto de la salud mental, porque hay muchísimas que nos están afectando a diario. Siempre intentar llevar una solución o por ahí algún alivio a través de estas entrevistas.
3: Bueno, muchas gracias, a disposición, y saludos a la audiencia.
2: Muchas gracias. Hablábamos con el licenciado en psicología Javier Moreno, hablando en esta oportunidad acerca de la ansiedad y de los ataques de pánico en un grupo etario en particular, los adultos mayores, y también los adultos que están en etapa laboral con las distintas situaciones que nos toca vivir a diario.
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7: Abrieron las inscripciones para dos nuevos cursos gratuitos del Punto Digital de General San Martín, destinados a fortalecer habilidades digitales y laborales con herramientas vinculadas al mundo del trabajo. Las capacitaciones serán de informática básica, con inicio previsto para el martes 11 de agosto a las 10:30, e higiene y seguridad laboral, que comenzará el miércoles 12 de agosto a las 9. Las propuestas se dictarán en la Escuela de Oficios Manuel Belgrano y tendrán cupos limitados de 35 participantes por curso. La iniciativa es impulsada por la Municipalidad de General San Martín a través de la Dirección de Programas Nacionales. La información y el formulario de inscripción se encuentran disponibles en los canales oficiales del municipio.
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0: Muy bien, estamos cerrando esta primera parte, la media hora en este caso, para escuchar a Fonseja, Te Mando Flores, y también escuchar a Luis Jofre, porque habitualmente, ustedes saben muy bien, él nos hace el informe de cómo está el ingreso a la ciudad de Mendoza. Lo escuchamos a Luis.
1: Actualizamos los datos del tránsito en la capital a esta hora del mediodía. Atención a los conductores que ya están egresando hacia el sector este. Se carga la marcha Rondó a la altura de Costanera. Tenemos demoras también, tramo de Alén, con tránsito cargado a la altura de Calle Salta saliendo hacia el sector este de la capital. Quienes ya están egresando por La Valle, tengan en cuenta que está cargada la marcha desde San Juan al sector de Costanera. Y atención a gente de zona sur, hay demoras en la conexión de San Martín y Peltier para salir hacia el departamento de Godoy Cruz. Buena circulación mantiene por su parte la zona de Calle España hacia el microcentro, y con tránsito fluido sector de Alameda para quienes ya retoman hacia el norte de la capital. Recordamos en cuanto a obras, corte total de tránsito que mantiene Belgrano y Brasil, y el tramo de Brasil sigue cerrado al tránsito entre San Martín y San Juan. Allí recordamos las obras que viene haciendo la empresa Aguas Mendocinas. Parque San Martín hasta ahora, un tránsito bastante ordenado, zona de Emilio y Subit, como así también la conexión de Paso a los Andes, Mariano Moreno, con normalidad para quienes ya van directamente hacia el departamento de Godoy Cruz. Recordamos también zona de Quinta Sección, mantiene la reducción de calzada Pueyrredón a la altura de calle Rodríguez a media calzada, justamente por obras de pavimentación. Semáforos en la capital de Mendoza a esta hora siguen operando sin inconvenientes.
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0: Muy bien, 12:33 en la parte final con Rolando. Lo invito a que hagamos un ping-pong así de noticias. Un ida y vuelta, un ping-ping, suyas, deportivas, las que usted elija y crea conveniente, y yo hago lo propio por acá.
1: Bueno, empezamos de este lado entonces, iniciamos el juego. Las Leonas con Mirado Salastra ayer derrotaron a Alemania en el Mundial de Hockey de Bélgica. Así que buen para bien el triunfo argentino, primer triunfo en el Mundial, porque hockey sobre césped, y si hablamos de hockey sobre césped, tenemos que hablar de las Leonas, ¿sí? Las dirigidas por Martín Eli derrotaron a Alemania, y recordamos que también por 3-2, recordamos que ellas empataron en el inicio 1-1 ante Estados Unidos. Segunda fecha del grupo B, las Leonas impusieron 3-2 frente a las Alemanes. Eugenia Trinchetti abrió el marcador durante el primer cuarto y después Agustina Gorselani convirtió los otros dos goles argentinos en el periodo final. Lisa Nolte descontó 1-2 y Sonja Zimmermann el empate 2-2 para el conjunto alemán. Encuentro que se disputó en el Belfort Hockey Arena de Warwick en Bélgica. Todo suyo, Héctor.
0: Bien, Mendoza ya testeó más de 500 recién nacidos para detectar una grave enfermedad. Estrategia pionera en el país. Bueno, hay uno y dos nuevos casos por año aquí en Mendoza. Es la primera provincia en implementarlo y las familias de pacientes piden extenderlo al resto del país, al resto de la Argentina. Concretamente, en Mendoza, una pequeña gota de sangre extraída del talón de los recién nacidos durante sus primeros días de vida comenzó a marcar un hito sanitario sin precedentes en Argentina. La provincia se convirtió en la primera del país en implementar la pesquisa neonatal para detectar la atrofia muscular espinal, AME, así denominada y en sigla también. En concreto, la estrategia comenzó a implementarse hace 3 meses y ya se analizaron más de 520 muestras en efectos públicos o en efectores públicos y centros privados adheridos. La intención es obtener un diagnóstico temprano que marca una drástica diferencia en la evolución de los pacientes con esta enfermedad. Pero lo concreto y en título también decimos que Mendoza ya testeó más de 500 recién nacidos para detectar una grave enfermedad.
1: Hablamos de Copa Argentina, hoy Deportivo Riestra, Gimnasia y Grima La Plata desde las 17, 21-15, Banfield Midland serán los dos encuentros que marquen la jornada. Además en Copa Libertadores, en Mendoza, Independiente Rivadavia Fluminense a la hora 19, 21-30, Universidad Católica Estudiantes de La Plata en Chile, 21-30, Deportes Tolima Independiente del Valle. Si nos vamos a la Sudamericana, a la hora 19, Recoleta recibe a Boca, transmisión de Radio Nacional para todo el país. 21:30, San Pablo Bolívar será parte de la programación de hoy. Y también hay fútbol de reserva porque se presenta Godoy Cruz en el predio de Coquimbito. Va a jugar ante Vélez Sarsfield a la hora 15 y lo transmite la página oficial de AFA para esta jornada.
0: Argentina comenzó a reforzar su sistema de emergencias ante el avance del Niño, un fenómeno climático que podría intensificar distintos eventos extremos durante la segunda parte del año. Para reducir el impacto sobre la población, el Ministerio Federal de Emergencias ha desarrollado una estructura nacional destinada a anticipar amenazas y coordinar también, a su vez, la respuesta entre las provincias. El eje de la estrategia es una central de monitoreo nacional instalada en la Dirección Nacional de Emergencias. Allí se integran distintas herramientas informáticas capaces de reunir información, ubicarla geográficamente y cruzar variables sanitarias y climáticas. La plataforma permite identificar en mapas de recursos disponibles las zonas vulnerables y los posibles puntos críticos para tomar decisiones antes de que una emergencia alcance su máxima intensidad. Ha empezado a desarrollarse este impacto que prepara una red nacional para anticipar el impacto sanitario del Niño.
1: Bueno, ahora el platense Thiago Tirante agiganta su figura en Ohio. Hablamos del Master 1000 de Cincinnati porque venció este fin de semana al español Martín Laundace por un doble 7-6 y se mete en los octavos de final. Partido que tuvo una duración de 2 horas y 15 minutos, la máxima exigencia para un deportista en el tenis. Confianza intacta, viene de derrotar históricamente a un tag Novak Djokovic. Este tenista argentino que sobrevive al calor intenso en los Estados Unidos y ahora jugará ante el checo Jakub Mensik, que derrotó también en la jornada de ayer a Rinki Ikihata. Así que esperaremos todas las novedades de Thiago Tirante, este argentino que sorprende y que por supuesto potencia estos 9 saques directos, potencia de más del 80% de efectividad para el argentino Tirante, que está agigantándose en el Master 1000 de Cincinnati.
0: De parte mía, la última, el último paso del viento sonda por Mendoza volvió a exponer la peligrosidad que tienen y que se enfrentan los conductores en plena ruta ante la caída de árboles. En San Carlos, el fenómeno dejó 2 víctimas fatales y volvió a poner en discusión el tratamiento del arbolado público de la provincia y el lento proceso burocrático que derivó en la reforma de la ley 7874. Y con esto a cuesta, y sabiendo también de esta problemática que parece no tener solución, de ahora en más, las implicancias y responsabilidades del Estado frente a quienes podrían resultar víctimas de la caída de un árbol cambian, por lo que hay nuevos aspectos que es necesario conocer. Accidentes de tránsito por arbolado público en Mendoza, la guía legal para reclamos adecuados también, la presencia de árboles en los espacios públicos es una característica típica de la provincia y contribuye a configurar su oasis en medio de un clima árido. Sin embargo, los intensos temporales, las tormentas y las fuertes ráfagas de viento sonda también hacen lo propio inevitablemente, pero en concreto, accidentes de tránsito por arbolado público en Mendoza, hay una guía legal para realizar los reclamos, estimado.
1: Bueno, y por último, tajante respuesta de Diego Pablo Simeone en conferencia de prensa, Atlético Madrid. Parece que Julián Álvarez no se va a ir al Barcelona porque el mandamás, que se llama Miguel Ángel Marín, que es el consejero del delegado del club, dijo que no hay forma de negociar con el atacante argentino con Barcelona. Sí, sí. Y Simeone, ni Lerdo ni Perezoso, en la previa del encuentro ante Málaga, dijo, si el dueño del club tajantemente habla de la manera en la que habló, no hay más. Dice, claro, si Julián se tiene que quedar, se quedará con nosotros otra temporada más. Es como en los juicios, dice Diego Pablo Simeone, no hay lugar. Ya está, dice, no me pregunten más, porque está claro lo que expresa nuestro máximo dirigente. Y desde este lugar nosotros hablamos solamente desde lo deportivo, aclarando cualquier duda si Julián Álvarez se va al Barcelona o a algún otro club o seguirá en el Atlético Madrid. Parece que Simeone dijo, si se queda, juega. Y si no se queda, bueno, veremos cómo será la actuación de la dirigencia. Yo vengo a hablar solamente de deportes.
0: Muy bien, estimado, gracias por soporte. Nos encontramos mañana, mañana a las 10.
1: Nos reencontramos mañana, claro, querido amigo Héctor. Saludos igual para todos aquí desde Radio Nacional Mendoza Aquino. Agradable jornada de martes con gustito a lunes, mire.
0: Estimado, gracias a todos, a todo el equipo, al staff, arrancando por Victoria Lupo, que estuvo en la parte técnica de la radio, Rolando Brizuela, Eduardo Piquemal, Eliana Palmieri, Héctor Luna en las locuciones, servicio informativo y producción periodística, Pablo Molina, Esteban Rodríguez, comunicaciones, Mariana Ferreira, operación técnica, como decías, Victoria, también estuvo Gustavo Torres a primera hora, Aníbal Castro y Cristian Cía para cerrar. Asistencia técnica, Carlos Martín, Daniel Astudillo, Luis Martín, coordinación artística, Rosana Conte. Gracias a ustedes, qué decirles, como siempre, el afecto, el respeto y el cariño también. Mañana nos encontramos a las 10, aquí en la mañana de Nacional Mendoza. Cuídense, a pasarla bien, disfruten. Hasta mañana, gracias.

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1: 12 del mediodía, 45 minutos en la República Argentina. La temperatura en Buenos Aires, 10 grados 7 décimas. La humedad, 76%. El cielo está nublado. Y comenzamos con el desarrollo de la información, lo más importante en 15 minutos. La tasa de los homicidios registró un mínimo histórico. Desde Casa de Gobierno, Hernán Mundo.
2: En conferencia de prensa en Casa de Gobierno, el vocero Adrián Rabier sostuvo que la tasa de homicidios dolosos llegó a un mínimo histórico en nuestro país y subrayó en ese sentido el descenso en la comparación interanual de las cifras de los primeros semestres de 2026 y 2025.
3: Hoy en materia de seguridad queremos compartir un dato muy importante. La tasa de homicidios en la Argentina sigue cayendo y nuevamente llegó a un mínimo histórico. Durante el primer semestre de 2026, los homicidios dolosos bajaron un 10% en nuestro país respecto del mismo periodo del año pasado.
1: El vocero presidencial Adrián Rabier atribuyó la disminución de homicidios al éxito del Plan Bandera en Rosario.
3: Una de las principales razones detrás de la baja de homicidios es el éxito del Plan Bandera en Rosario, que desplegó a las fuerzas federales en los barrios de mayor conflictividad. Producto del mismo, los homicidios dolosos en la ciudad santafesina se redujeron un 33% durante el 2026 y un 68% desde el inicio del plan, al comenzar la gestión del presidente Milei.
1: Argentina se consolida así como el país con la menor tasa de homicidios de toda la región de América Latina y el Caribe. Ampliaron el RIGI para impulsar inversiones en la infraestructura ferroviaria. Ahora incluirá construcción, renovación y electrificación de trazas ferroviarias. El Poder Ejecutivo también flexibilizó los requisitos de inversión mínima para proyectos tecnológicos.
0: Internacionales.
1: España y Venezuela registraron nuevos movimientos sísmicos. En España, un nuevo terremoto de 4,8 grados en la escala de Richter se registró en Granada, provocando 3 heridos leves. Por Radio Nacional, Juan de Dios Fernández, periodista de Radio COPE, afirmó que se están analizando los daños materiales, especialmente en la Alhambra.
4: Técnicos de la Universidad de Granada y técnicos de la Administración Andaluza, donde está esta provincia, están examinando cuáles pueden ser los daños que ha sufrido el monumento más visitado de España, que es el Alhambra, que se encuentra aquí, al parte del cierre de distintas iglesias y de otros monumentos, y de todas las administraciones públicas han invitado a sus empleados a irse, a volver a casa cuanto antes, también por evaluar los daños que han podido producirse en sus viviendas. Son numerosísimos los vehículos que se han visto afectados después de que cayeran sobre ellos fachadas, cornisas, también balcones.
1: En Venezuela, por su parte, se registró una réplica de los terremotos de junio. Amplía la información Cecilia Diwan.
5: Un sismo de magnitud 4 se registró esta madrugada en Venezuela y generó alarma en la población. El temblor tuvo su epicentro a 10 kilómetros al noroeste de La Guaira, una de las zonas más afectadas por el doble sismo del 24 de junio pasado. Hasta el momento, dijo la presidenta encargada del país, Delcy Rodríguez, no hubo reportes de afectaciones de ningún tipo. Y la presidenta aseguró que el sistema de protección está activado y realizando el monitoreo y seguimiento correspondiente.
1: El gobierno argentino envía en esta jornada ayuda a Colombia, que incluye una planta potabilizadora de agua, una cocina militar y voluntarios para las tareas de rescate y asistencia. Así lo confirmó el vocero presidencial Adrián Rabier.
3: La Argentina enviará a Colombia un contingente de las Fuerzas Armadas para brindar asistencia humanitaria ante la emergencia provocada por el reciente terremoto. El despliegue estará integrado por personal y medios del ejército argentino que contarán con capacidades de captación, potabilización y distribución de agua, apoyo logístico de comunicaciones para redundancia de los sistemas instalados en los hospitales y un centro de distribución de alimentos con cocina de campaña.
1: En ese país, en tanto, son más de 290 los muertos y sigue la búsqueda de desaparecidos. Por Radio Nacional, el vocero del Ejército de Israel, Ronnie Kaplan, aseguró que las tareas de rescate se centran en la recuperación de las víctimas.
6: Aquí en Colombia, con el objetivo de ayudar en las labores de rescate, en el mapeo y clasificación de estructuras y en la elaboración de una evaluación de la situación actualizada, Ayer lamentablemente logramos extraer en conjunto con las fuerzas locales 3 víctimas de uno de los edificios, digamos, los principales sitios de destrucción en Cali. Y básicamente estamos trabajando aquí codo a codo con los colombianos con el objetivo de intentar ayudarlos.
1: Fue habilitado el paso Cristo Redentor para camiones. El informe de Rolando Brizuela desde Radio Nacional Mendoza.
7: Tras 34 días cerrado, se habilita el sistema integrado Paso Cristo Redentor. La apertura tendrá prioridad exclusiva del transporte de cargas en el horario de 9 a 21 de Argentina y de 8 a 20 del lado chileno. Los más de 3.400 camiones que esperan los distintos paradores de Mendoza tendrán la posibilidad de cruzar los días martes 18, miércoles 19 y jueves 20 de agosto en una sola mano, mientras que los transportistas que están del lado chileno lo harán el viernes 21 y sábado 22 de agosto. El tránsito es con portación obligatoria de cadenas.
1: Miles de usuarios siguen sin luz por el incendio de una central eléctrica en Tolosa. El informe de Fernanda Germanier desde La Plata.
8: Todavía hay más de 12.000 vecinos sin luz en la ciudad de La Plata después de la explosión de la subestación de Edelap en Tolosa. Radio Nacional habló con los vecinos de las casas linderas al predio que explotó y se prendió fuego.
9: Esto hasta después de las 3 de la tarde no se resuelve la falta de luz, al menos en esta zona. Y agua, lo que quedó en el tanque, pensábamos que teníamos una pared lindera, un edificio administrativo, no que ese edificio de la subestación implosionara. No nos dieron ninguna explicación, dijeron que primero debían remover los escombros y después actuaría el perito de parte. Parte de la medianera, tenemos una pileta, le cayó la mampostería, la palmera y está llena de escombros.
1: Vuelve a reunirse la mesa política. El encuentro será encabezado a las 13 por la secretaria general de la presidencia, Karina Milei, y el jefe de gabinete, Diego Santilli. Se analizarán los principales proyectos legislativos impulsados, como la reforma de la Carta Orgánica del Banco Central y los cambios al régimen de inocencia fiscal. Despliegan un sistema de monitoreo por el Super Niño. Ante la llegada de precipitaciones extremas proyectadas para el segundo semestre, el gobierno activó un plan de prevención y respuesta sanitaria con el fin de mitigar el posible impacto del fenómeno, cuyas consecuencias más severas se prevén para el litoral, noreste, Buenos Aires, Cuyo y Córdoba. Juicio por la muerte de Diego Maradona, el informe de Miriam Mariotto.
10: El abogado creyente en la causa que se sigue por la muerte de Diego Armando Maradona, Fernando Burlando, anticipó que pedirán que se incorpore a la causa un audio entre el médico Leopoldo Luque y un cardiólogo que informa que sabían perfectamente cuál era la medicación que debía recibir Diego Maradona y que de hecho no lo hacía.
11: Una conversación de Luque y el médico cardiólogo de Ipensa, donde precisamente también, no solamente Cosacho, ya había puesto en conocimiento de que conocía que se le daba medicación para la presión, sino también Luque sabía lo mismo.
0: Policiales.
1: Novedades en la causa contra Facundo Moyano, el informe de Andrea Valivieso.
12: Candela Arizaga pidió volver a declarar ante la fiscal Florencia Noceres en la causa que tiene a Facundo Moyano imputado por ocasionarle lesiones a Arizaga y privarla de su libertad en un contexto de violencia de género que los mantiene con una restricción perimetral. La joven de 23 años volverá a modificar su testimonio en torno a los hechos de público conocimiento registrados el 4 de agosto último. La fiscal, quien define cuándo recibirá a Arizaga, sigue con la ronda de testigos. Hoy declaran los policías intervinientes y el viernes la madre y hermana de la presunta víctima. En tanto, resta conocer los movimientos en el departamento de Moyano entre las 5 y las 8:40, cuando se estableció la custodia en el edificio del barrio de Belgrano.
0: Deportes.
1: Noche de copas, el informe de Damián Zárate.
13: Hoy tenemos fútbol en Nacional, juega Boca, octavos de final de la Copa Sudamericana desde las 19, transmisión de Nacional, visitando a Recoleta en Paraguay, recordando que en la Argentina ganó 3-1, además por la Copa Sudamericana 21-30, San Pablo, Bolívar. Por la Libertadores, a las 7 de la tarde, Independiente Rivadavia, Fluminense, en el partido de ida igualaron 0-0, 21-30 en Chile, Estudiantes visita a Católica, en la Argentina igualaron 1-1, y partido de ida, 21-30 en Colombia, Deportes Tolima contra Independiente del Valle de Ecuador. Y dos partidos de octavos de final de la Copa Argentina. A las 5 de la tarde, en Florencio Varela, Gimnasia contra Deportivo Riestra, 21-15 en el estadio de Morón, Banfield Midland.
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1: 12 de mediodía, 54 minutos, la temperatura en Buenos Aires, 10 grados 7 décimas, la humedad 76%, el cielo está nublado. El presidente Javier Milei criticó las propuestas del peronismo a través de las redes sociales, señaló que siempre plantean gastar con emisión de dinero. Sostuvo que si continuábamos ese camino, íbamos a una hiper con más del 50% de pobres, 20% de indigentes, 30% de los trabajadores formales debajo de la línea de pobreza y 70% de pobreza infantil. Agregó que se trata de una receta para la esclavitud desde el impulso de la pobreza usando la asistencia como medio.
0: Salud.
1: El gobierno aplica una herramienta pública para conocer la distribución de las vacunas. El informe de Diana Costanzo.
14: El Ministerio de Salud desarrolló un nuevo mapa de coberturas y distribución de vacunas que se puede consultar en la página de la cartera sanitaria. Es una herramienta digital de acceso público. Así lo confirmó el vocero presidencial Adrián Rabier.
3: El Ministerio de Salud desarrolló un mapa de coberturas y distribución de vacunas dentro de su página web. Todos los argentinos van a tener información actualizada sobre las vacunas que el gobierno nacional distribuye y cuál es el porcentaje de aplicación alcanzado por cada jurisdicción. Esta herramienta fortalece el acceso público a datos sanitarios estratégicos, ya que comparte información que hasta ahora se encontraba disponible de manera fragmentada mediante reportes a año cerrado.
1: Florencio Randazzo declaró en la causa por los cuadernos de la corrupción. El informe de Lourdes Marchese.
15: Durante su testimonio en el juicio por los cuadernos, Randazzo se refirió a las charlas con los empresarios y a las rescisiones de contratos.
16: Naturalmente, si uno tiene la responsabilidad de conducir un área, naturalmente que habla con todo el mundo. Pero el tema de en calidad de qué habla y qué interés defiende. Yo defiendo el interés del Estado, diríamos. Y el empresario quiere ganar plata, y está bárbaro, a mí no me asusta eso. El tema es cuál es la posición que tiene uno de este lado. Claro. Así que nosotros no teníamos ningún inconveniente en hablar permanente y estar en discusiones permanentes. De hecho, vuelvo a repetirle, nosotros le rescindimos la explotación del Sarmiento, del Mitre. La explotación del Roca en aquel momento la tenía Ferrovías. Entonces no nos permitían ejecutar una obra que era trascendente, que era comenzar y terminar la estación de La Plata Buenos Aires, una obra de 50 años parado, se había empezado en la época de Alfonsín y se había ejecutado el 2%.
1: La Nación y San Luis acordaron aumentar las escuelas con jornada extendida. El informe de Gustavo González desde la emisora de Radio Nacional en la provincia.
17: El programa Hora Más sumará 84 escuelas en la provincia de San Luis. Lo acordó el gobernador Claudio Poggi y la ministra de Capital Humano de Nación, Sandra Petovelo. Tiene como objetivo aumentar el tiempo de permanencia de alumnos en las aulas, brindando más oportunidades de aprendizaje. Sobre este tema habló Raquel Acosta, directora de Educación Obligatoria.
18: Las escuelas están muy contentas, los docentes también, reforzando contenidos de lengua y matemática. Llegamos a 84 escuelas más, dentro de las que hay escuelas rurales. Entonces tendríamos el tercer trimestre del ciclo electivo cubierto con una jornada extendida en estas 84 escuelas más. Y la idea es que haya una tercera etapa para iniciar en marzo del año que viene.
1: Diego Santilli y Luis Caputo reciben a gobernadores del Norte Grande, analizarán la capacidad y desarrollo del sistema eléctrico para enfrentar el mayor consumo en los meses de verano. Participarán del encuentro los gobernadores de Catamarca, Salta y Jujuy. Día Mundial de la Prevención de Incendios Forestales fue declarado para concientizar sobre la necesidad de cuidar y preservar los bosques y extremar precauciones para evitar incendios. El objetivo es informar sobre el uso responsable del fuego, reducir las acciones que provoquen incendios y generar conciencia sobre la importancia de proteger los bosques. El gobierno organiza la visita del Papa León XIV. La secretaria general de la presidencia, Karina Milei, recibirá esta tarde a miembros del Episcopado para coordinar el viaje apostólico del pontífice. Entre el 8 y el 11 de noviembre, el Santo Padre desarrollará actividades en las ciudades de Córdoba, Luján y Buenos Aires. Un alfajor de Catamarca ganó el Mundial 2026, el informe de Carolina Valverde.
19: Se celebró en Buenos Aires la quinta edición del Campeonato Mundial del Alfajor y en este 2026 el título más esperado, el mejor alfajor del mundo, fue para una marca oriunda de Catamarca que sorprendió al jurado con una propuesta que combinó tradición, identidad regional y una apuesta por sabores del norte argentino. La marca El Rodeo apostó por una combinación cargada de identidad norteña, un alfajor hecho con tapas de vainilla, relleno de coco en escamas, dulce de higo y trozos de nuez con un toque de dulce de leche, todo cubierto con una cobertura de baño glacé.
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0: Opa, sí, también, figura, claro. Un Moisés Caicedo también, ¿no?
1: Sí, sí.
0: Vamos a estar hablando de Julián Álvarez, porque el Cholo se expresó sobre la situación de Julián Álvarez.
1: Bien.
0: Y vamos a estar hablando
1: Sigue donde está, igual, así como título.
0: Por ahora sí.
1: Por ahora sí, donde está.
0: Y dejo un disparador en la mesa, ¿no? Porque sacando el tema de Patronato, donde la cosa ya pasó a situaciones de violencia que uno no desea ni quiere y que deben ser sancionadas, la pregunta que me hago, la visita de los Barras parece que funciona, ¿no? Salvo en el caso de Racing. San Lorenzo ganó, All Boys le ganó el clásico a Chicago.
2: Pero pues no es vinculante. Para mí no es vinculante.
0: No.
2: Todo lo contrario, al revés.
1: Los condiciona.
2: Cuanto más presionen los hinchas, ya lo dijo Grosito, sí, desde el cántico y desde los Barras en los entrenamientos, los equipos disminuyen su rendimiento, no tengo ninguna duda, y no lo amplifica.
0: No fue el caso de San Lorenzo ni el caso de All Boys. No.
1: ¿Cómo anda Sergio Zarratea?
3: ¿Cómo le va?
1: Buen mediodía.
3: ¿Cómo le va, Santiago Lucía?
1: Buenas tardes, en realidad, para ser técnicamente.
3: Tengo miedo de decir que coincido con Zárate, pero coincido con Zárate en lo de Ener Valencia. Creo que es un jugador ideal para Boca.
2: Por el momento, además.
3: También.
2: Porque no tiene un hoy no tiene un terminador. O sea,
1: ¿Lo es Ener Valencia?
2: Yo creo que sí. ¿Sí? Dentro, y es más terminador que Merentiel.
1: Es ese 9 característico, no. Típico, ese centro de Palermo, digo, como modelo de centro delantero.
3: Así
1: no
3: como es te ese, digo que coincido con vos, en Ecuador, los hinchas de Ecuador para el Mundial pedían por favor a Becasese sacarlo del equipo, porque lo veían mal físicamente y que no estaba para ser titular.
2: Para mí,
3: como
2: son,
3: digo una cosa, digo la otra.
2: Son esos jugadores que los entrenadores nunca tienen que sacar.
0: ¿Vos pero Boca que lo necesita, Ener Valencia?
2: Por supuesto que lo necesita.
0: ¿Te parece?
2: Lesionado Vareiro y Merentiel errático como está.
3: Yo creo que... ¿Vos te acordás cuando...
2: No me vas a carpetear con Cavani de nuevo, otra vez Victoria?
0: Hizo 3 goles de Boca.
3: Cuando Advíncula en los primeros partidos hacía goles de afuera del área, iba abajo, trababa y la gente se paraba.
1: En los primeros hizo goles en final de Copa Libertadores de América.
3: Es verdad, después también se hizo echar en algún partido importante.
1: También.
3: Pero digo, ¿te acordás que la gente se levantaba y vos estabas enloquecido relatando la Pantera Negra? Yo creo que si Valencia entra hace 2 goles, se enloquecen todos.
2: Por supuesto.
1: Están por comenzar a jugar los Leones, estamos hablando del Mundial de Hockey sobre Césped, que se disputa en Bélgica y en Países Bajos. La Argentina integra la zona A, debutó el domingo, le ganó 3-0 a Japón. Ya estará dentro de la cancha los jugadores de Argentina, también los de Países Bajos, para esta segunda presentación. Una potencia a la que se enfrenta la Argentina, que también es potencia en este deporte. Y cerrarán los Leones el jueves cuando enfrenten a Nueva Zelanda. Cerrarán la fase de grupos. Ayer fue importante la victoria de las Leonas, que habían empatado con Estados Unidos y que ahora le ganaron a Alemania. Así que vamos a estar siguiendo de cerca, obviamente, tanto a la selección masculina que juega hoy, como todo lo que sucede con las Leonas en el Mundial de Hockey. ¿Cómo te va, Carlita?
4: Hola, Santi, ¿cómo va? Decís? Hola a todos. Pero muy bien, con frío en esta capital. 10 grados la temperatura, está nubladito.
1: Dicen 10 grados, que... no levantó.
4: Y bueno, se viene el día ya con una mínima baja, pero la máxima a partir de mañana parece que va levantando.
3: ¿Sale el sol algún día en esta ciudad?
4: El sol... Dicen no que aunque no lo veamos, el sol siempre está.
3: Sí, no lo veo.
4: Capaz que un poquito a la tarde del jueves, capaz que otro poquito el viernes, pero se viene aparentemente en esta capital, era en Buenos Aires, un fin de semana muy frío, pero finalmente con sol. Los invitamos a participar en nuestro WhatsApp, 11-3-870-7485, también a través de nuestro canal de YouTube. Entran a Radio Nacional Argentina M870 y nos ven y nos escriben.
1: Bien, nos pueden escribir entonces. Esperamos su mensaje de cada uno de los puntos de Argentina.
3: La gente, que la gente diga si Valencia está para el fútbol argentino o no.
1: Bien,
3: si sale, se prende, no, es el 9 para Boca o no.
2: Preguntale, para mí, no puede ser utilizada la palabra frío en la misma oración si vos tenés 2 dígitos de grados. Si vos tenés 10 grados, no hace frío.
3: Ah, no.
2: O sea, frío es 2, 3 grados, para menos.
3: ¿Temperatura o térmica?
2: No. 10 grados no es frío, viejo.
3: ¿Pero 10. De temperatura o de térmica?
1: Pero no es un tipo que hace 13 grados y viene en Bermuda.
3: No.
1: O sea, frío. No sé si es parámetro.
3: Para.
1: Tiene un termostato muy raro.
0: Frío fue lo del sábado.
4: Pero estás con gorro.
3: Oiga. Claro, lo dice un tipo hace 4 meses, está con un gorrito, ¿no?
0: Eso sí que fue frío, el gimnasio a La Plata frente a estudiantes.
1: El frío del que habla Vicente y el calor que hay en Córdoba, donde nos vamos a ir a saludar al negro Romero, después de lo que fue una nueva derrota... De Talleres de Córdoba, me imagino cómo habrá amanecido la provincia, la ciudad. ¿Cómo te va, negro Romero, querido? ¿Qué decís? Buenas tardes.
5: Hola, ¿qué tal, Santiago? Fuerte abrazo.

0: Sudamericano le rinda a un Boca que necesita convertir con un plantel tan corto como el que tiene el Vasco Arruabarrena. Y te puedes imaginar, qué sé yo, como el tango, viste, está desorientado y no sabe qué trole hay que tomar para seguir. Esta mañana estuvo en la práctica Sampaoli, se bajaron del vuelo desde Buenos Aires, en el bondi se fueron directamente al predio Nucitelli, hubo una práctica regenerativa, como se hace habitualmente después de un partido, y bueno, y estamos a la expectativa. ¿Seguirá Sampaoli? ¿Se reunirá con Fassi? ¿No seguirá? Y si no, ¿quién? ¿Carboni? Ezequiel Carboni, que está a cargo de la reserva, está Laucha Costa también trabajando. Digo, ¿quién se puede hacer cargo en caso de que Sampaoli se vaya? El tema es que es una máquina de perder, y este hombre, fiel a sus principios, yo lo felicito, le reconozco que se mantiene firme en sus convicciones. Él viene con su estilo innovador, transgresor. Le ha quedado poco a Talleres, se le fueron varios volantes, inventa, experimenta, ensaya, no les da confianza, algunos relegados, hoy con línea de 5, hoy con línea de 4, hace debutar a los pibes, y nada, un equipo que está con el alma destrozada, abatido, entregado. Y por ahí le hace bien a Talleres que venga alguien, prenda un saumerio y de pronto cambia la vibra, qué sé yo, no sé.
1: Y al hincha de Talleres, ¿qué le pasa, Negro, con Sampaoli? Porque Sampaoli es un personaje que dentro del fútbol argentino, después, y acá ya lo hemos mencionado, pero después de su paso por la selección, 2018 y todo lo que quedó de aquella historia, que siempre se lo miró con desconfianza, el futbolero argentino, lo miraban que... Como un tipo que tuvo mucho, que no lo pudo generar con la selección, con una experiencia evidentemente que ha sido deficitaria al frente de la selección argentina, y siempre quedó encajado en ese lugar. ¿Hoy qué le pasa al hincha de Talleres?
0: Y lo que pasa es que el hincha de Talleres como que ya veía que esto no iba a funcionar, porque el hincha de Talleres, es decir, no es ajeno a la condena social que sufre el técnico, Sampaoli, digamos, que no da pie con bola, que no acierta, que tiene un buen representante, un buen abogado, que después cobra cifras millonarias de indemnización por rescisión anticipada del contrato, y qué sé yo, pero bueno, qué sé yo, si fácil le trae jugadores, refuerzos en una de esas, qué sé yo, Sampaoli, que el último hit fue allá con la selección de Chile, y que después no pegó una, que por ahí, qué sé yo, se despierta, encuentra su lugar en el mundo, pero ve que es más de lo mismo, ¿viste? Y además, materia prima, algunos jugadores, qué sé yo, acá en el container cordobés, y otros que se han ido, y el que vendrían, llegarían, eran 5 fechas, perdió 4, ganó 1, y que le ganó a Platense porque Cosani se mandó una macana atroz y a partir de después se le abrió el partido e hizo 4 goles, pero vos lo ves que no salvo, no es que esté pidiendo que se vaya a Sampaoli, pero no sé, ahora juega con Rosario Central, después tiene otro de local con Central Córdoba, y Central es un equipo difícil.
2: Ahora vos haces una apuesta tan audaz como la de Fassi, después que al tiempito de Belgrano ser campeón, que todo el tiempo es un péndulo, pasa con Belgrano y Talleres, pasa con Boca y con River, pasa con los de Rosario, pasa con los de La Plata, que es un péndulo, y solamente lo vas a sostener 5 meses, para Sampaoli se va y es un momento más. Ahora, el que el que sigue perdiendo crédito con la masa societaria de Talleres, es Fassi, que lo va a buscar. Ahora, reitero, si vos haces una apuesta tan contundente y audaz como ir a buscar un tipo que el futbolero promedio argentino lo mira de reojo y lo sostenés solamente 5 fechas, no era tal la apuesta, porque está dentro del mazo de naipes que el tipo pierda 4 fechas.
1: Me imagino que no es el pensamiento de la dirigencia. Me imagino que no.
2: Pero cuando vos vas a buscar a Sampaoli, no, a Ferguson, bueno, pero... a Ferguson, a Bielsa o a cualquiera, está dentro del mazo de naipes que vos pierdas algunos partidos.
1: Sí, bueno, pero está está el qué y el cómo también. Y acá, por lo que dice el Negro, fundamentalmente, el qué es que Talleres pierde 4 de 5 partidos, ¿sí? Y eso es una realidad.
2: Lo mismo que Coudet.
1: Pero pará. Y después está el cómo los pierde.

0: Y en el cómo, me parece que ahí sí hay una serie de explicaciones, y tomando el análisis de José Luis Romero, sí, desde Córdoba, que ahí es donde la proyección, el hincha de Talleres ve de, que todavía no encuentra esa respuesta. ¿Y para dónde vamos?
1: Capaz que hay una visita de los hinchas de Talleres en las próximas horas.
2: Pero el tema es
1: el poniendo de moda.
2: Cuando anuncian a Sampaoli, ¿vos no pensabas que iba a pasar esto?
0: No. No, porque no.
2: ¿Pensaba que Talleres peleaba el campeonato?
3: No, porque yo creo que la fama de Sampaoli atenta contra Sampaoli. Yo creo que Sampaoli es mejor entrenador de lo que Sampaoli hace para que para ser un buen entrenador.
2: Los últimos equipos de Sampaoli, sí, le fue todo mal. A todos mal. Entonces digo, hay un tipo que viene a dirigir de afuera,
3: sí,
2: al que le viene yendo mal y viene teniendo grandes rescisiones de contrato, y que después no conoce nada del fútbol argentino, porque Sampaoli hace mil siglos que no dirige en el fútbol argentino, dirigió en el ascenso en la C, o sea, no conoce nada. Entonces no puede venir y del día a la noche hacer que funcione un equipo, porque hay un montón de cosas del fútbol argentino que no tiene idea, ni de cómo juegan los rivales, por más que vos veas 20 videos del rival. No hay manera.
3: Realmente no me parece.
2: Lo mismo le pasa a Coudet.
3: No me parece vinculante, porque Flores, el traductor, sí, que estuvo en Gimnasia y sí, perdió todos los partidos que jugó.
0: Creo, entrenador de instituto.
3: Claro, creo que jugó 10 partidos en Gimnasia, perdió 12, rompiendo una lógica. Sí. Y perdió todos los partidos que jugó, sí, increíblemente.
2: Sí.
3: Iba a instituto, antes tuvo un paso por Israel, el tipo viene y es líder en su zona.
4: Iba primero.
3: Porque esas cuestiones pasan en el fútbol también.
0: Ya nos vamos a meter ahora, que quiero que también tengamos una mirada de lo que pasa con una de las tablas del campeonato, pero antes los mensajes de los oyentes, Carlita.
5: Así es, los mensajes de los oyentes al 113-870-7485. Buen día, Pasión Nacional. Valencia pasó por el Mundial sin pena ni gloria y el técnico nunca se animaba a sacarlo. No sé si en el fútbol argentino puede jugar solo con el apellido, dice Norberto desde Santos Lugares. Uno más. Todos los días los escucho, son verdaderamente excepcionales. Con esa humildad que solamente los verdaderos genios la tienen. Y agrega.
0: Para mí manda un mensaje en una radio y escucha, sí, otra. Pero
5: sí,
0: para
5: mí muy y agrega, bien. No, es a esta radio porque lo nombra a él. A Negrito, querido de mi corazón, dice, felicito al señor Negro Romero porque dan la tecla en sus análisis.
3: Muy bien.
5: Capos.
0: Capo, que era Negro Romero. Está perdiendo la selección argentina en su segundo partido del Mundial de Hockey, que se disputa en Bélgica y en Países Bajos. Está ganando Países Bajos 1-0 a la Argentina, de todas maneras, partido recién empieza. Perder. Partido contra con una potencia, sí, por supuesto. Quería tener una mirada también y una opinión de cada uno de ustedes en la mesa sobre una tabla de posiciones que por ahí no estamos tan habituados a mirar, que fue el campeonato que le dieron a Rosario Central el torneo pasado.
3: Todo el tiempo hay que mirarla esa.
0: Exactamente.
3: Todo el tiempo.
1: Arriba y abajo.
0: No, claro,
1: hay que
0: pero
1: mirarla arriba y abajo.
2: Me niego que haya un título por
0: en
2: eso.
0: En 8 equipos, bueno, pero lo va sí, a ver, y es el que primero se va a definir. En 8 equipos hay 6 puntos de diferencia nada más. En 6 puntos hay concentrados.
3: ¿Quiénes son los 8 equipos?
0: 8 equipos. Los primeros son Independiente Rivadavia y Argentinos Juniors. Mirá la posibilidad que perdió Argentinos en el Monumental, que se ponía primero solo si hubiera sumado el equipo de Nico Díez. Con 39 está Vélez, otro de los que en esta fecha perdió una buena posibilidad, sí, que jugó de local con Defensa y Justicia. Atrás viene Central con 38, Estudiantes con 37 y Boca y Belgrano tienen 36 y Gimnasia 35. Hasta ahí tenés los primeros 8 equipos,
3: sí, sumales,
0: y están concentrados en muy pocos puntos.
3: En pocos puntos.
0: Y de esos te acaba de salir equipos, el primer campeón cuando termine la fase regular.
1: De esos 8 equipos tenés 2 que no juegan copas, Vélez y Belgrano de Córdoba.
3: Claro, hoy no
1: es candidatazo Belgrano, a quedarse con la tabla anual como estás jugando.
3: Bueno, eso es una
1: candidatazo.
3: Bueno, pero Argentino tampoco está jugando copa.
1: Pero fue muy tampoco apichonado.
3: No, pero le lleva
0: no, no, no, su partido, no, pero no es la media.
1: Quedó apichonado, fue al Monumental.
3: Pero había ganado. Había
0: Argentino ganó 12 y perdió 4 en la temporada. O sea, no, está bien. No. Es la excepción.
1: Hasta el Monumental era el mejor equipo del país.
0: Uno de los mejores.
1: Pero ¿cómo se
0: puede tener un buen? Pero puede tener un mal partido.
3: Es interesante igual lo que dice Javier. No solamente mirar la estadística, la fría y diosa estadística.
2: ¿A qué?
3: la diosa estadística, y hay que hacerle preguntas a los entrenadores desde lo postural, que los hinchas se vuelven locos cuando decimos lo postural. El otro día Argentino fue apichonado el Monumental, y por eso perdió, porque vos podés perder, fue apichonado.
0: Pero para, apichonado. River lo apichonado, manejó, River lo ganaba hace 5 partidos. La jerarquía y el primer...
1: Me hizo acordar al central de Almirón cuando
3: exactamente.
1: Jugar el playoff contra River.
2: Está bien.
1: Me hizo acordar todo... apichonadísimo, y tiene fútbol, ¿eh? Y tiene juego.
3: Enorme jugador. Ahora, si vos vas a perder...
0: Nadie va a perder.
3: No es un poco...
0: No, ya el punto de partida no está bien. ¿Cómo si vos vas a perder? Nadie va a perder. Yo no creo que en la cabeza de Nico Díez diga, bueno, vamos Monumental, vamos a perder.
3: Otra vez,
0: a
3: ver qué onda, si está dentro de las posibilidades de perder, ¿no es mejor? Te lo voy a decir yo, que soy más adepto a los planteos rácanos, como ¿qué? Dice, defensivos.
2: Subtitulame porque no te entiendo, no te puedo seguir la charla.
0: Me gustó.
1: Término español,
3: el
1: fútbol español.
3: ¿No es mejor ser valientes? Volvió igual.
0: Tira su validador lingüístico.
2: Volvió el chiringuito y
3: igual podés,
2: a decir,
3: igual dale. Podés perder lo mismo, porque en algún momento me lo van a traer. El planteo el otro día del Pata Ariel Pereira, que para mí es el gran responsable de la derrota de Gimnasia en el clásico.
0: O sea, ¿dónde llegamos?
2: El gran que no le ibas a pegar y le pegaste.
3: El gran responsable es nombre y apellido Ariel Pereira. Ni Falcón Pérez, que podría haber amonestado a Gaich en el comienzo del partido, ni Steinbach, que fue expulsado inocentemente, ni Conti. El gran responsable.
2: No, que darle prisión a Steinbach.
1: Esa es una interna para la plata.
3: Pero siguiendo lo que vos decís, el planteo de los entrenadores te marca dónde quieren jugar los partidos de los entrenadores.
0: Donde quieren y otra vez donde pueden.
3: Casi pregunto, siempre donde quieren.
2: Yo te pregunto.
3: Por lo menos cuando inicia.
2: No pudo haber dicho, lo espero un poco porque con la desesperación van a venir y lo liquido de contra y no le salió.
1: No tienen equipo para jugar de contragolpe. El 9 de Argentino es un 9 para jugar en la maniobra, no es un 9 para jugar de contra. Evidentemente. Entonces, Argentino, si se para de contra, le es contraproducente a su estilo de juego.
0: Hay gol de Argentina en el Mundial de Hockey, lo empata 1-1 frente a Países Bajos, le quedan 4 minutos y medio al primer cuarto, segundo partido de la selección, empata 1-1 con Países Bajos.
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6: Para Aldea Epulef y sus parajes, el puesto sanitario le informa a su población que mañana jueves hay atención médica. Estará atendiendo el equipo de residentes del Hospital Zonal Esquel.
7: Para Sierras de Gualjaina, a Nelly y Diego, comunicarse con Adriana urgente. Firma Adriana.
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16: Avaldo y la pelota, la jugaron para Gutiérrez y el lancero. ¡Gol! ¡Gol! Independiente lo hizo el chileno Maximiliano Gutiérrez. Una subida por izquierda, un lateral.
0: La transmisión de Fútbol Show Nacional para la victoria del Rojo frente a Lanús, lo decíamos en los títulos, que Independiente empieza, o por lo menos en estas horas, a respirar algo más de tranquilidad. ¿Cómo te va, Jorge Godoy? ¿Qué decís? Buenas tardes,
17: Santiago, ¿cómo andas? ¿Todo bien? Un abrazo grande, un saludo para todos. Bueno, sí, es verdad, Independiente, después de lo que había sido la vergonzosa derrota el estadio Marcelo Bielsa contra el equipo de Falcioni y contra el equipo tucumano por la Copa Argentina, ayer se redimió y ganó por 3-1. Es verdad que fue una victoria que después vemos si fue justa o no. Fue bien trabajada en algunos aspectos por Carlos Mateo y por Eduardo Tuccio en cuanto a la conformación del equipo y al planteo táctico que se hizo, diferente al que venía sosteniendo Independiente en la etapa de Quinteros. Pero también es verdad que Independiente, así como lo ganó, lo pudo haber perdido, y quizás el más purista de los mereciómetros que se pueden llegar a poner en este partido indicaría que fue para un empate el cotejo, o tal vez con alguna leve ventaja para Lanús, incluso con un par de tiros en los palos. Pero lo cierto es que Independiente cosechó un buen triunfo para poder volver a ponerse de pie, al menos desde los resultados en el campeonato local, mirando no solamente la clasificación posible hacia la fase final, sino también mirando más de cerca a los de arriba en la tabla anual. Está a 8 puntos de los que la comandan, teniendo como objetivo Independiente inicial la clasificación para las copas. Algunas cuestiones que tienen que ver después de lo que ha sido este triunfo importante, sí, las ha marcado el arquero Rodrigo Rey, que volvió al arco, volvió uno de los referentes que tiene este club en el vestuario. El otro que quedó está en la mitad de la cancha y es el ahora el portador de la cinta de capitán, como Iván Marcone. Pero no nos olvidemos que Rey era el capitán hasta el comienzo de este campeonato, un tipo con mucho ascendente en el vestuario, y comentábamos, Santi, la semana pasada que no sé cómo caía la designación de Mele, tan pronto llegó al club a pelearle el puesto a un Rey que después hay que decir también que se sacó solo del equipo. Este cambio que había hecho Gustavo Quinteros, el último gran cambio que hizo el ex técnico de Independiente en su mandato al frente del primer equipo. Cuando terminó el partido, Rey dijo que si no se valora lo que se tiene, no se llega a ningún lugar bueno, a un buen lugar, no se llega a ningún lado, y que es bueno también que venga el que quiere estar. Dos clarísimos mensajes del arquero de Independiente, que habló, creo yo, en nombre del plantel, en nombre de sus compañeros, hacia el ex técnico Gustavo Quinteros, por esto que veníamos diciendo tanto, ¿no? En cada una de las conferencias, Quinteros venía remarcando que si no le traían jugadores, no podía hacer nada, que no se podía hacer cargo de tantos años de fracasos de Independiente, que en los últimos años también habían sido muy malas las presentaciones del equipo, que, bueno, un montón de cosas en las que quizás tenía razón, pero ciertamente se ponía evidentemente en contra de lo que tenía, diciendo que no le alcanzaba con lo que tenía, que no le alcanzaba con los jugadores que tenía en el plantel. Y esto, recuerdo haber preguntado también la semana pasada a Bertoni, ¿te acordás cuando hablamos de Bertoni? Que le preguntaba si estas declaraciones constantes del técnico podían hacer mella en el plantel.
0: Bien, sé que tenés también información de algo importante que pasó para el Rojo a la mañana en relación al mercado de pases, así que quédate, vamos a las noticias y seguimos con el Rojo.
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18: 1:30 de la tarde en la República Argentina. El gobierno volvió a alcanzar superávit fiscal en julio. El ministro de Economía informó que el sector público nacional llegó casi a los 245 mil millones de pesos luego del déficit de junio. El ministro Luis Caputo destacó que se alcanzó en un mes con una alta concentración de vencimientos de intereses de la deuda. En los primeros 7 meses del año, el sector público acumuló un superávit primario de 0,9% del PBI y un superávit financiero de 0,1 puntos. Causa contra Facundo Moyano. Candela Arizaga solicitó ampliar su declaración indagatoria en la causa por lesiones y privación ilegítima de la libertad en contexto de violencia de género. En tanto, prestan testimonio parte de los 14 testigos y en esta jornada es el turno de los policías que intervinieron en los hechos. El abogado del dirigente sindical, Miguel Molina, afirmó que una de las testigos declaró que Candela Arizaga no mencionó hechos de violencia de género.
19: La tercer testigo ya terminó y fue en el mismo sentido que Verón, fue la que le tomó la declaración junto con una subcomisario en las primeras horas, esto fue alrededor de las 8 de la mañana, y bueno, ratificó también en ese sentido que en ningún momento le había dicho que haya padecido ningún tipo de violencia a manos de Facundo, ni que tampoco fue impedida de...
18: Senadores y diputados desarrollan tareas en comisiones. El informe de Amanda Alma desde el Congreso de la Nación.
20: El Congreso de la Nación retoma la actividad luego del feriado y en el Senado el oficialismo buscará reunir las voluntades para intentar sesionar esta semana y convertir en ley el proyecto que impulsa Federico Sturzenegger, conocido como Ley Hojarasca. Además, desde el mediodía recibe a una docena de candidatos a ocupar puestos en el Poder Judicial en audiencias públicas en el marco de la Comisión de Acuerdos. En tanto, la Cámara de Diputados convocó a comisiones encabezadas por la oposición para analizar los mercados de abasto y también el sistema vial argentino.
18: En la ciudad de Buenos Aires, temperatura 10 grados 8 décimas, humedad 76%, cielo nublado.
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0: minutos en la República Argentina. Ya vamos a estar volviendo con el Negro Romero a Córdoba. Ya vamos a ir con Jorge Godoy para que complete lo que tiene que ver con Independiente y la llegada de un nuevo refuerzo. Pero no vamos a ser descortés con los oyentes que llaman, se comunican,
1: claro, dicen cosas. Al 113-870-7485, vamos con dos, ya nos vamos poniendo al día con los mensajes. Buenas tardes, desde San Luis Capital, Ariel, cordobés, trabajando en seguridad, fana de la gloria, el puntero de su zona, la provincia, el país está feliz, chicos. Abrazos, dice él. Los estoy escuchando por la ruta, viajando hasta Las Varillas, Córdoba. Radio Nacional es mi compañía en todos mis viajes. El mensaje de Alejandro desde Resistencia, Chaco.
0: Saludo grande, Alejandro, y un abrazo fuerte para todos los que van en tránsito con la radio prendida y escuchando este clásico de la radio que es Pasión Nacional al aire desde el 2002. Desde entonces está Jorge Godoy también. Es uno de los... de los fundadores.
2: La piedra fundamental.
0: Exactamente, es uno de los
1: que
0: fundadores.
1: ¿Que se inauguró a la noche?
0: Pasión Nacional.
1: ¿O no, al mediodía?
0: Media hora al mediodía.
2: ¿A Álvarez?
0: No. Está. Porque venía más tarde en ese momento.
2: Menos mal.
0: Venía el turno tarde, no estaba en lo
3: que. ¿Y no cambió de horario para la tira?
0: ¿Sabes que no me acuerdo? Habría que revisarlo eso. Pregúntale, no sé si te acordás, Jorge, vos de eso.
4: Puede ser.
0: Como cronista de Boca por ahí,
4: ¿no? Como cronista de Boca, sí. Sí. Pero había varios personajes que pasaron también, ¿no? Y que ya no están, pero sí, a los que recordamos siempre.
3: Jorge, algunos no están en este plano,
5: de hecho. Alguien que ya no está, hoy nos anoticiamos de la pérdida de una gloria de Independiente, Jorge, como Eduardo Maglioli, ¿no?
4: Claro, sí, tenía 80 años, un gran recuerdo hacia su familia, hacia sus seres queridos, un saludo grande, obviamente. 2 goles en la final de la Libertadores del 72, ganador de 6 títulos con Independiente, entró alguna vez al récord Guinness por haber marcado 3 goles en menos de 2 minutos contra Gimnasia Esgrima de La Plata, residía en Jujuy, después de una intervención quirúrgica, bueno, a los 80 años, dejó de Eduardo Maglioni físicamente, por lo menos, pero va a permanecer para siempre en el recuerdo, obviamente, de los hinchas de Independiente y del fútbol argentino, una de tantas glorias que ha tenido el club y el fútbol argentino todo, así que un recuerdo grande para Eduardo Maglioni.
0: Bien, Jorge, ¿tiene un nuevo refuerzo Independiente?
4: Tiene técnico y tiene 2 nuevos refuerzos Independiente. Claro. Ya ha comenzado la época, que se note un poquito la llegada de los refuerzos con el nuevo técnico, evidentemente.
0: O incorporaciones, porque viste que ahí siempre hay una incorporación, no es refuerzo. Yo estoy bastante de acuerdo con esa idea.
5: Pero el Chimi es un refuerzo.
4: Bueno. Yo también estoy de acuerdo, pero dado el caso, son refuerzos y te explico por qué.
0: Sí.
4: Porque inicialmente está Independiente con complicaciones en la zona defensiva, y me refiero a Franco Calderón, que es uno de los refuerzos. Sí llega a reforzar el equipo porque Independiente no tiene cómo armar la defensa si no es con los chicos de la reserva, como lo hizo ayer con Arrayago, un pibe de 17 años que cumplió ayer al lado de Lo Mónaco, porque está desgarrado Fedorco, porque Sebastián Valdés, que venía arrastrando una lesión en la rodilla y que se supone que iba a estar 1 semana, 2 semanas afuera como mucho, hoy informó que va a ser intervenido quirúrgicamente en la rodilla porque los trabajos de kinesiología no lo ayudaron como se pretendía, como se esperaba, y tendrá al menos otros 15 o 20 días más de recuperación. Es decir que llega uno de los refuerzos, que es Franco Calderón, y seguramente si el técnico lo dispone de entrada nomás, va a estar jugando en el próximo partido. Y el otro, Ezequiel, el Chimi Ávila, que estuvo justamente junto a Franco Calderón hoy haciéndose la revisión médica. Si querés lo escuchamos.
0: Dale.
4: A uno de los refuerzos de Independiente.
6: Bueno, bien, la verdad que muy bien, esperando ya conocer a los compañeros, ponerme al hilo. Ya saben que es un proceso, pero bueno, de estar, como el temperamento mío dice, siempre estar presente y estar ya para jugar, pero bueno, esto es un proceso que hay que llevarlo poco a poco.
7: ¿Esperamos volver ahora, en este momento, al fútbol argentino?
6: Bueno, la gana siempre está, ¿no? Uno como argentino, la gana siempre está de volver y la verdad que estoy contento y tratar de disfrutarlo al máximo.
3: ¿Cómo manejaste desde que te llegó la oferta de Independiente? Y te quiero preguntar si también tuviste otras posibilidades, porque acá se habló de Boca, de Rosario Central.
6: No, la verdad que yo agradecido que equipos como Boca, Central y muchos, ¿no? La verdad que no dejemos nadie afuera, se hayan interesado a mí, eso es algo muy bonito y quiere decir que las cosas cuando estuve en otro país la hice bien, ¿no?
2: Jimmy, se puede ir Ábalos, se puede ir Gutiérrez. ¿Dónde te sentirías jugando más cómodo? ¿Por Gutiérrez de extremo o por Ábalos de 9?
6: La vieja pregunta de toda la vida. Yo te tengo que decir de 11. Sí, sí, no, la verdad que uno siempre tiene que estar preparado donde lo toque, ¿no? La verdad que los partidos son de día a día y capaz que empezar jugando en una posición y después tener que terminar en otra, y la verdad que estoy para adaptarme a eso también.
8: Entre tantas ofertas, ¿por qué Independiente?
6: Bueno, la verdad que uno no pone nunca en la balanza esas cosas, solamente pone en la balanza lo que es el estar tranquilo y como pudo ser Independiente, como pudo ser otro equipo que también estuvo interesado. La verdad que fue un trabajo en conjunto con mi familia, con mis representantes y todos juntos.
3: ¿Tuviste la chance de hablar con Jackson Viera, con un nuevo entrenador, asume esta tarde, pero ya pudiste hablar con él?
6: No, hablamos poquito y nada porque nos cruzamos en el hotel y ustedes ya saben que llevo pocos días acá en Argentina y la hora del sueño y todo eso está un poco cambiado, pero bueno, lo cruzamos y nos saludamos y todo.
2: ¿Lo viste ayer? ¿Cómo?
6: Sí, para el sábado, yo para cuando me necesite siempre va a estar.
4: Bueno, hasta ahí entonces la palabra de Ezequiel, de Jimmy Ávila, que recuerden ustedes, había debutado en Tiro Federal, después tuvo un paso por San Lorenzo, y desde el 17, casi 10 años jugando en España, Huesca, Osasuna, el Real Betis, ahora llega a Independiente, se hizo la revisión médica junto a Franco Calderón, los dos refuerzos que van a estar en la tarde de hoy, también en la presentación de Jackson Viera, para lo que va a ser el comienzo del ciclo, que tiene una cláusula, muchachos, en el contrato, de que si también, esto obviamente dependiendo de quién gane las elecciones, ¿no?, y de los resultados que vaya obteniendo en estos 11 partidos que le quedan al nuevo técnico, sí, de rescisión de contrato para fin de año, para diciembre. Saben que los contratos se firman por lo menos por un año, pero aquí pusieron una cláusula privada de que si a fin de año hay alguna cuestión por la cual se evalúe romper ese contrato, de manera unilateral, Independiente lo puede hacer. Y cierro con esto, Maxi Gutiérrez, ahí uno, sí, de los colegas se lo preguntaba porque hay chances de que se vaya a Olimpia de Paraguay, el goleador Gabriel Ávalos, por ahora no hay novedades, y sí está muy avanzado lo de Maxi Gutiérrez al Dinamo de Moscú, primera oferta de 6 millones de dólares, Independiente pedía 10, van a cerrar en 8 aproximadamente, Independiente tiene un 50% del pase, el otro 50% es de Huachipato, y seguramente Maxi Gutiérrez va a convertirse en jugador del equipo ruso. Lo próximo para Independiente, dos partidos como local, ante Independiente Rivadavia y ante Gimnasia de Mendoza. Contra los dos equipos mendocinos, Independiente puede llegar a aprovechar este envión anímico que le dio el resultado de ayer para seguir metiéndose en lo más alto de los que mandan en la tabla anual de la primera división del fútbol argentino.
0: Bien, Jorge, te mandamos un abrazo, gracias.
4: Saludos para todos.
0: Ahí estaba Jorge Godoy con la información de Independiente y vamos a saludar ahora a alguien que debe estar pasando por un momento muy especial desde el punto de vista emotivo, creo. Más allá de algunas cuestiones que muchas veces tienen que ver con el lugar que te toca ocupar. Estoy hablando de Daniel Vila, que es el presidente de Independiente Rivadavia de Mendoza. Por supuesto que las pulsiones primeras y más genuinas tienen que ver con lo que a uno le pasa adentro como futbolero, como hincha. Y seguramente que después vendrá todas las responsabilidades que hoy tienen como dirigente. Pero estar a unas horas nada más de que Independiente Rivadavia de Mendoza juegue frente a Fluminense, con la posibilidad de meterse entre los mejores 8 de América, imagino que el pecho se debe inflar y de una manera importante, pero fundamentalmente por una cuestión de sentimiento, más allá de todas las responsabilidades que también tiene en la gestión de este momento de Independiente Rivadavia. ¿Cómo le va, Daniel Vila? Bienvenido a Pasión Nacional.
9: Muy bien, buenos días, muchas gracias por todas estas consideraciones que hizo. La verdad que sí, es un momento muy importante, no en lo personal, es un momento muy importante para el club, para Independiente, así que ansiosos esperando que llegue las 7 de la tarde.
0: Sí, tuvieron un buen partido, ¿no? Es realmente un resultado, volver del Maracaná con un empate ante un gigante del continente. Me imagino cómo se debe estar viviendo la atmósfera en todo lo que tiene que ver con la lepra en estas horas, ¿no?
9: Sí, sobre todo porque creo que jugamos un buen partido, si bien Fluminense tuvo la mayor posesión de pelota durante el trámite del partido. También tuvimos la posibilidad de ganarlo con una pelota que pegó en el travesaño, un mano a mano que tuvo uno de nuestros jugadores con el arquero, qué sé yo, son partidos, ¿no? No podríamos haber ganado, pero bueno, hoy tenemos la revancha.
0: Claro, Daniel, vos como presidente de un equipo como Independiente Rivadavia, jugando ya en primera división y compitiendo al punto de estar primeros en la tabla anual, cuando se posicionan en la Copa Libertadores y sale el sorteo y al equipo le va bien, ¿vos pensás para qué está o se fija en un objetivo, en una competencia tan grande como esta? ¿O crees que está para el máximo? ¿Qué es una buena Copa Libertadores para Independiente Rivadavia?
9: Bueno, yo creo que Independiente, por sus antecedentes en materia de competencia internacional, ya ha hecho una buena Copa Libertadores, habiendo llegado a esta instancia. Pensemos que hace solamente 3 años Independiente estaba en la Primera Nacional, una categoría más abajo. Entonces, los objetivos que nos fijamos son partido a partido. El objetivo inmediato que tenemos es hoy ganarle a Fluminense y después veremos. Y lo mismo pasa en el torneo local, ¿no? Los objetivos son inmediatos siempre. Nunca uno piensa en el final del recorrido, siempre piensa en el trayecto.
0: Estamos hablando con Daniel Vila, el presidente de Independiente Rivadavia de Mendoza.
10: Daniel, por eso es importante también, más allá del momento histórico, la chance, como decía Santiago, de meterse entre los 8 mejores del continente, siempre pensar que se puede ir un poco más, porque parte de la faena ya la tienen resuelta con el buen resultado en Brasil, pero entendiendo que se resuelve esta noche, bajar eso al cuerpo técnico y a los futbolistas, ¿verdad?
9: Sí, bueno, pero hay que jugar el partido y se pueden dar 3 resultados. Esperemos que el ganar sea para nosotros, ¿no? El hecho de haber empatado en Brasil, en Río, nos daba una luz de ventaja, pero el partido hay que salir a ganarlo igual. No se pueden correr riesgos ni especular, así que hay que salir a ganarlo.
11: Daniel, Agustín, nos saludo, un gusto escucharlo. Le quiero preguntar, bueno, por primero, cómo fue la negociación, si nos puede contar algún detalle, y qué opina usted de la llegada de Maxi Salas, ¿no? Un jugador importante, se habló mucho, ¿no?, del famoso container en el último tiempo, pero evidentemente ya con lo que demostró el otro día frente al Fluminense, me parece que para ustedes es un gran refuerzo.
9: Indudablemente que es un gran refuerzo, era un jugador que Independiente necesitaba después de la salida de Sebastián Villa. Había que cubrir ese hueco y nos parecía que el caso de Maxi Salas era el jugador ideal para esa posición, por varios motivos. Fundamentalmente por un tema de temperamento del jugador, de estilo de juego. Es un jugador que es muy frontal, le gusta el roce, el choque, es fuerte, firme. Y me parece que tanto el debut que hizo en el fútbol argentino como el partido contra Fluminense demostró que esas condiciones las tiene y las pone en la cancha, así que nos vino muy bien ese refuerzo.
11: Claro.
9: Y en cuanto
11: a la negociación
9: con River, sí, la negociación con River fue una negociación corta, fácil, era un jugador que River no tenía en cuenta y que a nosotros nos hacía falta. En consecuencia nos pusimos en contacto con el presidente de River, rápidamente llegamos a un acuerdo, hablamos con el jugador y se vino Mendoza. Claro.
11: Y fue algo similar, recuerdo que hablamos con usted hace unos meses y contaba, ¿no?, cuando lo recibió a Villa, bueno, todos sabemos por qué situación, y usted lo contó muy bien, tuvo una charla, ¿no?, más personal quizás que futbolística. Con Salas fue parecido, Daniel, lo notó también, él después públicamente lo dijo, ¿no?, bajoneado por lo que le había tocado vivir en River el último tiempo.
9: No, llegó muy contento, muy optimista, muy confiado en lo que podía darnos en el club. Inmediatamente se integró con el resto de sus compañeros, con el grupo, lo recibieron muy bien y bueno, creo que lo demostró en la cancha, ¿no?, que está con todas las pilas puestas.
5: Es este sin duda es el partido más importante de la historia de la lepra mendocina. ¿Preparan alguna recepción especial allí en el estadio mundialista, Daniel?
9: Bueno, siempre algo, los hinchas siempre algo preparan. Lo bueno de esto es que cada vez que hablamos siempre es el partido más importante de la lepra, esto quiere decir, claro, que vamos superándonos partido a partido, ¿no? Porque es verdad que es un partido histórico para Independiente, pero bueno, por ahí el próximo también es claro, histórico.
0: Que siguen subiendo una escalera. Lo sumamos a la charla al negro José Luis Romero desde Radio Nacional Córdoba. Negro, lo podés saludar al presidente de Independiente Rivadavia.
12: Hola Daniel, fuerte abrazo aquí desde Córdoba. Celebro que les vaya bien a esos clubes que anteponen las ideas, los proyectos por sobre los nombres. que naturalmente los dirigentes y los jugadores son importantes para canalizar éxitos, para tener seriedad. Hay que tener espalda, carácter, aguante. Le ha ido bien aquí en Córdoba Belgrano, lo coronó con un título. Seguramente, y nosotros los sabíamos, los periodistas, decimos, mira el plantel que armó Independiente Rivadavia. Seguramente es para mantenerse en la categoría. Mira el técnico que trajeron, Berti, un pica piedra, porque somos de etiquetar. Está el líder en la tabla anual, está en los umbrales de cuarto de final de Copa Libertadores y de Copa Argentina. Pasa por ahí Daniel Vila, el proyecto primero y después los nombres apuntalando desde atrás.
9: Sin duda que es así, usted lo ha señalado muy bien. Cuando hay un proyecto, cuando se trabaja con seriedad, cuando la obligación es el cumplimiento de la palabra y de las responsabilidades, yo siempre digo que nosotros queremos imponer, desde que asumimos en el club, la marca Independiente Rivadavia, y que esa marca tiene que ser una marca de prestigio, de seriedad, de cumplimiento, de responsabilidad, y eso hace que pasen muchas cosas positivas en el fútbol, como que, por ejemplo, bueno, ahora no es como antes, para que un jugador quisiera venir a Independiente costaba mucho. Hoy al revés, pasa al revés, hoy el jugador quiere venir a jugar a Independiente porque sabe que le van a cumplir. Entonces, cuando se da esa conjunción de cosas que tienen que ver con la elaboración de un proyecto, que es lo que nosotros hicimos hace 3 años y medio, me parece que los resultados llegan. Por ahí tardan más, tardan menos, pero indudablemente que llegan. Y si miramos hoy, el fútbol está, yo digo que está dividido en, sin sacarle mérito, por supuesto, a los grandes equipos que tiene y grandes instituciones que tiene el fútbol argentino, pero que hoy el fútbol está dividido no más entre grandes y chicos, sino entre clubes bien administrados y clubes mal administrados. Y a los que están bien administrados seguramente tienen más chance de que les vaya bien que a los otros.
10: Muy interesante la reflexión, Daniel. Te iba a preguntar en la misma línea que el Nero Romero desde Córdoba, si en retrospectiva te viste tomando alguna decisión, pegando un volantazo, y de la cual te arrepentí, ni siquiera con algún nombre propio, y si rápidamente empatizás con dirigentes que van a buscar un entrenador y en 4 partidos lo tienen que cambiar. Pienso ahora en la situación de Talleres o de Independiente con Gustavo Quinteros, que el contexto del fútbol los lleva a no seguir un proyecto a largo plazo.
9: Bueno, cuando vas a buscar un técnico, supuestamente es porque tenés un proyecto y ese técnico responde al perfil de proyecto que tenés. Entonces, que no se te den los resultados en los primeros partidos no quiere decir que abandones el proyecto. ¿Puedes equivocarte? Y sí, claro que puedes equivocarte. Y a veces hay que pegar un volantazo y no es lo que uno busca que suceda, pero hay veces que hay que hacer cirugía mayor, sí, por supuesto. Hay que tratar de buscar por todos los medios no llegar a esa instancia, que eso no suceda. Y para eso, bueno, la planificación, la previsibilidad son importantes.
0: ¿Cómo te imaginas a las 9 de la noche, Daniel?
5: Pensando en el próximo rival.
11: Antes tomando un rico vino, pará, dejalo relajar un poco.
9: Dios quiera que así sea.
10: Claro, el fútbol. Daniel, no son cábalas, pero Santiago te obliga. Los futboleros antes no anunciamos resultados.
9: No, tal cual. Cenando, me imagino.
11: Muy bien, cenando, bien. Muy bien.
0: Daniel, te agradecemos por este momento de radio. Siempre es un gusto hablar contigo y lo mejor para la Lepra y para todo su pueblo, que hoy seguramente va a estar pendiente y viviendo una fiesta. Después veremos para dónde derivan los santos imponderables del fútbol.
9: Bueno, muchísimas gracias. Un fuerte abrazo a todos.
0: Chau, abrazo grande. Daniel Vila, el presidente de Independiente Rivadavia Mendoza.
5: Javier. Hablando de Fluminense, el conjunto carioca viene con un entrenador interino.
10: Se fue Subeldía.
5: Marcao. Fue un lateral derecho muy reconocido en otros tiempos del Fluminense. Lo que detonó la relación con Subeldía no fueron los malos resultados solamente. Fue ese cooling break donde él le dice de todo a Hulky, la gran estrella de Fluminense para la presente temporada. No sé si recuerdan lo que pasó.
0: ¿Qué le dijo, no?
5: Me dio que lo retó por como
0: no,
5: por...
0: ¿No puede un entrenador retar a un técnico por más que sea bueno, figura?
5: Poder puede, pero...
0: Evidentemente tiene costo.
5: Los dirigentes habían apostado
0: puede, sí,
5: todo.
0: Puede.
13: Pero eso pará. También te demuestra...
0: ¿Hay la jerarquía del entrenador?
10: Es una buena discusión esa para
0: hablar. No le falta el respeto al jugador...
5: Pero acá el tema es que lo expuso públicamente.
13: Bueno, pero hoy las cámaras están... Yo estoy del lado de Santiago. Yo creo que no hay discusión. El técnico le puede decir lo que quiera. Lo que pasa es que hay que entender... lo que
10: ¿Scaloni le puede decir lo que quiera a Messi?
13: Sí. Bueno, no. Pero no te vayas, siempre te vas por las ramas.
10: ¿Por qué me voy?
13: Porque Messi es una excepción. Claro, Hulk no es Messi.
10: Pero en Fluminense sí.
13: Claro.
0: No.
13: Bueno, por eso,
0: no,
13: ¿para dónde voy yo, Javi?
0: Es un capítulo aparte.
13: Eso te demuestra que el brasileirao es mucho de negocio. Lo que pasó con Memphis Depay. Son clubes o empresas que invierten mucho dinero y que vos no le podés a esa figura criticar. Lo pagó caro eso, sube el día, tal cual.
0: Vamos a la tanda en Pasión Nacional.
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13: 3:57 en la República Argentina. Están empatando 1-1 los Leones en el Mundial de Hockey con Países Bajos. El gol de la Argentina lo hizo Nico de la Torre. Recordamos que es el segundo partido de Argentina. En el primero le ganó a Japón. Y muchos mensajes, Carla, de los amigos que se comunican desde distintos puntos de la Argentina. En el norte, en el sur, en el este y en el oeste. Sí. Amigos que nos escriben.
14: Así es, al 113-870-7485. Fernando está en Marcos Paz y dice: hoy Boca pierde como en la guerra. Buenas tardecitas, compañeros de Pasión Nacional. Placer inmenso compartir con ustedes este excelente mundo deportivo. Y hoy vamos, Boquita, con o sin Paredes, a ganar o a ganar. Abrazos gigantes.
13: Sin Paredes, ¿no, Damián?
15: Sin Paredes, lesionado.
14: Buenas tardes, equipo de Pasión Nacional. A cada uno de ustedes. Hoy el Club Atlético Independiente está de luto. Falleció Eduardo Bocha Maglioni, lo habíamos mencionado. El jugador posee el récord mundial Guinness por marcar 3 goles más rápido en la historia del fútbol profesional. Lo saluda Carlos de Formosa, socio de Independiente.
13: Abrazo, Carlos, gracias por el mensaje.
14: ¿Voy con uno más?
13: Sí, claro.
14: Buenas tardes, Santi y equipo. Para mí, hasta ahora Belgrano es el mejor equipo que juega. Y respecto a Valencia, no me gusta para mi Boca. Saludos de Francisco. ¿Dónde vive? En la Boca.
13: En la Boca, muy bien. Lo vamos a saludar al negro José Luis Romero, que nos acompañó también en el desarrollo de esta primera hora. Negro, ayer le cobraron otra vez un penal en contra a Talleres. Ya hicimos un análisis de lo que fue.
16: Para mí fue penal.
13: Para mí no, de ninguna manera, ¿no? ¿Cómo lo viste vos, negro?
17: Sí, discutible el penal. Pero, vos sabés que esta vez no, el hincha de Talleres creo que no lo siente tanto el tema del penal.
13: No, pero es un penal en contra a los 6 minutos, ¿viste? Te condiciona. Sí, un penal raro, Para mí no fue de ninguna manera. Yo nunca vi la falta que cobró el árbitro.
17: En otro momento hubieran dicho: ahí está Tobillino, está Tapia, qué fácil. Es como que el hincha de Talleres está desmoralizado. Es decir, si no lo cobraba el penal, el hincha de Talleres perdimos igual. Y bueno, ¿qué le vamos a hacer? Así que veremos. Un abrazo grande, Santi.
13: Bien, negrito, te mandamos un abrazo grande, José Luis Romero, desde Radio Nacional Córdoba. ¿Cuáles son los títulos de River para desarrollar en la segunda hora?
18: Hay mucha información de River. Acaba de salir la lista de concentrados. ¿Usted lo tiene a Susano?
13: No.
18: ¿Susano? No estamos hablando...
13: Lipino, de Marcelo Lipino.
18: Por favor,
16: los chicos que estaban
18: Susano. Susano, después le cuento, va a ser el lateral derecho en Colombia.
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14: Las 2:00 p.m. en la República Argentina. Juicio de los fondos buitre contra YPF.
15: La Corte de Estados Unidos extendió el plazo de apelación hasta el 30 de septiembre en el fallo a favor de Argentina. Es por la sentencia en el juicio por la nacionalización de la petrolera de bandera que concedió la Cámara de Apelaciones de Nueva York. El presidente Javier Milei encabezará un acto en la Bolsa de Comercio de Rosario. El informe de Ivana Miskovsky desde la emisora de Radio Nacional en la ciudad santafesina.
16: El presidente de la Nación, Javier Milei, participará el próximo viernes la ceremonia por los 142 aniversarios de la Bolsa de Comercio de Rosario. La llegada del mandatario nacional, programada para horas de la tarde, genera una gran expectativa en el sector agroexportador. Dialogamos con el presidente de la Bolsa de Comercio, Pablo Bartolato, que así lo anticipaba.
19: Estamos en contacto con el gobierno nacional para ajustar un poco todo el protocolo de seguridad. El acto empieza a las 7 de la tarde. El presidente tiene pensado llegar entre las 7 y las 8 para su discurso.
15: Alerta meteorológico rige para el noroeste de Santa Cruz, donde se esperan nevadas persistentes de variada intensidad. Actualizamos ahora el estado del tránsito con Ernesto Arriaga.
20: No va pasando camiones en el Cristo Redentor en la ruta 7 Mendoza hasta las 21 horas del día de hoy desde Upallata, Puente de Inca y Chile. Hoy van a pasar únicamente de Argentina a Chile, al igual que el día de mañana. El paso Cardenal Zamoré en Villa Angostura está habilitado y van a pasar 200 camiones hacia Osorno, Chile, y viceversa. El paso Jama está cerrado en estos momentos en Jujuy a Chile.
15: En la ciudad rionegrina de Ingeniero Jacobacci, donde nos podés escuchar por AM1370 y FM93.5, sensación térmica 5 grados 2 décimas, humedad 54%, cielo parcialmente nublado. En la ciudad de Buenos Aires, temperatura 10 grados 8 décimas, humedad 76%, cielo nublado.
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0: segunda hora en Pasión Nacional, en este clásico de la radio del mediodía, del comienzo de la tarde, en nuestra radio, en cada una de las 49 emisoras de Nacional en todo el país, con los amigos que hacen el programa con nosotros en esta comunidad futbolera, que se comunican a qué número, Carlita.
1: 11-3-870-7485. Roberto de la provincia de San Juan dice que está contento porque es fanático de la Gloria.
0: Muy bien.
1: Buenas tardes. ¿No saben si Vélez hace alguna incorporación? Se tiene que ir el presidente y los mellizos. Es una vergüenza que le hagan poner la cara a los chicos. Firma este mensaje desde Santa Fe, Jorge.
2: Esa es otra, pará, Carlita, pará un segundo solamente. Sí. El nivel de expectativa que tienen los hinchas, que no se puede moderar, todos comienzan los torneos y tenemos ganas que nuestro equipo pelee el campeonato. Pero Vélez fue campeón hace 12 días.
0: Y en la anual va tercero Vélez. Está a 2 puntos de los primeros.
2: Salió campeón con Gustavo Quinteros. Y después ganó 2 torneos de un título con los mellizos. ¿Qué más quiere Vélez?
0: Sí.
2: Que ser campeón 3 veces en 2 años. No es el Real Madrid Vélez, ¿eh?
3: Y que no le desarmen el equipo porque le vendieron a Andrade.
2: No, pero los hinchas dicen que se vaya este entrenador porque que se vayan los barcos. ¿Qué lo piden ahora?
0: No, bueno.
2: ¿Con qué tupé?
0: Es eso. Los
2: hinchas de Vélez.
4: No todo.
0: No todos. Vamos con más mensajes, Carlita.
1: Vamos con uno más. Hola, muchachos, acá escuchando Pasión Nacional, hincha del más grande, River, dice José Timoteo desde Tigre, Formosa.
0: Bien, está perdiendo la Argentina en el Mundial de Hockey sobre Césped, que se disputa en Bélgica y Países Bajos. Justamente Países Bajos le gana 2-1 a la selección argentina cuando está comenzando el tercer cuarto. Vamos a volver ahora a la provincia de Córdoba para saludar a nuestro compañero Gerardo Murúa. Hablamos en la primera hora con el negro José Luis Romero de lo que había dejado Talleres. Evidentemente es el tema dominante que tiene que ver con la provincia, por la situación de Sampaoli, por lo que no termina de despegar el equipo. Y también estábamos hablando, ahí le vamos a preguntar a Gerardo cómo la vio él, de la jugada que abrió el partido, que es el penal. Para muchos nos pareció casi un disparate que haya sancionado penal en esa acción. La discutieron los jugadores y el cuerpo técnico de Talleres. No sé cómo la viste vos, Gerardo. ¿Cómo andás? ¿Qué decís? Buenas tardes.
5: Hola, Santi, qué gusto saludarte. El gran abrazo a los compañeros de la audiencia. No me pareció penal y me pareció tibio el reclamo de la gente de Talleres. Vos me decís a mí, me ponen un penal así, todavía estoy sentado al frente del árbitro para que no pase.
0: Claro.
5: No sé qué. Sí, la verdad es muy tibio el reclamo de los jugadores adentro de la cancha.
0: Sí, aparte tienen la posibilidad de verla en el banco y de hecho lo hizo el cuerpo técnico de Talleres.
5: Y de ahí vino la protesta más fuerte, ¿no? Después de verlo en la tablet en el banco, vino el reclamo airado del banco de suplentes. De hecho, Sampaoli fue amonestado por esa jugada. Pero fíjate vos que el que hace el penal es el capitán, Augusto Schott, que es referente. Y te diría que debería haber liderado el reclamo mínimamente de tener que ganar una tarjeta en esa clase de jugadas, porque la verdad es que la jugada dejó mucho, pero muchas dudas, ¿no?
0: Claro. Bueno, quédate ahí, Gerardo, ya vamos a volver en un ratito y me contás de Belgrano, que va a jugar mañana frente a Racing, y si tenés algo nuevo, por supuesto, de Sampaoli. Pero nos vamos a meter ahora con la situación de Julián Álvarez, ¿no? Con esto, lo que es un culebrón del mercado de pases, que tiene la tensión entre el delantero de la selección argentina, la dirigencia del Atlético Madrid, el Cholo como tercer participante en toda esta historia, y que todavía no hay una definición, ¿no, Javier? ¿O sí?
6: Oh, sí, mejor dicho, hay una definición. Bien. Y el Cholo Simeone lo dejó en claro en la conferencia de prensa que dio hoy, en la previa del partido que estrena al Atlético Madrid mañana en la Liga. El Atlético juega con el Málaga en el Wanda Metropolitano. Simeone adelantó que no va a estar Julián Álvarez por un tema físico.
0: Por un tema físico, se aclaró.
6: Por un tema físico.
0: Eso, bien.
6: Pero
0: como
6: que el jugador
4: del Mundial que llegaron más tarde.
6: Claro, claro, pero que por orden del club el jugador es intransferible. Escuchemos lo que decía el Cholo.
7: Bueno, creo que si el dueño del club tajantemente habla de la manera en cual habló, creo que no hay más. Esto es como cuando vas en los juicios, no hay lugar. Así que creo que está más que claro lo que expresó. Y desde ese lugar nosotros nos comportamos desde lo deportivo, intentando cuidar a la persona, cuidar al jugador, esperar que esté en las condiciones que nosotros entendemos para que él siga cuidando el nombre que tiene y el futbolista que es y lo que nos dio. Así que entendemos que este partido no lo vemos en esas condiciones para poder jugar o participar, y espero que en estos 4 días ya evolucionemos un poco más. Y bueno, y estemos más cerca de lo que queremos.
8: ¿Cree que en esta situación la gente se merece un perdón de Julián?
7: La gente, opinará y pensará lo que tenga que pensar. Yo creo que soy muy respetuoso con la opinión de todos, siempre lo he sido, en todos los espacios que no, nos ha tocado, Diego Costa, Griezmann, hoy Julián, a esto que te referís vos, y obviamente soy muy respetuoso para todo lo que puedan opinar todos.
0: Ahí estaba la palabra de claro. Cholo Simeone hablando de el tema, diría que en el fútbol europeo, que es
6: en
0: el
6: España
0: futuro de Julián Álvarez.
6: Es el tema del momento. Él lo resguarda también, ¿no? Poniéndolo mañana frente al público local, que indudablemente le iba a hacer sentir el reclamo de que el jugador se ha querido ir del equipo colchonero.
4: Bueno, el fin de semana a Enzo Fernández lo chiflaron.
6: En el Chelsea lo chiflaron.
4: Por ejemplo.
6: Por otras cosas, ¿no?
4: Sí, diferente, sí, el gol de Inglaterra.
6: En este caso, lo de Julián.
2: Pero te pregunto de manera contundente, ¿el jugador puede entrenar y negarse a jugar?
6: Sí.
2: ¿No tiene la decisión Julián de no jugar más?
6: Todavía no la expresó en ese sentido en las conversaciones que ha tenido con el Cholo. ¿Qué está pasando por la mente de Julián Álvarez? En este momento lo que cuentan sus allegados es que él está muy deprimido y que está en una ruptura con su representante, con Fernando Hidalgo, claro, muy conocido representante. ¿Por qué? Porque supuestamente Fernando Hidalgo le había dicho que en el contrato había una cláusula de rescisión si lo venía a buscar el Barcelona.
2: Claro,
6: y esa cláusula no existe. Solo es...
0: Le hicieron creer algo que no pasaba.
6: Claro, pero... solo es un tema de que en su momento Miguel Ángel Gilmarín le habría dicho, sí, yo te voy a dejar ir al Barcelona, pero nada firmado. No.
2: Tiene contrato hasta el 30.
6: Hasta el 30. Hasta el 30,
0: sí. Lo del Cholo no es menor, por lo que significa y representa...
4: El Cholo y la palabra del
0: Cholo para el pueblo del Atlético Madrid. No es que es un entrenador que lo está bancando. Es un símbolo de la institución que lo está abrazando en un momento delicado a Julián.
2: Sí, yo lo sentí medio...
0: Dijo es el mejor delantero que tenemos.
6: Él se lava las manos.
0: Él
6: se lava las manos sobre el futuro de Julián, porque no depende de él.
0: No, claro.
6: Si el presidente del Atlético Madrid dice no se vende, no se vende.
4: Pero en la conferencia en un momento dice el equipo va a ser alrededor de Julián Álvarez. Es la figura del equipo.

0: de Barcelona.
1: Sí, pero lo aseguran desde el lugar de que Julián Álvarez tiene ese deseo. El Atlético de Madrid ya ha señalado una y otra vez.
2: ¿Cuánto le cuesta, vende? ¿Cuánto le cuesta a Julián Álvarez autoexcluirse económicamente del Atlético de Madrid? Él se sienta con el presidente y dice, quiero salir y pago la rescisión yo. ¿Cuánto le cuesta?
3: 500 millones. 500 millones de dólares.
2: Al mismo futbolista estoy diciendo.
1: Sí, sí. O sea, la cláusula de los jugadores.
0: Pero digo, al Atlético de Madrid le cuesta muy caro tener a Julián Álvarez sentadito en el banco jugando.
2: Estoy planteando eso de hace meses.
0: Como club tenés que decir, che, pará, hasta acá tenemos que resolver esto porque no puedo seguir gastando plata.
3: Ojalá que esta historia termine con Julián haciendo 54 goles en la temporada. ¿Cómo la ve, Gerardo, vos, esta historia, este novelón de Julián Álvarez? No lo ve, pobre Gerardo.
1: Y eso que es de Calchín.
2: Yo, más allá del contrato firmado, yo enfáticamente quiero decir que estoy a favor de Julián Álvarez porque nadie tiene que
3: hacer... Ahí empezó a ver un poco Gerardo.
4: Bueno, perdón. Lo cierto es que yo no puedo entender que Julián no juegue, por más, esto ya lo hemos hablado anteriormente, por más intención que tenga de irse al Barça, y aún si hubiera tenido una cláusula y que fue engañado por el representante, que es el peor escenario, es su profesión y es una carrera muy corta, y me da la sensación que es una muy mal... está muy mal aconsejado el jugador. De hecho, tranquilamente podría haber salido al Arsenal como paso previo, poner una cláusula, tal vez el Arsenal esté interesado o no en pagar tanta plata por un jugador que se va a querer ir después, pero la realidad es que quedarse fuera, no jugar, salir del entorno, ¿cuánto le puede costar después volver, por más joven que sea o por más en el subprime que esté?
1: Claro, ahora fíjate una cosa, no sé si estás al tanto, Gerardo, el papá de Julián lo habría llamado al presidente del Atlético Madrid diciéndole que se quede tranquilo, que Julián va a jugar, que va a respetar el contrato, porque hacía mucho ruido esta situación, ¿no? ¿Qué sabes al respecto?
4: Sí, es algo que acá en Córdoba se viene manejando, los medios, los colegas, la gente de allí cercana a Calchín y a la familia de Julián Álvarez ha comentado estos últimos días, tal cual lo decís vos, Javi, que el jugador está dispuesto a jugar más allá de todo lo que se comenta alrededor, ¿no?
3: Bien, de Julián Álvarez nos vamos a hablar de River con Agustín Domper, que dejó algunos títulos. River va a jugar mañana frente a Independiente Santa Fe en Bogotá, partido que va a estar en el aire de la radio, que lo va a relatar Martín Perazo en el Fútbol Show Nacional, y que lo tiene a River ya en Bogotá. ¿Auso viaja en un ratito?
5: Viaja, sí, a las 3 de la tarde, en minutos nada más viaja River. Están los convocados, ingresan Yutiel Susano, un lateral derecho.
3: Yutiel Susano.
5: Spiff, el delantero que la rompe en reserva. Y Jaroszewski. Bueno, ¿por qué hay tantos pibes? Bueno, porque está Montiel lesionado.
3: Sí.
5: Y porque recordemos que Ortega, Panchito Ortega, el lateral izquierdo, Beltrán, Arambarri y Gio González, el otro lateral derecho uruguayo, no están inscriptos, porque solamente puedes hacer 5 cambios.
1: ¿Y estos pibes sí están inscriptos?
5: Claro, y sí, porque ya estaban en la lista original.
3: Claro.
5: Ya estaban en la lista original de la Copa Sudamericana. Así que bueno, como los que ingresaron fueron Almada, que va a ser titular seguramente, el propio Correa, que ingresó, Borré, que le ganó el puesto, si querés, a Beltrán en ese mano a mano en el ataque. Bueno, algunos se quedaron afuera. Otamendi, obviamente, está en la lista de los nuevos que llegaron, ¿no? Me refiero. Y Ortega no llegó a estar inscrito por un tema de cupos. Lo que estoy averiguando, River viaja, como te digo, en instantes. Lo probaría más que a Susano, porque obviamente es un pibe y para jugar de visitante en la Copa, sí. A Martínez Cuarta, más como lateral, si querés, central derecho.
3: Sí.
5: Y después Otamendi va a estar en la cueva con Rivero y con el chico González, que es un lateral izquierdo que ya jugó un rato, sí. Contra central. Gallardo,
1: Facundo González.
5: ¿No? Facundo González.
1: No, el uruguayo este que trajeron.
5: No, ese no viaja porque no está en el cupo. Vos decís Gio González. Facundo González es el lateral del club.
1: Juega bien,
5: que ya jugó varios minutos y que sería el titular, y no Susano, que todavía no sumó minutos en primera. Lo cierto es que uno de los laterales va a ser un pibe mañana. Es muy probable que sea González, pero arriesgás a Martínez Cuarta como lateral, ¿no? Bueno, así está River, con esto también que...
1: Tengo la solución para el Chacho.
5: A ver.
1: Tengo la solución. ¿Queda Ortega de tres?
5: Pero Ortega no puede jugar mañana.
1: No, lo digo para el futuro.
5: Ah, para el futuro.
1: Y pasa Acuña
2: al medio. Está armando el equipo.
5: Sí, porque Acuña, ojo, que Acuña está por volver. El domingo capaz que vuelve Acuña y Drusi.
1: Acuña al medio y saco a uno de los delanteros. Mira. En este caso Beltrán, que no anduvo nada bien.
5: No, pero es que...
1: Lo dejo a Correa con otro punta arriba. Thiago Almada de enganche y en el medio Andrada.
3: Para sí. Correa con otro punta más Beltrán, ya tenés tres.
2: No, Beltrán afuera.
3: Ah, Beltrán afuera.

0: Correa con Driussi, con el otro, con Driussi.
1: Correa, Driussi va a ser
0: Almada de enganche. Y sí, en el medio, Andrada. El 5, que para mí hoy está más para Fausto Vera que para Moreno.
1: Sí.
0: Y Acuña.
1: Y Acuña como volante. Acuña es una opción.
0: Porque
1: una
0: Ortega opción. Juega muy bien.
1: Ortega juega
0: no
1: muy bien.
0: No está para sacar.
1: No, no, no va a salir el 3. Seguramente Acuña alterne o juegue uno la Copa y otro el torneo. No sé, Santi, si opinaron, o si Javi opinó, porque ayer no vino Javi, de la conferencia de Cobé, que se cruzó con un periodista que medio que lo picanteó y Cobé lo frenó en seco. No, me sí, parece que el
2: yo
1: chacho.
2: Te iba a decir, yo vi sí, la conferencia.
0: Grande chacarita.
2: La estaba viendo en vivo. Me parece que está bien lo que hizo Coudet.
1: Yo también, porque de ahí a decirle bien que se tomó con liviandad cuando todos sabemos que a Coudet, bueno, lo criticaron de todos los clubes. Me parece sí, que el periodista decirle que se lo tomó con liviandad.
2: Sí, pero es cierto lo que dice Coudet. El tipo está poniendo claro su laburo. Cada uno de los partidos que juega está
1: como, ¿y por qué se lo toma con liviandad?
2: Estoy poniendo mi cabeza en cada claro partido y me decís que me lo tomo con liviandad.
0: Así es esta profesión.
2: Pero
1: obvio, pero no, ¿por qué
2: está
1: habla
2: bien,
1: de liviandad?
2: ¿Pero por qué liviandad?
1: La palabra liviandad no encuentro significado.
2: La palabra es un
1: liviandad,
2: análisis personal, pero no.
3: Creo que fue relacionado. Creo que el término liviandad sí está mal utilizado. Sí.
1: Coincido, pero por eso Coudet le pone claro un freno. Si no, claro, si hubiese otra palabra,
2: que igual eso es cacho con respeto. Sí, disidencia.
1: Soy respetuoso, pero no boludo.
3: Exacto. Venía de una conferencia anterior donde Coudet venía de todas las derrotas consecutivas y como que le dijeron, bueno, chacho, necesitamos alguna explicación más allá de, bueno, perdimos, vamos a ganar. O sea, necesitamos algo más contundente.
0: No te agrandes, chacho, claro, ganaste uno de los últimos 7 partidos.
3: Por eso.
2: Pero bueno, para vos fue grande lo que hizo Coudet. ¿Por qué
0: no,
2: grande?
0: No, pero
2: si vos estás escuchando algo con lo que no coincidís, que
0: podés discutir.
2: Te están juzgando.
3: Igual
2: me
3: dijo,
2: parece que es válido.
3: Yo lo escuché ayer al colega que dijo algo. Me planteé en una discusión de desigualdad. Porque Coudet está con la cámara, con el micrófono.
0: Exacto.
3: Dice lo que quiere y yo estoy atrás con un micrófono, el que me están tratando de sacármelo, donde no le puedo contestar a él para que pregunte otro. Entonces no es una discusión, por decirlo de alguna manera, de igualdad de condiciones.
2: Y bueno, sí, para el contrapunto la conferencia
1: es una conferencia,
2: no es el mejor,
1: claro,
2: ámbito,
1: no, es una
2: pero bueno, funciona así.
1: Claro, no, claro, claro. Pero bueno, lo cierto es que Coudet, después de la polémica con este colega, también atendió al comentarista oficial de la transmisión. Veremos cómo le va mañana, puede levantar o no. Pero el otro día le ganó Argentino, que es un rival durísimo.
2: Bien, se siguen comunicando con nosotros los amigos de cada uno de los puntos del país, Carlita.
4: Así es, Santi, al 113-870-7485. Los chicos de Pasión Nacional, los estoy escuchando y esperando alguna información de River. Jugó muy mal. Saludos a todos. Hola, muchachos. Quisiera información de Huracán para saber si en el próximo partido ponen más ganas de jugar contra Sarmiento. Fueron muy desastrosos, dice Héctor. Y uno más. Buenas tardes, Meta Boca Meta. Hoy hace goles Valencia.
2: Bueno, si
5: tiene que ingresar primero.
2: Vamos a hablar de Boca. Sí.
0: Me gustó la definición del Pipo Grosito sobre Aranda.
2: ¿Qué dijo?
0: Es el Iniesta argentino.
2: Me parece que se fue un poco lejos, Pipo, pero sí, bueno,
0: pero casi por las características de juego, ¿no?
5: Y por donde inicie. Yo
2: ¿Le más falta gol Aranda?
5: Tiene algún. No tengo la data.
3: Tiene poco gol.
2: Tiene poco
3: no
2: gol,
3: sé si
2: ¿no?
3: le falta gol.
2: Pisa el área, prueba de media distancia.
5: Creo
2: digo,
5: que
2: para completarlo,
5: creo que lo puede, lo puede adquirir porque es un pibe que todavía sí, no claro. Seguramente no patea tanto más allá del desparpajo que tiene y la audacia, pero no patea tanto como un pibe consolidado con 50 partidos en primera.
2: Ya nos vamos a meter en el partido de Boca esta noche frente a Recoleta, pero ahora vamos a una nueva pausa.
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0: directamente a la provincia de Córdoba, Radio Nacional Córdoba, para que nos cuente Gerardo Murúa qué va a hacer mañana Belgrano de Córdoba, cómo va a jugar el Pirata frente a la Academia por la Copa Argentina en San Luis. Gerardo.
1: Bueno, Santi, si hay algo que tiene claro Belgrano, Ricardo Zielinski, es cómo juega y quiénes juegan. Básicamente, la tranquilidad del campeón le da, como en partidos con Independiente, esto de poder ganar aún cuando no está jugando bien y saber que más o menos siempre juegan los mismos. Leo Morales y Adrián Sánchez terminaron con molestias el partido con los mendocinos el sábado, pero hoy entrenaron con normalidad. El plantel va a partir hacia San Luis en un ratito nada más. Seguramente el equipo que prácticamente sale de memoria, con Thiago Cardoso, Leo Morales, Lisandro López, Alexis Maldonado, Adrián Esporle, Adrián Sánchez, el Mudo Vázquez, Emiliano Rigoni, que hizo tremendo golazo el sábado, Lucas Celarra, Jan Juan Velázquez y Lucas Pasarini, probablemente el 11 para mañana a la noche jugar con la Academia, Santi.
0: Es Gerardo Murúa desde la provincia de Córdoba y nos vamos a la ciudad de La Plata, porque hoy juega el Pincha también en el marco de la Copa Libertadores de América, después del empate 1-1 de la semana pasada frente a la Universidad Católica, cuando parecía que tenía el partido resuelto y cerca del final, casi que en el único tiro al arco, la Católica le empató el partido.
2: Había tenido alguna en el primer tiempo, ¿eh? Sí.
0: Bueno, y para saber qué va a pasar hoy con el equipo del Cacique Medina, lo tenemos en línea a Juani Gijón. ¿Cómo andás, Juani? ¿Qué decís? Buenas tardes.
3: ¿Qué tal, Santi? Buenas tardes a vos, a la Misa de Pasión Nacional. Bueno, vos lo describiste muy bien, casi a la perfección lo que fue el partido de ida por estos octavos de final.
0: No,
3: de
0: también no lo describí, porque acá Zárate me dijo, no, en realidad sí, la habían pateado al arco, el primer tiempo tuvo varios, así que más o menos.
3: Uno puede deducir y quiere reducirlo a un par de frases nada más, el partido fue para Estudiantes, el partido claro. De ida. Claramente, quizás incluso mereció llevarse y quedarse con el resultado a favor del equipo de La Plata, pero en esa ráfaga, en ese tiro al arco que tuvo a los 80 minutos, faltando 10 minutos, y casi sin intentarlo, la U Católica consiguió el empate y ahora se define todo esta noche fría en Chile. 9:30 de la noche en lo que es uno de los estadios más modernos del país trasandino, que le costó a Boca el equipo, que le costó a Boca ese estadio, sí. Y que incluso Boca quedó afuera de la Copa Libertadores y poder ganarle a esta universidad de Chile, la Católica. Y Estudiantes que toma un envión importante después del resultado de esta última fecha del fútbol argentino, después de ganar y quedarse con los 3 puntos, se aviva en el torneo local, no solamente en su zona, sino que también en la tabla anual, ¿no? Que es lo que muchos equipos empiezan a mirar, no solamente por el título que le genera a un club salir primero, sino que también la clasificación a certámenes internacionales.
4: Te digo algo, Juan, y para la confianza de los hinchas pinchas, la Católica en esta Copa ha jugado mejor de visitante que de local.
2: No, pero además, hoy el candidato es Estudiantes.
4: Porque es copero.
2: ¿Y por qué no juega San Pedri en Católica, que es uno de los jugadores más relevantes en toda la historia de Católica?
3: Si bien igual, la Católica viene de una semana de descanso. No tuvo como Estudiantes un partido en el medio, ni mucho menos un clásico, que le costó poco a Estudiantes también ese partido, pero de todas maneras Estudiantes tuvo que jugarlo, lo que conlleva antes, lo que conlleva durante y lo que lleva después.
4: ¿Cómo que le costó poco, Juan?
2: Y media hora duró el partido.
3: Le costó muy poco a Estudiantes ganar ese partido, jugó media hora, así como lo dijo Dami, media hora, y después fue un entrenamiento para el equipo Pincharrata. De todas maneras, Estudiantes recupera muy buenos jugadores y va a salir con jugadores que no son titulares en el encuentro del fin de semana. Estamos hablando de que en el arco va a ir Muslera, como es de manera habitual, Mesa en el lugar de Mancuso, que no estuvo en el partido con Gimnasia, que sí entró en el complemento, Núñez, Palacios y Benedetti en el fondo, Castro y Piovi, Baltasar Rodríguez, que aparece nuevamente en el 11 de Estudiantes y que parece consolidarse pese a tener algunos cuestionamientos por parte del hincha, Palacios, Tobio, y vuelve Castillo, capitán y titular a este equipo Pincharrata para buscar la clasificación a la siguiente ronda de la Copa Libertadores. Va a presentarse con una equipación alternativa, con la tercera camiseta, sí. Recordamos, hoy va a jugar con la camiseta roja, la Católica, por lo cual Estudiantes va a jugar con esta equipación de color negro. Vuelven Arzamendia, González Pires y Kosubinski a los convocados, y no está el Tuco Correa entre el 11 inicial que tiene el cacique Medina Méndez.
0: Perfecto, y del otro lado de la ciudad también hay actividad, juega el Lobo a las 5 de la tarde con Deportivo Riestra.
3: Exactamente, lo van a hacer en la cancha de Defensa y Justicia, con muchos cambios para Gimnasia, empezando por el arco, y quizás el cambio más trascendental y más llamativo, que es reemplazar al arquero. La información es que no va a atajar Nelson Infran, quien viene siendo el arquero titular desde hace ya varias temporadas, sino que en su lugar va a estar el colombiano Castillo, que llegó como refuerzo del Tripero este último certamen, desde Nacional de Colombia, equipo al que también llegó el ex arquero de River, Armani, Franco Armani, por eso se liberó ese cupo de arquero y Harlen Castillo llegó a Gimnasia y hoy va a debutar como arquero titular.
0: Bien, perfecto, a estar atento entonces con lo que pase con Estudiantes, antes en la previa obviamente en la ciudad con Gimnasia, juegan los dos equipos de la ciudad y toda la información la tuvimos en Pasión Nacional con Juan y Gijón. Abrazo grande, Juan, y la seguimos mañana.
3: Abrazo enorme, Santi.
0: Ahí estaba entonces Juan y desde la ciudad de La Plata.
4: ¿Qué pasó con Zapagoni?
0: Nada todavía.
4: Ahí se está diciendo que presentó la renuncia.
0: Pero en potencial, habría.
4: Ah, pará. Capaz que Murúa se vea. No lo he hecho, ¿no?
0: ¿Sabés algo, Murúa, vos de último momento?
4: Ah, no está.
0: No está.
4: Se
0: ah,
4: fue bueno, a averiguar.
0: Sí habría, habrá, debe estar haciendo las averiguaciones. No nos precipitemos, Javier. Seamos calmos. Los hinchas de Talleres ya están precipitados. Vamos a ir ahora a las noticias de las 14:30. Después nosotros, en la última media hora, vamos a hablar de San Lorenzo con Sergio Zarraté, algunos títulos más de River que le quedaron a Agustín Domper. Y, por supuesto, la presentación de Boca, que juega esta noche, lo vamos a tener en el aire de la radio, el partido frente a Recoleta en el Defensor del Chaco.
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6: Las 2:30 de la tarde en la República Argentina. Reunión de la mesa política. El informe de Liliana Arias desde Casa de Gobierno.
7: Desde las 13, el jefe de gabinete Diego Santilli junto a la secretaria general de la presidencia, Karina Milei, encabezaron una nueva reunión de mesa política, un espacio creado por el gobierno que tiene como objetivo elaborar estrategias parlamentarias en torno a las reformas que el Poder Ejecutivo envía al Congreso. Según uno de los integrantes del encuentro, en el Parlamento hay consenso para que el próximo 26 de agosto sea aprobado el proyecto de Inocencia Fiscal 2 en la Cámara Baja, al igual que el Tratado de Cooperación en materia de patentes. Otro de los propósitos de la mesa política es repasar los ejes de gestión y evaluar el avance de las negociaciones que encara el propio Santilli con distintos sectores, además de gobernadores.
6: Crecimiento de las exportaciones de carne ovina. En el primer semestre, las ventas al exterior crecieron 34% en toneladas en relación con igual periodo de 2025. La Secretaría de Agricultura, Ganadería y Pesca, además, informó que el valor total de las divisas generadas por estas exportaciones creció 46%. Aumentan las infecciones por el virus sincicial respiratorio. El informe de Diana Costanzo.
8: Están en aumento los casos de bronquiolitis por la circulación del virus sincicial respiratorio. El médico pediatra Néstor Bain se refirió a la prevención.
9: Todos aquellos bebés que nacen durante la temporada invernal y que nacen sin protección de la mamá porque la mamá no se dio la vacuna o porque la mamá no tuvo 15 días desde que se dio la vacuna hasta que el bebé nace, deberían recibir una dosis de esta medicación.
6: En la ciudad de Buenos Aires, temperatura 11 grados 6 décimas, humedad 75%, cielo nublado.
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0: noche, en un martes lleno de actividad futbolera en la Argentina. Además, cuando esté empezando la noche y finalizando la tarde, se va a estar presentando Boca en Asunción frente al Recoleta. ¿Cuáles son los títulos de Boca, Damián?
1: Que no está el equipo confirmado. Hay varios futbolistas que están al límite desde lo físico. Algunos lesionados, sí. Descartados. Paredes no viajó, Pellegrino. Pero después hay algunos que no están al 100%. Pienso en Dilolo, que para mí no va a jugar y va a jugar Figal. Habrá que ver qué hace con los canteranos, pero ellos tienen la propia potencia de la juventud y será una decisión del técnico si los pone a Flores o Aranda. Por eso a esta hora de la tarde falta muy poco para el partido y no está confirmado el equipo.
0: Les propongo viajar a Paraguay para saludar a César Achinelli. Es periodista de la AM780, Radio Primero de Marzo, Mega TV. Vamos a hablar con César de Recoleta, fundamentalmente, de lo que genera Boca en Paraguay en la previa de este gran partido de fútbol que vamos a tener por la Copa Sudamericana. ¿Cómo te va, César? Bienvenido a Pasión Nacional.
2: ¿Cómo estás? Un saludo muy especial para vos y para todos los hermanos argentinos. Y bueno, aquí ya con una expectativa tremenda de lo que va a ser el partido entre Recoleta y Boca Junior. Y como lo decías, desde ayer la parcialidad argentina, los hinchas de Boca que coparon Asunción. Hoy estamos nosotros ya camino a lo que es el Defensor del Chaco. Estamos viendo una gran cantidad de argentinos, de hinchas de Boca que están presentes en los alrededores de la costanera de Asunción, recorriendo, esperando el horario del partido, mucha seguridad también, por supuesto, y lo que se viene, este gran partido entre Boca Junior y el equipo Recoleta. Ustedes decían de que Boca viene con bajas, sí. Y Recoleta, que está totalmente confirmado a casi 3 horas del partido, mis queridos amigos, colegas.
0: Bien, ahí ya nos vas a, si lo tenés a mano, ya nos vas a dar el equipo de Recoleta. Te quería preguntar antes de conocer los 11 de Recoleta, César, ¿qué tipo de institución es Recoleta? Lo vimos acá jugar contra San Lorenzo, fue, ¿no?
3: Sí, eliminó a San Lorenzo.
0: El nuevo gasómetro.
3: El funebrero de Asunción.
0: Exacto, lo tenemos como un equipo que tuvo unas últimas participaciones en el corto plazo en la Argentina, pero por ahí desconocemos un poco la estructura. ¿Qué cantidad de público habitualmente va a ver a Recoleta? ¿Qué tipo de institución es este equipo que hoy juega frente a Boca, César?
2: Bueno, en primer lugar, Boca Junior, en este caso para Recoleta, es una participación histórica en la Sudamericana. El año pasado había subido a la primera división, la categoría principal, por ser campeón del campeonato intermedia. Es un equipo que estaba jugando en la primera división y, como decía recién el colega, le decían el funebrero, pero ahora le dicen el canario. Está asentado en la Asunción y por sobre todas las cosas también este equipo que tiene un lugar en un barrio de la ciudad de Asunción, que es el barrio Recoleta. Está lindando a un cementerio muy conocido de Asunción y bueno, en ese barrio lo conocen. Tienen más o menos 3.000 a 4.000 hinchas y hoy por eso la decisión de la directiva es de dar más de 20.000 entradas a la gente de Boca, pero yo creo que va a haber más de 25.000 argentinos porque algunos que otros sectores van a estar compartiendo con los hinchas Recoleta. Si bien hay muchos paraguayos que son fanáticos de Boca, van a estar comprando el sector de Boca, pero también el sector de Recoleta. Es un equipo que, como ustedes saben, su presidente el año pasado jugó un partido con 52 años en la primera división. Si él podía conseguir jugar a Sudamericana, que no le descuide que iba a estar el presente hoy por lo menos los últimos 5 minutos para marcar récord en el fútbol paraguayo. Él fue presidente, goleador y campeón en la intermedia, y en este segundo año que está en la primera edición, el año pasado hizo una buena campaña, se clasificó en la Sudamericana, eliminó a nada más y nada menos que Nacional, el vicecampeón de América, que había perdido aquella final en 2014 con San Lorenzo, y ahora jugando con Santos, jugando con San Lorenzo, y bueno, hoy con Boca, y realmente es una institución muy humilde que con su presupuesto, con todo lo que ganó este año, ya tiene hasta 4 años de claro. Lo que va a ser el presupuesto de Recoleta.
3: Totalmente, César, un placer escucharte. Bueno, sí, para los que nos están escuchando en Argentina, intermedias como la B Nacional, hace un par de años estaba jugando en la B Nacional de aquí, que es la intermedia Paraguay Recoleta, y miralo ahora peleando Copa Sudamericana, algo parecido a lo que puede ser Riestra o Barracas, ¿no? Pero la pregunta es la siguiente, César, porque recién contabas un poco la historia que está haciendo este año en el grupo de Santos o de San Lorenzo. No perdió Recoleta, empató todo, está invicto, salvo hasta el otro día que perdió frente a Boca, pero la pregunta en relación a ese equipo que clasificó es la ausencia de Alan Wilk, que ayer jugó en Lanús, lo compró Lanús, ayer jugó, hizo un gol aquí en la Argentina. ¿Cómo lo puede suplir, según vos, César, Recoleta, Alan Wilk, que fue, bueno, justamente el que le hace el gol a San Lorenzo en el Pedro Vidigain y que está jugando aquí en la Argentina ahora?
2: Imagínate cómo se viene la contratación de Alan Wilk. Alan Wilk hizo todas las formativas con Olimpia, de Olimpia lo liberó y se fue con Recoleta, así como Alejandro Silva, que también estuvo en el Olimpia en el año pasado, luego Olimpia lo volvió a traer para este campeonato. Hoy otra vez Alejandro Silva, que es vicecampeón con Olimpia, fue campeón en el Apertura con Olimpia, hoy va a ser titular. Y Alan Wilk hizo un campeonato brillante, fue goleador del campeonato. Imagínense, volvió a irse a Olimpia, compró el 50-50 del pase de Recoleta, y al irse a jugar en la institución argentina, donde él marcó un gol, ahí ya Recoleta hizo una buena plata. O sea, hizo un buen negocio Recoleta con Alan Wilk. Es un chico joven, es un chico que promete, y nosotros creemos que va a ser nuestro futuro número 9 para la selección paraguaya de lo que se viene. Y quedó en este caso argentino, compatriota de ustedes, que es Paul Charpentier.
3: Claro, Charpentier, que jugó en Chicago acá.
2: Exactamente, y él está siendo ahora titular en el campeonato, el goleador, hoy va a estar en la expectativa, y también está Kevin Pasracut y está Aldo González, pero el que está haciendo y le está cubriendo lo que era antes Alan Wilk es Paul Charpentier, que está empezando a marcar goles aquí en el equipo de Recoleta.
0: Estamos hablando con César Achinelli, es periodista, está en Paraguay, en Asunción, donde va a jugar Boca frente a Recoleta.
1: César, ¿qué chances tiene hoy Recoleta de meterse en la próxima instancia? De
3: enterrarlo al Ceneis, el funebrero.
1: Claro, el funebrero ahora ha devenido en Canario. Y además, ¿qué pasó con el presidente? ¿No está en la lista de buena fe para jugar la Copa Sudamericana o tiene alguna chance hoy?
2: No. Definitivamente no. Creo que hay algunas limitaciones que por tema de la Conmebol no puede ser parte. Ese es por una parte, o si no ya estaría jugando contra dos de Maya, en este caso contra Santos, contra San Lorenzo, ¿verdad? Pero sí, hoy, como decía el entrenador Jorge González en mesa de trabajo a la siesta en el programa, la única forma para que pueda empatar, sabemos que la serie está abierta, ¿verdad? Pero Recoleta tiene que entrar a buscar el partido, tiene que marcar temprano el gol y luego buscar el empate. Recoleta tiene un arquero.
0: Sí, justo perdimos el contacto.
3: Sí, el arquero es muy bueno, justamente.
0: Perdimos el contacto con César Achinelli. Sí, Javier, tenías algo cortito.
4: Hablando de arqueros, ¿qué está pasando con el Dibu Martínez? Porque el Aston Villa contrató a Suzuki, el arquero japonés que estaba en el Parma, 35 millones de euros, uno de los mejores arqueros del Mundial.
0: Le fue muy bien en la Copa del Mundo.
4: Le fue muy bien, con la perspectiva de que sea el arquero titular.
0: Claro.
4: Entonces lo pone a la venta al Dibu Martínez, con un precio de 15 millones de euros.
0: Lo de Juventus ya está caído, esa negociación de la que Juventus hablamos durante mucho tiempo.
4: Ya se cayó porque contrató a Vicario, al arquero español del Tottenham Hotspur. Así que está en la vidriera Dibu Martínez. Vamos a ver qué equipo se le ofrece para incorporar al arquero argentino, que de seguir en el Aston Villa va a ser suplente de Suzuki. Y le queda un año de contrato. Y hablando de presentaciones, en instantes arranca la presentación del Cuti Romero como nuevo jugador del Atlético Madrid.
0: En la presentación de redes lo pusieron al Cuti como si fuera piloto de Fórmula 1. Yo no sé si... Gerardo, no sé si es muy fanático, no sé si lo viste, Gerardo, la presentación que le hicieron al Cuti en el Atlético Madrid, porque es algo realmente llamativo, pero de hecho se veía un auto de Fórmula 1, todo ploteado con los colores del Atlético Madrid, el Cuti vestido como piloto de Fórmula 1, bueno, algo realmente llamativo, pero tiene que ver con estas presentaciones en tiempos donde las redes son muy importantes.
4: El que también llegó en este caso para ser presentado como nuevo refuerzo del Fútbol Club Barcelona, llegó al aeropuerto del Prat, Rodri, el gran jugador español, campeón del mundo, MVP del Mundial, indudablemente la gran incorporación para la presente temporada, porque el Fútbol Club Barcelona se hace de uno de los mejores jugadores del mundo.
0: Sí, tiene la mitad de la cancha de la selección campeona del mundo.
4: ¿Y qué está probando Flick para el futuro del Barça este año?
0: ¿Qué está probando?
4: Como no tiene 9, lo está probando a Lamine Yamal de 9.
0: Mira vos.
3: Pero si va Julián va a tener 9.
4: Si va Julián.
0: Si va Julián.
4: Si no va Julián, no tiene nueve. Entonces claro, lo está probando.
3: De falso nueve a Yamal como
4: Claro, Messi. Porque lo tiene a Rafinha por derecha y a la reciente incorporación a Adeyemi
0: claro,
4: por izquierda. Entonces lo pone a Lamine Yamal de nueve. Y dicen en los entrenamientos que lo han visto que la descoce, que no para de hacer goles.
0: Gerardo, ¿lo viste al Cuti Romero la presentación que hizo en redes el Atlético Madrid, todo luqueado como piloto de Fórmula 1?
5: Sí, muy particular me pareció, Santi.
0: A mí también me llamó la atención.
5: Llamativo. No le terminé de agarrar la onda, honestamente.
0: Sí. Hace un rato veíamos que, bueno, está, me imagino que ustedes todavía mucho más que nosotros. Cuando digo ustedes, me refiero al Negro Romero y a lo que pasa con tu laburo diario y cotidiano, que son horas donde se debe estar buscando mucha información, Gerardo, por todo lo que va apareciendo en relación a Sampaoli, ya en algunos lados como rumor de que pudo haber presentado la renuncia. Lo cierto es que oficialmente todavía sigue siendo el técnico de Talleres, que hay una reunión que no sabemos si se terminó de hacer con Fassi, pero por el momento sigue siendo el entrenador de la T.
5: Claro, Santi, la cronología es la siguiente. Anoche algunos dicen presentó la renuncia en Mendoza cuando terminó el partido. La verdad es que no lo hemos podido comprobar realmente. Lo cierto es que el plantel viajó en la madrugada, llegó esta mañana y en colectivo fueron directamente a hacer la práctica matutina, el regenerativo. Sampaoli dirigió la práctica de hoy y de haber una reunión tiene que estar sucediendo en este momento. Había policía en el predio de Talleres tomando alguna precaución por las dudas ante algún reclamo, porque en las redes ha sido muy fuerte la queja de los hinchas. No ha habido gente cerca del predio por lo que he podido ver en la mañana. Lo cierto es que tampoco aquellos que están siempre en la vida de Talleres han podido acceder hoy, pero sobre todas las cosas no han visto salir al técnico después del entrenamiento, como si salieron algunos de los jugadores. Habrá que ver si con el correr de las horas esto deriva en algo más, pero la realidad es que la reunión debería estar sucediendo en este momento, Santi.
0: Bien, perfecto. Quédate ahí ya, Gerardo, para la despedida. Le pregunto a Sergio por algunos títulos de San Lorenzo. ¿En qué andan los días del ciclón?
6: Bueno, Insaurralde, Ezequiel Herrera y Abrego volvieron a entrenar a la par de sus compañeros. Venían de lesiones, eran hombres importantes, o por lo menos que el técnico había puesto de titular en los primeros partidos.
0: ¿Volvió la calma, Zarratea, al ciclón?
6: Y sí, después de ganar. Igual, el presidente tuvo una nota en las últimas horas a un medio partidario y quiso bajarle también los decibeles desde su lado.
0: Claro. Sí.
6: Por ejemplo, la salida de Álvarez. Dijo, no quiso escuchar a Álvarez cuando se dio el tema de la lista de jugadores separados, no separados. Bueno, él planteó que el técnico se puso en un lugar de, no, yo di mi lista, acá no hay discusión.
0: Es Gustavo Álvarez, el técnico de San Lorenzo,
6: claro.
0: No el Álvarez que...
6: No, también se fue. No, claro, se fueron los dos. Pero después dice, igual había ganado 3 partidos nada más.
0: Sí.
6: O sea, le bajó el precio también al ciclo Álvarez.
3: Los números de Álvarez no habían
6: era
3: sido
6: mucho
3: tan
6: empate.
3: Buenos como quizás el funcionamiento que por momentos, salvo con Recoleta, justamente que recién hablamos con el colega, creo que se quedó sin nada. Pero tampoco son tan malos, ya que dejamos de lado los números, los rendimientos de Pipo, porque sacando el clásico, obviamente, que fue el golpe más fuerte que tuvo. Con Riestra pierde por penales, pero no merece en Copa Argentina. Y después con Lanús y Santiago y Central Córdoba pierde 1-0, pero injustamente. No es que lo bailaron.
6: No, a ver, San Lorenzo.
3: Y después ganó 2 partidos, dirigió 5 partidos.
6: Sí, el tema es que quedó eliminado rápidamente Copa Argentina, el golpe y el clásico. Claro. Pero hay un arrastre y una situación institucional que el hincha ya medio que no se banca.
3: No, yo hablo de Pipo, claro.
6: Pipo, en Pipo la liga de arriba. Y también le bajó un poquito a la situación del club diciendo, nosotros no queremos que nos comparen con otras dirigencias. Se despegó de haber participado en alguna comisión directiva diciendo yo era opositor, no era el que tomaba decisiones. Y también dijo, nosotros asumimos con un club que fue usurpado directamente, refiriéndose a los dirigentes anteriores que lo destruyeron. Y bueno, hay que volver a rearmar un club, y en el medio de eso, apenas asumen, se le va el técnico, ¿no? Y eso hace que venga lo de Iker Muñain, que arreglaba y al final no pudo venir, lo termina llegando Pipo Gorosito. Entonces pasaron un montón de cosas que ellos también plantean, no son
3: ahora,
6: culpa
3: si
6: nuestra.
3: Si gana el viernes, ojo, porque se saca un nubarrón fuerte de encima. Sí.
6: Y es un partido complicado.
0: Perdió el seleccionado argentino masculino de hockey sobre césped 3-1 frente a Países Bajos en su segundo partido. Recordamos que el debut de los Leones había sido con victoria frente a Japón 3-0 y vuelve a jugar el jueves a las 7:30 de la mañana, horario argentino, frente a Nueva Zelanda. Los amigos se siguen comunicando, Carlita, con Pasión Nacional.
7: Así es, Santi. Hola, buenas tardes, Radio Nacional. Siempre los escucho y gana Boquita 2-0 con gol de Ascacíbar y Valencia. ¿Me pueden decir cuándo juega Boca con Lanús? Antonio de Esquina Corrientes. Hola, buenas tardes, equipo de Pasión Nacional. Soy Marcos, desde la provincia de Santa Fe. Un gusto escucharlos, esperando información del Rojo. Gracias, saludos. Y uno más, sí, al 11-3-870-7485. La presentación del Cuti relacionado con la Fórmula 1, sí, tiene que ver porque este año la Fórmula 1 vuelve a Madrid y están por inaugurar el autódromo.
0: Ah, pero qué grande que son nuestros oyentes. Gracias, sí, va, por ilustrarnos. Es cierto, dato, ¿eh? Después de 45 años vuelve la Fórmula 1 a Madrid. Y tiene y que
6: lo,
0: ver
6: lo querían
0: eso,
6: comparar,
0: gracias,
6: también
0: amigo,
6: con Colapinto. O sea, el Cuti Romero no tiene que ver con nada de eso.
0: No, por eso.
6: Pero va, por lo que cuenta Carla, que dice el oyente, y también medio mezclándolo con Colapinto, que parezca que venía Colapinto, una cosa.
0: Claro. Así. Vamos a la última pausa de Pasión Nacional y ya volvemos con el tramo final del programa.
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0: final de Pasión Nacional. Ayer, una vez que terminó el partido entre Vélez y Defensa y Justicia, se dio una situación que generó un alboroto importante en la salida hacia el vestuario local y visitante. Y evidentemente se veía que se trataba de una pelea que no se llegó a ver todo en las cámaras. No hay registros de lo que pasó del encuentro entre Julio Bacari y Guillermo Barros Schelotto, pero se fueron muy calientes una vez que había terminado el partido. Se habían cruzado con alguna discusión y el alboroto fue tan grande que se sumó personal de seguridad, ¿no? Y empezaron las versiones de que había...
1: Primero pensaron que se estaba peleando con un hincha.
0: ¿Con quién?
1: Bacari. Bacari, claro. Bacari. Primero piensan que Bacari se metió en un sector donde...
2: Bacari con Pasan Vélez, ¿no?
1: Claro,
2: para que no
1: se claro. Que se estaba
0: muchos
1: peleando
0: años
1: con
0: inferiores en Vélez.
1: Claro. Sí, hasta sí. Que se va aclarando un poquito la ubicación de la gente y aparece parte del cuerpo técnico, rival.
0: Claro.
1: Y donde estaban diciendo, bueno, ¿con quién fue? Y da la sensación que, volviendo para atrás las imágenes y algo que cuenta gente del campo de juego, que Gustavo le gritó algo... Gustavo Barros Schelotto, y de ahí viene la discusión. Después aparece Guillermo y todos dicen, fue Guillermo, pero sí. Era Gustavo el de inicio.
0: En la conferencia de prensa, Guillermo Barros Schelotto habló sobre este episodio y dijo esto.
3: No, discusiones, empujones que la verdad uno ya está grande y no debiera prestarse a esa situación. Uno puede estar en el partido quizá atento al resultado y nervioso o ansioso y de repente... te equivocás o se equivocan con alguna palabra y entender que eso lo queda ahí, se terminó, pero la verdad no pasó nada, no hubo nada que más allá de lo que pasa cuando se da un partido disputado, luchado, que uno quiere ganar, que el otro quiere ganar y nada más.
0: Bien, le bajaba el precio un poco a toda esa situación de conflicto que vimos ayer al final del partido, y Julio Bacari, que también fue a la sala de prensa, fue consultado sobre el mismo episodio y dijo esto.
4: Lo que pasa en un partido, viste, cuando es salir, está, te encontrás, y cuando hay mucha gente parece que no nada se puede explicar, nada se puede hablar, nada, absolutamente nada. Nada, a ver, nada importante, nada que contar, no sé si me explico. Un partido de fútbol, se terminó, nos juntamos y ahí se terminó.
0: Bien, los dos fueron con el mismo guión, por lo menos a la conferencia, y lo cerraron a algo que había sido una discusión, que parecía que había escalado, pero por lo menos por el testimonio de los protagonistas, parece que no tanto. Voy a la despedida de Gerardo Murúa en Radio Nacional Córdoba. Bueno, Gerardo, un día que habrá que seguir pendiente de lo que pasa con Jorge Sampaoli en Talleres de Córdoba.
5: De hecho, sí, Santi, anoche la imagen del técnico era la de un técnico, una persona resignada, tirado en el banco hacia atrás, con la capucha puesta, por supuesto, hacía mucho frío, pero el dato, que después se confirmará si es solo eso, si sirve como dato o si era un rumor de la mano de lo que pasa en Talleres, es que se dice que se habría puesto en contacto Talleres con la gente de Gustavo Quintero. Después habrá que ver cuánto de cierto hay en esto, ¿no? Si se va a San Pablo hoy, el rumor cobrará fuerza, y si no, será uno más de las tantas cosas que se tiran. Pero bueno, ya pensando en una posible sucesión, aparece Quintero como un candidato.
0: Bien, Gerardo, la seguimos mañana. Te mandamos un abrazo grande.
5: Fuerte abrazo, nos reencontramos mañana.
0: Gerardo Murúa desde la provincia de Córdoba. ¿Qué va a pasar con Memphis Depay en Corinthians?
6: No, son impresionantes los números de la renovación.
0: Ah, se acordó la renovación.
6: Renueva, no va a estar frente a Central. Recuerden que Corinthians está inhibido, debe 250 millones de dólares la sociedad controlante del Corinthians. Pero los muchachos siguen, le van a pagar 26 millones de dólares a Memphis Depay por la renovación.
7: ¿Cuánto?
6: 26 millones de dólares. Son 11 millones en cuatro cuotas semestrales. Además, 7 millones y medio por temporada por uso de la imagen. Le van a dar dos palcos privados para su uso. Y además, le van a ceder el estadio dos veces al año para que Memphis Depay haga lo que quiera. Si quiere hacer un recital, si quiere hacer una fiesta, lo que quiera, dos veces al año el estadio Arena du Corinthians.
0: Disponga, maestro, y te doy el estadio.
6: Disponga y haga lo que quiera.
0: ¿Qué hará Memphis con el estadio con el Arena?
6: El Arena du Corinthians.
0: ¿Qué hará?
6: Así que impresionante la cifra de renovación.
1: Dicen que Depay va a estar en lo que haga. Don Peruay.
6: Arena de Paio.
0: Bien, Carlita, cumplimos con todos los amigos.
2: Con todos los amigos. Bien, cumplimos y por supuesto les agradecemos.
0: Bien, un agradecimiento para todos, también para vos, Carla Ruiz. Gracias.
2: Pero por favor.
0: Por marcarte estas dos horas.
2: Por Dios.
0: Estoicamente. Sergio Zarratea, Javier Vicente, Agustín Domper, estuvo Damián Zárate, José Luis Romero y Gerardo Murúa desde la provincia de Córdoba, en este ensamble federal que también es Pasión Nacional, que tiene a Nati Yubarov en la puesta en el aire, que tiene a María Suárez Araujo en la producción, a Sebastián Vera también en la producción. Mi nombre es Santiago Lucía. Hasta acá llegamos con la edición de Pasión Nacional de hoy. Nos vamos a encontrar mañana nuevamente a las 13 en este clásico de la radio. Recuerden que hoy vamos a tener la transmisión de Boca Recoleta desde las 18:30, la presentación de Boca en el marco de la Copa Sudamericana. Mañana también estaremos con Racing Belgrano, además River frente a Independiente Santa Fe en Bogotá. Se presenta el Millonario, esa es la página de mañana, pero en principio el reencuentro y a través del Fútbol Show Nacional será esta tarde a las 18:30 con el partido que va a jugar Boca en el Defensores del Chaco. Hasta acá llegamos con Pasión Nacional, como habitualmente decía el líder espiritual que tiene este programa, la bandera nuestra, que es Roberto Perfumo, se despedía de cada uno de ustedes y les decía chau, abrazo de gol.
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8: Las 3 de la tarde en la República Argentina. El gobierno extendió el alcance del RIGI. Es con la incorporación de las obras de ampliación y renovación de la infraestructura ferroviaria. La resolución afirma que es para mejorar el estado de la red, que según detalla presenta condiciones de deterioro y de desgaste que afectan su capacidad operativa y aumentan los costos logísticos. Ordenaron pruebas de ADN a 5 bebés por una confusión en un hospital. Una pareja esperaba una nena que recibió un bebé varón tras una cesárea de urgencia en el Hospital Regional de Concepción de Tucumán y descubrieron la situación al cambiarle el pañal. La justicia ordenó las pericias a los 5 recién nacidos en la misma franja horaria para determinar si hubo intercambio o las ecografías habían identificado incorrectamente el sexo. Alerta por bajas temperaturas. Rige para el sur de Mendoza y noroeste de Neuquén, donde se prevén marcas térmicas que pueden ser peligrosas, especialmente para los grupos de riesgo, como niños mayores de 65 años o personas con enfermedades crónicas. Actualizamos ahora el estado del tránsito con Ernesto Arriaga.
9: Continúa totalmente habilitado el paso Pino Hachado de Neuquén a Chile. Más de 150 camiones van a pasar en el día de hoy en el paso internacional. Por otra parte, toda la ruta 237 de Neuquén a Bariloche habilitada y la ruta al Mercosur, la autovía desde Zárate, Entre Ríos, Corrientes, sin demoras.
8: En la ciudad chaqueña de Resistencia, donde nos podés escuchar por AM620 y FM94.1, temperatura 13 grados 5 décimas, humedad 90%, cielo cubierto. En la ciudad de Buenos Aires, temperatura 11 grados 6 décimas, humedad 75%, cielo nublado.
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12: La Municipalidad de Godoy Cruz abrió las preinscripciones para una nueva edición del taller móvil tecnológico Godolab. Una propuesta gratuita destinada a niños, niñas y adolescentes de entre 8 y 14 años con domicilio en el departamento. La iniciativa ofrecerá talleres de robótica, programación, dibujo digital y desarrollo de videojuegos con el objetivo de acercar herramientas de innovación y aprendizaje digital a distintos barrios de la ciudad. La oferta educativa incluye propuestas como Robot Lab, Exploradores del Código, Historieta y Dibujo Digital e Introducción al Desarrollo de Videojuegos. En esta edición, las actividades se desarrollarán en el Skate Park San Vicente, ubicado sobre Avenida Ingeniero Cipolletti 401, frente al Parque San Vicente, en Villa Marini. El cursado se extenderá desde el 27 de mayo hasta el 3 de julio. Las personas interesadas deberán realizar una preinscripción online a través de los canales oficiales del municipio.
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0: Resulta que escuchaba bajito y de repente ahora no, escucho fuerte y claro. ¿Cómo están? Bienvenidos y bienvenidas a todos los que están en distintos lugares de este planeta Tierra. En Mendoza, desde donde sale nuestra transmisión para el mundo.
1: Planeta Tierra.
0: El globo terráqueo que nos abraza.
1: El globo.
0: ¡Ay, qué lindo! Eduardo está presente.
1: Sí, acá estoy.
0: No sé por qué se me acaba de ocurrir salchichas con puré.
1: ¡Oh, qué rico!
0: ¿Te gustan las salchichas con puré?
1: Tengo el menú para esta noche.
0: Muy bien.
1: Salchichas con puré. Tengo las salchichas.
0: ¡Ah! ¿Y el puré? ¿Lo haces con un periquete?
1: Se hace. Si no, me compro una bolsita. Si no quiero pelar papa, me compro un puré deshidratado y ahí está. Tengo leche.
0: La bolsa amiga. La que viene lista. Es más, ni siquiera tenés que entrar al supermercado. No, Oso. Y bueno, lo que pasa es que Oso es muy, ¿cómo se dice?
1: ¿Oso pela papas?
0: Obvio.
1: Yo no.
0: Oso no te hace...
1: No, la urgencia, ¿viste? La urgencia, la comodidad. Che, mira, he hecho un poquito de papa deshidratada en agua y leche y ya
0: tampoco
1: está.
0: Estamos matando a nadie, o sea, claramente nosotros nos dedicamos a otro tipo de cosas. Ahí están los huevos, ahí estamos batiendo huevos.
1: No, yo no, no.
0: Porque si, ¿tampoco batís huevos?
1: No, sí, pero no sería el caso, digamos.
0: No, ahora
1: lo que
0: no
1: pasa es que, ¿para qué batiría huevos? ¿Para hacer qué?
0: Para
1: hacer un bizcochuelo. De mi limitado, no, es que no hago...
0: Ni milanesas tampoco haces.
1: Milanesas las compro hechas.
0: Por ejemplo, hacerte un
1: omelette. Ahí está. Ahí para omelette, para omelette, para omelette.
0: Chicos, es de los míos, claro, es del grupo, omelette. De los que sabemos pero hacer poco, pero
1: soy muy limitado.
0: Locutores limitados.
1: Yo soy de comer, bien, viste, cociname, yo te como, te homenajeo. Exacto. Con lo que vos me preparás. Pero...
0: Sos de la persona que dice, pero qué rico,
1: pero
0: qué
1: está rico.
0: Ay, por Dios. No lo hubiera podido yo hacer mejor que vos.
1: Mira, yo no soy...
2: ¡Qué rico está este mate!
0: Ay.
1: Me gusta comer. No soy exigente, pero dentro de todo tengo un buen paladar. Me gusta comer.
0: Bueno.
1: En otras épocas me gustaba ir a buenos restaurantes para comer también. Claro, bien. Allá...
0: Ahora el pancho con lluvia de papas, si es que alcanza.
1: Ahora paso a comprarme un pancho, como ya con un lujo. Sí, un pancho, una gaseosa. Totalmente. Y papas fritas, un combo.
0: Y a veces así sin gaseosa, porque le pones la gaseosa y te sale un poquito más, aunque entre en promo. La que había.
1: Claro.
0: La que yo sabía todo, ¿viste? Ya había ido a todas las pancherías del universo.
1: Totalmente. Igual hay uno, la del perrito, me encanta.
0: ¿Te gusta?
1: El señor perro me encanta, me parece el pancho más rico que hay.
0: Sí. A mí el pancho más rico es el que preparo yo en casa. O sea, compro, sé cuál es la marca que compro, los panes, los compro también, sé qué marca de pan compro.
1: Ah, yo no tengo ni idea.
0: Hola, Oso.
1: Yo te compro pan de pancho, no tengo ni idea de la marca.
0: No, yo por ahí trato. Sé que hay dos o tres marcas que son...
1: marcas.
0: Y porque...
1: Sí, por lo general compro alguna que sea conocida.
0: Sí.
1: Pero no sé si... No la tengo como registrada como que es esa marca la que tengo que comprar cada
0: claro,
1: que voy.
0: Que no has hecho un chasing.
1: No. No, porque cuando no soy de tanto de hacer panchos en casa.
0: Ajá.
1: Preparo las salchichas y las como así con... Les pongo mayonesa o salsa golf arriba de la salchicha, pero no lo como en pancho con pan.
0: Claro.
1: Ese es el tema. Ahí claro, está.
0: El saludable. Oso.
3: Algo será el agua de las 10.000 salchichas que nunca deben cambiar, pero algo raro tiene, algo rico, en el buen sentido me refiero,
0: sí.
3: A comer un pancho de panchería. Siempre más rico que el casero. No. No sé por qué.
0: Bueno, yo en eso disiento.
1: Claro,
0: yo
1: a ella le gusta el que prepara en casa.
0: Sí.
1: El pancho.
0: Porque
1: que
0: sé la procedencia.
1: Yo no me pongo a pensar eso, porque si no, no podéis ir a comer a ningún lado.
0: Si yo no estoy diciendo, no quiero que nadie me hable de lo que trae adentro, no me interesa. Lo que yo digo es que ya he probado algunas marcas y hasta ahora me ha ido bastante bien. Y algunas marcas, estoy hablando de 5 por lo menos. Por ahí te encontrás con el segundo al 70%, 2x1 en algún momento. Decís, bueno, si es este, compro esta vez, las pruebo. Y si no, salchichitas con salsa, que es el clásico. ¡Qué rico, chicos!
1: ¡Ah, eso me encanta! Sí.
0: Y además mi mamá hace la salsa así medio dulzona, pero le corta cebolla y queda cristalizada.
3: Eso, y

0: O sea, tengo cara.
1: La señora que viene de España, esa vende de 25.
0: Ah, sí. Ah, pues la que baila. Es la... una marca, por eso no la está diciendo.
2: Claro.
0: Y yo estoy hablando como así. Tenemos un Yolé. Montón de amigos que. Solo se vive una vez.
2: ¿Solo bueno, una vez?
0: Sí, es porque estamos hablando de España, entonces. Ah. Ellas son de España y así.
2: Bien.
0: Alcoyana, Alcoyana. Situación.
1: Sí.
0: Cada vez que yo tengo que hacer sándwiches para convidar, me molesta. Porque es mucho tiempo.
2: Entonces, ¿cómo si es eso? ¿Convidar a quién?
0: A ver,
2: ¿alguna visita sí, que te
0: casero.
2: Va?
0: Casero.
1: No, hacerlos.
0: ¿Hacerlos?
1: O convidarlos.
0: Convidarlos. Primero porque siento que es un montón de trabajo. Está mi amiga Esperita conectada, así que se debe estar riendo porque ella cocina todo así muy, muy casero y qué sé yo. Para mí es un recontra esfuerzo hacer sanguchitos de miga. Vos decís, es revaga. No, porque sí. Hay comidas que son más... son muy malosos. Hay otras cosas que llevan más elaboración y me las banco. Pero tener que hacer sándwiches de miga, que además es una de mis comidas preferidas, y las de Valentino, y agarrar y tener que compartir eso con alguien, me hace mal, me duele, me empelota.
2: Ahí está.
0: Yo no quiero tener que compartir los sándwiches de miga casero, que yo estoy haciendo, y que le estoy poniendo
2: ahora,
0: todo.
2: ¿De qué le pones al sándwich de miga casero?
0: Bueno, a veces...
2: Porque viste que hay unos gustos, a veces que uno encuentra cuando va a comprar sándwiches de algún lado,
0: sí.
2: Que vienen con esto, con lo otro, y vos decís, ay, mira vos. No,
0: bueno, sí, sí. Hoy sale un riñón.
2: Menos con palmito, porque el palmito no me gusta.
0: Ay, palmito con salsa golf.
2: No.
0: Cosa rica. No. Como cocinera dice, me estás matando, dice Noelia, mi amiga. Hola, mi amor, ¿cómo estás? Claro, ella dice que hace todo casero. Entonces, bueno.
1: Como corresponde.
0: Y además trabaja en un lugar en el cual se dedica a la parte de cocina. Sí, bueno, chicos, yo entiendo lo que ustedes están planteando. Es el único punto. O sea, por ejemplo, si te tengo que cocinar un arroz. Unos fideos blancos, por ejemplo, ¿no? O si te tengo que hacer verdura, que también me molesta. Pero después cuando veo el resultado final digo, ah... ¿Pero por qué? Y claro, porque yo... ¡Hola, bicho! Ya voy a empezar a saludar a todos los amigos que han entrado en TikTok.
2: ¿Es cuenta... el bicho Gómez?
0: No sabemos.
2: No sabemos, o, bicho.
0: Ya hicimos este chiste de... ¡En bicho, bicho, ay, yo me convertí! ¡Un cocodrilo soy!
2: ¿Ya lo habíamos dicho? Bueno, chico, qué repetitivo que estamos.
0: Pero...
2: Perdón, bueno, bicho. Verdad,
0: todos tenemos... Iba a decir un bicho en la cabeza. bicho me salió. Entraste y bueno...
2: Perdón, bicho.
0: Sos la musa inspiradora de este momento. Hay cosas que me gusta hacer. Digamos, cocinar lo hago porque lo tengo que hacer. Porque me convertí en madre y eso...
2: ¿Y por qué hay que comer? ¿Viste esa cuestión de que hay que comer? Que a veces uno se harta. ¿Por qué hay que comer todos los días?
0: Más todos los días, claro. Hay que preguntarse...
1: En un menú.
0: ¿Qué vamos a hacer de comer? Excepto aquellas personas que tienen en la heladera pegado o en la pared, donde ustedes quieran... Día lunes, tal cosa, martes, tal otra, miércoles, como que te organizan todo, lo dejan hecho, es muchísimo. Es un montón. A mí, día a día...
2: El tema de pensar el menú.
0: Ay, chicos.
2: Es terrible.
1: ¿Qué comemos?
2: Sobre todo cuando tenés muchas bocas que tenés que dar de comer.
0: Exactamente.
2: Y a veces con gustos muy distintos.
0: Sí.
2: Sí, que sabes que si haces esto al otro no le gusta, si haces esto otro al otro no le gusta, y Dios mío, ¿cuántas comidas tenés que preparar?
1: Con una vegetariana.
0: Sí.
2: Claro.
0: Maitén.
2: Porque a veces con un bife arreglás, ¿viste?
0: Claro.
2: Un bife, una ensaladita y ya vamos andando.
0: Bueno, ahí hay un tema con el bife. O sea, si vos podés cocinar el bife mientras yo no esté presente, sería maravilloso. Porque el olor al bife o a la costeleta me hace
2: mal.
0: ¿Vos
2: no le haces costeleta a tu hijo?
0: No.
2: ¿Por qué, pobrecito?
0: Porque no, porque come otras cosas.
2: Y costeleta no, uno de los grandes placeres de la vida es comer una rica costeleta.
0: Costeleta. Come carne igual, yo no la hago.
1: Aparte asomarse y sentir el olorcito que se está cocinando.
2: A mí me encanta el olor a la carne cuando se está cocinando.
0: No, chicos.
2: Hay cosas peores en cuanto a olores. Hay verduras que son...
0: El coliflor, el brócoli.
2: Son fatales.
0: Deja un olorón.
2: Claro.
0: Después no lo podés sacar con nada.
2: No.
0: El extractor no sirve, abrir las ventanas tampoco. Tenés cuatro. Y además, en donde estoy, hay un problema de cloacas ahí en la esquina de casa.
2: Ah, bueno, se van sumando olores, digamos.
0: Entonces vos decís, ¿qué es mejor? ¿Es mejor esto o el otro?
2: Claro.
0: Y vamos poniendo sahumerios por toda la casa. Desaparece el sahumerio, porque claramente hay un olor que tapa al otro. Sí. Lástima que no es el sahumerio. Qué lindo cómo empezamos, ¿no?
2: Me encantó esta charla preliminar. sepan. que sí. No preparamos la charla previa. Para esto nada, surge. Jamás. Todo lo que ustedes escuchan.

0: en estas todos. Dos horas es al natural. Exactamente. No hay guión, no hay nada preestablecido. Che, vamos a hablar de esto.
1: Exactamente.
0: Este, y eso es lo que nos gusta con Eli y con Osito.
1: Sí.
0: Que ¡pum! Nos prendemos los tres a hablar de lo que pinte.
1: Tengo que saludar a un montón de personas, lo voy a hacer prometido.
0: Salude.
1: ¿Puedo saludar?
0: Pues, salude.
1: Gracias. Bueno, mi amiga Noelia. Gracias.
0: Noelia. Perdón, Noelia. Todos los días hacemos lo mismo. Pero
1: no, todos los días no. Lo he escuchado por segunda vez, así que no estamos tan mal. Igual Mirtha Legrand ya siempre... si Mirtha Legrand lo dice y le funcionó,
0: Dios
1: que
0: mío.
1: Ya lleva como 70 años en la televisión, está bien, nosotros... Hola chicos, los estoy siguiendo de Andalgalá, Catamarca.
0: Andalgalá.
1: Perdón, sí.
0: Andalgalá.
1: Gracias. Sí. Por eso te tengo a vos. Él es el cultural y yo no.
0: No, pero...
1: No, yo tengo otros dones. Catamarca, este besito para Claudio. Pasen ideas para preparar la cena. Bicho, pero si... Escuchame una cosa.
0: Salchicha con puré te tiramos, qué mejor.
1: A mí, otra cosa que me pasa es que el puré no me gusta. Pero bueno... Pero el puré de papas no me gusta. Ajá. Pero el puré, por ejemplo, la otra vez me hicieron apenitas así de papa y lo mezclaron con zapallo camote.
0: Con zapallo.
2: ¡Ah! Bueno. Zapallo camote.
1: Zapallo camote. ¿Lo han probado el zapallo camote?
2: No, zapallo, camote.
1: No.
2: Las tres verduras, ¿no?
1: No, se llama zapallo camote. Para mi placer, estuvo en temporada durante casi 4 o 5 meses. Lo más rico, podés encontrarte con zapallos camotes que son... No me entra en la pantalla del celular. ¡Rico! ¡Dulce! No, bueno, sí.
0: Se lo voy a pedir a mi... a mi verdulero amigo.
1: Sí, no, te va a decir que ahora no hay, porque yo ya lo pedí y ahora tuve que cambiar.
0: ¿Y cuál es la época?
1: Y 5 meses atrás, ponele.
0: Tipo...
1: 5 meses atrás
0: hasta... Otoño, verano-otoño. Sí, como atrás estábamos en verano, otoño.
1: Otoño e invierno, la primera parte del invierno nada más. O sea, el primer como mes, así por decirte un montón.
0: No, pero hace 2 meses
2: empezó el zapallo invierno, camote, sí. Es una variedad tradicional de calabaza de gran tamaño. Ah. Es el gris.
1: Es un gris veteado.
2: El gris parecido al que usan para Halloween en Estados Unidos.
0: Ah, sí.
2: Esa forma tiene.
1: No. Bueno, pero se equivocaron. O sea, Google o IA por primera vez se equivocó. Ya te voy a mostrar lo que es un zapallo camote porque le saqué foto. Un día compré uno que era enorme, lo remil utilizamos, hicimos un montón de cosas y somos fans con Valentino. Bueno, dice Silvia, Edu y Eli son lo más, muchas gracias.
0: Gracias.
1: Silvia.
0: También.
1: Hola Lina. Hola Mario, Pablo. Feliz martes, chicos, para todos. Estamos transitando el martes. Por la presbicia hay letras muy hermosas, pero que no alcanzo a ver, así que no sé el nombre de una de las personas que nos está siguiendo en este momento. Y, por supuesto, a Patri, que también se está sumando, y a un montón, Miguel Pantuso. Bueno, vamos a ir saludando. Y a ustedes, se tiene que ir a trabajar. Se fue a trabajar. Noelia nos dejó regalos y, por supuesto, se fue. La amamos, ella lo sabe. Hola, Julián. 15, 20 minutos. Hace 20 minutos que estamos en la misma. No, eso es mentira.
0: Y no nos hemos presentado todavía.
1: No, pero no dije, o si
0: no, Alvarito
1: Castro.
0: El cierre del programa.
1: Perfecto. A partir de este momento y hasta las 17.
0: Exactamente.
1: Nosotros no nos vamos a mover de acá,
0: no.
1: Excepto para ir al baño o recargar agua.
0: Y si lo podemos evitar, lo evitamos. Y si bueno, y si hay que recargar, recargamos y ya está.
1: Exactamente.
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0: ¿Cómo odio esos canales de cocina que te dicen, hoy vamos a cocinar con lo que tenemos en casa? Y pum, ahí nomás te sacan media vaca, dos delfines, tres pulpos. ¡Qué para emoción! Yo tengo medio limón podrido nomás en la heladera.
1: Es cierto, abrir la heladera y no hay nada, che.
2: Chicos, ya me acuerdo que una época hace mucho tiempo atrás, en la heladera por ahí la tenías hasta la mitad. Entonces vos la mirabas por ahí y no te generaba tanta angustia.
1: Claro.
2: Ahora es como en algunas series infantiles, en donde lo único que aparece es la arañita colgando.
1: Claro. No, y flaca la araña porque no tiene de dónde comer.
2: No tiene de dónde comer, no, chicos. Pobrecita. Así es la vida.
1: Bueno, ya así como quien no quiere la cosa, cumplimos la primera media hora y tenemos que ir a las noticias.
2: Exactamente, y a las noticias nos vamos contándoles que en Mendoza en este momento hacen 15 grados.
1: Sí,
2: se está registrando la máxima con un nivel de felicidad.
1: Claro.
2: Nosotros no sabemos que afuera hay 15, pero porque acá adentro se siente... Sí. Bueno, chao, osito, gracias.
3: 15:30 minutos en la República Argentina. El presidente cuestionó a la oposición el informe de Liliana Arias antes de Casa de Gobierno.
4: El presidente Javier Milei volvió a calificar de imbéciles a los distintos sectores de la oposición que cuestionan las políticas económicas de su gobierno. Lo hizo a través de un posteo en redes sociales en el que señala que hasta ayer creyó que no había algo más estúpido que aceptar el déficit cero, mientras que proponen aumentar de modo brutal el gasto, subiendo impuestos que recaudan poco y nada. Y el texto continúa señalando que se equivocó porque hay imbéciles, dijo, que no solo proponen aumentar aún más los gastos, sino que le suma una baja de impuestos.
3: El gobierno monitoreará en tiempo real los efectos del fenómeno del Niño. El Ministerio de Salud y la Agencia Federal de Emergencias organizan un esquema de contención frente a las precipitaciones extremas. Se estima que el fenómeno golpeará con fuerza a partir de la primavera en el litoral noreste, Buenos Aires, Cuyo y Córdoba, y podría afectar 5 millones y medio de hectáreas y casi 1 millón de habitantes. Para el rastreo se implementará una central de monitoreo unificada con datos del Servicio Meteorológico Nacional, la CONAE y el CONICET sobre la plataforma geoespacial ArcGIS. Reabrió el paso Cristo Redentor, nos informa Esteban Rodríguez desde LB8 Radio Nacional Libertador.
5: Luego de 35 días cerrado, habilitaron finalmente el Paso Internacional Cristo Redentor. Pablo Tijeras, encargado de la Guardia Urbana Municipal de Las Heras en Uspallata y Alta Montaña, brindó detalles al respecto.
6: Hoy, mañana y el jueves solamente va a transitar el transporte de carga para descomprimir todo lo que es Mendoza de transporte de cargas. Ya viernes, sábado y domingo, dependiendo obviamente del clima, va a entrar de Chile hacia la Argentina. Va a haber turismo interno, se va a habilitar el turismo interno para lo que es la zona de Penitentes, Puquios y acá la zona de Villa Las Cuevas para el turismo interno, pero no se va a poder pasar hacia el vecino país. Nadie esperaba un temporal de esta magnitud. Uno esperaba un temporal de 10 días. Después se fue extendiendo, se fue corriendo el temporal. No solo a nosotros, sino a Chile también le ha pasado.
3: En la ciudad de Buenos Aires, cielo nublado, temperatura 12 grados, humedad 73%.
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1: 15:32.
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0: señales de cocina que te dicen hoy
1: en
0: vamos
1: esta
0: a
1: casa no tiramos la comida. La guardamos en un tupper, la metemos en la heladera y esperamos hasta que se eche a perder. Y recién ahí la tiramos a la basura.

0: Me suena un tema de cumbia, pero en versión popera y en inglés. Sí, ¿viste? Pero no logro todavía sacarla.
1: Yo no puedo, chico, no estoy intentando.
0: Oso, si nos ayudas.

0: ¿En serio?
1: Ah, la IA.
0: Hola, manga de poperos, porque somos muy, muy popistas.
1: ¿Cómo? ¡Cáchese la boca!
0: ¡Perdón!
2: Canciones ochentosas te vuelve.
1: ¿Hace versiones de canciones ochentosas la IA?
2: Escuchá.
0: ¡Estás jodiendo! ¡No!
2: Decime si ese teclado no es muy ochentoso.
0: ¡No!
1: Sí.
0: ¡No!
1: ¿Cómo a nadie se le ocurrió hacer estas versiones que no sea IA, por Dios?
0: Bueno, ahora tenemos la IA, aprovechemos la...
1: Bueno.
0: Le ponía la N a todo, porque... Bueno, pega con los 80, qué sé yo.
1: Bueno, vamos a ver qué pasó en los cines este fin de semana, las películas más vistas. Había, bueno, una inquietud porque se había estrenado Yo Narciso y a ver qué pasaba con la taquilla de esta película. Bueno, le fue bien, tiene un arranque notable, se puede decir. Con 203 mil espectadores y en 317 salas, la película protagonizada por Suar y Natalia Oreiro. El debut superó las expectativas del mercado local, ya que el anterior film, Day con Adrián Suar, que había sido más el top, había cortado 124 mil tickets en sus primeros 5 días de abril del año 2025. Claro que 4 de ellos habían sido Semana Santa, pero así todo, esta película tuvo muchos más espectadores. Así que podemos decir todo un éxito. En la película que además está Moria Kazán en el elenco.
0: Sí, y ya empezaron como siempre, ¿viste? Que es lo que ella dice. En vez de dejar tranquilo a las personas, ya empezó en Moria, que no, que Moria es Moria. Y que no, esta mañana leí a los... Me cuesta muchísimo concentrarme con Nunca me faltes.
1: Está complicado.
0: Es una, está muy complicado.
1: Está complicado.
0: ¿Eh? Porque es re igual, digamos, ¿no?
1: Bueno, después, ¿qué pasó con Spider-Man, Oso? Vos me preguntabas, bueno, ¿qué pasó con Spider-Man Un Nuevo Día?
0: Arrasó.
1: Se mantuvo primera, con 477.000 espectadores, ya acumula 2.645.000 espectadores. Spider-Man, todo, pero todo un super éxito realmente, esta última película del Hombre Araña.
0: Bien.
1: Mientras que La Odisea cayó al tercer lugar, con 152.000 espectadores en 217 pantallas, así que bien. Uh-huh. Después, las otras películas. Estrenos de la semana pasada, el final de la calle Oak, o Oak,
0: ¿sí?
1: Quedó en cuarto lugar con 67.013 espectadores. En quinto lugar, la película animada Paw Patrol, la Dino película, con 57.073 espectadores. Ya en retroceso, Toy Story 5 quedó en sexto lugar con 52.854 espectadores. Súper éxito lo de Toy Story 5, ¿eh? 3.880.000 espectadores, casi 4 millones de espectadores ya la han visto. Súper éxito. Igual ha quedado detrás de Toy Story 4, que fue hasta ahora la película más vista en la historia de la taquilla argentina.
0: Pero todavía tenemos tiempo para que supere ese número. ¿O
1: ya no? No, porque ya está en retroceso, está en sexto lugar, digamos. Ya va a ir acumulando, pero no va a superar a la otra. Bueno, Minions y Monstruos, una película animada que también había mucha expectativa, no fue tan exitosa. Quedó en séptimo lugar con 23.745. ¿Y por qué digo no fue tan exitosa? Porque el acumulado quedó muy atrás de Toy Story 5 y se estrenaron más o menos para la misma fecha en 1.114.608 espectadores. Igualmente es un éxito, pero no un éxito tan arrollador como Toy Story 5. La invitación, la película con Seth Rogen y Penélope Cruz, 16.539 espectadores, quedó en octavo lugar. Moana, la versión, esa fue un fracaso.
0: Fue un fracaso,
1: lo
0: chico,
1: de Moana,
0: y bueno, pero...
1: en noveno lugar, 6.901 espectadores y un acumulado de míseros, 472.679 espectadores. Pero una película de Disney, superproducción, y encima una versión de Moana que fue una película super exitosa a nivel animada. Digo, no hay relación. Y Obsesión, la película que se mantiene ya en cartel desde hace muchísimo éxito, muchísimo tiempo, todo un éxito del cine independiente de terror, con una nueva forma de contar, además. 3.841 espectadores tuvo, pero el acumulado, y acá sí es mucho para una película de este tipo, de 471.316, quedó en el décimo lugar, ya despidiéndose hace 2 meses o más que está Obsesión en cartel. Realmente le ha ido muy bien, una película que no tiene de grandes estrellas en su elenco, no tiene grandes nombres, sin embargo, a fuerza de ser una muy buena película de terror, que no es tampoco tan terrorífica, es más un drama con toques de horror. Uh-huh. Quedó en décimo lugar. Así que bueno, esto fue lo que podés decir de esto, de esta taquilla y en la que obviamente celebramos que nuevamente el cine argentino esté entre los principales.
0: Sí, absolutamente, es una celebración en este momento.
1: Y encima un fin de semana a todo Moria, porque se estrenó la serie de Moria, sí. Y en la que están todos los programas hablando de la serie de Moria.
0: Si hubiera podido, la seguía mirando, pero bueno, andaba Valentino dando vueltas.
1: Ya hay gente que está ofendida por cómo las muestran. Bueno, la familia de Badalá se ofendió porque lo muestran así, asá.
0: Bueno, a ver, como dice Moria, no se
3: puede. No hablen de mí.
0: Exacto.
1: Claro.
0: Bueno, igual pueden hablar de ella y a ella le...
1: ¿Qué opinará Susana de cómo la muestran?
0: ¿No?
1: Claro.
0: Sí. O sea, tal cual.
3: Yo no me peleo con la gente. No, la gente le agarra un ataque conmigo. Yo no me peleo. Yo digo algo que me preguntan con humor y creo que no ofendo.
0: Exacto. Nosotros somos Team Moria. Saludos vecina, dice Miriam. Ahora sigo en Santiago de Chile. Hoy se abrió el paso Cristo Redentor,
1: claro,
0: pero solo para camiones.
1: Para camiones por varios días, ¿eh?
0: Sí.
1: No, todavía no van a pasar ni colectivos ni coches particulares.
0: Imagínense aquellas personas que se fueron en micro y que tenían pasaje de vuelta y bueno, pasa esta situación que
1: no,
0: la verdad que nadie puede.
1: Un mes. Sí. Además, atento al fin de semana, ¿eh? Porque el fin de semana puede haber otro temporal de nieve y que obligaría a cerrar el paso por otros días, ¿eh? Igualmente, ¿y eso cómo va a repercutir acá? Vamos a tener un fin de semana nuevamente frío, con descenso de temperatura.
0: Es martes. Y ya me da un sub y baja. Me da como esa cosa de decir, ¿por qué? ¿Por qué? ¿Por qué? ¿Por qué? Porque Bicho dice que hace rato que no va al cine. Yo también, hace un montón. Van cambiando las modas.
1: Hay que ir de vez en cuando. Sobre todo a ver alguna película que uno le guste. Bueno, porque es un mimo, ¿no?
0: Y eso es verdad, es un mimo.
1: Es un mimo.
0: Estamos pensando a ver si llevamos a Valentino a alguna película como, por ejemplo, Toy Story 5.
1: Tenés varias
0: para ver. El problema es que no sabemos si se va a quedar o no se va a quedar. Y si va a empezar.
1: Bueno,
0: a...
1: pero hay una primera vez para todo.
0: Es verdad.
1: ¿No? Hay que ir, sobre todo con una película que por ahí vos sepas que lo puede enganchar.
0: Lo que me llamó la atención, pensando, no le apostaba mucha ficha. Yo lo amo y él lo sabe. Pero dije, el documental del Dibu, o la película del Dibu.
1: Ah, la película del Dibu,
0: la
1: sí.
0: La vio completa. O sea, la partió en dos. 20 minutos un día.
1: Bueno.
0: Y el resto al otro día.
1: Claro, eso es lo que pasa, digamos que ahora como nos hemos acostumbrado a ver en plataformas las cosas.
0: Exactamente.
1: En la casa.
0: Sí.
1: Que podemos parar, hacer pausa, la seguimos. En el cine la tenés que ver entera.
0: Sí.
1: Digo, claro, hay que ver si un chico, y sobre todo los chicos de hoy en día, pueden estar atentos durante una hora y media o lo que dure la película a
0: ese
1: algo.
0: Ese es el tema, exactamente.
1: Ese es el tema. También que en el cine se vive de otra manera la película.
0: Sí.
1: Se siente de otra manera, sí. Se ve de otra manera, es otra cosa.
0: Sí, eso es verdad.
1: Pero habría que llevarlo sin expectativas.
0: Sí,
1: sabiendo que
0: te podés
1: marchar en medio de la película porque el nene ya no quiere saber más nada.
0: Sí, totalmente.
1: Pero por ahí te sorprende y se engancha.
0: Bueno, me pasó con lo del Dibu. Les recomiendo una serie, dice Miriam, se llama Silo. Buenísimo.
1: Sí, yo estoy viendo la temporada 3. Estamos con eso ahí viendo.
2: Yo tengo una idea que se lo podría vender a la gente de los cines. Que hagan tipo especiales. ¿Entendés? Que dure 10, 15 minutos, cortos.
0: Es buenísima esa.
1: Cortos animados, por ejemplo.
2: Para los niños, claro.
1: Como para iniciarlos, decís
2: claro.
1: Vos. Ah, para que sean de iniciación.
0: 15, 20 minutos.
2: Miran un corto, un capítulo de algo y se van.
1: Bueno, como antes, yo ya casi ni lo vivía eso, pero mis padres contaban que antes cuando ibas al cine estaban los seriales que les decían. Que era antes de la película principal, eran como capítulos de una serie que antes no había otra manera de verlas que no eran el cine.
0: Ah.
1: Obviamente en la tele, pero eran series que se daban en el cine antes de la película. Mira. Ibas a ver y te daban un serial que duraba, no sé, 15, 20 minutos. Y después veías la película que te gustaba a vos. Estoy hablando de la década del 40, década del 50, digamos.
0: Claro, en ese momento que, yo creo que...
1: Que casi no había televisión, no había televisión.
0: Y debe ser un estímulo, además, bien importante, en esa época, me imagino.
1: Claro, claro.
2: Como antes de la tele, que estaban las noticias antes de una
1: película. Estaban las noticias, sí, había noticieros antes de la película.
2: Sucesos argentinos.
1: Se llaman Sucesos argentinos. Ese era el argentino, pero después había uno que no me acuerdo cómo se llamaba, que era alemán, que era un noticiero alemán en el que vos ibas y te pasaban las noticias más importantes. De Argentina, en el caso de Sucesos argentinos, y también del mundo en este otro que era un noticiero local alemán, que no me acuerdo cómo se llamaba. Pero me acuerdo, eso sí, yo me acuerdo haber ido... Claro, eso era Sucesos Argentinos. Y Sucesos Argentinos estaban en la década del 30, del 40.
0: Escuchen, mírenle.
1: Sí. Claro, como no tenías noticieros, claro. No había tele. Y cuando yo era chico había tele, pero no había canales de noticias. Entonces vos te enterabas de muchas cosas, sobre todo de la política internacional, en ese noticiero. Después te daban los trailers de las películas, que en ese momento le decíamos colas, las colas de las películas.
0: Mirá.
1: Y la película.
0: Recordemos que Eduardo, por supuesto, en una...
4: Es viejo.
0: No tanto... Es malo que es. Y Oso, en menor escala, pero ahí le está ganando la punta en cualquier momento. Eduardo es cinéfilo. Eduardo, además... ¿No?
1: El abuelo un día va al cine.
0: Desde pequeño. Desde,
1: no sé si de en Galicia, pero yo en Pehuajó iba.
0: Bueno.
1: De pequeño.
0: Manuelita vivía, claro, en Pehuajó. Ella sabe que Manuelita vivía en Pehuajó. En Pehuajó.
1: ¿Pegajó?
0: En Pehuajó. Si ustedes no encuentran Pehuajó, vayan a Pehuajó. Que ahí seguro que hay alguien que los
1: ¿qué
0: recibe?
1: Pegó, qué pegó.
0: Señora, ¿qué le pasa? Bueno, así que hay mucha gente que se va a quedar, gracias a Dios. Hay familia de aquel lado, pero hay otros casos donde,
1: claro,
0: es que imposible.
1: Es un problema.
0: Tienes que pagar hotel o hospedarse. ¿Qué haces con...?
1: Igual fue un temporal muy anunciado. Se anunció como más de una semana antes de que se venía un temporal que iba a mantener cerrado durante mucho tiempo el paso internacional. Si vos viniste sabiendo eso, o si no te informaste, bueno, qué sé yo, te hubieras venido en avión, y si no te hubieras quedado.
0: Sí, si sos pobre no salgas.
1: Claro.
0: No te tomes un avión.
1: No te tomes.
0: No hagas nada.
1: Claro.
0: Quédate acá y escuchar la radio.
1: Porque te agarran los temporales de nieve y te quedaste ahí varado.
0: Varado te quedás.
1: Como parado.
0: Hola a la Flor, a Jessica y, por supuesto, gracias a los que se siguen sumando. Porque a través del 780 en la amplitud modulada, claramente nos pueden escuchar en Mendoza, en San Juan, en San Luis, a donde llega la señal de Nacional Libertador.
1: A ti,
0: Nos vamos a las 15:49, una pausa.
1: Muy
0: o a
1: breve,
0: música, donde usted
1: breve,
0: quiera.
1: Música,
0: usted
1: música.
0: Manda, caballero.

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0: plegable.
1: Plegable. No, no, pegable.
0: No, pegable no es. Plegable.
1: Plegable. No. Plegable.
0: No.
1: Pegable.
0: Ahí está.
1: Pegable.
0: No, no, no.
1: Pepe, sí. No es pre, ni ple.
0: No, pe. es ple.
1: Me dijiste que era ple.
0: Es ple.
1: Plegable.
0: No, plegable.
1: Plegable. Pegra.
0: No, plega. Ga, ga, ga.
1: Pregable.
0: Sí, dale.
1: Pregable.
0: Dale.
1: Pegra.
0: No, ple.
1: ¿Eh?
0: Plegable.
1: Plegabre.
0: Sí.
1: Plegabre.
0: No.
1: ¿Así es? Suena medio raro.
0: Plegable.
1: Pre.
0: No, ple, no, ple.
1: Pegla, ple.
0: No, ple, ple.
1: ¿A ple?
0: Sí, ple.
1: Ple, ga, bre.
0: Ble, ble. Ah. Sin R, no sé dónde mete la R.
1: Pega.
0: No, ple.
1: Pegable.
0: Ple.
1: Pegable.
0: No, ple.
1: Plegable.
2: Pero ahí sí,
3: hay, claro, ahí no te sale, no te sale.
2: Hay un millón de personas en el universo que hay palabras que no le salen en su vida. ¿Por qué no la dejan en paz? Ella quiere decirlo de otra manera.
3: Plegable es plegable. Una de ellas.
2: Bueno, pero es que vos sos locutor.
3: Y ella quiere decir pegable y yo te pego, pero es pegable. Es una mujer pegable.
2: No a la violencia. Violencia. ¡Ah! ¡Ay, qué me has! Ay, la transmisión de pensamiento me da un quickie.
3: Le vamos a mandar a dúo.
2: Exactamente, él me copia todo el tiempo. Anoche.
3: Es que yo le leo el pensamiento desde que salga.
2: Miento, ayer a mediodía.
3: ¿Eh?
2: Una sopa con zapallo, con zanahoria, con cebolla hervida, con apio. Chicos, yo agarré y hice.
3: La pisé.
2: Y le puse unos pedacitos de carne porque a mí me gusta el peceto, nada más. O sea que de las carnes básicamente yo lo que como es la más seca, la más alpargata, la que menos comería el universo, la como yo.
4: La más cara, encima la reseca.
2: Bueno, ya sé que está
3: pero
2: más
3: ella
2: cara.
3: Es topísima porque no, te compra el corte gancho. Más caro que hay que
2: no,
3: es el
2: gancho,
3: peceto.
2: No, gancho, chicos, gancho. O sea, es un pedacito, le petit, pedacit, cortadit. O sea, era... Vieron todo el francés que les dije, ¿no?
3: ¿Encontrabas el pedazo de peseto en la sopa?
2: Sí.
3: ¿Si era tan chiquitito?
2: Sí. Feliz de la vida yo, me comí toda la carne.
4: 100 pesos de peseto al carnicero.
3: 100 pesos de peseto, qué bueno.
2: Le juro por Dios, era de este tamaño.
3: Es más, el carnicero la mira como diciendo, ¿me vas a poner a trabajar por 100 pesos?
2: Corte cheto le manda. No es de cheto.
3: El peseto es medio chetón. Es medio chetón el peseto.
2: Bueno.
3: Las milanesas de peseto son lo más.
2: No, bueno, sí, pero yo hay cosas que no... Esto ni siquiera sé dónde estaba, chicos. Yo no tengo idea dónde está. El pollo y la carne, excepto que alguien me lo mencione. Y en la casa somos dos adultos, motivo por el cual Valentino no llega al freezer todavía. Llega al freezer y me hago así. Me caigo y no me levanto. Así que yo no manipulo carne ni pollo.
3: No manipula.
2: Y no me siento bien, no estoy orgullosa de eso. Es porque tengo como una... no es fobia. Una cosa.
3: Y pero se le aproxima fobia. Bastante.
2: Claro. No sé, fobia trauma. Sería, ay, le tengo mucho miedo al pollo.
3: No, no, pero si una fobia pero te puede dar asco.
2: A la textura. Ayer Valentino dice, ¿qué textura tiene? Y yo lo miré y le dije, ¿qué?
4: Textura le mandó.
2: Textura le mandó.
3: Escucha a la madre que está todo el día con el TikTok.
2: Yo dije, no te lo
3: entonces,
2: puedo
3: creer.
2: No, claro. Todo el día, solo acá, chicos, solo acá. El sábado me eché unos cantos. Bueno.
3: ¿Te echaste unos cantos?
2: Me eché unos cantos, sí. Y acá sí. Hace un rato entró Oso y no sé si me quería hablar. Estaba cantando.
4: No, yo iba a buscar eso. Voy a buscar.
3: No, él entra a buscar cosas que necesita y
2: tiene un cartel en la espalda que dice, no me interesa.
4: Ajá.
2: Nada de lo que ustedes hagan. Ya estamos nuevamente sobre las noticias y nos pasó...
3: ¡Otra vez!
2: Una hora pasó.
3: Sí, otra, pero se nos corre así el boletín.
2: De una manera...
3: Terrible.
2: Entonces los dejamos, si a ustedes les parece. Pensé que te iba a escuchar cantar otra vez. Ay, hola.
3: Y la vas a escuchar, la vas a escuchar.
2: Si ustedes, miren, acérquenme a la situación y yo...
3: Ella canta.
2: Canto.
3: Ella canta.
2: Porque si hay algo que... Tengo buenos son los cantos.
3: Yo canto porque me gusta. Yo nací para cantar. Ahí está.
2: Así nos vamos a las noticias. Hermoso.

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1: Las 4 de la tarde en la República Argentina. Argentina enviará ayuda humanitaria a Colombia, el informe de Liliana Arias desde Casa de Gobierno.
2: Un contingente de las Fuerzas Armadas integrado por 32 efectivos, además de medios del ejército, partirán a Colombia hoy por la tarde y la noche para prestar ayuda humanitaria a raíz del terremoto de la semana pasada. La misión será para asistir y distribuir agua potabilizada, otorgar apoyo logístico de comunicaciones para hospitales y también se instalará un centro de distribución de alimentos con consigna de campaña. Asimismo, se llevarán 4.000 soluciones alimenticias para asistir a la población y asegurar el autoabastecimiento del contingente. También se brindará a la población afectada asistencia sanitaria específica requerida por Colombia, que incluye vacunación y medidas preventivas frente a enfermedades como la malaria.
1: Un temporal afecta a zonas de San Juan, el informe de Eduardo Galde desde una de las emisoras de Radio Nacional en la provincia.
3: Un intenso temporal de nieve afectó al departamento de Iglesia y generó complicaciones en distintos sectores. Equipos de emergencia debieron intervenir para rescatar vehículos varados en las rutas, mientras que también brindaron asistencia a 5 familias que sufrieron filtraciones en sus viviendas. Las condiciones climáticas provocaron presencia de nieve y hielo en los caminos, por lo que se recomienda extrema precaución al circular y respetar las indicaciones de las autoridades.
1: La información deportiva con Sergio Zarratea.
4: Atención Córdoba, Jorge Sampaoli puso su renuncia a disposición como técnico de Talleres. Habrá una reunión en las próximas horas por parte de la dirigencia para definir si la misma es aceptada o no.
1: Actualizamos la información del tránsito con Ernesto Arriaga.
5: Mucho tránsito en toda la zona de la Ruta Nacional 23, desde Tiehuapi hacia San Antonio Oeste. La Ruta 3 totalmente habilitada hacia Comodoro Rivadavia y Río Gallegos. Precaución por animales sueltos en ese sector. Aeroparque de Ezeiza operan con normalidad.
1: En la ciudad de San Juan, donde podés escucharnos por AM910 y FM 101.9, la temperatura es de 16 grados 3 décimas, humedad 41%, cielo algo nublado. En la ciudad de Buenos Aires, cielo nublado, temperatura 12 grados, humedad 73%.
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8: La Agencia de Recaudación y Control Aduanero, ARCA, lanzó un nuevo plan de pagos destinado a monotributistas y micro, pequeñas y medianas empresas, para cancelar deudas vencidas hasta el 30 de junio de este año inclusive. El organismo instrumentó el régimen especial de facilidades mediante la resolución publicada en el boletín oficial. El plan dispone regularizar deudas impositivas, aduaneras y de recursos de la seguridad social hasta en 18 cuotas. La medida apunta a facilitar el cumplimiento de las obligaciones tributarias. Los sujetos alcanzados por el nuevo plan de pagos son MIPYME, pequeños contribuyentes del monotributo, y entidades sin fines de lucro. La cantidad máxima de cuotas de los planes de facilidades de pago se determinará según el tipo de contribuyente al momento de la consolidación de los mismos. La tasa de interés mensual será del 2,75%. A partir del 15 de julio hasta el 30 de octubre, estará disponible la adhesión al plan de pagos a través del servicio Mi Facilidades, al que se ingresa con clave fiscal en la página oficial de ARCA.
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0: Igual no sé hasta qué punto es cierto de que aumentó la nafta, porque yo siempre cargo 500 pesos. Fui, cargué 500 pesos y me cargaron 500 pesos y le digo, ¿cuánto es? 500 pesos. Me cobraron lo mismo que me cobraban antes.
1: Teniendo en cuenta su lógica.
2: Dios mío.
1: Nosotros queremos ir ahora y cargar 500 pesos y que el tanque por lo menos llegue a más de la mitad.
2: Y te van a cargar 500 pesos. Pero va a ser.
1: Pero el auto
2: nada,
1: no va a funcionar.
2: La nada misma.
1: Claramente. Lo que le pasó a César, aprovecho para mandarle un beso, fue que bueno, tuvo una situación en donde se tuvo que bajar en una estación de servicio y dejó la camioneta para que le cargaran combustible. Le cargaron combustible, se solucionó medianamente la cosa, empieza a andar en la ruta y a los 70 kilómetros hace ¡pah! Le había cargado diésel a algo que llevaba.
2: ¡No!
1: ¡Nasta!
2: Le arruinó el motor.
1: Sí. Una historia tristísima. Qué tiempo va. Después, claramente.
2: ¿Pero cómo le erró tanto?
1: Y él en ese momento estaba asistiendo a otra persona, por lo tanto no pudo mirar.
2: Claro.
1: Pero bueno, yo no sé. Novesa obliga a decirles, ustedes son los que saben, Oso seguramente, sí. ¿Cómo te das cuenta cuando un auto, en este caso lleva gasoil, de otro que lleva nafta?
3: No tengo idea.
1: Oso, bien. Para eso te miro, te hago la...
2: Lo que no es mecánico, él cuando tiene problemas mecánicos lo lleva al mecánico, el auto.
1: Está bien, tiene razón.
3: Hace un tiempo, no sé si en nuestra estación de servicio de Bandera, estaban pegando en las puertas, porque vos viste que tiene la puertita de la tapita del combustible. En esa, a todos los autos le estaban pegando el tipo de combustible. Decía gasoil o nafta, según. Era para los estacioneros nuevos, no sé. O para no confundir.
1: Mira vos.
3: Debe ser más barato la calco que pagar un motor.
1: Debe ser así. Sí, yo creo que sí. De todas maneras, hay una cosa que quiero decir con respecto al tema de lo de la bandera. Aquí está la bandera. Todo tiene que ver con todo. No podés subir, Vicky, porque estamos al aire en la radio.
4: Mildis, después sí podés subir. Ahora no podés subir.
1: No están dando la aplicación. La que supuestamente tenés los beneficios y cargas tanto y que después te vas sumando puntos. Llevamos 5 meses aproximadamente en distintas estaciones de servicio y no anda la aplicación.
2: ¿No lo habrán actualizado y es distinta a otra aplicación?
1: No, si hemos hecho actualización.
2: No hay.
1: Imagínate,
2: manera.
1: Así que estamos pensando en cambiar, porque si la verdad que no nos sirve.
2: No sirve.
1: Realmente.
2: Así no.
1: No obtenés descuentos, no te suma puntos, nada. En un momento en donde estás así como el Dibu Martínez, tratando de encontrar una promo, algo, descuento. Así que solamente quería decirlo, porque no lo veo en ningún medio de comunicación publicado. Y no debemos ser las únicas personas en el mundo que tienen este problema.
2: Es que esa petrolera auspicia.
1: Sí, bueno.
2: Bueno, cuando auspicia no se habla mal. Es así.
1: Ay, por favor. Tienes razón, Eduardo Arnold. Pero acá no auspicia nada.
2: Acá no, por eso estamos diciendo.
1: No auspicia
3: ni
1: por
3: ni eso estamos de nafta.
2: No, por eso estamos nada, diciendo esto.
1: Nada,
2: justamente.
1: ¿Se acuerdan? Hace muchos años atrás, ¿se acuerdan cuando íbamos con él? Yo era pequeña, que al día de hoy también sigue surgiendo, porque hay gente que se queda sin combustible, sí. Porque esperas a último momento y.
2: Claro, vas con el bidón.
1: Vas con el bidón.
2: Claro.
1: Bueno, muchas veces pasó eso. En la moto de mi papá. Cuando tenía solo moto.
2: Y sigue pasando.
1: Sí. Y después, que parece que... ¿Qué es lo que hacen? Porque, ¿qué ponen la manguera ahí? Ponen la manguera y hacen... O chupan para... No entiendo. Discúlpenme mi ignorancia.
3: Y no, ahora vienen unos piquitos.
1: Ahora ya no se hace más eso.
3: Un tipo embudo.
1: Bueno, tremendo, porque imagínate.
2: La llegada, claro. Te tragás ese pedazo de nafta ahí.
1: ¿Y sí?
2: ¡Oh!
1: Sí, y hay gente que está vivita y coleando. Es más, dice, uy, ahora me voy a ir a...
2: Ahora me doy con un poco de nafta.

0: es otra cosa.
1: Bueno, la pregunta es, sí, te va directo al corazón.
0: Sí.
1: ¿Hay que ignorar al perro cuando uno llega a la casa? Tremendo.
0: No.
1: Tremendo. Bueno, la respuesta se abre. No, la puerta es la que se abre. La respuesta es la que le voy a dar yo.
0: La puerta se abre, entra el dueño. Oh,
1: María.
0: Claro.
1: No, Eliana es la del problema.
0: Ahí está. Uy, hay que ponerle aceite a esa puerta, por Dios.
1: Tremendo.
0: Ay, el perro.
1: La puerta se abre, el perro corre, corre, mueve la cola, ladra, salta sobre a cualquier persona prácticamente que llega. Entonces, esta escena suele interpretarse, ya está, oso. Tenía un man.
0: Así que callar ese perro.
1: ¡Uy, soportala! Vale, Gerardo.
0: Ella saluda, habla y saluda.
1: Sí, sí.
0: Por Dios.
1: Porque uno nunca sabe. El saludo no se le niega a nadie, un vaso de agua.
0: Claro, la gente dirá, ¿quién saluda? Saluda a la gente de TikTok. Claro, la gente que está escuchando dice, ¿a quién saluda? Está en la calle que ves pasar gente.
2: La peatonal.
0: ¿Cuándo? La peatonal está. Hola, Susana. Hola, no sé cuánto. Hola.
1: Gonzalito, ¿estás ahí?
0: No sé, pero bueno, la gente sabe que estás.
1: La escena, ay, Dios, Eliana, empezaste la semana y no sabes ni cómo se dice
0: ¿cómo
1: la palabra escena?
0: ¿Cómo era?
1: Escena, escena. Suele interpretarse como un afecto. Así, vienen, te agarran, te chupetean, te tiran.
0: Sí.
1: Bueno, eso es afecto. Se interpreta como afecto. Pero también termina a veces convirtiéndose en una rutina difícil de manejar.
0: Ajá.
1: El problema, según las guías actuales de comportamiento, no es saludarlo, sino radica en que se termina convirtiendo en una conducta y que reciben la atención. Es como cuando vos decís, bueno, te portás bien, entonces después te doy tal cosa.
0: Uh-huh.
1: Entonces es como que les reforzás a ellos, o a las perras o a los perros, ¿no? La idea de que cualquier saludo al entrar arruina los modales del animal simplifica demasiado el aprendizaje canino. Las recomendaciones, por lo menos las que aparecen en este artículo que estamos leyendo del diario digital MDZ, dice, no se recomienda plantear retirándole el cariño de manera general. En cambio, coinciden en que si uno le habla, si uno lo acaricia, si lo miramos mientras salta, puede funcionar como una recompensa y aumentar la probabilidad de que después vaya a repetir la misma respuesta. Para algunos perros incluso es un reto y representa la atención que ellos estaban buscando.
0: Uh-huh.
1: ¿Eh? Claro. El objetivo es reservar la interacción para cuando mantenga las cuatro patas en el suelo, o cuando se siente o realiza alguna conducta que sea tranquila y que ya se haya aprendido. Cuando el perro salta, la respuesta debe ser serena. Evitar agitar los brazos, empujarlo, gritarle.
0: No incentivarle, claro, la actividad al perro.
1: Claro, o iniciar algún tipo de juego corporal.
0: Uh-huh.
1: Si resulta seguro, se puede retirar momentáneamente la atención. Entonces uno va girando el cuerpo.
0: Gira que te gira, gira que te gira.
1: Esperando que venga en silencio, ¿no? Cuando ya se fue al suelo, con voz suave, con caricias, con comida, con el propio saludo, bueno, ahí es como que estamos encauzando la situación, ¿no?
0: Bien.
1: Incluso Dog Trust, que supongo que es un trust, es confianza.
0: Claro.
1: Confianza en los perros, o bueno, una cosa así.
0: Dog Trust.
1: Aconseja que uno inclusive se puede anticipar entrando con algún premio o entrando con algún juguete.
0: Ajá.
1: Para que el animal, antes de saltar, lo agarre
0: y se entretenga con otra cosa.
1: Claro. Y otra posibilidad es, por ejemplo, enseñar a sentarle. ¡Sit! ¡Sit! Se le dice. O que se vaya a una manta, tocarle la mano con el
0: hocico. ¡Sentate! ¡Sentate! Así.
1: Sí.
0: ¡Sentate!
1: Generalmente suele suceder eso. Después, lo importante es que uno repite esta misma regla, porque de esa manera es como en los niños, salvando las distancias. Vos, si repetís esta situación una, dos, cinco semanas, 20 semanas, por ahí.
0: Toda la vida el perro.
1: Toda la vida, casi toda la vida. Se vuelve en un aprendizaje.
0: Ajá.
1: Es un ejercicio y se convierte en aprendizaje. Pero la mayoría de las veces nosotros también tenemos ganas de que nos salten, de que
0: sí.
1: A mí que me chupeteen los no me gusta.
0: No, eso que me chupeteen no. Pero además hay perros y perros. Te toca un gran danés, o te toca, no sé, un pitbull, todos esos perros grandotes que te saltan y casi por poco te tiran, porque tienen cuerpo grande y tienen fuerza. Digo, hay que soportar ese recibimiento.
1: Sí,
0: en cambio, un cujito, un caniche te recibe, bueno, no importa.
1: Claro.
0: Es ruidoso el caniche, pero no,

0: no va a ser ningún problema físico, digamos. Sí.
1: El artículo es bastante largo. Simplemente lo que podemos decir al respecto es que a veces uno piensa que porque te saltan están expresando su emoción. Pero por otro lado, algunos dicen, si anda con un cuerpo suelto, tiene la cola relajada, uno puede ir acompañando ese entusiasmo y acercarse, un cariñito, uh-huh. ¿no? Pero no reforzar la otra, porque
0: claro.
1: uno por ahí tiene la posibilidad de sujetarlo. Uh-huh. Pero si eso se lo hace a un niño o se lo hace a una persona y la tira, ahí empiezan los problemas. No,
0: y el problema es que por ahí si venís con visitas.
1: Sí, ese es un...
0: Y le hacen también ese mismo saludo a alguien que está entrando que no tiene confianza con el perro, que se puede asustar si el perro es grande o no le gusta que los perros se le vengan encima.
1: Sí, eso es verdad. Después está el premio, y a mí no me gusta decir castigo, pero acá lo mencionan en el artículo. Cuando de repente suena el timbre o suena la puerta. Y ahí entonces empieza que se vuelve loco, que se vuelve loco, que se vuelve loco. Así que finalmente lo que plantean es que habría que hacer una especie de adiestramiento. Pagar adiestramiento es caro. Es muy caro.
0: Es caro.
1: Pero uno puede enseñar para tomarse algunos minutos todos los días y que se vaya haciendo una rutina. O sea que, en síntesis, no hace falta entrar a la casa fingiendo, por ejemplo, que no existe quien nos acompaña toda la vida, sino que lo que conviene es bajar la intensidad, evitar premiar el salto y saludarlo apenas uno pueda responder ya de una manera un poco más segura y tranquila, sacándose la mochila, esto, el otro.
0: Claro.
1: Y nada más.
0: Desencillando, como quien dice.
1: Desencillando, me encanta esa palabra.
0: Bueno, yo tengo unos amigos que tienen un perro, un galgo tienen. Es una perra. Es un amor la perra. Ellos tienen una en la casa, adelante de la puerta, de una reja, una puerta de rejas. Uh-huh. Entonces, cuando ellos van, vos tocas timbre, ellos abren la puerta y la primera que salta a la puerta de reja y te recibe con la carita así, es la perra, y sonríe.
1: ¡Ay, no!
0: Te muestra todos los dientes y muestra una felicidad de verte.
1: ¡Ay, qué belleza!
0: Sí, y después, bueno, hasta permite que la abraces cuando entra.
1: Eso es muy hermoso, Edu.
0: Galgo, que es un porte importante la que sí, tiene la perra.
1: Sí, por supuesto.
0: Pero es un amor la perra. Y me muero de amor cada vez que llego a la casa y la perra sonríe.
1: Ay, eso es para firmarlo.
0: Sí.
1: Por favor, Edu.
0: Sí, sí, sí.
1: Ella que quería que firmaran todo para
0: todo.
1: Monetizar. En algún momento vamos a monetizar, chicos. No sé si va a ser en esta vida o en la próxima.
0: ¿Qué le encaja?
1: Quería comunicarse con nosotros, Vikingo. Ya igual nos vamos a la pausa. Pero dice, era para explicar lo del tema del combustible. Porque trabajó 12 años haciendo distribución. Es la mezcla entre la marca y distribución.
0: Claro.
1: Para una
0: Bien.
1: Empresa que no es la de bandera.
0: No.
1: Así que prometemos que la próxima vez lo vamos a escuchar tranquilos. Mientras tanto me voy a hacer un curso acelerado de cómo dejar de hablar de la manera en la que lo estoy haciendo. Mientras tanto aprovecho y me tomo un traguito de café frío.
0: ¡Qué rico!

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0: Escuchame, ¿podés llamar a Eric que prepare la lancha que quiere ir a dar una vuelta por el Delta? No tenemos Eric. ¿Y no tengo asistente? ¿Y quién va a manejar la lancha? ¿No tengo lancha? ¿Pero y ese muelle? ¿Es el balcón que da el tragaluz del edificio? Dios mío, me confundí. El edificio tiene helipuerto, ¿no? ¿No tiene terraza el edificio? Dios mío, quiero vender este departamento e irme a otro lugar. ¿Alquilo?
1: Viviendo la vida de otra persona.
2: Claro, sí, sí. Nadie me había avisado, o sea, claro. No había sido convocado a...
1: ¡Por Dios!
2: A su propia vida.
1: Claro. Me encantó eso, que no había sido convocado, me encantó.
2: Como muchos de nosotros, que a veces me siento muy identificada con la parte de ¿alquilo?
1: No soy dueño, ¡qué horror! No
2: soy... ¿El helipuerto? ¡El nada!
1: ¡Puerto!
2: Que clavó el helipuerto.
1: Claro, anda a vivir en un edificio con el helipuerto, ¿sabes lo que es?
2: Algunos lo tienen, pero lo tienen bien escondido. Hola, Manu.
1: ¿Al helipuerto?
2: Ah, sí. ¿Sí? ¿Vos crees que no? Yo te digo que sí, sí, sí.
1: Bueno.
2: Sí, sí. Vamos a actualizar los datos del tiempo. No sé si...
1: Bueno, antes de los datos del tiempo, escuchamos esta muy linda versión de Marilina Bertoldi.
2: Marilina Bertoldi.
1: Este tema...
2: Amores como el nuestro.
1: Amores como el nuestro.
2: Que originalmente lo habíamos escuchado nosotros en la voz de... era Mar del Sur. ¿Cómo era?
3: Los Charros.
2: Los Charros.
1: Pero después descubrimos que el tema original no es de Los Charros. ¿Te acordás, Soso?
3: Sí, ¿de quién era?
1: No me acuerdo, pero hay una versión muy anterior a Los Charros, que es la versión original del tema, y nosotros lo conocemos por Los Charros al tema.
2: Claro.
1: Pero no, hay otra versión anterior.
2: Impresionante, porque acá descubro, con este manso equipo, es Mansa Mendoza.
1: ¡Bien!
3: Jerry Rivera.
2: Un montón de cosas nuevas.
1: Jerry Rivera. Jerry Rivera es el autor, no sé si es el autor, pero era, me parece, la primera versión de este tema.
3: Sí, porque en la imagen tiene unas hombreras.
1: No, es muy ochentoso. Oh. Es re ochentoso, Jerry.
2: Así, Nicky.
1: Sí.
2: Chicos, ustedes me permanentemente como que me feedbackean. O sea, estoy del feedback en donde ustedes saben y yo no.
1: ¿Cómo? No, bueno, pero nosotros te enseñamos.
2: Me hacen bien, como la canción. Me hacen bien. Hola, Caíto, amigo. Hola, Leo. Estamos haciendo un programa de radio. A la gente
1: estoy,
2: que en este momento
1: soy,
2: se conecta y dice: ¡Esto, Libertador! Sí, LB8, la clásica, pero con A, porque el clásico no tiene por qué ser algo vetusto. ¿Está bien lo que he dicho?
1: Totalmente.
2: Gracias.
1: Estoy totalmente de acuerdo.
2: Gracias a Dios. Y estamos haciendo este espacio muy hermoso que se llama Siempre Soy. Les voy a adelantar.
1: A ver.
2: No me dijo nada.
1: Momento de adelanto en Siempre Soy.
2: Esto me parece genial. Está bien que nadie me preguntó cómo me parecía, si me parecía. Eso es verdad. Me acuerdo que un profesor decía: a la gente no les interesa qué es lo que opinan ustedes. No les interesa saber qué es lo que les pasa en la vida a ustedes.
1: Bien.
2: Nada. Ustedes háblenle.
1: Ajá.
2: Le mando un besito grande.
1: Con que no te interesa nada de mí. Ajá.
2: Usaron botellas de plástico recicladas, sí, para fabricar un calefón solar y lograron calentar el agua hasta el 42 grados centígrados sin usar gas.
1: ¡Qué copado!
2: Cuando escuché y cuando leí esto dije: no podemos dejar de compartirlo con nuestros
1: Totalmente.
2: Amigos. Totalmente.
1: ¿Sí? Eso luego.
2: Luego, por supuesto, después de...
1: ¿De
2: esta
1: qué?
2: Esta hermosa pausa. ¿Y ahora? ¿Sabe quién va a decir la hora? Aquí estoy. Ya venimos.

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1: Hora Libertador, 16:30 minutos.
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3: 4:30 de la tarde en la República Argentina. Finalizó una nueva reunión de la mesa política. El informe de Liliana Arias.
4: En los próximos días el gobierno nacional hará anuncios vinculados con la situación salarial de las fuerzas de seguridad y de las fuerzas armadas. Así se resolvió en la reunión de mesa política que encabezó el jefe de gabinete Diego Santilli y la secretaria general de la presidencia Karina Milei. Además, se analizaron los distintos temas de gestión del gobierno y durante el encuentro también se habló sobre la agenda legislativa, teniendo en cuenta que sesiona la Cámara de Diputados la próxima semana y que se incluirá en el tratamiento 5 iniciativas, entre ellas la reforma de la Carta Orgánica del Banco Central.
3: Amplían una denuncia por el femicidio de Agustina Vega. Desde Radio Nacional Córdoba recibimos el informe de Eduardo Galfred.
5: El fiscal Garzón, que agrupa las causas contra Claudio Barrelier, que es el principal imputado por el femicidio de Agustina Vega, amplió este martes la acusación contra el hombre por una causa del año 2025. Se trata del expediente que se inició luego de que una joven salió semidesnuda y descalza de la misma casa de Juan del Campillo al 800 en Barrio Cofico, donde un año después habría ocurrido el crimen de Agustina. El acusado estuvo detenido durante 20 días y luego recuperó la libertad bajo caución. Este avance en la causa vuelve a complicar la situación procesal del principal acusado, quien permanece alojado en la cárcel de Cruz del Eje. Fue trasladado a Córdoba e indagado por estas nuevas acusaciones. Negó los hechos y se abstuvo a seguir declarando.
3: Chile impulsa una reforma en seguridad. El presidente de ese país, José Antonio Kast, envió al Parlamento una reforma de seguridad que contempla un nuevo estado de excepción para enfrentar el crimen organizado. La iniciativa contiene medidas para reforzar las herramientas del Estado en materia de prevención, persecución del delito y resguardo del orden público y plantea 8 modificaciones a la Constitución Nacional. En la Ciudad Autónoma de Buenos Aires, cielo nublado, temperatura 12 grados son 2 décimas, humedad 73%.
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0: Dile a la mamá dónde estamos. ¿Dónde estamos?
1: Papá, mamá, ¿dónde estamos?
0: No, vos, ¿dónde estamos nosotros? Decile.
1: ¿A dónde estamos nosotros?
0: Felipe, acá, contale dónde estamos.
1: ¿A dónde estamos nosotros?
0: Que le conté a la mamá dónde estamos, ¿dónde vinimos?
1: ¿A dónde vinimos?
0: ¿Cómo se llama este parque, Feli?
1: ¿Cómo se llama
0: Feli?
1: Este parque?
0: Decile cómo se llama el parque.
1: Ay. Ay.
0: ¿Dónde estamos?
1: ¿A dónde estamos?
0: Decile a la mamá dónde estamos.
1: ¿A dónde estamos?
0: No. ¿Cómo se llama este parque?
1: ¿Cómo se llama este parque?
0: Feli, otra vez lo mismo. ¿Dónde estamos? ¿Dónde vinimos? Contale a la mami.
1: ¿A dónde vinimos?
0: ¿A dónde vinimos, Feli?
1: A Parque Menea.
0: Ah, bueno, ahora sí.
2: ¡Ay, cómo costó, por Dios!
3: ¡Por Dios, papá! ¿Cuál es la necesidad de que tenga que decir a dónde? Específicamente.
2: Que quería que el chico entendiera lo que le estaba preguntando.
3: ¡Mi amor!
2: Hasta que no entienda, no paro, dice. El chico ya estaba en un estado de angustia.
3: Con ninguna necesidad. Dejen tranquilos a los niños, por favor. Y los niños dejen tranquilos a los adultos.
2: También.
3: Dejen claro. Los dos. Tengo lo de las botellas.
2: Vamos. ¿Te gusta? Me encanta.
3: Perfecto. Te mandé un...
2: Sí, un acorio hizo. Sí. No sé. Estamos en
3: soy,
2: radio.
3: Yo que soy tan artista, pero, ¿no? Sobre todo de coro.
2: La artista ante todo.
3: Las botellas de plástico, que habitualmente terminan entre los residuos, pueden tener un destino mucho más sorprendente dentro de la cadena del reciclaje.
2: Una maceta.
3: No estaríamos en eso, hay gente que... pero hay gente que lo hace.
2: Sí,
3: y
2: no,
3: le quedan,
2: la imaginación.
3: Le quedan. Iba a decir algo como pipí. ¿Cómo es? El dicho. Sí. No es un dicho, es una palabra.
2: Una pipí cucú.
3: Pipí cucú, ahí está. Gracias, gracias, Eduardo. Gracias por existir. Investigadores vinculados al CONICET en nuestra provincia, en Mendoza, estudiaron un sistema de calefón solar.
2: Ah.
3: Construido con materiales reciclados que utilizan bases PET alrededor de las tuberías y aprovecha exclusivamente la energía solar para poder elevar la temperatura del agua. Y los resultados preliminares fueron especialmente llamativos. Incluso en la situación considerada más desfavorable durante las mediciones, el sistema consiguió llevar el agua hasta aproximadamente 42 grados centígrados después de 5 horas de calentamiento. El trabajo fue publicado en el 2009 en la revista Avances en Energías Renovables y Medio Ambiente de la Asociación Argentina de Energías Renovables y Medio Ambiente. ¿Cómo funciona este calefón solar construido con estas botellas de plástico? Bueno, combinando materiales sencillos con principios conocidos del aprovechamiento térmico del sol. Los investigadores utilizaron caños de polipropileno de media pulgada pintados de negro mate, una característica destinada a favorecer la absorción de la radiación.
2: Bien.
3: Sumado a esto, alrededor de cada conducto colocaron botellas PET que forman una cámara de aire y ayudan al funcionamiento térmico del colector. El diseño utilizaba además dos botellas superpuestas alrededor de cada caño para poder conseguir un doble recubrimiento. En el interior se incorporó material reflectante destinado a redirigir partes de la radiación hacia la tubería negra por la que circulaba el agua. De esta manera, el sol proporciona la energía necesaria para elevar progresivamente su temperatura. Y la idea de la que estamos hablando tampoco quedó limitada solamente a esa experiencia. Una investigación posterior que también se realizó aquí en Mendoza comparó sistemas construidos con una o dos capas de botellas recicladas precisamente para estudiar las ventajas y desventajas térmicas de ambas configuraciones. Y otro estudio, también experimental independiente, sobre calentadores que reutilizan PET, también registraron esta temperatura máxima de 42 grados centígrados. Hay una foto aquí en donde se puede ver todo lo que estamos mencionando en este momento. E igualmente, la noticia la pueden encontrar en Los Andes Online para que puedan ver la fuente y ver la imagen. Y el resultado no significa que en cualquier conjunto de botellas que esté expuesto al sol pueda reemplazar automáticamente un calefón convencional. Esto es importante decirlo, ¿no?
2: Hay que saber hacerlo, además.
3: Exactamente. El rendimiento de un sistema de energía solar depende de variables como radiación disponible, temperatura exterior, orientación, superficie colectora, cantidad de agua, aislamiento y tiempo de exposición. Pero claramente interesantísimo proyecto, porque lo que busca justamente es combinar dos objetivos: reciclaje y aprovechamiento de una fuente renovable.
2: Me encantó.
3: Claramente también hay que decir que en el CONICET están trabajando permanentemente y a la vanguardia, y de hecho somos mencionados en el mundo entero gracias a la cantidad de investigaciones y logros que se han dado. Así que imagínense, ¿no? Ahora que estamos hablando por ahí, las preocupaciones de la luz, del gas, de esto, de no poder, todavía ese sí es algo que en el tiempo se termina amortizando. Aquellas personas que tienen acceso y posibilidad económica de acceder a paneles solares, en el momento es mucho dinero, pero se va amortizando. Sí, increíblemente.
2: Es cierto.
3: Así que bueno, ojalá que en algún momento podamos recurrir.
2: Que bajen un poco los precios.
3: Exactamente.
2: Que sean más accesibles.
3: Sí.
2: Para instalar. Y realmente sí, es mucho más saludable para el planeta, inclusive. Además de para nuestro bolsillo.
3: Claro que sí. 16:46 minutos, entramos en los 14 minutos.
2: ¡Cállate!
3: Sí, así te lo estoy diciendo. I can't believe it.
2: Oh, yeah.
3: Oso, ¿qué tenés vos? ¿Tanda pendiente?
2: Pausa, dice.
4: Sueño.
2: Bueno,
3: yo también.
2: Pero que el cafecito lo sacó.
4: Ah, sí.
3: Vino, ayudó el café.
2: Ayudó, ¿no? El café,
3: me
2: totalmente.
3: Me parece que café va a venir de nuevo enseguida.
2: Wow.

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Hola, ¿qué tal? Soy Rosana, acá de Ciudad del Este. Vos me habías traído acá en casa la camioneta. ¿Sabes que la camioneta hace un chiqui-iqui? No sé cómo lo que te voy a explicar. Chiqui, cuando vos te vas, ¿verdad? Así chiqui-inqui, dice. Parece que la carrocería, no sé si se aflojó algo, no sé, porque yo no uso mal ni nada, ¿verdad? Y programación nuevo todavía, es para que haga ya ese chiqui-inqui. Chiqui-inqui, chiqui-inqui, no sé cómo lo que te voy a mandar para que vos escuche, ¿verdad? Pero hace así.

0: Bueno, este fin de semana estuve viendo 100 años de soledad, la segunda temporada, los 7 episodios que hay subidos de la temporada 2 de esta obra magistral de la literatura latinoamericana de Gabriel García Márquez, y la adaptación de Netflix es fantástica, realmente. A mí me ha gustado mucho. Puede ser que haya algunos puristas de la novela que algunas cositas le hagan ruido, pero realmente una gran producción, súper producción, y que de alguna manera respeta lo que propio García Márquez dejó como legado. Uh-huh. Que esa novela se adaptara únicamente si era hablada en castellano y que transcurría en Colombia y con artistas colombianos. Uh-huh. Y realmente se hizo. La gran mayoría de los actores y directores, Laura Mora, que es la que produce la serie, la que la dirige en su gran mayoría de los capítulos, ha hecho un cierre, una segunda temporada magistral. Y bueno, todos nos preparamos porque queda un capítulo para estrenarse que lo va a hacer el 26 de agosto, que llega el cierre de 100 años de soledad. Y después de los 7 primeros episodios, el mundo entero se está preparando, porque esto se ve en todo el mundo. El gran final de 100 años de soledad va a ser un episodio dirigido por Laura Mora, quien decíamos, con la ambición y la escala de un largometraje. Y realmente vamos a ver que esto desvela la maldición de los Buendía y la inevitable destrucción de Macondo. Quienes hemos leído 100 años de soledad sabemos cuál es el final de Macondo. Va a participar Margarita Rosa de Francisco como la malísima Fernanda del Carpio en su etapa más madura en este capítulo final, y Macondo verá nacer a su último miembro, reafirmando así que las estirpes condenadas a 100 años de soledad no tenían una segunda oportunidad sobre la tierra. Realmente no va a ser un final feliz. Bueno, la novela no lo tuvo de alguna manera. Uh-huh. Y recordemos que 100 años de soledad fue filmada íntegramente en Colombia. Una superproducción de Netflix. Me parece que de ahora en más queda la vara muy alta para la adaptación de estos clásicos literarios. Bueno, Prime Video hizo lo mismo con La Casa de los Espíritus de Isabel Allende, que realmente es una adaptación fantástica.
1: He visto
0: fantástica.
1: 3 capítulos. Estoy empezando a ver series, chicos, y tengo un tema.
2: Bien.
1: Porque tengo que... No, sí, me encanta. Pero necesito seguirlas, porque es la tercera, la otra no me acuerdo. Pero empecé con la de Moria, ahora con esta que vos estás mencionando y otra más que no me acuerdo. Y no las quiero dejar como las estoy dejando, quiero terminarlas.
0: ¿Y por qué las dejás?
3: No sé, porque quiero dormir a veces. Quiero dormir cuando el Valentino duerme. Ya se me va a pasar, chicos.
0: Ya se va a pasar, ya va a pasar la etapa, además.
3: Lo estoy trabajando.
0: Sí, pero además el niño crece y después ya, quizás también tenga que pasar más tiempo fuera de casa el niño, que vaya a algún club,
3: que juegue
0: algún deporte,
3: que
0: haga cosas fuera de la casa, cosa que la mamá quede un poquito más liberada en la casa, mientras el niño no está.
3: Sí.
0: Pero bueno,
3: quiero ver.
0: Pero además está en un proceso de crecimiento y de cambio.
3: Exactamente, permanente.
0: Un niño a los 5 o 6 años ya no es lo mismo que a los 7, a los 8 ya no es lo mismo tampoco.
3: No, es verdad.
0: Digamos, entonces hay... Va por buen camino.
3: A veces son los padres, madres o abuelos.
0: Y en algún momento tendrás tu tiempo.
3: Sí, yo sé que sí. Pero lo que quería, no era el punto, Valen específicamente también, ¿no? Sino volver a esto, al disfrute. Volver al disfrute. Aunque claro. Puedas ver uno, bueno, ve ese. O velo a la mitad. Y al otro día te lo pones como meta.
0: Exactamente.
3: Y en la otra mitad.
0: Qué lindo es todo. Pero bueno, me imagino que muchos de los que se están escuchando se sentirán identificados. Porque a veces... No tienen un hijo, pero no tienen tiempo, porque muchas veces trabajan. Hay gente que trabaja mucho, llega muy cansado a la noche, y a veces el fin de semana, en vez de quedarse encerrados viendo algo, quieren salir, quieren sociabilizar un poco. Bueno, no todo el mundo tiene la predisposición también de sentarse a ver una serie, que una serie te implica a veces estar muchas horas frente al televisor. Quizá no de corrido, pero sí no tengo tiempo de ver una serie que dura 10 capítulos, suponete, y que me lleva mucho tiempo.
3: A mí lo que me pasó, por ejemplo...
0: Prefiero ver una película, dice, que ya está.
3: Bueno, eso es lo que yo digo, claro. ¿No? Empiezo a ver una película y la termino, porque es más seguro que pueda hacer eso...
0: Claro.
3: ...que terminar una serie.
0: Una serie.
3: Pero me pasó con En el Barro, la última, que estuve durmiendo muy poco hasta que finalmente la terminé. Entonces dije, ¡oh! Porque claro, empezás el primer capítulo y después el segundo y el tercero y decís, no, pará. esto ya necesito terminarlo.
0: Totalmente.
3: Así que bueno, aprovechamos este momento para dejar el mensaje que Edu también ha mencionado, ¿no? Independientemente de si tenemos o no a cargo niños, el tema es conectarnos con esas cosas que nos gustan. Para algunos puede ser ir al cine, mirar series, para otro ir a la plaza,
0: claro,
3: otro ir a tomarse un café. Lo que les haga bien
0: lo
3: y los haga sentir bien.
0: Es lo que hablamos el otro día,
3: sí,
0: ¿no?
3: Absolutamente.
0: Bueno, llegamos al final. Se acabó lo que se daba. Sí. Y estamos en día martes ya.
3: Martes, mañana es el codito de la semana.
0: Claro, oh, qué lindo, qué lindo.
3: Sí, Susana.
0: Bueno,
3: gracias equipo por
0: gracias,
3: haber estado, ¿eh?
0: Gracias a
3: todos. Aníbal Castro, como todos los días.
0: Siempre inspirado, siempre inspirado.
3: Sí. Mañana te esperamos a la misma hora, a las 15, ¿eh?
2: Vengo, vengo.
3: Prometido.
2: Vengo más temprano.
3: Por favor. Sí, viene más temprano.
0: El tipo sí.
3: Eduardo Piquemal.
0: Eliana Palmieri.
3: Mañana nos vamos a reunir otra vez.
0: Por supuesto.
3: Qué suerte que nos tenemos, equipo. Gracias a ustedes del otro lado de TikTok y también del 780 en la amplitud modulada. Esto ha sido, pero vuelve mañana.
0: Sí. Siempre soy.

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2: Las 5 de la tarde en la República Argentina. La inflación mayorista de julio fue del 0,8%. Acumuló 31,1% en 12 meses. Según informó el Instituto Nacional de Estadísticas y Censos, el INDEC, se dio como consecuencia de la suba de 0,8% en los productos nacionales y de 0,5% en los productos importados. De esta manera, la inflación mayorista fue la más baja desde mayo de 2025 y la menor para un mes de julio en 7 años. Exitoso fin de semana largo en Misiones, desde Radio Nacional Puerto Iguazú, informa Carmen Segovia.
3: El fin de semana largo dejó un importante movimiento turístico en todo el país. Puerto Iguazú volvió a ser uno de los principales puntos turísticos de Misiones. La actividad se vio favorecida además por la coincidencia con el feriado del 15 de agosto en Paraguay. Las cataratas del Iguazú funcionaron con normalidad en los circuitos superior e inferior, Sendero Verde y Sendero Macuco. La Garganta del Diablo, en cambio, continuó cerrada de manera preventiva debido a la crecida extraordinaria del río Iguazú y a los trabajos de resguardo de las pasarelas.
2: Un nuevo terremoto sacudió Granada, fue de 4,6 grados de magnitud y se sumó a los registrados el fin de semana. Por Radio Nacional, Tobías Luján, periodista residente en Granada, confirmó la existencia de heridos leves.
4: En este caso, con este terremoto sí hay que confirmar 3 heridos leves, afortunadamente no hay que lamentar víctimas y tampoco heridos de gravedad. Solo 3 heridos leves en las zonas alejadas hacia lo que es Granada, que bueno, fueron derivados a los centros de salud más cercanos y que afortunadamente no revisten peligro de vida.
2: La información deportiva con Sergio Zarratea.
5: Jornada de Copa Sudamericana, se juega el partido revancha en Paraguay desde las 7 de la tarde. Recoleta recibe a Boca Juniors con transmisión de Radio Nacional.
2: Actualizamos la información del tránsito con Ernesto Arriaga.
6: Muy lenta la General Paz a la altura de Beiró por un choque de 2 autos sin heridos. Por favor, máxima 40 y circule por el lado izquierdo, teniendo en cuenta que el colectivo quedó de la mano derecha. Por otra parte, los trenes a horario, subtes a horario, Aeroparque de Seis operan con normalidad. La autovía del Mercosur, con mucho tránsito, recordemos que están reparando la calzada del puente que llega de Entre Ríos hacia Zárate. Un solo carril, máxima 40 kilómetros por hora.
2: En la ciudad de misionera de Puerto Iguazú, donde podés escucharnos por AM710 y FM99.1, la temperatura es de 32 grados 4 décimas, sensación térmica 33 grados 9, humedad 45%, cielo algo nublado. En Buenos Aires, el cielo está nublado, temperatura 12 grados 2 décimas, humedad 73%.
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9: Buenas tardes a todo el equipo y la audiencia de Radio Nacional. A través del SENASA y el Ministerio de Desarrollo Agropecuario de Panamá, acordaron los requisitos fitosanitarios que habilitan el comercio de cítricos al destino centroamericano. En este marco, fueron establecidos y publicados en la Gaceta Oficial de Panamá los requisitos fitosanitarios de importación de frutos de limón frescos, de mandarina, frescas y o refrigeradas, frutos de naranja, frescas y o refrigeradas, y frutos de toronjas, frescas y o refrigeradas, que habilitan la exportación desde Argentina. Panamá representa un mercado de gran potencial para la oferta agroalimentaria argentina. Durante el año 2025 importó naranjas frescas o secas por un valor cercano a 3,6 millones de dólares. César Tapia, Radio Nacional.
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0: 5 minutos de las 5 de la tarde. Bienvenidos a Segundo Round en este 18 de agosto, martes. Comenzando, y en realidad siguiendo la semana, pero comenzando la semana hábil en materia de información. La campana allí que suena varias veces para que nos despertemos y digamos que es efectivamente martes. Y aquí entonces haciendo nuestro programa con toda la información hoy hasta las 18:30. Porque llega el fútbol, claro que sí. Partido revancha en Paraguay. Recoleta, este equipo bastante desconocido para muchos, enfrentando nada más y nada menos que a Boca Juniors en el partido de revancha por Copa Sudamericana. Así que estará toda la acción del fútbol aquí en Radio Nacional. Nosotros comprimimos entonces toda la información, todo lo que hay que saber a esta hora de la tarde. Momento de saludar a Carlita Ruiz. ¿Cómo estamos?
1: Hola, Hernancito, ¿cómo va? Buenas tardes. Y te cuento que algunos dicen que hay resolana, no sí. Sé si va como solo o no, yo creo que no. Yo ya desistí de ver al señor Sol, ya está, me resigné, no sé cuándo saldrá, ya no digo más, tal día, tal hora, no. Por lo pronto, nublado, 12.2 la temperatura, 73 el porcentaje de humedad, pero lo importante, tus mensajes por escrito al 1138707485.
0: Si seguimos la estadística de un meteorólogo muy conocido, mediático él, que trabaja en el canal Todo Noticias, el señor Bertolotti, Matías Bertolotti, el día viernes él decía que de los últimos 76 días, o sea, si sumamos sábado, domingo, lunes, ahora martes, 80 días, de los últimos 80 días, solo 12 presentaron sol en la ciudad de Buenos Aires. Hay que ver si este rato que tuvimos de esta resolana cuenta como sol o no. Yo creo que no. Por lo tanto, el porcentaje es muy impactante, ¿no?
1: Muy impactante. En el programa anterior, por otro motivo, hablamos de Bertolotti. Ahora también, y vuelvo a decir lo mismo. Bertolotti, te amo. O sea, lo miro todas las mañanas. Bertolotti, te banco en todas.
0: Bueno, en este caso hablando de la meteorología y por lo menos haciendo una cuenta y apoyándonos en alguien que, bueno, sigue las estudió, cuestiones meteorológicas, claro que sí, para presentarnos lo que está sucediendo aquí en Buenos Aires, en donde, por supuesto, hay circulando memes y chanzas de todo tipo referidas al cielo gris y a esta permanencia en donde el sol es un desaparecido absoluto, ¿no? Sí, se ha escondido totalmente. Por completo, y en algún momento lo veremos reaparecer. En teoría, hacia el fin de semana, dicen.
1: Jueves, capaz a la tarde, dos rayos.
0: Sí.
1: El viernes, un rayito a la mañana y medio a la tarde. Y parece que sí, que sábado y domingo despejado, ¿no?
0: Ah, bueno.
1: Parcialmente nublado, mucho frío, pero con algo de sol.
0: Muy bien, estaremos repasando lo que sucede a nivel país, porque hay novedades que tienen que ver con la meteorología, pero también con algunas decisiones importantes. Recordemos que desde hoy rige con un parámetro de horas también para tener en cuenta, y para el tránsito de camiones, la reapertura de lo que es el túnel Cristo Redentor, que vincula a Argentina con Chile, paso internacional, después de 34 días de cierre, un hecho sin precedentes por las malas condiciones en cuanto a la meteorología, la nieve, la imposibilidad de circular, con planteos de parte del sector de transporte de cargas. Bueno, finalmente se da esta condición desde la Argentina hoy y mañana. Luego hay un ingreso de camiones permitido desde Chile también por dos días, por ahora sin tránsito de vehículos particulares.
1: Claro.
0: Atención, eso es importante, de acuerdo a la información que han suministrado del lado argentino y del lado chileno. Atentos a la meteorología también en otros lugares de la República Argentina. En un ratito más repasamos situación de zonas ribereñas, particularmente en Gualeguaychú, donde están muy alertas a lo que sucede con el río Gualeguaychú. Atención con la preocupación por la crecida y la posibilidad, esperemos que no, de evacuaciones. Por supuesto, nosotros abiertos a través de la línea telefónica a que la gente que quiera contarnos cómo está cada uno de los lugares de la República Argentina que mencionamos y otros más también, lo haga al
1: 1138707485 por escrito, por favor.
0: Muy bien, el señor Sergio Zarratea, con todo el deporte en este día martes en la República Argentina.
2: Hola, mundo.
0: ¿Cómo le va?
2: Mal.
0: ¿Bien? No, pero por favor.
1: Cierto, me había olvidado de eso.
2: Hay algo por favor. Personal, dice
0: no,
2: la canción.
0: No, pero por favor. La caballerosidad deportiva.
1: No se peleen.
2: No. Yo le avisé.
0: Esto tiene que ver con lo sucedido el día sábado en Caballito, el triunfo de Ferro 3-1 ante Atlanta, pero por supuesto aquí el bajo perfil, la alegría desde ya del lado de Caballito.
2: Ya son finalistas, ¿no?
0: No, pero por favor, no queme, no, paso a paso, falta mucho, usted sabe que falta mucho.
2: Falta
0: mucho,
2: menos.
0: falta menos, claro que sí, pero lo cierto es que los jugadores tienen que cuidar con algodones, sobre todo aquellos, los equipos tienen que cuidar con algodones aquellos jugadores que vienen estando en mejor nivel. Siempre hay que, y es un campeonato muy largo, con viajes, y en donde además, como ustedes saben, Primera Nacional se define primero de cada zona, y desde ya que, bueno, hay un ascenso y luego cae ese a ese reducido que es muy complejo por el segundo ascenso a Primera División. Así que panoramas para contar y muchas cosas del ascenso que sucedieron.
3: Sí, pasaron
0: algunas cosas. Algunas cosas no tan buenas.
3: No, hubo apretadas.
0: Sí.
3: Tanto hablan la visita de Racing, San Lorenzo, La Barra y todo
0: aquí
3: esto.
0: Aquí vamos a hablar también parecidas. De cosas que pasaron en la segunda
3: jugadores categoría. Que quieren rescindir el contrato.
0: Sí. Discusiones con allegados que sí. Están de otro lado de la alambrada.
3: Una cosa de loco. Hay que contar,
0: sí.
3: 11 minutos del primer tiempo, Copa Argentina,
0: sí,
3: Riestra
0: señor.
3: Está empatando 0-0 con Gimnasia de La Plata, partido que acaba de comenzar, a la noche Banfield ante Midland en la cancha de Morón. Vamos a estar metiéndonos en la previa de Boca, como bien decías, juega el partido revancha con un mix de lo que será el 11 del Vasco Arrobarrena, 20.000 hinchas aproximadamente ahí en Paraguay para ver al Xeneize, así que ese es otro de los temas, y vamos a estar metiéndonos tratando de ver si aparece una confirmación de aquí hasta las 6:30 de la tarde en la presentación de la renuncia de Jorge Sampaoli, que la puso a consideración. No es que renuncie, no es indeclinable, no es renunció, me fui, es muchacho, está mi renuncia arriba de la mesa, y en este momento se va a dar una reunión de comisión directiva para definir si aceptan o no la renuncia de Sampaoli.
0: Sampaoli, técnico de Talleres de Córdoba, de un mal comienzo de torneo.
3: Perdió los 4 de 5.
0: Exactamente, ayer perdieron en Mendoza, retornaron, entrenaron en Córdoba, pero está esta pregunta hecha, ¿sigue o no sigue?
3: ¿Va a haber
0: la gente
3: reunión?
0: De Talleres se ha expresado.
3: La gente de Talleres te ha pedido, por favor, acéptenla.
0: Muy enoja, claro que sí. Sí.
3: Así pero, que veremos, durante la tarde habrá una resolución.
0: Y un nuevo ciclo de Sampaoli que no termina bien,
3: o pero,
0: que no transita bien.
3: A ver, si uno se pone a analizar, era lógico lo que iba a pasar. Y hoy lo charlábamos, Carla Ruiz estaba presente,

0: y que le va a costar adaptarse, que obviamente necesita un tiempo de adaptación, y que lo que le está pasando era lógico que le iba a pasar. El tema es que vos tenés que tener el tiempo para trabajar, corregir y adaptarte. Hay técnicos, puedo dar ejemplo, por ahí pasó más en el fútbol de ascenso, que vinieron de afuera con una idea y se dieron cuenta que no iba y tuvieron que cambiar y hacerlo más simple, más llano, porque no lo entendían los jugadores y no salía. Entonces, ese es el problema. Cuando vienen técnicos que creen que afuera, sí, más allá de que a San Paolo últimamente le venía yendo muy mal afuera, uh-huh, no es que viene de una gran campaña y vos decís, bueno, venía, viene mal. Y encima vienen con ideas de afuera que acá no funcionan.
1: 17-14 minutos. Vamos a desarrollar durante el programa temas, por supuesto, que tienen que ver con lo que está sucediendo a esta hora de la tarde. Por ejemplo, oyentes de La Plata, que seguramente están pendientes de lo que va a suceder o que está sucediendo particularmente después de este incendio de una estación transformadora en Tolosa, en los alrededores de La Plata. Es cierto que ha bajado considerablemente, afortunadamente, la cantidad de personas sin luz a partir de este incendio, pero estaremos repasando ello. Hasta hace un rato eran 13.000 los usuarios que permanecían sin energía eléctrica. Hay reclamos respecto de resarcimiento a la firma de DELAP y también planteos que se le hacen a la intendencia de la ciudad de La Plata. Y también estaremos haciendo referencia en un ratito más a lo que es ya la oficialización de la ayuda por parte del gobierno argentino a Colombia. 304 muertos, 420 desaparecidos, casi 27.000 viviendas destruidas, con Cali, Pereira, Manizales, Quibdó, entre otras zonas, entre las más afectadas. Argentina parte con ayuda a través, obviamente, de vía aérea, con lo que le llaman soluciones alimenticias, o sea, alimentos para abastecer a población afectada y también, por supuesto, aquellos efectivos que viajan, integrantes de las Fuerzas Armadas, y con bueno, todo lo que se puede hacer para colaborar en esta instancia tan difícil que atraviesa Colombia, ya a 8 días de este devastador sismo con epicentro allí en el Valle del Cauca. Nosotros separamos, seguimos con más programas hasta las 18:30.
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0: 17 minutos de las 5 de la tarde. Carlita Ruiz nos actualiza los datos del tiempo aquí en la ciudad de Buenos Aires y alrededores.
1: Así es, 12 grados, 2 décimas, la temperatura 70, el porcentaje de humedad, bastante viento, del sudeste a 12 kilómetros en la hora y el cielo está nublado.
0: Con la información de Casa de Gobierno de Liliana Arias, ¿cómo estamos, Lili?
2: La pura.
0: Lili, buenas tardes.
2: Buenas tardes, perdón, estaba averiguando cosas.
0: Aquí estamos, no hay ningún problema. De eso se trata nuestra labor allí en Casa Rosada. ¿Cómo andamos?
2: Nuestro trabajo. Todo bien, con muchísimo trabajo, hiperactivos como corresponde que estemos. Y un día en donde, más allá de la conferencia de prensa de Radier, el vocero presidencial, también por la tarde hubo muchísima actividad. La primera, a las 13 y durante más de 2 horas, se reunió la mesa política. ¿Qué acordaron en los próximos días? Y acá, atención, fuerzas de seguridad y también las Fuerzas Armadas. ¿Va a haber algún anuncio relacionado por parte del gobierno con incrementos salariales? O por lo menos esto van a anunciar.

0: medidas el Poder Ejecutivo en relación a la situación salarial, tanto de las Fuerzas de Seguridad como de las Fuerzas Armadas. Esto se acordó en la mesa política, pero también sabemos que ya la próxima semana comienza a debatirse en el la Cámara de Diputados, es decir, bien digo, varios proyectos. Se acordó entonces que el 26 de agosto, una fecha ya establecida obviamente por el proceso parlamentario, que se incluyan para el tratamiento 5 iniciativas. En principio, empezar a debatir la reforma de la Carta Orgánica del Banco Central, proyecto presentado por el propio Javier Milei, el presidente de la Nación, por cadena nacional. También el de Inocencia Fiscal 2, el Acuerdo de Libre Comercio Mercosur-Singapur, que es la adhesión al Tratado de Cooperación de Materiales de Patentes, y también el proyecto que propone reducir para la fécula y la harina de mandioca del 21% a la mitad, al 10.5% el IVA. Estos son los puntos principales. La próxima semana, a ver, la semana pasada la mesa política había dicho que cada ministro venga y exponga en torno a las necesidades y proyectos que necesita esa cartera para poder avanzar en la gestión. Pues bien, la ministra de Capital Humano, Sandra Petovelo, va a venir la próxima semana, proyectos vinculados con educación, trabajo y las distintas áreas de la propia cartera. Lo interesante, por otro lado, es que en 10 minutitos, 17:30, está pautada en el Ministerio de Economía una reunión con representantes del Norte Grande. La semana pasada, Diego Santilli y Luis Caputo, el ministro de Economía, Caputo, y Diego Santilli, el jefe de gabinete, estuvieron reunidos en Posadas con todos los gobernadores que conforman el bloque Norte Grande, ¿sí? ¿Qué le plantearon los gobernadores? Vamos a hacer un proyecto de zona cálida también. Si está el proyecto de zona fría, hagamos también el de zona cálida. ¿Por qué? Por las altas temperaturas que rigen en estas zonas, en estas regiones. Entonces, la idea es que se contemple en épocas de mayor consumo en distintas regiones, que la energía sea un poco menos costosa. ¿Qué es lo que se va a producir en el Ministerio de Economía hoy? Una primera reunión, es una mesa de trabajo, ¿sí? ¿Para qué? Para ir definiendo, por un lado, qué zona cálida, cuáles regiones ingresan dentro de las zonas cálidas o más cálidas, porque no es lo mismo Misiones, que tiene un clima sumamente húmedo y caluroso en el verano, que otras regiones. Entonces, por un lado, definir qué son las zonas cálidas y cuáles son las más cálidas, y también fijar instrumentos de medición. ¿Qué significa esto? Es que cómo se va a aplicar un régimen energético para la baja del valor de la luz, en definitiva, ¿sí? Desde el costo energético, cuáles son esas mediciones que se van a tener en cuenta. Y ingresaron ya también aquí a Casa de Rosada integrantes de la Conferencia Episcopal Argentina. Veníamos diciendo, y ya lo sabemos, el Papa León XIV visita a la Argentina el 8 de noviembre, del 8 al 15, al 11 de noviembre. A ver, para asistir justamente todo el operativo, es que la primera vez que se reúnen en Casa Rosada la Conferencia Episcopal Argentina con la Secretaria General de la Presidencia, Karina Milei, va a ser ahora a partir de las 5:30. Se retrasó un poquito, estaba programado para las 5, finalmente se hizo 5:30. ¿Por qué? Porque se tiene que preparar todo el operativo que requiere el Vaticano, requiere la Santa Sede para una visita papal. Recordemos, la Santa Sede es la que va a direccionar las pautas relacionadas con la seguridad, con del Papa, obviamente, con las actividades, con el eslogan y el logotipo que se va a utilizar. Es la Santa Sede la que termina de definir. Entonces, el nexo entre el Vaticano y la Argentina, en este caso, es la Conferencia Episcopal Argentina, más allá de la Nunciatura Apostólica, y es por eso que los recibe Karina Milei en esta primera reunión que se hace para la organización de un evento de magnitud que ya se sabe que va a estar en Luján, provincia de Buenos Aires, va a estar en la ciudad de Buenos Aires, Monumento a los Españoles y que va a viajar a Córdoba. Es mucha actividad que hay que organizarla para llevar adelante, o por lo menos que se lleve adelante, la visita de León XIV, Hernán.
1: Antes de pedirte, Liliana, compartimos un tramo de lo que fue la conferencia de prensa del vocero Adrián Rabier, en donde se le preguntó cuál era de alguna manera el rumbo, en todo caso, cuáles eran las perspectivas del gobierno de cara a por lo menos lo que resta de este año 2026 y también del año próximo, año electoral. El vocero Adrián Rabier respondía de la siguiente manera esta mañana en conferencia de prensa.
2: El presidente ha sido enfático, la motosierra no se apaga nunca. Mientras el presidente sea Javier Milei, la motosierra va a continuar, porque entendemos que es la manera de achicar el tamaño del Estado para que se pueda achicar el tamaño del mercado, para que los privados puedan disponer de más dinero. Esto es interesante incluso para el Fondo Monetario Internacional. Nosotros estamos en récord de producción, en récord de exportaciones, en récord de consumo. Usted me dirá, bueno, hay gente que está reclamando una solución distinta. Bueno, nosotros pensamos que la motosierra le va a dar soluciones a la gente.
1: La palabra de Adrián Rabier en un tramo entonces de la conferencia, en el tramo de preguntas de los periodistas acreditados en Casa de Gobierno. Nos quedamos esperando entonces, Lili, el final de esta reunión con autoridades de la Iglesia y también aguardando lo que es esta reunión con gobernadores de provincias del norte con los temas que vos detallabas.
0: Sí, mira, ahí está viniendo la comitiva, está viniendo Jorge Ignacio García Cuza. ¿Tenemos un ratito todavía, Hernán?
1: Por favor.
0: A ver si podemos... mira, están viniendo caminando. Máximo, ¿cómo le va? ¿Todo bien, Máximo? Hola, bien. García Cuerva, muy breve. ¿Qué espera de esta reunión?
3: Que podamos articular la visita del Papa. Con mucha expectativa de articular a nivel nacional la visita del Papa.
0: Muchas gracias. Ahí entonces, Jorge Ignacio García Cuerva, el arzobispo de Buenos Aires, ingresó, ay, casi me caigo. Ingresó también el vocero de la CEA, el vocero del episcopado no llegué a ver más, perdón, fue muy rápido todo.
1: Se supone supone que autoridades del gobierno de la ciudad también, tenía entendido que iba a ir el jefe de gabinete Sánchezini, el jefe de gabinete del gobierno de la ciudad.
0: Dale, sí.
1: Muy bien.
0: Me está avisando Máximo Jurnovich, que es el vocero de la CEA, que después charlamos, ahí está.
1: Muy bien, la palabra de Jorge Ignacio García Cuervo, entonces, arzobispo de Buenos Aires, ingresando a este encuentro interministerial, recibe el gobierno, empezando a delinear aspectos que hacen justamente a la visita del Papa de León XIV del 8 al 11 de noviembre en la República Argentina. Lili, gran trabajo, un abrazo.
0: Abrazo grande, chau.
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0: Minuto y medio para las 5:30 de la tarde. Carlita Ruiz nos cuenta que los oyentes se contactan y nos cuentan y nos dicen aquí en Segundo Round.
1: En el 11-3870-7485 con foto desde la autopista allí en Pilar. Imagino que César debe estar yendo a buscar a su hijo al colegio, tal vez. Dice, venite a Pilar, que hay solcito. Y es cierto,
0: ¡epa!
1: Ahí, mira, por
0: para
1: lo menos...
0: ¿Sol allí por Pilar, zona norte?
1: Sí, a través de una foto pude ver el sol.
0: Bueno, un saludo al sol antes que se retire y como que hay
1: que
0: disfrutar del momento, ¿no?
1: Así es. Buenas tardes, es una alegría tener de vuelta vuestro programa. Excelente regreso. Aquí en San Pablo, 31 grados, mucho calor, dice nuestro amigo Atair. Uno más antes de las noticias.
0: Por favor, adelante.
1: Buenas tardes, Hernán y equipo. El verde sigue líder, pero no se ganó nada. La próxima final es All Boys, a seguir por este camino. Saludos, verdolagas. Jorge del Talar de Pacheco. No hace falta que les diga de qué equipo soy.
0: Qué y grande, no, Jorge, la verdad, ¿no? Jorge, que no, que estuvo en Caballito y que se prepara, por supuesto, para el próximo lunes. Y está muy bien, porque celebra, pero también llama a la
1: pieza en la tierra.
0: Muy bien, está muy bien. 5:30 de la tarde, momentos de informarnos aquí en Radio Nacional.
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3: 5:30 de la tarde en la República Argentina. Javier Milei celebró el 0,8% de inflación mayorista. El presidente destacó el descenso del índice de precios internos al por mayor. El índice bajó desde 1,1% en junio y acumuló 31,1% interanual. Escuelas de San Luis aumentan la cantidad de horas de clase, el informe de Gustavo González.
4: El programa Hora Más sumará 84 escuelas en la provincia de San Luis. Lo acordó el gobernador Claudio Poggi y la ministra de Capital Humano de Nación, Sandra Petovelo. Tiene como objetivo aumentar el tiempo de permanencia de alumnos en las aulas, brindando más oportunidades de aprendizaje. Sobre este tema habló Raquel Acosta, directora de Educación Obligatoria.
5: Las escuelas están muy contentas, los docentes también, reforzando contenidos de lengua y matemática. Llegamos a 84 escuelas más, dentro de las que hay escuelas rurales. Entonces tendríamos el tercer trimestre del ciclo lectivo cubierto con una jornada extendida en estas 84 escuelas más, y la idea es que haya una tercera etapa para iniciar en marzo del año que viene.
3: Terremoto en Colombia. El presidente Abelardo de la Espriella señaló que la reconstrucción de viviendas y los daños causados por el sismo demandarán 9.500 millones de dólares. En la ciudad de Buenos Aires la temperatura es de 12 grados 2 décimas, humedad 70%, cielo nublado.
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0: 17:33 minutos con Laura Pausini, con esta reversión de aquel gran éxito de Gloria Estefan, Oye mi canto, una producción en la que interpreta temas de distintos artistas importantes con un lindo ritmo.
1: Me gusta,
0: claro,
1: me gusta.
0: Que sí. Una así que nosotros versión. Disfrutándolo aquí en esta tarde de martes en la República Argentina, Carlita Ruiz con los datos del tiempo y también con novedades en cuanto al tránsito aquí en el área metropolitana.
1: Así es, la temperatura todavía no actualizó el pronóstico de las 18, porque es cierto, falta, ya veremos cuando llegue la hora, pero sigue ahí, 12 grados, 2 décimas, nublado está el cielo en esta capital y en el Gran Buenos Aires, y bueno, ya saben lo que pasa con el sol.
0: A las 17:34 minutos, queremos saber qué es lo que sucede en La Plata y si evidentemente las cosas van camino a la normalización. Recordemos, después de este incendio que tuvo lugar en la estación transformadora Tolosa en la madrugada de ayer lunes, con una gran cantidad de usuarios que permanecieron sin luz, hasta hace un rato una cifra que había decrecido afortunadamente de manera considerable, pero hay gente que todavía permanece sin energía eléctrica, y por supuesto están los reclamos a la firma del app ya con planteos en lo que respecta a medidas de reparación después de los que han sido estas horas sin luz allí en la capital de la provincia de Buenos Aires. Fernanda Germanía con toda la información desde La Plata. Fer, buenas tardes, ¿cómo estamos?
2: Buen día, buenas tardes, vamos a decir, buen día, fue hoy más temprano. Ahora decimos buenas tardes, Hernán, buenas tardes a todo el equipo de Radio Nacional y a los oyentes. Estuvimos desde temprano, ¿no?, siguiendo este tema en la subestación de la Pentolosa, como bien los decías. Y cuando todo parece indicar que a medida que avanzan las horas, los vecinos tienen que ir recuperando la luz y se tiene que restablecer, ¿no?, la normalidad, por decirlo de alguna manera, entre comillas, ¿no? Sin embargo, la situación también tiende a que aquellos vecinos que habían recuperado la luz gracias, por ejemplo, a los grupos electrógenos que se instalaron en diferentes lugares y puntos estratégicos de la ciudad, de pronto vuelvan a quedarse sin luz. Te estoy contando esto que acaba de suceder hace minutos, por ejemplo, en La Loma, y los vecinos en el barrio de La Loma, en la zona de 21 y 38 aproximadamente, está a unas cuantas cuadras de esta subestación de Tolosa, que queda en 527 y 9, aunque ocupa toda una manzana prácticamente. Pero, como te decía, hay vecinos que en estos momentos se están autoconvocando y cortando las calles porque habían recuperado el suministro y, sin embargo, el suministro se volvió a cortar. Así que hoy teníamos aproximadamente unos 12.000 usuarios que todavía seguían sin luz. Esto es lo que comunicaban desde Defensa Civil a la mañana. Pero bueno, estamos así, ¿no? Cuando debería tender a bajar este número, de repente algunos usuarios que recuperaron la luz vuelven a perder la energía eléctrica cuando empieza a caer la tarde, cuando se intensifica el frío, cuando la gente necesita, ¿no?, la luz para calefaccionarse. Muchos son electrodependientes, y también hay que decir que en muchas zonas en donde se cortó la luz, después lo que termina faltando también es el agua. Entonces hay un doble problema, y ni hablar que, como también recién les decía, cuando empieza a llegar la noche, los problemas que aparecen son otros, y la inseguridad también se hace presente. Entonces, todas estas preocupaciones confluyen en los vecinos de La Plata. Sí.
0: Fernanda, llegaron a ser 50.000 ayer los usuarios sin energía eléctrica aproximadamente, ¿verdad?
2: Sí, en los primeros números hablaban de 65.000, 65.000 usuarios afectados.
0: Bien, una cifra muy importante. ¿Qué se sabe sobre la situación del incendio? ¿Qué es lo que efectivamente lo provocó?
2: Bien, hoy estuvimos en la subestación hablando con los vecinos de las casas linderas. Ahora vamos a escuchar alguno de esos testimonios. Todavía no hay una respuesta por parte de la empresa. No se comunicó por qué es que se produce ese incendio, si bien se habla de un transformador que se recalentó y eso provocó la explosión. Una respuesta oficial de por qué pasó lo que pasó todavía no hay. Pero si quieren, los invito y las invito a escuchar lo que decía Alejandra, que habla sobre esto. Alejandra es una vecina que vive justo como les decía, ¿no? El paredón de su casa, la medianera, da a la subestación de Tolosa. Es esa imagen, la casa de ella circuló por muchos ayer, por muchos noticieros, esa casa en donde había una palmera caída contra una pileta, una pileta de verano, ¿no? Una piscina y llena de escombros, porque se le vino abajo la medianera, una medianera como de 7 metros de altura. Así que pudimos conversar con Alejandra y con su hermano José, que viven en esa casa, y si les parece, escuchamos lo que nos decía.
0: Por favor.
3: Nosotros siempre supimos que era la medianera de un edificio. Nunca supimos de que había equipos que podían llegar a explotar de esta manera. Equipos propios de la subestación. Ayer nos dijeron que desde 1960 está esta subestación. Así que me imagino que si no renovaron las estructuras como para abastecer de electricidad a lo que creció en la ciudad de La Plata, y bueno, el sistema no aguantó y explotó, es responsabilidad de ellos. ¿No?
4: ¿Cuál es la explicación que da EDELAP de por qué pasó lo que pasó?
3: No nos dieron ninguna explicación. Dijeron que primero debían remover los escombros y después actuaría el perito de parte para determinar qué es lo que pasó. Pedimos que se hagan cargo.
2: Ahí está, todavía no hay una explicación oficial. Van a actuar los peritos de parte. De hecho, estuvimos hoy recorriendo el patio de esta casa, que tiene algunas cintas de peligro, ¿no? Y zonas por donde no se puede pasar, porque eso tiene que ser peritado. Y así está la situación de estos vecinos que, bueno, afortunadamente en este caso es el patio de la casa y puede habitar esa casa, ¿no? Porque, bueno, lo que está caído está a unos cuantos metros, pero sin embargo, hay otras casas que debieron ser evacuadas, vecinos que se fueron, porque además hay un olor o una especie, todavía sigue largando humo esa subestación, y eso te afecta la garganta, los ojos, mucho dolor de cabeza. No se sabe bien qué es lo que se está quemando ahí, si hay aceite, bueno, toda una situación de cables, transformadores, es peligroso, ¿no? Incluso para la salud.
0: Fernanda, y mientras tanto, reclamos a EDELAP que, por ejemplo, van por la vía de lograr algún tipo de reducción en la próxima factura. Hablamos de los usuarios damnificados.
2: Exacto, la Defensoría Ciudadana hizo esta presentación en estas horas de la tarde, en donde lo que piden es que EDELAP le reconozca un 30% de descuento en las próximas facturas a los usuarios que han sido afectados. Esta presentación se hizo hace algunas horas, es, podríamos decir, la primera presentación formal, ¿no? Ante lo que sucedió con estos 65.000 usuarios afectados. Ahora, como decíamos, quedan aproximadamente 12.000. Habrá que ver qué es lo que hace la empresa, qué respuesta da. Yo trataba de hacer memoria, ¿se acuerdan? En el año 2019, en junio de 2019, cuando no explotó una subestación, pero sí la ciudad de La Plata estuvo, sobre todo zona norte, 5 días aproximadamente sin luz, también un problema de EDELAP, un cable en Citibel, un cable muy antiguo que no había sido mantenido ni cambiado, y a esos vecinos que estuvieron perjudicados, si no recuerdo mal, se les reconoció algún descuento en la próxima factura, así que tal vez la empresa vuelva a actuar de esa manera. Pero bueno, la verdad es que las consecuencias de no tener luz o agua, si uno las compara con lo que está sucediendo en las casas de los vecinos que viven alrededor de esa subestación, es, vamos a decirlo, buena suerte, ¿no? Entre comillas, porque realmente es una bomba de tiempo esa subestación en ese lugar, y la explosión y lo que pasó, afortunadamente, nos decía Alejandra y otros vecinos coincidían, fue un día feriado a las 2 de la
4: madrugada, bueno, ya estábamos sobre, bueno, sí, sobre el lunes, ¿no? A las 2 de la madrugada, porque eso, en la subestación enfrente, hay, por ejemplo, una cancha de fútbol infantil, muy cerca hay un colegio, hoy no tuvieron clases en esa escuela técnica pública, y ahí nomás, como les decía, está la cancha, las canchitas de fútbol. Si uno pasa habitualmente por esa zona, es un lugar donde circula un montón de gente. Entonces, la verdad es que hay que decir que afortunadamente esto pasó a las 2 de la mañana, porque podría haber sido otro los resultados.
0: Fernanda, reiteramos entonces a esta hora una cifra aproximada de 12.000 usuarios que permanecen sin energía, y nos contabas de un reclamo vecinal con alguna afectación en el tránsito.
4: Exacto, 21 y 38 en el barrio de La Loma, vecinos se autoconvocan, están cortando las calles porque a ellos les había vuelto la luz y ahora se les volvió a cortar. Había vuelto gracias a algunos generadores que se fueron instalando, pero se les volvió a cortar, y no es el único caso de lugares que recuperaron la luz, por ejemplo en algunas zonas de Tolosa, Ringuelet, La Loma, como les decía recién, pero que con el correr de las horas esos generadores, vaya a saber por qué, dejaron de funcionar y los vecinos nuevamente no tienen luz.
0: Fernanda Germania, nuestra corresponsal en la ciudad de La Plata, con toda la información después de lo sucedido ayer y lo que está transcurriendo, lo que está ocurriendo con la actualización correspondiente después de esta explosión en la subestación de Tolosa. Un abrazo grande, gracias por todo.
4: Otro para ustedes, seguimos en contacto, hasta luego.
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0: 17:48 minutos, escuchamos al carioca Diego Nogueira en esta tarde de martes en la República Argentina, de segundo round, por supuesto, informándonos. Carlita Ruiz nos actualiza las novedades del tiempo, mientras aparecía esa resolana hace un ratito que celebraban nuestros oyentes y amigos en Pilar, provincia de Buenos Aires. Bueno, la pregunta es, ¿cuándo vuelve el sol?
1: Esa respuesta no la tengo, sí te puedo contar que estamos ahí, 12 grados 2 décimas, cielo nublado, atención, si estás regresando, Corrientes, Avenida Corrientes, la que tenemos acá, una cuadra y piquito. Corrientes y Agüero, ahí cerca del shopping, ¿sí? Corte parcial del carril central por siniestro vial, hora de regreso, si bien esto va hacia el centro y no saliendo del centro, está complicada la zona porque está cerca de Corrientes y Pueyrredón, por ejemplo.
0: A tener en cuenta entonces esa situación allí en la zona de lo que sería la zona comercial de
1: Abasto,
0: 11,
1: sí.
0: Y también la zona del Abasto Porteño, que no son barrios, pero son zonas que todo el mundo identifica muy claramente. En este día 18 de agosto, en el que se celebra, o en todo caso se hace mención a la importancia de prevenir los incendios forestales, día por la prevención de los incendios forestales, jornada en la que se busca concientizar a las personas sobre este fenómeno, asociado muchas veces y lamentablemente con la acción humana, también con el calentamiento global y con el cambio climático. Y hoy publicaba la Agencia Federal de Emergencia del Ministerio de Seguridad, bueno, apoyando lo que yo venía diciendo, y en realidad por gente entendida y que trabaja en esta cuestión, 95% de los incendios forestales son causados por la acción humana, dice la Agencia Federal de Emergencias. Prevenirlos también depende de nosotros. ¿Cómo podés ayudar? Fuego solo donde se está permitido. Y al retirarte, asegúrate de apagarlo por completo con abundante agua y tierra. Cero residuos. Llévate toda la basura cuando visites espacios naturales, especialmente botellas y latas, que puedan generar el llamado efecto lupa. Tíralo donde corresponde. Nunca arrojes colillas ni fósforos encendidos en senderos o rutas. Evita riesgos. No quemes hojas, residuos ni pastizales. Prevenir es responsabilidad de todos, y provocar un incendio es un delito. El mensaje de la Agencia Federal de Emergencias, que depende del Ministerio de Seguridad de la Nación. El señor Sergio Sarratea, con lo que hay que saber del deporte a esta hora de la tarde.
2: Primero actualizamos, sí. Ya están en el entretiempo. Gana Riestra 1-0 de Gimnasia de Esgrima La Plata. Un hombre que usted conoce bien, Venegas, el delantero, el autor del gol, le había anulado el VAR 1. Bueno, tuvo revancha y de cabeza puso el 1-0. Yo voy a contar una noticia ahora.
0: A ver.
2: No maten al mensajero. Pido por favor.
0: ¿Qué pasó?
2: Desde el club al que vamos a hacer referencia ahora, desmienten esta información. Pero hay un rumor dando vueltas que hay un club muy importante de la Argentina que habría iniciado una charla para una incorporación que, si se llega a dar, para mí no se va a dar, pero si se llegase a dar, sería la incorporación del mercado de pases del fútbol argentino.
0: Epa.
2: Paso a detallar.
0: Bien.
2: El rumor es que alguien de la dirigencia de River Plate le pidió a Otamendi que levante el teléfono y le diga a este jugador que River está dispuesto a pagar su cláusula de rescisión para que venga a jugar a River. El jugador en cuestión acaba de tener un pase frustrado en su club, busca nuevo destino, y se trata de el Dibu Martínez. El rumor es que desde River lo desmienten. Dicen, mira, si vamos a traer el Dibu Martínez, tenemos un arquero al que le hemos decidido dar continuidad.
1: Sí, pero no es el Dibu.
2: Yo creo que el Dibu Martínez en la Argentina solo ataja en Independiente, cosa que él ha dicho, pero no significa que River no pueda levantar el teléfono y preguntarle si tiene ganas de jugar. Y Dibu puede decir, no, gracias, yo juego en Independiente.
0: Recordemos, apuntaba o había posibilidades ciertas de que se incorporara a la Juventus.
2: Claro, decían que estaba cerrado con la Juventus. Y a último momento, cuando supuestamente se iba a anunciar, se cayó el pase.
0: Bien.
2: Y está en el Aston Villa.
0: Y aparecen, opciones también para quedarse en Inglaterra.
2: Sí, pero no, son siempre rumores y nunca, claro. Ya desde el mercado de pase anterior, y nunca se termina dando su salida. Entonces siempre pasa cuando se abre un mercado de pases de la salida del Dibu Martínez y no se termina concretando. La realidad es que parecía lo de Juventus hecho en algo rápido, porque apareció en un par de días, y de repente ya la Juventus tiene un nuevo arquero. O sea, no es que se cayó pero se va a reflotar. Ya Juventus contrató otro arquero. Entonces, la realidad es qué va a pasar con el Dibu. El rumor, repito, desde el club, los dirigentes dicen, mirá si nosotros vamos a llamar al Dibu Martínez. Pero por otro lado, la información es, River estaría dispuesto a pagar 10 millones, ya ha pagado 20 por Almada, 10 millones por el Dibu Martínez, y el contacto sería Otamendi. Yo creo que esto no va a pasar, yo creo que el Dibu Martínez no va a jugar en River porque su sueño era algún día volver a Independiente, y tengo entendido que él en la Argentina solo jugaría en Independiente. Pero la verdad es que la información está dando vueltas, ya algún medio internacional hasta lo ha levantado, pero repito, desde el club, desde River dicen, no, no hay chance. Pero por otro lado, la información es que a través de Otamendi habría un llamado de, che, ¿cómo es tu situación? ¿Te interesaría? Para que si el Dibu abre la puerta, ahí sí se dé un llamado de manera oficial.
0: O sea que nos inclinaríamos más por una instancia más de cautela.
2: Yo por ahora le digo no.
0: Que de alentar.
2: No, no, por eso. Usted entra a buscar en las redes sociales y gente en lo que sigue diciendo, me vuelvo loco si viene el Dibu Martínez, más allá de que esté Beltrán y confíen en Beltrán y demás.
0: Pregunto formalmente por qué la gente se ha perdido y en este fútbol, además, que tiene tantos vericuetos respecto a los tiempos, ¿no? ¿Estamos en periodo todavía para que un equipo pueda incorporar jugadores?
2: No, pero hay clubes que pueden hacerlo. Además, River jugando Copa tiene la chance de habilitar para Copa. Entonces hay variantes. River también por jugadores de transferencias que le quedan dando vueltas tiene cupos habilitados. O sea, el mercado está cerrado.
0: Y lo inicial, más allá de que River esté jugando dos competencias, ¿River necesita un arquero?
2: Yo creo que no. Pero si se te da la chance de incorporar una figura internacional, desde allá,
0: sí.
2: ¿Lo haces o no lo haces? O sea, una cosa es tapar a Beltrán porque trajiste, no sé.
0: Sí, claro. Un arquero
2: de nivel parecido y que, bueno, el técnico decide poner el titular porque tiene más experiencia. Otra cosa es traer al Dibu Martínez. Repito, yo creo que esto no va a pasar y no va a salir de esto. Pero la información está dando vuelta. No vaya a hacer cosa que mañana, a la mañana, usted se levante y ponga los noticieros y estén todos hablando del Dibu Martínez. Y no la dejé pasar.
0: ¿Qué pasó que no lo dijimos en segundo
2: round? Yo se lo digo. Si mañana aparece en la noticia o en la tapa algún diario, acuérdese.
0: Muy bien. Retomamos los últimos minutos antes de las 6 de la tarde. Carlita, decíamos en el caso de Gualeguaychú estar alertas, ¿no? Respecto de lo que vienen denunciando allí. No, denunciando no, vienen informando en todo caso, vienen comentando vecinos, a partir también de lo que muestran en fotos, con imágenes que son para tener en cuenta, de lo que es la crecida del río Gualeguaychú. ¿Qué hay que esperar por allí en materia de tiempo, de lluvias? Vamos a estar ampliando seguramente mañana para tener efectivamente mayor precisión. Algo adelantaba en la última oportunidad que charlábamos con él, el Idelmar Otman, nuestro compañero allí en Radio Nacional Gualeguaychú, también en un rebote de lo que está aconteciendo en otras zonas en las que bañan sus aguas el río Uruguay, después de lo que son semanas de mucha lluvia y de lo que han sido también meses, ¿no?, con características muy parecidas. Sur de Brasil, norte de Uruguay, nuestro litoral argentino con mucha lluvia y encaminándonos a Niño / Super Niño con mucho caudal en cuanto a precipitaciones.
1: Por lo pronto ahora, Hernán, 10 grados 9 décimas allí, está cubierto, llueve, hay una lluvia débil, continúa para hoy el pronóstico de lluvia, ya para mañana no, pero estarían regresando las lluvias el jueves. Mejor clima hacia el viernes. Hay, como bien decís, gran preocupación, ¿sí? Han señalado desde Gualeguaychú que el río homónimo volvió a crecer, uh-huh. Se ubicó en 3,30 metros
0: sí.
1: En la mañana de hoy se sumaron tres razones, ¿no? Para esta altura, la altura del Uruguay, la sudestada y las lluvias en la cuenca. Es preocupante porque la lluvia acumulada en Gualeguaychú fue de unos 31 milímetros desde ayer y en la cuenca media el promedio fue de entre 50 y 60 milímetros, que es una lluvia importante Dicen que va a empezar a bajar algo el agua, pero sí levantó el nivel del río Uruguay. Se está sumando una sudestada que se daría en el día de mañana y que volvería el viernes, que esperan que no sea con mucha intensidad, porque esto, bueno, estaría complicando más aún la zona.
0: Exactamente, como decía bien Carla, la altura del río Gualeguaychú fue de 3.25 a las 11 de la mañana, pues hablabas de 3.30 metros, de cualquier manera, ya hay imágenes en donde, de hecho, hay publicaciones en donde hay vecinos que dicen, por favor, que no crezca más.
1: Claro, sí, sí, sí, sí, están en alerta.
0: Obligaría, ¿no?, alguna situación ya
1: de evacuación
0: en zonas, sí, en zonas, por cierto, ribereñas. Y información que nos va a ir acompañando, lamentablemente, de cara a próximas semanas y próximos meses, teniendo en cuenta lo que vienen ya remarcando los meteorólogos, que es que tendremos mucha lluvia para el periodo de primavera-verano. Lo hemos charlado con Mauricio Saldívar, también aquí con Cindy Fernández, la gente de Meteorred, que nos vienen marcando justamente eso y que, bueno, ellos lo van viendo a través de los modelos que estudian, por cierto, en la meteorología. Nosotros nos acercamos a la hora 18, momento de informarnos. Va a quedar la última media hora de segundo round, esperando lo que va a ser la transmisión de Recoleta Boca, el partido revancha por Copa Sudamericana. Los hinchas de Boca, obviamente, esperando que Boca haga valer la diferencia de 2 goles obtenida aquí en cancha de Huracán. Ahora, como ustedes escuchan el top, llegan las noticias aquí en Radio Nacional.
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4: Las 6 de la tarde en la República Argentina. El Banco Central habilitó un teléfono gratis para reclamos de deudores de tarjeta de crédito. La entidad monetaria informó que esta herramienta es clave para quienes tienen problemas con sus tarjetas de crédito u otras cuentas bancarias, permitiendo derivar el caso a una línea de atención telefónica para dar respuesta al cliente. El trámite se realiza solo de forma online, ingresando al formulario web de reclamos del Banco Central. La información deportiva con Agustín Domper.
5: Jornada de Copa Argentina, entretiempo. Deportivo Riestra le gana 1-0 a Gimnasia de La Plata y a las 21:15 Banfield enfrenta a Midland.
4: El tránsito con Ernesto Arriaga.
6: A esta hora bastante tránsito en General Paz, con demora de 10 minutos a Liniers y hacia Puente La Noria. La autopista de Lepiane, con mucho tránsito hacia la Ricchiri, por favor, velocidad máxima 80 kilómetros por hora para ir al Aeropuerto Internacional de Ezeiza. Cantilo y General Paz para acceso norte, demoras de 6 minutos.
4: En Zapala, en donde nos escuchás por AM710, la temperatura es de 14 grados con cielo nublado. Aquí en Buenos Aires, 12 grados, 2 décimas, humedad 70%, cielo nublado.
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0: apertura de segundo round. Escuchamos a Ángela Torres. Nosotros vamos hasta las 18:30 por Radio Nacional, esperando por supuesto por el fútbol, por Recoleta de Paraguay y por Boca. Y mientras tanto, un clásico de esta hora de la tarde, que es el ranking de la temperatura más alta, la temperatura más baja en la República Argentina. Hagan sus apuestas.
1: Atención, Pepín. ¿Comenzamos con la más fría?
2: Arranquemos con la más fría.
1: Hoy la más fría no es tan fría y la más alta es altísima.
0: ¡Epa! ¿Qué pasó?
1: 2 décimas de grado bajo cero de térmica. Nada más. Esa es la mínima.
0: Vamos por Río Gallegos, provincia de Santa Cruz.
1: Pepín, ¿qué dice? Abajo.
0: Tarda en definir el señor Pepe Undiano. Está deliberando, ¿eh?
1: Está pensando. ¡No! El Calafate, Santa Cruz.
0: Estaba en Santa Cruz, pero estaba más cerca de la cordillera.
1: Y la más alta. 33 grados 7 décimas. 33 grados 7 décimas.
0: 34 grados. Están en la pileta directamente.
1: Sí.
0: Vamos por El Dorado, Misiones.
1: Está en Misiones, pero es Puerto Iguazú.
0: Muy cerca, ahí Puerto nomás. Iguazú. Imagina la gente que está en Puerto Iguazú, de repente con algunos días de descanso, está directamente en la pileta.
1: Acá me está haciendo un planteo el señor Pepe, que me parece correcto, que ganemos por la provincia, no por la localidad.
0: Ah, claro.
1: Y me parece bien, así que se lleva medio auto Pepe y medio auto Hernán.
0: Aunque sea el paragolpe se quiere llevar. Perfecto. Claro, alguna pieza del auto.
1: Sí,
0: algo.
1: Sí, algo.
0: Bueno, es cierto que sí, claro, una temperatura altísima.
1: 33.7, protector, pileta y abanicarse.
0: Y se hace 33, ¿dijiste 33?
1: 33.7 de térmica, 32.4 la temperatura. Pero la siguiente temperatura alta salta a Puerto Madryn, Chubut con 21.6. Muy lógico todo.
0: Muy bien, por lo tanto, por ser una zona próxima, interpretamos que en un ratito más cuando juegue Boca en Paraguay lo hará en una Asunción con mucho calor.
1: Vamos a averiguar qué está haciendo en Asunción.
0: Defensores del Chaco, en donde se va a jugar este partido, en donde va a haber público de Boca, que será mayoría. Escuchaba más temprano a un colega paraguayo en Pasión Nacional que decía que Recoleta de Paraguay reúne aproximadamente entre 3.000 y 4.000 hinchas con mucha fuerza. Es un equipo de los denominados chicos, es un equipo que ascendió recientemente a Primera División y que, bueno, el equipo de Recoleta nada más y nada menos que eliminó a San Lorenzo de Almagro, claro que sí. Decíamos, Sergio, con calor en Asunción del Paraguay en un ratito más, ¿no?
3: Hoy bajaba la temperatura.
1: Sí, 18 grados la temperatura, ahora nublado.
0: Impresionante el contraste con Iguazú.
1: Sí, nublado, 18 grados, nubladísimo. Hay una mínima, 10% de probabilidad de precipitaciones y hay bastante viento, a 14 kilómetros en hora.
0: Buena la precisión, perdón por mi intuición, que llegó a pensar que...
3: Los días previos hizo mucho calor y estaba anunciado que hoy bajaba, lo que no sabían si era con una tormenta o con el viento.
1: Por ahora, parece que estuvo lloviendo apenitas más temprano, pero no hay pronóstico de tormenta ni de lluvia, al menos hasta el momento.
0: Bueno, me da pie para preguntarle al señor Zarratea. Boca, entonces, con público de Boca, claramente, mayoría en el Defensor del Chaco,
3: claro que sí.
0: Con lesionados.
3: Sí, con varios cambios. El equipo de Boca sería, esperando la confirmación en un ratito, Montero, Gorosito, Figal, Ayrton Costa, Blanco, Delgado, Belmonte, Ascacíbar, Villa, Merentiel y Tomás Aranda sería el 11 de Boca. Estamos esperando la oficialización de la planilla, que saldrá en instante nada más, a ver si hay alguna otra modificación. Pero Boca con un 3-1 a favor y con algunas modificaciones. Paredes también, la figura de Boca, sí, claramente, cuidándolo también un poquito el entrenador.
0: Para el partido del próximo domingo, nada más y nada menos que con Racing.
3: Sí, señor. Es un domingo de partidos importantes en el fútbol argentino. Juegan River Vélez y Racing Boca.
0: Recordemos Boca, que arrancó en desventaja en el partido aquí en cancha de Huracán, después terminó ganando 3-1. ¿Debería tener inconvenientes o no Boca esta noche en Paraguay?
3: A ver, si juega como jugó el otro día, no debería tener problemas, porque más allá de estar perdiendo, lo peloteó mal, especialmente en el primer tiempo. Boca jugó tal vez el mejor partido de la era Arruabarrena desde que asumió hace poco tiempo. Ahora bien, con un mix que igual tiene varios titulares importantes, juega Casíbar, juega Merentiel a priori, juega Aranda, yo creo que no debería tener problema. Pero es fútbol, Don Mundo.
0: Muy bien. Antes de las 18:30 vamos a hablar de diré un amigo, una expresión que usa, algunas tánganas, ¿no? Algunos momentos de tensión sí. que hubo en algunos partidos del ascenso, ¿no? Con algunos jugadores sí. alambrados de por medio que charlaron no muy amistoso sí. amistosamente con algunos hinchas.
3: Sí.
0: Y también de lo sucedido con algunos equipos que en su regreso a sus instalaciones, después de caer derrotado, no la pasaron demasiado bien.
3: No. Muy Fue bien. Una semana de visita de barras y continuó.
0: Sí, señor. Separamos y seguimos con más segundo round hasta las 18:30.
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0: Candela Arizaga, la pareja de Facundo Moyano, a partir de que ha pedido ampliar su declaración y ha también compartido algunas expresiones respecto de su relación con el ex diputado nacional, el ex dirigente del sindicato de peaje, que recordemos está imputado por un hecho de que se entiende en un contexto de violencia de género, por heridas leves y también por privación ilegítima de la libertad. La China Valdivieso con todos los detalles. ¿Cómo estamos, China? Un abrazo.
6: Hola, Hernán, equipo, ¿cómo están?
0: ¿Cómo vamos? ¿Cómo están?
6: Siguiendo este caso, sí. Pero muy de cerca, lo necesito. Necesito seguir de cerca porque no quiero que se diluya, en particular, porque y te voy a contar por qué se sostiene la carátula y voy a remarcar una y otra vez, hasta tanto la justicia no decida lo contrario, Facundo Moyano es un imputado por lesiones agravadas y privación ilegítima de la libertad en contexto de violencia de género. Uh-huh. Esa es la acusación que sostiene la fiscal Florencia Noceres hasta el día de hoy.
0: Bien.
6: Pida lo que pida Candela Arizaga, la presunta víctima, pida lo que pida el abogado Miguel Molina, que hoy hizo declaraciones ante la prensa. Digo, había una expectativa de que hoy Candela se presentara ante la fiscal, pero la fiscal no definió fecha ante este pedido. Es raro que un testigo pida ampliar declaración, por lo general es más una actitud, un pedido, una medida de quienes están imputados, quienes están investigados, y no de la presunta víctima, que ya sería la cuarta vez que modifica un testimonio o que quiere aclarar algo dentro de los testimonios que fue dando desde el 4 de agosto. Eso es real también, ¿no? Como que este intento también de salvarlo a él es típico, y por eso te voy a contar qué es lo que dice el informe del Ministerio Público Fiscal respecto de la realidad psíquica de Candela Arizaga ante una relación asimétrica. Eso te lo cuento en un ratito nada más. Lo cierto es que hoy la actividad judicial puramente centrada por parte de la fiscal en la declaración de los policías que intervinieron después de esa madrugada que todos conocimos con los episodios en la vía pública, declararon tres de los agentes de la policía de la ciudad que asistieron a Candela Arizaga tras el incidente en Belgrano, incluyendo al oficial que la interceptó en la calle y a quienes la acompañaron hacia el hospital Pirovano. ¿Cuáles son las contradicciones con el testimonio de Candela en el expediente? Es que el policía Matías Ríos, hoy ante la fiscal, ha ratificado que la madrugada del hecho Arizaga le manifestó textualmente haber sido golpeada y encerrada por Facundo Moyano. Esto, como decíamos, contrasta con la postura

0: Rocío Mariela Veranga, la médica del SAME, que asistió a Candela en el lugar de los hechos, y también Karina Pinto, médica legista de la División Medicina Legal de la Policía de la Ciudad, quien fue que llevó a cabo el informe del imputado durante su detención. Estamos hablando de Facundo Moyano, quien, recordemos, ante la posibilidad de que a él lo acusaran de proveer de sustancias ilícitas a Candela Arizaga en esta relación asimétrica, de una pareja despareja, podríamos decir, se negó a realizarse justamente el test toxicológico para determinar qué sustancias había consumido ese día. ¿Y por qué digo? Porque un informe elaborado por los profesionales del equipo de intervención domiciliaria del Ministerio Público Fiscal dan cuenta, y por eso se sostiene la carátula, de indicadores de vulnerabilidad, que según los especialistas Candela Arizaga en su vínculo con Facundo Moyano sostiene, y por los cuales se decidió incluso mantener, a pesar del pedido tanto del imputado como de la presunta víctima de levantamiento de la restricción, hay una restricción de acercamiento y de contacto que permanece. ¿Por qué? Porque la chica estaba en un estado de excitación psicomotriz, porque existe asimetría de poder en cuanto al género, a la edad, a la actividad laboral y al cargo político sindical de Facundo Moyano. Ni hablar de que el tenor de los hechos denunciados y el consumo problemático de sustancias psicoactivas, como el alcohol, también de ambas víctimas, es determinante a la hora de sostener esta carátula. Hay profesionales que sostienen que la actitud de Candela Arizaga de salvar a quien ella sostuvo desde un primer momento la mantuvo privada de su libertad es típica de una víctima de violencia de género. Y ahí está el eje o la clave de este caso.
1: Andrea, entonces decías, lo que hay que esperar entonces es que sigan estas declaraciones de testigos y de personas que son evidentemente citadas a declarar, sin que entonces de momento se dé la posibilidad de que Candela Arizaga vuelva a declarar.
0: Por el momento no, la fiscal sostiene la ronda de testigos fijada hace 10 días y que van a ir hasta el 31 de agosto con todos los testigos que tiene el expediente, y además está revisando las cámaras de seguridad y evaluando la citación de nuevos testigos para determinar qué pasó entre las 5:03 de la mañana, que es el primer llamado al 911, y las 8:40 en que se dispone recién la custodia policial en el edificio, no en el departamento, para ver qué es lo que pasó, cuáles fueron los movimientos de ese martes 4 de agosto en el departamento que habitaba Moyano, ahí en el barrio de Belgrano, en el piso 21A de ese edificio de la calle de Avenida Libertador. ¿Por qué? Porque hubo movimientos extraños, inclusive con la custodia en el edificio y no en el departamento. ¿Te acuerdas que celebrábamos, Hernán, hace dos semanas?
1: Lo
0: decíamos,
1: recuerdo.
0: Por suerte hubo una custodia, sí. este amigo del sindicato, de la CGT, entró, pero con una custodia, no entró con custodia. Entró y sacó absolutamente todo lo que quiso, diciendo que iba a buscar ropa para Moyano, que permanecía detenido en ese momento en la comisaría 13A.
1: Realmente en un hecho gravísimo, realmente.
0: Es un hecho grave y la fiscal va a indagar en eso, porque son todas acciones tendientes a impedir que se haga justicia en este caso, por si Candela Arizaga es una víctima y fue privada de su libertad durante dos días, porque no hay que dejar de tener en cuenta eso. Ella cuenta todo ante la fiscal, incluso como si se tratara de un día. Fuimos el domingo a la cancha y no me podía dormir y le dije a la empleada que no viniera a trabajar y después me dio el brote. Ese relato tan corto que hace ella fueron desde el domingo a la tarde hasta el martes a las 5 de la mañana.
1: Andrea Dachina Valdivieso, con toda la información, gracias por estos minutos y seguimos, por supuesto, este caso. Lo seguimos aquí también, por supuesto, en segundo round y desde ya con toda la información escuchándote en primer round también por Radio Nacional. Un abrazo grande.
0: Un placer, abrazote.
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7: ...18:21 aquí en la República Argentina. Carlito Ruiz nos actualiza cuestiones del tránsito en el área metropolitana.
8: Así es, incidente vial entre dos vehículos, esto es en General Paz, en el kilómetro 11 al Riachuelo. Una persona resulta herida, la banquina derecha está tomada, así que demoras importantes desde Avenida San Martín. Y por otra parte, en Panamericana, exactamente en el kilómetro 24 al norte, en Puente Bancalari, sobre Colectora, allí un choque múltiple, un incidente vial entre tres vehículos sin heridos. El carril lento está obstruido y hay demoras desde Florida.
7: Después de 34 días abierto el paso Cristo Redentor, que une la República Argentina con Chile, para camiones desde la Argentina y hacia Chile. No deja de ser una información importante, por cierto, lo esperaban y mucho los camioneros, los transportistas de cargas, no solo de la Argentina, sino también de Brasil, de Paraguay, de Bolivia, todos los que circulan desde la República Argentina, en este caso a Chile, por supuesto que tiene una metodología que han coordinado desde el lado argentino, autoridades nacionales y por supuesto también autoridades chilenas. Con toda la información, Daniel Badano, desde Radio Nacional Mendoza. Daniel, ¿cómo estamos? Buenas tardes, buen martes.
9: Hernancito, ¿cómo estás? Buen martes para ustedes también. Saludos a los compañeros allí en la mesa de trabajo.
7: ¿Cómo estamos por allí? Sí, ¿con qué novedades?
9: Las novedades son, te diría, bastante simpáticas, porque finalmente 34 días, como decías vos, con el túnel internacional cerrado. Empezaron a circular camiones desde Argentina hacia Chile. Martes, miércoles y jueves estarán circulando camiones hacia Chile. 3.400 camiones que pugnan por pasar de un lado hacia otro. Y viernes y sábado estará el turno para los camiones desde Chile hacia la República Argentina. Esta metodología ha traído alguna que otra resistencia, por supuesto, de los prestadores turísticos, de los comerciantes, que dicen, pero ¿cómo nos dejan a nosotros abajo de la mesa? Se ha privilegiado el tema del transporte de carga. Bueno, por allí hay algunas miradas que no tienen el 100% de simpatía, pero hay que tener en cuenta, Hernán, que venimos de 35 días de estar cerrado, que me imagino debe ser un caos el tema de la organización para el paso de 3.400 camiones, que han empezado a pasar unos 250 camiones en este día, calculan 250, 300 camiones desde Argentina hacia Chile. Así es que todo ha comenzado en forma muy incipiente y hemos tenido la fortuna que este año, a pesar de los días cerrados y de la cantidad de nieve, no haya habido víctimas. En otros años ha habido un paso internacional cerrado, mucho menos días, con menos nieves, y lamentablemente algún que otro trabajador del transporte ha tenido que pagar hasta con su vida. Así es que creo que esto ha sido sumamente cuidado. Hoy escuchábamos testimonios que son historias particulares muy, pero muy bellas, de gente, camioneros de Brasil, agradeciéndole la hospitalidad y que han tenido la comunidad argentina ahí de la montaña, la comunidad argentina que dice, nos han traído comida, nos han traído agua, nos han prestado su casa, nos han llevado hasta su casa. La verdad que todo esto contrasta con las versiones que hemos tenido últimamente, sobre todo en épocas del Mundial, Hernán, donde se hablaba tan mal de los argentinos. Hoy prácticamente te hacían llorar los testimonios de los camioneros brasileños que hablaban de la hospitalidad y de el buen trato de los argentinos con respecto a ellos estar tantos días allí varados, ¿no?
7: Qué bueno lo que contás, ¿no? Porque trasciende a las cuestiones futbolísticas y también a otras cosas que dañan las relaciones entre pueblos hermanos, con tanto en común que tenemos con los brasileños, en este caso en una situación adversa, la de pasar tantos días allí, con condiciones además de temperatura complejas, con la necesidad de alimentarse después de tantos días, y también de recibir del lugareño buena disposición, de repente para un baño, para una bebida caliente, y que esto, bueno, sirva, ¿no? Y que sea un indicio más de las cosas que son buenas, que uno siempre tiende a pensar que son bastante más que las malas, ¿no?
9: Pero por supuesto, todo eso fue una campaña. Hoy, por ejemplo, los chicos del noticiero me decían, Daniel, si tenés algún testimonio, me lo mandás para poder ponerlo en el informativo. Y entonces privilegié eso, ¿no? Porque a mí me pareció un hallazgo, cómo los testimonios de la gente ahí, de los camioneros, ¿no? Se despedían hasta con lágrimas de los lugareños, de los argentinos que tuvieron la misericordia, tuvieron la hospitalidad de hacerles por lo menos la vida un poquito más fácil. Eso quería destacar, ¿no? En un contexto sumamente complejo, claro. Hernán, vos lo describías, ¿no? 34 días cerrado el paso, hay mucha urgencia, hay bronca de algunos sectores, te contaba recién, los prestadores turísticos dicen, ¿cómo puede ser que tengamos la montaña vacía, que no dejen entrar los micros? Aquí podrían haber subido 10 micros en el primer día de reapertura del paso, pero todo tiene que tener una coordinación y todo tiene que tener una prioridad, porque si le das luz verde a todo el mundo, bueno, puede armarse un lío, un caos bastante importante, ¿no?
7: Reiteramos entonces y clarificamos, martes, miércoles, jueves, transporte de carga, camiones permitidos entonces en un horario desde el lado argentino al lado chileno, después sucederá la inversa, desde Chile a Argentina también transporte de carga.
9: Así es, Hernancito. De 9 de la mañana a 9 de la noche. Bien. Es el horario de funcionamiento del túnel internacional Cristo Redentor. 8 a 20, porque Chile tiene una hora adelantada. Son 3.400 camiones, como decías vos, martes, miércoles y jueves. Están pasando camiones de Argentina hacia Chile. Viernes y sábado será el turno de camiones que están en Chile hacia la República Argentina.
7: Daniel Badano, con toda la información desde Radio Nacional Mendoza. Un abrazo grande.
9: Abrazo, Hernán, un abrazo muy grande, saludos a todos.
7: Hasta la próxima. Últimos 2 minutos y medio, ya se prepara la gente del deporte, por supuesto, allí lo vemos al señor Eladio Arregui, que va a relatar Recoleta Boca, Copa Sudamericana, señor. Partido de revancha.
10: Copa Argentina, quedan 20 minutos, 1-1 Riestra con Gimnasia. Se había dado vuelta el lobo, pero el VAR le termina anulando el gol, así que el VAR ya anuló un gol de cada lado. Copa Libertadores de América, 7 de la tarde, Independiente Rivadavia ante Fluminense, y 21:30 horas se estará jugando en Chile, Estudiantes de La Plata ante la U Católica. Y tema Sampaoli. Desde el lado de Sampaoli desmienten que haya renunciado. Es más, dicen, mañana entrena el equipo. Desde el lado de la dirigencia, algunos se atreven a decir que en breve dejará ser el técnico, y ya llamaron a un entrenador.
7: ¿Cordobés?
10: No sé si Córdoba. Ya llamaron a Gustavo Quinteros. Bien. Ese es el nombre que suena en este momento en Córdoba para reemplazar a Sampaoli.
7: Muy bien. Lo anticipamos, porque si no, no cumplimos con lo que veníamos diciendo. Fútbol de ascenso, situación.
10: Fecha de clásicos.
7: Exactamente. Nueva Chicago cayó en Monte Castro, en Floresta, ante All Boys, en su regreso a Mataderos.
10: Volvieron por la noche. Sí. Había un operativo policial más grande que el de Boca en Paraguay. para los hinchas esperando al plantel y saludar a los jugadores. La barra, obviamente, quería hablar con los jugadores y con la dirigencia.
7: Cambio de entrenador en Nueva Chicago.
10: Gastón Lotito sería a cargo del equipo. Ya se había ido Lanaro hace un par de semanas, estaba con técnico interino. Bueno, Lotito se hace cargo. ¿Y la otra?
7: La otra. Partido Temperley Los Andes, Estadio Beranger. Temperley ganó 3-0. Sí, mal clima en Loma de Zamora, en el caso de Los Andes.
10: Se ve expulsado Asenjo, el sí. número 9 de Los Andes. Los allegados, que son dirigentes, sí. lo insultan al jugador, te hiciste echar, ¿verdad? Discusión al alambrado.
7: Había hombres y mujeres entre allegados. Había una señorita que estaba muy enojada con Asenjo.
10: Discusión de alambrado de por medio. ¿Cree que me vaya? Me voy. Rescindamos el contrato. Bueno, estamos esperando a ver si rescinde o no el contrato Asenjo en Los Andes.
7: En un fin de semana picante, caliente, entonces, en el fútbol de ascenso. Carlita Ruiz, ¿con qué temperatura nos vamos? Y recién veía un zócalo.
8: Tengo un último
7: volvió
8: momento.
7: El sol.
8: Tengo un último
7: ¿Ese
8: momento.
7: ¿Ese es el último momento?
8: La información da cuenta que ha aparecido porque el cielo está parcialmente nublado con 11 grados 4 décimas. Mañana frío, neblina por la mañana con 6 grados, pero a la tarde hay solcito, parcialmente nublado. Con esa buena noticia me despido hasta mañana.
7: Nosotros nos retiramos. Pato Brañeiro en la producción. El señor Pepe Undiano, por supuesto, comandando los controles. Llegan las noticias. Y luego, en continuado, lo que es la transmisión de Recoleta de Paraguay Boca Juniors. Se quedan con el fútbol. Un abrazo grande. Hasta mañana. Hasta las 17 con más Segundo Round.
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12: 6:30 de la tarde en la República Argentina. Visita del Papa a la Argentina, el informe de Liliana Arias.
13: En el marco de la preparación de la visita del Papa León XIV a la Argentina, que incluirá las ciudades de Córdoba, Luján y Buenos Aires, la Secretaría General de la Presidencia, Karina Milei, convocó a la Conferencia Episcopal Argentina a la primera reunión interdisciplinaria en Casa Rosada. Además de Karina Milei, está presente funcionarios del gobierno porteño y la comitiva de la CEA está encabezada por el arzobispo de Buenos Aires, Monseñor Jorge García Cuerva, quien señaló
14: que podamos articular la visita del Papa, con mucha expectativa de articular a nivel nacional la visita del Papa.
13: El encuentro tiene como propósito afianzar la articulación entre las autoridades nacionales y la CEA, además de coordinar los distintos aspectos vinculados con la recepción del sumo pontífice y el desarrollo de su visita a la Argentina.
12: Alerta en La Pampa por el fenómeno del Niño, el informe de Daniel Luchelli.
15: Recursos Hídricos de la provincia de La Pampa advirtió sobre la posible acumulación de excedentes hídricos por el fenómeno climatológico del Niño. Y La Pampa está en alerta por la reaparición de escurrimientos de los ríos Quinto, Atuel y Salado. La Pampa comenzó a prepararse por este fenómeno que se fortalecería durante los próximos meses. Se evalúa el escenario en La Pampa con episodios de intensidad severa o muy severa de lluvias por encima de los valores normales y riesgo de acumulación de excedentes hídricos.
12: En la ciudad de Buenos Aires la temperatura es de 11 grados 4 décimas, humedad 70%, el cielo está nublado.
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17: 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Hoy, por los octavos de final de la Copa Sudamericana, Deportivo Recoleta, Boca. Desde el Estadio Defensores del Chaco de Asunción, relata Eladio Arregui.
18: Hola, hola, hola, hola, hola, hola, hola. Pero qué gusto saludarlos. Aquí estamos. En esas noches que cruzan fronteras, que atraviesan kilómetros, que se meten en un estadio y lo transforman en una pequeña porción de Buenos Aires. Y esta noche en el Defensores del Chaco tiene un pedacito de Boca, porque desde la Argentina llegaron 20.000 voces, 20.000 corazones que cruzaron el río, las rutas y la frontera para seguir a una camiseta que no conoce distancias. En el mítico Defensores del Chaco Recoleta, el funebrero, el canario paraguayo, la Reco, como le dicen, recibe al Xeneize. Paraguay abre sus puertas esta noche para vivir lo que será en esta copa que vuelve a encenderse. Y la Bombonera hoy está lejos, pero se escucha cerca. Se escuchan en las tribunas, en los bombos, en ese grito que no necesita pasaporte. Boca, con su gente, ha llegado a Paraguay. Recoleta quiere escribir su propia historia y la pelota, como siempre, será la encargada de ponerle la verdad a esta historia. Desde el Defensores del Chaco, donde Boca será local esta noche, donde hicieron desaparecer la frontera, comenzará en momentos nada más Boca y Recoleta. La Copa Sudamericana, la pasión y la camiseta argentina cruzaron la frontera. Aquí está, señoras y señores, la más grande del país. A partir de este momento, Fútbol Show Nacional, Recoleta Boca en Radio Nacional. Y vamos a desplegar la marquesina radial gigante de Fútbol Show Nacional en esta noche para presentar ya a nuestro comentarista para saber qué puede ocurrir entre Recoleta y Boca. Boca ganó el partido de ida 3-1, parece que viene mucho más tranquilo, pero los partidos, como uno siempre dice, hay que jugarlos, no hay que confiarse y hay que preguntarle al que sabe lo que puede pasar. Con todos ustedes, nuestro comentarista, Juani Minotti. Hola, hola, Juani.
19: Querido Eladio, estimada audiencia del Fútbol Show Nacional y de Radio Nacional en toda la Argentina, bienvenidos al Defensores del Chaco, la casa prestada de Recoleta, porque no es propia ni en el campeonato local, juega en un estadio muy chiquito, para 2.000, 2.500 personas que no tienen infraestructura para jugar en Copa Sudamericana, se traslada hacia el Defensores del Chaco habitualmente para jugar a nivel internacional, pero suele ser visitante, porque lo que acontecerá esta noche con mayoría de hinchas de Boca es lo que suele sucederle a Recoleta a nivel internacional y también a nivel local cuando juega contra un equipo importante. Suele mudarse, suele trasladarse, cederle muchas entradas al visitante y aprovechar la recaudación. Si queda tiempo en algún momento de la previa antes del partido, repasaremos lo que fue la situación de Recoleta cuando jugó de local contra Santos y mudó su localía a Pedro Juan Caballero simplemente para darle mejor posibilidad de acceso a los brasileños que querían llegar. El conjunto de González tiene las esperanzas puestas en lo que fue el trámite 11 contra 11 en el Ducó, porque allí se imponía el equipo que hoy será local. Y además en el trámite no estaba mal. Si bien Boca se le iba viniendo, también generaba oportunidades de contraataque. Es un equipo dinámico, es un equipo veloz, que seguramente tenga que pegar de entrada para que el partido no se le haga cuesta arriba. Boca tiene las de ganar. Boca tiene la comodidad del resultado, la capacidad de gestionar, de regular. Le falta para eso, o le faltará, una pieza esencial como Leandro Paredes. No solo especialista en una cuestión de gestión de equipo, sino también una cuestión de gestión de tiempos. Algo esencial en un partido de serie que tiene al Ceneice con la ventaja. Más allá de esa ausencia, Boca tiene con qué acomodarse, y no solo con qué resistir, sino con qué liquidar tempranamente la serie y hasta pensar en darle descanso a algún futbolista para retomar el campeonato local con más energía. No debe relajarse, porque ya le sucedió contra O'Higgins. Había hecho un partido de ida donde podía haber hecho algún gol más. También sucedió contra Recoleta. Y en aquel duelo frente al conjunto chileno de visitante terminó sufriendo y yendo a los penales. Por eso, de ninguna manera puede darlo por vencido al adversario. Debe tomárselo con seriedad e, insisto, tratar de liquidar la serie lo antes posible. Es una noche de copa, seguramente. No de la copa que le gusta al hincha Ceneice, pero sí de la copa que está empezando a aceptar, especialmente con la mira puesta en ganarla, porque a fin de cuentas suma una internacional y da acceso a la próxima Libertadores. Un paso importante será del Ceneice esta noche, porque si pasa de ronda, seguramente empieza a enfrentar rivales de mucho más jerarquía, de mucho más nombre y de mucha más historia. Noche de copa en Paraguay para Recoleta y Boca.
18: La apertura de nuestra transmisión con nuestro comentarista, Juani Minotti, en la noche de Radio Nacional, saludando a todos los oyentes que están en la sintonía de Radio Nacional a través del streaming de Fútbol Show Nacional para este compromiso internacional entre Recoleta y Boca por la vuelta de los octavos de final de la Copa Sudamericana. Señoras y señores, vamos a continuar entregándole todo lo que es información y para saber las novedades de Boca, para adelantar la formación del Ceneice cuando quedan solamente 19 minutos para el comienzo del juego. Con todos ustedes, Gonzalo Ordóñez Ojeda. ¡Hola, hola, Gonza! Ahí estamos en la conexión con Gonzalo para saber las novedades del Ceneice, como adelantaba y como sabemos todos ya de los últimos días, después de salir, de no concluir el partido, tanto Lozano como Paredes y como Pellegrino no estarán presentes en la jornada de hoy en Boca y parece que tampoco lo van a hacer el domingo contra la Academia. Así que ya lo presentamos a Gonzalo. Hola, Gonza, bienvenido.
20: Eladio, Juani, muy buenas tardes para toda la audiencia de Radio Nacional también. Así es, varios cambios introduce Rodolfo Arruebarrena, tomando en cuenta que no estaban al 100%, ¿no? Desde lo físico, ya sea el caso bien citado de Paredes, como también de Marco Pellegrino y del uruguayo Lozano. Va a haber cinco cambios, insistimos, Gorosito va por Lozano, también el ingreso de Belmonte, por primera vez titular en el ciclo de Arruebarrena, en lugar de Paredes. Y también la vuelta a la titularidad de Ayrton Costa, quien reemplazará a Pellegrino entonces. Y los otros cambios, también por cuestiones físicas, al no estar al 100%, son el ingreso de Nicolás Figal por Dinolo y además la vuelta también a la titularidad de Miguel Berentiel en lugar de Leonel Flores, quien ocupará entonces un lugar en el banco de los suplentes. Así que cinco son los cambios que introduce Arruebarrena, sabiendo que el margen de descanso es muy escaso, es muy corto, entonces por esa razón rota el equipo en parte y bueno, buscará entonces pasar a los cuartos de final.
18: Bien, Gonza, vamos a dar de corrido Boca ahora, apellido solamente, después estamos con la ficha técnica en un ratito nada más, pero para que el oyente de todo el país sepa cómo va el Ceneice esta noche, esta tarde noche, en el Defensores del Chaco, ante una multitud de Boca.
20: El equipo de Boca entonces, Montero, Gorosito, Figal, Costa Blanco, Ascacíbar, Milton Delgado, Belmonte, Tomás Aranda, Merentiel, que será el capitán, y el colombiano Villa.
2: Así va Recoleta, tiene algunas modificaciones con respecto a la semana pasada. Recordamos que terminó con 9 hombres el martes de la semana anterior en la cancha de Huracán.
20: Así es, sin Wilfrido Báez y tampoco Dairo Mosquera, expulsados en Parque de los Patricios. El equipo paraguayo que hará de local hoy el Defensor del Chaco irá con Ferreira, Medina, Marota, Cardoso, el capitán, Monzón, Alejandro Silva, Ronald Domínguez, estará Espínola, Ríos, Aldo González y Kevin Partajuk.
2: Perfecto, González, abuelo, en tu sector. Vamos a presentar a la central informativa porque en este momento se está disputando la Copa Argentina, octavo de final, partido único, recordamos, en Varela. Y toda la información de la Copa Argentina, de la Copa Sudamericana, Copa Libertadores, con la presencia de argentinos. Aquí está Nazareno Scatolini. Hola, hola, Nasa, querido, bienvenido.
21: Hola, Ladio, Juani, un placer saludarlos. Bueno, falta de 5 minutos en Varela. Deportivo Riestra y Gimnasia de La Plata empatan 1-1 por ahora. Penales aquí en Varela, 21:15 también en acción en Copa Argentina. Banfield va a jugar frente a Midland. Vemos Copa Libertadores, al mismo horario del partido de Boca, Independiente Rivadavia Mendoza va a jugar frente a Fluminense. Recordemos que el global, el partido de ida fue 0-0 en el Maracaná. También 21:30 en Chile, Universidad Católica va a jugar frente a Estudiantes de La Plata. Y cerramos en Copa Sudamericana porque San Pablo 21:30 va a jugar en Brasil contra Bolívar.
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19: NASA, querido, vemos por aquí en algún monitor que sintoniza un partido de la Copa Argentina. ¿Alguna novedad por allá?
21: Así es, porque en el minuto 90 Max se va expulsado en Gimnasia de La Plata. A mi entender pude ver la repetición, no me pareció para tarjeta roja, sí, para la amarilla como le había sacado antes el árbitro. Se va expulsado Max contra Deportivo Riestra. Se queda con 10 el Lobo, falta que adicione la terna arbitral. Por ahora hay penales en Varela.
2: Bien, amigos, estamos para vivir ya los minutos finales de esta previa. A las 7 de la tarde empieza el encuentro que van a jugar Recoleta y Boca. Vamos a presentar la ficha técnica del partido. Así van, en este caso, el equipo paraguayo y el Ceneice.
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7: El equipo de Recoleta, entonces, con el 12 Nelson Ferreira, 15 Blas Medina, 5 Nicolás Marota, el 13 el capitán Luis Cardoso, 32 Lucas Monzón. En el medio el 7 Ronald Domínguez, el 10 Alejandro Silva, 6 José Espínola, 18 Pedro Ríos, 33 Aldo González y el 11 Kevin Partajuk.
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7: El equipo Genoise del Vasco Robarrena con el 1, el colombiano Álvaro Montero, 24 Dylan Gorosito, 4 Nicolás Figal, 32 Ayrton Costa, el 3 Lautaro Blanco, 25 Santiago Acacíbar, 18 Milton Delgado, el 8 Tomás Belmonte, el 10 Tomás Aranda y en el ataque el 16 el capitán, el oriental Miguel Merentiel y el 22 el colombiano Sebastián Villa.
2: Aquí están las autoridades del partido,
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7: El cuerpo arbitral hoy todos compuestos por uruguayos. El árbitro principal será el señor Andrés Matonte. El asistente 1, Martín Sopi. El asistente 2, Matías Muñiz. Cuarto árbitro estará Matías de Armas. Y en el VAR, Leodán González. Y el asistente del VAR, Agustín Berizzo.
2: Bien, amigos, estamos aguardando la aparición de los equipos para este compromiso. ¿Pensás que Boca ya está clasificado, Juaní?
19: No, de ninguna manera. No, no puede dar la serie por cerrada. Tiene una ventaja considerable y tiene la jerarquía de diferencia a favor como para administrarlo y hasta ampliarlo. Pero no, no lo daría por terminado. Recoleta es un equipo que ha demostrado saber reponerse. Le ganó un partido histórico a San Lorenzo en Buenos Aires por la fase de grupos. No estaba haciendo un partido para nada malo en el Ducó hasta la expulsión infantil, ridícula y que hipoteca la serie de Wilfrido Báez. Me parece que Boca debe respetarlo, debe tomar en cuenta las fortalezas del adversario que tienen que ver con la velocidad y el juego directo, no conceder demasiado espacio y tratar de defenderse con la pelota para bajarle el ritmo ese alto que ha mostrado el equipo de González, no solo en el partido de ida de octavos de final, sino durante toda esta Copa Sudamericana.
2: ¿Cuánto falta en la cancha de Defensa y Justicia, NASA?
21: Agregó 7 el árbitro Echavarría, se jugaron 4 por el momento.
2: Recordamos el partido, ¿cómo va?
21: 1-1 entre Deportivo Riestra y Gimnasia de La Plata. El Lobo con uno menos.
2: Bueno, de esta manera van a penales y no pasa nada en estos minutos que quedan. Y luego este encuentro, que otro partido más se juega, en este caso en la cancha del Deportivo Morón.
21: En la cancha de Morón se va a jugar 21 a 15 horas el rival de estos dos justamente equipos que juegan en Varela, Banfield contra Midland.
2: Perfecto, son los octavos de final de la Copa Argentina. Nosotros
18: aguardando la Copa Sudamericana, Gonzalo Paredes. ¿Por cuánto tiempo no lo tendrá el Vasco Arrobarrena para que sea titular?
7: De seguro no va a estar el próximo partido contra Racing Club Avellaneda, este día domingo a las 21:30. Tampoco estaría contra Lanús. Sí, tal vez podría regresar contra Vélez Arfiel el 2 de septiembre, partido de la Copa Argentina, con los octavos de final que se jugará en el Estadio Mario Alberto Kempes. Así que tanto Paredes como Lozano no serían entonces tenidos en cuenta para este domingo enfrentar a la Academia.
18: Bueno, si es el 2 de septiembre que se juega ese partido, son, hoy es 18 para llegar al 31, son 13 días, 15 días, estamos hablando de 2 semanas más los días que pasaron del sábado que quedó lesionado hasta hoy, que son 3 días más.
19: Sí,
18: estamos hablando de 18 días.
19: Sí, casi los 21 de un desgarro.
18: Claro.
19: Que es el tiempo de recuperación habitual. Me parece que también va a tener que ver la exigencia con la trascendencia del partido que contaba Gonzalo, octavos de final contra Vélez, partido eliminatorio y partido difícil.
18: Muy bien, terminó la cancha de Defensa y Justicia, Copa Argentina.
21: No, falta 1 minuto y medio.
18: Recordamos, Riestra y Gimnasia La Plata, 1-1. Está Boca, una multitud trajo Boca y también mucha gente que está cruzando la frontera nada más, hinchas de Boca de todas partes, también en Paraguay tiene muchos hinchas Boca, en Asunción, lógicamente, al igual los grandes tienen muchos hinchas en Asunción, el que más tiene es Boca, después está River, por lo que dicen, ¿no? Los hermanos paraguayos. Hablábamos la semana pasada con algunos que han venido a relatar el partido a la cancha de Huracán, entre ellos Luis Enrique Pérez, el amigo Julio Casó, así que algunos que nos hablaban de este equipo de Recoleta que ha sorprendido sin ninguna duda, toda una cabecera completa de hinchas de Boca, y vos sabés que la recaudación más o menos que se estila que ha logrado Recoleta con este partido es de $400,000. Esa es una cifra impensada para ellos y además por lo que ha ganado ya al llegar a esta instancia.
19: Y se dedican a eso. Yo contaba lo del partido de fase de grupos con Santos. Mudaron la sede a Pedro Juan Caballero porque es la ciudad, una de las ciudades más al este de Paraguay y limita con Ponta Porã, con Brasil. Así hicieron llegar un montón de hinchas brasileños, algunos de Santos y otros que simplemente querían ver a Neymar. Tiene ese afán recaudatorio permanentemente a Recoleta desde el punto de vista del público y también desde los futbolistas. De la fase de grupos hasta ahora, por ejemplo, se ha desprendido de su goleador, de Alan Will, que ahora juega en Lanús, que ayer convirtió un gol contra Independiente, y evidentemente es un equipo que está buscando todo el tiempo sacar algún dinero más para poder consolidarse en primera división.
18: Bien, amigos, se está quedando todo dispuesto. Los otros lesionados en Boca, ¿cuándo volverían, Gonza?
7: Sí, en el caso de Lozano corre la misma suerte que Paredes. Hay que ver también qué pasaría con Marco Pellegrino, ¿no? Que al menos también tendría semana y media de recuperación. Son sobrecargas musculares, como para no decir desgarro, ¿no? Que eso también es una falla para, a mi criterio, del departamento de comunicación con el tema de las lesiones, ¿no? No son específicos, pero sí, estamos hablando de mínimamente una distensión en el caso de Pellegrino y Paredes y Lozano. Ya es lo más, es un desgarro, sí.
18: El saludo de los capitanes, Merentiel por un lado, Cardoso por el otro. Ahí está el amigo Matonte tirando la moneda para arriba. Tiene dos caras la moneda, es igual, no tiene cara y seca, dos caras.
7: Ajá. Se la reclamó. Ahora, Eladio, Juani, dato curioso,
18: Sí, decime, Gonza.
7: No, camiseta celeste, ¿no? Mirá vos qué cosa.
18: Claro. ¿Terminó en la cancha de Defensa?
21: Final del partido en Varela, Deportivo Riestra 1, Gimnasia de Plata 1. Tenemos penales, Eladio.
18: Ya estaremos con los penales de ese partido. Vamos y venimos, Nazareno. Bueno, Belmonte es el primer partido que juega con el ciclo Arrobarrena, porque ni bien llegó el Vasco, se lesionó. ¿Es así?
19: Sí, claro.
7: Es así.
19: Dale, Gonzalo, dale vos.
7: No, sí, perfectamente. Venía de un esguince y está claro que no venía siendo prioridad, ¿no? En base a esta lesión en los primeros partidos, pero ahora tiene esta gran posibilidad de titular y quizás para quedarse, ¿no? Si hoy rinde bien.
19: Características totalmente diferentes a Paredes, no estoy hablando solamente de jerarquía, sino de la manera de jugar. Es un jugador que tiene que explotar mucho más su llegada al área, su dinamismo, y creo que apostar a ese ida y vuelta por un carril interno para hacer una suerte de apoyo para Escacíbar, que llega mucho al área, que es uno de los goleadores de Boca en esta parte del año, para tratar de apuntalar en ese sentido también, porque si se posiciona muy parado cerca de Delgado, bueno, no tiene la jerarquía como para manejar el juego como lo haría Paredes.
2: Bien, amigos, en este momento se está produciendo el minuto del respeto, es titular que ha puesto en marcha la Conmebol. Vamos a ya a vivir el partido a través de Radio Nacional. Se viene en Recoleta Boca.
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2: Y lo comenta Juani Minotti, participa activamente en el aire de Radio Nacional. Gonzalo Ordóñez Ojeda, la central informativa de Nazareno Scatolini, la locución comercial de Juani Gijón. Nos pone en el aire Marcelo Chelo Marín, Radio Nacional, la más grande del país, en todo el país y el mundo, a través de las 49 emisoras, a través del streaming de Fútbol Show Nacional. Va a comenzar el partido, señores. Recordamos que en Boca, Montero, Grosito, Figal, Costa y Blanco, Ascasiva, Delgado, Belmonte, Aranda, Merentiel y Villa. Villa, que jugó sus mejores minutos en este segundo ciclo con la camiseta de Boca. Hoy camiseta el equipo Xeneize de blanco. Mientras tanto, todo de amarillo el conjunto local. Decía que jugó los mejores minutos en este segundo ciclo, precisamente la semana anterior contra este rival, Juani.
19: Sí, claramente fue determinante para que Boca de vuelta el partido y para que Boca profundice un dominio claro con el que había terminado la primera mitad en la segunda parte.
2: Tocó la pelota, Boca comenzó a jugarse. Tendría que haber sacado Recoleta las dos veces hoy para equiparar el partido pasado.
19: Compensar, claro. Claro,
2: un pase largo va alcanzando el arquero Ferreira. El arquero todo de rojo de Recoleta. Sale entregándola para el capitán Cardoso. Viene saliendo Cardoso, primeros momentos del encuentro. Ya empezaron la ejecución de penales en Nazareno.
21: No, se dirige el árbitro junto a los arqueros al arco para patear en la platea y popular de Gimnasia.
2: Aquí va a sacar Blanco, la deja corta, recupera la pelota y se viene Recoleta. Atención, se viene por derecha, está tratando de avanzar, corta Casíbar, saca la pelota tirándola hacia adelante el futbolista Ariton Costa. Viene cabeceando como podía el número 5 Marota, lleva la pelota por el medio, está cuerpeando Alejandro Silva, el ex Lanús, la recupera como podía Merentiel, le queda Blanco, pega la pelota en el futbolista González, se va al lateral. El primer minuto de juego del encuentro, Recoleta 0, Boca 0. El partido de ida lo ganó Boca 3-1. Boca perdiendo por un gol, pasa perdiendo por dos, va a penales. Si pierde por mayor cantidad, queda fuera. Empatando y ganando, lógicamente, de más está decir que avanzará a los cuartos de final. Va a jugar con el ganador de Sao Paulo, Bolívar, que juegan después de este partido en la ciudad de San Pablo. El encuentro está 0-0, primer minuto y medio.
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2: Vamos con los penales.
21: Hay gol de Gimnasia, primer penal pateado, lo patea Nacho Fernández, le rompe el arco Arzamendia. Recordemos que Arce está en el banco de suplentes, uno arriba el Lobo.
2: Bien, aquí está buscando la pelota por el medio Boca, está tocándola para que salga Delgado, Delgado jugando a la izquierda para Villa, Villa pierde, recupera Delgado, Delgado la juega atrás, se clarifica, sale para Figal, Figal el oriundo de América en la provincia de Buenos Aires, se entrega para Dylan, Dylan es Grosito, Grosito para Figal, Figal más atrás para Montero, el colombiano le pega con pierna derecha al lado del punto, el penal la manda a campo contrario, cabecea bien de frente el capitán Cardoso, le queda la pelota hacia Medina, Medina entrega atrás para Marota, Marota juega para Ferreira, Ferreira la va a sacar, la saca larga, Ferreira la juega a la izquierda, la viene a buscar en la salida Espínola, va buscando la pelota pegándole fuerte Monzón, la tira larga Monzón, se viene Recoleta por el costado izquierdo, atención, escapó, ganó el fondo, va abajo el futbolista de Boca, la perdió, vino el centro, rebotó y la pelota parecía que se iba al córner, evitó el córner, se salva Boca, buen ataque de Recoleta.
19: Sí, por izquierda con Ríos, el autor del gol con ayuda en la ida, es un lateral de origen que está jugando más arriba y va bastante bien al ataque. En Boca está muy abierto por la derecha Aranda para dejarle la izquierda a Villa. No lo noto al juvenil número 10 de Boca tan cómodo pegado a la raya.
2: Vuelvo a la definición de Gimnasia Riestra.
21: Primer penal pateado para Riestra y hay gol de Riestra. Ahora va el segundo de Gimnasia. Va Hanson, que está por patear, tiró, gol, gol de Gimnasia 2-1 la serie.
2: Saca la pelota larga, la tira fuerte, Medina, atención que se viene Recoleta por el costado derecho, 0-0 el partido. va buscando, tratando de avanzar, va a mandar el centro, cayéndose el futbolista canarino, saca la pelota Blanco, pega la pelota allí en el jugador de Recoleta, se va al lateral, 3 minutos y medio, 0-0.
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2: Saca la pelota ya al fondo de Boca, lo viene a buscar por el costado izquierdo, cayéndose allí, reclama una infracción. Merentiel es, si no me equivoco.
1: Sí,
2: Merentiel es. Lo pisaron a Merentiel, Gonza. Se recuperó.
7: Sí, por eso se tomaba el tobillo derecho el delantero uruguayo.
2: Buscaba la pelota Parzajuk, está ganando con infracción Parzajuk en el medio del terreno, al lado del árbitro, tiro libre para Boca. El encuentro que está en 4 minutos de juego, 0-0. Vuelvo a los penales, Gimnasia Riestra, Copa Argentina.
21: Segundo pateado para Riestra, Minio cambia el penal por gol. Tercer penal para el Lobo Bajumendi.
2: Bien, aquí se viene el conjunto de Boca, el conjunto argentino, pelota para Villa, viene el colombiano por izquierda, la tiró al medio para Aranda, se arroja al piso, la saca como podía Marota, la deja corto para Sajuk, le queda Blanco, ataca Boca, se viene Blanco, levanta el centro al punto del penal, entra Casíbar, saca la defensa con Monzón y está picando a buscarla por el costado izquierdo, Aldo González recupera la pelota y se viene Dylan Grosito, escapó a la marca, enganchó para adentro, siempre Grosito. La tiró la media luna para Casíbar, le quedó, dame gol Aranda, dame gol, la jugó para Villa, dame gol, tiró, se lo perdió Villa, gran jugada de Boca por derecha, empezaron y terminaron por izquierda, Villa elevó el remate final, en 5 minutos seguimos 0-0.
19: Se mandó bárbaro Gorosito, no la soltó, la fue llevando, pivoteó con el pase hacia adentro, Merentiel se la dejó atrás Aranda, jugando por adentro se siente mucho más cómodo, gambeta del 10, apertura hacia la izquierda, chance clara, franca de gol para Villa, que abrió demasiado el pie, quizás hasta sobró un poco y la tiró por afuera del palo izquierdo. Gran oportunidad para Boca, era liquidar la serie.
2: 5 y medio, ¿qué pasó con Abumendi?
21: Tercer penal pateado para el Lobo Abumendi, patea anunciado a Taja, Arzamendi, tercer penal para Riestra, se para González, espera la autorización de Chavarría. Está por patear el mediocampista, tiró, gol de Riestra, 3-2, gana el Malevo la serie.
2: 6 minutos de juego, empatan Recoleta y Boca, 0-0, defensores del Chaco, con este resultado pasa el equipo argentino.
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2: 11-38-70-74-85, la línea de comunicación, Boca está cerca del primero, viene buscando la pelota Aranda, Aranda traslada por el medio hacia la izquierda, siempre Aranda retrocede, le van a hacer falta, la sigue teniendo el pibe, amaca el cuerpo, la suelta bien abierto a la izquierda para Blanco, Blanco estás frente al área penal, viene Blanco, le ganó el fondo, va a mandar el centro, manda el centro, marca Medina, saca bien Marota, le queda la pelota allí en la salida, buscando lado de Espínola, la tira por el medio, estaba tratando de llegar el futbolista de el equipo paraguayo, no alcanzó, era Ronald Domínguez, el número 7, la ganó Villa por izquierda, escapó a la marca de Medina, entró al área, saca la pelota Marota, pega en el número 7 Domínguez, se va al córner, lo tiene ahí Boca.
19: Se soltó Aranda y empieza a jugar Boca, ya dejó la raya por derecha, se volcó hacia adentro y maneja los hilos del Ceneice, que no solo no sufre en defensa, sino que está cerca del gol.
2: Vendrá el córner de la izquierda. ¿Quién va para patear el primer córner del partido? Aquí en Radio Nacional está Gonzalo Ordóñez Ojeda.
7: El que va a ejecutarlo es Tomás.
2: Está Aranda para hacerlo efectivo entonces. Así viene el centro. La pelota rebotó. Sí.
21: Final en Varela. Erró cuarto penal Colazo, Celis patea su cuarto, mete el gol, pasa Riestra a cuarto de final de Copa Argentina, 4-2 en penales, 1-1 el partido, espera rival Banfield o Midland. De paso te comento, 8 minutos de partido, arrancó el encuentro en Mendoza, Independiente Rivadavia 0, Fluminense 0.
2: Bien amigos, somos Fútbol Show Nacional, pasó Riestra que había eliminado a San Lorenzo por penales también, es así, ¿no?
21: Así es.
2: Y volvió a hacer lo mismo en este caso contra Gimnasia La Plata, 0-0 Recoleta Boca.
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2: Va la pelota por el medio, todo de Boca, Juani, ¿no?
21: Sí.
19: Sí, claro, hasta ahora sí, tiene la pelota, está tranquilo en el juego, la mueve en campo rival, no consigue Recoleta encontrarle la vuelta al partido con su estilo tan directo porque la pierde muy rápido.
2: 0-0.
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2: Ya empezó Independiente de Mendoza su partido, en este caso por la Copa Libertadores de América ante el Fluminense. ¿Nasa?
1: Sí, así es, 9 minutos, 0-0.
2: Bien, amigos, vamos a ir siguiéndolo ese partido que es muy importante. Hoy lo escuchábamos al presidente de Mendoza, de Independiente de Mendoza, Daniel Vila, en el aire de Radio Nacional con Santiago Lucía y todos los muchachos de Pasión Nacional. Se viene Recoleta al ataque, va la pelota por el medio para recibir, está por el medio Alejandro Silva, sin embargo juega a la izquierda para Monzón, Monzón entrega atrás para Cardoso, Cardoso jugando, el arquero está prácticamente de Recoleta en el círculo central, le van a patear de lejos, va a quedar totalmente desubicado como chupete en un asado. Aquí está saliendo con la pelota bien Cardoso. Cardoso, usted pensaba que iba a decir el otro lado, ¿no? En el ombligo. En el ombligo. No, no. Viene con la pelota Marota. Marota avanzando. Se viene por el central. La tira a la puerta media para Domínguez. Domínguez al punto del penal. Saca bien ubicado Figal. Figal la tira por el medio. La baja muy bien Alejandro Silva. Arriesga Silva. Entrega bien abierto la punta brecha. Viene para Medina. Medina juega atrás para Silva. Silva pierde la pelota. La recupera Villa. Cruza línea central. Viene Villa. De izquierda hacia el medio. Siempre Villa. La juega atrás. A dividir para Grosito. Grosito cae. Parece que hay falta. El árbitro de la pista. Tiro libre para Boca. Cruzando campo contrario. 10 minutos. 0-0.
1: 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Del lado izquierdo de la avenida. 10 minutos de partido, Ladio 0-0 en Mendoza, Independiente Rivadavia contra Fluminense. No se olviden que la gente se puede comunicar al 11-3870-7485 como Toti. Buenas tardes, gente, Radio Nacional desde que Tucumán estamos escuchando. Seguro dan un buen partido los de Boca. Aguante el Ceneice.
2: Saca la pelota Monzón, revienta Cardoso, recupera Boca con Dylan Gorosito, pega la pelota en Río, se va afuera. Lateral para Boca, que es mucho más.
19: Decididamente, y más allá de la jerarquía, hay algo del parado táctico de Recoleta que lo beneficia. Tiene a un lateral jugando de volante por izquierda, con lo cual por allí no tiene mucha salida. Y a Domínguez, que en general es volante central, de marca, jugando como número 8 para dejarle el lugar de doble 5 a Ale Silva, que es lo jugador de Lanús, con lo cual pierde juego y pierde oportunidad de salida. Boca lo va llevando y no tiene cómo responder el conjunto paraguayo.
2: Somos Fútbol Show Nacional, mañana estamos con Racing Belgrano por la Copa Argentina, atención que se viene Boca por derecha, viene Gorosito, 11 minutos de juego, Gorosito pierde con la marca de Ríos, recupera Boca con Aranda, tocan los pibes de Boca, Aranda para Gorosito, Gorosito para Aranda, Aranda la pisa, pasillo derecho, entrega atrás, la tiene Boca, Belmonte, Belmonte, Delgado, Delgado, Belmonte. Belmonte haciendo, jugando corto atrás en la salida para Figal. Figal al círculo central para Costa. Costa está dubitativo. Se le va un poco largo la pelota, pero prefiere jugar para Blanco, que devuelve para su arquero Montero. Montero entrega en la salida, costado derecho para Figal. Figal la eleva, la tira a campo contrario, pica a buscar la Villa. Cabecea, la tira afuera. Era Berentiel el que entraba a buscarla. Cabecea afuera el capitán Cardoso. 0-0 en 12 minutos. Sector de Boca, Gonza.
7: Arruabarrena en este momento cruzado de brazos, con mucha tranquilidad, observando con mucha conformidad el desempeño de su equipo.
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2: Viene Boca con la pelota, Blanco ganó el fondo, Blanco mató el centro y el arquero descolgó, viene haciendo equilibrio en la línea del patio chico, saca la pelota ya el arquero Ferreira, atención que pica a buscarla, Parzajuk no alcanza, Parzajuk corta, Delgado, Delgado juega la pelota para Blanco, la pelota salió, lateral para Recoleta en su campo, en la media porción de su terreno, el encuentro que está 0-0, ¿de qué estamos hablando, Juan y Minotti, el Nacional?
19: De un dominio total de Boca que juega en campo rival, no sostiene tanto la posesión en el terreno adversario, le falta una compañía a Aranda, a alguno de los dos volantes, sabemos que Acacíbar es más llegador. Belmonte todavía no se desprendió en ese sentido, ni lo acompaña en la tenencia el número 10. Es lo que le está faltando a Boca para mantenerse en campo adversario y tener más oportunidades de filtrar una pelota que derive en una situación de gol.
2: Sale con la pelota Espínola, Espínola entrega al medio para Cardoso, Cardoso para Espínola, Espínola entrega para Silva, Silva para Espínola. Espírola la punta brecha en la salida, viene avanzando el futbolista Marotta. Viene Nicolás Marotta, la juega mal, le pega a Villa, sin embargo la vuelve a recoger Marotta, la tira a la media luna, saca de cabeza a Ayrton Costa arriesgando. Le queda la pelota allí a Aranda, Aranda para Gorosito, Gorosito eleva el despeje, lo tira al campo contrario, cabecea Cardoso, el capitán, va la pelota por el medio, parece falta, cobra el árbitro, da la ahí de ventaja, ¡sí! Viene con la pelota Recoleta, a ver qué pasa con este ataque, viene Ríos, Ríos a la izquierda para Monzol, Monzol mandó el centro, saca de cabeza Ayrton Costa, recoge Villa en su campo, Villa al medio, juega mal, la gana Silva, se viene Silva, se da vuelta, Silva tiene buen remate, juega mal la pelota, corta la salida Grosito, va hacia adentro, se complica, ¿qué se va a complicar? Entrega bien para que salga Boca 0-0,

0: 14 minutos y medio atajó bien el arquero Ferreira, que hasta acá es muy seguro.
1: Sí, está firme con los tiros sencillos que ha tenido que atajar y con los centros que le han tirado. Se soltó Delgado para tratar de acompañar a Aranda, para tratar de hacer que Boca tenga más volumen de juego en tres cuartos y sostenga más tiempo la posesión de la pelota.
0: 0-0, 15 minutos, conforme el Vasco, Gonzalo.
2: Sí, es el Vasco Rovarena, por ahora muy tranquilo, lo que pide es que presione el equipo Llorente. Quería decirle Ferreira, que lo nombraban recién, 1.80 m mide, aún sí, así es un arquero volador.
0: Es petizón, que dirá el de mí, con unos 4 centímetros menos.
1: Absolutamente.
0: Pero no soy arquero.
1: Bueno, en Paraguay se viene hablando mucho de que si Recoleta logra el 2-0 y fuerza los penales, está Toledo en el banco, que es atajador de penales y la alternativa de cambiarlo por Ferreira.
0: Mirá vos, aquí cabecea Costa, se viene Recoleta, pelota a la izquierda para Silva, se da vuelta, no es Silva, es el número 11, Parzajuk, Parzajuk para Monzón, Monzón para Parzajuk. Parzajuk mandó el centro, rebota en la marca de Figal, se va al lateral y ahí va el equipo de Recoleta. Acá hace falta un gol, mientras a los 15, casi 16 minutos de juego, hace falta un gol y está lloviendo en este momento en Asunción. Va a la pelota recibiéndola allí Espino, Espino a la izquierda, se viene el conjunto de Recoleta, va a perder, perdió la pelota en la salida y está contestando Boca. Se presta la pelota, el partido es malo hasta acá, porque Boca tiene 2 goles de ventaja y Recoleta no sabe cómo llegar. Va la pelota a la punta derecha, se viene Medina, Medina para Recoleta en tres cuartos, jugó la pelota para Espínola, allí va a levantar Silva, Silva lo jugó a la izquierda, se viene Monzón, levantar el centro, Monzón, es bueno el cabezazo, y el arquero ataja, señores, estaba solo por el medio, la bajó Aldo González, se perdió una magnífica oportunidad, defiende mal Boca en las pelotas aéreas.
1: Buen centro desde la izquierda, no le cayó a Parzajuk, que es el alto, el que tiene capacidad de generar por arriba, le cayó a González, que es más bajito, que no es tan centro delantero, le terminó cabeceando casi al cuerpo un defensor de Boca, que amortiguó el efecto del remate para que termine controlando contra el palo izquierdo Montero, pero fue la primera aproximación del conjunto paraguayo.
0: ¿Quién quedó lesionado en Boca, Gonza? Ascacíbar, ¿no?
2: Sí, el Rosito Ascacíbar, que se espera la atención médica. Mientras tanto, si se toma el isquiotibial de su pierna derecha, el ex estudiante, que ya de a poco se va reincorporando.
0: Marcador y tiempo en el Malvinas Argentinas.
3: 17 minutos del partido, el primer tiempo, Independiente Rivadavia 0, Fluminense 0.
0: Va a sacar la pelota Montero, le queda la pelota al arquero de Boca, todo de negro, somos Fútbol Show Nacional.
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0: Sale con la pelota, es muy lento el partido, ¿eh?
1: Sí, sí, hay jugadores de Recoleta que no se perfilan hacia adelante. Siempre están pensando en el pase hacia atrás. Pierden 3-1, tienen que dar vuelta un resultado complicado.
0: Claro, 0-0, mi amigo, 18 minutos de juego del primer tiempo. Con lluvia en Asunción, están empatando con este resultado. Pasa Boca, que ganó el partido de ida por 2 goles. Saca la pelota Figal. Figal la entrega para Aranda, recostado por el sector derecho. Sacó la pelota Gorosito, le quedó de cabeza. Con el pecho la jugó el futbolista Capitán Cardoso. Iba bien abierto para el 33 González. No va a alcanzar. Le quedará a Gorosito y saldrá Dylan Gorosito. 0-0 el partido en 18 minutos de juego. Recordamos, en la Copa Argentina pasó el malevo.
3: Así es, porque Deportivo Riestra ganó 4-2 por penales frente a Gimnasia de La Plata en Varela.
0: Se viene con la pelota Villa por izquierda, ataca Boca, Villa encaró para adentro, tiró, tapó el arquero abajo, tapó el arquero abajo, gran pelota de Villa a la ratonera, a donde se anidan las arañas, evitó que llegara allí el arquero Ferreira.
1: Segunda clara de Boca, segunda de Villa, esta vez mucho mejor, rompiendo hacia adentro desde la izquierda, lanzándose en velocidad para poner el remate fuerte al primer palo cuando llegaba a pisar el área. Bien el arquero, puso la mano firme porque iba rasante con la lluvia, se deslizaba rápido esa pelota. Las dos más claras las tuvo el Ceneice.
0: 0-0 en 19.
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0: Se viene con la pelota Recoleta por izquierda. Ahí está Monzón. Monzón entregándola para Cardoso. Al lado está Marota. Dámela acá, le dice. La...

0: juega para Ferreira. Lento, no se puede hacer más lento, decía René Laván. Así están jugando Recoleta y Boca. Recoleta que quiere y no puede, y Boca que quizás quiera, pero no, quizás pueda, pero no quiere. Aquí está recuperando la pelota por el medio, ganándola para Boca. Se viene, se da vuelta y se viene, atención, a Ascacíbar. La tiró por el medio para Benentiel. Dame gol, tiró. Tapó el futbolista paraguayo, cayéndose el capitán Cardoso con el pantalón en la mano, con el papel higiénico en el bolsillito de atrás. Casi, casi el primer gol de Boca.
1: Un cruce providencial de Cardoso, porque el pase largo creo que iba para Villa. Lo interceptó Merentiel, recortó hacia adentro y dejó descalibrada toda la defensa de Recoleta. Sacaba un remate con dirección de arco, se tiró a barrer, el experimentado Cardoso, y terminó sacando entre la cola y la espalda lo que era un tiro claro al arco.
0: Se viene Recoleta por izquierda, ataque del conjunto paraguayo, va abajo cerrando Figal, pelota al lateral, le sacó la pelota a Aldo González, lateral que lo va a hacer efectivo así Monzón, lo hace Lucas Monzón, el número 32, juega atrás para Alejandro Silva, Alejandro Silva para Espino, la miró el arco, la jugó muy bien, tiró, tapó el arquero, no sé si no estaba el offside, se perdió el gol, increíblemente Ronald Domínguez solo defendió muy mal Boca, casi la apertura del marcador, salvó Montero.
1: Para mí valía todo, un pase exquisito de Ale Silva, jugando de 10, poniéndolo en profundidad Domínguez, que tiró la diagonal porque arrancó como 8 y terminó casi como delantero por izquierda, remató de zurda cayéndose, le pegó en la entrepierna a Montero, la pelota salió hacia atrás pero amortiguada, y consiguieron llegar a despejarla, la mejor del conjunto paraguayo, que empieza a jugar más cerca del arco de Boca, a pesar de que el Xeneize de contra puede lastimar.
0: Valía todo, señores, 21 minutos de juego, tapó Montero el primer gol del partido para Recoleta, lo salvó a Domínguez, fue el remate entrando por izquierda.
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0: Atención que se viene Recoleta, que se anima, pelota por el medio buscándolo hacia el futbolista Parsajuk, está ganando, busca el fondo, mandó el centro, saca la defensa, el centro lo hacía Aldo González, la pelota me parece que se ve ahí y se fue, marcó eso en línea, saque de arco para Boca. Me parece que vamos a ir a la pausa de hidratación, con la lluvia que cae y el frío que hace, no haría falta, pero bueno, está todo vendido, hay que recaudar, mi amigo. 0-0.
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0: Estamos en la pausa de rehidratación, señores, casi 23 minutos de juego, Recoleta 0, Boca 0, marcador y tiempo en Mendoza.
3: 23 minutos, tiene la pelota Fluminense, no encuentra el gol, 0-0 en Mendoza.
0: Algo para acotar del lado de Boca, Gonzalo Ordóñez Ojeda.
4: Y Arruabarrena lo que pide justamente que busquen más a Villa, eso es lo que más insistía el técnico de Boca. Un detalle así curioso, ¿no? En ambos técnicos, los dos vestidos de oscuro, de negro, solamente esta vez Jorge González no tiene boina, a diferencia de la semana pasada, sí se puso una gorrita.
0: Hasta acá 0-0, está bien el 0-0.
1: Sí, hasta acá está bien el 0-0 porque no han jugado bien, ha habido un par de situaciones por lado, arrancó mejor Boca, se fue quedando y a pesar de que genera más sensación de peligro por las oportunidades de contraataque, le ha concedido un poco de terreno a Recoleta, que ahora se aproxima.
0: Recordamos, estamos en la pausa. Recoleta 0, Boca 0, vende Juan Ignacio Gijón.
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0: Recién ahora se pone en marcha la pelota. fueron a la pausa en Mendoza, NASA todavía no.
3: Sí, ya fueron a la pausa, acá ya se juegan 24 minutos de partido, 0 a 0 en Mendoza.
0: Aquí se va a reanudar, señores, 24 minutos y medio se reanuda, saca la pelota a Costa para Montero, Montero la tira a campo contrario, cabecear entre los dos allí, el futbolista Marota y también el jugador Cardoso, hubo infracción en el medio del terreno que favorece al equipo de Recoleta, llegó tarde Belmonte, se está tomando el 32, en este caso Monzón, el árbitro sí. No saca la amonestación, en 25 minutos seguimos 0 a 0, un partido que parece amistoso.
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0: Acá se pondría lindo si habría un gol, ¿no? Bueno, si hay un gol de Boca, totalmente se define. Sí. Si llega a haber un gol de Recoleta, bueno, se enciende la posible que Recoleta puede poner un aprieto a Boca, ¿no?
1: Sí, decididamente.
0: Se viene con la pelota Recoleta, atención, vino el centro, rebota en la marca y se va al córner. Córner para Recoleta, atención con las pelotas quietas del ataque del equipo paraguayo.
1: Totalmente, porque cabecean todos. Aquí los equipos paraguayos tienen esa costumbre, no son solo los centrales y el 9, cualquier futbolista tiene la capacidad de dañar por vía aérea.
0: Aquí el primer centro del partido, siento un ruido a gol bárbaro en cada pelota quieta, hagan lío, viene Recoleta 0 a 0, vino el centro, el arquero con los puños, el rebote, contesta Boca, se equivocó y se viene el gol de Boca, atacan 3, defienden 2, atención que la tiró larga por izquierda. Mandó el centro, va a cerrar justo y la tira al córner. Se había mandado Merentiel por izquierda, mandó el centro y Silva volviendo como en los viejos tiempos cuando jugaba de 3, la mandó al córner.
1: Increíble lo de Merentiel, se quitó ángulo, se fue encerrando. Era una contra 3 contra 2, venían Aranda y Villa acompañando y Merentiel la tiró larguísima hacia la izquierda, se quitó ángulo, después tiraba un pase más o menos interesante, pero le dio la oportunidad de volver a Silva con su traslado tan pronunciado hacia la izquierda.
0: Ahí vendrá el córner para Boca, lo hace Aranda, es bueno, la saca la defensa del conjunto paraguayo, sin embargo vuelve marcado y la tira a cualquier parte Figal, saque de costado para Recoleta en 27, 0 a 0.
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0: Hay muchos jugadores de Boca que están al límite de lo físico, ¿no, Gonzalo?
4: Así es, justamente por eso Rabarrena puso a los que están al 100%, ¿no? El que tiene que tener cuidado es Milton Delgado, así como también Ayrton Costa.
0: Y Aranda, me dijeron que también está justo.
4: Y es probable que sea modificado según como esté el trámite del partido.
0: Claro, Dilolo no juega porque tiene problemas también físicos, hablan de un dolor en el pubis. Así que bueno, que viene ya quejándolo hace tiempo.
4: Se viene con la pelota por izquierda. Facundo Jagger Herrera, futbolista que juega en la división reserva.
0: Exactamente. Le dicen Jagger
4: por Jagger parecido. Porque es parecido a Mick.
0: A Mick, ¿no? Aquí está saliendo con la pelota Blanco. Blanco entregándola atrás en la cueva para Ayrton Costa. El ex independiente juega al lado para el otro ex independiente Figal. 28 minutos de juego. A los hinchas independientes se les cae una lágrima. 0 a 0, buscando la pelota. Algunos dicen no, la verdad que lo regalamos. Viene con la pelota Figal. Tienen mala. Es mal recuerdo. Juega Figal para Costa. Costa atrás para Montero. Montero el arquero. Alex Vélez va a tirar larga. Saca Montero. Juega corta. Para darme la contra a mí. Para Figal. Figal lo jugó para Aranda. Aranda se recuesta por derecha. Escapa la marca. Aranda está jugando de lado a lado. Viene por el medio. Pasa por el círculo central. Juega para Blanco. Devuelve para Aranda. Aranda la entrega para Delgado. La toca Boca. 0 a 0 en 28 minutos. Esto está más aburrido que relatar una carrera de caracoles. Va la pelota larga. La pelota se va por la última línea. No pasa nada. La imprescindible. Mueren los dominios de Ferreira. 0 a 0 en 29 casi.
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0: ¿Qué pasa en Mendoza, NASA?
3: 29 minutos de partido, la lepra mendocina 0, Fluminense 0.
0: Está saliendo Recoleta por el medio, la viene a buscar Ronald Domínguez. Domínguez trabó, perdió con la marca de el futbolista de Boca que daba una mano así, que era Costa. Se va la pelota lateral para Recoleta. Están reclamando al árbitro que había una falta, 29 minutos de juego. Lo va a hacer en este caso Blas Medina al lateral. 0 a 0 el partido. que no es bueno. Boca tiene dos goles de diferencia y espera que haga el gasto el conjunto local. Tiene la obligación, pero juega tranquilo Boca. Allí está recibiendo Belmonte. Belmonte entregándola atrás para Montero. El arquero de Boca, el colombiano, sale de su área penal. Está plantado en la media luna pisando la pelota. Nadie lo viene a buscar y entonces la tiene ahí. Nadie lo va a presionar y Montero la tiene ahí. Duerme y dice que hago un aviso, Juan y Gijón, y después saco.
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0: Se viene Villa, Villa para Blanco, ataca Boca, mandó el centro, dame gol, tapó el arquero, el rebote, dame gol, cabeceó, gol, gol, Ascacíbar, gol de Boca. Santiago Ascacíbar, el goleador Ceneice, el rusito de la suerte, se vino por izquierda Villa, mandó el centro Blanco, la fue a buscar primero para tratar de meter la pelota Merentiel, la atajó Ferreira, el rebote le quedó por el punto del penal, un poco más adentro a Ascacíbar, que de cabeza se elevó y de esta manera la acomodó junto a un palo para poner el primer gol del partido y para empezar a asegurar la clasificación. Boca le gana Recoleta en Paraguay 1-0 con su goleador Santiago Ascacíbar. Y ahora sí, aro, aro, aro, aro. De lejos llegó el Ceneice con fútbol bien elaborado. Los canarinos miraban y no la veían. Y el gol llegó más claro que mate recién cebado.
1: ¿Hay alguna duda con la posición que yo no termino de entender? Porque me parece que es todo válido en el gol de Boca. Están trazando líneas y tomándose tiempo para determinar una situación que para mí es nítida. Es gol de Boca absolutamente válido y acaban de convalidarlo, una muy buena acción que empieza a gestarse con Aranda jugando de 10. Cuando el número 10 de Boca se tira en posición de enganche, brota el fútbol para el Ceneice. Después abrieron hacia la izquierda Villa para Blanco. Blanco tiró un buen centro a la carrera. Se la movió Merentiel en el camino a Ferreira, por eso el arquero dio rebote y de ese rebote llegó hasta Sibar. El hombre gol que tiene Boca juega en la mitad de la cancha de cabeza, no solo capturó el rebote, sino que la puso contra un palo para que no llegue a cerrar ningún defensor. Gana Boca, liquida la serie en Paraguay, tendrá tiempo para regular si tiene ganas.
0: Repercusiones.
4: Sin dudas, de festejo de todo el banco, mucha tranquilidad de parte del Vasco Robarrena, que celebra el cuarto gol en esta parte de Ascacíbar. La semana pasada también convirtió contra el equipo paraguayo y además los tres goles en el, cinco goles en total, contando el torneo doméstico y la asistencia contra Platense. ¡Qué momento del ruso!
0: 33 minutos de juego, gana Boca 1-0 y esto está ahora, si ya era difícil antes para Recoleta, que tenía que hacer dos goles, ahora tiene que hacer tres goles para empatar la serie. Esto está recontra definido y aquí es más, como dijo Juani, Boca debe regular y tratar de que no se lesionen los futbolistas y hacer todos los cambios.
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0: Está ganando la pelota Delgado en su campo, entregándola para Aranda. Aranda atrás para Costa, vuelve otra vez a Mendoza.
3: En Mendoza, 34 minutos, lo tiene la lepra, pero no llega a concretar. 0-0 el partido.
0: Está jugando Independiente de Mendoza con Fluminense, es así, ¿no?
3: Sí, así es, Independiente Río de Ávila en Mendoza contra Fluminense.
0: Fluminense, nuevo entrenador, ¿quién es el técnico de Fluminense ahora? Porque lo echaron a... al amigo Subeldía, ¿no?
3: Sí, echaron a Subeldía, ahora el nuevo entrenador.
0: No sé si hay un interino, ya tiene uno confirmado. Aquí viene a buscar la pelota Montero. Montero sale, sale de su área, se recuesta por el costado izquierdo, le pega, la manda a campo contrario y viene de arquero a arquero. Y Ferreira la recibe y se va con pelota hacia su área penal para tomarla con las manos y sacar a la izquierda. 34 minutos ¿De qué estamos hablando, Juan y Minotti, nuestro comentarista?
1: De un partido en el cual Boca jugó bien en el arranque, después concedió algo de terreno, nunca le llegó con demasiado peligro a Recoleta, y cuando decidió acelerar el Xeneize con la muy buena tenencia que le da su número 10 Aranda, consiguió el gol. Es tiempo de calma, de mayor gestión de tiempos, de concederle ahora sí con más sentido territorio y pelota al adversario, que dañe si puede y aprovechar alguna contra. Y suscribo lo que decía Eladio, tendrá que hacer todos los cambios el Vasco Arruebarrena más temprano que tarde, y pensar también en darle minutos a aquellos jugadores que no vienen teniendo mucha participación ni mucha confianza. Es el momento para sumar todo eso.
0: 35 minutos, 1-0 Boca.
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0: Está saliendo Recoleta, pelota a la punta derecha, va a controlarla, la controló Medina, tiró un taco Domínguez en la puerta del área, viene el conjunto local que pierde 1-0, viene Parzajuk, va a la izquierda, va a la derecha, digo, pelota lateral, era González el que se le fue, González jugó al medio, la está recibiendo Alejandro Silva, se da vuelta, la juega con dificultad atrás, le quedó la pelota a Cardoso, Cardoso más atrás para Ferreira, 35 minutos y medio, pierde Recoleta 1-0, recordamos el final de la Copa Argentina.
3: Así es, terminó el partido en Varela ya hace media horita. Ganó Deportivo Riestra 4-2 por penales contra Gimnasia, 1-1 el resultado de los 90.
0: Vino el centro de la izquierda, no alcanzó a cabecear y se perdió el empate. Recoleta, Ronald Domínguez, es el segundo gol que se pierde Domínguez. La pelota se va y alcanza Montero, increíble, por arriba Boca da muchas ventajas.
1: Ni Domínguez ni Parzajuk consiguieron conectar, le terminó pegando a Blanco y por eso la capturó Montero. Llamativo que no haya arrancado como titular Charpentier, que jugó bien el primer tiempo en el Ducó contra el Xeneize.
0: Aquí está buscando la pelota por el medio Belmonte, Belmonte para Villa, Villa trabó, ganó, falta contra Villa, lo revolearon. 36 minutos, sector de Boca, Gonzalo, gana Boca 1-0.
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0: Saca la pelota Montero, Montero entregándole la salida para Costa, Costa conduce, juega mal, anticipa bien Medina, Medina así para Domínguez, Domínguez al medio, viene con la pelota tratando de avanzar otra vez Domínguez, luego del rebote va para Medina, prefiere jugar al medio, va para Espínola, Espínola entregó más al medio, jugó la pelota allí para que se venga el conjunto paraguayo, la buscaba Silva, hubo un rebote, la saca Grosito, se complica en la salida, le queda la pelota a González, se da vuelta González, tiene posibilidad de jugar a la derecha, la jugó para Domínguez, Domínguez más a la derecha, cazó el futbolista paraguayo, saque de arco, dice el árbitro, se toma, era Medina el que cazó, no sé si no lo tocaron, no sé si no fue adentro del área, si es penal es un penal más tonto que la casa, pero bueno, quedó caído afuera ahora, el encuentro que está uno, listo, sí. La verdad, si te quieren cobrar penal, te pueden cobrar tranquilamente de la forma en que lo pueda cargar el futbolista de Boca de atrás, ¿no?
1: En mitad de cancha falta. Entonces, claro. Es un empellón sobre la espalda de Milton Delgado sobre el hombre de Recoleta, que se termina quedando dolorido porque encima impactaba de cara contra otro futbolista de Boca. Seguramente no se cobre porque en el área en general hace falta que sea más grave para que lo cobren. El reglamento es el mismo, pero bueno, los árbitros se toman esa licencia.
0: 38 minutos, señores, en el Defensores del Chaco, donde Boca es local. Le está ganando 1-0 a Recoleta y pasa a los cuartos de final.
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0: Va a sacar la pelota, va buscando la Boca para el segundo, viene para Villa, sin embargo sale del fondo el conjunto funebrero. va la pelota para Silva, Silva la juega a la izquierda para Monzón, Monzón la deja picar, viene por izquierda Monzón, recorta para adentro, lo pone a correr y se viene Recoleta que lo quiere empatar, mandó el centro, corta volviendo Milton Delgado y va a sacar la pelota a Grosito, Grosito por derecha juega corto, entrega allí a dividir buscándolo el pibe Aranda, cae el futbolista de Boca Belmonte, parecía falta, el árbitro la cobra, 39 minutos de juego, gana Boca 1-0, el gol lo hizo Ascacíbar, el goleador de Boca de este semestre.
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0: Qué manera de hacer goles Ascacíbar, ¿no?
1: Increíble, se liberó y pisa el área, tiene olfato y además buena capacidad de definición, porque ha convertido varios goles que no es solamente que le empujó, definió bien, en este caso puntual, por ejemplo, el arquero Ferreira estaba mal parado, pero había un par de defensores bloqueando el arco, había que ponerla contra un palo y Ascacíbar cabeceó bien ajustadito contra el palo izquierdo
0: y elevó el cabezazo para que no alcanzara a rechazar el futbolista que estaba en la línea prácticamente, sí. ¿No? Aquí parece que hay falta, cobra la infracción para Recoleta, tiro libre para el conjunto paraguayo, 12 metros fuera de del área penal, falta contra Parsajuk, tiro libre. ¿Cuántos goles lleva ya Ascacíbar este semestre desde que empezó, desde que se reanudó el fútbol después del Mundial, Gonzalo?
4: 5, contando 13 del ámbito local y 2 en la Copa Sudamericana.
1: Yo sé, Eladio, que hoy no lo van a sufrir el partido, pero no están jugando bien ni Figal ni Costa.
0: No, no, son un peligro los dos. Tienen muchas dudas, tienen más dudas que pulpo jugando al ajedrez, 40 minutos y medio, señores, el encuentro que está 1-0 para Boca, tiro libre lo va a hacer Silva, guarda que le pega bien Silva, está lejos, está a unos 29 metros del marco, hacia la izquierda colocaba la pelota a la barrera un metro fuera del área, aquí un remate muy pero muy con seguridad peligroso para Recoleta, vino en centro, el arquero descolgó sin problemas, salió atento con sus 2 metros y sacó rápido, y atención que se viene Villa por derecha, él solo contra 4 de Recoleta, Villa mandó el centro, pasan todos el arco, le queda Merentiel lo buscaba Blanco y cortó providencialmente, saca la pelota Espínola, se salvó Recoleta, era gol del equipo de Boca.
1: Era para jugar de primera, Merentiel quiso controlar y se terminó llevando puesto al defensor rival, si se la daba rápido a Blanco tenía el gol, impresionante Montero, sacó con la mano 50 metros, recorrió la pelota, famoso gancho del secundario, del handball del colegio, para cruzar la mitad de la cancha y ponerla hacia adelante.
0: Qué fuerza, 41 minutos y medio, mide 2 metros Montero, jugó la pelota para Ascacíbar de primera por el medio, se viene Belmonte, pelota al pie, la suelta a la izquierda, abrió la cancha para que aparezca Villa, viene Villa serpentea, baila con el cuerpo, pelota quieta, juega atrás para Blanco la tiene, 3/4, gana Boca 1-0, parte final del primer tiempo, somos Radio Nacional, mi amigo, en todo el país, el mundo, 11-38-70-74-85, pelota por el medio del terreno, la sigue teniendo Boca, Figal para Grosito para el pibe Aranda se da vuelta, sale, escapa a la marca de Monzón, viene Aranda, la tira larga para Grosito, el árbitro para, no darle ventaja, cobra una falta, se apuró Matonte en hacer sonar el silbato, porque no deja el silbato para un momento posterior, 42 y medio, vuelvo a Mendoza, marcador y tiempo.
3: 42 minutos de partido, Independiente Rivadavia 0, Fluminense 0.
0: Va a sacar con este resultado, van a penales en Mendoza. Falta todo el segundo tiempo y parte del primero. Somos Fútbol Show Nacional, viene Aranda, mandó el centro y tiene que ser gol de Boca. Villa tiró, tapó el arquero, Villa por el segundo, ¡gol! ¡Gol!

0: anotó el segundo gol a los 42 minutos. La pelota derivó por el costado derecho, levantó el centro Aranda, solo apareció por el costado izquierdo Villa, le pegó como venía de derecha, la pelota la atajó el arquero, le dio rebote, lo recogió el mismo Villa, volvió a rematar esta vez de zurda, nada que hacer para el arquero, le pasó entre las piernas prácticamente, y de esta manera Boca recontra liquida la serie, lo gana 2-0, Sebastián Villa. Boca se hace un pigne en Asunción, gana 2-0, y ahora sí, aro, al defensor del Chaco, Boca se vino en masa, y el funebrero quedó más desorientado que carpincho en la terraza.
1: Aún jugando a media máquina, es un festival de Aranda. Cada vez que decide acelerar, cambia el partido. El número 10 de Boca, que encima se está entendiendo muy bien con Dylan Gorosito, armar una buena jugada por derecha, el centro desde ese sector para el opuesto, para que aparezca Villa, trata de rematar de volea con cara interna de derecha, tapa el arquero Ferreira, y en la segunda chance de empeine con la zurda, le pega fuerte, pasa entre las piernas del arquero, 2-0 de Boca, serie recontra liquidada y oportunidad de goleada para el Xeneize.
0: Y se viene Boca para el tercero, señores, viene Villa, Villa por el medio para Merentiel, dame gol Merentiel, y casi en contra, se sacó de encima la marca y volvía desesperadamente, el futbolista paraguayo se la lleva por delante y la tira al córner, la tiró al córner, casi, el tercer gol de Boca, está para la goleada histórica Recoleta, que está recolectando goles en su arco. Vamos, ¿cuánto más se juega?
2: 3 minutos más.
0: El córner para Boca, Luis Aranda, Aranda para Villa, Villa para Blanco, Blanco para Aranda, Aranda por izquierda, viene Aranda, pisa la pelota, hace un rodeo, juega atrás, la tiene para Delgado, Delgado retoca para que venga Aranda, Aranda juega para Villa, está al caer el tercer gol, viene el remate al arco, y la pelota que se fue abriendo, el arquero que no la toca, saque de arco, 2-0 Boca, marcador y tiempo en Mendoza.
3: 45, agregó 3 el árbitro del partido, 0-0 entre Independiente Rivadavia y Fluminense.
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3: 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Solo escucho a ustedes, tele de nada. Abrazos y vamos Boca.
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0: Bien amigos, primer minuto de los 3 que adicionó el árbitro, se va el primer tiempo, 2-0 Boca.
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0: Recordamos que juega Boca con el ganador de Sao Paulo, Bolívar, que van a jugar después de este partido en Brasil.
3: Así es, porque van a jugar en Brasil 21:30, San Pablo 1, Bolívar 1, el resultado de la ida.
0: Saca la pelota Costa, Costa para Belmonte, Belmonte rebota para el arquero Montero, sale Boca.
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0: Viene picando por derecha, a ver si la alcanza el pibe Aranda, no la alcanzó, se va la pelota al lateral, lateral que favorece a Recoleta, se recupera Grosito, se le va afuera Dylan, es saque de costado señores. 2 minutos de los 3 que adicionó Matonte, gana Boca 2-0, 5-1 la serie, recontra definido.
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0: Viene Recoleta, venía en una forma de decir, perdió la puerta del área, contesta Boca. En cualquier momento le canto el tercero, la saca Blanco, muy largo, alcanzará el arquero Ferreira. La entretiene Ferreira ante la atenta mirada allí del pibe Aranda. La juega en la salida para Cardoso, Cardoso el capitán, la juega para Ferreira. Ferreira se complica, sin embargo la tira al medio del terreno. Casi 3 minutos de juego, la para allí Alejandro Silva, la pierde. Silva no es un volante ofensivo, quizás puede jugar en Paraguay como volante ofensivo, pero en el fútbol internacional no es un volante de creación. Anda a la punta, marcar.
1: Absolutamente, sí. Está para jugar por el costado. Y tiene una edad muy avanzada. Le fue bien en Recoleta ya el año pasado, después se fue Olimpia, se fue mal de Olimpia y retornó a Recoleta. Da la impresión de que sus mejores tiempos ya han pasado.
0: Bien, amigos, el árbitro sin problemas, Andrés Matonte, árbitro uruguayo, terna y VAR uruguaya. Octavos de final, partido de vuelta, Copa Sudamericana en el Defensores del Chaco en Asunción. Está ganando Boca. Derrota Recoleta 2-0 con goles de cabeza de Acacíbar a los 30 minutos y a los 42 Sebastián Villa. La serie le favorece a Boca en el global 5-1. Esto está definido. El segundo tiempo pasará a ser simplemente amistoso para completarlo, señores. Boca 2-0 y veremos cómo termina. Todo de Boca, que se va al descanso.
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3: Eladio entretiempo en Mendoza. La Lepra Mendocina 0, Fluminense 0.
0: Gonzalo Ordóñez Ojeda.
6: Muy bien, se retiran rápidamente los equipos a la zona de camarines. Sin amarillas hasta el momento en ninguno de los dos. Y los que esperan su oportunidad, el equipo local, el Recoleta, Toledo, Perela, Galeano, Ortiz, López Galloso, Cañete, Garay, Juan Núñez, Vidal, Julio Domínguez, Serpentier y Sejuk. Mientras tanto, por el lado de Boca, que tampoco tiene amarillas entonces, Bray, Dilolo, Herrera, Braida, Rey Domenech, el chileno Palacios, Zenón, Velasco, Leonel Flores, Ángel Romero, Milton Jiménez y el ecuatoriano Ener Valencia.
0: Gonzalo Ordóñez Ojeda, la cobertura de Boca y de Recoleta. Gana el equipo argentino 2-0. El título del comentario que vendrá de Juan Iminotti.
1: Si Mareja, Aranda, Boca transita por buen camino. ¿Y cómo está la serie? Ya parece haber llegado al fin.
0: Ya viene el comentario, pero antes, lo más importante que pasó en la Copa Argentina entre Riestra y Gimnasia La Plata. ¿Cómo va Independiente de Mendoza con Fluminense? ¿Cómo sigue la Copa Argentina? Aquí está, en tres líneas, Central Informativa con Nazareno Scatolini.
3: Entretiempo en Mendoza, Independiente de Rivadavia 0, Fluminense 0. Por Copa Argentina, hace instantes, Deportivo Riestra pasó a los cuartos de final tras vencer en los penales 4-2 a Gimnasia. 21:15 horas en Morón, Banfield va a jugar frente a Midland.
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1: Sin despeinarse, gana Boca, desfila Boca con toda comodidad frente a un débil Recoleta que está mostrando más falencias que en el partido de ida. Arranco corto por el local y me tomo el atrevimiento de cuestionar algunas de las decisiones tácticas y estratégicas del entrenador paraguayo González, porque me da la impresión de que, independientemente de que Boca es mucho más, equivocó algunas decisiones que lo llevaron también a no tener mucha salida. En el partido de ida jugó Pedro Ríos por izquierda como volante, hoy está haciendo lo mismo, pero es lateral de origen. Eso es válido si por el otro sector, como sucedió en el Ducó, juega un volante más ofensivo, como fue en su momento Wilfredo Báez. Hoy está jugando Ronald Domínguez, que en realidad es volante central de marca en general en este equipo paraguayo, y encima lo ubicó en posición interna a Alejandro Silva, que, como decía Eladio, pareciera haber pasado a haber quemado sus mejores cartuchos. No juega ni de volante de salida, ni de doble cinco, no contiene ni ataca, y el equipo se queda sin herramientas. Para colmo, Charpentier, que había complicado muchísimo a la defensa Zeneise en la ida, hoy está en el banco para que juegue un Parsajuk que fue bastante inofensivo. Eso del conjunto de Recoleta, que hizo poquito y nada en esta primera mitad. En lo que respecta a Boca, arrancó bien, tuvo una pequeña meseta, y ya en el tramo final del primer tiempo liquidó la serie con 2 goles. El mejor, lejos, del conjunto argentino fue Aranda. Incluso jugando visiblemente cansado, incluso con ese arranque que parecía incomodarlo, porque para que juegue Villa, él debió abandonar esa posición de centro izquierda que suele tener y que lo ubica tan cómodo en la cancha para tirarse por la derecha. Duró menos de 5 minutos pegado a la raya derecha como número 7. Empezó a liberarse y a partir de ahí empezó a jugar Boca. Tiene mucha capacidad este chico. Yo tiendo a ser muy cauteloso con los elogios a los juveniles de Boca, porque así como yo soy cauteloso, sé que muchos colegas tienden a enalzar en exceso a juveniles de esta institución, mareándolos, confundiéndolos, haciéndolos perder el norte y muchas veces privándonos de talentos que estaban ahí, que estaban a la vista, por anticiparse a consagrarlos cuando la consagración les iba a venir sola si desarrollaban su carrera normalmente. Por eso, con mesura, debo decir que es admirable la técnica que tiene este chico y los fundamentos para jugar como enganche. Realmente pareciera tener la cancha en la cabeza como un enganche moderno, además, porque tiene otra velocidad y otra capacidad de ser incisivo a los tradicionales números 10 de toda la historia, y maneja a Boca con su muy temprana edad. Es un tesoro que hay que saber cuidar. Fundamental en los dos goles, en el primero arrancando la jugada por adentro, abriéndola hacia la izquierda para Villa. Villa se la dio más hacia adelante a Blanco. Blanco pasó como un tren a toda velocidad y a esa velocidad tiene un centro recontra picante. En el camino la desvió Merentiel, se la desacomodó el arquero Ferreira, que dejó un rebote largo y apareció el goleador de Boca. El goleador de Boca, sí. Santiago Ascacíbar, para capturar el rebote de cabeza, y no solo capturar el rebote, sino definir bien, poniéndola contra un palo y evitando que cierre cualquiera de los defensores del conjunto paraguayo que estaba en la zona. A los 29 Boca ya estaba 1-0 y la serie ya estaba liquidada. Pero hubo tiempo para un gol más. Ya había insinuado varias veces Villa, terminándola mal. Y otra vez la arrancó extraordinariamente bien Aranda por la derecha. Insisto con lo que dije durante el relato de Ladio, se entiende bien con Gorosito. A mí Lozano es un futbolista que me gusta, Gorosito es un futbolista que me gusta todavía más, con proyección para darle confianza y darle margen, sobre todo en esta clase de partidos donde desde lo defensivo no tiene tanto compromiso y puede pasar libremente al ataque. Armaron junto a Aranda una muy buena jugada por derecha, vino el centro desde ese sector para el opuesto, para la izquierda donde apareció Villa, le dio de volea con cara interna con la derecha y respondió Ferreira, pero en el rebote ya... con el empeine de su pierna zurda, le dio fuerte, la pelota pasó entre las piernas del arquero paraguayo y puso el 2-0. Pareciera estar todo definido, pareciera estar todo liquidado, el segundo tiempo seguramente sobre, y así lo tenga que tomar Boca, descansando, regulando, administrando, dándole lugar a modificaciones para que sumen confianza, para que descansen también los titulares que vienen con mucho desgaste. Da la impresión de que la clasificación está asegurada. Tendrá que no distraerse en los primeros minutos para no pasar ningún tipo de zozobra, pero ha hecho un correctísimo primer tiempo el Xeneize. Gana la serie 5-1 y el partido 2-0. Hasta ahora en el Defensores del Chaco es un triunfo justo de Boca. 2-0 sobre Recoleta.
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8: Las 7 de la tarde, 56 minutos en la República Argentina. Javier Milei celebró el 0,8% de inflación mayorista. El presidente destacó el descenso del índice de precios internos al por mayor. El Banco Central habilitó un teléfono gratis para reclamos de deudores de tarjetas de crédito. La entidad monetaria informó que esta herramienta es clave para quienes tienen problemas con sus tarjetas de crédito, permitiendo derivar el caso a una línea de atención telefónica para dar respuesta al cliente. Accidente en Tucumán, 5 personas fueron rescatadas luego de caer con una camioneta por un barranco sobre la ruta 307 en Tafí del Valle. Juicio de los fondos buitres contra YPF. La Corte de Estados Unidos extendió el plazo de apelación hasta el 30 de septiembre para apelar el fallo a favor de Argentina. Ayuda Argentina para Colombia. El gobierno envió 2 aviones de la Fuerza Aérea con 32 efectivos y material para brindar asistencia humanitaria a los damnificados por el terremoto. En Buenos Aires la temperatura es de 11 grados, humedad 72%, cielo parcialmente nublado.
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0: entretiempo, señores, de Boca 2, Recoleta 0, con toda la información aquí en Radio Nacional. Bueno, vamos a Gonzalo Ordóñez Ojeda para que nos cuente y nos repita el banco de los suplentes, a ver si acertamos los cambios que va a hacer el Vasco Arrobarrena en este segundo tiempo. Si ya va a mover el banco ahora, seguramente creo que puede llegar a mover el banco ahora y puede cambiar a dos o tres jugadores, porque insisto, es un 5-1 global. Está recontra definido esto. Tenés que cuidar a los que están muy cansados. Para mí debería cuidar a Delgado y Aranda, ya sacarlos.
1: Sin duda. Delgado, Aranda, Merentiel, que viene alternando quizás también, y Costa, que es de los defensores el que suele pelear más titularidad.
0: Lo que pasa que Costa, ¿a quién tenés para reemplazarlo a Costa? Al pibe Herrera. Lo puede poner Herrera. Gonza, ¿qué opinas vos?
2: Sí, coincido, quizás una chance para Facundo Jagger Herrera, este futbolista nacido en San Martín, ¿no? Que viene haciendo buenos papeles en la división reserva, siendo uno de los referentes del equipo que dirige Ron. Así también hay otras opciones que ahora vamos a repasar. Bray, el arquero suplente, Dilolo, que no está al 100% físicamente, como decíamos, en el desarrollo del partido. Herrera, Malcolm Braida, Rey Domenech, el chileno Carlos Palacios, Kevin Cerón, Alan Velasco, Lionel Flores, el paraguayo Ángel Romero, Milton Jiménez y Ener Valencia, que probablemente sí tenga minutos en la cancha.
0: Bien, amigos, se viene la etapa final.
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0: Y lo comenta Juan y Minotti, señores. Está Gonzalo Ordóñez Ojeda, la cobertura. Además, Juan y Gijón, nuestro locutor comercial, la central informativa de Nace Scatolini y la producción de Patricia Barañeiro, la puesta en el aire de El Chelo Marín, en control central El Chelo Díaz y toda la gente que trabaja allí junto con Charlie Simbile, con Luciano Profili. Bien, amigos, se viene la etapa final, ya ha comenzado, ha puesto en funcionamiento la pelota el conjunto de Recoleta. Hubo una modificación en Boca, ¿verdad, Gonzalo?
2: Sí, señor, la presentamos.
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2: Como presagiábamos, 20 por 10 a la cancha, Alan Velasco, el número 20, y se retira entonces Tomás Aranda.
0: Bueno, hizo un solo cambio, se viene Recoleta, remate al arco, el rebote. Primero atajó el arquero Montero, creo que le pegó la pelota en la punta del pie y después de esa forma salió rápidamente. También hubo un cambio en el conjunto de Recoleta que ya lo vamos a presentar. Dos cambios.
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0: A la cancha entró el 19, Héctor López, ¿no? Se fue el 3, Cardoso.
1: Ese es uno, y el otro que ingresó es el 30, Paul Charpentier. Ya vamos a confirmar quién salió.
0: Bueno, 2-0, salió el 15,
2: salió Medina, sí, y entró Charpentier entonces para reforzar la ofensiva.
0: Salió Medina entonces,
1: son casi dos delanteros y sacó a dos defensores, porque Héctor López es un volante por derecha, casi extremo por derecha, y Charpentier es un 9, sale un central y el lateral por la derecha. Me imagino que Domínguez se va a parar por ese sector de lateral, que Monzón se va a parar de central, el que venía jugando como lateral izquierdo, y Ríos, que naturalmente es lateral, va a pasar a ese sector.
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0: Infracción de Belmonte contra el futbolista de Boca. Tenemos ya el primer minuto, casi dos minutos del segundo tiempo. Está ganando Boca 2-0.
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0: Somos Fútbol Show Nacional. Está saliendo el fondo, el equipo de Recoleta, que está perdiendo 2-0. Boca esperando rival que saldrá de la llave. Sao Paulo con Bolívar, que juegan después de este partido en Brasil. Recordamos, mañana estamos por la Copa Argentina con el relato de Jorge Godoy, los comentarios de Hernán Valdés, el aporte de Luca de Jesús, primero para Racing Belgrano, partido que se juega en La Pedrera, en San Luis. Luego llega Martín Perazo al aire de Nacional para la visita de River a Bogotá. A las 21:30 jugará River ante Independiente Santa Fe por la Copa Sudamericana, partido de ida. 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El viernes comienza la nueva fecha del campeonato argentino y ahí estaremos en Río Cuarto para Estudiantes San Lorenzo junto a Agustín Domper, Julia Taluti y todo el equipo.
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5: Arrancó el partido del segundo tiempo, Eladio en Mendoza, Independiente Rivadavia 0, Fluminense 0.
0: Saca la pelota rápidamente el arquero de Boca, está ganándola en la salida el conjunto paraguayo. Recordamos que para nosotros el segundo tiempo está de más, pero bueno, hay que jugarlo. Se viene con la pelota Aldo González, vino el centro, allí se da vuelta, remate al arco, despacio el remate de Silva dentro del área, ataja sin problemas Montero en casi 4 minutos de la parte final.
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1: El trancazo que le acaba de pegar a Villa, creo que fue Domínguez. Lo salió a buscar lejísimo, lo levantó por el aire de una manera insólita.
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2: Y la amarilla entonces para Ronald Domínguez, el número 7.
1: ¿Qué reclama? Yo no sé qué reclama, porque pegó una patada
0: reclama
1: increíble.
0: Que era para Roja, lo que es jugar más.
1: Sí, capaz que sí.
0: Dice, está lloviendo, está. Estamos eliminados. Pego una patada y me voy a casa.
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0: Está saliendo con la pelota el conjunto paraguayo, señores. Está perdiendo 2-0. Intenta, pero no puede. 5 minutos de la parte final. Vamos nuevamente a Mendoza, marcador y tiempo.
5: 49 minutos de partido, Independiente Rivadavia 0, Fluminense 0.
0: Está saliendo con la pelota, saliendo así el futbolista número 18, que era el jugador, en este caso Ríos. Va la pelota por el medio, Pedro Ríos entregó por izquierda, falta, infracción contra, dijo que no el árbitro, y la recupera Boca, toca Belmonte. Boca está esperando que se equivoque Recoleta, lo deja venir y lo espera tranquilo, esperando que pase el tiempo y que se equivoque, gana 2-0.
1: Sí, ya no tiene apuro, no tiene problema, que se equivoque o que le conceda algún espacio queriendo atacar para aprovechar de contra. Velasco entró a pararse por el mismo sector que Aranda, del medio hacia la derecha, casi no tocó la pelota hasta ahora.
0: Tenemos 6 minutos de juego, atención que se viene por el medio, se viene Boca para el tercero, viene Merentiel, tira un caño, dame gol, dame gol, dame gol, dame gol, dame gol, y vino el gol, y llegó el gol, y gol, y gol, y gol, y gol. ¡Gol! ¡De Boca, Merentiel, la bestia! Señores, salió mal Recoleta, robó la pelota por el medio, Delgado lo buscó a Merentiel, lo dejó desparramado como perro en sofá al defensor, le picó la pelota al arquero Ferreira, y exactamente a los 6 minutos de juego Boca golea en Paraguay a Recoleta, le gana 3-0 con un verdadero golazo de Merentiel, todo recontra definido. Boca gana, gusta y golea con la bestia Merentiel. Y ahora sí, aro, aro, aro, aro, aro. ¡Qué locura! ¡Qué explosión! La tribuna bostera está de fiesta y el rival buscando explicación.
1: Sumar confianza y ahí se apunta a Merentiel, que como dijo el entrenador está de racha en el truco, no con los goles, veremos si arranca de esta manera, hizo un pedazo de gol, se la robó Milton Delgado Espínola, le puso un pase profundo, Merentiel corrió, le ganó
6: con astucia a Monzón, le tiró un caño delicioso de zurda a Marotta para dejarlo desparramado y después muy atentos a la definición. La definición al estilo Özil, al estilo Di María en la final contra Francia, pegándole de cara interna fuerte contra el piso para que la pelota rebote contra el césped y le pase por encima al arquero. Un verdadero golazo de Merentiel para poner el 3-0, para empezar a adquirir confianza, para ver si puede ser en este segundo semestre el 9 de Boca.
0: Gonza.
2: Sí, señor, este segundo gol de Merentiel en esta presente edición de Copa Sudamericana. El aplauso de todo el banco de suplentes, de Arrobarrena y su staff técnico, para el hombre que se amigó con la red, también contra Platense el otro día.
0: 3-0 Boca, 8 minutos y medio, marcador y tiempo en Mendoza.
5: 53 minutos de partido, tiro libre para Fluminense, 0-0 el partido entre la Lepra y el Flu.
0: Bien, amigos, está saliendo Boca por el costado izquierdo. Recupera la pelota el equipo paraguayo. Atención, saca Costa solo por izquierda. Se viene Vida y está el cuarto gol. Menos mal para Recoleta que el arquero estuvo atento y Villa se equivocó en el pase. Pero acá puede ser una goleada histórica si se lo propone Boca.
1: Están todos los espacios. Está mal parado encima en el fondo Recoleta.
0: Además sacó defensores.
1: Sacó defensores, reacomodó la última línea y claramente no quedó bien configurada, porque no solo concede espacio, sino que están parados en distintas líneas. Por eso quedaba habilitado Villa. Quiso dar un pase de tres dedos, algo canchero el colombiano, y se la terminó alcanzando al arquero.
0: Si fuese boxeo, ya hubiese tirado la toalla el técnico de Recoleta. Ya lo hubiese tirado, señores. Está ganando Boca 3-0, 6-1 el global. Se viene Boca, pero pierde la pelota. Está por el medio Espínola. Espínola levanta la cabeza. Espínola juega al lado en tres cuartos. La tira Recoleta, pierde 3-0. Busca el descuento y Boca, cuando la tenga, marcará el cuarto en cualquier momento. Es más, creo que va a llegar el cuarto, va a llegar el quinto antes que el cuarto.
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0: Viene Recoleta por el costado derecho, saca la defensa de Boca con Blanco, 3-0 el Tenerife.
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0: Sí.
2: Se viene Ener Valencia, que va a debutar con la camiseta de Boca, y también Camilo Rey Domenech.
0: Bueno, seguramente en el Valencia tendrá la posibilidad de anotar algún gol. Y se viene Boca para el cuarto, señores. Se viene Boca para el cuarto. Viene Merentiel, dásela a Villa. Se la dio a Villa. Se viene Boca para el cuarto. Entregó al medio para Belmonte. Tiró, tapó el arquero abajo. Tapó el arquero abajo y la tiró afuera Espínola. Está regalado. Está regalado el equipo paraguayo. Está para la goleada histórica, señores. Ese, podemos ir un outlet. 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
1: Marca con dos hombres y encima muy adelantados. Le dejó el espacio a Merentiel, que condujo la contra. No tuvo oportunidad de resolución, por eso la frenó en un momento. Tocó atrás para Belmonte. Belmonte de media distancia con pique previo. Hizo lucir a Ferreira contra el palo derecho. Cuando quiera, Boca va a ser el cuarto. Cuando quiera, va a ser el quinto. Y porque

0: por Merentiel, que hoy hizo un buen partido.
1: Bueno, dijimos que tenía que sacar a Delgado y Aranda, sacó Delgado y Aranda,
0: ¿no? Y yo te agregaba a Merentiel y a Costa, me falta uno solo.
1: Bueno, ya, así que en este caso está debutando en el Valencia, que busca el primer gol de su carrera en Boca. Saca la pelota Ferreira, y como está el partido en el Valencia, tranquilamente puede anotar un par de goles, ¿eh? A ver si trata de llegar el equipo de Recoleta, saca el fondo de Boca sin problemas. Tenemos 12 minutos de la parte final, está ganando Boca 3-0 y está cerca del cuarto o el quinto.
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3: ¡Eladio! Novedades en Mendoza, porque Fluminense se acaba de quedar con 10 jugadores tras la doble amarilla de Canovio, el uruguayo. Tiro libre en la puerta del área donde los jugadores pedían hasta penal para la lepra. El árbitro cobra afuera con 10 el Flu.
1: Bueno, Canovio, que creo que lo expulsaron en el último partido de Uruguay, si no me equivoco, en el Mundial.
0: Sí.
1: Sí, se enoja rápido Canovio, ¿no?
0: Esquivó una bala importante a River ahí, me parece.
1: Sí, que es especialista en sumar clavos. Aquí viene a buscar la pelota por el medio, se viene Velasco para el cuarto. ¡Dame gol, Velasco! ¡Dame gol! ¡Tiró! Tapó el arquero abajo, entrando por el medio. Midió el remate, le salió al medio del arco y atajó el arquero Ferreira. Contesta Recoleta. 3-0 Boca, señores, que insisto, está manejando el partido a voluntad. 6-1 el global, todo definido en el Defensores del Chaco.
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0: Qué mal definió Velasco. Se lamenta por él porque Boca ya no le importa demasiado, un gol más, un gol menos, pero a él sí, en su cuenta personal, en lo que es su desarrollo en Boca, que hasta ahora no ha sido bueno, condujo bien por el centro, se le fueron abriendo, tenía el remate Franco, y es un buen pateador de media distancia, le dio bastante suave y muy centrado.
1: Bueno, como estábamos en este caso 3-0, al petizo Juancho en mi pueblo, cuando le invitaban a jugar a la pelota, era muy malo jugando, le decían orégano.
0: Ajá.
1: Lo ponían para darle el gusto nada más.
0: Bien.
1: Aquí está saliendo con la pelota el conjunto de Boca. 3-0 gana el Genese, 15 minutos de juego. Y tenemos que hacer un poco de humor, si no, esto no lo levanta nadie. Va buscándola al arquero. Va a salir Recoleta. Tenemos ya 15 minutos de juego de la parte final. 3-0 Boca, ya clasificado a cuarto.
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1: Se viene Dina Corocito para Velasco. Velasco tiró. Se lo volvió a perder Alan Velasco entrando por derecha como extremo, remató cruzado, pelota afuera. En 15 minutos gana Boca 3-0.
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0: Y Velasco se lamenta como si la serie fuese 0-0, porque sabe que si no es hoy, no será nunca. Condujo bien Dylan Gorosito, para mí claramente ganándose el puesto, más allá de la situación física de Lozano. Buen pase, un poquitito largo para Velasco, pero tenía opciones de remate, podía pincharla, podía buscar el primer palo, quiso definir fuerte al segundo, se le complicó, no había mucho ángulo en ese sentido. Sigue ganando Boca 3-0, va a poder hacer la cantidad de goles que quiera.
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1: Viene a buscar la pelota en la salida el futbolista Monzón. La juega, la entrega hacia atrás. Monzón la tiene. Va para Ferreira. Sector de Boca. ¿Qué otro cambio puede hacer el Genese, Gonzalo, que está cerca de Arruarena?
4: Podría ser, por ejemplo, el debut de Herrera, o por qué no Kevin Zenón, para tener más la pelota.
1: Bueno, 3-0, parte final, tenemos 16 minutos de juego.
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1: Bien, amigos, casi 17 minutos de juego. Está ganando Boca 3-0, marcador y tiempo en Mendoza.
3: 17 minutos de juego aquí en Mendoza, Independiente Rivadavia 0, Fluminense 0, el Flu con 10.
1: Atención que pica Ener Valencia, Ener Valencia.

0: Valencia, el arquero de cabeza fuera del área, le ganó al bueno de Ener, se salvó el equipo de Recoleta, 3-0, ¿cómo está el partido? La gente de Boca mirando el partido, mirá el plateísta que está allá al frente nuestro, un habano y los pies en la butaca adelante. Está desparramado ahí, está como si estuviese en la playa.
1: Sí, le falta la palangana. Decir que ha llovido bastante, el hincha de Boca disfruta. Muchos que no tienen oportunidad de verlo tan seguido han viajado a Paraguay y están viendo una actuación más que convincente del Xeneize, más allá de la debilidad del adversario.
0: Casi 18 minutos, viene Recoleta que quiere pero no puede. Viene Domínguez por derecha como extremo, mandó el centro, pegó la cabeza en el hombre que cerraba en Boca, si no me equivoco fue Belmonte. Se fue al córner para Recoleta.
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0: Vendrá el córner desde la derecha, donde está todo el pueblo bostero. Vino el centro, saca de arriba la defensa de Boca y se viene Ener Valencia. Se da vuelta Ener Valencia, la juega atrás para Blanco. Blanco la tira larga. Atención que pica Villa, dame gol. Villa para Velasco, dame gol. Velasco, hacelo por Dios, tiró Velasco. Afuera, afuera el remate de Velasco entrando por derecha. Ahí lo tenés al bueno de Alan.
1: Ya a esta altura tenemos que empezar a decir que el partido está 3-0 y que Velasco se perdió 3 goles. Para llevar cuentas parejas, clarísima una vez más. Otra vez desde una posición similar a la anterior, abierto por la derecha. En este caso Villa no tuvo egoísmo y tampoco fue displicente en el pase. Hizo lo que había que hacer, jugándole hacia la derecha, eran 3-1. Velasco apareció solo, quiso definir al primer palo fuerte, se le fue abierta por ese sector. No consigue su gol el ex hombre de Independiente, aunque lo busque, lo busca.
0: Estamos en Radio Nacional Mendoza y aquí van 19 minutos de juego. Gana Boca 3-0. ¿Qué pasa en el Malvinas Argentinas? NASA.
3: 20 minutos de juego, se dan de todo el lado. Patadas por todos lados, Independiente Rivadavia 0, Fluminense 0.
0: Recordamos que ya jugaron en la zona de grupos estos dos equipos, ¿verdad? NASA, ¿no?
3: Sí, así es. Fueron justamente, se cruzaron en los grupos, se cruzaron en el grupo C, donde la Lepra ganó en el Maracaná y donde hubo empate en Mendoza, hablando obviamente de la fase de grupo, grupo C, lo que es la ida, hubo empate 0-0 en el Maracaná, la vuelta por ahora 0-0.
1: Curiosamente pasó esto con Independiente Rivadavia y Fluminense, con Cerro Porteño y Palmeiras en Libertadores y con Vasco da Gama y Olimpia en Copa Sudamericana.
0: Debería evitarse eso.
1: Sí, coincido.
0: Debería evitarse. Si vos haces sorteo, bueno, no pueden jugar los del mismo grupo y listo.
1: Si no es el mismo partido, claro, tres veces en un semestre.
0: Exactamente, claro. Ahí los tenés. Piensan tanto y las cosas elementales, sentido común. Si hace para que vos enfrentes a otros rivales, supuestamente en octavos de final, cambialo. Cuando hacen la zona de grupo, que no juegue fulano contra sultano, que son de la
1: misma, hace lo mismo país, en este caso. Claro.
0: Bueno, hay cambio en Boca, ¿verdad, Gonza?
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4: Justamente uno de los que manifestábamos, ¿no?, presagiamos que iba a ser ingreso, el correntino de nacido en Goya, Kevin Zenón, con el 21, el que se retira es el ruso Acastiva.
0: Zenón a la cancha, entonces esto ocurre a los 20 minutos del segundo tiempo con Boca 3, Recoleta 0.
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0: Mañana estamos con la Copa Argentina, primero Racing Belgrano. En la Pedrera juegan, relata Godoy, comenta Valdés, luego Independiente Santa Fe River, relata Perazo, comenta Lucía, corre para Recoleta con los puños, aventa el peligro, sacándola al arquero Montero, 3-0 Boca.
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0: Vuelvo otra vez a Mendoza, aquí 21 minutos de juego, 3-0 gana el Xeneize, allá.
3: Aquí 22 minutos de juego, hay cambios en Fluminense, entre ellos Acosta, por ejemplo, se retira de amonestado Hulk, 0-0 en Mendoza.
0: Bien amigos, recordamos en la Copa Argentina, ¿quién pasó entre Riestra y el Lobo?
3: Pasó el Maleo, pasó Deportivo Riestra, le ganó por penales a Gimnasia.
0: Somos Fútbol Show Nacional, con la central informativa comandada por Nazareno Scatolini, nos pone en el aire el Chelo Marín. El viernes estamos con Estudiantes de Río Cuarto, San Lorenzo. Y el fin de semana, un fin de semana. ¿Qué fin de semana nos espera aquí en Radio Nacional?
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0: Pausa de hidratación, Juani. Vende tranquilo porque es capaz que dure 20 minutos esta.
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3: Hola amigos, como siempre fiel oyente de esta radio, no soy de Boca pero hincho igual por los equipos argentinos. Muy buena transmisión de la mano de Ladio Arregui.
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3: Hola Nacional, escuchando a Boca, como siempre, de los Cardales.
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3: Hola Fútbol, yo Nacional, soy Cristina Pérez, banda de Río Sal y Tucumán, participo por la de Boca. Mi último del DNI 2021.
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3: Muy buenas noches, querido equipo de Nacional. Los escucho como siempre. Vamos Boquita a ganar. Y si se puede, la camiseta. Tere Ojeda de Rosario.
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3: Hola amigos de Nacional, muy bueno el programa de Juan y Minotti de Historias de Vida. Les paso una idea, bueno, que en algún programa cuenten la historia de Jardinero Ruiz y sus comienzos en el fútbol casi por casualidad. Saludos, Mario.
0: Bueno, ahí está, buscando la pelota, se renovó el partido, tenés laburo.
1: Juani. Anotado para en algún momento del año.
0: Bien, amigos, con las historias de vida que realiza Juan y Minotti para todo el país a través de Radio Nacional.
1: Y te anticipo, Eladio, que a partir del fin de semana que viene se vienen los estrenos nuevamente. Después del Mundial retomamos historias de vida con un poco de fútbol. Se vienen los estrenos, la primera va a ser la historia del jugador que fingió tener COVID para irse a ver como hincha a otro equipo.
0: ¡Qué barbaridad, Las cosas que se saben después. Tenemos ya casi 24 minutos y medio. Boca 3, Recoleta 0. ¿Qué pasa en el Malvinas Argentinas, NASA?
3: 24 minutos del segundo tiempo. Probarse de lejos 0-0 entre Independiente Rivadavia y Fluminense.
0: Somos Fútbol Show Nacional. Sale Recoleta. Pierde 3-0. Todo definido en el Defensores del Chaco.
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0: Va la pelota para Camilo Rey Domenech, que entrega al medio. Sale Boca, que está ganando su partido. Va para Zenón. Zenón la jugó muy mal. Remate al arco, seguramente se mandó González. Está el descuento, tiró afuera, se lo perdió. Se lo perdió, se mandó un bacano, Zenón. Menos mal que González, no era González, era Lucas Monzón. El 32 que se perdió el descuento. Me parece, si no me equivoco, remató desviado al lado del palo,
1: González, creo.
0: Sí, dije bien, Aldo González, el que lo mató afuera.
1: Le pegó mordido, mal pisado, llegó algo esforzado después de capturar ese regalo de Zenón. La tiró bastante lejos. No han ingresado bien los del banco de Boca, Demuestran por qué son suplentes. Zenón, Velasco, Ener Valencia todavía no tuvo mucha participación, recién llega. Rey Domenech hace mucho que no tiene fútbol, pero evidentemente hay una distancia considerable en el rendimiento entre los titulares y los suplentes del Ceneiz.
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0: Otro cambio en Recoleta.
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4: 4 por 10 a la cancha el Marco Pereira y se retira el ex Lanús Alejandro Silva.
0: Bien, Marcos Pereira a la cancha, entonces tiene nombre brasileño.
1: Sí, pero es central. Entra un defensor por un volante.
0: Mediocampista ofensivo.
1: Sí, que quiso ser ofensivo, sí, y no lo fue en toda la noche.
0: Fue la nada.
4: Polifuncional, ¿no? Porque Lanús jugaba de lateral como por la volante ofensivo.
1: Sí, y también lo ha hecho en Paraguay. De 7, de 8, de 4 y ahora también de doble 5. En este momento de su carrera pareciera lo terminar de ejercer peso en ninguna posición de la cancha, pero me parece que el técnico de Recoleta entendió que hay que cuidar un poquito más el resultado y que esto no termine en papelón.
0: Yo creo que tiene, sí, cuidar un poco el resultado, también preservar a algún futbolista para lo que viene en el campeonato.
1: Sí, claro. Sí, sí, porque Recoleta, si bien ahora no está tan urgido, cuida siempre la categoría.
4: Su negocio el partido hizo, de Recoleta será con contra este Ameliano.
0: $200,000 y así ha sacado con todas las entradas que han vendido, ¿no?
1: Sí, no, uh-huh. Y con la Copa en general fue avanzando muchísimo, eso le genera muchísima recaudación. Un equipo que en algún momento, en el segundo partido de la fase de grupos, fue con todas alternativas y jugadores de reserva a jugar a Brasil con Santos, pensando en abandonar la Sudamericana porque tenía problemas para mantener la categoría. Después se acomodó, empató con suplentes contra Santos en Brasil y volvió a poner los titulares para llegar a la segunda fase.
0: Bien, amigos, tenemos casi 28 minutos de la parte final. Boca 3, Recoleta 0 en Paraguay. Marcador y tiempo en el Malvinas Argentinas.
3: 27-15, Independiente Rivadavia 0, Fluminense 0.
0: Somos Fútbol Show Nacional. A ver si va la pelota para Villa por izquierda. Hizo todos los cambios Boca ya, Gonza.
4: Le quedaría uno nomás.
0: Bueno, veremos si le queda una última ventana y un cambio. Tenemos casi media hora de juego, 28 de la parte final.
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0: Sacó Costa, la tiró afuera con toda la cancha de frente, lateral para Recoleta.
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0: Sale el conjunto paraguayo, casi media hora del segundo tiempo, 3-0. Mañana Copa Argentina, mañana Copa Sudamericana. Primero juega Racing con Belgrano en San Luis, octavos de final de la Copa Argentina. Luego estamos con River, primer partido de los octavos de final de la Copa Sudamericana en Santa Fe, en voz de Bogotá. Allí enfrentará Independiente de Santa Fe. Juega River, entonces relata Pedazo, mañana comenta Lucía.
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0: Viene la pelota para Velasco, Velasco de la derecha hacia el medio, jugó para allí Zenón, Zenón en la puerta del área. Zenón la larga a la izquierda, Boca para el cuarto, vino el centro de Grosito, le salió un centro, remate al arco, pelota afuera, saque de arco, casi media hora de la parte final, 3-0 Boca.
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0: 30 minutos de juego, gana Boca 3-0, vuelvo a Mendoza, marcador y tiempo.
3: 29-30 aquí en Mendoza, Independiente Rivadavia 0, Fluminense 0.
0: Ya te pregunto quién merece ganarlo en Mendoza, me llamabas Gonza, remate al arco, salvó Montero. El remate furibundo de Charpentier, la pelota se fue al córner, reclaman que hubo una infracción, reclaman penal la gente de Recoleta. La verdad, no la vi, sí. No sé.
1: Sí, para mí puede haber habido, porque Costa termina tocando el pie de Héctor López después de que López remata. Es un toque casi imperceptible, pero existe, y el número 19 estaba pidiendo que vayan a revisarla.
0: Bueno, si fuese Gariano el otro día, el penal que le cobró a Gimnasia de Mendoza contra Talleres es penal.
3: Sí. ¿Qué hay?
0: Sí.
3: Gol de Fluminense.
0: ¡Vamos!
3: Minuto 30. El equipo brasilero marca el 1-0 para ganarle por el momento a Independiente Rivadavia y pasar a la siguiente ronda.
0: Bueno, está quedando eliminado uno de los mejores equipos argentinos, que es Independiente de Mendoza de la Copa Libertadores de América. Está perdiendo 1-0, señores. El árbitro no lo va a revisar. Dice que juegue. Reclamaban penal. Vino el centro. Creo, para mí, no podría haberlo cobrado como podría no haberlo cobrado. Creo que es más no que sí. Viene Zenón. Zenón para que venga Velasco. Velasco se le abre mucho, la imprescindible. Sin embargo, la capitaliza. Sacude el cuerpo, entró al área. Dame gol. Tiró. Gol. Gol de Boca. Gol. Ahora sí, Alan, querido, por fin se te dio el cuarto intento y un invento de un golazo, amigo. ¡Qué gol que hizo Velasco! Entró por derecha, el pase de Kevin Cerón, perfectamente habilitado, encaró de extremo, posición 7, hizo la diagonal después de dejar bien eliminado al defensor, miró el ángulo y la puso arriba, gana Boca 4-0 a los 32 minutos de juego del segundo tiempo. Y ahora sí, aro. Se metió en el área como visita sin permiso y la clavó contra la red con un filete preciso. ¡Gana Boca 4-0! ¡Goleada!
1: Erró tres fáciles e hizo uno dificilísimo. Porque si bien la contra era muy, muy interesante, el pase de Zenón fue largo y se le fue abriendo a Velasco, que quedó casi en el córner. La recogió, encaró a Ríos, bicicleta para superarlo con una muy linda gambeta, y después cerró los ojos y le dio fuerte. Sablazo, zapatazo para la que la pelota pegue en el techo del arco, se le meta al arquero Ferreira, que no tuvo oportunidad de sacarla. No había entrado bien Velasco, había desperdiciado oportunidades, termina siendo el más difícil, lo grita casi hasta las lágrimas. Un gol que constituye el 7-1 en la serie y que de alguna manera marca la realidad del número 20 de Boca, que no la pasa bien y que hoy tuvo su gol.
0: ¡Gonza!
4: Sí, señor, es el tercer gol de Velasco en este semestre, anterior en la Copa Argentina contra Sarmiento y en el torneo clausura contra Newell's. Así que dulce el presente del ex Independiente, que Boca desembolsó 10 millones de dólares.
0: Bien, amigos, entró un nuevo cambio, lo presentamos.
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4: Y se da el debut nomás de Facundo Herrera, el número 42, alias Jagger, hombre nacido en San Martín, del que se retiró Ayrton Costa.
0: Perfecto.
1: Póker, ¿no? De todo lo que hablamos en el entretiempo salieron todos, además es un guascasivo.
0: Claro, exactamente, no le erramos en ninguno. Tenemos ya 34 minutos del segundo tiempo, se produce la modificación, entró el pibe Herrera de San Martín, Jagger, como le dicen, vino el centro para Recoleta, que trata de marcar el gol del honor, pierde 4-0, recontra definido, 7-1 la serie, señores, estamos jugando simplemente para cumplir y se viene Boca para otro gol más, corta como le queda otra vez, a Villa, jugándola para Valencia para Velasco, dame el gol, Velasco, que estaba en offside. Bueno, perfectamente mal entonces.
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1: Finita, pero para mí estaba en offside, en la primera no, en la segunda capaz, sí, igual, no importa demasiado esta altura.
0: Lo están bombeando a Boca, ¿eh?
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0: Bien, amigos, tenemos ya exactamente 35, casi 36 córner para Recoleta. Vino el centro, cabezazo. No le sale una Recoleta. Tuvo posibilidades de anotar, de marcar algún gol, pero siempre hay una pierna o Velasco o algo, pero en este caso la pelota se fue al córner. Estamos en la parte final, gana Boca 4-0, córner para Recoleta.
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0: Vino el centro, muy malo, la va a recoger Villa fuera del área, la juega atrás en la salida, gana Boca 4-0, va para Villa donde está Ener Valencia, sale Boca del fondo, viene la pelota para Velasco, autor del cuarto gol, tira un taco, tiene confianza pero el taco no fue al destino indicado, contesta Recoleta que quiere el gol del honor, no sé si no lo merece, que lo pierde 4-0, esto está recontra definido. contame. Aquí tenemos 37 casi, 4 a 0 Boca. ¿Qué pasa? ¿Gana bien Fluminense este partido?
3: 36 minutos de segundo tiempo, Independiente Rivadavia 0, Fluminense 1. Sí, gana mejor, juega mejor y es justo ganador por el momento Fluminense.
0: Viene Villa por izquierda, Villa para el quinto, pelota al medio, el rebote le quedó, tiró arriba del travesaño blanco, se perdió lo que era el quinto gol. 4 a 0 gana Boca en Paraguay. Habrá que buscar cuánto hace que Boca no gana por un torneo internacional de visitante. 4 a 0.
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0: Va a sacar la pelota. Cuando hay otra modificación, se va el futbolista
4: Domínguez y Pazar Hook. Ingresaron Galeano y Schultz.
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4: Decime lo que hablaron. 31 Schultz, 31 Schultz exactamente, y Julio Domínguez el 27.
0: 31 y 27 a la cancha entonces. Bien, Schultz y Domínguez, perfecto. Domínguez el 27 y el 31 Schultz, aunque los anoto.
4: Manuel Sechuk, así es como se llama el futbolista de Recoleta, que recordemos viene de perderse a 1 contra 2 de mayo. El próximo sábado juega contra Meridiano por la Liga Paraguaya.
1: Gonzalo, yo creo que lo veo a Galeano, no sé si el que ingresó por Ronald Domínguez no fue Galeano en lugar de Javier Domínguez, de Julio Domínguez, perdón.
0: Hay córner para Boca que gana 4 a 0, señores. Veremos el centro de la izquierda. La va para Blanco. Blanco entretiene. Ener Valencia está en el punto del penal. Falta que haga el gol el ecuatoriano. En este caso, Ener Valencia. Para que todo sea ya directamente la frutilla del postre. Haciendo su presentación. O que llegue el pibe Jagger, el marcador central. Allí va la pelota para Montero. Montero entrega para Jagger. Sale con la pelota Herrera. Herrera la tira al medio. La juega mal. La está recuperando el número 8, en este caso, del
1: Galeano
0: es el que está allí con la pelota, Fernando Galeano. Galeano entregando López, a la izquierda, 19, la tiene Pedro Ríos, viene Ríos, Ríos juega al medio, la tiene Recoleta, quedan 6 minutos y esto se terminará indefectiblemente a los 90 minutos.
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1: Galeano juega de volante o de lateral por derecha, imagino que va a ocupar esa posición. Que venía desempeñando Ronald Domínguez. Yupes, delantero mediocampista por la izquierda, quita a Parzajuk, que jugaba en el área, ahora que está Charpentier, y lo pone casi como extremo por ese sector a Yup, a ver si logra el tan ansiado gol del honor, porque lo cierto es que Recoleta no deja de atacar, no ha conseguido nada.
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0: Bien, amigos, quedan 5 minutos. ¿Cuánto falta? Aquí faltan 5 minutos, ahí en Mendoza.
3: Aquí también 5 minutos, Independiente de Rivadavia lo busca por todos lados, 0-1, gana el Flu.
0: Bien, amigos, está ganando Fluminense, lo está eliminando Independiente de Mendoza. De la Copa Libertadores de América, quedan solamente, si esto ocurre, si no hay un empate, si no hay un gol de Independiente de Mendoza, por el momento queda Estudiantes de La Plata, la tiene difícil, empató el partido de ida, queda Rosario Central y Platense. Ninguno ganó, de la Copa Libertadores de América, ninguno ganó, jugaron inclusive de local, en este caso Platense y Estudiantes, y Rosario Central, y el que había jugado de visitante, que había empatado, que es Independiente de Mendoza, está perdiendo de local. Hablamos del fútbol argentino para tenerlo en cuenta, lo que le estoy marcando, porque puede llegar a ocurrir algo que no es común que pase, que nos quedemos sin equipos argentinos en los octavos de final de la Copa Libertadores. Sería algo muy curioso.
3: Eladio,
0: que no ocurra, sí.
3: Te agrego que el ganador de esta llave entre Fluminense e Independiente de Rivadavia jugará, bueno, justamente contra Coquimbo Unido o Platense. Se pueden cruzar dos equipos argentinos.
0: Claro, parece difícil ahora ya, ¿no? Porque Independiente tiene que hacer dos goles. Pero bueno, o por lo menos uno e ir a penales. Aquí quedan Tres minutos y medio para el final.
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0: Se viene Recoleta, que busca desesperadamente anotar un gol. Pierde 4-0. Estamos en la parte final.
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0: Dame los próximos partidos de Boca. ¿Qué pensás que puede hacer el Vasco la próxima semana, el próximo domingo, cuando enfrente a Racing con transmisión de Nacional?
4: Será el domingo 21:30 en el cilindro de Avellaneda. Seguramente ahí el Vasco Rabarrena haga darle minutos a Ander Valencia, tal vez, pero no creo que haga grandes cambios, pero sí estará administrando las cargas.
0: Saca la pelota Montero, la tira a campo contrario, va a cabecear defendiendo, sacando la pelota sin problema Espínola. Le queda así, luchando, entretiene Blanco, Blanco lo busca por izquierda, se viene Villa, pierde con la marca, gana bien Marotta. Viene Marotta, Marotta la juega atrás, la entrega y sale ya Marcos Pereira, el número 4. Viene Pereira, la tira al medio, la está ganando Figal. Dos minutos finales, señores. Boca en cuartos de final de la Copa Sudamericana gana 4-0, 7-1 el global.
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1: Gonza, para pensarlo con tiempo, ¿cuándo serán los cuartos de final? Para empezar a calcular qué tiempo de descanso tendrá Boca, cuándo volverá a tener partido entre semanas, sobre todo teniendo en cuenta esto que nos contabas hace un rato, que va a tener que jugar por Copa Argentina frente a Vélez.
4: El 2 de septiembre exactamente contra el equipo Liniers en Córdoba, y recordemos que el 29 de agosto recibe a Lanús. Habrá que ver si la Bombonera, ya con el césped listo.
0: Bueno, nos fijamos entonces después cuando están estipulados los cuartos de final de la Copa Sudamericana. 4-0, queda un minuto. Boca en cuartos.
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0: Bien, queda un minuto. ¿Cuánto falta en Mendoza?
3: 1.5, lo busca la Lepra, lo tiene abajo el arco fluminense. Gana Flu, 1-0.
0: Bien, amigos, saca la pelota Montero. Acá Matonte. Yo creo que si tiene sentido común, Matonte lo termina en los 90.
1: Total,
0: ¿no?
1: Debería.
0: Pero bueno, viste, por ahí nació a mitad de cuadro y no tiene esquina, ¿no?
1: No, pero aparte, acá no tiene ningún tipo de sentido la diferencia de gol tampoco, con lo cual no.
0: Claro, por eso te digo. Eso, capaz que levante el cartel y diga 5 minutos más. Este. ¡5 minutos! No. Aquí está saliendo con la pelota Recoleta. Recorta para adentro Ríos, 4-0. A ver si lo termina. Viene Galeano. Galeano está corriendo de costa a costa. La entrega atrás para Marotta. Marotta al medio. La tiene Recoleta. La juega mal. Sin embargo, le queda la pelota a Galeano. Galeano entrega para González. Se viene González. Se viene Recoleta. Se acerca al área. Va otra vez el rebote. Sale Montero. Se queda con la pelota. Mira vos.
4: 2 minutos más.
0: Ahí lo tenés. Ahí lo tenés a Matonte. Ya con ese apellido ya lo dice todo.
1: Pero ¿para qué? Aparte esa mitad de camino, porque 2 minutos es poco para el normal desarrollo.
0: ¿Sabés por qué dice 2 minutos?
1: Por
0: la pausa de hidratación.
1: Y claro, pero no fue lo único que se perdió en el partido. Bueno, no tiene sentido. ¿Era nada o un poquito más?
0: Claro. Bueno, amigos, ¿qué pasa en Mendoza? Marcador y tiempo, acá estamos ya. En medio minuto de los 2 que adicionó el árbitro.
3: 10 segundos para los 90. Veremos cuánto adiciona el árbitro del partido. Lo busca la Lepra. 0-1. Gana Flu.
0: Bien, amigos. Está ganando Fluminense. 1-0. Quedando eliminado el conjunto mendocino en la Copa Libertadores. Acá Boca cierra. Viene el pibe Herrera. Sale con la pelota Herrera. La saca el zurdo. La tira al medio. Boca tendrá tiempo para un gol. Para el gol de Ener Valencia. Aquí la cambia Villa. La juega bien abierto. La punta brecha para Velasco. Velasco controla. Entrega para Belmonte. Tira un sombrero. Juega para Velasco. Velasco se fue para donde había mucha gente. Sin embargo, le salió el pase a la izquierda para Villa. Villa para Velasco. Velasco para Ener Valencia. Dame gol. Dame gol. ¡Ay, pero Ener querido, pegale al arco! ¿Qué quisiste hacer? ¡No fue gol! no fue gol de Ener Valencia. Por esas cosas de la vida, explícalo vos, Juan.
1: Pareciera no tener mucho ritmo. Y el ritmo futbolístico y el ritmo físico, porque tardó en controlar la pelota y tardó una eternidad en sacar el latigazo. Tanto que solo abajo del arco y con el arquero corrido, terminó decidiendo no patear, sino abrir a la derecha, y tampoco la pasó bien. Se perdió la oportunidad de debutar con gol el ecuatoriano.
0: Viene Velasco, falta contra Velasco, 7 metros fuera del área, cuando quedan 10 segundos para el final. ¿Qué gol se perdió en el Valencia? ¿Qué pasa en Mendoza?
3: Todo Independiente Rivadavia viendo penal. Acabo de ver la repetición, es clara la mano. El árbitro está haciendo el gesto como para que esperen que no se haga el córner para la Lepra, que esperen a ver si desde el VAR, desde arriba, le dicen algo.
0: Bueno, puede haber penal para Independiente de Mendoza. Puede haber penal para Independiente de Mendoza. Entonces ya volvemos con vos, NASA. Micrófono abierto constantemente. Recontra definido el partido. Gana Boca 4-0, señores. 2 minutos, Dios Matonte. Van 2 minutos y medio. La barrera haciendo equilibrio en la línea del área grande. Le va a pegar Zenón. Boca puede marcar el 5 gol, el quinto gol.
3: ¿La dio?
0: Sí.
3: Va el árbitro del VAR. Va a ver si hay mano o no. Yo creo que sí. Va a haber penal para Independiente Rivadavia.
0: Bueno, señores, qué minuto final es el Mendoza. Aquí va Zenón para el quinto gol de Boca. Patea Zenón y se termina. Dale, Matonte, no tenemos toda la noche, hermano. Remató y atajó el arquero en el centro de la valla. Va a terminar el partido. Ahí nomás, mi amigo. Final del partido, señor. Final, final, final del juego. Ha ganado, ha goleado y ha gustado Boca en la producción. Le ganó 4-0 al conjunto de Recoleta, 7-1 en el global. Primer tiempo, a los 30 minutos, Ascacíbar de cabeza. En el primer tiempo, a los 42 minutos, Villa anotó el segundo de zurda. Segundo tiempo, a los 6 minutos, Benentiel. Y a los 32, Velasco, para el 4-0 definitivo.
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0: Gonzalo Ordóñez Ojeda en tu sector.
4: Con mucha tranquilidad, sin dudas, Boca Juniors, después de esta buena producción ante Recoleta, lo cual le da confianza para encarar la seguidilla de partidos. Ahora espera por el vencedor de Bolívar y San Pablo, que se enfrentan en un rato para saber quién será el rival en los cuartos de final. Mientras tanto, ya espera por Racing, visita de este domingo a las 21:30, y a Robarrena, que va a seguir con la misma metodología de poner a los que mejor están. Quizás algunos jugadores repitan de lo que fue esta noche después de haber clasificado, pero insistimos, no creo que rote demasiado. Eso veremos qué dice el técnico de Boca. Insisto, mucha tranquilidad, y esta vez sí, con 0 goles en su valla.
1: Bueno, para recordar que San Pablo y Bolívar, que juegan en un rato en Brasil, igualaron la ida en La Paz 1-1. Eso representa en principio una pequeña ventaja para el conjunto brasileño, porque logró no perder en la altura de Bolivia.
3: Penal para Independiente Rivadavia, luego de la decisión final del entrenador Rojas, del árbitro Rojas. Hay penal para la Lepra.
0: Bien, amigo, vamos a ir con el penal, NASA. Vamos a ir con el penal en Mendoza. Así que Independiente de Mendoza lo puede empatar en el final. ¿Cuánto faltaba para que terminara? Nada, ¿no?
3: Faltan 30 segundos. Igualmente estuvo como 3 minutos el árbitro viendo en el VAR esa acción. Seguramente agreguen algún minuto más.
0: Sí, bien, amigos. Boca ganó 4-0. Aguardamos, en este caso, protagonistas del partido. Pero vamos a ir al penal. ¿Quién puede patear el penal en Mendoza? ¿Arce lo puede patear? ¿Es uno de los candidatos?
3: Sí, lo puede patear Arce. También la busca Salas. La pelota tiene el árbitro. Por ahora, ahí están por acomodar la pelota. Hay muchos jugadores de Independiente Rivadavia al lado de ella.
0: Villa no, ¿no?
3: No, Villa no. La acomodó Arce.
0: Arce, bueno. El arquero. ¿Quién es el arquero de Fluminense? Ya me contás.
3: Sí, el arquero de Fluminense es Fabio, el arquero de Fluminense, que está al lado del palo tomando agua.
1: Un histórico de Cruzeiro y Atlético Mineiro.
0: Estamos aguardando a ver si hay algún futbolista de Boca que está en las repercusiones, los testimonios y estamos viviendo la definición del partido de Fluminense 1, Independiente de Mendoza 0, penal para Independiente de Mendoza en la parte final del partido, señores, en tiempo de descuento. Somos Fútbol Show Nacional, estamos en Nacional Mendoza, en Malargüe, en Radio Libertador, todo Mendoza escuchando Nacional para saber el penal, si lo va a patear Arce. Boca ganó 4-0 y pasó a la próxima ronda. No tenemos todavía testimonios, repercusiones. Veremos si ya viene el penal, Nasa.
3: Sí, así es, ya está todo acomodado. El arquero en su lugar, Arce con la pelota. Está por dar la aceptación, el ok del árbitro. Mano a mano, el arquero te robo. Siempre quise ser relator.
0: Dale. Debuta sí. Nazareno Scatolini, penal para Independiente de Mendoza. Renata Scatolini en Nacional.
3: Va la orden, va a patear Arce. Tiró. Gol de Independiente Rivadavia. Empata la serie, la Lepra Mendocina 1-1. Tenemos penales en Mendoza.
0: Escuchamos a Sebastián Villa.
6: Podemos resolver para bien y bueno, lograr la clasificación.
7: Cuando se pusieron en ventaja, ¿se hizo más cómodo el juego?
6: Sí, bueno, se hizo un poco más cómodo, pero bueno, siempre fuimos por más, se vio reflejado con los que estamos al principio, los que entraron y bueno, esperamos seguir así, ¿no?
7: ¿Qué significa para vos en lo personal el gol, el pedido de disculpas también a la gente?
6: No, muy contento por el pueblo de Marcarón, esta linda camiseta, espero seguirle dando mucha alegría a este club y bueno, este camino, ¿no?
7: Esa es la idea, ¿no? Seguir avanzando en la Copa.
6: Sí, claro, la verdad que estamos para poder grande y bueno, esperamos partido tras partido poderlo demostrar.
0: Gracias. Allí está Sebastián Villa entonces en su segundo ciclo en Boca.
1: Que pidió perdón después del gol, después bailó una de cal y una de arena, una de Villa y una de Villa. Pero me parece que ha jugado junto con la ida, como marcaba Eladio hace un rato, su mejor partido en Boca. Hoy cumplió atacando el espacio con las concesiones que le dio el adversario. No venía bien en sus primeros encuentros y acomodó su estadía en esta segunda parte en el Ceneice, en esta serie de Sudamericana con Recoleta.
0: Bien, amigos, ha ganado Boca 4-0, ha pasado de ronda. Vuelvo a Mendoza, ¿cuánto falta?
3: Ya se cumplió el tiempo, van 8 minutos de 5, por ahora no adicionó más, deja jugar el árbitro. Recién tuvo una muy cerca Fluminense, que recordemos, está con uno menos tras la expulsión de Canovio.
0: Claro, y de esa manera le estaba ganando el partido igualmente, ¿no? Marcó así el gol con uno menos, ¿no?
3: Sí.
0: Increíble, así es el fútbol. Bueno, de cualquier... Sí, Gonzalo.
4: No, para tener en cuenta, ¿no?, respecto a lo que se viene para Boca en la cuarto de final... En caso de que gane Bolívar la serie, jugaría la ida en Bolivia entre el 8 y el 10 de septiembre y la vuelta en la Bombonera la semana siguiente. Y en caso de que gane San Pablo, empieza jugando Boca de local y define en Brasil.
1: Repasamos, Gonza, septiembre dijiste.
4: 8 y 10, dijo, entre 8 y 10. Entre el 8 y el 10 la ida, a confirmar todavía esto. Y después la semana siguiente la vuelta, no la revancha.
0: Sería el 15 y el 17.
1: Sí, tiene más o menos 20 días hasta jugar el partido de ida. Va a tener un poquito de margen, va a tener alguna semana sin doble competencia seguramente, más allá de lo que contaba de Copa Argentina y más allá de que el calendario del campeonato local es bastante impredecible respecto de cuándo toca jugar, cuándo hay que llenar espacios, huecos, porque todo quedó comprimido, todo quedó raro por el Mundial y a partir de alguna planificación extraña en el primer semestre también.
0: Bien, amigos, ha ganado Boca 4-0. ¿Terminó en Mendoza?
3: No, se lo acaba de perder Fluminense. La última atajadón del arquero de Independiente Rivadavia, Volcato. Y el tras el rebote, creo que era Costa, la tira por arriba del travesaño. Se salvó de milagro la Lepra mendocina.
0: Increíble lo que se perdió entonces el equipo mendocino en el final del partido, señores.
3: Terminó el partido. Así es, final en Mendoza 0, 1-1. Terminó el encuentro. Un penal que vale muchísimo para Independiente Rivadavia, que fuerza todo a los penales. Tenemos penales en Mendoza.
0: Muy bien, amigos, vamos a ir al servicio informativo. Falta un minuto para las 9 de la noche. Después retomamos nosotros con los penales de Independiente de Mendoza y el equipo de Fluminense, los octavos de final de la Copa Libertadores de América, en el Defensores del Chaco, goleada de Boca 4-0 al equipo de Recoleta. Estaremos ya con el comentario final de Juan y Minotti, seguramente con algún otro testimonio, más repercusiones del triunfo de Boca, que ha goleado y qué ha pasado de ronda. Vamos al servicio informativo de la radio y después retomamos para la parte final de nuestra transmisión. No se vayan porque se vienen los penales de Independiente de Mendoza Fluminense y vamos a escuchar el comentario de Juan Minotti de la goleada de Boca ante el equipo de Recoleta, 4-0 con goles de Ascacíbar, Villa, Merentiel y Velasco. Noticias y volvemos.
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8: Las 9 de la noche en la República Argentina.